0: a su agrado, pues podemos estar convencidos de que tiene algo mucho mejor para nosotros. Otra razón que tiene para permitir que estas tormentas vengan a nuestra vida es para que lleguemos a ser hechos conformes a su imagen. No debemos seguir el ejemplo del mundo, sino que debemos vivir de tal forma que podamos comprobar cuán buena y perfecta es la voluntad de Dios para nosotros. Esto es precisamente lo que nos dice en Romanos 12:2, en donde se nos declara: «No os conforméis a este siglo, sino transformaos por medio de la renovación de vuestro entendimiento, para que comprobéis cuál sea la buena voluntad de Dios, agradable y perfecta». Y sabemos que la voluntad de Dios es que seamos hechos conformes a la imagen de su Hijo, Jesucristo. Es con este propósito en mente que envía a nuestra vida algunas de estas tormentas. También sabemos que estas tempestades son usadas por el Señor para instruirnos y equiparnos, y que así estemos listos para servirle en todo momento. Y cada uno de nosotros debe preguntarse ahora: ¿qué tormenta es la que estoy pasando en mi vida? ¿Cómo nos está afectando este tiempo de prueba? ¿Hemos respondido a esta dificultad de la manera correcta? ¿Estamos enojados contra Dios por lo que nos ha tocado vivir? ¿O hemos aprendido aquello que el Señor desea enseñarnos por medio de este problema que nos ha sobrevenido? Debemos dedicar tiempo para hablar con el Señor y pedirle que nos enseñe el propósito que tiene esta prueba en nuestra vida. Clamemos ante su presencia para que nos muestre el pecado que debemos confesarle o aquello que debemos rendir ante sus pies, o sencillamente esa área de nuestra vida en la que quiere trabajar. Así que hay muchas razones por las que estas tormentas son enviadas o permitidas por Dios en la vida de sus hijos. Y sabemos que todos no somos afectados de la misma manera. Estas tormentas de la vida pueden destruirnos o pueden llegar a edificarnos. Muchos cristianos son fortalecidos, adquieren más sabiduría y aumentan su fe y devoción por su Señor. Hay otras tormentas que nos purifican y nos limpian de tal forma que al atravesarlas terminamos con más gozo y paz que el que teníamos antes de entrar en ellas. Lo que sucede es que después de pasar por esta prueba, si la hemos enfrentado de la manera correcta, podemos tener la seguridad de que estamos viviendo en el centro de la voluntad de Dios. El resultado de la tormenta depende de la forma en la que nosotros reaccionemos ante ella. Nuestra reacción va a depender de varios aspectos. El primero de ellos es de lo que creamos acerca de Dios. ¿Qué pensamos de Dios? ¿Le vemos como un Dios legalista, estricto, y que solo desea castigarnos por lo que hagamos mal? ¿O hemos aprendido a verlo como el Dios de amor, compasión y misericordia que es en verdad? Esto no significa que nos va a gustar la tormenta que estamos atravesando. El Señor sabe que no nos gusta, pero tenemos la seguridad de que conoce lo que es mejor para nuestra vida. ¿Cómo podemos aprender más de Dios? Quizás el concepto que tenemos de nuestro Señor no es el más apropiado, y es por eso que debemos recurrir a su palabra para poder adquirir una mejor perspectiva de nuestro Creador. La razón principal por la que necesitamos un ancla firme en nuestra vida es porque es muy natural y normal para el ser humano rendirse y hundirse en medio de las tormentas. Quizás algunos que me escuchan hoy piensen que ellos nunca van a naufragar de esta manera, pero les aseguro que si dejan de leer las Sagradas Escrituras, van a terminar de esta forma también. Debemos perseverar en la oración, en el estudio de la Biblia, en la comunión con los demás hermanos y en la predicación del Evangelio. Si dejamos a un lado algunos de estos aspectos de la vida cristiana, vamos a ser sumergidos por los problemas que nos acosan. La palabra de Dios es nuestra ancla. Pensemos en esto por unos instantes. Las tormentas de esta vida son inevitables. Tarde o temprano vamos a tener que enfrentarlas. Esta ancla que nos ha sido dada es inamovible y nos ayuda a permanecer en el lugar que hemos sido puestos por el Señor. La Biblia nos ayuda a mantenernos anclados sólidamente en la roca que es Cristo. ¿Por qué la Biblia es tan importante? ¿Y qué la hace tan valiosa para llegar a ser aquello que puede anclarnos en medio de cualquier tormenta? En mi experiencia personal, debo decirles que solo la gracia de Dios y su palabra son los que me han ayudado a salir ileso de estas tormentas que han venido a mi vida. Estoy seguro de que hay muchos de los que hoy me escuchan que pueden decir lo mismo. Así que, la próxima vez que nos veamos envueltos en algún problema o dificultad, tenemos que recordar que la única manera de salir victoriosos de esto es si nos mantenemos anclados en la palabra de Dios. No importa cuál sea la situación a la que nos estemos enfrentando, siempre podemos contar con esta preciosa herramienta que el Señor nos ha dado. En la Biblia vamos a hallar lo que necesitamos para continuar adelante en nuestro andar cristiano. Si usted aún no ha recibido a Jesucristo como su Salvador personal, no puede contar con esta ancla para mantenerse a flote en medio de las tormentas. Lo que sucede es que si no ha confiado en Dios para recibir la verdad del Evangelio, no va a poder entender lo que nos dice en su palabra, pues está viviendo en pecado. No es sino hasta que estamos dispuestos a reconocer nuestras faltas y a recibir a Jesucristo como nuestro Señor y Salvador, que podemos anclarnos en las promesas que nos ha dado. Lo único que usted tiene que hacer es pedirle que perdone sus pecados, que limpie su corazón y que entre a su vida como Señor y Salvador. Si en verdad desea vivir de la manera en la que Dios desea que viva, debe rendir su vida ante su trono de gracia y esperar en sus promesas de salvación. Es después que tome esta decisión que el Espíritu Santo vendrá a morar en su corazón y será sellado para siempre como hijo e hija de Dios. Oremos. Padre, gracias te damos por tu palabra. Te pedimos que tu Espíritu Santo trabaje en el corazón de todos aquellos que han escuchado este mensaje para que puedan aplicarlo a sus vidas en todo momento. Permite que podamos aferrarnos a esta ancla segura que nos ha dado en toda circunstancia de nuestra vida. Sabemos que tienes el poder necesario para sostenernos en medio de las tormentas más difíciles que tengamos que enfrentar. Danos siempre la confianza, la seguridad y la paz que solo tú puedes darnos para que así podamos continuar adelante en tus caminos a pesar de cualquier obstáculo que sea puesto en él. Ayuda a los que hoy están sufriendo como consecuencia de una de estas tormentas de la vida y permite que puedan seguir anclados en tu verdad. En el nombre de Jesucristo, tu Hijo amado, oramos. Amén.
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0: Muchas personas quieren ser exitosas y lo que buscan es popularidad, prestigio, poder, riquezas y todo lo que viene con eso. Pero, ¿qué es en realidad el éxito? Amable oyente, el verdadero éxito es descubrir la voluntad de Dios y caminar en obediencia y en fe a esa voluntad, creciendo en nuestra relación personal con Él. Todo lo demás, lo que Dios quiera proveer, enviar o privarnos, es parte de su voluntad para nosotros y con Él nos sentiremos felices y realizados. Ahora permítame preguntarle, ¿qué trae la felicidad a su vida? Hay gente que tiene todo el dinero del mundo, todo el prestigio, el protagonismo, todo lo que el mundo pudiera desear y son absolutamente desdichados. En cambio, hay otros que no tienen nada de eso, pero tienen una maravillosa, tranquila, increíble e íntima relación con Jesucristo y son sumamente felices. Muchos cambiarían sus riquezas y posiciones por paz. A veces Dios, en su gran misericordia y por amor a esas personas, les quita todas esas posesiones. He escuchado a muchas personas decir, cuando yo era millonario, qué desdichado era. Le doy gracias a Dios que me ha quitado todo y puedo tener lo más importante. Lo tengo a Él. Y con Dios, tengo el verdadero éxito.
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0: Si usted no tiene a Cristo en su corazón, está navegando por aguas muy peligrosas, no posee la brújula necesaria para guiar su travesía hacia un destino seguro, tampoco tiene la palabra de Dios para anclar su vida cuando sea azotado por la tempestad, sencillamente está navegando a la deriva y corre el riesgo de naufragar en cualquier momento.
2: 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En la Biblia leemos la historia cuando Jesús y sus discípulos estaban en una barca, en medio de una tormenta, y estos clamaron a Él por ayuda. Jesucristo también puede ayudarle a sobrevivir las tormentas de su vida. A continuación el mensaje, El ancla en las tormentas de la vida.
0: ¿Cómo podemos sobrevivir las tormentas de la vida que tratan de hundirnos? ¿Cuál es el origen de estas tormentas? ¿De dónde provienen todos estos sufrimientos? Existen diferentes aspectos que ocasionan esta clase de tormentas. Algunas de ellas llegan a nuestra vida porque han sido creadas por nosotros mismos. Otras son el resultado de lo que las demás personas nos han hecho. También sabemos que hay otras tormentas que son originadas por Satanás, quien está tratando de destruir la vida de la persona a la que está atacando. Y finalmente podemos darnos cuenta de que Dios es responsable por algunas de estas tormentas. Quizás algunos se estén preguntando, ¿por qué el Señor habría de hacer tal cosa? ¿Acaso no se nos ha enseñado que es un Dios de amor? Sí, es un Dios de amor y de bondad. En ocasiones permite que pasemos estas tormentas, pues tiene un propósito específico con ellas. Puede que esta tormenta haya sido enviada

por él o que sencillamente ha permitido que esto nos ocurra. Pero lo cierto es que siempre vamos a poder contar con su ayuda en medio de esos tiempos difíciles. Estamos viviendo en una sociedad que nos invita constantemente a pecar y a hacer aquello que no es del agrado de nuestro Señor. Si dejamos de hacer lo que edifica nuestra alma, vamos a ser vencidos por el mal que nos rodea y naufragaremos ante estas tormentas. ¿Por qué la Biblia es tan importante? ¿Y qué la hace tan valiosa para llegar a ser aquello que puede anclarnos en medio de cualquier tormenta? En mi experiencia personal, debo decirles que solo la gracia de Dios y su palabra son los que me han ayudado a salir ileso de estas tormentas que han venido a mi vida. Estoy seguro de que hay muchos de los que hoy me escuchan que pueden decir lo mismo. ¿Cuál es la mejor definición que podemos dar cuando otros nos preguntan qué es la Biblia? Podemos declararles que la Biblia es la revelación escrita que Dios nos ha dado de sí mismo. Así que si alguien se acerca a ustedes y les dice que no cree en la veracidad de este libro porque está lleno de errores, lo que tienen que hacer es darle una Biblia y decirle que señale algunos de esos errores. Dios nunca nos daría una revelación de sí mismo que esté llena de errores e incongruencias. Jesús nos declara lo siguiente en Juan 14:6: Yo soy el camino, la verdad y la vida. Él es un Dios de verdad y su palabra también es verdadera. El mensaje de la Biblia no va a tener ningún sentido para aquellos que la leen sin saber quién es Dios. Si tienen una idea equivocada de su persona, o si no conocen ninguno de sus atributos, no van a poder entender nada de lo que lean en su palabra, pues fue Él quien la escribió. ¿Cómo pudo el Señor hacer tal cosa? Porque escogió a hombres y les inspiró de una manera especial para que sólo escribiesen el mensaje que les estaba dando. Es cierto que los hombres pueden equivocarse y cometer errores, pero Dios no se equivoca jamás. ¿Acaso no podía el soberano de todo el universo controlar el pensamiento de estos hombres para que sólo escribieran lo que estaba de acuerdo a sus planes? Claro que sí. El Señor es todopoderoso para hacer tal cosa. Lo que sucede con aquellos que tratan de hallar errores en la Biblia es que están buscando cualquier excusa para justificar su mal comportamiento. Nosotros, los que hemos creído en Él, sabemos que la Biblia contiene la revelación más completa de su persona. ¿Desea usted saber cómo opera el Señor? Comience leyendo las Sagradas Escrituras, pues desde el Antiguo hasta el Nuevo Testamento podemos hallar ejemplos de cómo trabaja y de cómo se relaciona con los hombres. Esta ancla de la cual hemos estado hablando solo va a ser efectiva para aquellos que han llegado a conocer a Dios personalmente. Si no creemos en Él, ni hemos aceptado el regalo de vida eterna que nos ha ofrecido, no vamos a poder permanecer anclados en su palabra. Dios nos ama, y es por eso que nos ha dado esta revelación escrita de Él. Su deseo es que sepamos a quién estamos adorando y cómo debemos alabarle, cómo podemos obedecerle y cómo podemos mantenernos firmes en medio de cualquier tempestad que nos azote. La Biblia es esta ancla que nos ayuda a permanecer firmes en sus sendas. ¿Cómo podemos ser ayudados por esta ancla segura que el Señor nos ha dado? Primeramente, vamos a ser consolados por su mensaje. Ha habido varias ocasiones en mi vida en las que me he refugiado en la Biblia. Recuerdo varias veces en las que me he levantado en medio de la noche para leer algún pasaje de las Sagradas Escrituras, pues he sentido que no puedo más con la carga espiritual que llevo sobre mí. Uno de estos textos bíblicos que tanto me han ayudado se encuentra en el Salmo 57:1-3. Y si usted siente que está atravesando alguna tormenta en estos momentos,
Le invito a que lea conmigo este pasaje. Ten misericordia de mí, oh Dios, ten misericordia, porque en ti ha confiado mi alma y en la sombra de tus alas me ampararé hasta que pasen los quebrantos. Clamaré al Dios Altísimo, al Dios que me favorece. Él enviará desde los cielos y me salvará de la infamia del que me acosa. Dios enviará su misericordia y su verdad. La Biblia nos ayuda a mantenernos anclados cuando las tormentas de la vida nos rodean. Y podemos confiar en los atributos de Dios, pues sabemos que es más que poderoso para sostenernos en esos momentos en los que sentimos que no podemos continuar adelante. ¿Cómo podemos estar convencidos de que la Biblia es nuestra ancla? Porque este libro es la palabra revelada y escrita del único Dios verdadero, el soberano de todo el universo. Sus promesas nos hacen ver que puede comprender nuestro dolor y todo lo que estamos sintiendo. Puede entender nuestro enojo y sabe cuán débil está nuestra fe en medio de esas circunstancias. Es por medio de la Biblia que el Señor nos da la confianza y la seguridad que necesitamos para salir vencedores de estas pruebas. Si optamos por no leer la palabra de Dios y decidimos vivir alejados de sus enseñanzas, estamos escogiendo la derrota, pues vamos a enfrentar cada tormenta sin tener los recursos necesarios para vencerlas. Debemos dedicar tiempo para hablar con Él en oración y para leer de su palabra. Si no hacemos estas cosas, estamos comenzando a vivir ese día confiando en nuestras propias fuerzas y nos estamos arriesgando a fracasar si una tormenta nos acosara. No solo hallamos consuelo y abrigo en la palabra de Dios, sino que también es una guía segura que nos muestra el camino que debemos seguir. La Biblia nos ayuda a ver el mejor camino que debemos seguir, no solo cuando estamos en medio de una tormenta, sino en todo momento de nuestra vida. Dios no va a mostrarnos todo el sendero que tenemos por delante, sino solo lo que esté relacionado con el siguiente paso que debemos dar. De igual manera que los barcos necesitan el compás para navegar, los creyentes necesitamos de la palabra de Dios para continuar nuestra travesía en este mundo. Sin este compás, no vamos a saber qué dirección debemos tomar para continuar viviendo de acuerdo a la voluntad de nuestro Señor. La Biblia no solo nos da consuelo y guía, sino que también nos ayuda a conocer más a Dios y nos muestra la manera en la que obra en la vida de cada uno de sus hijos. Cuando leemos las Sagradas Escrituras podemos ver cómo Dios trabajó en la vida de sus siervos, y esto nos hace entender la forma en la que lo va a hacer con nosotros también. Al igual que lo hizo con David, Josué, Daniel y con todos los demás personajes que aparecen en la Biblia, lo hará con cada creyente. ¿Cómo podríamos saber esto si no tuviésemos esta ancla que el Señor nos ha dado? Esto fue algo que siempre me ayudó mucho, pues al ver las grandes obras que hizo con estos hombres, sabía que Dios también obraría de esta manera en mi vida. Estas porciones bíblicas que nos relatan la vida de estos grandes héroes no nos han sido dadas solo para que conozcamos un poco más de historia, ni tampoco solamente para que aumentemos nuestro conocimiento, sino para que aprendamos de sus errores y no tengamos que sufrir las mismas consecuencias que ellos sufrieron. Podemos leer estas porciones de la Biblia y sentirnos confiados en el Señor, pues nos da la seguridad de que va a obrar en nosotros así como lo hizo en ellos. La Biblia también nos muestra la manera en la que Dios ve nuestra circunstancia. Cuando leemos de las tormentas que otros han tenido que pasar en el pasado, podemos hallar similitudes con la que estamos enfrentando hoy. Es entonces que podemos preguntarnos,
¿Qué pensaba el Señor de esta tormenta que la Biblia nos describe? El Señor no ve las tormentas de la vida como si fueran accidentes o sucesos que ocurren por casualidad. Ha prometido guiar y reinar sobre aquellos que le reciben. Así que todo lo que viene a nuestra vida es parte del plan que tiene para nosotros. Esto no significa que siempre vamos a poder entender por qué nos ha tocado vivir algunas de estas tormentas. Esto fue lo que sucedió con mi madre. Ella nunca pudo comprender por qué mi padre tuvo que morir cuando yo solo tenía 9 meses de edad. Aún al final de sus días me preguntaba por qué el Señor se había llevado a mi padre tan pronto. Mi madre murió a los 84 años de edad, siendo una cristiana fiel, pero nunca pudo entender esto. Siempre traté de compartir con ella lo que la palabra de Dios nos dice al respecto, pero no estoy seguro si en algún momento logré convencerla y cambiar su forma de pensar. Pero yo puedo mirar a mi pasado y darme cuenta de que la muerte de mi padre no fue por casualidad, sino que tenía un propósito específico para mi vida. La enfermedad que le arrebató la vida puede ser fácilmente curada en nuestros días, pero en esa época era mortal. Y quizás algunos se pueden preguntar, ¿por qué tuvo que enfermarse de esa manera en ese momento? Si le hubiera tocado vivir ahora, podría haberse salvado. ¿Acaso esto no fue un error de Dios? No, no fue un error de nuestro Señor, sino que sabía que esto era lo mejor para mí. La ausencia de mi padre me acercó mucho más a él desde que era muy joven. Dediqué mucho tiempo leyendo la Biblia y pude aprender más acerca de la forma en la que el Señor actúa en la vida de sus hijos. Puedo darme cuenta cómo nuestro Padre Celestial usó esta tragedia para mi propio bien. Fue así que aprendí a depender de su voluntad y a confiar en sus promesas. Todo lo que ocurre en nuestra vida es usado por Dios para nuestro bien. Puede que en el momento en el que estamos viviendo esta dificultad, no podamos darnos cuenta de qué manera puede esto ser usado por el Señor, pero siempre actúa a nuestro favor. No importa qué tan feroz sea la tormenta que estemos atravesando. Desde nuestro punto de vista, esto es algo malo que nos ha tocado vivir, pero desde la perspectiva de Dios puede ser como una oportunidad para trabajar a nuestro favor. ¿Qué está haciendo nuestro Señor en medio de esa dificultad que estamos enfrentando? Está trabajando en nosotros para beneficiarnos de alguna manera. Es cierto que todo barco lleva consigo al menos un ancla para cada travesía que emprende. Nosotros los creyentes también tenemos la oportunidad de continuar adelante aferrados a la palabra de Dios en la cual podemos anclarnos en medio de cualquier tormenta. Pero una cosa es saber que tenemos esta ancla en nuestra vida y otra muy diferente es aprender a usarla de la manera correcta. Algunas personas creen que lo mejor que pueden hacer con la Biblia es ponerla debajo de su almohada o en algún estante cerca de la cama para así estar protegidos toda la noche. Piensan que el solo hecho de tener este libro dentro de la casa los va a cuidar y a mantener alejados de los problemas, pero están completamente equivocados. Si en verdad deseamos que esta ancla nos mantenga firmes y seguros en medio de la tormenta, esto es lo que tenemos que hacer. En primer lugar, tenemos que dedicar tiempo para leer la Biblia diariamente. En segundo lugar, debemos estudiar y meditar en sus enseñanzas. En tercer lugar, tenemos que creer en el mensaje que contiene. En cuarto lugar, debemos estar dispuestos a poner en práctica en nuestra vida lo que hemos aprendido. Y en quinto lugar, tenemos que obedecer sus palabras. Es después que seguimos estos 5 pasos que el ancla que nos ha sido dada por Dios comienza a trabajar en nosotros de una manera efectiva. Así que la próxima vez que nos veamos envueltos en algún problema o dificultad,
Tenemos que recordar que la única manera de salir victoriosos de esto es si nos mantenemos

0: ahora, pues está viviendo en pecado. No es sino hasta que estamos dispuestos a reconocer nuestras faltas y a recibir a Jesucristo como nuestro Señor y Salvador, que podemos anclarnos en las promesas que nos ha dado. Jesucristo, quien también es descrito en la Biblia como el Cordero de Dios, murió en la cruz del Calvario para cubrir la deuda que teníamos como consecuencia de nuestros pecados. Dios el Padre puso sobre su Hijo la culpa de toda la humanidad para que toda persona que le reciba como Salvador pueda obtener el perdón de sus pecados y la vida eterna. Es sólo por medio de Jesús que podemos llegar a ser sellados como hijos de Dios y nuestros nombres son escritos en el libro de la vida del Cordero. Si usted no tiene a Cristo en su corazón, está navegando por aguas muy peligrosas. No posee la brújula necesaria para guiar su travesía hacia un destino seguro. Tampoco tiene la palabra de Dios para anclar su vida cuando sea azotado por la tempestad. Sencillamente está navegando a la deriva y corre el riesgo de naufragar en cualquier momento. Es posible que este mensaje sea difícil de creer ahora, pues se siente muy seguro. Quizás goza de buena salud, tiene muchas riquezas y está rodeado de las personas que ama. De acuerdo a la opinión del mundo, usted es una persona feliz y exitosa, pero desde la perspectiva de Dios aún continúa perdido en sus pecados y desobediencias. Así que su vida sigue navegando hacia un final que no es el mejor. Si sigue esta travesía, va a terminar separado de Dios por toda la eternidad, y esto no es lo que él desea, pues le ama y quiere ofrecerle la oportunidad de cambiar el rumbo que lleva y que así pueda obtener la vida eterna. La corriente de este mundo va a tratar de arrastrarnos lo más lejos que pueda de la presencia del Señor, pero el ancla que nos ha dado, que es su palabra, nos puede ayudar a mantenernos firmes en sus sendas en medio de cualquier tormenta que nos acose.
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0: Al comenzar el día, cada uno de nosotros tiene ciertas rutinas que cumplir. Por ejemplo, cepillar los dientes, vestirse, desayunar, entre otras. Todas estas son importantes. Sin embargo, hay algo mucho más vital. Si no ha dedicado un tiempo a Dios, su corazón o su espíritu no está preparado y habrá iniciado el día en sus propias fuerzas cuando debería haberlo hecho en las de Dios. ¿Por qué le dijo Dios a Josué? Esfuérzate y sé valiente, no temas ni desmayes,

0: porque Jehová tu Dios estará contigo en donde quiera que vayas. Y también le dijo, nunca se apartará de tu boca este libro, es decir, la Biblia, sino que de día y de noche meditarás en él. Es decir, que cada día debemos ir a la Biblia y buscar lo que Dios quiere decirnos por medio de sus palabras. ¿Y qué más le dijo Dios a Josué? Entonces haré prosperar tu camino y todo te saldrá bien. Piensa en esto por un instante. Esta es una promesa de Dios. Y siendo así, ¿por qué me voy a levantar en la mañana y salir apresuradamente sin antes preparar mi corazón, espíritu y alma? Le animo a que tenga un encuentro con Dios antes que con cualquier otra persona.
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4: Cuando usted está consciente de la presencia de Dios en su vida, es capaz de ver las cosas desde la perspectiva divina. Todo cambia, generalmente, cuando usted considera la situación desde esa perspectiva. Así que, depende de cómo miremos, ya sea a través de los ojos del Espíritu o por medio de la carne.
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4: ¿Cuándo fue la última vez que sintió la presencia de Dios de una manera tan especial que no se compara con ninguna otra cosa que haya sentido antes? O veámoslo de otra forma. ¿Cuándo fue la última vez que sintió la presencia divina en su vida de una manera que jamás podría describir, ya que no hay palabras para describirla? Pero tal vez la pregunta debería ser esta. ¿Está usted en una posición espiritual que le permita entregarse a Él hasta el punto en que Dios pueda hablarle de una forma tan extraordinaria y poderosa que se sentirá animado y fortalecido? En otras palabras, se trata de algo que ocurriría en su vida como nunca jamás lo había experimentado. Consideremos, por ejemplo, el momento en que Jesús entregó la gran comisión, la cual se encuentra en el capítulo 28 de Mateo y que muchos de ustedes conocen de memoria. Escuchemos lo que dijo. Y quisiera que note que, si hubiera omitido una frase, no creo que ellos la hubieran llevado a cabo. Mateo capítulo 28, versículos 16 al 20, dice así. Pero los 11 discípulos se fueron a Galilea, al monte donde Jesús les había ordenado. Y cuando le vieron, le adoraron. Pero algunos dudaban. Y Jesús se acercó y les habló diciendo, Toda potestad me es dada en el cielo y en la tierra. Por tanto, id y haced discípulos a todas las naciones. Ahora bien, recuerde que en ese tiempo no habían aviones, ni trenes, ni lanchas rápidas, ni automóviles, ni bicicletas, ni nada de eso, excepto caballos, camellos y así por el estilo. Aún así les dijo que fueran a todo el mundo a predicar el Evangelio. Sigamos leyendo los versículos 19 y 20 de Mateo 28. Bautizándolos en el nombre del Padre, y del Hijo y del Espíritu Santo, enseñándoles que guarden todas las cosas que os he mandado. Punto. Si se hubiera detenido ahí mismo, no estoy seguro de lo que aquellos discípulos habrían hecho, porque lo que le decía a este puñado de gente era, «Quiero que vayan por todo el mundo y que le cuenten a la gente acerca de la crucifixión y de mi resurrección, y que digan que la esperanza de la humanidad solo se puede encontrar en una relación personal conmigo. Mire, en primer lugar, ir por todo el mundo parecía algo imposible. En segundo lugar, la gente podría salir con una serie de discusiones sobre la crucifixión y la resurrección de Jesús de los muertos y con muchas otras preguntas. Pero veamos cómo él termina la comisión en la segunda parte del versículo 20 de Mateo 28. Dice así, y he aquí, yo estoy con vosotros todos los días hasta el fin del mundo. Amén. Lo que transformó a aquel puñado de personas en cientos, en miles, en millones y millones de discípulos durante todos estos años fue la conciencia y la promesa de su presencia. ¿Qué significa la frase? Yo estoy con vosotros hasta el fin del mundo. Es muy importante a los ojos de Dios que usted y yo reconozcamos su presencia y que entendamos lo que Él quiere. Ahora bien, permítame decirle algo. Es difícil explicar la presencia misma de Dios cuando eliminamos ciertas cosas de ella y pensamos en términos de cómo se manifiesta, cómo se da a conocer o cómo se muestra ante nosotros personalmente. De ahí que cuando usted considera eso y trata de explicarlo, es muy difícil hacerlo por una razón, por así decirlo, a veces Dios sencillamente se manifiesta, es decir, de repente usted es consciente de su presencia y de que está haciendo algo especial en su vida, algo poderoso. Y yo lo explicaría de esta manera. Ha habido momentos en mi vida en que quizá estaba estudiando, cuando de repente me he dado cuenta de la presencia de Dios de una manera muy especial, y entonces he prorrumpido en llanto. Eso es lo que me ocurre siempre. Y si alguien preguntara, ¿qué le dice en esos momentos? No me dice nada. No es ese su propósito. Su propósito en esos momentos no es decirme algo, necesariamente, sino darse a conocer, a fin de que yo entienda que me ama lo suficiente como para manifestarse en mi vida y expresarme su amor. Ahora bien, ¿cuántas veces ha pasado eso? De hecho, sucedió cuando preparaba este mensaje. Recuerdo que estaba en la casa, y cuando entraba a mi estudio, de repente tuve esa misma sensación asombrosa de su presencia y rompí a llorar y llorar. ¿Significa eso que jamás dice nada? No. Pero Dios se deleita en darse a conocer. Piense en esto. Él nos creó para sí mismo, para que le demos gloria y honra, y desea que lo conozcamos personalmente y de manera profunda, especial, poderosa y reconfortante. Por eso está dispuesto a manifestarse y a darse a conocer si le creemos, si contamos con eso y si lo esperamos con ilusión. Si de veras creemos que Dios tiene suficiente interés en nosotros como para manifestarse, ¿estará dispuesto a hacerlo? Claro que sí. Pero no significa que yo deba estar siempre dedicado al estudio o con mi mente puesta en Dios. A mí me ha sucedido algunos domingos por la mañana al estar quizá afeitándome y pensando en el mensaje, de repente he prorrumpido en llanto debido a esa sensación asombrosa que me viene al percatarme de la presencia de Dios. Y si usted entrara en mi baño, me vería ahí llorando con jabón en mi cara y con la máquina de afeitar en la mano. Y si usted quisiera saber por qué lloraba, tendría que responderle que no lo sé, salvo que Dios estaba ahí en mi presencia, dentro de mí y alrededor de mí en ese momento, de una manera muy especial. Esa es su presencia maravillosa. ¿Y cómo podría definirla usted? Pues con eso es con lo que he estado luchando esta semana. ¿Cómo define usted la presencia de Dios? Es como una percepción. Pero quisiera que lo considere, porque es muy probable que algunos de ustedes hayan experimentado lo mismo, pero no entendieron qué era, y entonces pensaron, nada más tuve esta sensación extraña, o estaba orando y me sucedió esto y lo otro. Quisiera entonces darle una definición, pero no una definición adecuada, porque no creo que uno pueda definir adecuadamente la presencia de Dios. La presencia de Dios es la revelación de Dios mediante su Espíritu a nuestro espíritu con un propósito específico. ¿Y cuál es ese propósito? Llenarnos de gozo, investirnos de poder o de energía, informarnos o incluso advertirnos. Pero lo que quisiera que notes esto, que hay una relación directa entre el Espíritu de Dios y la manera en que Él mismo se manifiesta. ¿Y cómo lo hace? Pues piense en eso teniendo en cuenta que el lugar del Espíritu Santo en su vida y la mía es algo indispensable. Así que, lo que quisiera que entienda es que cuando usted se convirtió en creyente, fue el Espíritu Santo de Dios quien lo convenció de su pecado y quien le mostró que andaba en desobediencia y alejado de Dios, y que si moría, estaría perdido y separado eternamente de Dios. En eso consistió el trabajo del Espíritu Santo, lidiar con su conciencia y con su mente. Y entonces usted recibió al Señor Jesucristo como su Salvador personal al confesarlo como su Señor y su amo. Y en el momento en que le dijo que sí al Señor crucificado y resucitado, el Espíritu Santo, quien es la tercera persona de la Trinidad, vino a su vida. ¿Y qué hizo? Pues la Biblia dice que lo regeneró. Y ahora fíjese en esto, que en el mismo tiempo que le dio nueva vida, también le dio un nuevo espíritu. Y es que mire lo que sucedió. El Espíritu Santo vino a su vida, lo selló como hijo e hija de Dios, y se dispuso a habitar en su ser a partir de ese momento. Y vino a habitar en usted por ciertas razones muy específicas. Por ejemplo, Él es nuestro Maestro y quien da energía y nos da el entendimiento de la palabra de Dios. En realidad, si usted examina con cuidado las Escrituras, se dará cuenta de que todas las cosas que el Espíritu de Dios hace por nosotros son cosas que ni usted ni yo podríamos hacer solos. Dios lo envió. ¿Con qué fin? Para que pudiera vivir en nosotros y por medio de nosotros la vida de Cristo, ya que su meta suprema es conformarnos a su imagen. ¿Recuerda lo que dice en Génesis al hablar sobre la creación? Vea Génesis 1, versículo 26, dice así: Entonces dijo Dios, hagamos al hombre a nuestra imagen. ¿Por qué nos hizo Dios a su propia imagen? Para poder tener compañerismo con nosotros y que nosotros pudiéramos relacionarnos con Él, conocerlo y experimentar su amor. Así que Dios quería manifestarse a la humanidad. Y el Espíritu de Dios no está en las montañas, ni por allá en las colinas, ni en las playas, ni en los árboles. Todo eso es evidencia de la presencia de Dios y de su poder, pero ¿qué decidió hacer Dios? Hacernos a su imagen. Y para hacer eso, tuvo que transformarnos. Por lo tanto, la persona que salva no es la persona que ha decidido hacer el bien. La persona que salva es aquella que ha recibido a Jesucristo como su Salvador personal. Y en ese mismo momento, Dios le da un nuevo espíritu. Ahora bien, se trata de un nuevo espíritu que hace posible que usted y yo nos relacionemos con Dios. Y la razón por la que la persona que está perdida no ve ninguna relación personal con Dios es porque no puede. Pues bien, con nuestro cuerpo físico, nosotros nos relacionamos unos con otros y con nuestro medio ambiente. Y con nuestro espíritu nos relacionamos con Dios, pero solo hasta que el Espíritu Santo esté en nosotros, ya que Dios se relaciona con nuestro espíritu por medio de su espíritu, además de darnos dirección y hacernos conscientes de su presencia. De ahí que, si una persona dice, yo no tengo nada del Espíritu Santo en mí, entonces no es cristiana. Pablo deja bien sentado en Romanos capítulo 8 que si usted no tiene al Espíritu Santo en su ser, no es de él, de modo que para poder comunicarnos con Dios,
0: Cada uno de nosotros debe tener al Espíritu Santo viviendo en su ser. De esa forma, Él también podrá comunicarse con nosotros, darnos dirección para nuestra vida, infundirnos ánimo y ayudarnos a convertirnos en la persona que el Señor quiere que seamos. Mire cuánto nos ama. Y a pesar del hecho de que es el soberano del universo, el Creador, nuestro Salvador y Señor, y quien gobierna y reina, aún así se ha dignado a vivir en su vida y la mía mediante nuestra vida regenerada, gracias a la regeneración del Espíritu Santo, de modo que podamos comunicarnos con Él. Debido a que Él vive en nosotros, podemos relacionarnos con Él. Además, puede ayudarnos, capacitarnos, animarnos, darnos vigor, motivarnos e inducirnos a hacer las cosas que quiere que hagamos en nuestra vida. Así que, esta presencia imponente de Dios es sumamente importante, y Él está dispuesto a darnos a conocer su presencia. Recuerde que al inicio preguntamos lo siguiente: ¿cuándo fue la última vez que sintió su presencia en su vida? ¿Fue mientras estaba orando? ¿O fue quizá en uno de esos momentos de devociones privadas o de meditación? ¿Fue en esos momentos que lo sintió a Él de una manera tan fuerte que jamás lo podría negar? Dios habló a mi corazón, dice usted, y me rodeó por completo. No puedo describirlo, sencillamente estaba ahí. Pues la verdad es que eso es lo que Él quiere hacer, desea darse a conocer. El problema es que nosotros ni siquiera nos imaginamos cuánto nos ama ni cuán maravilloso es su amor. Y entonces miramos la cruz y decimos: Él murió en esa cruz por nuestros pecados, que es la mayor manifestación de su amor, lo cual es cierto. Pero existe también, después de salvarnos, esa manifestación asombrosa de dicho amor cada día de nuestra vida, según la cual Dios desea que usted y yo vivamos con la conciencia de su presencia, que en algunos momentos será más significativa que nunca antes. Pero no significa que estará ahí todo el tiempo. Además, usted no puede crearla, no puede fabricarla, no puede predeterminarla, ni tampoco decir: Dios va a visitarme. No, eso es cuando Él lo disponga. ¿Y con qué frecuencia lo hará? Nadie lo sabe. Sin embargo, Dios quiere darse a conocer hasta el punto en que ni usted ni yo podamos negar jamás el hecho de quién es Él y qué está haciendo en nuestra vida. Ahora bien, pensemos en cómo actuó en el pasado. ¿Qué hizo en el pasado? Mire, Dios no ha cambiado. Y aunque nuestra sociedad y nuestra cultura hayan cambiado, Él no lo ha hecho. Ya sabía todo acerca de estas culturas cambiantes y de los avances tecnológicos cuando no existía tal cosa como un cable. En otras palabras, ya lo sabía todo acerca de todas las cosas. Asimismo, está dispuesto a actuar hoy en día, a hablarle, a darse a conocer y a fortalecerlo mediante su presencia. Es asombroso lo que ocurre cuando usted está consciente de la presencia de Dios en su vida. No hay límites para lo que usted puede hacer si está de acuerdo con la voluntad de Dios para su vida. Mire, Dios lo ve a usted como a uno de sus hijos, para el cual tiene un propósito, una voluntad y un plan. Además, está dispuesto, pensemos en eso, a involucrarse en su vida para llevar a cabo ese plan y también a darse a conocer a usted de una forma bien clara. Y yo quisiera plantearle este desafío: que antes de dormirse esta noche, y suponiendo, por ejemplo, que usted vive solo y que desea realmente que Dios se manifieste en su vida, le diga: Señor, estoy disponible para que te manifiestes y para que te des a conocer ante mí de una forma que nunca antes había conocido. Pero antes que nada, Señor, quisiera pedirte que me muestres cualquier pecado que haya en mi vida que no encaja con lo que tienes en mente. En segundo lugar, quisiera que me señales cualquier cosa a la que siga aferrado y que no quiera abandonar. Señor, deseo que traigas a mi memoria cualquier cosa que veas como un obstáculo entre el control perfecto tuyo de mi vida y lo que quieres hacer en ella. Estoy a tu disposición para que me hables
4: y para que te des a conocer ante mí de la forma que quieras. Vea lo que ocurre. Cuando usted está consciente de la presencia de Dios en su vida, es capaz de ver las cosas desde la perspectiva divina. Todo cambia, generalmente, cuando usted considera la situación desde esa perspectiva. Así que, depende de cómo miremos, ya sea a través de los ojos del Espíritu o por medio de la carne. Y sea quien sea usted o esté donde esté, mi oración es que no pase por alto en su vida una de las mayores bendiciones de Dios, que es aprender a vivir en la presencia del Señor y aprender a darse cuenta de que en cualquier momento puede manifestarse a usted de una forma que jamás podría imaginar. Mire, usted no puede inventar eso, no puede predecirlo, ni tampoco hacer nada para que suceda. Se trata sencillamente de algo que él decide hacer en su vida porque sabe quién es usted, dónde está y qué desea llevar a cabo en su vida. Si nunca ha creído en él como su Salvador, puede ser que usted diga, todo eso se halla fuera de mi alcance. Así es, naturalmente. ¿Sabe por qué? Porque no puede comunicarse con él. Para comunicarse con él debe hacerlo por medio del Espíritu de Dios, y si no es creyente, no tiene el Espíritu Santo en usted, por lo tanto, no puede. Puede hablar al respecto, pero la verdad es que no puede. Por eso quisiera instarlo a que le pida a Jesucristo que perdone sus pecados gracias a lo que hizo en el Calvario. Pídale que lo perdone, entréguele su vida. Permita que el Espíritu de Dios venga a morar en su ser y proceda a llevar a cabo su maravillosa labor. Su vida jamás será la misma y eso será suyo con solo pedirlo.
1: 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Estar temeroso no es bueno para usted. 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
1: En la edición para hoy de Un Momento con Charles Stanley, escucharemos acerca de los efectos devastadores del temor.
4: En primer lugar, considero que el temor divide nuestra mente y en vista a eso, no podremos enfocarnos como es debido. Pero si eso continúa indefinidamente, a veces nos enojaremos con nuestras circunstancias y con el mismo Dios. Y proseguiremos a enojarnos con los demás. Esto afecta nuestras relaciones con ellos, pues no seremos sensibles a ellos ni a sus necesidades. Lo que sucede es que nuestra vida se torna más y más reducida, centrada en nosotros mismos. Es como si viviéramos en la cápsula de nuestra dificultad, nuestro dolor y de cómo nos trate la gente, lo cual definitivamente podrá destruir la vida de cualquier persona y surgirá lentamente. No es algo que suceda de inmediato, pero en poco tiempo algunos preguntarán, ¿qué te pasa?
0: Y quizás la persona afectada conteste a gritos, no me pasa nada, debido a que su mundo está reduciéndose y entre más reducido sea, habrá menos lugar para Dios. Por eso es que Dios dice que por nada estemos afanosos, ya que Él sabe que si vivimos con afán, con ansiedad, eso disminuye nuestra personalidad, disminuye nuestra fe, todo lo que nos rodea es menos de lo que nosotros deseamos.
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4: Cuando yo pienso en la conciencia de su presencia, lo que me viene a la mente es quién es Él, es decir, el soberano del universo, el Dios que lo creó todo, aquel que es mi Salvador y mi Señor, y quien me ama lo suficiente como para darme a conocer su presencia. Y la conciencia de su presencia nos fortalece para la tarea a la cual nos ha llamado.
2: 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Jesús, antes de ascender al cielo, habló a sus seguidores y los reconfortó con estas palabras: no os dejaré huérfanos, vendré a vosotros, y el que me ama será amado por mi Padre, y yo le amaré, y me manifestaré a él. Esas son buenas noticias. Dios no nos dejó solos.
4: ¿Cuándo fue la última vez que sintió la presencia de Dios de una manera tan especial que no se compara con ninguna otra cosa que haya sentido antes? ¿Fue cuando estaba orando, o mientras estaba en un servicio de adoración, o acaso la sintió de una manera muy especial cuando le testificaba a alguien? Y alguien dirá, pues no sé si Dios ha hecho o no alguna vez algo así en mi propia vida. Pero tal vez la pregunta debería ser esta: ¿está usted en una posición espiritual que le permita entregarse a Él hasta el punto en que Dios pueda hablarle de una forma tan extraordinaria y poderosa que se sentirá animado y fortalecido? Ahora bien, permítame decirle algo. Es difícil explicar la presencia misma de Dios cuando eliminamos ciertas cosas de ella y pensamos en términos de cómo se manifiesta, cómo se da a conocer o cómo se muestra ante nosotros personalmente. De ahí que cuando usted considera eso y trata de explicarlo, es muy difícil hacerlo por una razón. Por así decirlo, a veces Dios sencillamente se manifiesta. Es decir, de repente usted es consciente de su presencia y de que está haciendo algo especial en su vida, algo poderoso. Y yo lo explicaría de esta manera. Ha habido momentos en mi vida en que quizá estaba estudiando, cuando de repente me he dado cuenta de la presencia de Dios de una manera muy especial, y entonces he prorrumpido en llanto. Eso es lo que me ocurre siempre. Y si alguien preguntara, ¿qué le dicen esos momentos? No me dice nada. No es ese su propósito. Su propósito en esos momentos no es decirme algo, necesariamente, sino darse a conocer, a fin de que yo entienda que me ama lo suficiente como para manifestarse en mi vida y expresarme su amor. Así que esta presencia imponente de Dios es sumamente importante, y Él está dispuesto a darnos a conocer su presencia. ¿Y con qué frecuencia lo hará? Nadie lo sabe. Sin embargo, Dios quiere darse a conocer hasta el punto en que ni usted ni yo podamos negar jamás el hecho de quién es Él y qué está haciendo en nuestra vida. Y bien, ¿cómo actuó Dios en el pasado? Pues iremos allá y echaremos un vistazo un momento. ¿Recuerda cuando Dios quiso hablar con Moisés? Moisés había huido de Egipto por haber matado a un soldado egipcio y ya tenía 40 años de estar en el desierto como pastor. Y un día, mientras caminaba por ahí, vio una zarza que ardía, la cual notó que no se consumía, solamente ardía.
0: Y dice la Biblia que entonces Moisés se acercó para ver, y al hacerlo Dios le dijo: Moisés, Moisés. Y usted conoce la historia, le dijo que se quitara su calzado porque estaba en una tierra santa. ¿Y qué hizo Dios? Se dio a conocer a Moisés de una manera muy especial. Y usted dirá, ¿habrá alguna zarza ardiendo en nuestra vida? Pues, así como esa, no. Pero, ¿habrá alguna clase de zarza apropiada para usted? Sí, porque él quiere hacer algo en su vida. Así que se dio a conocer claramente ante Moisés y luego le dijo, quiero que vayas a Egipto y que le digas a Faraón que deje ir a mi pueblo. De manera que le encargó una comisión. Pero ¿cómo fue que lo envió en primer lugar? Si Moisés solo hubiera escuchado alguna voz, ¿habría ido? Es probable que no. Pero no pudo negar el haber percibido maravillosamente la presencia de Dios en aquella zarza ardiente ni la voz que escuchó. Ahora bien, cuando Josué ocupó el lugar de Moisés, se le dio la responsabilidad de llevar a los hijos de Israel al otro lado del río. Y ahora vemos aquí que los está preparando. Sin embargo, para Dios es muy importante que Josué sepa, sin lugar a dudas, quién es el que da las órdenes. Veamos entonces lo que pasa en los versículos 13 al 15 del capítulo 5 de Josué. Estando Josué cerca de Jericó, alzó sus ojos y vio un varón que estaba delante de él, el cual tenía una espada desenvainada en su mano. Y Josué, yendo hacia él, le dijo, ¿eres de los nuestros o de nuestros enemigos? Respondió, no, mas como príncipe del ejército de Jehová he venido ahora. Entonces Josué, postrándose sobre su rostro en tierra, le adoró y le dijo, ¿qué dice mi señor a su siervo? Y el príncipe del ejército de Jehová respondió a Josué, quita el calzado de tus pies porque el lugar donde estás es santo. Y Josué así lo hizo. ¿Puede imaginarse lo que debió haber sentido Josué? Porque Moisés le había contado acerca de su propia experiencia. Pero lo que quisiera que vea es esto. Es interesante que Josué no nos diga lo que Dios le dijo aquí, sino tan solo que se presentó como un ángel, el cual le dijo, quítate el calzado, estás en suelo santo. Pues bien, Josué tenía la responsabilidad de hacer que los hijos de Israel cruzaran el río para llegar a la tierra prometida y también que se enfrentaran a Jericó. Y Dios sabía que aquella sería una batalla impresionante. ¿Y qué hizo entonces? Se dio a conocer ante él. Preste atención a esto, porque muchas veces en su vida y la mía, antes de enfrentarnos a una situación muy difícil, Dios está dispuesto a darse a conocer ante nosotros de una manera sobrenatural, espiritual, poderosa, asombrosa e inolvidable, si estamos conscientes de él. Porque, ¿qué le dijo a Josué? Quiero que tomes a Jericó, pero lo tienes que hacer de esta forma. Marcharás 6 días a su alrededor, y el séptimo día yo derribaré los muros y obtendrás la victoria. Si Josué solamente hubiera estado orando y le hubiera venido esa idea, ¿cree usted que habría hecho esto? No lo creo, porque su mente y su corazón eran de un general que había combatido por Moisés todos esos años y que sabía cómo pelear una batalla. Pero Jericó era una ciudad amurallada y segura. Es decir, sería casi imposible vencer a esa clase de ciudad. Sin embargo, Dios se manifestó a él. «Mire, yo no creo en los milagros», dice usted. «Tal vez crea en los milagros en la vida de alguien más, pero no en la mía». Lo que ha hecho con eso es que ha dejado a Dios afuera. Recuerde que se trata del Espíritu de Dios hablándole a su propio espíritu para darle dirección, animarlo, advertirle, darle seguridad, fortalecerlo, motivarlo y avivarlo. Así que no lo deje fuera. Más bien debe vivir de tal manera que Dios pueda hablarle. No puede vivir en pecado el día lunes y luego tratar de ser santo el domingo.
4: No es así como Dios actúa. Él anda en busca de gente que está dispuesta a ser obediente al Señor, a confiar en Él, a creerle, a ser sincera con Él y a estar consciente de Él, sabiendo que Dios está siempre en proceso de hacer algo en nuestra vida. Puede ser que de vez en cuando Dios quiera hacer algo en su vida que usted nunca soñó. Oh, no, dice usted, en mi vida no. Mire, eso no es humildad, sino depreciación de uno mismo delante de Dios, lo cual dice que Dios no podría hacerlo, que Dios no lo haría, que así no soy yo, que yo soy un don nadie, y esto y lo otro. Pero usted no sabrá lo que Dios quiere hacer a menos que esté dispuesto a darse cuenta de su presencia y de su deseo en la vida suya. Él no lo creó solamente para crear a otra persona, lo creó con un propósito. Y debido a que es creyente, el Espíritu Divino mora en su ser. Y mora en su ser porque Él lo regeneró, cambió su naturaleza vieja y le dio una nueva. También le dio una vida nueva porque desea hablar con usted y desea que usted lo escuche y lo siga. Y tiene algo para que usted lo haga. Así que no se degrade, no se desvalorice debido a algo que quizá ha pensado en cuanto a su pasado, o lo que Dios ha hecho o no ha hecho en su vida, ya que Dios le interesa trabajar en su vida. Permítame ahora preguntarle esto. ¿Puede acordarse de algún momento en su vida en que al volver a mirar al pasado dice, ¿sabe una cosa? Ese día y en ese momento tuve la sensación maravillosa de la conciencia de Dios en mi vida como nunca antes la había tenido. Y bien, ¿qué hizo usted? ¿Acaso dijo, no sé lo que significa? ¿O dijo, Señor, habla mi corazón? ¿Qué quieres decirme? Piense ahora en esto. Dios no hace nada por costumbre, ni hace nada por accidente, ni comete errores, ni tampoco hace nada sin un propósito. Cuando Dios habla a su corazón, o sea, a su espíritu. Cuando le da a conocer algo o se manifiesta a usted, sencillamente aparece en su vida con algo en mente. Y lo que busca es gente que esté dispuesta a escucharlo, que esté lo bastante serena y que sea lo suficientemente obediente para poder hablarles. Mire, Dios no le va a decir, esto es lo que quiero que haga, sabiendo que no lo hará, o sabiendo que usted vive en rebeldía. Dios quiere llevarlo a una posición en la que usted pueda escucharlo y decirle, sí, Señor, lo que quieras hacer en mi vida, eso mismo quiero yo. ¿Qué significa eso en su vida y la mía? Significa que tenemos que adoptar una posición en la que podamos escucharlo. Vayamos, por ejemplo, al Nuevo Testamento. Recordará que Pedro y los discípulos están en la barca en medio de una tormenta y del movimiento de las olas, y de repente, ahí viene Jesús andando sobre las aguas. ¿Y qué sucedió? Cuando Pedro lo vio, dijo, Jesús, si eres tú, manda que yo vaya a ti. Fue en la presencia de Jesús que Pedro tuvo la fe suficiente para andar sobre el agua, y entonces lo hizo. Ahora fíjese en esto. En el huerto, cuando la gente se acercaba para prender a Jesús y crucificarlo, ¿recuerda lo que ocurrió? Pedro sacó su espada para atacar a toda la guardia romana, de ser necesario, para proteger a Jesús. Estaba en presencia de Jesús, pero ¿recuerda lo que sucedió unas pocas horas después, cuando la joven le dijo, «Creo que eres uno de los que estaban con él». «Ni siquiera lo conozco». «Ni siquiera lo conozco», respondió Pedro. Pues note lo que le sucedió a Pedro, que en la presencia de Jesús pudo andar sobre el agua, pero cuando Jesús no estuvo ahí, ni siquiera lo conocía. Pero hay una diferencia en el caso nuestro, y es que usted y yo tenemos a Dios viviendo en nuestro ser. Puede ser que usted se sienta solitario, pero jamás podrá estar solo, porque desde el momento en que recibió a Cristo como su Salvador, nunca, nunca podrá estar solo. ¿Y por qué Dios nos ama tanto? No sabemos por qué nos ama tanto. Tan solo sabemos que nos ama y que por alguna razón y de algún modo ha decidido actuar en la vida de cada uno de nosotros de una manera que sobrepasa nuestra comprensión, si al menos estamos dispuestos a reconocer
0: que Él tiene derecho a actuar en nuestra vida. Ahora bien, Dios está en proceso de hacer algo en su vida, así que pensemos ahora en cómo hace para darnos a conocer su presencia, esa conciencia de su presencia, y que podamos decir que la conciencia de su presencia nos fortalece. Pues bien, cuando yo pienso en la conciencia de su presencia, lo que me viene a la mente en primer lugar es quién es Él, es decir, el soberano del universo, el Dios que lo creó todo, aquel que es mi Salvador y mi Señor, y que me ama lo suficiente como para darme a conocer su presencia. Y la conciencia de su presencia nos fortalece para la tarea a la cual nos ha llamado. Mire, hay montones de casos en la Escritura como los que hemos visto. ¿Y qué hace Dios? Tratar con su pueblo. Y el resultado es que eso nos motiva a vivir una vida consagrada y a hacer lo que Dios quiere que hagamos. Y usted dirá, pero ¿qué puedo hacer aquí en mi trabajo? Pues digamos que aunque usted sea, por ejemplo, secretaria, o que trabaje en electrónica, o es fontanero, o doctor, o lo que sea, la verdad es que Dios quiere darse a conocer a usted ahí donde está haciendo lo que hace. Así que no se ponga en la categoría de alguien más. Usted es precioso y tiene potencial a los ojos de Dios, y Él quiere ser tan real que ni usted ni yo podamos cuestionarlo, sino obedecerle. Piense en este hecho, en que su relación con Dios está hecha a su medida. O sea, está hecha por Dios para su situación y para lo que usted es en este momento de su vida donde está. Ya sea un estudiante o una persona de 90 años, Dios lleva a cabo algo en su vida. ¿Está escuchando? ¿Le interesa? En otras palabras, ¿le interesa tener esta clase de relación con Él? Mire, una vez que experimente eso, todo lo demás será casi como nada para usted. Así será cuando empiece a darse cuenta de que Dios lo ama lo suficiente como para darse a conocer a usted, aunque no lo hará de la misma forma con todo el mundo. Sin embargo, lo que quisiera que vea es esto, que Él es un Dios personal que estará siempre ahí. Consideremos ahora a David y escucha, porque hemos hablado de estar al tanto de la presencia de Dios. Pues escuche lo que David le dice a Goliat aquí en el primer libro de Samuel, capítulo 17, versículos 45 al 47. Tú vienes a mí con espada y lanza y jabalina, mas yo vengo a ti en el nombre de Jehová de los ejércitos, el Dios de los escuadrones de Israel, a quien tú has provocado. Jehová te entregará hoy en mi mano y yo te venceré y te cortaré la cabeza. Y daré hoy los cuerpos de los filisteos a las aves del cielo y a las bestias de la tierra, y toda la tierra sabrá que hay Dios en Israel, y sabrá toda esta congregación que Jehová no salva con espada y con lanza, porque de Jehová es la batalla, y Él os entregará en nuestras manos. Y bien, una cosa es segura. David habla como alguien que está consciente de la presencia de Dios, porque humanamente hablando, el otro venía cubierto con una armadura y con un escudo, una espada, una lanza y todo lo demás. Y ahí va él caminando con su piel al descubierto y todo lo que tiene es una onda. ¿Cómo puede ser tan audaz y tan fuerte y estar tan seguro y lleno de fortaleza? ¿Cómo pudo tener tanta energía para enfrentarse a ese gigante? Una sola cosa. Estaba consciente de la presencia de Dios en su vida en ese momento para defender el nombre de Jehová Dios. Y bien, probablemente usted y yo hemos tenido algunos Goliaths en nuestra vida. No traían armadura alguna, ni tenían espada, ni escudo, ni tampoco lanza, pero fue algo peor. Y a lo mejor usted se quedó paralizado, o quizás se dio por vencido y renunció, y entonces abandonó la batalla. Bueno, ¿y qué pasó con la presencia de Dios? Permítame hacerle una pregunta. Si usted cree lo que dice la Biblia en Josué capítulo 1, versículo 5, no te dejaré ni te desampararé. Si cree eso, ¿tendrá alguna vez una razón real y válida para salir huyendo de la batalla cuando tiene a Dios de su lado? Mire,
4: No hay razón para que un creyente tenga miedo. Piense en esto. Si usted estuviera en un ejército y tuviera 1,000 tanques, 100,000 hombres y toda una escuadrilla de bombarderos a su disposición y tuviera que enfrentarse a 100 soldados por ahí, ¿se asustaría? Ni siquiera le pasaría por la mente. Así que depende de cómo miremos, ya sea a través de los ojos del Espíritu o por medio de la carne. Y sea quien sea usted o esté donde esté, mi oración es que no pase por alto en su vida una de las mayores bendiciones de Dios, que es aprender a vivir en la presencia del Señor y aprender a darse cuenta de que en cualquier momento puede manifestarse a usted de una forma que jamás podría imaginar. Oremos. Padre, cuán agradecidos estamos contigo por tu maravillosa gracia. Y cuánto te pedimos que ninguna alma que esté escuchando ponga objeción alguna. Y es que tú nos amas a cada uno de nosotros y estás dispuesto a darte a conocer en los momentos que sabes que es necesario llevar a cabo tu propósito en nuestra vida. Y esa es mi oración hoy, Padre. Que haya franqueza, entrega, compromiso y disposición para cualquier cosa que desees. En el nombre de Jesús oramos. Amén.
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4: Desde New Jersey nos llegan estas palabras. Me encanta el sitio web de En Contacto. Puedo leer muchos artículos y además escucho los programas que me pierdo y he podido comprar algunas cosas para mi iglesia. Sigan adelante en su servicio fiel y de calidad. Una oyente desde Hialeah, Florida, indica: sus libros me han hecho mucho bien, pues pasé por una prueba fuerte y el libro Las bendiciones del quebrantamiento fue de gran bendición, ya que me hizo ver muchas cosas que antes no tomaba en cuenta. Sobre todo vi cuánto mi Dios me ama. Muchas gracias, y que nuestro Padre Celestial continúe bendiciéndoles. Desde la ciudad de Juárez, en México, un oyente nos dice: gracias a Dios por sus bendiciones y su gran ayuda en estos momentos tan difíciles para mí. Que Dios siga bendiciendo su ministerio por siempre. Le damos gracias a Dios que ha usado a Ministerios en Contacto para llevar su palabra de una forma clara y sencilla a cada persona que escucha el programa. Gracias a todos los oyentes que nos escriben y les animamos a que lo continúen haciendo y compartan con nosotros lo que Dios está realizando en sus vidas.
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4: ¿Se ha dado cuenta de lo fácil que es caminar cuando lo está haciendo al lado de una persona con la que no tiene ningún problema? Hoy deseo preguntarle a usted que me está escuchando, ¿cómo está su comunión con el Señor? Quizás algunos de ustedes van a ser lo suficientemente honestos como para aceptar que no están viviendo en comunión, en armonía con Dios. Es posible que se hayan dado cuenta que están viviendo alejados de Dios y que no saben cómo arreglar este problema. Si está dispuesto a escucharme y me permite ayudarle, voy a mostrarle cómo puede volver a caminar en armonía con Dios. Va a poder volver a experimentar lo que es vivir haciendo la voluntad de su Padre Celestial. Y todos sabemos las bendiciones que esto produce en la vida de los creyentes y cuánta satisfacción nos trae el hacer esto. Pudiéramos dedicar mucho tiempo explicando este tema y usar grandes oraciones y términos teológicos para describir lo que estamos diciendo, pero no creo que sea necesario. Podemos usar 6 palabras para ayudarnos a recordar siempre lo que debemos hacer en relación a este aspecto del andar cristiano. No voy a usar 6 palabras porque pienso que es sencillo caminar cada día en armonía con el Señor, sino porque creo que todos vamos a poder recordar esta enseñanza de una manera más sencilla. La primera de estas palabras es entrega. Es precisamente con esta primera palabra en la que muchas personas deciden dejar de seguir a Dios y se alejan por completo de sus caminos. Sencillamente no están dispuestos a entregar su vida y a someter sus planes y deseos a los de su Creador. Si en verdad deseamos caminar en armonía con el Señor, tenemos que aprender a entregar todo lo que poseemos a los pies de Cristo, incluyéndonos nosotros mismos. Tenemos que reconocer que es Él quien está dirigiendo cada paso que damos. La segunda palabra que está relacionada con este tema es sensibilidad. No podemos caminar en armonía con el Señor si no estamos siendo sensibles a su voz. Tristemente he escuchado en ocasiones que algunos cristianos afirman que nunca han escuchado la voz de Dios. Y podemos afirmar que si nunca hemos escuchado su voz o nunca hemos sido guiados por su mano, es porque no estamos viviendo en compañerismo con Él. La tercera palabra que debemos mencionar en relación a este tema es Escritura. No vamos a caminar en armonía con Dios si no conocemos su manera de trabajar. ¿Cómo podemos aprender más de nuestro Señor? Debemos acudir a su palabra para aprender más de Él. Solamente cuando leemos acerca de la manera en la que Jesús vivió y la forma en la que actúa, es que vamos a estar seguros de que en verdad estamos escuchando su voz. Y no solo esto, sino que también vamos a poder darnos cuenta cuando estamos siendo engañados y tentados por el enemigo para que nuestra comunión con el Señor se rompa. ¿Deseamos caminar en armonía con el Señor? Tenemos que acudir a su palabra cada día para así mantener este estilo de vida y recibir las bendiciones que ha preparado de antemano para cada uno de sus hijos. Tenemos que decidir qué es lo más importante en nuestra vida y a quién vamos a darle siempre la prioridad. Una vez que entendamos esto, vamos a poder seguir a Cristo e imitarle en todo lo que hagamos. Y no solo esto,
0: sino que cada día en la mañana vamos a ser capaces de venir a su presencia en oración para rendir nuestra vida a sus pies y así hacer su voluntad. Nunca nos va a rechazar ni a despreciar como consecuencia de nuestras desobediencias y pecados, sino que va a guiarnos amorosamente.

de impureza, mas vosotros no habéis aprendido así a Cristo. Cuando habla de los gentiles, se está refiriendo a aquellas personas que no han creído que Jesucristo sea el Salvador. También los describe como seres humanos que son guiados por sus vanos deseos. O sea, que son individuos que están viviendo una vida vacía y sin sentido, pues nada de lo que hacen logra satisfacerlos. Pero nosotros, los seguidores de Cristo, que estamos tratando cada día de caminar en armonía con Él, tenemos que vivir de una manera diferente. Hay cosas que vamos a dejar de hacer, lugares a los que no vamos a ir y actitudes que no vamos a imitar sencillamente por el hecho de que ya no estamos viviendo en las tinieblas. Esto es lo que sucede con aquellos que aún viven alejados de Dios. Están tan envueltos por su propio pecado que no pueden ver la luz del Señor que les invita a salir de esa oscuridad en donde están. Y si nosotros como cristianos nos alejamos de los caminos del Señor para comenzar a imitar la manera de andar del mundo, vamos a llegar a un punto en nuestra vida en el que nos vamos a dar cuenta de nuestro error y vamos a regresar a los pies del Maestro. Nuestro Padre nos va a recibir con los brazos abiertos, pero nosotros vamos a perder muchas bendiciones durante este tiempo en el que anduvimos lejos de su luz. Cada instante que vivamos alejados de nuestro Salvador representa una gran pérdida para nuestro crecimiento espiritual. Por otro lado, cada día que vivamos en armonía con la voluntad de Dios va a ser usado por Él para actuar en nuestro hombre espiritual. Y el hecho de que no podamos ver la manera en la que está trabajando en nuestro interior, o porque no podamos medir los resultados de obedecer a su palabra, no significa que nada está pasando. Puede que no nos sintamos complacidos, pues hemos tenido que hacer algo que no estaba en nuestros planes, pero podemos hallar contentamiento al comprender que hemos hecho su voluntad y seguido sus planes, los cuales siempre son mejores que los nuestros. Si deseamos caminar en armonía con Dios, tenemos que leer, estudiar y aplicar su palabra en nuestro diario vivir. La cuarta palabra que debemos mencionar en relación a este tema es súplica. No estamos hablando de venir a la presencia del Señor para decirle algo que nos hemos aprendido desde que éramos niños, o para sencillamente repetir palabras vanas que no tienen ningún significado en nuestra vida. Más bien estamos haciendo referencia con este término a las oraciones y acciones de gracias que salen de nuestro corazón cuando estamos ante nuestro Creador. No es posible que nos mantengamos caminando en armonía con Dios hasta que aprendamos a orar de la manera correcta. Esto no es algo complicado o misterioso en lo cual tengamos que esforzarnos mucho, sino que cuando hablamos de orar correctamente estamos describiendo las palabras y los pensamientos que expresamos ante el Señor cada día. Un buen ejemplo de esto es el tiempo de oración que todos los cristianos deberían tener cada día en la mañana. ¿Por qué hacemos tanto énfasis en este tiempo devocional matutino? Porque es una buena manera de comenzar el día rindiendo nuestra vida ante Dios y reforzando nuestro compañerismo con Él. Es precisamente por medio de la oración que podemos fortalecer esa comunión que tenemos con Jesucristo. Pues cuando oramos no solamente estamos hablando nosotros, sino que también estamos escuchando su voz. Deseamos caminar en armonía con Dios, tenemos que dedicar tiempo para orar y de esta manera elevar a Él nuestras necesidades y dificultades sin olvidar los motivos que tenemos para agradecerle. Jesucristo siempre mantuvo una vida de oración activa. Encontramos varios pasajes en la Biblia en donde se nos describe cómo se levantaba bien temprano y así dedicaba tiempo para estar en comunión con su Padre por medio de la oración. Un buen ejemplo de esto lo hallamos en Marcos 1:35, en donde se nos dice, «Levantándose muy de mañana, siendo aún muy oscuro, salió y se fue a un lugar desierto y allí oraba».
¿Acaso hay alguien que pueda pensar que Jesús hacía esto porque le sobra?

0: daba el tiempo o porque no estaba lo suficientemente ocupado. ¿Saben lo que Jesús había estado haciendo la noche anterior? Había estado sanando a un grupo de enfermos que habían traído a su presencia. Pudo haber pensado que necesitaba este tiempo para descansar o que debía continuar trabajando para el engrandecimiento de su reino. Sin embargo, decidió que lo más importante en ese momento era dedicar ese tiempo para orar. ¿Desea caminar en armonía con Dios? Debe dedicar tiempo a la oración, pues si no está haciendo esto, no va a poder escuchar la voz del Señor. Y no es posible seguirle fielmente si no estamos oyendo lo que tiene que decirnos. La próxima palabra que quisiera incluir en este grupo es autonegación. Y no nos estamos refiriendo solamente a estar dispuestos a rechazar todas las cosas materiales o a negarnos a disfrutar de lo que el Señor nos ofrece. Más bien estamos hablando de estar dispuestos a entregar el control de nuestra vida en las manos de nuestro Creador. Es decir, que estamos sacrificando todo lo que tenemos, incluyendo nuestra voluntad, para así permitir que sea el Espíritu Santo el que nos dirija en todo lo que hacemos. Es fácil alejarnos de aquello que sabemos no es del agrado de Dios, como, por ejemplo, algún pecado descrito en su palabra o alguna otra mala acción que podemos darnos cuenta no es de su agrado. Lo difícil es mantenernos lejos de otras cosas que no son malas y que podrían ser buenas para otras personas, pero no para nosotros. ¿Por qué vamos a alejarnos de esto? Porque no es la voluntad de Dios que sea parte de nuestra vida y sencillamente hemos rendido el control de todo nuestro ser en sus manos. Queremos hacer algo o deseamos incluir algo nuevo en nuestro estilo de vida. Pidámosle en oración que nos guíe para que así podamos estar seguros de que esto es lo que desea que hagamos. No podemos nunca cuestionar la sabiduría de nuestro Señor. Recordemos que Él es omnisciente, pues todo lo sabe. Y si ha decidido que este es el camino que debemos seguir, es, sin lugar a dudas, porque era lo mejor para nosotros. Puede que en nuestra mente humana ya habíamos trazado otros planes, los cuales parecían mejores ante nuestros ojos. Pero sabemos que Dios siempre va a darnos lo mejor, pues este es su deseo para cada uno de sus hijos. Tenemos que andar sabiamente, para así poder vivir en armonía con su voluntad. Si el Señor nos muestra que hay algo que no debemos hacer en nuestra vida, debemos ser obedientes y hacer siempre su voluntad. ¿Acaso algunos de nosotros, después de haber conocido la verdad del Evangelio, puede llegar a desear algo que esté fuera de la voluntad de Dios? Es posible que algunos de ustedes que me escuchan sean lo suficientemente honestos como para aceptar que ha habido ocasiones en las que han sentido estos deseos. Todos, como seres humanos que somos, nos hemos equivocado en más de una ocasión, pero al final también hemos reconocido que hubiera sido mucho mejor para nosotros el haberle obedecido. Detengámonos por unos instantes a pensar en esta importante verdad bíblica. Si Dios no nos concede lo que le hemos pedido, es porque no es lo mejor para nosotros. Como ya dije anteriormente, puede que no le estemos pidiendo algo malo, pero sencillamente ya ha planificado darnos algo mucho más excelente que lo que le estamos pidiendo. Creo que la mayoría de nosotros hemos pedido por algo en alguna ocasión y el Señor nos lo ha negado. Pensábamos que era lo mejor para nuestra vida y por esa razón le suplicábamos día tras día. Pero después de cierto tiempo nos dimos cuenta cuán equivocados estábamos y la decisión tan acertada que Dios había tomado y le agradecimos por no habernos concedido lo que le habíamos pedido. El hecho de que estemos caminando en armonía con Dios no significa que no vamos a cometer errores, sino que cuando lo hacemos vamos a reconocer lo equivocados que estábamos y vamos a pedirle perdón por nuestros pecados. Es en esos momentos en los que le agradecemos por lo que hizo y volvemos a poner nuestra mirada en Él en lugar de estar mirando los problemas que nos rodean. Sacrificar nuestra voluntad para aceptar hacer la de nuestro Padre Celestial incluye reconocer que hay actividades y acciones que no podemos mantener en nuestro estilo de vida. Ahora que hemos llegado a ser hijos de Dios, al hacer esto estamos caminando en armonía con Dios y estamos disfrutando de la paz, el contentamiento, el gozo y la satisfacción que produce esta clase de vida. También vamos a tener que continuar sufriendo los problemas, sufrimientos y dolores que teníamos antes de conocerle, pero la diferencia es que ahora podemos refugiarnos en Jesucristo para hallar consuelo y que todas estas dificultades nos van a enseñar a confiar cada día más en Él. Ya no vamos a ver el mundo que nos rodea de la misma manera que lo hacíamos antes de conocer a Jesús, pues ahora vamos a estar más pendientes de las necesidades de los demás que de las de nosotros mismos. No vamos a ser derrotados si estamos viviendo en compañerismo con Dios. Sin embargo, si nos alejamos de su voluntad, no vamos a poder disfrutar de esta victoria que poseemos cuando estamos haciendo lo que nos ha ordenado. La última palabra que quiero mencionar en esta ocasión en relación a este tema es servicio. ¿Qué vemos constantemente cuando estudiamos la vida de Jesucristo? En varias ocasiones dijo que no había sido enviado a este mundo para ser servido, sino para servir a los demás y para dar su vida por todos. Y al decir esto, se estaba refiriendo a la muerte que iba a sufrir en la cruz del Calvario. Es por eso que no podemos afirmar que estamos caminando en armonía con nuestro Padre Celestial si no le estamos sirviendo. Si su deseo no fuera que le sirviéramos, no nos hubiera dado los dones espirituales que hoy poseemos. Esto es lo que Pedro nos dice en 1 Pedro 4:10. Cada uno según el don que ha recibido, minístrelo a los otros como buenos administradores de la multiforme gracia de Dios. No existe ninguna excusa válida por la que podamos decir que no estamos sirviendo a Dios. Y cuando hablamos de servir al Señor, no solo nos estamos refiriendo a predicar, o a dirigir el coro, o a cantar una música especial los domingos, sino a dar nuestro aporte de la manera que se nos muestre para que su reino crezca cada día más. O sea, que también podemos servirle al serle fieles en nuestro lugar de trabajo, de estudio, o en nuestros hogares. A cada uno de nosotros se le otorga el privilegio de servirle diariamente de una manera u otra. Es por eso que todo debemos hacerlo para agradarle y para engrandecer su santo nombre. En más de una ocasión, algunos hermanos se han acercado a mí para que les diga de qué forma pueden agradar a Dios. Desean que les dé una larga lista que no va a ser de ninguna utilidad para sus vidas, pues esto es algo que cada persona debe determinar por sí misma y no esperar que otros les digan lo que deben hacer. No se trata tampoco de estar envueltos en tantas actividades en la iglesia que no nos quede tiempo libre. Caminar en armonía con Dios no es lo mismo que estar ocupados. Hay muchas personas que están ocupadas. Sin embargo, no están sirviendo al Señor. Cuando le servimos, estamos actuando impulsados por el compañerismo que tenemos con Él y porque queremos obedecerle en todo lo que hagamos. Hoy deseo animarles a que mantengan estas 6 palabras escritas en un lugar en donde puedan leerlas cada día. Quizás puedan escribirlas en la última hoja de su Biblia o en otro lugar que esté lo suficientemente visible para que a cada instante puedan recordar lo que necesitan hacer para crecer en los caminos del Señor. Oremos y pidámosle a nuestro Padre Celestial que nos ayude a mantener todas estas enseñanzas en nuestro corazón y que nos guíe siempre para que así podamos aplicarlas en nuestro diario vivir. Repitamos estas palabras en oración cada día en la mañana y luego enfaticemos nuestra disponibilidad y nuestro deseo para servirle, para escuchar su voz, para confiar en sus promesas y para obedecerle. Si vivimos de esta manera, no solo vamos a recibir más bendiciones espirituales, sino que también vamos a poder caminar en armonía con Dios.
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0: No cabe duda que ha habido ocasiones en mi vida en las que al principio estaba lleno de temor. Debido a mi posición y a esa circunstancia en particular, sentía temor a lo que sucedería. Entonces, tomaba un pasaje de la Biblia y a veces lo llevaba ante el Señor por las noches. Hubo ocasiones en las que, si me sentía verdaderamente ofendido, me levantaba a medianoche y le recordaba a Dios diciéndole: Señor, tú has dicho que estarías conmigo, has dicho que yo no tenía razón alguna para temer, has dicho que tú eres mi Dios y yo lo he creído. Además has dicho que me fortalecerías, también has prometido que me ayudarías, has dicho que me sustentarías con la diestra de tu justicia, y yo voy a creer en lo que tú dices y basarme en eso. Quizás no lo sienta, pero voy a confiar en ti. Amable oyente, cuando el temor llegue a nuestras vidas, debemos sujetarnos a las promesas de Dios. Solo así podremos salir victoriosos.
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6: La lectura bíblica de hoy es Primera de Juan, capítulo 5, versículos 10 al 15. El que cree en el Hijo de Dios tiene el testimonio en sí mismo. El que no cree a Dios le ha hecho mentiroso, porque no ha creído en el testimonio que Dios ha dado acerca de su Hijo. Y este es el testimonio, que Dios nos ha dado vida eterna. Y esta vida está en su Hijo. El que tiene al Hijo tiene la vida. El que no tiene al Hijo de Dios no tiene la vida. Estas cosas os he escrito a vosotros que creéis en el nombre del Hijo de Dios, para que sepáis que tenéis vida eterna, y para que creáis en el nombre del Hijo de Dios. Y esta es la confianza que tenemos en Él, que si pedimos alguna cosa conforme a su voluntad, Él nos oye. Y si sabemos que Él nos oye, en cualquiera cosa que pidamos, sabemos que tenemos las peticiones que le hayamos hecho.
5: Dios nos dio la Biblia para que pudiéramos conocerlo y vivir de maneras que lo honren. Él quiere que entendamos sus enseñanzas y cómo se aplican a nuestra vida. En pocas palabras, el Señor nos invita a confiar en Él con plena seguridad. Sin embargo, muchos sabemos lo que es caer en pecado y sentir que nuestra seguridad se desmorona. El remordimiento y la vergüenza susurran, «No puedo ser salvo, o si lo fuera, no habría hecho esto». Así caemos en un ciclo agotador. Dudar de nuestra salvación cada vez que fallamos, en lugar de descansar en lo que Cristo ya hizo. Dios quiere que vivamos según la verdad, no según los sentimientos. Cuando nuestras emociones contradicen la palabra de Dios, podemos confiar en la certeza de la Biblia. Juan lo expresa con claridad. Estas cosas les he escrito a ustedes que creen en el nombre del Hijo de Dios, para que sepan que tienen vida eterna. No dice, esperen o duden, sino sepan. La salvación no es algo que debamos ganar otra vez con cada nuevo comienzo. Más bien, es una realidad establecida que podemos aceptar con confianza. Así que deposite sus sentimientos de arrepentimiento y vergüenza delante del Señor y descanse en la seguridad que solo viene con su verdad.
0: Una vez que aceptó a Cristo como su Señor y Salvador personal, su vida entró a un proceso de cambios. Entonces, ¿qué puede usted esperar de ello? ¿Cómo seguirá Dios actuando en su vida?
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0: Hay muchísimo más con respecto a la vida cristiana de lo que la mayoría de la gente se percata. Muchas veces, cuando una persona es aconsejada para recibir a Cristo y finalmente se bautiza, muchos nos quedamos con la idea de que probablemente ahí se terminó todo, ya que por nosotros nadie se preocupó por explicarnos lo que podíamos esperar una vez que recibimos a Jesucristo como nuestro Salvador y Señor personal. Y bien, digamos, por ejemplo, que usted ha creído en Jesús como su Salvador y que lo hizo hace poco tiempo o tal vez hace mucho. Y lo único que ha hecho hasta ahora, en realidad, ha sido asistir a la iglesia, tal vez leer su Biblia un poco, orar un poco y quizás ofrendar un poco. Pero, ¿qué debe esperar? ¿Con qué puede contar ahora que ha creído en el Señor Jesucristo como su Salvador personal? Al convertirse en creyente, ¿qué puede esperar? ¿Qué dice Dios? Pues eso, precisamente, es lo que quisiera contestar en este mensaje. ¿Qué debemos esperar? ¿Cómo actúa Dios en su vida una vez que ha puesto su fe en Él como su Salvador? Mire, Dios dice que ya nos salvó, por lo tanto, es nuestro Salvador y también nuestro Señor, nuestro amo y nuestro guía. Eso es lo que usted y yo podemos esperar una vez que lo hemos recibido como nuestro Salvador personal. De manera que la primera frase que quisiera ver es esta: una relación estrecha. O sea, cuando Él nos salva, ¿qué es lo que busca? Por ejemplo, Él dice que nos ha predestinado a usted y a mí para que seamos hechos conformes a la imagen de su Hijo. Ahora bien, en varias ocasiones y de distintas formas dice, «Yo y el Padre uno somos». Usted recordará, por ejemplo, lo que dice la Biblia en Marcos capítulo 1, versículo 35, que mucho antes de amanecer, Jesús salía y se iba a la montaña a orar. ¿Qué hacía entonces? Hablaba con el Padre, lo escuchaba, percibía su amor y su dirección en su propia vida. Había entre ellos esa sensación maravillosa de unidad. Pero hay una segunda frase que quisiera que usted note, y se trata de una dirección clara, la cual todos nosotros necesitamos cada día de nuestra vida. Mire, usted y yo nos enfrentamos a decisiones diarias. A veces la decisión es bastante sencilla, pero muchas veces no lo es. Otras veces tenemos que tomar decisiones importantes, decisiones que pueden cambiar nuestra vida. Por eso necesitamos una dirección que esté más allá de nuestro entendimiento. Veamos entonces lo que dice en Proverbios 3, versículos 5 y 6. Fíate de Jehová, no es solo esperar, sino confiar en Él. ¿Cómo? De todo tu corazón. Tampoco es algo que está hoy aquí y ya mañana no está, sino que se trata de confiar en Él con todo el corazón. No es confiar un poco y luego ir a llamar a su amigo. Confíe en Él de todo su corazón. Luego dice, y no te apoyes en tu propia prudencia. Si uno se apoya en su propia prudencia, va a analizar las cosas con su razonamiento y a cometer errores, porque no conocemos todos los datos. Solo Dios conoce todos los datos y toda la verdad tocante a todas las cosas. Por eso dice, no te apoyes en tu propia prudencia. Reconócelo en todos tus caminos, en cada situación, dice aquí, en todo camino. Busque su sabiduría, busque su dirección, espere en Él, y Él enderezará tus veredas. Escuche, solo la gente sabia, es decir, todo aquel que anda con el Señor, va a buscar continuamente su guía y su dirección. Cuando alguien, por ejemplo, me pregunta algo, a menudo me encuentro a mí mismo diciendo súbitamente, «Señor, muéstrame exactamente cómo responder a esto». Y es que para la gente puede ser una pregunta crucial o algo que ellos creen y que muchas veces no es cierto. Por eso busco la dirección de Dios en esos momentos en que de repente la necesitamos. También están esas preguntas trascendentales que permanecen ahí durante una semana, un mes o el tiempo que sea, mientras buscamos su guía y su dirección. Y además ciertas decisiones en las que la gente dice, yo sencillamente lanzo una moneda al aire, y puede tratarse a veces hasta de un suicidio. Mire, cuando yo escucho a un creyente decir, eso es tan solo cuestión de suerte, quisiera decirle, hermano, hermana, para el creyente no existe tal cosa como la suerte. Así es. La Biblia dice que Dios gobierna todas las cosas. Por lo tanto, si usted y yo andamos según la suerte, eso significa que voy vagando por ahí sin dirección y que nada más dependo de cómo se presenten las cosas. Sin embargo, en este pasaje de la Escritura tenemos la promesa de la dirección precisa del Señor. Vayamos ahora al capítulo 4 de Proverbios y veamos lo que dice en el versículo 10. Oye, hijo mío, y recibe mis razones, fíjese en esto, y se te multiplicarán años de vida. Escuche bien lo que dice. Oye mis razones, y los años de tu vida serán muchos. Y ahora Proverbios 4, versículo 11. Por el camino de la sabiduría te he encaminado. ¿Recuerda lo que dijimos en los pasajes anteriores? Dijimos que la sabiduría nos guiará y hará que nuestros caminos sean provechosos y nuestros años más fructíferos. Proverbios 4, versículos 10 al 12, dice así, «Se te multiplicarán años de vida. Por el camino de la sabiduría te he encaminado y por veredas derechas te he hecho andar. Cuando anduvieres, no se estrecharán tus pasos, y si corrieres, no tropezarás». O sea, lo que dice aquí es que, cuando usted anda con Él, nada podrá estorbarle, y si algo lo retrasa por un tiempo, Dios lo ha permitido por algún motivo. Si usted y yo andamos al mismo paso del Señor, Él nos guiará a cada paso del camino. Ahora bien, si usted busca la dirección de Dios y ya ha tomado su decisión, desperdicia su tiempo. Mire, solo Él sabe lo que hay al final del sendero que usted está por tomar. Solo Él sabe lo que ocurrirá en su matrimonio, si se casa con la persona equivocada. Solo Él sabe en qué acabará su situación económica, si hace algo insensato al respecto. Dios es el único que tiene la sabiduría para mostrarnos qué hacer, a dónde ir, y cómo, y cuándo hacerlo. Y jamás lo conducirá usted en la dirección equivocada, ni tampoco de una forma que le desagrade a Él. Mire, Dios no lo llevará por un camino en el que tropiece, caiga y destruya su vida. Así que, podemos esperar su dirección divina en todos los aspectos de nuestra vida, si andamos en obediencia a Él. La tercera frase que quisiera que note aquí es esta, su provisión apropiada. Ahora bien, ¿qué significa andar al mismo paso que él, pues le invito a que vaya conmigo un momento al capítulo 6 de Mateo, en vista de que muchas personas están preocupadas y ansiosas diciendo, «Suponga que sucede esto o que sucede aquello». Escuche lo que dice aquí, y usted dirá, «Eso ocurrió hace mucho tiempo, hace como 2000 años». Pues escuche bien, porque para ellos era aún peor en ese entonces que para nosotros hoy. Mire ahora lo que dicen los versículos 25 y 26 de Mateo, capítulo 6. «Por tanto os digo, no os afanéis por vuestra vida, qué habéis de comer o qué habéis de beber, ni por vuestro cuerpo qué habéis de vestir. ¿No es la vida más que el alimento y el cuerpo más que el vestido? Mirad las aves del cielo que no siembran, ni siegan, ni recogen en graneros, y vuestro Padre Celestial las alimenta. ¿No valéis vosotros mucho más que ellas?» Luego Jesús habla de las flores, de los campos y así por el estilo. Y entonces dice a partir del versículo 31, «No os afanéis, pues, diciendo, ¿qué comeremos? ¿O qué beberemos? ¿O qué vestiremos? Porque los gentiles, o sea, los no creyentes, buscan todas estas cosas, pero vuestro Padre Celestial sabe que tenéis necesidad de todas estas cosas. Mas buscad primeramente el reino de Dios y su justicia, es decir, anden en su voluntad y sus caminos, y todas estas cosas os serán añadidas. Así que, no os afanéis por el día de mañana, porque el día de mañana traerá su afán. Basta cada día su propio mal». ¿Qué dice él? Escuche, dice que nos proveerá de lo necesario. Y quisiera que vea algo más que nos dice al respecto por medio del apóstol Pablo. Busque Filipenses 4, versículo 19. «Mi Dios, pues, suplirá. ¿Cuánto de lo que nos falta? Todo lo que nos falta. Todo lo que os falta conforme a sus riquezas en gloria en Cristo Jesús». La mayor parte del tiempo queremos relacionar eso con la capacidad monetaria. Pero no todas mis necesidades tienen que ver con el dinero, ya que todos tenemos toda clase de necesidades, ya sean físicas, emocionales, en nuestras relaciones personales y así por el estilo. ¿Y qué significa conforme a sus riquezas en gloria? Significa, en primer lugar, que sus recursos son inagotables. Ahora bien, ¿cómo podemos explotar sus riquezas? Yo solo puedo explotar sus riquezas si lo sigo. Es decir, si Él es mi Salvador, ya se trate de una necesidad emocional, física o material, tengo derecho a explotar sus riquezas. Así que, estas riquezas en gloria solo pueden ser explotadas por sus hijos. Fíjese en lo que Él promete y en lo que dice su promesa. «No te preocupes, yo supliré tus necesidades». Pero luego va un paso más allá y me gustaría que busque, por favor, 2 Corintios y que vaya al capítulo 9. A la mayoría de personas no les interesa esto, pero si usted y yo andamos al mismo paso que él, entonces tenemos derecho a esperarlo. Porque no sólo suplirá lo que nos falta y lo suplirá apropiadamente, sino que hará lo siguiente. Mire 2 Corintios capítulo 9, versículo 6, dice así, «Pero esto digo, el que siembra escasamente también segará escasamente, y el que siembra generosamente, generosamente también segará. Es decir, si doy más, recibiré más, pero si doy menos, recibiré menos». Ahora el versículo 7 de 2 Corintios 2, «Cada uno dé como propuso en su corazón, no con tristeza ni por necesidad, porque Dios ama al dador alegre». Luego dice en el versículo 8, «Y poderoso es Dios para hacer que abunde en vosotros toda gracia, a fin de que, fíjese en esto, teniendo siempre en todas las cosas todo lo suficiente, abundéis para toda buena obra». Lo que dice es que usted tendrá suficiente para dar a los demás y también ayudarles. Esa es la promesa y lo que usted y yo podemos esperar. Y alguien dirá, «Mire, yo no puedo permitirme el lujo de dar nada porque no tengo nada». La razón por la que no tiene nada es porque no está dando nada. Pero la gente insensata no capta ni entiende eso. Lo que piensan es, ¿cómo puedo dar algo si casi no tengo nada para dar? Pero lo que aquí dice es que si usted siembra escasamente, segará escasamente. Y si usted no da nada, no espere que Dios lo bendiga, cuando su excusa es, no tengo nada que dar, ya que todo mundo tiene algo que dar, todo mundo. Dad y se os dará medida buena, apretada, remecida y rebosando. Usted y yo podemos esperar que Dios supla todas nuestras necesidades y no lo olvide. Tengo derecho a esperar que Él supla todas mis necesidades, pero no es asunto mío por medio de quién o de qué manera las supla. Muchas veces Dios lo hace de una manera que jamás esperábamos. De manera que Él dice que está preparado para suplir nuestras necesidades. Sin embargo, nosotros tenemos una responsabilidad tal como lo dice aquí, y es la responsabilidad de dar. Dad y se os dará medida buena, apretada, remecida y rebosando. Ahora bien, si yo estuviera sentado ahí escuchando esto y tuviera alguna necesidad, podría ser una o dos cosas. Podría decir, es que Él no tiene ninguna necesidad. Y en segundo lugar, sencillamente no sabe lo mal que estoy. Pues yo no tengo por qué saberlo, Dios lo sabe. Pero la verdad es que si discute con Dios siempre saldrá perdiendo. Mire, usted perderá siempre que discuta con un Dios que lo ama, que quiere lo mejor para su vida y que quiere tener una relación estrecha con usted, dirigirlo y satisfacer sus necesidades. ¿Para qué discutir con Él? Esperemos más bien que supla lo que necesitamos. Pero ahí no acaba todo, sino que también tenemos al Espíritu Santo como nuestro ayudador. Piénselo. Cuando usted creyó en Jesucristo como su Salvador personal, el Espíritu Santo vino a su vida y lo selló para siempre como Hijo de Dios, de manera que ya no puede perderse. Y usted dirá, ¿quiere decir que puedo tener una vida libertina e ir al cielo? Escuche, si es creyente y sigue viviendo en pecado, la mano de Dios caerá sobre usted. Y si no ha sucedido aún, no espere que suceda, porque no está lejos. ¿Significa eso que Dios es malo con nosotros? No. Dios nos ama, pero nos disciplina para hacernos volver al buen camino y que andemos en su voluntad y así poder bendecirnos. Y bien, el Espíritu Santo está ahí para hacer cierto número de cosas. Por ejemplo, en el capítulo 8 de Romanos dice que si usted no tiene al Espíritu Santo, no es uno de los suyos. Además, en el versículo 26 dice que ni usted ni yo sabemos siquiera cómo orar. Y es que hay situaciones y circunstancias que no podemos explicar. Por eso dice que el Espíritu Santo ora por medio de nosotros con gemidos que no entendemos. A veces clamamos a Dios pidiéndole su dirección y orientación cuando realmente no sabemos cómo orar. Pero Dios dice que el Espíritu Santo está ahí para ayudarnos. Pero también dice, por ejemplo, en 1 Corintios capítulo 2, que Él es el que nos da discernimiento, que es la capacidad para ver las cosas como son, no como parece que son. Así que el Espíritu de Dios le dará discernimiento para saber si lo que esa persona le dice es verdad o no. Y cuando usted y yo, por ejemplo, hablemos la palabra de Dios, ¿quién es el que está ahí para ayudarnos a entenderla? El Espíritu de Dios, el cual nos da discernimiento para entender lo que dice. El Espíritu de discernimiento es un don de parte de Dios si se trata del discernimiento del Espíritu Santo, ya sea para interpretar la palabra de Dios o interpretar lo que alguien nos dice realmente y lo que hay en su corazón. Las palabras son baratas, pero poner el corazón, el alma y el cuerpo en lo que usted cree es algo enteramente distinto y esa es la labor del Espíritu Santo. Además, en Juan, en los capítulos 14, 15 y 16, dice que Él es nuestro Maestro el que nos enseña la verdad. Puede tratarse de la voz de un hombre, un mensajero físico, pero es Dios quien nos enseña. Y el Espíritu Santo, que está en nosotros, nos dará entendimiento y nos ayudará a saber cómo aplicar eso en nuestra vida. Veamos otra de sus responsabilidades aquí en Juan, la cual es convencernos de pecado. Si usted es creyente y empieza a pecar contra Dios, el Espíritu del Dios Santo a quien usted y yo servimos nos convencerá de ese pecado. Ahora bien, usted puede pecar, pecar y pecar, hasta que su conciencia se va acallando y acallando cada vez más y más. Pues eso significa que ahora usted se halla en un problema realmente serio. Nuestro ayudador, eso es el Espíritu Santo para nosotros. Mire, usted y yo dependemos del Espíritu de Dios cada día de nuestra vida. Él es quien nos da la energía espiritual divina para llevar a cabo lo que el Señor Jesucristo nos ha llamado a hacer. No es posible hacerlo sin Él. Cuando usted fue salvo, ¿quién cree que le ayudó a entender lo que significa confesar sus pecados, arrepentirse de ellos y recibir a Jesucristo, y cómo su muerte en la cruz pudo concederle el perdón? Fue el Espíritu de Dios. Así que debemos esperar la maravillosa labor del Espíritu Santo en nuestra vida.
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0: Definitivamente podemos ver que nuestra vida es diferente a la de los demás. Cualquiera que no conoce al Señor Jesucristo como su Salvador personal jamás aprende a andar en el Espíritu. Percibe que algo le hace falta. Mire, ya había sido pastor por algunos años. En ese entonces pastoreaba mi segunda iglesia. Y llegué a la conclusión que o la vida cristiana consistía en algo más de lo que yo sabía o que yo debía dejar de predicar. Y me dije a mí mismo, no puedo seguir diciéndole a la gente, Dios hará esto para ayudarle, o esto es lo que puede suceder en su vida, si no sucedía en la mía. El domingo todo era fantástico, pero de lunes a sábado me decía, ¿qué me hace falta en la vida? Y cuando llegué a comprender que no tenía la experiencia que necesitaba con el Espíritu Santo, por fin me di cuenta de lo que me faltaba, y desde ese momento todo cambió. Y le diré que fue no solo como si se prendiera la luz en mi vida, sino que fue como si todos los cielos simplemente se abrieran para darme a conocer una perspectiva totalmente diferente de lo que en realidad es la vida cristiana.
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0: Hay muchísimo más con respecto a la vida cristiana de lo que la mayoría de la gente se percata. Y quisiera que veamos lo que dice Pablo en Efesios capítulo 4, donde nos señala cómo hemos de andar. En los primeros tres capítulos de este libro, nos habla acerca de nuestra experiencia de salvación, de cómo nos ha bendecido Dios y asimismo nos señala cuán ricos somos como resultado de dicha experiencia. Veamos ahora lo que dice al inicio del capítulo 4 de Efesios, versículos 1 al 3, lo cual también es consecuencia de lo que somos y de quienes somos en Cristo. Yo, pues, preso en el Señor, os ruego que andéis como es digno de la vocación con que fuisteis llamados, con toda humildad y mansedumbre, soportándoos con paciencia los unos a los otros en amor, solícitos en guardar la unidad del Espíritu en el vínculo de la paz. Y bien, digamos, por ejemplo, que usted ha creído en Jesús como su Salvador y que lo hizo hace poco tiempo o tal vez hace mucho. Y lo único que ha hecho hasta ahora, en realidad, ha sido asistir a la iglesia, tal vez leer su Biblia un poco, orar un poco y quizás ofrendar un poco. Pero, ¿qué debe esperar? ¿Con qué puede contar ahora que ha creído en el Señor Jesucristo como su Salvador personal? Al convertirse en creyente, ¿qué puede esperar? ¿Qué dice Dios? Pues eso, precisamente, es lo que quisiera contestar en este mensaje. ¿Qué debemos esperar? ¿Cómo actúa Dios en su vida una vez que ha puesto su fe en Él como su Salvador? Mire, Dios dice que ya nos salvó, por lo tanto, es nuestro Salvador y también nuestro Señor, nuestro amo y nuestro guía. Eso es lo que usted y yo podemos esperar una vez que lo hemos recibido como nuestro Salvador personal. De manera que la primera frase que quisiera ver es esta, una relación estrecha. Esta amistad íntima es algo sorprendente, ya que realmente llega al punto en que sobrepasa nuestra capacidad de descripción. ¿Cómo explica usted el amor? Si puede explicar el amor, lo más probable es que nunca ha sido amado ni nunca ha amado a nadie. Y pensar que Dios nos ama a usted y a mí es algo que está más allá de la explicación humana. Fíjese en que este es un Dios sin pecado, santo y perfecto en todos sus caminos, el cual nos ama a usted y a mí perfecta, absoluta, total, eterna e incondicionalmente. Así que usted no puede explicar eso. Estos términos tan solo nos muestran ciertos aspectos de ese amor y nos dicen cuán imposible es explicar con palabras el amor del Padre. Pero hay una segunda frase que quisiera que usted note, y se trata de una dirección clara, la cual todos nosotros necesitamos cada día de nuestra vida. ¿Por qué necesitamos su dirección? Porque no conocemos la totalidad de los hechos. A menudo tenemos oportunidades y también ofertas y la gente quiere hacer esto u ofrecernos aquello. El asunto es que las ofertas vienen a nuestras vidas, De ahí la necesidad de una relación con Dios, ya que Él sabe lo que hay en la mente de cada persona, y si esa persona que quiere una relación con usted le conviene o no, o si ese trato que le ofrecen es bueno o malo. También sabe por cuál camino hemos de andar usted y yo, y está dispuesto a mostrarnos qué rumbo tomar al acercarnos a una bifurcación del sendero. Dios es el único que tiene la sabiduría para mostrarnos qué hacer, a dónde ir y cómo y cuándo hacerlo, y jamás lo conducirá a usted en la dirección equivocada, ni tampoco de una forma que le desagrade a él. Mire, Dios no lo llevará por un camino en el que tropiece, caiga y destruya su vida. Así que podemos esperar su dirección divina en todos los aspectos de nuestra vida si andamos en obediencia a Él. La tercera frase que quisiera que note aquí es esta: su provisión apropiada. Busque Filipenses 4, versículo 19. Mi Dios, pues, suplirá. ¿Cuánto de lo que nos falta? Todo lo que nos falta, todo lo que os falta conforme a sus riquezas en gloria en Cristo Jesús. La mayor parte del tiempo queremos relacionar eso con la capacidad monetaria. Pero no todas mis necesidades tienen que ver con el dinero, ya que todos tenemos toda clase de necesidades, ya sean físicas, emocionales, en nuestras relaciones personales y así por el estilo. ¿Y qué significa conforme a sus riquezas en gloria? Significa, en primer lugar, que sus recursos son inagotables. Ahora bien, ¿cómo podemos explotar sus riquezas? Yo solo puedo explotar sus riquezas si lo sigo. Es decir, si Él es mi Salvador, ya se trate de una necesidad emocional, física o material, tengo derecho a explotar sus riquezas. Así que estas riquezas en gloria solo pueden ser explotadas por sus hijos. Pero ahí no acaba todo, sino que también tenemos al Espíritu Santo como nuestro ayudador. Piénselo, usted y yo dependemos del Espíritu de Dios cada día de nuestra vida. Él es quien nos da la energía espiritual divina para llevar a cabo lo que el Señor Jesucristo nos ha llamado a hacer. No es posible hacerlo sin Él. Cuando usted fue salvo, ¿quién cree que le ayudó a entender lo que significa confesar sus pecados, arrepentirse de ellos y recibir a Jesucristo, y cómo su muerte en la cruz pudo concederle el perdón? Fue el Espíritu de Dios. Así que debemos esperar la maravillosa labor del Espíritu Santo en nuestra vida. Luego tenemos, por supuesto, la confianza que también debemos esperar. Así es. Debemos esperar la confianza para hacer frente a las pruebas de la vida. ¿Por qué? Porque, en primer lugar, si andamos al mismo paso que Él, nada puede entrar en su vida a menos que Dios Todopoderoso lo permita. Él mantiene algunas cosas fuera y permite que otras cosas entren. Algunas de ellas nos lastiman y otras nos bendicen. Y cuando usted y yo andamos al mismo paso que Él, podemos responder correctamente. Pero incluso en las situaciones que nos producen dolor y pesar, ¿qué hace Dios? ¿Las usa para qué? Para fortalecernos, para edificarnos, para hacernos crecer, para madurarnos y para darnos la capacidad de ayudar a otra gente que atraviesa dificultades y apuros en su vida. Así que usted y yo tenemos la confianza de que no importa lo que atravesemos en la vida, lo tenemos a Él. A veces una persona dice, mire, usted no sabe lo que estoy pasando. Si pudiera saberlo, mi cónyuge acaba de abandonarme, y esto, y lo otro, y toda esa clase de cosas. Pero déjeme decirle algo. Yo también he pasado por el peor momento de mi vida. Recuerdo una tarde de sábado en que estaba arrodillado junto a un sofá en mi casa, diciéndole a Dios lo herido que me sentía, lamentándome y quizás sintiendo lástima de mí mismo, no lo sé. Pero jamás olvidaré eso. ¿De qué manera le decía al Señor todo lo que sentía? Y al levantar la mirada durante un breve momento, en solo una fracción de segundo, Digamos que fue como si hubiera visto a Cristo. Ahora bien, lo que importa no es lo que vi, sino lo que me dijo. Aún estoy contigo. Le aseguro que desde ese momento en adelante pude dejar a un lado mucho de mi dolor y también mi soledad, mi frustración, mi ansiedad y probablemente algo de mi enojo. Aún estoy contigo. A veces la gente dice, «Ah, pastor, usted no sabe». «Claro que lo sé. No ha estado ahí». «Sí he estado ahí». «¿Cómo podría entenderlo?» «Lo entiendo». Y también entiendo esto, que las promesas de la palabra de Dios tienen validez todavía, y Él dice, «Nunca te desampararé ni te dejaré». Hay una sexta frase que quisiera que entienda, y es que usted debe esperar un conflicto ineludible. Si usted y yo vivimos una vida piadosa, no seremos comprendidos. Muchas veces usted habla la verdad y nadie lo comprende, lo cual puede suceder en su lugar de trabajo o quizás en el lugar donde vive. O puede ser que a ellos no les guste su forma de vivir, pero escuche, eso no tiene que ser tan desagradable si se trata de la gente que sencillamente no conoce la verdad. Sin embargo, hay algunas personas que no quieren saber la verdad y otras que saben que esa es la verdad, pero no les agrada, porque significa que tendrían que cambiar su estilo de vida. Pero lo que quisiera que entienda es esto, que si usted y yo vivimos una vida piadosa, habrá conflicto. Además, puede escribir lo siguiente. Las cosas se pondrán cada vez peor en este país en que vivimos. Si hubiéramos tenido hombres valientes en el Congreso para guiar nuestra nación, cuando la Corte Suprema decidió abolir la oración y la lectura de la Biblia en las escuelas, esos hombres podrían haber votado para desautorizar a la Corte Suprema. ¿Por qué no lo hicieron? No tuvieron el valor necesario para soportar la presión, ni pudieron tolerar el conflicto. Y si usted vive piadosamente en Cristo Jesús, tendrá que hacerle frente al conflicto, pero recuerde lo que el Señor dijo, que estaría con nosotros a cada paso del camino. Veamos ahora el impacto positivo que usted y yo podemos causar. Si usted y yo andamos al mismo paso que Él, tendremos un impacto positivo. Es decir, cuando usted anda al mismo paso que Él, el Espíritu de Dios que está en su ser estará a su disposición y así podrá hablar a los demás por medio de usted. Y mire, gracias a su carácter, su conversación y su conducta, antes de abrir su boca, puede producir un impacto en la vida de alguien más con su manera de vivir. Pero escuche, usted no querrá acabar uno de estos días y mirar hacia atrás en su vida diciendo, ¿cuál fue el propósito de mi vida? ¿Acaso fue levantarme, irme a trabajar, ganar dinero, divertirme un poco, irme a la cama, mirar la televisión hasta la medianoche, levantarme al día siguiente, irme otra vez al trabajo y seguir con lo mismo una y otra vez hasta llegar a cumplir 60 años, luego 75, luego 70, 75, y se le terminó la vida? De eso no se trata la vida. Me encanta este versículo, el cual usted debería buscar. Busque, por favor, Hechos capítulo 13. Pues escuche lo que dice en el versículo 36 de este capítulo 13 de Hechos. Porque a la verdad David, habiendo servido a su propia generación según la voluntad de Dios, durmió y fue reunido con sus padres y vio corrupción. ¿Qué hizo? Sirvió según el propósito o la voluntad de Dios y causó un impacto. Y aún hoy hablamos de él. Vea los Salmos. Vea todo aquello por lo que tuvo que pasar. Pero cuando usted necesita ser consolado y fortalecido, recurre a los Salmos. ¿Por qué? Porque David sirvió según la voluntad de Dios en todos los aspectos de su vida. Así que habrá conflictos. Y a veces podemos tener nuestro mayor impacto en medio del conflicto. Ahora, diré unas cuantas frases más que quisiera que anote. Hay algo más a lo cual ya nos hemos referido, y es que si usted anda al mismo paso que él, entonces le servirá. Si anda al mismo paso que él, le servirá. Jesús dijo, «Yo vine a entregar mi vida en rescate por muchos, y no para ser servido, sino

hacer, o donde quiera que lo llame a servir, es una honra para él, una gran honra. Y como consecuencia de eso, usted causa un impacto en la gente y origina un cambio en su vida. Y gracias a su testimonio y su estilo de vida, ellos pueden conocer a Cristo. Además, al observar su vida, eso les anima a seguir en su vida cristiana. Y el resultado final es la paz con Dios. Mire, la verdad es que si yo ando al mismo paso que Él, voy a servirle de alguna forma. Y quisiera que tenga en cuenta lo siguiente. Cuando su vida llegue a su fin y usted mire hacia atrás, ¿qué querrá ver ahí? ¿A alguien a quien pudo llevar a Cristo? ¿A alguien a quien ayudó? ¿A alguien a quien levantó? ¿A alguien a quien ayudó a salir de las drogas o de la bebida? ¿A alguien a quien ayudó a vestirse cuando estaba desnudo? ¿A alguien a quien le dio de comer? ¿A alguien a quien le dio dinero? ¿A alguien por quien oró? ¿Qué está haciendo usted? Mire, servir a Dios significa más que ser un creyente que solo asiste a la iglesia. Usted puede asistir a la iglesia, marcharse y olvidarse de todo, pero para servir a Dios se requiere un esfuerzo deliberado de su parte, y yo le insto sencillamente a que viva su vida de tal manera que al final de cada día pueda decir: Señor, hasta donde he podido, hoy he procurado servirte según tu voluntad. Y sabe una cosa, hoy dormirá mejor y se sentirá mejor en cuanto a sí mismo, y también se sentirá mejor tocante a su relación con Dios. ¿Quieres saber por qué? Porque de repente ha subido a un nivel superior y ahora vive donde Dios quiere que viva, porque le ha servido. Veamos una última frase, y se trata sencillamente de que, si andamos en sus caminos, entonces usted puede esperar su amor eterno e incondicional hacia su persona todos los días de su vida. Mire, nadie puede amarlo como Dios lo ama. Y escuche bien, Él lo amará cuando tenga buen aspecto, lo amará cuando su aspecto no ande muy bien, lo amará cuando acabe de despertar en medio de la noche, lo amará cuando se dirija al trabajo o a la casa, lo amará cuando trate de testificar a alguien más o cuando no lo haga. Lo amará cuando eche a perder las cosas y lo amará cuando haga un trabajo excelente. Su amor es eterno, pero no podrá experimentar ese amor de verdad a menos que ande al mismo paso que Él, porque es en ese momento que el Espíritu Santo hace que nos demos cuenta de cuán maravilloso es su amor por nosotros. ¿No es cierto que le había gustado que el día en que fue salvo alguien se hubiera sentado con usted a decirle todo lo que yo le acabo de decir? Pero no se trata de lo que yo le haya dicho, sino sencillamente de compartir con usted la palabra de Dios. Este es el libro de texto, el libro sagrado, nuestra forma de vivir y nuestra forma de morir, el camino hacia la felicidad y la paz. Jesús lo expresó de esta manera en Juan 14:27. Mi paz os doy, yo no os la doy como el mundo la da, porque no da resultado. No se turbe vuestro corazón ni tenga miedo. Y yo quisiera animarle, si nunca ha creído en Jesucristo como su Salvador personal, a que lo haga ahora, porque las cosas no mejorarán para nada sin Él. Así que si desea que le vaya bien en la vida, entréguele su vida. Dígale que quiere confesar su pecado, que usted cree que Jesús murió en la cruz y derramó su sangre para limpiar sus pecados, y acéptelo como su Salvador personal. Y ahora puede recibir en su vida el Espíritu Santo, ya que eso es lo que Él prometió. El Espíritu de Dios que habita en su ser le permitirá ahora vivir una vida recta, una vida santa, una vida llena de paz y felicidad. Y cuando venga el conflicto, Él estará ahí para ayudarle a seguir adelante. Usted no podrá hallar nada mejor que eso en la vida. Ahora vamos a orar. Padre, muchas gracias te damos por tu amor maravilloso para con nosotros. Te pido que el Espíritu Santo haga llegar este mensaje hasta lo más profundo del corazón de todo aquel que lo escuche. Puede ser que no le guste y quizá lo rechacen, pero haz que llegue tan profundo que no logren librarse de él y que, en su desesperación, se vuelvan a ti.
y reciban a

0: Jesucristo como su Salvador. Esa es mi oración en su nombre. Amén.
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0: Si sabemos que Dios controla todo en lo absoluto y que sabe todas las cosas, eso es un constante recordatorio de que está con nosotros en esa circunstancia. Y también pienso que todo lo que necesito saber en un momento de ansiedad es que Él está conmigo. David se refirió muchas veces a sus dificultades, situaciones y ansiedades, sabiendo que el Señor estaba a su diestra y que no sería conmovido. Hay algo especial en aceptar la sencilla verdad de que Dios está conmigo en cada situación. Y si es así, Él me capacitará, me ayudará y me fortalecerá sin importar lo que yo sienta en un momento dado. A veces sabemos que podemos confiar absolutamente en Él y entonces sucede algo que nos hace dudar de Él y estar ansiosos, pero debemos regresar a lo que sabemos que es verdad y nuestra fe debe hacer caso omiso de lo que podamos sentir en ese momento en particular. Todo aquello que me lleve a Dios debe ser bueno. Así que la ansiedad impulsa a orar a quienes no lo han hecho.
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5: Pues bien, el título de esta serie es Las Sendas de Dios. Y el título de este mensaje es El Mejor Camino. Vayamos por favor al Salmo 25, del que leeremos algunos versículos para comenzar. Leamos en Salmo 25, versículos 1 al 5.
7: dice así: A ti, oh Jehová, levantaré mi alma. Dios mío, en ti confío. No sea yo avergonzado, no se alegren de mí mis enemigos. Ciertamente ninguno de cuantos esperan en ti será confundido. Serán avergonzados los que se rebelan sin causa. Muéstrame, oh Jehová, tus caminos. Enséñame tus sendas. Encamíname en tu verdad y enséñame. Lo primero que quisiera hacer es distinguir entre los caminos de Dios y los actos de Dios. ¿Cuál es la diferencia entre los caminos de Dios y las obras de Dios? Le diré cuál es la diferencia. Las obras de Dios, por ejemplo, son esas cosas que Dios hace en nuestras vidas. ¿Y cuáles son los caminos de Dios? Los caminos de Dios no incluyen solamente sus obras y sus actos, sino que también incluyen cómo piensa Dios y qué le motiva. Cuando comenzamos a entender los caminos de Dios, podemos tener una relación cercana y profunda con Él. Por tanto, quisiera que recordemos lo siguiente. Sus obras son una cosa, pero sus caminos son más profundos que eso. Nosotros vemos las obras de Dios, pero comenzamos a entender el motivo, la razón, el propósito y el plan, y por qué Él permite que ocurran ciertas cosas. Entonces, pensemos por un momento en la idea de por qué necesitamos conocer los caminos de Dios. En primer lugar, es realmente esencial que conozcamos a Dios, y nunca le conoceremos hasta que conozcamos sus caminos. Vayamos por favor a Éxodo, y en todo el Antiguo Testamento encontramos esta frase que Dios usa cuando habla a sus hijos e hijas y cuando comienza a obrar en sus vidas. Veamos lo que dice en Éxodo, capítulo 33, versículo 13. Ahora pues, si he hallado gracia en tus ojos, te ruego que me muestres ahora tu camino, para que te conozca y halle gracia en tus ojos. Y mira que esta gente es pueblo tuyo. Dice, muéstrame tu camino para que te conozca. Observemos dos cosas con respecto a eso. Le pide a Dios que le muestre su camino, lo cual indica que, a menos que Él revele su camino, nunca seremos capaces de entenderlo. Por tanto, si observamos su razonamiento, dice, muéstrame tu camino para que pueda hacer, ¿qué? Para que te conozca y pueda andar en él. Entonces, la pregunta es la siguiente. ¿Qué se propone Dios? Él se propone enseñarnos sus caminos para que podamos andar en ellos. Ahora bien, la mayoría de las personas no están interesadas en sus caminos. Lo que les interesa es lo que Dios hace, y especialmente tienen interés en lo que hace por ellos, por sus hijos y por sus seres queridos. Todo se reduce a yo, yo y yo. Él responde a esta oración, o sana a esa persona, o evita aquello o protege eso. Sin embargo, no hay muchos que parezcan interesados en sus caminos. ¿Por qué? ¿Qué se propone Dios? ¿Qué es lo que piensa? Por tanto, es muy evidente que debemos conocer los caminos de Dios. Debemos saber cuál es su voluntad, su propósito y su plan para nuestra vida, porque Él quiere tener una relación más profunda y cercana con nosotros. Cuando pedimos al mundo que nos hable sobre Dios, quizás lo harán con una actitud muy frívola. Dirán, bueno, yo creo que hay un Dios, creo en un solo Dios, pero puede que mi Dios no sea como tu Dios. Y dicen cosas parecidas. No conocen al Dios verdadero. Fíjese, amable oyente, que Dios no nos obligará a que le conozcamos ni nos impondrá su voluntad. Por tanto, para entender los caminos de Dios debemos conocerlos. Debemos buscar sus caminos y tener un propósito para hacerlo. Un segundo motivo es que Él lo pide. O sea, Dios pide que conozcamos sus caminos. Vayamos por favor a Deuteronomio, capítulo 10, versículo 12. Dice así. Ahora pues, Israel, ¿qué pide Jehová tu Dios de ti, sino que temas a Jehová tu Dios, que andes en todos sus caminos, y que lo ames, y sirvas a Jehová tu Dios con todo tu corazón y con toda tu alma? ¿Qué pide Dios? Pide que andemos en sus caminos, lo cual significa simplemente que si Él pide que andemos en sus caminos, eso nos da una indicación. O sea, si Él lo pide, entonces está dispuesto a ayudarme a entender sus caminos, a que pueda conocerlos y andar en ellos. Él lo pide. y desea que tengamos una relación con Él que no sea solamente una relación superficial, sino que sea profunda y permanente, mediante la cual, cuanto más entendamos sus caminos, más le amaremos a Él y desearemos obedecerle. ¿Qué sucede entonces? De repente sucede algo en nuestra vida, y comenzamos a pensar, ¿cuáles son los caminos de Dios? ¿Cómo puedo andar en ellos? Leímos que dice, muéstrame tu camino. O sea, si queremos entender los caminos de Dios, Él debe estar dispuesto a hacernos saber cuáles son. Alguien dirá, bueno, el motivo por el que no conozco los caminos de Dios es que no conozco la Biblia y no tengo tiempo para todo eso. La Biblia es muy grande y gruesa. ¿Cómo voy a conocer los caminos de Dios? Pues como aprendemos todo lo demás. La forma en que aprendemos los caminos de Dios es un camino cada vez. Dios está dispuesto a mostrarnos sus caminos, pues Él lo pide. Un tercer motivo por el que debiéramos conocer sus caminos es porque es el profundo anhelo del corazón de Dios. Él desea que conozcamos sus caminos y los entendamos. Vayamos ahora, por favor, al Salmo 81 para observar algo muy significativo. Hablando por medio de su siervo, Dios habla de la nación de Israel, de que fueron muy rebeldes, desagradables y desobedientes, y el precio que pagaron por ello. Dice así el versículo 10. Yo soy Jehová tu Dios, que te hice subir de la tierra de Egipto. Abre tu boca, y yo la llenaré. Esa era su forma de decir, confía en mí. Cuanto más dispuesto estés a confiar en mí, más cosas estoy dispuesto a hacer por ti. ¿Alguna vez habrá visto, amable oyente, a un pequeño pájaro en el nido? Y entonces llega volando la mamá pájaro con un gusano en su pico y el pajarito abre su boca todo lo posible para conseguir lo que pueda. Dios nos dice, abre tu boca bien grande, amplía tu fe, confía en mí por completo y observa lo que hago en tu vida. Sigamos leyendo en el Salmo 81, versículos 11 al 13. Dice así, pero mi pueblo no oyó mi voz, e Israel no me quiso a mí. Los dejé, por tanto, a la dureza de su corazón. Caminaron en sus propios consejos, o sus propios caminos. Oh, si me hubiera oído mi pueblo, si en mis caminos hubiera andado Israel. Y me pregunto, amable oyente, si es eso lo que Dios puede que le esté diciendo a usted. Oh, si en mis caminos hubieras andado. Si supieras lo que yo tenía planeado para ti, si supieras que lo mejor está por llegar, si supieras que andar fuera de mis caminos te va a costar muy caro en tu vida, si supieras que mi camino es mejor que tu camino, si supieras que yo siempre preparo lo mejor para ti, si supieras que yo tengo planes, tengo un propósito y tengo los recursos, yo tengo todo lo que tu corazón desea, pero tú te has propuesto no hacerlo. Y fíjese, la verdad es que toda rebelión es nuestra decisión deliberada de no andar en la voluntad de Dios, sino fuera de la voluntad de Dios. No andar en sus caminos, sino en nuestros propios caminos. Él quiere que andemos en su camino porque nos ama y desea lo mejor para nosotros. ¿Qué le está diciendo Dios? Le dice, abre tu boca y permite que yo la llene. Decide andar en mi camino. Fíjese, tal vez usted tiene mucha riqueza y prosperidad en numerosos aspectos. Tiene todo lo que posiblemente pudiera querer en este mundo. No hay nada que usted no pueda comprar ni lugar donde no pueda ir. Ha hecho lo que quería, y todo parece bueno. Sin embargo, cuando se acuesta en la cama en la noche, la verdad es que usted sabe que quizás hizo lo que quiso, pero en lo profundo de su ser sabe que falta algo. Usted no tiene una paz verdadera ni alegría verdadera. No hay contentamiento en su vida. Carece de la sensación de una seguridad real y genuina. Aunque ahora es popular y tiene prestigio, le preocupa el futuro. Sabe que tarde o temprano no lucirá igual que ahora. Uno de estos días, toda su riqueza ya no estará ahí. Tarde o temprano su salud flaqueará. Entonces, ¿qué sucederá? ¿Qué tiene usted? No tiene seguridad, ni paz, ni alegría, ni contentamiento. Y la verdad es que usted ha decidido hacer lo que quiere. Cuando Dios nos ofrece su camino, nos dice, quiero que andes en mi camino. Mi camino es el mejor. Y eso es lo que quisiera que usted sepa, amable oyente, que otro de los motivos para andar en el camino de Dios es que es el mejor camino. ¿Es el mejor en ocasiones? No. Es el mejor todo el tiempo. Y usted puede decir, ¿y cuando sufro? ¿Sigue siendo el mejor camino? Dios tiene algo en mente. ¿Es el mejor camino cuando tengo necesidades y parece que Dios no las satisface? Sí, porque Él tiene algo en mente. Puedo decirle eso mismo en todo lo que usted mencione. No importa a qué se esté enfrentando, cuando decide andar en el camino de Dios, a menudo ese camino puede ser doloroso, con frecuencia puede ser inquietante, y por lo general puede estar por encima de nuestra comprensión y no nos gusta. ¿Es el mejor camino? Es el mejor camino porque es el camino de Dios. Él sabe exactamente lo que necesitamos, cuándo lo necesitamos y cómo lo necesitamos. Vayamos ahora, por favor, a Deuteronomio, capítulo 32, versículos 3 y 4. Porque el nombre de Jehová proclamaré, engrandeced a nuestro Dios. Él es la roca, ese es Él, la roca, cuya obra es perfecta, porque todos sus caminos son rectitud. Dios de verdad y sin ninguna iniquidad en Él, es justo y recto. ¿Qué significa? Significa que siempre podemos descansar en el hecho de que su camino es el mejor camino. Sus caminos son rectitud. Él no nos hace ningún daño. O sea, Él hará siempre lo justo y recto, pues no es un Dios injusto. En ocasiones podemos pensar que lo que Dios permite en nuestra vida parece injusto para nosotros, pero sus caminos son siempre rectos y justos. Su camino es el camino del amor, de la bondad, del favor y de la misericordia, aunque sí habrá dificultad, adversidad, dolor y problemas. Su camino es el mejor camino. ¿Por qué? Porque Él es un Dios que todo lo sabe. Escuche, amable oyente, si lo que Dios quiere es una relación estrecha y profunda con nosotros, que aprendamos a andar en sus caminos, entonces, ¿qué hará? Planeará en nuestra vida todo lo que sea necesario para enseñarnos a andar en su camino. En ocasiones, cuando una persona ha sido rebelde durante mucho tiempo, Dios tiene que acercarle la antorcha, tiene que sacar el cuchillo de podar. Dios tiene que actuar un poco en nosotros y ocasionalmente con mucha intensidad. Sin embargo, las personas se rebelan una y otra vez incluso cuando Dios está obrando en ellas mediante la dificultad, la angustia y el dolor para captar su atención y mostrarles que hay un mejor camino. Ellos no quieren a Dios en su vida. ¿Por qué? Porque, de algún modo, Satanás puede haberlos engañado para que piensen que su propio camino es el mejor. Amable oyente, ¿ha probado el camino de Dios? ¿Le ha preguntado a Dios cuál es su propósito, cuál es su plan, su idea acerca de su vida? La verdad es que Dios quiere mostrarnos su camino. Si no quisiera, no nos habría ordenado que andemos en su camino. Por tanto, al pensar en todos los motivos que hay para hacerlo, mencionaré uno más. Andar en el camino de Dios es la senda hacia el éxito. Puede que usted diga, un momento. Conozco a muchas personas en este mundo que son muy exitosas y no son cristianas. ¿No es así? Puede conocer a muchas personas en este mundo que son muy ricas, prestigiosas, tienen poder e influencia, todo lo habido y por haber, pero hasta que hayan confiado en Jesucristo como su Salvador, hasta que aprendan a andar en sus caminos, usted no puede decir que han alcanzado el éxito. Éxito es descubrir la voluntad de Dios y andar en obediencia en su voluntad. Eso significa tener éxito. Fíjese, por eso algunas personas cuyos nombres nunca salen en público son muy exitosas. No son ricas, no les conoce mucha gente y no hay nada prestigioso en ellas. Ni siquiera visten las ropas más elegantes del mundo. No conducen el mejor auto ni tampoco viven en la casa más grande, pero son muy exitosas. ¿Sabe por qué? Porque han aprendido a andar en los caminos de Dios. Por eso la Biblia dice que Él nos ordena que andemos en sus caminos. Esa es su voluntad para nosotros. Ahora bien, tal vez usted se pregunta cómo puede conocer los caminos de Dios. Y hablaré de ello en un momento. Lo que quisiera que veamos es que, si Dios no quisiera que anduviéramos en sus caminos, nunca habría dicho, Esto es lo que significa andar en mis caminos y quiero que ustedes anden en ellos. Por tanto, pensemos en lo que significa andar en sus caminos. Por ejemplo, pensemos que el camino de Dios es el mejor camino. El camino de Dios para nuestras vidas es el mejor camino. Es la forma más sabia de vivir la vida en esta relación cercana con Él. Es un camino que edifica nuestra fe. Cuando empezamos a andar en los caminos de Dios y andamos en obediencia a Él, lo que sucede es que le obedecemos y observamos cuáles son las consecuencias. Si escogemos desobedecer, también observamos las consecuencias y entonces volvemos a su camino. Pues cuando observamos nuestra propia vida, reconocemos que si queremos tener paz, alegría, contentamiento y seguridad en nuestra vida, tenemos que andar en los caminos de Dios, ya que no podemos mejorar su camino. Su camino es el más gratificante. ¿Es el camino más fácil? No necesariamente. Cuando observamos un camino tras otro y miramos los personajes bíblicos, vemos que no fue nada fácil para algunos de ellos. Por ejemplo, el camino de Dios es un camino que demuestra su poder extraordinario. Cuando nosotros andamos en los caminos de Dios, ¿qué hace Él? Demuestra su poder en nuestra vida. En ocasiones lo hace mediante lo que provee, otras veces lo hace mediante su sanidad, e incluso en otras ocasiones con el modo en que nos asciende en una situación dada porque andamos en sus caminos. Es una expresión de su amor. Sus caminos son siempre santos. Sus caminos son siempre rectos a pesar de lo que suceda en la vida de la persona. Ahora bien, sus caminos también son muy sorprendentes algunas veces. Dios tiene maneras de sorprendernos. En ocasiones son muy entretenidos y otras veces son muy demandantes y desearíamos no tener que transitar por ese camino. Pero fíjese, amable oyente, que el camino de Dios es siempre el mejor porque ¿qué hace Él? Nos lleva hacia una relación cercana y profunda con Él. Si preguntáramos a la mayoría de las personas dónde está Dios, ¿qué dirían? Dirán, bueno, está allá, a lo lejos, en algún lugar en la distancia, sea donde sea. Dicen eso porque esa es su comprensión de dónde está Dios y quién es Él. Piensan que Dios es más o menos misterioso, invisible, una fuerza poderosa en el mundo. Sin embargo, Dios no es así. ¿Por qué envió Dios el Padre a Jesucristo a este mundo? Para que pudiéramos entender con mayor claridad quién es Dios. Por tanto, si usted quiere conocer el camino de Dios, mire a Jesucristo. ¿Qué hizo Él? Perdonó a las personas más inverosímiles. Cuando Jesucristo se encontraba con una prostituta, o ella se acercaba a Él, ¿qué hacía? Le perdonaba y decía, «Vete y no peques más». Él perdonó a un hombre que humanamente fue el responsable de que fuera crucificado. ¿Qué tipo de hombre era Jesucristo para que pudiera decir de quienes lo crucificaban, «Padre, perdónalos porque no saben lo que hacen»? ¿Quién es este hombre tan importante que dijo a sus discípulos, «Dejen que los niños vengan a mí»? ¿Quién es este hombre que se encontró con una mujer en el pozo y en lugar de decirle, «Estás viviendo en adulterio»? Simplemente le dijo, «Ve y trae a tu esposo». Jesucristo tenía ese carácter. Tenía una manera de tratar a las personas, una forma de responder, un modo único de enseñar. Él no vino solamente para vivir su vida. Vino para vivir y para morir. Sin embargo, ¿cómo era Él? Es muy evidente quién y cómo era Jesucristo cuando leemos los Evangelios. Dios quiere que entendamos quién es Él en realidad y para entenderle debemos conocer su camino.
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0: Hay algunas cosas que ya sabemos. Algunas decisiones en nuestra vida para las que no tenemos que preguntar si son o no la voluntad de Dios. Por ejemplo, la voluntad de Dios es que usted sea salvo. Él dice, yo no quiero que nadie perezca, sino que todos vengan al arrepentimiento. Así que usted no tiene que orar y decir, Señor, si es tu voluntad, sálvame, porque sí es su voluntad. Además, Dios ha dicho que debemos bautizarnos. No tiene que decir, he estado orando por lo del bautismo, pero Dios no me ha dicho nada. Sí le ha dicho, pero usted no ha estado escuchando. Bueno, yo sé que él dice que tomemos la cena en memoria de él, dice usted, pero no lo ha hecho. Dios no me ha dicho que la cena es una ordenanza, por eso no la he tomado. Amable oyente, usted no está escuchando. La Biblia es el libro de Dios. Tiene las instrucciones de cómo vivir nuestra vida. Dios nos ha dado la Biblia como el libro de instrucciones para esta vida, para tener una correcta relación con Él y con los demás, y para estar en una posición de crecimiento en el Señor y ser bendecido al máximo de nuestro potencial.
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0: Si quiere ser una influencia piadosa en la vida de alguien, debe tener fuertes convicciones en la palabra de Dios. Debe creer que es la palabra infalible e inequívoca del Dios vivo. Si su fundamento no está en la Biblia, divagará en lo que dice y hace.
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0: La influencia es tanto un privilegio como una responsabilidad. Cuando pensamos en la influencia, pensamos en el poder de afectar la vida de alguien, el poder de persuadir a alguien para que haga esto o lo otro. Cuando uno influye en alguien, a veces esa influencia es a propósito, a veces es pasiva, a veces es muy buena y a veces puede ser mala. Pero todos estamos siendo influenciados y todos influenciamos a alguien más. Y muchas veces es algo pasivo, es consciente o inconsciente. Ahora bien, ¿cuáles son los requisitos para ser una influencia piadosa sobre otras personas? Y a lo que me refiero con influencia piadosa es una buena influencia. Me refiero a la influencia para ejercer el poder que hay dentro de nosotros para ayudar a otras personas a comprender quién es Jesucristo, influir en ellas para que lo acepten como su Salvador, influir en ellas para que crezcan en su comprensión y conocimiento de la palabra de Dios, influir en ellas para que caminen de una manera piadosa, santa y justa, e influir en ellas para que le sirvan y sigan todos los días de su vida y para que también apoyen su obra y difundan su mensaje por todo el mundo. Entonces, todos tenemos la responsabilidad, en especial como creyentes, de ser influyentes, es decir, de ejercer el poder que tenemos. Ahora bien, eso puede ser mediante nuestra voz, nuestra conversación, nuestra personalidad, nuestras posesiones o nuestra posición en la vida. Pero el hecho es que todos ejercemos influencia. En el libro de Daniel encontramos el ejemplo más hermoso de alguien que en verdad ejerció una influencia piadosa sobre todos los que lo rodeaban. Entonces quisiera que me acompañen al libro de Daniel. En este libro hay muchas, muchas lecciones maravillosas, pero ciertamente Daniel es un hermoso ejemplo de alguien que ejerció una influencia piadosa sobre quienes lo rodeaban. Pero antes veamos un poco el contexto. Nabucodonosor, quien era el rey de Babilonia, atacó a la nación de Israel o en ese momento a los hebreos y como resultado la ciudad de Jerusalén fue destruida, los muros fueron derribados, las puertas quemadas y muchas personas perdieron la vida. Luego, a algunas personas elegidas las llevó consigo a Babilonia y a otras las capacitó durante 3 años para que sirvieran en su corte. Daniel resultó ser uno de esos hombres junto con otros 3 jóvenes llamados Sadrat, Mesán y Abednego. Y lo que veremos es el proceso de lo que le sucedió durante este tiempo en los años que siguieron. Daniel ejerció una influencia piadosa sobre sus 3 amigos, sobre los siervos del rey Nabucodonosor y sobre su hijo Belsasar, quien luego se convirtió en rey, y después sobre Darío el Medo y también sobre Ciro el Persa. Así que la verdad es que ejerció una influencia piadosa sobre todos los que lo rodeaban y sobre la nación bajo 4 reyes. Usted dirá, espere un minuto, yo no tengo ese privilegio. Piense en esto. Usted tiene el privilegio de ejercer una influencia piadosa en quizás una persona o 2, o en sus amigos, su familia, las personas con las que trabaja, sus hijos, sus nietos. Todos tenemos la increíble posibilidad, responsabilidad y privilegio de ser una influencia piadosa. Y quisiera decirle con toda franqueza a los padres que me escuchan, ustedes tienen una responsabilidad divina ante Dios Todopoderoso de ejercer una influencia piadosa sobre sus hijos para que se prolongue sobre los hijos de sus hijos, es decir, sus nietos, porque Dios nos dio esa responsabilidad. Y todos los que somos creyentes tenemos esta increíble responsabilidad y privilegio, y tenemos el poder del Espíritu Santo dentro de nosotros, el cual nos guía, nos dirige y nos capacita para poder ser esa influencia piadosa entre quienes nos rodean. Ahora bien, lo que me gustaría hacer es darle los requisitos necesarios para que seamos una influencia piadosa. No solo una influencia, sino una influencia piadosa, la clase de influencia que marca la diferencia en la vida de una persona hoy y también mañana. Así que quisiera que piense en el primer requisito, que es este: una fuerte convicción en cuanto a la palabra de Dios. Si no tenemos una fuerte convicción en cuanto a la Biblia, no podemos ser una influencia piadosa. Y ese fue el caso en la vida de Daniel, quien se convirtió en uno de los profetas de Dios. El primer desafío de Daniel fue como estudiante. Acompáñeme a los primeros 7 versículos del capítulo primero, para que así tengamos el contexto de lo que sucede. La Biblia dice, comenzando en el versículo primero: en el año 3 del reinado de Joacim, rey de Judá, vino Nabucodonosor, rey de Babilonia, a Jerusalén y la sitió. Y el Señor entregó en sus manos a Joacín, rey de Judá, y parte de los utensilios de la casa de Dios, y los trajo a tierra de Sinar, a la casa de su Dios, y colocó los utensilios en la casa del tesoro de su Dios. Y dijo el rey a Aspenaz, jefe de sus eunucos, que trajese de los hijos de Israel, del linaje real de los príncipes, muchachos en quienes no hubiese tacha alguna, de buen parecer, enseñados en toda sabiduría, sabios en ciencia y de buen entendimiento, e idóneos para estar en el palacio del rey, y que les enseñase las letras y la lengua de los caldeos. Y le señaló el rey ración para cada día, de la provisión de la comida del rey y del vino que él bebía, y que los criase 3 años para que al fin de ellos se presentasen delante del rey. Entre estos estaban Daniel, Ananías, Misael y Azarías, de los hijos de Judá. A estos el jefe de los eunucos puso nombre, ya que estaban en un país diferente donde se hablaba un idioma distinto, puso a Daniel Belsasar, a Ananías Sadrac, a Misael Mesac y a Azarías Abednego. Así que aquí están ahora como estudiantes del rey que serán entrenados durante 3 años. Este es el primer desafío de Daniel, porque lo que se les exige es que coman alimentos ofrecidos a los ídolos y que beban vino de la mesa del rey. Quisiera que se fijen lo que sucede en el versículo 8. La Biblia dice, y Daniel propuso en su corazón no contaminarse con la porción de la comida del rey ni con el vino que él bebía. Pidió por tanto al jefe de los eunucos que no se le obligase a contaminarse. ¿De dónde sacó eso? De su comprensión de la palabra de Dios y de sus fuertes convicciones basadas en ella, porque en Éxodo capítulo 34, versículo 15, Dios prohibió que su pueblo comiera carne ofrecida a los ídolos y bebiera vino derramado sobre ellos. Así que esto formaba parte de la formación de Daniel. Creció con esto. Esa fue la enseñanza de Dios. Fue la enseñanza del pueblo de Dios. Y entonces llegó el momento cuando su compromiso y su convicción en cuanto a la palabra de Dios fueron puestos a prueba. ¿Y qué hizo Daniel? Daniel le dijo al jefe de los oficiales, «Entendemos lo que dices, pero por favor, haz con tus siervos una prueba de 10 días. Danos 10 días para que podamos someter a prueba tu desafío. Lo que haremos es que no comeremos de la carne de la mesa del rey ni beberemos de su vino, sino que beberemos agua y solo comeremos legumbres. Y luego, pasados los 10 días, nos examinarás y comprobarás si nos vemos mejor y si estamos más saludables que ellos». La Biblia dice que el jefe respondió, «Un momento, lo que me piden que haga podría traer como resultado que el rey me deje sin cabeza cuando los vea a ustedes y diga, bueno, no lo lograron». Pero Daniel dijo, 10 días es todo lo que pido». Mire, a menudo, cuando somos desafiados a hacer algo que sabemos que no es correcto, ya sea en nuestro trabajo o donde sea, cuando en nuestro corazón nos proponemos, cuando estamos resueltos, cuando decidimos que no desobedeceremos a Dios, que no traicionaremos nuestras convicciones, que no violaremos nuestras convicciones bíblicas básicas, con frecuencia Dios nos dará buena acogida a los ojos de aquellos que nos exigen algo que sabemos que no es correcto, y eso es lo que ocurre aquí. Así que como resultado el jefe respondió a Daniel concediéndole esos 10 días. Y al final de todo eso, en los versículos 17 y 18, leemos lo que sucedió luego. A estos 4 muchachos Dios les dio conocimiento e inteligencia en todas las letras y ciencias, y Daniel tuvo entendimiento en toda visión y sueños. Pasados pues los días al fin de los cuales había dicho el rey que los trajesen, el jefe de los eunucos los trajo delante de Nabucodonosor. ¿Y qué pasó luego? Versículo 20. En todo asunto de sabiduría e inteligencia que el rey les consultó, los halló 10 veces mejores que todos los magos y astrólogos que había en todo su reino. Es decir, habían pasado por un período de prueba de 3 años y estos 4 jóvenes se destacaron por encima del resto. Ahora la cuestión es la siguiente, y quisiera que entienda esto en su corazón. Si quiere ser una influencia piadosa sobre alguien, lo primero que debe establecer en su corazón es esto: debe tener fuertes convicciones en cuanto a la palabra de Dios. Debe creer que la Biblia es exactamente lo que dice, es decir, la palabra infalible e inequívoca del Dios vivo. Estos son los principios por los cuales debemos vivir. Son los principios por medio de los cuales emitimos nuestros juicios. Si no tiene los principios básicos de las Sagradas Escrituras, si sus convicciones no están basadas en la palabra de Dios, usted va a divagar en cuanto a lo que cree y lo que no cree. Ahora bien, un principio sería este: cosechamos lo que sembramos, más de lo que sembramos después de sembrarlo. Ese es un principio. Puede violarlo, pero no puede cambiarlo. Si tengo una preferencia en vez de una convicción, la preferencia me dirá que lo que alguien siembre lo cosechará de forma multiplicada después de haberlo sembrado, pero solo a veces o en ciertas ocasiones. Eso no es lo que dice la Biblia. Entonces, una preferencia es algo que creo bajo ciertas circunstancias. Si no quiero aceptar eso, si no quiero hacerlo, entonces lo tergiverso para que se ajuste a lo que quiero. Una convicción básica es algo en lo que cree firmemente, de lo que está convencido que es verdad. Entonces, si quiere tener una influencia piadosa sobre otra persona, no puede decir que cree en algo y luego vivir de otra manera. Daniel dijo que estaba decidido y que había propuesto en su corazón no contaminarse. Se ha propuesto en su corazón como adolescente no contaminar su cuerpo, su alma, su espíritu, su corazón ni su vida. Se ha propuesto en su corazón ser absolutamente sincero y honrado en su negocio. Se ha propuesto en su corazón caminar piadosamente delante de Dios para que quienes le conozcan sepan que usted es exactamente quien afirma y dice ser. Porque si queremos ser una influencia piadosa, debemos tener convicciones inalterables e inquebrantables en cuanto a la palabra de Dios. Hay un segundo requisito que es esencial y es este. Debemos estar comprometidos con la convicción. ¿Qué es esto que creo? ¿Estoy comprometido con eso? Cuando Daniel dijo, he propuesto en mi corazón, he decidido que no me contaminaré de ninguna forma, tomó una decisión diciendo, ¿saben qué? Esto no es negociable. Me puede costar la vida, puede que pierda mi oportunidad, pero mis convicciones no son negociables. Si no está comprometido con sus convicciones, lo que ocurrirá es esto. Pasará de la convicción a la preferencia y de los principios a lo que sea conveniente para usted. Por eso la iglesia suele ser tan débil en la actualidad y por eso el mundo incrédulo nos ve actuando de esa manera. Recuerde lo que dijo Jesucristo. Él fue muy claro. En el capítulo 16 de Mateo les dijo así a sus discípulos, «Cuidado, tengan cuidado con la influencia de los fariseos y los saduceos, porque es una mala influencia». Por otro lado, en el capítulo 5 de Mateo dijo, «Así alumbre vuestra luz delante de los hombres, para que vean vuestras buenas obras y glorifiquen a vuestro Padre que está en los cielos». Y es interesante lo que dijo el apóstol Pablo cuando hablaba con la iglesia de Colosas y trataba de influir en ellos y ayudarlos a comprender su influencia y su testimonio y cuán importante era su testimonio. Pablo dijo, por ejemplo, en el capítulo 4 de Colosenses, versículo 5, lo siguiente, «Andad sabiamente para con los de afuera, los no creyentes, redimiendo, aprovechando el tiempo». Esto es lo que dice, compórtense de tal manera con quienes están afuera que puedan aprovechar la posibilidad y el privilegio de influir en ellos para lo que es correcto, pero actúen de tal manera que no los vean diciendo una cosa y viviendo otra. Amable oyente, hágase esta pregunta. Las personas con las que trabaja, las personas con las que va a estudiar, sus amigos personales, cuando le ven, le escuchan y le hablan, sienten que dentro de su ser tiene un compromiso fuerte e inamovible con lo que cree. Y no se trata de algo que cree delante de ellos, pero que no lo practica cuando no están ahí. Tampoco es algo que practica en la iglesia, pero no fuera de ella. Es decir, ven algo tan fuerte, tan firme, tan inamovible, tan inmutable, que todos sus argumentos nunca le convencerían de negar al Señor Jesucristo. Ven en usted una fuerza y un compromiso tales que cuando usan el nombre del Señor Jesucristo en vano en alguna broma, no pueden hacer que se ría junto a ellos o que siga ahí mientras hablan obscenidades o cuentan sus chistes sucios. Ven en usted esa diferencia tan marcada. Ven un nivel de compromiso que puede que les provoque o que les haga enojar. Mire, quisiera decirle lo que sucede. El Espíritu Santo está usando su influencia piadosa para convencerles de su pecado, de su actitud, de sus acciones, de su lenguaje y todo lo demás. ¿Le costará caro a veces? Sí, pero permítame hacerle una pregunta. ¿A cambio de qué está dispuesto a renunciar a sus convicciones? ¿Renunciaría a ellas para ser aceptado? ¿Renunciaría a ellas a cambio de alguna ventaja económica? ¿Renunciaría a ellas por el amor y la devoción de alguien hacia usted? ¿Qué está dispuesto a abandonar para aferrarse a sus convicciones en cuanto a quién es usted en su relación con Jesucristo, quién es como hijo de Dios y quién es en su servicio a Él? Cuando pienso en los hombres que han sido llamados por Dios a pararse en el púlpito y a predicar las riquezas inescrutables de Dios, creo que a menudo hacen concesiones en cuanto a lo que saben que es correcto y son transigentes en sus convicciones por la sencilla razón de que quieren la aprobación de los miembros de la Iglesia. Y pensando en lo que sucede en la actualidad, denominaciones enteras y pastores, por ejemplo, hacen concesiones en sus convicciones y violan la verdad absoluta, incuestionable e inalterable de la palabra de Dios sobre cuestiones éticas que saben que son absolutamente incorrectas en lo moral. Permítame decirle lo que está pasando. Las personas que se sientan en sus congregaciones quizás nunca lo digan, pero en el fondo palidece su respeto y su confianza en los hombres y mujeres de Dios que han abierto la Biblia durante años y años y ahora hacen concesiones. ¿Sabe lo que están buscando? Aceptación. Quisiera decirle, amable oyente, que las personas que serán sometidas al juicio más severo son aquellas que abren su Biblia y declaran que hacen saber la verdad a aquellos sobre los cuales ejercen su influencia supuestamente para el bien, la justicia y la piedad. A esas personas se le exigirá mayor responsabilidad. Por lo tanto, no solo es lo que sucede en el púlpito, sino lo que sucede en los asientos cuando se predica. Está usted tan comprometido que nadie tiene duda sobre el hecho de que no solo dice que lo cree, sino que lo vive. ¿Y la gente lo atestigua al ver cómo es su vida? Bueno, ciertamente ese es el caso con Daniel, porque a lo largo de las Sagradas Escrituras, ¿qué es lo que sucede? Que Daniel está comprometido con algo. Le dicen, te arrojaremos al foso de los leones porque aún oras mirando hacia Jerusalén. Y dijo que así sea. Jamás pudieron sobornarlo con nada. Nada lo persuadió jamás de violar la convicción bíblica básica que Dios incorporó en su vida cuando era joven. Hay un tercer requisito que quisiera que considere. Es algo que es muy obvio cuando miramos la vida de Daniel, y hay muchas evidencias de esto. Si quiere tener una influencia piadosa, se necesita valor. Daniel necesitó mucho valor cuando el mensajero del rey le dijo, «Debes comer de la mesa del rey y beber su vino». Necesitó mucho valor para decirle, «No, no lo haré, y no cambiaré de opinión al respecto». Necesitó mucho valor porque pudieron haberlo ejecutado de inmediato o someterlo a alguna forma de esclavitud, pero no, Daniel no cedió. Daniel tuvo mucho valor, por ejemplo, cuando Arioc, el mensajero del rey, llegó para matar a todos los magos y astrólogos debido a que Nabucodonosor había tenido un sueño y entonces había llamado a todos sus magos y astrólogos que se supone debían interpretar su sueño y esto es lo que le dijeron al rey. diga el rey el sueño a sus siervos y le mostraremos la interpretación. Y cuando el rey les dijo de qué se trataba, le dijeron que nadie podía interpretarlo. Veamos lo que la Biblia dice en el capítulo 2, versículo 9. Ciertamente preparáis respuesta mentirosa y perversa que decir delante de mí, entre tanto que pasa el tiempo. Decidme, pues, el sueño, para que yo sepa que me podéis dar su interpretación. Y ellos le dieron sus razones. Y el rey se indignó mucho y dice así en los versículos 12 y 13. Por esto el rey con ira y con gran enojo mandó que matasen a todos los sabios de Babilonia. Y se publicó el edicto de que los sabios fueran llevados a la muerte y buscaron a Daniel y a sus compañeros para matarlos. Así que cuando vinieron a Daniel y le dijeron, esto es lo que ha dicho el rey. Daniel fue al rey y le dijo, deme un poco de tiempo e interpretaré el sueño. Daniel necesitó un valor increíble para confrontar al hombre que venía a matarlo y decirle, interpretaré el sueño. Tuvo fe en que su Dios sería capaz de hacer lo que fuera necesario. Tuvo valor para enfrentarlo y decir, iré a ver al rey. Y eso es exactamente lo que hizo e interpretó el sueño del rey. Entonces, el rey tuvo otro sueño que requirió mucho valor de parte de Daniel para interpretarlo, porque el sueño era acerca de lo que le sucedería al rey debido a su orgullo, el cual se volvería como un pájaro, como un animal, y su cabello crecería mucho, y sus uñas serían como las garras de un águila, y comería hierba, y le quitarían su reino por una temporada. Daniel tuvo el valor de decirle al rey, esto significa tu sueño. Necesitó mucho valor porque el rey normalmente mataría de inmediato a cualquiera que le diera una interpretación tan terrible. Y luego, Daniel tuvo un gran valor otra vez cuando le dijeron, ora a tu Dios y serás arrojado al foso de los leones. ¿Y qué hizo Daniel? Fue directo a la azotea, comenzó a orar, ¿y qué pasó? Fue arrojado al foso de los leones y Dios lo liberó. Durante toda la vida de Daniel lo que vemos es valor. Usted dirá, ¿qué clase de influencia tuvo Daniel? Bueno, tenía tres amigos, Sadrach, Mesach y Abednego, y usted recordará lo que sucedió. O sea, el rey hizo una estatua de oro y dijeron, hemos hecho esta estatua y al sonar de la trompeta, cuando todos reciban el mensaje, deberán postrarse ante ella. Pero Sadrach, Mesach y Abednego dijeron, no lo haremos. ¿Sabe por qué? Por la influencia piadosa de Daniel. Daniel dijo, no comeré la carne, no beberé el vino de la mesa del rey. Y sus amigos dijeron, nosotros tampoco. Daniel también les dijo, no deben postrarse ante nadie, excepto ante Dios. Y ustedes recordarán lo que sucedió y que, como resultado de eso, el rey les dijo, vean lo que sucederá con cualquiera que no se postre. Construiremos un horno y cualquiera que no se postre allí lo arrojaremos. Lo arrojaremos a ustedes y a todos los demás que no se postren. Los arrojaremos a un horno de fuego ardiendo. Es interesante lo que sucede porque, como resultado de su desobediencia, la Biblia dice lo siguiente en el versículo 14 del capítulo 3. Habló Nabucodonosor y les dijo, es verdad, Sadrach, Mesach y Abednego, que vosotros no honráis a mi Dios ni adoráis la estatua de oro que he levantado. Por supuesto, eso era cierto. En los versículos 16 al 18 dice, Sadrach, Mesach y Abednego respondieron al rey Nabucodonosor diciendo, no es necesario que te respondamos sobre este asunto. Amable oyente, eso es valentía. He aquí nuestro Dios a quien servimos puede librarnos del horno de fuego ardiendo y de tu mano, oh rey, nos librará. Aquí está la fe asombrosa. Y si no, sepas, oh rey, que no serviremos a tus dioses ni tampoco adoraremos la estatua que has levantado. Permítame hacerle una pregunta. ¿Tiene usted alguna convicción? tiene tal nivel de compromiso con el Señor Jesucristo que le diría a alguien con autoridad sobre usted, ya sea en donde trabaja o en su escuela, tiene la clase de convicción y valor para decirle, no haré eso aunque me cueste mi trabajo, no me uniré a eso, no importa lo que usted piense, puede rechazarme, puede amenazarme, o sea, lo que sea, no violaré lo que sé que Dios me ha dicho que haga. ¿Cuántas veces le he dicho?

le han escuchado y lo más probable es que repitan lo que dice y lo que hace. Y recuerde que dijimos que la influencia puede ser pasiva o puede ser a propósito. Puede ser consciente o inconsciente, pero todos ejercemos influencia. Por lo tanto, se necesita valor para enfrentarnos a ese tipo de dificultades y adversidades porque siempre se presentan en nuestra vida. Y cuando miramos la vida de Daniel, es muy evidente lo que pasó aquí y lo que nos pasará a nosotros. Ahora bien, consideremos otro requisito. Es necesario confiar en el Dios de las Sagradas Escrituras. Una cosa es decir, creo en la Biblia, y otra es confiar en Dios. ¿Usted cree en la Biblia, pero tiene confianza en Dios? Porque Dios nos hace muchas promesas. Y usted dirá, bueno, yo creo en sus promesas. ¿Está seguro de que si obedece a Dios, Él asumirá la responsabilidad de su obediencia? ¿Cree que Él le protegerá en esos tiempos? ¿Cree que lo que Dios dice es absolutamente cierto? ¿Puede decir en su corazón, tengo confianza en Dios, confío en que hará lo que prometió? Mire, podemos hablar acerca de la fe. Podemos hablar sobre nuestra influencia, pero Dios nos pondrá a prueba a cada uno de nosotros, no una, sino muchas veces. Y el mundo incrédulo observará para ver si en verdad creemos en las promesas de las Sagradas Escrituras. ¿Creemos en lo que decimos? ¿Tenemos confianza en Dios? ¿Nos ven vacilar cuando la prueba se complica? Cuando las cosas en verdad se ponen difíciles, ¿nos ven con una fe inamovible, firme, comprometida y abnegada en el Dios vivo y con la confianza en Dios de que nos socorrerá? A menudo nuestros mejores momentos en los que podemos ejercer una influencia divina y piadosa son cuando nuestros amigos o las personas con las que trabajamos, o incluso nuestros enemigos, nos ven atravesar un momento difícil y ser probados de verdad, quizás en alguna prueba pública o lo que sea, y ven que seguimos inamovibles, ven que aún creemos firmemente, ven que perseveramos, ven que aún confiamos en nuestro Dios. ¿Sabe lo que piensan? ¿Esto es lo que piensan? ¿Cómo persevera esta persona ante todo esto? ¿Y sabe por qué se preguntan eso? Porque ellos no podrían hacerlo. Si queremos ser una influencia piadosa, debemos tener una fe inquebrantable. Porque si nuestra fe es sacudida y otros ven lo que ocurre y comenzamos a alejarnos, a retroceder y a negar lo que creemos, ¿sabe lo que hacemos? Ensombrecemos la fe cristiana. Ensombrecemos la iglesia del Señor Jesucristo. Mire, si Dios es quien dice ser y lo es, puede librarnos de eso. Y como esos jóvenes hebreos dijeron de forma tan hermosa, ¿quieres saber una cosa? No importa lo que digas, no nos postraremos, pero incluso si Dios no nos libra, no serviremos a tus dioses. Mire, ese es el tipo de compromiso, ese es el tipo de fe que necesitamos. ¿Sabes una cosa? Quizás Dios no me libre de esta situación, pero me librará a pesar de todo. Es decir, no hay forma de que obedezcamos al Dios vivo sin ser bendecidos. Es imposible. Es imposible obedecer a Dios sin ser bendecidos. Este es el Dios que convierte las circunstancias más difíciles en algo bueno. Este es el Dios que convierte nuestro sufrimiento, nuestra angustia, nuestro dolor y nuestra persecución, y asimismo nuestra influencia y nuestro testimonio, en algo bueno desde su perspectiva. Y a lo largo del libro de Daniel vemos que sucede lo mismo. Le dicen, te arrojaremos al foso de los leones. Arrójenme ahí. Y si Dios quiere salvarme, lo hará, y si no lo hace, me llevará a casa. Y al ver lo que sucedió cuando surgió ese primer sueño, ¿qué hizo Daniel? Les dijo a sus amigos, vayamos a Dios en oración. E hizo esta increíble oración del versículo 19 al 23 del capítulo 2, dice así. Entonces el secreto fue revelado a Daniel en visión de noche, por lo cual bendijo Daniel al Dios del cielo. Y Daniel habló y dijo, «Sea bendito el nombre de Dios de los siglos en siglos, porque suyos son el poder y la sabiduría. Él muda los tiempos y las edades, quita reyes y pone reyes, da la sabiduría a los sabios y la ciencia a los entendidos. Él revela lo profundo y lo escondido, conoce lo que está en tinieblas y con él mora la luz».
a ti, oh Dios de mí.

padres. Te doy gracias y te alabo, porque me has dado sabiduría y fuerza, y ahora me has revelado lo que te pedimos, pues nos has dado a conocer el asunto del rey. Aquí hay un hombre de confianza. Es valiente, audaz, clama a Dios, confía. Y entonces le dijo al rey, te daré la respuesta. Y todas las veces que el rey tenía un sueño, Daniel lo interpretó de manera muy hermosa, y a veces fue una respuesta asombrosa en palabras proféticas sobre el futuro. Y algunos de nosotros que hemos vivido lo suficiente hemos podido ver el cumplimiento de algunas de estas profecías y hemos podido entenderlas. Ahora bien, la pregunta es esta. Al pensar en su relación con Dios y con otras personas, ¿diría que tiene no solo valor, sino confianza en su Dios? Mire, cuando llegue la prueba, si es sincero o no, si en verdad tiene un compromiso, si sus convicciones están realmente vivas dentro de usted, ¿estará dispuesto a confiar en Él? Cuando no tenga nada más en lo que pueda confiar, ¿estará dispuesto a confiar en Él? Cuando mire la situación y parezca irremediable, ¿se mantendrá firme y fuerte basado en esto? Mi Dios me ha hecho esta promesa, no te desampararé ni te dejaré. Permítame hacerle una pregunta. ¿Es usted una influencia piadosa como resultado de sus convicciones en la palabra de Dios, su compromiso con ella, su valor para estar firme y su confianza en Dios? Pensemos en otro requisito que también es importante. Seremos una influencia piadosa si demostramos un espíritu tranquilo cuando estemos bajo fuego. Una cosa es decir que creemos en algo, pero cuando el fuego se aviva, tenemos un espíritu tranquilo, nos sentimos conmovidos y desconcertados, estamos retorciéndonos las manos, llenos de ansiedad, de frustración, de miedo, pensando en el futuro y haciendo suposiciones y pensando que más vale tener cuidado con esto. ¿Sabe qué? Cuando nos alejamos de Dios, es muy fácil pasar de la convicción a la preferencia. Para poder mantener la calma, Daniel nos mostró cómo hacerlo, porque cuando el mensajero vino a decirle cómo debía comer y cómo debía beber, con mucha calma Daniel le dijo, sin embargo, nos gustaría ofrecerle una alternativa. Y cuando venían a matarlo a él y a sus amigos debido a lo que los otros adivinos no habían podido hacer, Daniel dijo, deme una oportunidad. Y cuando el sueño le fue revelado y Daniel fue llamado, tuvo que dar una interpretación que condenaba duramente a este rey y le dijo, mi Dios en los cielos me dio esta interpretación. Y esto es lo que pasó. Y podría decir lo mismo en cada punto. Cada vez que Daniel mostraba una influencia piadosa, alguien era muy influenciado, incluidos los reyes, y de repente este rey impío ahora dice, el Dios de Daniel, el Dios del cielo, él es Dios. Mire, debido a que Daniel tenía convicción, no se retorcían nerviosamente las manos, ni temblaba su cabeza, ni se preguntaba qué iba a hacer ahora. Amable oyente, permítame hacerle una pregunta. Cuando tropieza con uno de esos momentos difíciles, cuando enfrenta uno de esos desafíos en su vida, ¿cuál es su respuesta? ¿Su respuesta es mirar al Padre Celestial de inmediato? ¿Quiere ser una influencia piadosa? Pensando en cómo crecen los niños en las familias cuando ellos le ven a usted enfrentarse a uno de esos momentos difíciles, ¿ven o escuchan que usa un lenguaje profano? Dios, si hubieras hecho tal y tal cosa, ¿le ven desesperado? ¿Le oyen preguntarse qué caso tiene orar? ¿O le ven diciendo en calma, Dios sabe todo sobre esto? Él es nuestro Dios, y si dice que estableció su trono en los cielos y su reino domina sobre todo, Él nos cuidará. ¿Acaso no dice que hace que todas las cosas nos ayuden a bien? Por lo tanto, Él hará que esto nos ayude a bien. ¿Le ven ellos tranquilo, en calma y con serenidad caminando a través de los momentos intensamente dolorosos de su vida? Quizás le hayan acusado falsamente. Quizás hayan tergiversado sus palabras, quizás haya experimentado hostilidad, ira, amargura y algún tipo de persecución. A veces Dios permitirá que sucedan cosas en su vida que no serán por culpa suya. Permitirá que sucedan esas cosas en su vida para ser glorificado. ¿No es eso exactamente lo que Jesucristo le dijo a María y a Marta? Les dijo, miren, pude haber venido a sanar a Lázaro, pero esperen a ver lo que haré,
están a punto de ver algo. Y lo resucitó de los muertos. Amable oyente, nunca sabrá qué tipo de influencia tendrá cuando responde de la forma correcta. Y esto me lleva al siguiente requisito. Debemos tener un espíritu tranquilo correcto, pero también un espíritu como el de Cristo cuando estamos bajo fuego enemigo. Una cosa es estar tranquilo, pero ¿qué es un espíritu como el de Cristo? Un espíritu como el de Cristo es perdonar, pase lo que pase. No importa lo que sea, usted debe perdonar. Ese es un espíritu como el de Cristo. Y si quiere tener una influencia piadosa, tendrá que responder de esa manera. Mire, Daniel tenía muchas razones legítimas para tener un espíritu rencoroso hacia Nabucodonosor, porque éste atacó su ciudad y mató a sus amigos y a muchos de los hebreos. Luego lo llevó como esclavo a una tierra extranjera con un idioma diferente y una cultura diferente, y lo puso en una institución para adiestrarlo y que así fuera como ellos, pagano e idólatra. Pero Daniel no tenía ese espíritu rencoroso. No hay una sola evidencia o una ocasión en que Daniel fuera manipulado por algunos de sus colegas, quienes trataron de ponerlo en una situación donde pudieran asesinarlo a causa de sus celos. Sin embargo, no vemos ni escuchamos nada de Daniel, ni rencor, ni un espíritu rencoroso, ni amargura, ni resentimiento, ni hostilidad, ni cosas así. Usted dirá, bueno, la Biblia no dice todas esas cosas. La Biblia dice muchas cosas malas sobre los siervos de Dios, pero Daniel y José son dos de las personas más impecables de toda la Biblia. Hombres piadosos que experimentaron dificultades, adversidades y todo tipo de cosas, pero que respondían de la manera correcta. Un espíritu amoroso de perdón, ese es un espíritu como el de Cristo. A veces nuestra mayor influencia y nuestro mejor testimonio es cuando las personas nos ven con un espíritu de perdón hacia los demás cuando estos nos han perjudicado. Ese es un espíritu como el de Cristo. Tenemos que perdonar, y no solo perdonar, sino que no debemos tomar represalias. Mire, esto es lo que sucede. Supongamos, por ejemplo, que me enojé con un hombre por lo que hizo y luego a sus espaldas dije, ese hombre solo es un fanático. Le digo algo, en ese momento perdí mi testimonio. Todo lo que había construido al tratar de ser una influencia piadosa, ¿lo habré perdido? ¿Y sabe cómo perdemos mucho de nuestro testimonio y de nuestra influencia? Con nuestros labios. Usted dirá, bueno, todos tienen derecho a decir algo. Pues esto es lo que debe preguntarse. ¿Estoy a punto de perder mi influencia piadosa o estoy a punto de establecerla con certeza para siempre? Se requiere un perdón amoroso y un espíritu tranquilo y sereno. Lo último que le mencionaré es un principio donde nos quedamos atrapados. Si quiero tener una influencia piadosa, debo ser constante en mi caminar. Si mira el libro de Daniel y lee lo que sucede, hay muchas cosas maravillosas en los primeros 6 capítulos. Daniel es muy constante. A lo largo de las Sagradas Escrituras, la influencia de Daniel es constante. ¿Y entonces qué pasa? Usted recordará este pasaje de la Biblia cuando Nabucodonosor muere y su hijo Belsasar asume el trono y estaban celebrando una gran fiesta y bebiendo en los vasos que habían sido tomados de la casa de Dios en Jerusalén. Y de repente una mano comenzó a escribir en la pared. Y la Biblia dice lo siguiente en el capítulo 5, versículos 5 y 6. En aquella misma hora aparecieron los dedos de una mano de hombre que escribía delante del candelero sobre lo encalado de la pared del palacio real, y el rey veía la mano que escribía. Entonces el rey palideció, y sus pensamientos lo turbaron, y se debilitaron sus lomos, y sus rodillas daban la una contra la otra. Y el rey habló con los adivinos y los caldeos, pero estos no supieron lo que sucedía. Entonces su esposa, la reina, dijo, «Aquí hay un hombre que puede decirte lo que está pasando». Dice así en los versículos 11 y 12, «En tu reino hay un hombre en el cual mora el espíritu de los dioses santos, y en los días de tu padre se halló en él luz e inteligencia y sabiduría como sabiduría de los dioses, al que el rey Nabucodonosor, tu padre, oh rey, constituyó jefe sobre todos los magos, astrólogos, caldeos y adivinos».
por cuanto fue hallado en él mayor espíritu y ciencia y entendimiento para interpretar sueños y descifrar enigmas y resolver dudas, esto es, en Daniel, al cual el rey puso por nombre Belsasar. Llámese pues ahora a Daniel y él te dará la interpretación. Entonces trajeron a Daniel y esto es lo que pasó. El rey dijo, mira, si interpretas esto haré por ti lo siguiente. Y el rey le prometió todo lo que haría. Y escuche lo que dicen los versículos 17 al 20. Entonces Daniel respondió y dijo delante del rey, esto es valor, es firmeza. Tus dones sean para ti y da tus recompensas a otros. Leeré la escritura al rey y le daré la interpretación. El Altísimo Dios, oh rey, dio a Nabucodonosor tu padre el reino y la grandeza, la gloria y la majestad. Y por la grandeza que le dio, todos los pueblos, naciones y lenguas temblaban y temían delante de él. A quien quería mataba y a quien quería daba vida. Engrandecía a quien quería y a quien quería humillaba. Mas cuando su corazón se ensoberbeció y su espíritu se endureció en su orgullo, fue depuesto del trono de su reino y despojado de su gloria. Así que le dio una reseña de lo que había sucedido a su padre. Y ahora en los versículos 22 al 24 dice así, y tú, su hijo Belsasar, no has humillado tu corazón sabiendo todo esto, sino que contra el Señor del cielo te has ensoberbecido e hiciste traer delante de ti los vasos de su casa, y tú y tus grandes, tus mujeres y tus concubinas, bebisteis vino en ellos. Además de esto, diste alabanza a dioses de plata y oro, de bronce, de hierro, de madera y de piedra, que ni ven, ni oyen, ni saben, y al Dios en cuya mano está tu vida y cuyos son todos tus caminos, nunca honraste. Entonces de su presencia fue enviada la mano que trazó esta escritura. Y entonces menciona estas palabras y luego dice, esto es lo que significan. Leamos el versículo 28. Tu reino ha sido roto y dado a los medos y a los persas. Y la escritura dice en los versículos 30 y 31, la misma noche fue muerto Belsasar, rey de los caldeos, y Darío de Media tomó el reino siendo de 62 años. Daba lo mismo cual fuera la situación. Por lo general, en esos días, si un rey recibía malas noticias, mataba al mensajero. Esto es lo que quisiera que vea. La impresionante influencia de Daniel sobre sus amigos, sobre los siervos del rey, sobre cuatro reyes, sobre toda la nación, su influencia fue el resultado no sólo de su convicción acerca de la palabra de Dios, sino de su constancia en todo momento. Ahora me gustaría que considere lo siguiente, porque así es como perdemos nuestra influencia, así es como lo echamos a perder todo, así es como todo aquello para lo cual trabajamos lo perdemos de repente cuando actuamos de manera inconsecuente con los principios que proclamamos, los principios en los que creemos. Piense en un niño que crece en una familia donde el padre dice una cosa pero hace otra, y donde la madre dice una cosa pero hace otra. Afirman creer en algo, pero actúan de otra forma. Entonces esto es lo que sucede en la mente de ese niño. Dicen una cosa y hacen otra. Debo confiar en ellos porque son mis padres, pero dicen una cosa y hacen otra. ¿Qué se supone que debo hacer? Afirman ser cristianos, pero veo otras acciones. Afirman tener principios morales, pero ven pornografía. Afirman ser puros, pero veo cuánto beben. Afirman ser buenos miembros de la iglesia, pero no asisten muy seguido. Afirman honrar a Dios, pero no los veo diezmar. ¿Ve lo que está pasando? Hay confusión. Ahora bien, solo porque usted no perciba eso en el corazón de su hijo, no significa que no esté allí. Le garantizo que ahí está. He escuchado lo suficiente durante todos estos años para saber que los hijos están confundidos, y ahí es donde pierden su deseo de dedicarse a las cosas de Dios, pierden su deseo de ser salvo. En otras palabras, piensan, ¿por qué debería seguir a este Cristo si no puede hacer nada en la vida de mis padres? ¿Qué hará en mi vida? Amable oyente,
puede destruir a sus hijos con mala influencia, influencia maligna, siendo inconstante, porque esto es lo que sucederá a las emociones de sus hijos. Sus emociones se vendrán abajo todos los días. Ellos escuchan que su padre habla de ser honrado y cuando vuelve de la tienda de abarrotes dice, ¿qué creen? Me dieron mal el cambio, me dieron $9 de más. ¿Sabe qué pasa? Sus emociones y sus frustraciones espirituales continúan. ¿Y sabe qué pasará? Las termitas de la inconstancia irán carcomiendo los cimientos de su hijo. Luego usted se preguntará por qué su hijo bebe y por qué su hijo consume drogas. También se preguntará por qué no ama a Dios y por qué no sigue al Señor Jesús. Le diré por qué. Porque ha tenido durante tanto tiempo un mal ejemplo que llegó al punto en la vida donde no puede distinguir entre lo bueno y lo malo. Y sabe a quién tiene que culpar usted, a sus propios padres. Usted dirá, bueno, no soy responsable de lo que hacen mis hijos, ya tienen 18, 19, 20 o más años. Sí lo es. Usted puso los cimientos, ¿y sabe qué? Ellos simplemente inculcaron las mismas cosas en el resto de sus vidas que usted había inculcado inicialmente. Claro, entiendo que a veces los padres pueden ser los mejores y por alguna razón el hijo se va en otra dirección. Eso lo entiendo. Hay excepciones. Pero lo que simplemente les pregunto es esto. Según la vida que ustedes viven, si yo les preguntara a sus hijos que si ustedes como padres fueron una influencia piadosa, ¿qué me responderían? Miren, no importa lo que digamos. Cuando alguien me pregunta sobre mi vida pasada o algo así, le respondo, ¿sabe qué? Lo mejor que puede hacer si quiere saber la verdad es ir a preguntarles a mis hijos. ¿Sabe por qué? Porque ellos serán totalmente sinceros. Sus hijos dirían que usted fue una influencia piadosa en sus vidas, amable oyente. No puede eludir esa responsabilidad y no puede escapar de las consecuencias. Está ejerciendo una influencia piadosa sobre esos preciosos regalos que Dios le dio para que los criara. Crecerán sus hijos y creerán en Jesucristo como su Salvador desde temprana edad. Crecerán deseando ser como usted espiritualmente. Crecerán deseando ir a la iglesia y ser bautizados. Crecerán deseando servir al Dios vivo, crecerán con esta hambre y sed de conocer a Dios, crecerán leyendo la Biblia por su cuenta, crecerán y aprenderán a orar, crecerán y buscarán la voluntad de Dios para encontrar su cónyuge, crecerán en el compromiso de vivir según esos principios básicos de las Sagradas Escrituras, crecerán defendiendo la palabra de Dios, crecerán con un sentido de confianza de que Dios tiene el control de su vida, crecerán con un sentido de confianza inquebrantable de que Dios cumplirá su propósito y su plan en sus vidas, todo esto puede ser su herencia, su regalo para sus hijos cuando ejerce sobre ellos una influencia piadosa constante. Y si les preguntara a sus amigos que le conocen mejor porque han vivido a su alrededor y le han observado y escuchado y le han visto en tiempos buenos y en tiempos difíciles, dirían que siempre ha sido constante y que siempre ha sido igual. No significa que a veces no tenga fluctuaciones en su personalidad, sino que siempre se puede contar con usted. La verdad es que si no tenemos una influencia piadosa que dejar a quienes nos rodean, ¿qué tenemos? Cenizas. No hay mucho que dar si no podemos ser una influencia piadosa. No tenemos mucho más que dar. Y quisiera invitarle a que hoy le diga al Señor, Padre, ayúdame a verme como tú me ves. Y Señor, ayúdame a entender si estoy ejerciendo una influencia piadosa en el círculo de personas con las que tengo contacto todos los días. Y si no, haz las correcciones necesarias. Y si usted es una influencia piadosa, agradézcale y viva en la paz perfecta de que está caminando en la voluntad de Dios. Oremos. Padre, cuán agradecido estamos de tener el privilegio de influir en otras personas para bien, para justicia. Perdónanos cuando fallamos y ayúdanos a corregirlo de inmediato y a pedir perdón a quienes hemos influenciado mal. Enséñanos a ser piadosos en todos los aspectos de nuestra vida, a ser fieles a esas convicciones que pones dentro de nosotros, a caminar según la verdad de tu palabra y a observar la maravillosa obra que haces en la vida de quienes nos rodean. En el nombre de Cristo. Amén.

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0: Pues bien, el título de esta serie es Las Sendas de Dios. Y el título de este mensaje es El Mejor Camino. Vayamos por favor al Salmo 25, del que leeremos algunos versículos para comenzar. Leamos en Salmo 25, versículos 1 al 5. Dice así: A ti, oh Jehová, levantaré mi alma. Dios mío, en ti confío. No sea yo avergonzado, no se alegren de mí mis enemigos. Ciertamente ninguno de cuantos esperan en ti será confundido. Serán avergonzados los que se rebelan sin causa. Muéstrame, oh Jehová, tus caminos. Enséñame tus sendas. Encamíname en tu verdad y enséñame. Lo primero que quisiera hacer es distinguir entre los caminos de Dios y los actos de Dios. ¿Cuál es la diferencia entre los caminos de Dios y las obras de Dios? Le diré cuál es la diferencia. Las obras de Dios, por ejemplo, son esas cosas que Dios hace en nuestras vidas. ¿Y cuáles son los caminos de Dios? Los caminos de Dios no incluyen solamente sus obras y sus actos, sino que también incluyen cómo piensa Dios y qué le motiva. Cuando comenzamos a entender los caminos de Dios, podemos tener una relación cercana y profunda con Él. Por tanto, quisiera que recordemos lo siguiente. Sus obras son una cosa, pero sus caminos son más profundos que eso. Nosotros vemos las obras de Dios, pero comenzamos a entender el motivo, la razón, el propósito y el plan, y por qué Él permite que ocurran ciertas cosas. Entonces, pensemos por un momento en la idea de por qué necesitamos conocer los caminos de Dios. En primer lugar, es realmente esencial que conozcamos a Dios, y nunca le conoceremos hasta que conozcamos sus caminos. Vayamos por favor a Éxodo, y en todo el Antiguo Testamento encontramos esta frase que Dios usa cuando habla a sus hijos e hijas y cuando comienza a obrar en sus vidas. Veamos lo que dice en Éxodo, capítulo 33, versículo 13. Ahora pues, si he hallado gracia en tus ojos, te ruego que me muestres ahora tu camino, para que te conozca y halle gracia en tus ojos. Y mira que esta gente es pueblo tuyo. Dice, muéstrame tu camino para que te conozca. Observemos dos cosas con respecto a eso. Le pide a Dios que le muestre su camino, lo cual indica que, a menos que Él revele su camino, nunca seremos capaces de entenderlo. Por tanto, si observamos su razonamiento, dice, muéstrame tu camino para que pueda hacer, ¿qué? Para que te conozca y pueda andar en él. Entonces, la pregunta es la siguiente. ¿Qué se propone Dios? Él se propone enseñarnos sus caminos para que podamos andar en ellos. Ahora bien, la mayoría de las personas no están interesadas en sus caminos. Lo que les interesa es lo que Dios hace, y especialmente tienen interés en lo que hace por ellos, por sus hijos y por sus seres queridos. Todo se reduce a yo, yo y yo. Él responde a esta oración, o sana a esa persona, o evita aquello o protege eso. Sin embargo, no hay muchos que parezcan interesados en sus caminos. ¿Por qué? ¿Qué se propone Dios? ¿Qué es lo que piensa? Por tanto, es muy evidente que debemos conocer los caminos de Dios. Debemos saber cuál es su voluntad, su propósito y su plan para nuestra vida, porque Él quiere tener una relación más profunda y cercana con nosotros. Cuando pedimos al mundo que nos hable sobre Dios, quizás lo harán con una actitud muy frívola. Dirán, bueno, yo creo que hay un Dios, creo en un solo Dios, pero puede que mi Dios no sea como tu Dios. Y dicen cosas parecidas. No conocen al Dios verdadero. Fíjese, amable oyente, que Dios no nos obligará a que le conozcamos ni nos impondrá su voluntad. Por tanto, para entender los caminos de Dios debemos conocerlos. Debemos buscar sus caminos y tener un propósito para hacerlo. Un segundo motivo es que Él lo pide. O sea, Dios pide que conozcamos sus caminos. Vayamos por favor a Deuteronomio, capítulo 10, versículo 12. Dice así: Ahora pues, Israel, ¿qué pide Jehová tu Dios de ti, sino que temas a Jehová tu Dios, que andes en todos sus caminos, y que lo ames, y sirvas a Jehová tu Dios con todo tu corazón y con toda tu alma? ¿Qué pide Dios? Pide que andemos en sus caminos, lo cual significa simplemente que si Él pide que andemos en sus caminos, eso nos da una indicación. O sea, si Él lo pide, entonces está dispuesto a ayudarme a entender sus caminos, a que pueda conocerlos y andar en ellos. Él lo pide, y desea que tengamos una relación con Él que no sea solamente una relación superficial, sino que sea profunda y permanente, mediante la cual, cuanto más entendamos sus caminos, más le amaremos a Él y desearemos obedecerle. ¿Qué sucede entonces? De repente sucede algo en nuestra vida, y comenzamos a pensar, ¿cuáles son los caminos de Dios? ¿Cómo puedo andar en ellos? Leímos que dice, muéstrame tu camino. O sea, si queremos entender los caminos de Dios, Él debe estar dispuesto a hacernos saber cuáles son. Alguien dirá, bueno, el motivo por el que no conozco los caminos de Dios es que no conozco la Biblia y no tengo tiempo para todo eso. La Biblia es muy grande y gruesa. ¿Cómo voy a conocer los caminos de Dios? Pues como aprendemos todo lo demás. La forma en que aprendemos los caminos de Dios es un camino cada vez. Dios está dispuesto a mostrarnos sus caminos, pues Él lo pide. Un tercer motivo por el que debiéramos conocer sus caminos es porque es el profundo anhelo del corazón de Dios. Él desea que conozcamos sus caminos y los entendamos. Vayamos ahora, por favor, al Salmo 81 para observar algo muy significativo. Hablando por medio de su siervo, Dios habla de la nación de Israel, de que fueron muy rebeldes, desagradables y desobedientes, y el precio que pagaron por ello. Dice así el versículo 10. Yo soy Jehová tu Dios, que te hice subir de la tierra de Egipto. Abre tu boca, y yo la llenaré. Esa era su forma de decir, confía en mí. Cuanto más dispuesto estés a confiar en mí, más cosas estoy dispuesto a hacer por ti. ¿Alguna vez habrá visto, amable oyente, a un pequeño pájaro en el nido? Y entonces llega volando la mamá pájaro con un gusano en su pico y el pajarito abre su boca todo lo posible para conseguir lo que pueda. Dios nos dice, abre tu boca bien grande, amplía tu fe, confía en mí por completo y observa lo que hago en tu vida. Sigamos leyendo en el Salmo 81, versículos 11 al 13. Dice así, Pero mi pueblo no oyó mi voz, e Israel no me quiso a mí. Los dejé, por tanto, a la dureza de su corazón. Caminaron en sus propios consejos, o sus propios caminos. Oh, si me hubiera oído mi pueblo, si en mis caminos hubiera andado Israel. Y me pregunto, amable oyente, si es eso lo que Dios puede que le esté diciendo a usted. Oh, si en mis caminos hubieras andado, si supieras lo que yo tenía planeado para ti, si supieras que lo mejor está por llegar, si supieras que andar fuera de mis caminos te va a costar muy caro en tu vida, si supieras que mi camino es mejor que tu camino, si supieras que yo siempre preparo lo mejor para ti. Si supieras que yo tengo planes, tengo un propósito y tengo los recursos. Yo tengo todo lo que tu corazón desea, pero tú te has propuesto no hacerlo. Y fíjese, la verdad es que toda rebelión es nuestra decisión deliberada de no andar en la voluntad de Dios, sino fuera de la voluntad de Dios. No andar en sus caminos, sino en nuestros propios caminos. Él quiere que andemos en su camino porque nos ama y desea lo mejor para nosotros. ¿Qué le está diciendo Dios? Le dice, abre tu boca y permite que yo la llene. Decide andar en mi camino. Fíjese, tal vez usted tiene mucha riqueza y prosperidad en numerosos aspectos. Tiene todo lo que posiblemente pudiera querer en este mundo. No hay nada que usted no pueda comprar ni lugar donde no pueda ir. Ha hecho lo que quería, y todo parece bueno. Sin embargo, cuando se acuesta en la cama en la noche, la verdad es que usted sabe que quizás hizo lo que quiso, pero en lo profundo de su ser sabe que falta algo. Usted no tiene una paz verdadera ni alegría verdadera. No hay contentamiento en su vida. Carece de la sensación de una seguridad real y genuina. Aunque ahora es popular y tiene prestigio, le preocupa el futuro. Sabe que tarde o temprano no lucirá igual que ahora. Uno de estos días, toda su riqueza ya no estará ahí. Tarde o temprano su salud flaqueará. Entonces, ¿qué sucederá? ¿Qué tiene usted? No tiene seguridad, ni paz, ni alegría, ni contentamiento. Y la verdad es que usted ha decidido hacer lo que quiere. Cuando Dios nos ofrece su camino, nos dice, «Quiero que andes en mi camino. Mi camino es el mejor». Y eso es lo que quisiera que usted sepa, amable oyente, que otro de los motivos para andar en el camino de Dios es que es el mejor camino. ¿Es el mejor en ocasiones? No. Es el mejor todo el tiempo. Y usted puede decir, ¿y cuando sufro? ¿Sigue siendo el mejor camino? Dios tiene algo en mente. ¿Es el mejor camino cuando tengo necesidades y parece que Dios no las satisface? Sí, porque Él tiene algo en mente. Puedo decirle eso mismo en todo lo que usted mencione. No importa a qué se esté enfrentando, cuando decide andar en el camino de Dios, a menudo ese camino puede ser doloroso. Con frecuencia puede ser inquietante. Y por lo general puede estar por encima de nuestra comprensión y no nos gusta. ¿Es el mejor camino? Es el mejor camino porque es el camino de Dios. Él sabe exactamente lo que necesitamos, cuándo lo necesitamos y cómo lo necesitamos. Vayamos ahora, por favor, a Deuteronomio, capítulo 32, versículos 3 y 4. Porque el nombre de Jehová proclamaré, engrandeced a nuestro Dios. Él es la roca, ese es Él, la roca, cuya obra es perfecta, porque todos sus caminos son rectitud. Dios de verdad y sin ninguna iniquidad en Él, es justo y recto. ¿Qué significa? Significa que siempre podemos descansar en el hecho de que su camino es el mejor camino. Sus caminos son rectitud. Él no nos hace ningún daño. O sea, Él hará siempre lo justo y recto, pues no es un Dios injusto. En ocasiones podemos pensar que lo que Dios permite en nuestra vida parece injusto para nosotros, pero sus caminos son siempre rectos y justos. Su camino es el camino del amor, de la bondad, del favor y de la misericordia, aunque sí habrá dificultad, adversidad, dolor y problemas. Su camino es el mejor camino. ¿Por qué? Porque Él es un Dios que todo lo sabe. Escuche, amable oyente, si lo que Dios quiere es una relación estrecha y profunda con nosotros, que aprendamos a andar en sus caminos, entonces, ¿qué hará? Planeará en nuestra vida todo lo que sea necesario para enseñarnos a andar en su camino. En ocasiones, cuando una persona ha sido rebelde durante mucho tiempo, Dios tiene que acercarle la antorcha, tiene que sacar el cuchillo de podar. Dios tiene que actuar un poco en nosotros y ocasionalmente con mucha intensidad. Sin embargo, las personas se rebelan una y otra vez incluso cuando Dios está obrando en ellas mediante la dificultad, la angustia y el dolor para captar su atención y mostrarles que hay un mejor camino. Ellos no quieren a Dios en su vida. ¿Por qué? Porque, de algún modo, Satanás puede haberlos engañado para que piensen que su propio camino es el mejor. Amable oyente, ¿ha probado el camino de Dios? ¿Le ha preguntado a Dios cuál es su propósito, cuál es su plan, su idea acerca de su vida? La verdad es que Dios quiere mostrarnos su camino. Si no quisiera, no nos habría ordenado que andemos en su camino. Por tanto, al pensar en todos los motivos que hay para hacerlo, mencionaré uno más. Andar en el camino de Dios es la senda hacia el éxito. Puede que usted diga, un momento. Conozco a muchas personas en este mundo que son muy exitosas y no son cristianas. ¿No es así? Puede conocer a muchas personas en este mundo que son muy ricas, prestigiosas, tienen poder e influencia, todo lo habido y por haber, pero hasta que hayan confiado en Jesucristo como su Salvador, hasta que aprendan a andar en sus caminos, usted no puede decir que han alcanzado el éxito. Éxito es descubrir la voluntad de Dios y andar en obediencia en su voluntad. Eso significa tener éxito. Fíjese, por eso algunas personas cuyos nombres nunca salen en público son muy exitosas. No son ricas, no les conoce mucha gente y no hay nada prestigioso en ellas. Ni siquiera visten las ropas más elegantes del mundo. No conducen el mejor auto ni tampoco viven en la casa más grande, pero son muy exitosas. ¿Sabe por qué? Porque han aprendido a andar en los caminos de Dios. Por eso la Biblia dice que Él nos ordena que andemos en sus caminos. Esa es su voluntad para nosotros. Ahora bien, tal vez usted se pregunta cómo puede conocer los caminos de Dios. Y hablaré de ello en un momento. Lo que quisiera que veamos es que, si Dios no quisiera que anduviéramos en sus caminos, nunca habría dicho, esto es lo que significa andar en mis caminos y quiero que ustedes anden en ellos. Por tanto, pensemos en lo que significa andar en sus caminos. Por ejemplo, pensemos que el camino de Dios es el mejor camino. El camino de Dios para nuestras vidas es el mejor camino. Es la forma más sabia de vivir la vida en esta relación cercana con Él. Es un camino que edifica nuestra fe. Cuando empezamos a andar en los caminos de Dios y andamos en obediencia a Él, lo que sucede es que le obedecemos y observamos cuáles son las consecuencias. Si escogemos desobedecer, también observamos las consecuencias y entonces volvemos a su camino. Pues cuando observamos nuestra propia vida, reconocemos que si queremos tener paz, alegría, contentamiento y seguridad en nuestra vida, tenemos que andar en los caminos de Dios, ya que no podemos mejorar su camino. Su camino es el más gratificante. ¿Es el camino más fácil? No necesariamente. Cuando observamos un camino tras otro y miramos los personajes bíblicos, vemos que no fue nada fácil para algunos de ellos. Por ejemplo, el camino de Dios es un camino que demuestra su poder extraordinario. Cuando nosotros andamos en los caminos de Dios, ¿qué hace Él? Demuestra su poder en nuestra vida. En ocasiones lo hace mediante lo que provee, otras veces lo hace mediante su sanidad, e incluso en otras ocasiones con el modo en que nos asciende en una situación dada porque andamos en sus caminos. Es una expresión de su amor. Sus caminos son siempre santos. Sus caminos son siempre rectos a pesar de lo que suceda en la vida de la persona. Ahora bien, sus caminos también son muy sorprendentes algunas veces. Dios tiene maneras de sorprendernos. En ocasiones son muy entretenidos y otras veces son muy demandantes y desearíamos no tener que transitar por ese camino. Pero fíjese, amable oyente, que el camino de Dios es siempre el mejor porque, ¿qué hace Él? Nos lleva hacia una relación cercana y profunda con Él. Si preguntáramos a la mayoría de las personas dónde está Dios, ¿qué dirían? Dirán, bueno, está allá, a lo lejos, en algún lugar en la distancia, sea donde sea. Dicen eso porque esa es su comprensión de dónde está Dios y quién es Él. Piensan que Dios es más o menos misterioso, invisible, una fuerza poderosa en el mundo. Sin embargo, Dios no es así. ¿Por qué envió Dios el Padre a Jesucristo a este mundo? Para que pudiéramos entender con mayor claridad quién es Dios. Por tanto, si usted quiere conocer el camino de Dios, mire a Jesucristo. ¿Qué hizo Él? Perdonó a las personas más inverosímiles. Cuando Jesucristo se encontraba con una prostituta, o ella se acercaba a Él, ¿qué hacía? Le perdonaba y decía, «Vete y no peques más». Él perdonó a un hombre que humanamente fue el responsable de que fuera crucificado. ¿Qué tipo de hombre era Jesucristo para que pudiera decir de quienes lo crucificaban, «Padre, perdónalos porque no saben lo que hacen»? ¿Quién es este hombre tan importante que dijo a sus discípulos, «Dejen que los niños vengan a mí»? ¿Quién es este hombre que se encontró con una mujer en el pozo y en lugar de decirle, «Estás viviendo en adulterio», simplemente le dijo, «Ve y trae a tu esposo»? Jesucristo tenía ese carácter. Tenía una manera de tratar a las personas, una forma de responder, un modo único de enseñar. Él no vino solamente para vivir su vida. Vino para vivir y para morir. Sin embargo, ¿cómo era él? Es muy evidente quién y cómo era Jesucristo cuando leemos los Evangelios. Dios quiere que entendamos quién es Él en realidad, y para entenderle debemos conocer su camino.
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5: Hay algunas cosas que ya sabemos. Algunas decisiones en nuestra vida para las que no tenemos que preguntar si son o no la voluntad de Dios. Por ejemplo, la voluntad de Dios es que usted sea salvo. Él dice, «Yo no quiero que nadie perezca, sino que todos vengan al arrepentimiento». Así que usted no tiene que orar y decir, «Señor, si es tu voluntad, sálvame», porque sí es su voluntad. Además, Dios ha dicho que debemos bautizarnos. No tiene que decir, «He estado orando por lo del bautismo», pero Dios no me ha dicho nada. Sí le ha dicho, pero usted no ha estado escuchando. Bueno, yo sé que Él dice que tomemos la cena en memoria de Él, dice usted, pero no lo ha hecho. Dios no me ha dicho que la cena es una ordenanza, por eso no la he tomado. Amable oyente, usted no está escuchando. La Biblia es el libro de Dios. Tiene las instrucciones de cómo vivir nuestra vida. Dios nos ha dado la Biblia como el libro de instrucciones para esta vida, para tener una correcta relación con Él y con los demás, y para estar en una posición de crecimiento en el Señor y ser bendecido al máximo de nuestro potencial.
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7: Dios ha diseñado un plan para cada uno de nosotros, el cual incluye solo aquello que es bueno para nuestra vida. Si en verdad deseamos hacer su voluntad, podremos darnos cuenta de qué es lo que desea que hagamos y seguiremos el plan que ha trazado para cada uno de sus hijos. Pero si por el contrario no nos interesa alcanzar lo que ha preparado para nuestra vida, solo haremos aquello que creemos que más nos conviene y no seguiremos su voluntad. Pero sabemos que esa sería una decisión poco sabia, aunque tristemente es lo que muchos hacen en nuestra sociedad, pues creen que saben más que Dios. Así que cuando pienso en cómo algunos se equivocan y fallan al no poder cumplir con la meta que Dios ha trazado para ellos, me hago la siguiente pregunta. ¿Por qué sucede esto? No es posible que sea como consecuencia de no haber sido equipados para lograr lo que se le había encomendado, pues esto sería inconsistente con la naturaleza de Dios. Así que la razón de su derrota debe estar relacionada con aquello que creen, es decir, es la carencia de fe la que les hace dudar, pues no pueden creer en lo que el Señor les ha declarado que hará en sus vidas. Estoy convencido de que cuando una persona permite que su fe sea detenida por diversos obstáculos, no puede alcanzar lo que nuestro Padre Celestial ha preparado para su vida. Es por eso que el título de este mensaje es ¿Cómo vencer los obstáculos a la fe? Y les invito a que abran su Biblia en el libro de Éxodo, capítulo 3, para que leamos los versículos del 1 al 10. Apacentando Moisés las ovejas de Jetro, su suegro, sacerdote de Madián, llevó las ovejas a través del desierto y llegó hasta Horeb, monte de Dios. Y se le apareció el ángel de Jehová en una llama de fuego en medio de una zarza, y él miró, y vio que la zarza ardía en fuego y la zarza no se consumía. Entonces Moisés dijo, «Iré yo ahora y veré esta grande visión, ¿por qué causa la zarza no se quema?». Viendo Jehová que él iba a ver, lo llamó Dios de en medio de la zarza y dijo, «Moisés, Moisés». Y él respondió, «Heme aquí». Y dijo, «No te acerques». Quita tu calzado de tus pies, porque el lugar en que tú estás, tierra santa es. Y dijo, yo soy el Dios de tu padre, Dios de Abraham, Dios de Isaac y Dios de Jacob. Entonces Moisés cubrió su rostro porque tuvo miedo de mirar a Dios. Dijo luego Jehová, bien he visto la aflicción de mi pueblo que está en Egipto y he oído su clamor, a causa de sus exactores, pues he conocido sus angustias y he descendido para librarlos de mano de los egipcios y sacarlos de aquella tierra a una tierra buena y ancha, tierra que fluye leche y miel, a los lugares del cananeo, del heteo, del amorreo, del fereceo, del heveo y del jebuseo. El clamor, pues, de los hijos de Israel ha venido delante de mí, y también he visto la opresión con que los egipcios los oprimen. Ven, por tanto, ahora y te enviaré a Faraón para que saques de Egipto a los hijos de Israel. Moisés no estaba muy emocionado con las palabras que escuchaba, pues no deseaba cumplir con lo que se le había encomendado. Se hallaba postrado ante la presencia del Dios Todopoderoso, escuchándole mientras se revelaba ante él, pero de pronto se dio cuenta que el Señor le estaba llamando para que hiciera algo que parecía imposible ante sus ojos. ¿Cuál fue la respuesta inicial que dio ante ese llamado? En sus palabras podemos darnos cuenta que su fe estaba siendo sacudida pues comenzó a darle excusas a Dios para tratar de evadir la responsabilidad que se le había otorgado. La primera excusa que Moisés trató de usar para rechazar la responsabilidad que Dios le había dado fue la que está relacionada con la baja autoestima que algunas personas tienen de sí mismos. Esto ocurre cuando tenemos una imagen distorsionada de nuestra persona, pues de alguna forma nuestra autoestima ha sido afectada en el pasado. Puede que otros nos hayan criticado o que se hayan burlado de algún aspecto de nuestra vida. Si los padres persisten en comparar y criticar a sus hijos, pueden dañar su autoestima en gran manera. Si lo único que han escuchado es críticas y reclamos de aquellos que deberían amarles incondicionalmente, es normal que posean una autoestima baja de sí mismos. La palabra derrota ha quedado plasmada en el corazón de esos niños, y esto será una actitud que les acompañará durante mucho tiempo en su vida. ¿Qué fue lo primero que Moisés le dijo a Dios después de haber escuchado lo que deseaba que hiciera? Le preguntó quién era él para realizar una labor tan grande e importante. ¿Quién era él para llegar ante la presencia de Faraón y sacar a los hijos de Israel de la tierra de Egipto? ¿Por qué creen que Moisés preguntó esto? Porque estaba luchando con su autoestima. Debemos darnos cuenta de cuán trascendental era la misión que se le había encomendado. El Señor le dijo que debía ir ante la presencia del rey más importante de la época en la que vivía. Recuerden que Moisés no solo era miembro de una familia hebrea, sino que se había convertido en un fugitivo desde el momento en que decidió defender a los de su pueblo. Y aunque llevaba años viviendo en esa área remota del desierto, todavía recordaba su origen y la condición en la que su familia vivía en Egipto. Eran esclavos y eso era algo que dañaba su autoestima. Otro factor que perjudicaba la imagen que tenía de sí mismo era el hecho de que la última vez que trató de ayudar a los de su pueblo no le fue muy bien. 40 años atrás intentó interceder por ellos por su cuenta, y lo único que consiguió es que tuvo que huir de Egipto e ir a morar a esa tierra árida en donde ahora se hallaba. ¿Por qué habrían de escucharle en esta ocasión si no lo habían hecho antes? Un tercer factor que dañaba su autoestima es el hecho de que al dejar Egipto lo hizo acusado de asesinar a un ciudadano de esa nación. Es por eso que no se sentía cómodo con la idea de regresar a esa tierra, donde quizás aún le estaban buscando por lo que había hecho. ¿Por qué habría Faraón de escuchar a un hombre que tenía fama de rebelde y asesino? No solo se veía afectado por todo lo que ya mencionamos, sino que podemos afirmar que su autoestima se veía dañada por la profesión que había tenido durante los últimos 40 años de su vida. De acuerdo a la cultura egipcia, los pastores eran un sector despreciado de la sociedad. Era una profesión baja y detestable ante los ojos de los egipcios. Es por eso que al considerarse a sí mismo se preguntó si Dios se había equivocado al escogerlo. Pensaba que quizás habían otras personas que el Señor pudiera mandar en lugar de él. Es extraordinario ver cómo nuestro Padre Celestial toma decisiones que ante nuestros ojos parecen poco sabias, y en ocasiones no nos damos cuenta de que cada paso que da es parte del plan que ha trazado para la humanidad. Si consideramos a los 12 discípulos que Jesús escogió, nos damos cuenta que no los hubiéramos seleccionado para la misión que les encomendó, pero esa es la diferencia que existe entre la omnisciente sabiduría de nuestro Dios y nuestra corta visión. Casi siempre el Señor escoge para hacer su obra a las personas que, ante los ojos del mundo, no tienen mucho valor. Si esperamos hasta sentirnos capaces de hacer lo que nos ha pedido que realicemos, es muy probable que desperdiciemos nuestra vida entera sin alcanzar lo que había preparado para nosotros. Así que el primer obstáculo a la fe que tenemos que enfrentar es la opinión que tengamos de nosotros mismos, pues en ocasiones tenemos una baja autoestima. Otro obstáculo es la ignorancia. Moisés estaba preocupado de lo que pensarían los hebreos cuando él les dijera el propósito de su visita.

identificó a sí mismo con el título Yo Soy, y luego le dio una promesa que le sería de gran ayuda. Leamos Éxodo 3, versículos 17 y 18. Y he dicho, yo os sacaré de la aflicción de Egipto a la tierra del Cananeo, del Eteo, del Amorreo, del Fereseo, del Heveo y del Jebuseo, a una tierra que fluye leche y miel. Y oirán tu voz, e irás tú y los ancianos de Israel al rey de Egipto, y le diréis, Jehová el Dios de los hebreos nos ha encontrado, por tanto, nosotros iremos ahora camino de 3 días por el desierto, para que ofrezcamos sacrificios a Jehová, nuestro Dios. Así que, en primer lugar, le declara quién era él, para que así Moisés pudiera llegar a conocerle y creyera en sus palabras. Luego le recuerda la promesa que le había dado a Abraham cientos de años antes en relación con la liberación de su pueblo de la opresión egipcia. Y finalmente le anima al hablarle de lo difícil que sería esa misión. Leamos lo que continúa diciendo en Éxodo 3, versículos 19 al 22. Mas yo sé que el rey de Egipto no os dejará ir sino por mano fuerte. Pero yo extenderé mi mano y heriré a Egipto con todas mis maravillas que haré en él, y entonces os dejará ir. Y yo daré a este pueblo gracia en los ojos de los egipcios, para que cuando salgáis no vayáis con las manos vacías, sino que pedirá cada mujer a su vecina y a su huésped alhajas de plata, alhajas de oro y vestidos, los cuales pondréis sobre vuestros hijos y vuestras hijas, y despojaréis a Egipto. ¿A qué se refería con estas palabras? El Señor sabía que Moisés necesitaba comprender quién era el que le estaba llamando a esa misión que parecía casi imposible de cumplir. Moisés no debía preocuparse por la reacción de Faraón o de los egipcios. Sencillamente debía obedecer a Dios. Es por eso que siempre insisto en la importancia de estudiar la Biblia, porque por medio de este libro aprendemos más del Señor y llegamos a conocerle de una manera más personal. ¿Cuál fue otro obstáculo con el que Moisés tuvo que lidiar? Indiscutiblemente nos damos cuenta de que fue con la duda. Leamos lo que nos dice en Éxodo 4:1. Entonces Moisés respondió diciendo, «He aquí que ellos no me creerán ni oirán mi voz porque dirán, no te ha aparecido Jehová». Ya Dios le había dado a este hombre suficientes razones para que creyera en sus palabras. Pero Moisés aún no estaba convencido de que este plan sería efectivo, es decir, que dudó del mensaje que el Señor le había revelado. Y es cierto que todo ser humano siente dudas en varias ocasiones de su vida, pues no podemos pretender que nunca hemos dudado de Dios. Si alguien afirma esto sencillamente, está mintiendo. Todos en ocasiones hemos sentido dudas de lo que el Señor nos ha pedido que hagamos. Es por eso que debemos preguntarnos, ¿cuál es la base de nuestra duda? ¿Qué evidencia tenemos de que el Señor no hará lo que nos ha prometido? ¿Saben qué es lo que descubriremos al responder a esas preguntas? Nos daremos cuenta de que no tenemos ninguna evidencia que nos haga creer que Dios es mentiroso o que no cumplirá sus promesas. Solo Él es omnipotente, omnisciente, omnipresente, misericordioso, justo y amoroso. Dios nunca miente. Y es por eso que no debemos dudar de sus palabras, pues no tenemos ninguna razón para hacer eso. ¿Qué debemos hacer para destruir esos obstáculos que tratan de dañar nuestra fe y que no nos permiten servir a Dios? Hay 4 palabras que debemos tener en consideración y que deseo que recuerden. La primera de ellas es escuchar. Si deseamos derrumbar esa muralla de obstáculos que no nos deja cumplir el propósito que Dios ha trazado para nuestra vida, lo primero que debemos hacer es aprender a escuchar lo que desea decirnos. La segunda palabra es obediencia.

0: Es decir, que no solo debemos escuchar, sino también estar dispuestos a obedecer sus mandamientos. Esto no es algo que debamos hacer solo cuando las demás personas estén de acuerdo con nosotros, o cuando estemos convencidos de que es lo mejor para nuestra vida, sino que debemos obedecerle en todo momento. La tercera palabra es dejar. ¿A qué me refiero con esto? A dejar todas las consecuencias en las manos de Dios y preocuparnos solo por obedecerle. Recuerde siempre esto, que Dios se hace responsable de la vida de aquellos que se comprometen solo a Él. Es por eso que podemos obedecerle sin temor alguno y dejar las consecuencias en sus manos, pues promete sostenernos a cada instante. Y la cuarta palabra es observa. Si le hemos escuchado y obedecido, dejando todas las consecuencias en sus manos, comenzaremos a observar lo que Dios hace en nuestra vida. Podremos ser testigos de su presencia, de su poder y de los frutos que producirá nuestra obediencia. ¿Qué podemos esperar al comenzar a derrumbar esos obstáculos que han tratado de detener nuestra fe en el pasado? Cuando confiamos completamente en sus promesas, comenzaremos a disfrutar de una libertad espiritual que nunca antes habíamos tenido. Será a partir de ese momento que empezaremos a reconocer la presencia de Dios en nuestras vidas y veremos su poder manifestarse como nunca antes. Podremos confiar en sus promesas y tener la certeza de que recibiremos grandes bendiciones. No podemos permitir que esos obstáculos que hemos mencionado hoy dañen nuestra fe y nos impidan disfrutar del plan que Dios ha trazado para nuestra vida. Recuerden que el Señor tiene un propósito específico para cada uno de sus hijos y su voluntad siempre es buena para con nosotros. Lo único que espera de nosotros es que confiemos en sus palabras y aceptemos el llamado que nos ha hecho servirle. Dejemos las consecuencias en sus manos y dediquémonos a obedecerle. Es así que podremos vencer los obstáculos a la fe que mencionamos anteriormente. Oremos. Padre, te agradecemos por las enseñanzas que nos das por medio de esta porción bíblica que describe la vida de Moisés. Gracias por mostrarnos sus debilidades y flaquezas y por las promesas que le diste en ese momento tan crucial de su vida. Te suplico que tu Espíritu Santo selle estas palabras en el corazón de todos aquellos que han escuchado este mensaje hoy. Permite que puedan atesorarlo y también ponerlo en práctica cada día de su vida. Guíales para que cuando enfrenten dudas y obstáculos a su fe, puedan usar estas enseñanzas y derrumbar esa muralla de obstáculos que antes les estorbaba en su servicio. Todo esto te lo pedimos en el nombre de Jesucristo, tu Hijo. Amén.
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0: Para llegar a ser la persona que Dios quiere que usted sea y lograr lo que Él espera, debemos utilizar correctamente el tiempo, porque su tiempo es su vida. Es irreversible, no se puede recuperar una vez que se ha ido. No hay sustitutos, o sea, lo invierte sabiamente o lo desperdicia alocadamente. Mire, el tiempo es un regalo de Dios. Así que tenemos que darnos cuenta de su valor. Si va a tener éxito en la vida, si va a aprovechar al máximo las oportunidades que Dios le ha preparado, tiene que darle valor al tiempo, reconocer lo importante que es y recordar que es la voluntad de Dios que vivamos aprovechando el tiempo. Cuando decimos que aproveche cada oportunidad, no pierda el tiempo, es porque eso es importante para llegar a ser la persona que Dios quiere que sea. Para cumplir las metas que queremos alcanzar en la vida, es esencial que tengamos un horario bien balanceado. Los segundos hacen minutos y estos hacen las horas. Recuerde que es muy fácil desperdiciar el tiempo si no tenemos cuidado. Si no usamos sabiamente el tiempo, no vamos a alcanzar el potencial que Dios tiene para nosotros, ni haremos las grandes cosas que Él quiere que hagamos.
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0: Cuando usted piensa en Dios, ¿en qué piensa? ¿Lo ve como un gran abuelo allá arriba, como algunos dicen, presto a bendecirle? ¿O como un juez en su trono listo para, de algún modo, atormentarle? ¿Cuál es su imagen de Dios? Me imagino que algunos dirán, no creo en Dios. Sí cree, pero quizás no esté dispuesto a admitirlo. Y la razón por la que no lo admite es porque no le gusta la idea de cómo cree que tendría que vivir si creyera en Dios. Así que quisiera que vayamos un momento a Romanos capítulo 1. Y deseo que escuchemos lo que dijo Dios de su presencia, y algo cierto de toda la humanidad, sea quien sea. Veamos entonces lo que dice en Romanos 1, 18. Porque la ira de Dios se revela desde el cielo contra toda impiedad e injusticia de los hombres que detienen con injusticia la verdad, es decir, la reprimen. Porque lo que de Dios se conoce, vea esto, porque lo que de Dios se conoce les es manifiesto, pues Dios se lo manifestó. Porque las cosas invisibles de Él, sus características, su eterno poder y deidad, se hacen claramente visibles. Todo lo que es evidente, desde la creación del mundo, siendo entendidas por medio de las cosas hechas, de modo que no tienen excusa. Puede decirle a Dios que no cree en Él, pero no tiene excusa alguna. Puede decirles a otros que no creen en Dios, pero no tiene excusa ante los ojos de Dios. Escuche lo que dice el versículo 21. Pues habiendo conocido a Dios, no le glorificaron como a Dios, ni le dieron gracias, sino que se envanecieron en sus razonamientos, y su necio corazón fue entenebrecido. Profesando ser sabios, se hicieron necios. Y así sigue el relato de la Escritura. Ahora, de lo que quisiera que hablemos hoy, es de lo que usted cree acerca de Dios. Lo que cree de Dios para que esté seguro de que es cierto. Y lo primero que deseo mencionar es que Dios es un ser que no fue creado. Nunca fue creado. Cuando leemos la Biblia, esta nos declara: en el principio creó Dios los cielos y la tierra. Y a veces me da gracia escuchar a los científicos que dicen: sí, pero allá en algún lugar del espacio algo sucedió. Bueno, está bien. ¿Y de dónde vino ese algo? Mire, digamos que este es Dios. No puede poner nada detrás de Dios. Él siempre ha existido. Nunca tuvo un comienzo. Dios no tendrá un fin. Y no hay explicación para la vida salvo que hay un Dios infinito y eterno. El hombre en toda su sabiduría, toda su ciencia y todo lo que afirma creer y saber, en el principio, Dios. ¿En el principio de qué? En el principio de todo. Y no puede ir detrás de eso porque no hay nada detrás. Lo segundo que deseo que note es que Dios no solamente no fue creado, sino que es incambiable. Si Dios cambiara, nunca sabría dónde estamos. Cuando decimos que Dios es incambiable en su ser, en quién es, en su perfección, en sus propósitos y promesas, es inmutable. Dios también es omnipresente. Dios está presente en todo lugar. No tenemos que encontrarlo. Todo ese Salmo 139 que dice: ¿a dónde me iré de tu espíritu y a dónde huiré de tu presencia? A ningún lado. Piensen esto. La idea de que haremos algo para huir de Dios es completamente absurda. ¿A dónde iremos? Porque en todo lugar está la presencia de Dios. O decimos: Dios está aquí, está allá y por allá. No, todo lugar está en la presencia de Dios, porque toda la humanidad, todo el universo y todo lo creado está en su presencia. Gracias a Dios no puede salir de su presencia. Amén. Y así es Dios. Él es omnipresente. No está aquí, allí y por allá, sino que todo está en su presencia. Por ejemplo, el Señor Jesús dijo en Mateo 19:26, para Dios todo es posible. ¿Lo que significa qué? Que Dios es omnipotente, que Él puede hacer cualquier cosa. Y al decir que Dios puede hacerlo todo, salvo contradecir su propio carácter. La Escritura dice en Tito que Dios no puede mentir, y sin duda, no puede ser tentado con el mal, porque Él es lo máximo en bondad, perfección y verdad absolutas, y no hay nada más que pueda describirlo. Asimismo, Dios es omnisciente. Él lo sabe todo, acerca de todo, sabe de todo lo que existe y lo que ha sucedido, sin sorpresas. Y claro, al pensar en todo lo que Dios sabe y todo lo que es, recordemos que en Juan 1:18 dice que a Dios nadie le vio jamás. Alguien dirá: ¿y qué de Jesús? Jesús era Dios en la persona de un ser humano, siendo Jesús un ser humano divino. Y en 1 Timoteo 6:15 dice así: y solo soberano Rey de reyes y Señor de señores, escuche esto, el único que tiene inmortalidad, que habita en luz inaccesible. O sea que nadie puede verlo. Estamos hablando de Dios, quien está muy por encima de cualquier cosa concebible. Escuche lo que dice en el versículo 16, que habita en luz inaccesible. No podríamos soportar esa luz, pero Él mismo es Dios de amor, y todo el poder, y toda su posición y todo lo demás, dice la Biblia, que Dios es amor. O sea, ese es uno de sus atributos, una de sus cualidades. Ese es Él. Dios es amor. El mismo Dios que en breve veremos que es Dios de justicia y juicio. Él odia el pecado. Él es Dios de amor. Su mayor expresión de eso fue el enviar a Jesús al mundo. La Biblia dice en Juan 3:16, porque de tal manera amó Dios al mundo, que ha dado a su Hijo unigénito, para que todo aquel que en él cree no se pierda, mas tenga vida eterna. ¿Recuerda cómo vivía antes de ser salvo? Dios nos miró siendo aún pecadores. El apóstol Pablo lo describe en sus epístolas. Vivíamos en pecado, y Dios en su gracia y misericordia nos alcanzó y nos salvó. ¿Por qué? Porque es Dios de amor absoluto. Luego, esta es otra cualidad, y es que Dios es santo. ¿Qué significa eso? El hecho de que Dios es santo significa que está separado de todo pecado. Se llama el Santo de Israel. La santidad de Dios nos da un patrón a imitar, es decir, santo significa querer vivir sin pecado. Usted dirá, nadie puede vivir sin pecar. No dije que pueda, sino que quiera. En otras palabras, si usted se ha comprometido con Jesucristo y su señorío en su vida, su verdadero deseo genuino es vivir en santidad. Escuche lo que dice en Levítico 19:2. Santos seréis, porque santo soy yo, Jehová vuestro Dios. Así que ser santos no significa ser perfectos, pero significa que si vivo una vida santa, vivo en obediencia a Dios en la medida de lo posible con la ayuda y la presencia del Espíritu Santo. ¿Cometo errores? Sí. Y a veces podemos decir algo indebido o hacer algo indebido, pero mire, usted sabrá si vive en obediencia o no. Por ejemplo, cuando dice algo indebido o ve algo que no debería ver, y de inmediato le dice a Dios, saca esto de mi vida. O, perdóname, Padre, por haber dicho o pensado eso. Es decir, una vida santa no es perfecta. Es una vida sensible a actitudes y acciones pecaminosas y contrarias a Cristo. Eso es una vida santa, y hemos de vivir en santidad, y por eso dice, sed santos como Dios es santo. Entonces, al pensar en esto, ¿es esa una convicción en su vida? ¿El deseo de vivir en santidad debería ser una convicción? Sí, quiero una vida santa. Quiero ser lo que Dios quiere que sea. Y cuando cometo errores, si peco, deseo confrontarlo de inmediato. Y desde luego, Dios es justo. Ahora, ¿qué queremos decir con que Dios es justo? Escuche bien. Significa que Dios siempre actúa conforme a lo que sea correcto. O sea, Dios es justo. Él siempre actúa conforme a lo que sea correcto, y Dios mismo es el modelo final de lo correcto. ¿Qué es lo correcto? Quizás alguien dirá, bueno, no sé qué hacer con esta situación. Dios le mostrará qué hacer si quiere saberlo, y Dios nunca hace lo que no sea totalmente correcto. Dios envió a su Espíritu a morar en nosotros porque sabía que no podríamos solos. Por eso les dijo a sus discípulos, quiero que esperen en Jerusalén hasta que sean investidos con poder de lo alto, porque ustedes solos no podrán vivir lo que tendrán que enfrentar. Enfrentarán persecución y muerte. Ya les había advertido, y no podrán vivir esa vida sin la presencia del Espíritu Santo. Entonces, al hablar de una vida recta, podemos decir que es una vida que hace qué? Hace lo correcto en el poder del Espíritu Santo de Dios. Una vida recta y santa se combinan aquí. Y desde luego, Dios también es Dios de ira. Alguien dirá, un momento, usted dijo que Dios es amor. Es verdad, Él es amor. Pero Dios odia cualquier cosa y todo que lleve a sus hijos a la nada. Él odia todo lo pecaminoso en la vida de alguien. De hecho, si alguien preguntara cuál es la definición de ira, podríamos decir que la ira es que Dios intensamente odia el pecado porque éste destruye a la gente que Dios ama. Él dio su vida, murió por nosotros y el pecado es nuestro peor enemigo. Dios lo odia en cualquier forma. Mire, el hecho de la ira de Dios debería motivarnos a querer ganar almas para Cristo. ¿Y por qué tratamos de llevar el mensaje por el mundo entero? Y gracias a Dios que está sucediendo, y multitudes de personas y misioneros están predicando el Evangelio, es decir, la ira de Dios no vendrá sobre un hijo de Dios. El amor de Dios, sí, la ira de Dios se limita a quienes no creen y retan a Dios Todopoderoso. Pensemos un momento en esto. Dios también es nuestro juez. Nos encanta todo eso del amor y esto y lo otro, pero Dios también es nuestro juez. Leamos, por favor, lo que dice en 2 Corintios 5, 10, porque es necesario que todos nosotros comparezcamos ante el tribunal de Cristo para que cada uno reciba según lo que haya hecho mientras estaba en el cuerpo, sea bueno o sea malo. Aquí nos referimos a los creyentes, no hablamos de quienes no creen. Ese es un juicio distinto. Todos los cristianos un día estaremos frente al Señor Jesucristo y daremos cuenta de nuestra vida. Mire, esa no es la ira de Dios, pero seremos juzgados por cómo vivimos, qué hicimos con la bondad, el amor, la amabilidad y las oportunidades que Dios nos dio. No sufriremos su ira, pero lo que deseo que veamos es que Dios es nuestro juez, o sea, que daré cuenta por la vida que he vivido. Ahora mire, podría predicar un mensaje entero de esto, pero Dios nos juzgará conforme a cuánta verdad escuchamos, cuántas oportunidades tuvimos y qué hice con esa verdad, qué hice con esas oportunidades, qué hice con lo que Dios puso a mi disposición. Así que Dios nos juzgará como corresponde, pero no es un juicio de crueldad ni un juicio de ira, es un juicio de recompensas. A eso vamos, es decir, seremos juzgados por cómo vivimos y recompensados en conformidad. Este no es el juicio de los impíos, el juicio de ira. Este es el juicio en que seremos recompensados. Así que cuando alguien dice, bueno, saben, no sé lo que hará Dios conmigo en el juicio, le diré lo que hará. Dios le amará y le recompensará conforme a cómo haya vivido usted. Quizás alguien dice, soy salvo, y eso es lo único que importa para llegar al cielo. No, no es lo único que importa. Claro que no es lo único importante. Vayamos al siguiente punto, y es que Dios es galardonador. Les invito a buscar Primera de Corintios y veámoslo por un momento. Primera Corintios capítulo 3, porque es una buena explicación de lo que estamos diciendo. Comencemos en el versículo 10. Conforme a la gracia de Dios que me ha sido dada, yo como perito arquitecto puse el fundamento y otro edifica encima. Se refiere a que alguien predica el evangelio y alguien más viene a ayudar. Pero cada uno mire cómo sobreedifica. Porque nadie puede poner otro fundamento que el que está puesto, el cual es Jesucristo. Y si sobre este fundamento alguno, hombre o mujer, edificare oro, plata, piedras preciosas, madera, heno, hojarasca, la obra de cada uno, hombre o mujer, será manifiesta, porque el día la declarará, pues por el fuego será revelada. Esa es la gran y maravillosa sabiduría de Dios. Y la obra de cada uno cual sea, el fuego la probará. Así es como Pablo describe el juicio. Si permaneciere la obra de alguno que sobreedificó, recibirá recompensa. Si la obra de alguno se quemare, él sufrirá pérdida. Escuche bien esto. Si bien él mismo será salvo, aunque así, como por fuego. Lo que quiere decir es esto, que todos seremos juzgados conforme a cómo vivimos. Algunos tienen grandes oportunidades, otros menos. Algunas personas nacen en una región del mundo, otros en otra región. Existen diferencias, pero en el juicio de Cristo, Dios sabe todo lo que necesita saber de nosotros. Mire, Dios nos recompensará conforme a la verdad que sabemos, a las oportunidades que tenemos y lo que hicimos con ellas. No de acuerdo a quién tiene esto, aquello y lo otro, sino cuántas oportunidades tuve, cuáles fueron mis posibilidades, cuánto talento me dio Dios, o sea, y me encanta este versículo porque dice, si la obra de alguno se quemare, él sufrirá pérdida, si bien él mismo será salvo, aunque así como por fuego o por el juicio, ¿no sabéis que sois templo de Dios y que el Espíritu de Dios mora en vosotros? Somos hijos de Dios. Incluso en el juicio, la gracia de Dios estará allí al ser juzgados. No todos seremos juzgados igual. Alguien dirá, ¿qué de ser equitativo? La Biblia no dice nada de que Dios sea equitativo. Él no es equitativo. Dios es justo, recto, siempre hace lo correcto. Ahora volvamos a los atributos de Dios. Y el último que deseo mencionar hoy es que Dios es digno de adoración. Vayamos un momento a Colosenses 3:16. Escuche esto. La palabra de Cristo mora en abundancia en vosotros, enseñándoos y exhortándoos unos a otros en toda sabiduría, cantando con gracia en vuestros corazones al Señor con salmos e himnos y cánticos espirituales. De eso se trata la adoración. Ahora le he dado un pequeño discurso teológico para que si alguien le dice, bueno, ¿qué cree usted de Dios?, pueda contestarle y pueda repasar la lista. Mire, debe grabarse esto en su mente. No es solo un sermón que escribe en un papel y lo guarda en algún lado, sino que debe grabarlo en su mente. Se trata de lo que cree usted del Dios Santo, lo que cree del Dios del universo, el Dios que está al control de todo. ¿Cómo piensa en torno a Él? Y debería estar dispuesto de forma valiente, cortés y con gozo a decirle a alguien, a cualquier hora o lugar, «Sí creo que Jesucristo es el Hijo de Dios, sí creo lo que dice la Biblia, sí le sirvo, no puedo hacer eso porque quiero vivir como agrada a Dios». Y me pregunto lo que pasaría si va a trabajar mañana en la mañana y hay una gran fiesta, y ya le han dicho lo que beberán y lo que comerán, y habrá esto y aquello, y va fulana y fulano, y se vestirán de esta forma o aquella, etcétera. Y usted dice, no puedo ir a eso. ¿Por qué no puedes ir? Bueno, mi deseo es vivir en santidad. ¿Qué? ¿Se imagina lo que pensarán? Primero, no saben lo que significa vivir en santidad. Segundo, la palabra les aterra. La verdad es que ya no quieren que vaya, porque no encajaría en una fiesta así. La verdad es que vivimos en un mundo en el que no encajamos, pero Dios nos tiene aquí para marcar la diferencia por nuestra vida, por lo que creemos y por lo que podemos compartir con otros. Así es Dios. Así que, si alguien le dice, hábleme de su Dios, usted debería poder decir de forma muy valiente, cortés y con entusiasmo, le diré lo que creo de Dios. Y le he dado 13 puntos. Todos son verdad. Porque viviré y moriré por cada uno de ellos, y usted también, gústele o no, por ser la verdad de la palabra de Dios. Es hora de que dejemos de avergonzarnos por ser cristianos y digamos, no, eso no encaja con mi estilo de vida. ¿Y cuál es su estilo de vida? Bueno, quiero vivir en santidad. ¿Y de dónde sacó eso? De la palabra de Dios. Y ese será el fin de la conversación. Ahí terminará. Ahora puede vivir como el mundo y sobrevivir. O puede vivir como Dios quiere y tener lo mejor. Oremos. Padre, te amamos y alabamos por tu paciencia, tu bondad, tu perdón, por la gran verdad que nos das en tu palabra. Te pido que todo el que escuche este mensaje sea lo suficientemente sincero para verse a la luz de lo que nos enseñas en tu preciosa palabra y tome la decisión de aceptar a Cristo como su Salvador. Te amamos y te alabamos en el nombre de Jesús. Amén.
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0: Cuando Jesucristo fue a la cruz, el derramamiento de su sangre lavó todos nuestros pecados pasados, presentes y futuros. Por su muerte, nosotros fuimos liberados de la ira venidera. En la cruz, la muerte expiatoria de Jesucristo pagó toda nuestra deuda de pecado, pero además, con su muerte ganamos un nuevo estilo de vida. El Señor murió y resucitó. Ahora vive en los cielos e intercede por nosotros. Además, su muerte nos salvó de nosotros mismos, porque si pudiéramos ser salvos hoy y morir mañana e ir directo al cielo, no tendríamos el problema que actualmente tenemos con el pecado. Pero la realidad es que si somos salvos hoy, probablemente vivamos 10, 40 o 60 años, y Jesucristo está sentado a la diestra del Padre en los cielos para ayudarnos ahora. Es decir, Jesucristo hizo un doble trabajo en la cruz. Nos salvó de nuestros pecados y nos salvó de nosotros mismos mientras estemos viviendo aquí en la tierra. El propósito de Dios para liberarnos de la esclavitud que dominaba nuestros hábitos y nos empujaba a pecar es que una vez que usted y yo somos salvos por la gracia de Dios, el pecado ya no nos domine y vivamos libres para Él. Esto es solo posible con su ayuda.
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0: ¿Qué es lo primero que sentimos al enfrentar pruebas, dificultades y problemas en nuestra vida? ¿Acaso sentimos temor o contamos con el valor necesario para enfrentar esas crisis? Y si esa prueba permanece por un largo periodo de tiempo, ¿cuál de estos dos sentimientos es el que prevalecerá? Uno de ellos será el que dominará nuestros pensamientos y, por consiguiente, afectará la manera en la que actuamos y el comportamiento que tengamos. Todo ser humano enfrenta dificultades y problemas en esta vida. Es por eso que debemos escoger cómo responderemos ante las mismas. ¿Dónde hallaremos el valor que necesitamos para enfrentar las pruebas? Y si ya hemos demostrado ese valor, ¿acaso significa eso que nunca sentiremos temor, miedo o duda? Por supuesto que no. Pero podemos estar convencidos de que el Señor desea que respondamos con fe en todo momento. Sin importar las circunstancias que enfrentemos o la intensidad del sufrimiento que padecemos, podemos reaccionar con valor y fe ante las crisis que vengan a nuestra vida. El apóstol Pablo nos da la clave para hallar ese valor en el pasaje que encontramos en 2 Timoteo capítulo 4, los versículos 6 al 18. Este es un pasaje que ofrece seguridad y confianza para los creyentes en Cristo. Escuchen con detenimiento lo que nos dice en esta porción bíblica de 2 Timoteo 4, versículos 6 al 18. Porque yo ya estoy para ser sacrificado y el tiempo de mi partida está cercano. He peleado la buena batalla, he acabado la carrera, he guardado la fe. Por lo demás, me está guardada la corona de justicia, la cual me dará el Señor juez justo en aquel día, y no solo a mí, sino también a todos los que aman su venida. Procura venir pronto a verme, porque Demas me ha desamparado amando este mundo, y se ha ido a Tesalónica Crescente, fue a Galacia, y Tito a Dalmacia. Solo Lucas está conmigo. Toma Marcos y tráele contigo porque me es útil para el ministerio. A Tíquico lo envié a Éfeso. Trae cuando vengas el capote que dejé en Troas, en casa de Carpo, y los libros, mayormente los pergaminos. Alejandro el calderero me ha causado muchos males. El Señor le pague conforme a sus hechos. Guárdate tú también de él, pues en gran manera se ha opuesto a nuestras palabras. En mi primera defensa ninguno estuvo a mi lado, sino que todos me desampararon. No les sea tomado en cuenta. Pero el Señor estuvo a mi lado y me dio fuerzas para que por mí fuese cumplida la predicación y que todos los gentiles oyesen. Así fui librado de la boca del león. Y el Señor me librará de toda obra mala y me preservará para su reino celestial. A él sea gloria por los siglos de los siglos. Amén. En los versículos 6 al 8, Pablo le da a Timoteo su testimonio de acuerdo a lo que había sucedido en su vida y luego menciona el premio que recibiría una vez que llegara a la presencia de Dios. Luego, a partir del versículo 9, el apóstol cambia el curso de la epístola para hablarnos de algo que había sucedido en el pasado, pues es en ese evento que menciona la clave para que podamos enfrentar las dificultades con valor. Ya Pablo había comparecido ante un tribunal romano algunos años antes. En esta ocasión tuvo la oportunidad de compartir su testimonio y aquello que creía a los que le juzgaban. Pero en el momento en el que escribió esta segunda carta a Timoteo, se hallaba en una celda oscura y fría. Una vez más estaba preso en Roma, y esta vez tenía la certeza de que no sería absuelto. Pablo le recuerda a Timoteo lo que había sucedido unos 3 años antes, cuando tuvo que presentar defensa de sus creencias ante un tribunal romano. Es en este relato que hallamos la clave para enfrentar las pruebas con valor. Y recuerden que no existe una sola persona que esté exenta de las dificultades, los problemas y los sufrimientos. Puede que los personajes de la Biblia tuvieran grandes cualidades, pero también eran humanos como nosotros y cometían errores. El mismo Pablo tuvo que luchar con sus miedos, frustraciones y fracasos. Pero al darnos su testimonio, nos comparte la clave para que podamos encontrar el valor que necesitamos ante las dificultades que nos acosan. Todos tenemos que enfrentar dificultades, desdichas y problemas. Todos enfrentaremos esas crisis en nuestra vida. Por ejemplo, puede ser dentro de su ministerio como pastor, puede ser a causa de algún miembro de la familia o algún suceso familiar. Podrían ser sus finanzas, su profesión, puede ser en lo referente a algún tipo de relación que usted tenga o a alguna meta que se fije. Sea lo que sea, todos vamos a enfrentar esas situaciones. Pero lo que debemos preguntarnos es esto: ¿cómo voy a responder a ellas? No podemos culpar a otros por todas las cosas que se nos presentan. Porque vivimos en un mundo que va en picada. Así que vamos a enfrentarla si no hay forma humana en que se llegue a una etapa de la vida cristiana en la que ya no se tengan más pruebas, tribulaciones o angustias. La cuestión es, ¿cómo puedo lidiar con ellas? El apóstol Pablo, cuando fue liberado por primera vez, fue a predicar el Evangelio por todo el mundo mediterráneo de su época. pero fue detenido nuevamente y llevado ante los magistrados a los que tenía que dar cuenta. Entonces, es muy probable que se haya percatado de que iba a enfrentar la muerte. Pero lo más doloroso de su situación delante de los magistrados por primera vez lo podemos ver a partir del versículo 16. Escuchen lo que dice sobre su primera defensa unos 3 años antes. «Ninguno estuvo a mi lado, sino que todos me desampararon, no les sea tomado en cuenta». ¿Puede imaginar eso? Allí estaba él, el hombre que había llevado a muchos a Cristo, que había establecido la iglesia, que había tenido una influencia increíble en las vidas de muchos, sin duda, la transformación de sus vidas. Les había enseñado la verdad, les había predicado la verdad, explicado la verdad. Nadie había tenido esa comprensión del Señor Jesucristo como el apóstol Pablo. Y ahora, en los momentos más cruciales y críticos de su vida, cuando ésta pende de un hilo, se encuentra ante este tribunal romano para dar cuenta, para dar testimonio y defenderse, y en ese momento clave, el momento verdaderamente importante en que necesitaba tan desesperadamente a sus amigos, los que lo habían escuchado, que sabían lo que él creía, que conocían la veracidad de su testimonio, que sabían qué tipo de hombre era, nadie lo respaldó. Necesitaba su apoyo y su testimonio. Pero, ¿qué dice la Biblia? Pablo le dice a Timoteo, «En mi primera defensa ninguno estuvo a mi lado, sino que todos me desampararon». Permítame hacerle una pregunta. ¿Sabe de qué se trata la verdadera amistad? ¿Entiende lo que significa ser un verdadero amigo? Si yo le preguntara, ¿cuántos amigos verdaderos, auténticos, leales, dedicados y fieles tiene usted? Me refiero a los que se mantienen a su lado cuando todo se derrumba y todo el mundo se va. Si me puede nombrar uno, es afortunado. Si puede nombrar dos, es muy afortunado. Si puede nombrar tres, usted es inusual. Si puede nombrar cuatro, tiene algo especial. Y si puede nombrar cinco, usted es impresionante, porque no hay muchas personas que tengan 5 dedicados, confiables, leales y auténticos amigos. Hay un montón de gente que dice que son nuestros amigos, pero escuche, cuando se toca a fondo, el dinero se acaba, la dificultad golpea, llegan los tiempos duros, viene el dolor, la salud se pierde, ¿qué sucede? Se pierden los amigos. De alguna manera, muchas veces la amistad se basa más en lo que podemos dar que en quienes somos, lo que somos, y muchas veces lo que necesitamos. Así que, aquí está el apóstol Pablo. De todas las personas que pudieran ser abandonadas, de todos los siervos de Dios, él tiene que decir, «No había nadie allí para testificar en mi nombre. Todos y cada uno de ellos me abandonaron». Bueno, ciertamente estaba en consonancia con el Señor Jesucristo, porque en el capítulo 26 de Mateo, versículo 56, la Biblia dice, «Entonces todos los discípulos, dejándole, huyeron. Todos le abandonaron». Jesús les había dicho que eso iba a ocurrir. Y por supuesto usted sabe la historia de Pedro y del resto, los que decían que nunca lo dejarían de ninguna manera, no después de lo que habían visto. Y por supuesto Pedro, que le dijo, «Aunque todos se escandalicen de ti, yo nunca me escandalizaré. Esta vieja roca nunca te va a dejar. Jesús, puedes contar conmigo». E hizo exactamente lo contrario. Y me pregunto cuántas veces hemos hecho lo mismo con uno de nuestros amigos, cuántas veces en sus dificultades, sus problemas, su dolor, decidió abandonarlos, o decidió dejarlos porque no podía soportar la posibilidad de que lo señalaran por ser su amigo, por ser visto con ellos, de que lo acusaran de creer lo que ellos creían. Usted defiende lo que ellos defienden. Usted los apoya en su dificultad, en sus dificultades, en su dolor. Y creo que hay muchos, muchos pastores que tendrían que decir que en innumerables ocasiones ¿Han vivido situaciones y circunstancias en sus iglesias cuando tal vez algunos de sus diáconos que pensaron estarían incondicionalmente junto a ellos, los han abandonado, los han dejado en un momento de gran necesidad? O tal vez, muchas veces cuando un pastor pasa por algún problema o una dificultad después que pasó su vida sirviéndoles, predicando el Evangelio, enseñándoles, ayudándoles a través de su dificultad, acompañándoles junto a su cama, en el ataúd, en la boda, en cualquier situación. Luego, cuando alguna dificultad llega a su vida, ¿qué sucede? Es como si nunca lo hubieran conocido. ¿Qué clase de amistad es esa? ¿Qué tipo de lealtad es esa? Usted tiene un pastor que le enseña la palabra de Dios, que predica la verdad. Escuche, usted debe apoyarlo. Debe apoyar al siervo del Dios vivo. Y ciertamente yo creo que Dios espera que seamos leales, fieles, devotos a los que llamamos nuestros amigos y ciertamente a los que hablan y predican la verdad. Ahora bien, el apóstol Pablo dice que se habían ido todos. Dice que no estaban, que nadie apareció para defenderlo, así que tuvo que enfrentarlo todo solo. ¿Cómo respondió él? Pues mire lo que dice el versículo 16. En mi primera defensa ninguno estuvo a mi lado, sino que todos me desampararon, no les sea tomado en cuenta. ¿Cuál fue su respuesta? Tal vez usted crea que ni siquiera estaba decepcionado. Sí lo estaba. ¿Cómo lo sé? Porque este hombre era un ser humano, era muy humano. ¿Cree que no estaba decepcionado? Sí estaba decepcionado, probablemente con el corazón un poco quebrantado o realmente con el corazón roto, muy decepcionado. Sin embargo, después de haber superado su decepción, dice que no le sea tomado en cuenta. Es decir, los perdonó y probablemente pensaba y podía entender que tal vez tuvieran miedo de lo que podía sucederles si lo apoyaban. Tal vez tenían miedo de lo que les podría pasar si decían que creían lo que Pablo creía. Por eso creo que Pablo trató de entender los motivos, pero sin duda tenía que estar decepcionado. Ciertamente, él tenía que estar un poco dolido de aquellos hombres con los que pensó que podía contar. No estuvieron allí en los momentos críticos más cruciales. Hay circunstancias y situaciones en la vida de nuestros amigos que pueden ser extremadamente difíciles y que realmente nos ponen a prueba. Ahí es cuando su amigo lo necesita, no cuando las cosas van bien. Ahí es cuando le necesitan. Esto no es solo una reflexión sobre nuestros amigos cuando pasan por dificultades, es una reflexión sobre nosotros mismos cuando no somos leales, cuando no los apoyamos con fidelidad, sosteniéndolos, orando por ellos. Y no desde esa frase distante, «voy a orar por ti», sino poniendo el brazo alrededor de ellos con un cálido apretón de manos, con un fuerte abrazo, con una inconfundible declaración de seguridad: quiero que sepas que voy a estar contigo, quiero que sepas que voy a estar allí, quiero que sepas que estoy orando por ti, quiero que sepas que puedes confiar en mí. Todos hemos estado en circunstancias en que necesitamos eso. Ahora, cuando una persona no recibe eso, ¿qué es lo que siente? ¿Cómo responde? Bueno, no sabemos exactamente todo lo que el apóstol Pablo debió haber sentido. Pero a veces, cuando una persona se siente como si hubiera sido abandonada o sus amistades han sido desleales, experimentan una sensación de inutilidad, como que no valen nada, como que no son dignos. Suponen que su vida no cuenta. Sus amigos no están ahí cuando los necesita, cuando necesita un apoyo leal, y entonces sienten como que son inútiles, que no valen nada, y eso daña su personalidad. O puede ser que su respuesta sea culpar y condenar a otra persona porque no estaban allí. O podría ser, y creo que esto le sucede a muchos, que solo sufren en silencio. Se cierran y deciden,
10: que no van a decir nada. ¿Y qué hacen?
11: Suprimen su dolor. Reprimen sus sentimientos, tal vez de ansiedad o ira, frustración, miedo.
10: Ellos simplemente se lo tragan, aguantan, contienen la presión para sí mismos, lo que es muy perjudicial.
11: O puede ser que entiendan que los amigos, entre comillas, no tuvieron el coraje de tomar una posición firme.
10: Hay todo tipo de maneras en que podemos responder, pero Dios quiere que respondamos sin importar lo que otros hagan.
11: Él quiere que respondamos con coraje, valentía, inquebrantable, firmes, no importa cuál sea esa circunstancia.
10: Eso quiere decir que tenemos que alcanzar algún estado espiritual donde nunca tendremos ningún temor o ansiedad.
11: No, todos vamos a ser golpeados a veces desde el lado ciego, sin preparación, cuando no esperamos que algo suceda en nuestra vida y de repente podemos ser sacudidos y sacados de fuera de nuestro paso, fuera del camino.
10: Pero ¿cuánto tiempo nos quedaremos abajo?
11: Es una cuestión de levantarse, de reconocer lo que está pasando en nuestra vida y ver a Dios hacer un trabajo impresionante.
10: Así que con todo esto en mente, lo que me gustaría es darle 4 puntos simples a partir de este pasaje de la Escritura. Y quiero animarle a que tome nota porque le puedo asegurar que los va a necesitar.
11: Les puedo asegurar que habrá suficientes pruebas, problemas, dificultades, dolores, sufrimientos, crisis en su vida en las cuales deseará recordar esta simple pero profunda verdad de este pasaje.
10: Escuche lo que Pablo dice a partir del versículo 16.
11: En mi primera defensa ninguno estuvo a mi lado, sino que todos me desampararon. No les sea tomado en cuenta. Pero el Señor estuvo a mi lado y me dio fuerzas para que por mí fuese cumplida la predicación y que todos los gentiles oyesen. Así fui librado de la boca del león.
10: Cuando él dice fui librado de la boca del león, es su forma de decir que fue liberado de cualquier acusación y no fue condenado y no tuvo que pasar por lo que probablemente en última instancia le costó la vida.
11: Eso es lo que sucedió la primera vez.
10: Ahora, con esto en mente, quiero que piense en algo.
11: Escuche lo que dice. Recuerde que su vida está en juicio. No hay nadie. Todo el mundo se ha ido. Está decepcionado. Probablemente con un poco de miedo.
10: Usted puede pensar que el apóstol Pablo nunca habría tenido miedo.
11: Él está de pie ante este tribunal y dice, «Todos me abandonaron, pero el Señor estuvo a mi lado».
10: Ahora bien, si usted toma esa frase, «estuvo a mi lado» y la examina, esto es lo que va a encontrar. Significa que muchas veces Dios se puso a su disposición.
11: Dios se puso a disposición de Pablo en ese momento.
10: Él estaba allí para ayudarlo, para servirle, para respaldarlo, para protegerlo. Estaba allí para apoyarlo y por eso dice,
11: pero el Señor estuvo a mi lado. Creo que si solo hubiera una cosa, la cosa más importante que necesito saber, lo más importante que tengo que sentir en cualquier dificultad, penuria, juicio, sufrimiento, tentación, es que mi Dios está conmigo. Él está conmigo.
10: Necesito saber eso más que nada en la vida.
11: Otros pueden abandonarle, otros pueden caer al borde del camino, otros le pueden dejar en un momento difícil y doloroso, pero una cosa es cierta, tenemos un Dios que está con nosotros sin importar lo que sea.
10: Y mientras Pablo estaba allí se sentía probablemente emocionalmente desnudo.
11: No tenía a nadie para darle apoyo y animarlo.
10: Solo ver sus caras sentados cerca, aun si no hubieran dicho nada, hubiera sido alentador.
11: Y muchas veces cuando estamos pasando por una situación difícil, la gente no sabe qué decir, no saben cómo responder.
10: Pero solo con estar ahí, tal vez con una sonrisa o lo que sea,
11: solo la presencia es suficiente. Pues no había nadie. Todos lo abandonaron.
10: De repente, él reconoció que a pesar de que se quedó desamparado ante ese tribunal,
11: estaba parado en la presencia del Hijo de Dios a quien había conocido en el camino a Damasco, que lo cegó, que le devolvió la vista, que lo llamó al ministerio, que le había permitido trabajar a lo largo de estos años y que ahora estaba junto a él en el tribunal. Y de repente, su temor se disipó.
10: ¿Por qué debería tener miedo de los hombres cuando Dios Todopoderoso estaba a su lado, el Dios soberano del universo, el Cristo, el Mesías, el que está sentado a la diestra del Padre?
11: Y allí recordaba muchas cosas que le había dicho a otras personas y que traía de vuelta a su propio pensamiento.
10: ¿Quién es este

0: y está junto a usted. Una cosa es cierta.
1: Dios siempre estará allí. ¿Por qué lo sé? Tal vez digan, bueno, porque Dios es omnipresente, y Él está aquí y allá. Es verdad, Él es omnipresente, pero Él no está por aquí y por allá. Aquí y allá están en la presencia de Dios, porque Él es omnipresente. Cada cosa que existe, existe en la misma presencia de Dios Todopoderoso. Nadie puede escapar de su presencia, incluso si lo desea, como dice el salmista. ¿Y a dónde huiré de tu presencia? No hay lugar para escapar. No es cuestión de si estoy en la presencia de Dios o no. La cuestión es si soy capaz de sentir, de percibir, de creer que, frente a los enemigos, frente a las dificultades, penurias y dolores, aunque pueda tal vez ver objetiva y físicamente lo que está pasando, lo que realmente importa, lo que necesito saber por encima de lo que puedo ver, es que a mi lado está quien no puedo ver. Ahora bien, si por ejemplo usted está viviendo en pecado y desobediencia a Dios, es aquí lo primero que va a ocurrir. Las pruebas, dificultades, problemas, dolores, crisis van a golpearlo. ¿Pero qué pasa? Usted quiere sentir a Dios, pero Satanás le va a enviar un dardo de fuego inmediatamente. No puede invocar a Dios. Mira lo que has llegado en la vida. Mira lo que has hecho. Mira atrás en tu pasado. Y así va a tratar de hacer un cortocircuito en su fe con el fin de dañar su ánimo. Por eso es muy importante que caminemos en el Espíritu. Me refiero a andar en obediencia a Dios. ¿Quiere decir que nunca vamos a pecar? No, pero su corazón y sus deseos estarán inclinados hacia la obediencia. Usted puede determinar en su corazón caminar en obediencia delante de Dios para que en esos momentos en que lleguen la prueba, las dificultades, el dolor, la presión y el estrés, tenga a alguien a su lado. Recuerda lo que dijo Jesús a los discípulos en el aposento alto. Él dijo, «Y yo rogaré al Padre y os dará otro Consolador para que esté con vosotros para siempre el Espíritu de verdad, al cual el mundo no puede recibir porque no le ve ni le conoce, pero vosotros le conocéis porque mora con vosotros y estará en vosotros». El Espíritu Santo va a estar ahí. Siempre va a estar allí para usted, defendiéndolo, sin importar cuál sea la situación. Ahora miremos en el capítulo 18 de los Hechos. Aquí Pablo nos está dando un ejemplo de algo que le está sucediendo en Corinto. Había estado predicando el Evangelio allí y las cosas se pusieron un poco calientes, como normalmente pasaba donde Pablo iba. Él era como una tea. Donde quiera que aparecía, algo iba a suceder. Había una cosa sobre el apóstol Pablo. Y es que no se lo podía ignorar. Lo odiabas o lo amabas, pero no lo podías ignorar. Me pregunto, ¿cuántas de las personas que nos conocen nos ignoran? Debemos vivir de tal manera que no seamos ignorados por los que nos rodean. Conozco a muchos cristianos que aman al Señor y han dado un testimonio tan impactante que no pueden ser ignorados por los demás. En todo momento comparten su fe y tratan de guiar a las personas a los pies de Cristo. Y esa es la manera en la que los cristianos debemos vivir, de tal forma que nuestro testimonio no sea pasado por alto o ignorado. Pablo no podía ser ignorado. Puede que haya enfrentado gran oposición mientras estaba en Corintios, pero escuchen lo que nos dice en Hechos 18, versículos 9 y 10, en relación a este asunto. Entonces el Señor dijo a Pablo en visión de noche, «No temas si no habla y no calles, porque yo estoy contigo, y ninguno pondrá sobre ti la mano para hacerte mal, porque yo tengo mucho pueblo en esta ciudad». ¿Saben por qué el Señor le dice a Pablo que no debía temer? Porque sabía que el apóstol sentía temor en su corazón. ¿Acaso les digo que Pablo tuvo miedo? Por supuesto que sí, pues era un ser humano. ¿Pecamos al sentir temor? No, a no ser que permitamos que el miedo venga a ser parte de nuestro estilo de vida. ¿Cuál es la razón principal?

0: principal por la que Pablo no debía sentir temor, porque el Señor le prometió estar con él en todo momento. Por eso lo motivó a continuar proclamando el Evangelio y a no permanecer en silencio. Ese no fue el único incidente peligroso que Pablo tuvo que enfrentar en su ministerio. Recuerden que fue arrestado en Jerusalén y como resultado de esto tuvo que enfrentar a los fariseos y saduceos, pero a pesar de estar en esa condición, supo usar las diferencias que estos dos grupos religiosos tenían para que discutieran entre sí. En el momento preciso declaró que era fariseo, y eso comenzó una gran disputa entre sus acusadores. Los fariseos y los saduceos no se llevaban bien entre sí y disputaban en todo momento por diferentes temas. La situación se tornó tan violenta que los soldados romanos tuvieron que llevarse a Pablo de ese lugar. Escuchen lo que nos dice en Hechos 23, 10 y 11. Y habiendo grande disensión, el tribuno, teniendo temor de que Pablo fuese despedazado por ellos, mandó que bajasen soldados y le arrebatasen de en medio de ellos y le llevasen a la fortaleza. A la noche siguiente se le presentó el Señor y le dijo, «Ten ánimo, Pablo, pues como has testificado de mí en Jerusalén, así es necesario que testifiques también en Roma». Estos son solo dos ejemplos de lo que ocurrió en la vida de Pablo. Pero sabemos que hubo muchas otras ocasiones en las que enfrentó oposición y rechazo. Pero en medio de esos peligros, el Señor siempre estuvo a su lado para sostenerlo, fortalecerlo y ayudarlo en el ministerio que le había encomendado. Pablo era un siervo de Dios, pero de la misma manera en la que el Señor actuó en su vida, también lo hará en la nuestra. ¿Acaso puede alguien decir que Jesús amaba más a Pablo que a los demás cristianos? Por supuesto que no, pues nos ama a todos de la misma manera. Puede que no nos haya llamado a todos al mismo ministerio, pero su amor es incondicional para con cada uno de sus seguidores. ¿Por quienes murió en la cruz sino por toda la humanidad? Eso no significa que todos serán salvos, pero sabemos que Jesús murió por todos los seres humanos. Pero solo aquellos que lo aceptan como su Señor y Salvador podrán recibir el regalo de la vida eterna y el perdón de pecados. Pablo no fue el único siervo de Dios que contó con su apoyo en todo momento. Si leemos la historia de José, en varias ocasiones encontraremos la frase que asegura que Dios estaba con él aún en los momentos más difíciles. De igual manera, Dios prometió estar con Moisés al llamarle para que fuera ante la presencia de Faraón para que éste dejara ir a los hijos de Israel. Luego, al llamar a Josué para que continuara siendo el líder de su pueblo después de la muerte de Moisés, también le aseguró que estaría con él en todo momento. Y pudiéramos mencionar muchos otros personajes de la Biblia que fueron alentados por el Señor al prometerles que estaría a su lado mientras cumplían con la misión que les había encargado. No hace ninguna diferencia lo que somos. Cuando servimos al Dios viviente, andamos en el camino de nuestro Señor. Si usted sirve al Señor a tiempo completo, o si le sirve en determinadas áreas de la iglesia, sea lo que sea, siempre estamos andando ante la presencia del Señor. Pero escuche, la capacidad de entender eso, de sentirlo, de percibirlo, de disfrutarlo, de vivir en ello, extraer de ello, viene del Señor. Esa es la cuestión. ¿Somos capaces de sentir esa presencia? ¿O nos encontramos abrumados por las dificultades, por la montaña que estamos enfrentando, por las pruebas, por el dolor? Hay ocasiones en que sentimos un dolor profundo, tan intenso, tan cortante, como un golpe en nuestro interior que nos destroza por dentro. A veces el dolor es tal que es muy difícil poner nuestros ojos y nuestra mente en el Dios vivo que es nuestro sanador y quien es el único que nos va a proteger en esa aflicción. Pero podemos. Es cuestión de clamar por lo nuestro. Y usted y yo, escuche bien, tenemos el privilegio, el impresionante privilegio, la responsabilidad y poder para pedir todo lo que necesitamos en esos momentos de dificultad, prueba y dolor. Así que aquí está lo que Pablo dijo. En aquellos momentos él dice, cuando tuve que defenderme a mí mismo, todos me abandonaron, todos me dejaron, pero el Señor estuvo a mi lado. Ahora bien, yo no conozco todo sobre ustedes, pero imagino que cada uno de nosotros podríamos detenernos y pensar en algún momento de dificultad en nuestra vida y decir, bueno, Señor, seguramente estuviste a mi lado porque si no hubieras estado conmigo yo no estaría hoy aquí. Dios se deleita grandemente en estar al lado de sus hijos. Recuerde siempre lo que Dios dijo sobre el Espíritu Santo. Nos declaró que se iría lejos, pero que no nos dejaría huérfanos. Prometió no abandonarnos. El Señor sabía que sus discípulos le abandonarían al entrar la noche, pero prometió no dejarlos solos, sino que dijo que le enviaría uno que era como él mismo al Espíritu Santo. Él estará en ustedes, con ustedes y sobre ustedes, todos los días de nuestra vida. Una vez que hemos aceptado a Jesús como nuestro Salvador, tenemos al Omnipotente a nuestro lado. Así que escuche lo que el apóstol Pablo dijo. Pero el Señor estuvo a mi lado, ¿y qué hizo? Me fortaleció. Una de las claves para afrontar cualquier dificultad o prueba con valentía es, escuche bien, no solo ser conscientes de su presencia, sino también de su poder. Mire, dificultades, pruebas, dolor, todas estas cosas que hacen con nosotros, algunas veces nos sacuden emocionalmente. Y cuando uno está emocionalmente agotado, se va a sentir de la misma manera físicamente, y cuando se siente agotado físicamente, muchas veces se sentirá agotado emocionalmente, como en un círculo vicioso. Así que ese es uno de los peligros cuando nos enfrentamos a dificultades y pruebas, y si no aprendemos cómo sobrellevarlos, cómo enfrentarlos, comenzarán a agotarnos. Así que Pablo dice, el Señor permaneció a mi lado y me fortaleció. Detengámonos a pensar en esto por unos instantes. Aquí él está de pie ante el tribunal que tiene todo el poder de Roma. Ellos tienen todo el poder en sus manos y saben que pueden tomar su vida o no tomarla. El apóstol Pablo está allí sabiendo que con todo su poder, éste llega a ser absolutamente nada en comparación con el poder del que permanece junto a él, porque su fortaleza era la fortaleza del Dios Todopoderoso. Alguien podría decir, bueno, ¿qué quiere decir usted con el poder del Espíritu Santo? El poder del Espíritu Santo es la fuerza divina que corre por nuestras venas espirituales. Notamos algo, sentimos algo, puede fortalecernos físicamente, puede ser absolutamente su defensa emocional. Cualquiera que sea la situación, la circunstancia, hay un poder divino, una presencia divina que está disponible para cada hijo de Dios, sin importar qué. Él está ahí. Ese poder está ahí. Esa fortaleza está ahí. Cuando permanecemos en comunión con el Dios Todopoderoso, notaremos su fortaleza. Cosas que normalmente le abrumarían, cosas que normalmente le enervarían, que normalmente le trastornarían, que normalmente le tirarían fuera del camino. Cuando usted está clamando, cuando está viviendo fuera de ello, cuando está bebiendo de la fortaleza de Dios Todopoderoso, no existe ninguna circunstancia, ninguna situación, no importa cuál sea, que pueda derrotarlo siempre que las enfrente de la manera correcta. Pero con frecuencia la gente se refugia en otras cosas y dicen, estoy atravesando esta dificultad, estoy atravesando este dolor, no puedo soportarlo. Ellos se dan a las drogas, al alcohol, tratan de apoyarse en alguna relación, en alguna parte, y piensan que de alguna manera necesitan de todo eso. Escuche, existe una sola cosa que le ayudará a sobrevivir, y es el Dios vivo. ¿Recuerdan lo que el apóstol Pablo dijo mientras se enfrentaba ese momento tan difícil en su vida? menciona que había tenido ese aguijón en su carne durante mucho tiempo, así que esa era una prueba que se había prolongado bastante, pero nos declara aquello que había aprendido de todo eso. Y si usted no conoce este pasaje, le invito a que lo busquen en su Biblia. Leamos lo que Pablo declara en 2 de Corintios 12, versículos 7 al 10. Y para que la grandeza de las revelaciones no me exaltase desmedidamente, me fue dado un aguijón en mi carne, un mensajero de Satanás que me abofetee para que no me enaltezca sobremanera. Respecto a lo cual, tres veces he rogado al Señor que lo quite de mí, y me ha dicho, «Bástate mi gracia, porque mi poder se perfecciona en la debilidad, por tanto de buena gana me gloriaré más bien en mis debilidades, para que repose sobre mí el poder de Cristo». Por lo cual, por amor a Cristo me gozo en las debilidades, en afrentas, en necesidades, en persecuciones, en angustias, porque cuando soy débil, entonces soy fuerte. ¿Qué quiso decir el apóstol? Pablo nos declara que había descubierto que el poder del Dios soberano llegaba a su nivel más alto precisamente en esos momentos en los que se hallaba más débil. Puede que el apóstol se sintiera desesperado, sin esperanza, pues no recibía respuesta a sus oraciones y sin saber qué dirección tomar, pero había comprendido que era en esos momentos de debilidad que el Señor le fortalecía más con su poder. ¿Acaso es correcto entonces decir que deseamos sentir el poder de Dios en nuestra vida, que deseamos sentir al Espíritu Santo actuando en nosotros? Puede que algunos piensen que eso es lo que desean, pero la pregunta que deben hacerse es esta. ¿Cuán débil están dispuestos a ser? ¿Cuántas pruebas están dispuestos a pasar? ¿Cuánto sufrimiento están dispuestos a padecer? ¿Será que podrán tolerar ese nivel de desesperación, de desesperanza, de debilidad? Si en verdad deseamos sentir el poder de Dios en su nivel más alto, primero deberemos llegar al punto más débil de nuestra vida. Por eso Pablo nos dice que se gozaba en sus debilidades, pues cuando era débil, el Señor le fortalecía con su poder. Puede que al estar ante ese tribunal romano que lo acusaba, sintiera temor, pero al reconocer que estaba ante la presencia del Dios viviente y al recordar que era sostenido por el poder del Señor, pudo declarar que todo lo podía lograr en Cristo quien le fortalecía. Y luego en Filipenses 4:19 nos declara que Dios supliría todas sus necesidades de acuerdo a las riquezas de Jesucristo. La mayoría de las personas tratan de buscar ayuda en otras partes para enfrentar las dificultades de este mundo. No se dan cuenta que la mejor y más fiable ayuda solo la pueden hallar en Jesucristo. Solo por medio de Él podemos recibir la presencia y el poder del Espíritu Santo. Es su poder el que nos ayuda a enfrentar cualquier circunstancia con fe y determinación. Pablo nos dice que, al estar ante ese tribunal, al pasar por ese momento tan difícil de su vida, todos los que estaban con Él le abandonaron. Nadie estuvo a su lado en ese peligroso momento ni tuvo el apoyo de los que le amaban. Pero también nos declara que el Señor le fortaleció y estuvo con él en todo momento. ¿Para qué fue fortalecido? Para que pudiera continuar con la proclamación del Evangelio y que los gentiles pudieran llegar a conocer a Jesucristo. Fue por eso que le libró de la boca del león. ¿A qué se refiere Pablo al decir esto? Hay tres aspectos que deseo resaltar aquí. En primer lugar, es importante mencionar el conocimiento de su presencia. Esto es crucial cada vez que enfrentamos dificultades y pruebas. En segundo lugar, el sostén que nos da su poder. Y en tercer lugar, el sometimiento a su propósito. Esto fue lo que sucedió. De pronto el apóstol Pablo se dio cuenta que no solo estaba en la presencia de Dios y que contaba con su poder, sino que también se había sometido al plan que el Señor había trazado para su vida. Si iba a perder su vida, no sería ese tribunal el que se lo quitaría, sino que eso sucedería como parte de la voluntad de Dios. Pablo sabía que el Señor le había sostenido para que pudiera continuar adelante con la misión que le había encomendado. Se pueden imaginar la defensa que este hombre ha de haber presentado ante ese tribunal romano. Lo más probable es que haya usado su testimonio para defenderse ante sus acusadores. Debe haber mencionado su ciudadanía romana, su educación religiosa como fariseo, pero lo más probable es que dedicó la mayor parte del tiempo para describir su conversión. Debe haber mencionado esa ocasión en la que fue llamado por Jesucristo mientras iba por el camino a Damasco con la intención de perseguir a los cristianos de esa ciudad. Es casi seguro que haya resaltado el hecho de que Jesucristo es el Hijo de Dios, el Rey de Reyes, el Mesías tan esperado y la imagen del Dios invisible. Podemos entonces afirmar que Pablo fue fortalecido para que pudiera compartir el mensaje del Evangelio con el tribunal romano que lo juzgaba. Fue por esa razón que el Señor le dio el poder que necesitaba para pasar esa prueba. Pero, ¿cuál es nuestra reacción cuando enfrentamos las dificultades y las pruebas? Casi siempre lo primero que viene a la mente es la mejor manera en la que podemos huir de ese sufrimiento. Pero esa no fue la respuesta que Pablo dio ante la prueba que enfrentaba. Lo que tenemos que hacer cuando enfrentemos momentos de gran dificultad es preguntarle al Señor, ¿cuál es el propósito que tiene con esa prueba? Recordemos que Dios tiene un plan determinado con cada uno de sus hijos y todo lo que permite que llegue a nuestra vida es para nuestro bienestar y provecho. Eso no significa que siempre vamos a sentir que es lo mejor, pues puede que desee moldearnos y para eso tengamos que pasar por momentos difíciles en nuestra vida. No siempre podemos darnos cuenta del propósito que el Señor tiene con la prueba que enfrentamos, pero de algo sí podemos estar convencidos, de que cada vez que Dios permite que la prueba, la dificultad o el sufrimiento lleguen a nuestra vida, nos da la oportunidad de proclamar su mensaje con aquellos que viven a nuestro alrededor, y es al testificar de su poder y de su fidelidad que nuestro dolor y tristeza llega a dar gloria al nombre de nuestro Señor. Esa es la manera correcta en la que debemos reaccionar ante las pruebas, buscando el propósito que el Señor tiene con todo eso. Puede que no podamos comprender a cabalidad el plan que tiene con esa dificultad que enfrentamos, pero sí podemos estar convencidos de que en medio de las pruebas se nos da una valiosa oportunidad para testificar del poder, de la fidelidad y del amor de nuestro Padre Celestial. Los sermones más poderosos no son los que se predican desde el púlpito, sino aquellos que se proclaman en la vida de los creyentes mientras se enfrentan las pruebas de este mundo. Es al mantenernos firmes en la fe, al sonreír a pesar de las lágrimas, al ser obedientes a la voluntad de Dios y al reconocer su señorío y nuestra vida en medio del dolor, que damos el testimonio más grande que el mundo puede recibir. Nuestras acciones proclamarán que Dios es suficiente, que es poderoso y que también puede llegar a ser el Dios de aquellos que no le conocen si llegaran a reconocer a Jesucristo como su Salvador personal. Pablo nos declara que, sin importar lo que vivimos, debemos reconocer que su presencia mora en nosotros. Tenemos que obtener de Dios las fuerzas para seguir adelante y también rendirnos a su voluntad. ¿Saben qué es lo que el mundo incrédulo desea ver? Quieren ver evidencias de que Dios es real. Y una de las mejores maneras de probar su existencia es al reaccionar correctamente ante las pruebas que vengan a nuestra vida. Luego el apóstol Pablo menciona otro aspecto muy importante. Observemos el versículo 13. Dice así: «Trae cuando vengas el capote que dejé en Troas en casa de Carpo, y los libros, mayormente los pergaminos». Cuando se refiere a los libros, nadie sabe a ciencia cierta a qué se refiere, pero es probable que fueran tal vez esos primeros escritos de los evangelios o alguna parte de ellos. Pero cuando habla de los pergaminos, habla de la Biblia hebrea. No era una Biblia como la nuestra, quizás forrada en cuero. Eran pergaminos. Por eso le dice, tráeme. Lo más probable es que los hubiera tenido cuando estaba en la cárcel anterior, o se los hubieran quitado, pero esta vez los había dejado después de haber sido arrestado. Entonces dice, tráemelos. ¿Por qué cree que los quería? Porque el apóstol necesitaba las Escrituras al igual que nosotros. Él dice que lo que necesitaba por encima de todo eran los pergaminos. Quiero las Escrituras. ¿Sabe por qué? Porque quería meditar en ellas, porque quería beber de ellas, porque quería alimentarse de ellas, porque el apóstol Pablo, a pesar de todo lo que sabía, de la cantidad de sermones que predicaba, la cantidad de personas que enseñaba, las iglesias que había establecido, él era tan normal y natural como cualquiera de nosotros. Él también necesitaba la palabra viva de Dios para deleitarse en ella, alimentarse de ella, para recordarle, para alentar su corazón. Cuando atravesamos dificultades, penurias y dolores, muchas veces la gente dice que tiene que llamar a sus amigos. Pero escuche, en lugar de llamar a sus amigos, abra la Biblia. Colóquese delante de Dios y dígale al mayor de los amigos que hable a su corazón. Él siempre tiene algo que decirnos cuando estamos dispuestos a escucharlo. Todos tenemos pasajes de las Escrituras que hemos marcado, que hemos subrayado. Y como le digo a la gente, sí, la Biblia debería ponerse más sucia con el tiempo, porque en la medida en que la Biblia se ensucia, el corazón se limpia. Usted escribe en la Biblia, pone las fechas de esos versículos de las Escrituras con los que Dios le ha hablado a su corazón. Y si le pone una fecha y tal vez solo una o dos palabras sobre lo que estaba atravesando en ese momento, este libro se convierte en una autobiografía. Es decir, cuando mire su Biblia, en retrospectiva se dará cuenta de lo que estaba haciendo, lo que estaba pasando en su vida y pasajes que ha olvidado que Dios traerá a su mente y su corazón. ¿Qué estaba haciendo Pablo? Recordando momentos de su vida. Como en Corinto, cuando el Señor le dijo que no tuviera miedo, o en Jerusalén, cuando estaban a punto de apedrearlo, y el Señor le dijo, «Estaré contigo». Cuando nosotros nos adentramos en la palabra de Dios y nos ponemos delante del Señor y llegamos a un pasaje y le decimos al Señor, «Dios, estoy sufriendo. Tú sabes lo doloroso que es esto. Señor, te necesito, habla mi corazón». Ahí está la respuesta. Y eso no es todo. Espero que cada uno de ustedes haya tenido esas experiencias en la vida en que dice, Dios mío, este versículo tiene mi nombre, dirección, mi edad, lo tiene todo. No podía estar destinado a nadie más que a mí. ¿Y sabe qué? Ese es el poder increíble de este libro. No importa dónde viva, cuál sea su idioma, si alguien se lo puede traducir, le garantizo que ahora mismo hay un pasaje de las Escrituras listo para satisfacer sus necesidades, no importa lo que está pasando en su vida. Es interesante que recibimos cartas y correos electrónicos de todos los países del mundo. Es interesante cuando la gente escribe o cuando nos envía un email y dice algo así como, yo no sé exactamente todo lo que usted cree, esa no es mi religión, o algo parecido. Pero luego continúan, sin embargo, de alguna manera, cada vez que lo escucho o lo veo, parece que me habla a mí. De alguna manera es como si su revista me hablara a mí. Estas personas ni siquiera creen en Jesús y muchas veces apenas están empezando a conocer quién es Jesús y quieren mantener el envío de la revista o de cualquier otro material. Han oído lo suficiente, lo han probado y algo dentro de ellos cree que esta es la verdad. Este es el impresionante poder de la palabra viva de Dios. Ahora piense en esto por un momento. Usted se enfrenta a algunas dificultades, momentos duros, algunas crisis, algo que le trae gran tristeza, dolor, daño o sufrimiento en su vida, ¿cómo va a responder? ¿Con miedo, culpa o silencio? ¿O le va a dar gracias a Dios? Él dice, no te desampararé ni te dejaré. Él está aquí mismo. Padre, quiero darte las gracias porque dijiste al apóstol Pablo, todo lo puedo en Cristo que me fortalece. y me fortalecerás ahora. Padre, quiero darte las gracias, porque cualquiera que sea el propósito que tienes en mente para permitir que esto suceda, estoy dispuesto para que me uses, estoy dispuesto a sufrir, dispuesto al dolor, dispuesto a ser abandonado, a ser rechazado, lo que sea necesario, Señor, para que logres tu propósito. La respuesta es sí. Y Señor, que cuando lea y medite en tu palabra, alimentes mi alma y me des lo que necesito tener para poder atravesar este momento de mi vida. No podemos rendirnos en medio de las pruebas. ¿De qué manera podríamos justificar el hecho de que hemos vivido desanimados algún período de nuestra vida? Si el Dios Todopoderoso mora en nuestro corazón y nos fortalece con su presencia, tenemos que recordar que tiene un propósito específico para permitir que las dificultades lleguen a nosotros. Además, también contamos con la infalible e inerrante palabra de Dios, la cual es usada por el Señor para hablarnos diariamente. ¿Cuántas veces no hemos retornado al pasaje que se encuentra en Josué 1:9, donde nos dice que debemos ser fuertes y valientes? Nos declara que no debemos temer ni desmayar, pues es Dios quien está con nosotros para sostenernos en medio de cualquier dificultad. Esta promesa es suficiente para darnos ánimo y aliento en medio de las pruebas y los sufrimientos que tengamos que enfrentar. Puede que aquellos que hoy me escuchan y no son cristianos piensen que este mensaje no tiene nada que ver con ellos. Es posible que hayan depositado su confianza en las posesiones materiales que han adquirido en este mundo. Pero deben comprender que todo eso es temporal, pues pueden perderlo en cualquier momento. Si Cristo no mora en su corazón, no hay nada que pueda darles la seguridad, la esperanza y el apoyo que necesita para enfrentar las dificultades de este mundo. Sin Cristo usted no tiene nada. Solamente Él puede prometernos que nunca nos dejará y que nunca nos abandonará, pues aún aquellos que nos aman no pueden hacer esa promesa. ¿Por qué entonces no invitarle a que venga a ser parte de su vida y aceptarle como su Salvador personal? Y para hacer eso, lo único que tiene que hacer es reconocer que Jesucristo es el Hijo de Dios, que fue Él quien vino a este mundo para morir en la cruz del Calvario y así pagar la deuda que teníamos con nuestro Creador como consecuencia de nuestras desobediencias. Es al confesar nuestro pecado y pedirle que nos perdone que Jesús viene a ser nuestro Señor y Salvador y nos sella como hijos de Dios. No solo nos perdonará, sino que también nos fortalecerá y estará con nosotros por medio de su Espíritu Santo cada día de nuestra vida. Y cuando partamos de este mundo, tendremos la seguridad de que iremos a la presencia de Dios para vivir eternamente con el Señor. Sin embargo, aquellos que mueren lejos de Cristo serán juzgados por sus pecados y pasarán la eternidad lejos de Dios. Es por eso que les animo y les invito a que reciban hoy a Jesucristo como su Salvador personal. Y si ya ha dado ese paso de fe, le animo a que viva en obediencia a su palabra. Bautícese, comparta su testimonio con otros para que también puedan creer. Y sabe qué sucederá. Poco a poco su fe se fortalecerá y su testimonio impactará la vida de muchos a su alrededor. Oremos. Padre, te agradecemos por amarnos tanto. Gracias por tu paciencia para con cada uno de nosotros, sobre todo cuando enfrentamos pruebas y dificultades. Siempre eres fiel y bueno para con tus hijos. Te suplico que tu Espíritu Santo lleve este mensaje al corazón de los que hoy lo escuchan. Permiten que puedan poner su mirada en ti y que así sean perdonados. Solo así podrán disfrutar de tu amor incondicional. Todo esto te lo pedimos en el nombre de tu Hijo Jesucristo. Amén.
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0: ¿Sabía usted que puede aprovechar su trabajo al máximo si reconoce que el trabajo que realiza es para el Señor y no para los hombres? Y siendo su trabajo para el Señor, no lo hará mal, a la carrera e irresponsablemente. Dios nos pedirá cuentas.
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0: ¿Disfruta usted de su trabajo o digamos que apenas lo soporta? ¿Le parece que está logrando algo o que solo da la vuelta y vuelta día tras día y semana tras semana sin llegar a ningún lado? ¿Se queja de su trabajo? ¿Y si alguien dijera que es creyente, se sorprenderían de eso sus compañeros de trabajo? ¿Pone todo su empeño en su trabajo o digamos que se las arregla haciendo lo menos posible? ¿Cuál es su verdadera actitud en cuanto a su trabajo? Y es que uno encontrará gente que se despierta por la mañana muy entusiasmada y emocionada por el hecho de tener un trabajo, mientras que hay otra gente que ve su trabajo como si fuera una enfermedad de la que hay que alejarse tanto como sea posible, y siempre tienen algo que criticar al respecto. No obstante, Dios tiene mucho que decir acerca del trabajo, lo cual es algo que su pueblo debería entender para poder estar en armonía con sus enseñanzas. Ahora bien, cuando usted y yo pensamos en el trabajo, probablemente todos tenemos un concepto diferente. Sin embargo, ¿qué dice Dios acerca del trabajo? Pues de lo que quisiera hablar hoy, principalmente, es de cómo aprovechar nuestro trabajo al máximo, o sea, ¿qué debemos hacer para sacar el mayor provecho de nuestro trabajo? Pero si todo lo que usted desea obtener de su trabajo es dinero, creo que se trata de una perspectiva muy limitada. ¿Quiere decir que planea trabajar 8 horas al día, 5 o 6 días a la semana, durante 20, 30, 40 o 50 años, y que lo único que desea obtener de su trabajo es dinero? ¿Significa que quiere invertir todo ese tiempo, toda su energía y todas sus habilidades, y que lo único que quiere obtener es dinero? Entonces, su perspectiva en cuanto a su trabajo es sumamente limitada. Mire, no estoy tratando de restarle importancia al trabajo. Sin duda, una de las cosas que queremos obtener de nuestro trabajo es dinero, y así poder mantener a nuestra familia, hacer las cosas que deseamos y satisfacer nuestras necesidades o cualquier otro deseo que podamos tener. Sin embargo, hay otra cosa que debemos procurar en nuestro trabajo, y se trata del desarrollo de nuestras habilidades. Todos nosotros tenemos ciertas habilidades particulares que Dios nos ha dado en las distintas áreas de nuestra vida, las cuales debemos tratar de desarrollar. Pero hay un tercer aspecto aquí que es el deseo de desarrollar nuestro carácter, el cual se desarrolla en medio de las dificultades, las pruebas, las tribulaciones, las persecuciones, los desafíos y las cosas que son duras al principio para nosotros y que nos ayudan a desarrollarlo. Así que nuestro deseo debe ser, sin duda, adquirir un carácter más fuerte como resultado de nuestro trabajo. Otra cosa al respecto es que debemos fortalecer nuestra autoestima por medio de nuestro trabajo. Cuando usted y yo hacemos bien nuestro trabajo y ponemos todo nuestro empeño en él, algo ocurre y nuestra autoestima y nuestra dignidad se fortalecen. Asimismo, de nuestro trabajo deben surgir amistades que sean beneficiosas para nosotros. Mire, a medida que aprendemos a trabajar con otra gente, a relacionarnos, a jugar y a vivir cerca de ellos, se produce algo especial tocante a nuestras amistades. De igual modo, deberíamos tratar de tener una sensación de éxito, de victoria, y de que algo ocurre en nuestro trabajo que nos hace avanzar. Y es que nadie quiere sentir que está estancado. Pero a veces nos sentimos así debido a nuestra actitud y no a la naturaleza en sí de nuestro trabajo. Y luego está esa sensación de gozo que debería surgir en nuestro espíritu al sentir que hemos contribuido al logro de algo o al hacer que la vida sea más fácil para alguien más, sea cual sea su trabajo, si lo hace bien, eso tendrá gran trascendencia en la vida de los demás. Y yo quisiera preguntarle esto ahora. ¿Qué desea obtener de su trabajo, además de dinero? Pues, suponiendo que quiere todas estas cosas que acabamos de mencionar, la pregunta es esta. ¿Cómo podemos aprovechar nuestro trabajo al máximo? Pues yo quisiera darle 5 respuestas, y me gustaría que me acompañe por favor al capítulo 3 de Colosenses, donde Pablo ahora nos habla acerca de cómo aprovechar nuestro trabajo al máximo, que es precisamente el tema del presente mensaje. Y bien, quisiera recordarle algo tocante al versículo 22, y es que yo entiendo que usted no es un siervo o un esclavo. Y usted dirá, ¿cómo entonces podría aplicarse eso a mí si no soy un siervo? Pues permítame explicarle que en los días que se escribió esto, más de la mitad de la gente que había en el Imperio Romano eran esclavos, y eso significaba que le pertenecían a alguien. Así que esa era la situación en que se hallaban en ese período particular en el que la esclavitud no era como la vemos hoy en día. Además, algunos esclavos a menudo recibían un buen trato, lo cual no solía ocurrir con los demás. No obstante, quisiera recordarle que Pablo escribe aquí a una gente que se halla en esclavitud y también a sus amos. Entonces dice así, a partir del versículo 22 de Colosenses 3. «Siervos, obedeced en todo a vuestros amos terrenales, no sirviendo al ojo, como los que quieren agradar a los hombres, sino con corazón sincero, temiendo a Dios. Y todo lo que hagáis, hacedlo de corazón como para el Señor y no para los hombres, sabiendo que del Señor recibiréis la recompensa de la herencia, porque a Cristo el Señor servís. Mas el que hace injusticia, recibirá la injusticia que hiciere porque no hay acepción de personas». Versículo primero del capítulo 4. Amos, haced lo que es justo y recto con vuestros siervos, sabiendo que también vosotros tenéis un amo en los cielos. Pues bien, una de las responsabilidades de un siervo o esclavo en una casa era saludar a cada persona que había sido invitada y quitarle sus sandalias para luego lavarle sus pies malolientes y polvorientos. Después de eso, debía limpiarle las sandalias y volvérselas a colocar. Esa era su responsabilidad, la cual se consideraba el trabajo más bajo de todos en una casa. Y a esa persona y a todos los otros esclavos, Pablo les dice, «Siervos, obedeced en todo a vuestros amos terrenales, no sirviendo al ojo, como los que quieren agradar a los hombres, sino con corazón sincero, temiendo a Dios». Y ahora la pregunta para nosotros es esta. ¿Cómo podemos aprovechar nuestro trabajo al máximo? Pues en primer lugar, aprovechamos nuestro trabajo al máximo cuando nos consideramos como esclavos. Y usted dirá, un momento, yo creía que ya nos habíamos librado de la esclavitud, de la servidumbre y de todas esas cosas. Yo lo entiendo. Pero la verdad es que debemos recordar que Jesús dice que todos nosotros somos siervos, así es como nos ve. Y en segundo lugar, quisiera recordarle que la Escritura nos advierte que usted y yo tenemos que ser una clase de personas diferentes, un pueblo especial. Usted y yo tenemos un Señor que es diferente y un destino diferente. Y la verdad es que todo en cuanto a nosotros es diferente. Somos un pueblo separado, y por esa misma razón Dios llamó a la nación de Israel un pueblo especial, porque cree que los llevó hasta el Sinaí, después de sacarlos de Egipto, para quitar de ellos la influencia de Egipto y darles un conjunto de normas y de leyes muy estrictas para evitar que se mezclaran con los paganos a su alrededor, convirtiéndolos así en un pueblo diferente. Y ahora que Jesucristo se ha convertido en nuestro Señor, nuestro Salvador y nuestra vida, su propósito es que seamos diferentes. Vea, por ejemplo, lo que Jesús decía: si alguien te pide la túnica, no debes hacer lo que el mundo hace, sino darle también la capa. Y si un soldado romano te pide que vayas con él una milla, debes ir con él dos. Y si alguien te golpea en la mejilla derecha, no debes enojarte y pegarle, sino volverle la mejilla izquierda. La verdad es que el creyente debe fijarse bien en lo que el mundo hace. Y en cualquier cosa que el mundo haga, uno debe preguntarse, ¿qué es lo contrario a eso? Probablemente es lo más sabio que podemos hacer. Porque ahí donde usted trabaja, la persona común y corriente diría, ¿yo, siervo de esa gente, siervo de ese tipo? De ninguna manera. Eso es esclavitud y servidumbre. Usted parece que está en la antigüedad. Esa es la actitud de la gente. Pero Jesús dice que debemos ser siervos donde quiera que estemos. Vea otra vez lo que dice en este pasaje particular. Siervos, o empleados, o lo que sea, obedeced en todo a vuestros amos terrenales. La verdad es que tenemos la responsabilidad de ser obedientes en nuestro trabajo a quienes tienen la autoridad sobre nosotros. Pero usted no conoce mi jefe, dirá usted. Pues eso da igual. Y todavía no hemos terminado el pasaje. No se me adelante y guarde algunas preguntas para cuando lleguemos allá. Y bien, este versículo dice que tenemos que obedecer a quienes tienen la autoridad sobre nosotros. Y dondequiera que usted y yo trabajemos, hay alguien que tendrá la autoridad sobre nosotros, y la Escritura nos advierte que debemos obedecer. Sin embargo, hay una limitación a eso, y es cuando alguien nos pide que violemos nuestra conciencia o que violemos un principio de la palabra de Dios. En tal caso, usted y yo tenemos derecho a decir que no, pero permítame indicarle cómo debe expresarlo. No vaya donde su jefe, con una gran Biblia en su mano, a decirle, de ninguna forma haré eso. Sino más bien dígale, agradezco la oportunidad de trabajar aquí, en lo cual he puesto todo mi empeño. Sin embargo, déjeme preguntarle algo. Mientras trato de poner todo mi empeño, ¿de veras quiere que yo viole la palabra de Dios y que también viole mi convicción cristiana, la cual se basa en los principios de la Escritura? Con eso hará que la responsabilidad recaiga sobre esa persona, la cual tendrá que decidir si quiere que usted desobedezca a Dios o no. Cada vez que alguien nos pida que violemos la Escritura, tenemos derecho a decir, no, no puedo hacerlo por esta razón. Pero debemos hacerlo de la manera correcta para ganar a esa persona y cambiar su actitud. Ahora quisiera que me acompañe a Filipenses capítulo 2. Note lo que señala Pablo acerca de la actitud de Jesús, que es la actitud que usted y yo debemos tener. Versículos 5 al 7. Dice así: haya pues en vosotros este sentir que hubo también en Cristo Jesús, el cual siendo en forma de Dios porque era Dios, no estimó el ser igual a Dios como cosa a que aferrarse, sino que se despojó a sí mismo tomando forma de siervo, la clase más baja, hecho semejante a los hombres. Piense en eso. Jesucristo estuvo dispuesto a venir a la tierra a tomar forma de siervo, lo cual hizo al servir a sus apóstoles, lavarles los pies, enseñarles y predicarles día tras día, y al servir y amar a toda esa gente, y nunca consideró que ser siervo fuera algo insensato. O sea, el Hijo de Dios vino a este mundo en forma humana y se consideró a sí mismo como siervo de la humanidad, la cual lo maltrató, lo persiguió y finalmente lo crucificó. No obstante, Jesús vino con un espíritu de siervo. ¿Y cómo es posible que usted y yo vayamos a nuestro trabajo y digamos, yo no soy siervo de nadie ni tampoco esclavo, quiero tener mis derechos? Amable oyente, como creyentes, usted y yo renunciamos a nuestros derechos a fin de ser lo que Dios quiere que seamos, y Él es el que se hará cargo de esos derechos mientras nos dice que debemos obedecer a quienes tienen la autoridad sobre nosotros. Y ahora quisiera que vayamos a otro pasaje, el cual está en Mateo capítulo 20. En este pasaje particular de la Escritura, Jesús nos señala cuál es el camino a seguir para ser ascendidos. Mire, cuando usted está dispuesto a trabajar y a hacerlo con el espíritu de un siervo, eso no es algo degradante. Siempre que un hijo de Dios realice un trabajo que sea legítimo, dignifica el trabajo. Veamos entonces cuál es el camino que debe seguir para ser ascendido en su esfera de trabajo. Dice así en Mateo capítulo 20, versículos 26 y 27. Mas entre vosotros no será así, sino que el que quiera hacerse grande entre vosotros será, ¿qué cosa? Vuestro servidor. Y el que quiera ser el primero entre vosotros será vuestro siervo. ¿Sabe lo que dice aquí? Que el que quiera ser líder entre ustedes debe adoptar antes la actitud de un siervo y trabajar como siervo. Versículo 28. Como el Hijo del Hombre no vino para ser servido, sino para servir y dar su vida en rescate por muchos. Para nosotros, no hay manera de justificar una actitud que no sea la de un siervo, no importa dónde trabajemos. Así que acepte el hecho de que Dios ha permitido que esté ahí trabajando durante un tiempo específico y por una razón específica, porque esa es la voluntad divina para el presente, pero podría cambiarla en cualquier momento. Por tanto, nuestro enfoque al respecto es que debemos tener un espíritu de siervo en nuestro trabajo, tal como ocurrió con Jesús y con Pablo. Eso es lo que el Señor nos exhorta a hacer si queremos un ascenso en el trabajo. Además, toda su actitud hacia su trabajo cambiará porque se verá a sí mismo como alguien que está ayudando y estimulando a la gente que está a su alrededor y también procurando su bien. Y cada vez que usted se entregue a sí mismo por el éxito de alguien más, yo le aseguro que jamás podrá hacerlo sin ser recompensado por el mismo Dios. De manera que cuando empiece a crear esa clase de atmósfera a su alrededor, ¿sabe lo que pasará? Todos aquellos que estén celosos, que compitan con usted, que lo critiquen, que murmuren y todo lo demás, después de un tiempo, saldrán derrotados y a la larga usted vencerá su obstinada rebelión. Así que si usted y yo vamos a nuestro trabajo con una actitud de siervos, prosperaremos como consecuencia de eso, y también todos los que estén a nuestro alrededor se verán influenciados por eso. Y bien, ¿cómo puede aprovechar usted su trabajo al máximo? En primer lugar, usted aprovecha su trabajo al máximo cuando se considera como siervo. En segundo lugar, cuando considera que su trabajo es para el Señor. Veamos lo que dice en los versículos 22 y 23 de Colosenses 3. Siervos, obedeced en todo a vuestros amos terrenales, no sirviendo al ojo, como los que quieren agradar a los hombres, sino con corazón sincero, temiendo a Dios, Y todo lo que hagáis, hacedlo de corazón, es decir, con entusiasmo, como para el Señor y no para los hombres. Aquí dice que una de las formas en que usted puede aprovechar su trabajo al máximo es cuando reconoce que el trabajo que realiza es para el Señor y no para los hombres. Y es que uno de los errores que nosotros cometemos como creyentes es dividir en segmentos nuestras vidas. Porque decimos, el domingo es cuando adoro al Señor, lunes, martes, miércoles, jueves y viernes es cuando trabajo, y el sábado es el día en que juego, o como sea. La cuestión es que Dios nunca ha visto la vida de esa manera. Cuando usted recibe al Señor Jesucristo como su Salvador personal, no puede hacer ninguna separación de su vida. Sin embargo, usted dice, aquí está mi trabajo, aquí está mi servicio para la iglesia, aquí está mi negocio, aquí está esto y aquí está lo otro. ¿De cuál parte de esas quiere excluir a Dios? ¿Quiere que Dios esté en sus negocios? Pues espero que sea lo suficiente sabio para que así sea. ¿Quiere involucrar a Dios en su trabajo y su familia? Es necesario que lo haga. La verdad es que no puede separar y dividir su vida diciendo, el trabajo por aquí, el placer por acá y Dios por allá. No puede hacer eso, ni tampoco decir, mire, el domingo enseñaré en la escuela dominical o lo que sea que Dios quiera que haga el domingo y daré lo mejor de mí, pero no a la gente para la que trabajo durante toda la semana, de ninguna manera. Pues quisiera que escuche lo que Dios dice aquí, donde habla a los esclavos, no a gente que tiene tantos dones y privilegios. ¿Entiende cuán privilegiados somos al vivir en este país? A pesar de todos nuestros problemas y de todas las cosas chocantes en cuanto a nosotros, esta es la tierra de las mayores oportunidades en el mundo. Pero aquí Dios habla a los esclavos y les dice que deben trabajar como si su trabajo fuera para el Señor. Y fíjese de nuevo en lo que les dice, versículo 22. Siervos, obedeced en todo a vuestros amos terrenales, no sirviendo al ojo, como los que quieren agradar a los hombres, sino con corazón sincero, temiendo a Dios. Lo que dice es esto. Cuando hagan su trabajo, recuerden que se trata del trabajo del Señor. Y usted dirá, pero mi trabajo no es en la iglesia. Da lo mismo de qué se trate, si es lo que Dios lo ha llamado a hacer o lo que ha permitido que haga, piense que se trata de su vocación, en este momento, del trabajo que Dios le ha asignado. Y aquí dice que no debe hacerlo sirviendo al ojo, es decir, para que los hombres lo vean o para agradar a los demás, sino que dice, fíjese bien, con corazón sincero. Eso significa que debe brotar de su alma. O sea, el creyente debe poner todo su empeño en lo que hace. Y la verdad es que nosotros tenemos que trabajar mejor que los demás, porque Cristo es nuestra vida y el Espíritu Santo nuestro guía y también el que nos da energía y nos capacita para hacer cualquier cosa que necesitemos hacer. Eso no significa que usted superará a todos los demás, porque siempre encontrará a alguien que puede hacer las cosas mejor. No necesito trabajar mejor que esa otra persona. Lo que necesito es poner todo mi empeño en cualquier cosa que Dios me llame a hacer, y el caso es el mismo en cuanto a usted. Y ahora veamos otra cosa, y es que debo hacer mi trabajo con corazón sincero, temiendo a Dios. Es decir, mi motivación debe ser mi amor a Jesús. Quiere decir que en mi lugar de trabajo, lo que yo haga no tiene nada que ver con la iglesia, sino que debo hacerlo como para el Señor, pregunta usted. Eso es precisamente lo que dice. Y sea lo que sea que haga, su actitud cambiará. Y si es un trabajo para el Señor, no lo hará para salir del paso, ni estará mirando el reloj ni haciendo el mínimo esfuerzo, sino que lo hará lo mejor que puede porque se trata del trabajo del Señor. Así es. Aprovechamos nuestro trabajo al máximo cuando dejamos de dividir en segmentos lo que hacemos y consideramos que todo nuestro trabajo lo hacemos para el Señor. Por tanto, no se

0: oyente, eso es un ministerio.
1: La idea de que un ministerio es lo que uno hace en la iglesia es algo que está en total discrepancia con la Escritura. Un ministerio es lo que somos y lo que hacemos 7 días a la semana. Resulta que el domingo es un día que apartamos para adorar al Señor, pero la verdad es que debemos adorarlo, alabarlo y darle lo mejor en todo lo que nos ha llamado a hacer todos los días de nuestra vida.
0: Como creyentes en Cristo, escuche bien, no podemos esperar menos que eso. La verdad es que tenemos más a nuestro favor y nuestra recompensa es mucho más grande que la de aquellos que solo trabajan para ganar un salario de lunes a viernes, semana tras semana. Y bien, ¿cómo puede aprovechar su trabajo al máximo? No solo debe considerarse como siervo, sino también considerar su trabajo como el trabajo del Señor. Este es el trabajo del Señor porque Él lo ha llamado a hacerlo. Pero hay otra forma de aprovechar nuestro trabajo al máximo y quisiera que note lo que dice en el versículo 23 de este pasaje en Colosenses 3. Y todo lo que hagáis, hacedlo de corazón como para el Señor y no para los hombres. Lo que dice es que una tercera forma de aprovechar nuestro trabajo al máximo es que consideremos a Cristo como nuestra autoridad, es decir, que veamos a Cristo como nuestro jefe. Mire, usted no sabe para quién trabajo. Yo jamás pondría a Jesús y a esa persona en la misma categoría. No se trata de eso, sino de quién es la autoridad en su vida y en su trabajo. Yo estoy seguro de que es una persona, pero esa persona tiene una autoridad detrás de ella. Por eso, debemos trabajar como si Jesucristo fuera nuestro jefe. Así es como debemos trabajar. Ya que Jesucristo realmente es el Señor en todo negocio legítimo. Y entonces no importa cuánta gente pueda estar sobre usted. La verdad es que el Señor Jesucristo es el jefe sobre cada una de esas personas y todas rendirán cuentas ante Él. Por tanto, si usted y yo reconocemos que Jesucristo es nuestro jefe, no importa a quién utilice para que ocupe este puesto, ya que eso no cambia nada. Él sigue siendo el jefe. Si usted puede mirar más allá de la carne humana, ver lo que Dios ve y saber quién ocupa verdaderamente ese lugar como jefe, su actitud cambiará, porque empezará a reconocer la verdad de que está trabajando para Dios. Y si nosotros trabajamos para Él, ¿qué ocurrirá? La calidad de nuestro trabajo aumentará. La relación con aquellos que nos rodean será diferente. Nuestro testimonio se fortalecerá. Seremos más diligentes, más exigentes y más precisos. Y querremos estar seguros de que hemos realizado una faena de trabajo completa, porque Cristo es aquel ante el cual todos nosotros hemos de rendir cuentas. Vea lo que dice claramente en este versículo 23, que nosotros trabajamos para el Señor y no para los hombres. Ahora bien, si usted tiene la actitud de que trabaja para cierta corporación o para cierta gente que no es creyente, la cual es difícil de tratar, y a menudo usted se pregunta si serán honrados o no, pues da lo mismo lo que usted piense. Si está ahí, debe ser obedientes a los principios de la palabra de Dios y hacer el máximo esfuerzo porque Cristo es el patrón o el jefe. Y sin importar a quién le haya permitido estar ahí, sigue siendo el jefe. Y nosotros debemos trabajar con eso en mente. ¡Qué tremenda repercusión tendría eso en nuestra sociedad si todos nosotros viéramos al Señor Jesucristo como nuestro jefe y trabajáramos con ganas, con entusiasmo, dedicados a nuestro trabajo, no mirando el reloj ni vigilando para saber si el patrón nos está viendo, sino motivados por el hecho de que amamos a Jesús y somos leales a Él.

0: como embajador del Señor Jesucristo. Cuando usted sale de su lugar de trabajo día tras día, debe asegurarse de que ha dado buen testimonio de Cristo y que Dios ha sido glorificado porque usted ha estado ahí. Cualquier presidente de cualquier corporación desearía tener un grupo de personas trabajando para él que crean en Dios y que sigan los principios de la Escritura, ya que eso habla de honradez y de justicia y también de una buena jornada de trabajo. Pero no importa lo que ellos piensen. La verdad es que nosotros los creyentes somos los que damos testimonio en el lugar de trabajo. Ahí dejamos la imagen de Dios. Y ahora quisiera que piense en algo en cuanto a su trabajo que quizás nunca antes había pensado. Normalmente, cuando sale de trabajar, es probable que esté cansado y un poco fatigado, y que quiera darse prisa en llegar a casa, donde también le esperan muchos quehaceres. Se trata de una clase distinta de trabajo, pero cuando va en medio del tránsito, el cual suele ponerse difícil a esas horas, usted quisiera quejarse y refunfuñar en cuanto a su trabajo mientras piensa, ¡ay, Señor! Pero no piense en que se trata de un empleo, el cual nos pone, en cierto modo, en un plano inferior, sino en el trabajo al que Dios lo ha llamado en este momento particular de su vida. Eso cambiará su perspectiva con respecto a su trabajo. Recuerde que trabajamos para el Señor y el trabajo está por debajo de Él. Y si eso es cierto, véalo de esta forma. Dios es el que le ha dado la energía, la capacidad, los talentos, la destreza y la salud para llevar a cabo lo que está haciendo ahora. Por tanto, usted invierte 8, 10 o 12 horas en ese trabajo que es el trabajo del Señor para usted en ese momento de su vida y es para Él que lo hace, el cual es su patrón o su jefe. Mire, para darle una perspectiva totalmente diferente a su trabajo, considere ese trabajo como una ofrenda sacrificial para Dios y podrá decir al final del día, Señor, estos son los frutos de mi trabajo de hoy en este lugar, en este momento y para esta gente. Esto es lo que tengo para ofrecerte como fruto de tu inversión de tiempo, de habilidades, de talentos, de dones y de todo lo demás que me diste en mi vida. Y amable oyente, de repente algo cambiará en cuanto a su actitud hacia el trabajo, el cual es la inversión de nuestra vida y sus frutos pertenecen a Dios. Ahora quisiera que me acompañe un momento a Malaquías capítulo primero. Porque si esa es su actitud, nos dirá algo tocante a la calidad del trabajo que realiza. En este pasaje de Malaquías, Dios les da a los israelitas una pequeña reprensión o reprimenda debido a algo. Y me gustaría que consideráramos esto un momento para ver si podemos compararlo con lo que solemos hacer. Dice así en el versículo 13 de Malaquías capítulo 1. Habéis además dicho, ¡oh, qué fastidio es esto! Y me despreciáis, dice Jehová de los ejércitos, y trajisteis lo hurtado, o cojo, o enfermo, y presentasteis ofrenda. ¿Aceptaré yo eso de vuestra mano? Dice Jehová. Lo que dice es esto. ¿Iba yo a recibir como ofrenda un cordero enfermo o algo que han robado de alguien más? Versículo 14. Maldito el que engaña, el que teniendo machos en su rebaño promete y sacrifica a Jehová lo dañado, porque yo soy gran rey, dice Jehová de los ejércitos, y mi nombre es temible entre las naciones. Pues bien, el principio aquí es este. No traigan a Dios algo que les sobra o que no quieren. Es decir, no ofrezca a Dios al final del día 8 horas de trabajo en las que ha sido poco honrado y en las que hizo el mínimo esfuerzo posible para salirse con la suya. porque hay montones de formas en las que usted y yo podemos ser engañosos en nuestro trabajo. Y usted puede hacer lo que mucha gente hace diciendo, mire, en el mundo de los negocios las cosas funcionan así. Mire, yo quisiera decirle algo. Cualquier cosa en el mundo de los negocios que contradiga el principio anterior es una equivocación total, no importa lo que sea. Un creyente jamás debería intentar justificar algo valiéndose de pretextos. Si me pagan 8 horas de trabajo, entonces el patrón merece 8 horas. Si me pagan 12, entonces debo trabajar 12. Una de las formas de aprovechar al máximo nuestro trabajo es darnos cuenta de que trabajamos para el Señor. Esa es la verdad. Y aquí dice que debemos recordar que servimos al Señor. Y usted dirá, mire, no conoce a mi jefe. Eso nada tiene que ver. Dios no dijo, a menos que pase esto o que pase lo otro. Solamente dijo, en todo lo que hagan, obedezcan con todo su corazón, con toda sinceridad. No dijo que sería en algunas cosas, sino en todas. Y eso incluye nuestra profesión y también el trabajo que usted y yo hacemos. Tampoco dijo que nos debería gustar todo, pero que debíamos hacerlo con entusiasmo porque se trata del trabajo del Señor, el cual es como una ofrenda sacrificial para Él y como los frutos de todo lo que nos ha entregado. Pero yo me pregunto, ¿cuánta gente hace eso? ¿Y cuánta gente de veras entiende que todos somos siervos en el trabajo el cual es de Dios y Él es el jefe? Y ahora sigamos adelante, notemos algo que dice en este pasaje acerca de cómo aprovechar nuestro trabajo al máximo. Lo aprovechamos al máximo cuando consideramos a nuestros compañeros de trabajo como gente valiosa. Eso significa que no juzgamos a la gente por el puesto que ocupan. O sea, si usted es el gerente, el presidente, el vicepresidente o lo que sea, no tiene derecho a considerar a quienes trabajan para usted como si fueran menos que su persona, ya que Dios no actúa así, sino que ve a todas las personas en el mismo nivel. Jesucristo murió por cada uno de nosotros y nos ama a todos por igual. No hay nadie a quien Dios no ame. ¿Cómo entonces podemos rebajar a la gente mientras nos colocamos arriba y la tratamos de modo distinto debido a nuestro cargo? No he dicho que todo mundo gane la misma cantidad de dinero o que todos tengan la misma responsabilidad, pero la verdad es que aprovecharemos nuestro trabajo al máximo cuando consideremos a los demás como gente valiosa. No se debe utilizar a la gente, ni abusar de ella, ni hostigarla, ni sacarle provecho. Y quisiera que note lo que dice en este pasaje de Colosenses 4, versículo 1. Amos, haced lo que es justo y recto con vuestros siervos, sabiendo que también vosotros tenéis un amo en los cielos. Y bien, ¿qué es lo que dice? Lo que dice es sencillamente esto, que todos nosotros, no importa quiénes seamos, quién trabaje con nosotros, o quién esté debajo o encima de nosotros, debemos ver a los demás como gente valiosa porque Dios la ama. Por tanto, hemos de tratarlos de la misma forma, como con justicia e imparcialidad. Y bien, yo sé que hay muchas cosas que suceden hoy en el mundo de los negocios que son totalmente fraudulentas e injustas. Cuando un negocio presiona de tal forma a una persona que ésta se ve obligada a descuidar a su familia, eso es totalmente inaceptable e injusto. Veamos el ejemplo de un vendedor que tiene asignada cierta zona en la que se dedica a trabajar duro y a poner todo su empeño, y al dar lo mejor de sí, esa zona crece y entonces recibe un salario increíble, el cual sigue creciendo más y más. ¿Por qué? Porque hace las cosas bien y pone todo su empeño en esto y asimismo confía en Dios. Y entonces viene la corporación y dice, ¿saben cuánto dinero está ganando esta persona? ¿Han visto cuánto dinero gana? Está ganando demasiado dinero. Hay que dividir su zona en dos partes. De manera que este vendedor tendrá que trabajar el doble para ganar lo mismo. Y yo quisiera decirle que si usted es presidente o líder de una corporación que actúa con tal injusticia, Dios lo responsabilizará de eso algún día. Una persona debe ser recompensada por trabajar bien, no castigada. Y usted dirá, pero eso es lo que produce competencia. Lo entiendo. Pero también entiendo que hay una forma de competencia desleal como esta. Y el verdadero jefe hará que rinda cuentas de eso uno de estos días, cuando esté frente al tribunal divino. Hay mucha gente que tiene la idea de que Dios olvidará por completo todo lo que se hace en el mundo de los negocios y que sólo indagará nuestra vida privada o personal y lo que pasa en la iglesia. Pero yo quisiera decirle, amable oyente, que debido a que usted invierte más tiempo en el mundo de los negocios que en otras áreas, ahí es donde el juicio venidero será más riguroso. Y veamos lo que Dios dice. ¿Quiere aprovechar su trabajo al máximo? Trate a la gente con justicia e imparcialidad y no se aproveche de ella. No asigne tareas que sean injustas ni exija más de lo que alguien puede hacer físicamente. ¿Sabe cuál es el problema principal? La avaricia de algunos, ese es el problema. Y yo quisiera decirle, amable oyente, que esta nación se desplomará a menos que cambiemos nuestra actitud en cuanto al dinero y la avaricia. Estamos dispuestos a sacrificarnos unos a otros y a hacer cualquier cosa con tal de ganar un dólar más, subir otro peldaño de nuestra escala, hacer que el mercado de valores parezca bueno y complacer a todos los inversionistas a costa de los principios de la Escritura. Y Dios juzgará a cada uno de nosotros si nos aprovechamos de la gente, lo cual es desleal e injusto. ¿Pero qué ocurre cuando tratamos a la gente con la lealtad y justicia? Cuando alguien lo trata así a usted, y cuando el gerente se considera como un siervo para con aquellos que están bajo su autoridad, yo le aseguro que está edificando algo que es fuerte y digno de confianza. Para mí es inconcebible que alguien sea tan tonto en el mundo de los negocios como para maltratar a sus empleados. Todo lo que hará con eso será sufrir las consecuencias, lo cual se verá en sus ingresos, en su espíritu y en la producción. Sufrirá las consecuencias en casi todos los sentidos. Así que, la manera de aprovechar su trabajo al máximo es ser justo, honrado y equitativo, y tratar a la gente como a usted le gustaría que lo traten. ¿Qué pasó con la regla de oro en esta nación nuestra? Le diré lo que pasó. Hemos hecho a un lado esa regla de oro con el fin de ganar más oro. Y permítame hacerle una pregunta. ¿Cree que Dios bendecirá a esta nación como lo ha hecho hasta ahora y que la dejará seguir adelante con esa actitud codiciosa que impregna nuestra sociedad y el comercio de este país? No hay forma de que se salga con la suya. Mire, que esta amonestación nos sirva de advertencia, ya que uno de estos días algo ocurrirá. Y cuando ocurra, todos nos daremos cuenta, al fin y al cabo, de quién era el verdadero jefe. ¿Cómo podemos aprovechar nuestro trabajo al máximo? No solo tratando a la gente con justicia y como es debido, sino dándonos cuenta de que nuestro salario lo recibiremos tanto ahora como en el más allá. Ahora bien, es indispensable que se nos pague el trabajo que hayamos hecho, y yo no pretendo de ninguna forma restarle importancia a algo que es tan importante. Sin embargo, me gustaría que recuerde algo. Cuando usted y yo hacemos lo mejor que podemos, es muy probable que hagamos algunas cosas que el jefe ni siquiera notará y por las cuales jamás nos pagará aquí en la tierra. Se trata de acciones de amabilidad, de andar la segunda milla, la tercera y la cuarta, y de poner todo nuestro empeño cuando ni siquiera tenemos ganas de hacerlo. Pero, ¿se da cuenta de que Dios lo recompensará por eso? Si usted ha sido dañado y alguien le ha pagado mal y no ha sido tratado justamente, escuche bien, Dios le repondrá todo eso en el juicio. Ellos perderán y nosotros ganaremos. Quisiera compartir con usted un versículo de Escritura que se halla en Hebreos capítulo 6. Vayamos allá un momento. Se trata de un versículo precioso que no querrá olvidar. La próxima vez que piense que no ha sido tratado con justicia ni como es debido, y que le habría gustado decirle a alguien lo que pensaba, y salir de ahí y renunciar, pero no puede porque se siente como atrapado, vaya a casa y dígale a Dios lo mal que ha sido tratado por esa gente, y escuche lo que dice este pasaje. Esto no se aplica solamente a pastores, misioneros y maestros, sino a todo creyente. Hebreos 6, versículo 10, dice así: porque Dios no es injusto para olvidar vuestra obra y el trabajo de amor que habéis mostrado hacia su nombre, habiendo servido a los santos y sirviéndoles aún. Fíjese en eso, y se aplica a todos nosotros. Vaya forma tan cariñosa de parte de Dios de recordarnos eso. Porque Dios no es injusto. O sea, si lo olvidara, eso lo haría injusto. Para olvidar vuestra obra y el trabajo de amor que habéis mostrado hacia su nombre. Mire, cuando usted hace lo mejor que puede para él y se somete a su señorío, sería totalmente injusto y desleal, incluso para Dios, olvidarse de su trabajo. Dios sabe cuántas veces ha tenido que trabajar cuando no tenía ganas de hacerlo. Y también sabe, amable oyente, cuántas veces se quedó metido en la cama, fingiendo estar enfermo ante su jefe, cuando no lo estaba. Porque me gustaría decirle que los creyentes pueden arruinar y estropear su testimonio tocante al Señor Jesucristo, diciendo mentiras en el trabajo. No nos damos cuenta de que vendrá la hora en que tendremos que rendir cuentas, como creyentes. A veces tenemos la idea de que, bueno, usted sabe, los creyentes somos una excepción. Pero fíjese en lo que dice en este pasaje de Colosenses capítulo 3, versículo 25. Mas el que hace injusticia recibirá la injusticia que hiciere, porque no hay acepción de personas. Note además lo que dice en Romanos 14, empezando por el versículo 8, donde se habla de recibir ciertas recompensas. Porque si vivimos para el Señor, vivimos, y si morimos para el Señor, morimos. Así pues, sea que vivamos o que muramos, del Señor somos. Todas las áreas de nuestra vida le pertenecen. Versículo 9. Porque Cristo para esto murió. ¿Para qué? Para ser Señor así de los muertos como de los que viven. Pero tú, ¿por qué juzgas a tu hermano? O tú también, ¿por qué menosprecias a tu hermano? Porque todos compareceremos ante el tribunal de Cristo. Porque escrito está: vivo yo, dice el Señor, que ante mí se doblará toda rodilla y toda lengua confesará a Dios, de manera que cada uno de nosotros dará a Dios cuenta de sí. Aprovechamos nuestro trabajo al máximo cuando nos percatamos de que no todo nuestro salario lo recibiremos ahora, sino en el más allá. Y Dios nos repondrá lo que usted y yo hemos perdido. Mire, yo creo que hay mucha gente que, a pesar de que trabajan duro y con diligencia, nunca han recibido ningún reconocimiento ni un salario justo por causa de su sexo o de su raza o de lo que sea. Pues yo le aseguro que Dios le repondrá todo eso. Pero si no tiene cuidado, se amargará. No debe permitir que su vida se llene de amargura, de resentimiento y de hostilidad hacia la gente para la cual trabaja, por creer que no lo tratan con justicia. Porque si lo hace, sufrirá las consecuencias. No obstante, si realiza su trabajo con un espíritu de siervo, reconociendo que se trata del trabajo del Señor, que usted trabaja para Jesucristo y que toda persona es valiosa, aunque lo trate mal, vendrá un día en el que estaremos en el tribunal divino y Él recompensará nuestra fidelidad cuando nos maltrataron, nos pagaron mal, nos hostigaron, nos desampararon y nunca nos dieron un puesto mejor. Dios es el responsable de arreglarlo todo. Pero si se llena de hostilidad, de amargura, de resentimiento y de crítica, y procede a hacer un mal trabajo al creer que no le pagan lo justo, o comienza a robar porque cree que no le pagan lo que merece, yo quisiera decirle que va a perder su recompensa. Mire, el creyente tiene que ser obediente, excepto cuando haya una violación de un principio de la Escritura. Asimismo, debe tener un espíritu de siervo, porque Cristo es el jefe. Porque se trata del trabajo del Señor y ahí tendremos que trabajar mientras Dios nos dé la libertad de hacerlo. Sin embargo, nunca debemos sacar provecho, responder injustamente, robar, mentir, engañar, ni valernos de pretextos porque creemos que no hemos recibido un trato justo. Ahora bien, no es fácil vivir la vida cristiana en ciertas situaciones. Por eso dice la Biblia que Jesucristo vino a morar en su ser y a vivir su vida por medio de su persona. Eso significa que cada creyente que tiene una ocupación legítima en este mundo tiene que dar testimonio de Cristo, viviendo delante de los demás la vida misma de Jesús y expresando en sus palabras y en sus acciones de qué se trata la vida cristiana. Usted ni siquiera sabe a quién va a influenciar o la vida de cuál persona va a cambiar. Puede ser que ellos lo acosen, que abusen de su persona o lo que sea, pero Dios honrará su trabajo. Y ahora quisiera que escuche otra vez lo que dice Dios aquí, y la próxima vez que sienta que está por los suelos, vuelva a leer este pasaje y recuerde quién es el que tiene la última palabra. Dice así en Hebreos 6, versículo 10, porque Dios no es injusto para olvidar vuestra obra y el trabajo de amor que habéis mostrado hacia su nombre. ¿Ha mostrado usted amor hacia su nombre, siendo un buen empleado, poniendo todo su empeño, sirviendo al Señor, haciendo su trabajo para Él, fortaleciendo su relación con los demás y dando buen testimonio de Cristo? Y me gustaría preguntarle otra vez esto. ¿Qué provecho quiere sacar de su trabajo? ¿Solo quiere dinero? ¿O quiere desarrollar sus habilidades? ¿Acaso quiere desarrollar su carácter? ¿Fortalecer su autoestima? ¿Hacer un aporte a las vidas de los demás? ¿Y tener una sensación de éxito y de gozo en su corazón? Pues si toma estos principios y los aplica a su vida, puede ser que su ambiente de trabajo empeore, pero su actitud hará que usted sea más valioso que nunca antes, su testimonio brillará más, será más efectivo, y Dios se glorificará. Mire, Jesús es el jefe. No solo el presidente y el rey, sino el jefe. Y usted y yo trabajamos para Él. Y si trabajamos para Él, creo que estaremos de acuerdo en que podemos creer que siempre hará lo que es correcto y mejor. Oremos. Padre, te amamos y te alabamos porque no tenemos que depender de nosotros mismos, ni tampoco mirar nuestro sueldo y preguntarnos, ¿es esto todo lo que valgo? Porque al mirar la cruz nos damos cuenta de cuánto valemos. Asimismo, al mirar el trabajo, sabemos que es tuyo. Y al mirar a nuestro jefe, sabemos que es una autoridad bajo autoridad y te damos gracias por el privilegio de vivir en una tierra donde podemos trabajar, donde podemos recibir un salario, donde podemos ser libres y donde disponemos de oportunidades. Además, como hijos tuyos, queremos ser los mejores trabajadores, darte todo lo que podamos y ofrecerte nuestro trabajo cada día como sacrificio de alabanza a ti y como fruto de tu inversión en nuestra vida. Te pido hoy por esa persona que no es creyente, que critica, que es hostil y que está llena de rencor y de amargura y que se siente tentada a robar, a mentir y a engañar en su trabajo. Ayúdales a entender que todo eso solo aumentará su miseria en tanto que si rinde su vida a Cristo y empieza a caminar por la senda de nuestro Señor, todo en su vida cambiará y será diferente, porque lo que hay en su interior también cambiará. Y te pido también que este mensaje llegue al corazón de cada uno de nosotros, para que podamos renovar nuestro compromiso tocante a nuestro trabajo, para que este sea el trabajo del Señor y que Cristo sea nuestro jefe, y para que en mis días de trabajo pueda dar lo mejor de mí como ofrenda sacrificial para Él por la inversión que ha hecho en mí. Te amamos, te alabamos y te damos las gracias por lo que estás a punto de hacer. Y Padre, danos a cada uno de nosotros el valor para hacer lo que debemos hacer. En el nombre de Jesús. Amén.
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0: Este mensaje se titula Nuestras convicciones en torno a la crucifixión de Jesucristo. Lo más probable es que usted tenga muchas convicciones de varias cosas, pero permítame decir esto, sin creer en esta, no tendrá el don de vida eterna. Al hablar de la crucifixión, quizás todos tengamos diversas ideas de lo que Dios tenía en mente, pero mi propósito es ayudarle a entender justamente qué sucedió. Fue más que solo un hombre colgado en una cruz. ¿En verdad qué ocurrió? ¿Qué tuvo lugar? Además, ¿cómo nos afecta eso? Y deseo que veamos el primer capítulo de Primera de Corintios. Leamos un par de versículos desde el 23 que nos dan una idea de cuán admirable era la crucifixión de Jesús para el apóstol Pablo. Dice así, a partir del versículo 23. Pero nosotros predicamos a Cristo crucificado, para los judíos ciertamente tropezadero, y para los gentiles locura. Mas para los llamados, así judíos como griegos, Cristo poder de Dios y sabiduría de Dios. porque lo insensato de Dios es más sabio que los hombres. Usualmente, cuando la gente piensa en la cruz, la llevan en el cuello, o en una pulsera, o colgada en alguna pared. Así que la consideran un símbolo del cristianismo. Pero hoy deseo que entendamos lo que es realmente. ¿En verdad en qué consiste? Pablo dijo en lo que a él respecta que era el tema. Y al acercarse a un grupo de filósofos que querían conversar de toda clase de ideas, les dijo: «Vengo con una cosa en mente, que entiendan lo que pasó cuando Jesucristo fue crucificado». Y si alguien le preguntase, quizás usted daría una respuesta muy sencilla. Pero al hablar de convicciones, quisiera que escribiera lo que es una convicción. Tener una convicción es estar tan plenamente convencido de que algo es totalmente cierto que asume una postura sin importar las consecuencias. Entonces, si alguien hablara de la cruz, ¿tomaría usted una postura? ¿Acaso diría usted, sí, yo sí creo en la cruz? Ahora bien, deseo que consideremos varios puntos vitales de la cruz que quizás no ha contemplado. Cree en la cruz y sabe que Jesucristo murió en la cruz, pero ¿qué fue todo eso? ¿Qué fue la muerte de Cristo en la cruz? Pudo haber muerto de otra forma, pero muy claramente la Biblia habla de su muerte en la cruz. Así que deseo que veamos un par de versículos. Vayamos primero a 1 de Pedro 1, versículo 20. Le daré un par de versículos. Sé que será sensato y los escribirá. Escuche lo que dice Pedro aquí desde el versículo 19. «Sino con la sangre preciosa de Cristo como de un cordero sin mancha y sin contaminación», hablando de la cruz, «ya destinado desde antes de la fundación del mundo, pero manifestado en los postreros tiempos por amor de vosotros, y mediante el cual creéis en Dios, quien le resucitó de los muertos y le ha dado gloria, para que vuestra fe y esperanza sean en Dios». Ahora volvamos a Efesios capítulo 1. Estamos hablando de la cruz y de cómo sucedió todo. Aunque judíos y romanos estuvieron implicados, de eso no se trataba. Veamos en Efesios 1, desde el versículo 4, y note lo que dice. «Según Dios nos escogió en él», se refiere a Jesús, mire, «antes de la fundación del mundo, para que fuésemos santos y sin mancha delante de él, en amor habiéndonos predestinado para ser adoptados hijos suyos por medio de Jesucristo, según el puro afecto de su voluntad». Fue su decisión. Dios escogió salvarnos mediante su Hijo. La cruz se trata de cómo Dios cumplió su plan predestinado para salvarnos y a cada persona que será salva. De eso se trata la cruz, de que Dios planeó la salvación de la humanidad, y no la planeó en el Edén después de que Adán y Eva pecaran, sino antes de la fundación del mundo. Fue una muerte sustitutiva. Fue motivado por tres cosas, o sea, ¿por qué Dios escogió salvación para la humanidad sabiendo que el hombre caería? Su primera motivación fue nuestra pecaminosidad. La Biblia dice, «Por cuanto todos pecaron y están destituidos de la gloria de Dios». O sea, todos fallamos, todos hemos pecado y estamos destituidos de lo que Dios planeó para nosotros. Y uno de sus propósitos, una de sus metas es el perdón. Mire, todos hemos pecado contra Dios. Por eso debemos confrontar el pecado de algún modo. Podemos ignorarlo y pagar el precio o ser perdonados. Entonces, la primera motivación fue la pecaminosidad del hombre. En segundo lugar, el amor de Dios. Y deseo que veamos un versículo en Romanos 5. Dios pensó en nuestra pecaminosidad, pero también tuvo en mente su gran amor por nosotros. Y aquí en Romanos 5 hay muchos versículos maravillosos, pero quisiera que vayamos al versículo 8, cuando Pablo dice de una forma tan hermosa lo siguiente. Escuche: «Mas Dios muestra su amor para con nosotros, en que siendo aún pecadores, Cristo murió por nosotros. ¿Qué lo motivó? Lo que lo motivó fue su amor por nosotros. Su amor produjo nuestra salvación. Tres motivaciones: nuestra pecaminosidad, su amor que lo motivó a hacer algo, y lo tercero que lo motivó fue su justicia. Mire, a menudo la gente dice, bueno, solo le pido perdón a Dios y confío en que me perdone, y ahí queda. No, así no es. Vea este conflicto. La humanidad pecadora, el gran amor de Dios y su justicia, la justicia divina. Dios ya ha decretado que el pecado es vil y que nos separa de Él. Sin embargo, Dios desea salvarnos por amor. ¿Cómo un Dios amoroso salva a un mundo pecador y sigue siendo justo? Mediante estas tres motivaciones, nuestra pecaminosidad, su amor por nosotros y su justicia, estas motivaciones hicieron posible que Dios viniera en la persona de su Hijo Jesucristo y muriera en la cruz. Y ahora permítame explicarle esto. No fue solo que un hebreo muriera en una cruz por una falsa acusación. Ya hemos visto que antes de la fundación del mundo, Dios lo planeó todo. Y en medio de ese proceso, Dios trata con el asunto de su justicia. Así que la muerte de Jesús no fue normal. Fue una muerte expiatoria, lo que significa que pagó un precio. Nuestro Padre Celestial envió a su Hijo no solo para vivir esos 33 años, sino con el propósito principal de morir. Tenía que ser deidad. Tenía que ser el Hijo de Dios, una persona de la Trinidad, porque nadie más podía morir por nuestros pecados, ya que todos hemos pecado contra Dios. Así que la cruz es el ejemplo, la esencia, el núcleo de la vida cristiana. No seríamos salvos sin la cruz. Entonces, al pensar en la cruz, somos declarados justos ante Dios al aceptar al Señor Jesucristo como nuestro Salvador personal. Vayamos a Romanos 3 por un momento. Pienso en este versículo en particular, que a menudo las personas se lo saltan. Leamos lo que dice en Romanos 3:25, y quisiera que comencemos desde el versículo 23, el cual quizás muchos sepan de memoria. Por cuanto todos pecaron y están destituidos de la gloria de Dios, siendo justificados gratuitamente por su gracia, mediante la redención que es en Cristo Jesús, a quien Dios puso como propiciación, como sacrificio expiatorio por medio de la fe en su sangre. La cruz es la paga del pecado, y la cruz se trata de Jesús, cuya vida fue completamente sin pecado y perfecta cuando vemos su vida y lo que sucedía. Él vino a morir. Recuerde que hay tres cosas que Dios tenía en mente: nuestra pecaminosidad, su amor y su justicia. Y lo que satisfizo su justicia fue la muerte de su Hijo Jesús en la cruz. Ahora pensemos un momento en Hebreos 9. Y leamos estos versículos comenzando desde el versículo 24. Escuche lo que dice. Porque no entró Cristo en el santuario hecho de mano, como el lugar santísimo en el templo, figura del verdadero, sino en el cielo mismo para presentarse ahora por nosotros ante Dios, y no para ofrecerse muchas veces, solo una vez, como entra el sumo sacerdote en el lugar santísimo cada año con sangre ajena. De otra manera, le hubiera sido necesario padecer muchas veces desde el principio del mundo. Pero ahora, en la consumación de los siglos, se presentó una vez para siempre por el sacrificio de sí mismo para quitar de en medio el pecado. Así que no se trata de una celebración de Semana Santa. Se trata de la muerte del Hijo de Dios, quien vino en la persona de Jesucristo. Se trata de la paga de nuestro pecado. Se trata de que Dios dijera, esta es la pena, la paga es muerte, y que Dios en su amor dijera, pagaré la pena en la persona de mi Hijo. Al Padre le costó Jesús para resolver nuestro pecado. Entonces, si alguien dice, Bueno, no soy tan malo. Sí lo es. Lo que le haya costado a Dios la muerte de su maravilloso y perfecto Hijo es vil, malo, pecaminoso. Dijo, el alma que pecare morirá. Eso opina Dios del pecado. Pero lo miramos de reojo y lo justificamos. Pero no Dios, de hecho. Es tan vil, perverso, tan horrible y tan horrible que la gente muere en sus pecados y están por siempre separados de Dios. Fue su amor que envió al Señor Jesús a la muerte. Así que de eso se trata la cruz. Ahora, deseo que piensen esto. Su muerte en la cruz fue el único momento en toda la eternidad en el cual se separó la Deidad. Porque esto fue lo que dijo Cristo estando colgado en la cruz. Dios mío, Dios mío, ¿por qué me has abandonado? Naturalmente, él sabía la respuesta. Pero en ese horrible momento, Jesús sintió lo que sólo él pudo sentir estando separado del perfecto Padre por el pasado de la eternidad. Experimentó estar separado del Padre y experimentó la muerte. Así que la cruz no es sólo para colgarse en el cuello u otro lugar. Fue el momento más crucial de toda la historia. Allí Dios, tendido en la cruz, clavado en la cruz, murió por nuestros pecados, separado del Padre por primera vez, llevando el peso, escuche esto, el peso de su culpa. Nuestros pecados lo separaron del Padre, lo llevaron a una muerte física. Ahora bien, hay algo más que deseo que notemos y es esto. La crucifixión de Jesús fue un suceso que nunca podrá ser duplicado y nunca necesitará ser repetido. Fue un suceso único, nunca, nunca duplicado, porque Jesucristo vino, murió y ascendió al Padre. Nunca podremos duplicar eso, nunca. Un momento en la historia, un momento en la vida de toda la creación. Allí Dios encarnado, su Hijo Jesús, murió por los pecados del hombre. Nunca necesita repetirse. Y por último, deseo mencionar algo más. Escuche esto. La muerte de Jesucristo lo cubrió todo. Todo. No hay nada que le iguale. Nada se le compara. Entonces, al morir, afectó a todos, pasado, presente y futuro. Y vivimos conscientes de la presencia de Dios Todopoderoso. Mire, nuestro futuro está fijo. Si su nombre está en el libro de vida del Cordero, si ha aceptado a Cristo como su Salvador. Habían tres cruces. En una, moría un criminal que blasfemaba de Jesús y todo. En el medio, Jesús, el Hijo de Dios, pagando la pena por todos nuestros pecados. Y luego, en la otra cruz, estaba un hombre diciéndole a Jesús, «Acuérdate de mí cuando vengas en tu reino», expresando fe. Piense en esto. Estaba en la cruz. Estaba muriendo, así que no podía prometer nada. No podía pagar por ningún pecado. No podía cambiar nada de lo que había hecho. No podía hacer nada. Y lo que es tan maravilloso fue que cuando este hombre le dijo, «Acuérdate de mí cuando vengas en tu reino», Jesús le contestó, «Hoy, hoy». Piense en esto. Todo lo que dijo después no creo que aquel hombre lo haya escuchado. Hoy estarás en mi reino, hoy estarás en el paraíso. Ahora mire, él no hizo nada para ser salvo, excepto creer que Jesús era el Mesías. Y cuando alguien dice, bueno, no creo que haya un solo camino. Muy bien, pues ¿cuál es el otro camino? Mire, es una trampa que ellos mismos se tienden. Si creen ser salvos por buenos, ¿qué tan buenos? No saben contestar. Segundo, si Jesús no fuese el único camino, ¿cuál sería el otro? Tendría que ser algo que hiciera, o su bondad, o sus obras, lo que sea. Es una trampa. Hay un solo camino, un solo Salvador y camino. No importa lo que alguien más diga, esta es la palabra de Dios. Y mire, no solo es la palabra de Dios, piensen en esto. Jesús volverá. Él volverá. Le diría a alguien, ¿acaso su Dios volverá? No. ¿Cómo será usted librado de su pecaminosidad? Puede ingeniarse lo que quiera, pero nunca podrá pensar en algo que le haga aceptable a Dios, porque eso sería como decir, Dios cometió un terrible error, mató a su hijo unigénito, pudiendo haberlo hecho de otra forma. ¿Cuál sería esa otra forma? Se reduciría a nuestra bondad. Y eso no funciona. La cruz se trata del único camino al cielo, el único camino a la salvación. La cruz no es algo que se lleve en el brazo o en el cuello. Se trata del momento más crucial de la historia humana. Nada, nada, nada le iguala. Nada puede hacer lo que hizo. Jesús murió por nuestros pecados. Se trata del Hijo de Dios, quien nos amó tanto que fue a la cruz y pagó nuestra deuda por completo. Siendo eso cierto, ¿ha aceptado usted a Cristo como su Salvador? Me refiero a que si ha aceptado a Jesucristo como el Hijo unigénito de Dios, quien fue a la cruz, murió por nuestros pecados, llevando sobre sí nuestra deuda. ¿Lo ha aceptado usted como su Salvador, amo y Señor? ¿Ha creído en Él para el perdón de sus pecados? Cualquier otra cosa que usted haga será insuficiente. Mire, la razón por la cual no necesita repetirse porque fue todo suficiente. Una vez en toda la historia humana, Jesús murió por sus pecados. O bien lo acepta como su Salvador personal, o hace esto. Acepta el peso y la culpa de todo su pecado ante el Dios Santo y su separación de Él por la eternidad. Es Jesús o ningún camino. No es un camino. Jesús es el único camino, porque fue el único que pagó nuestros pecados y esa paga fue aceptada por el Padre, como lo sabemos, porque de eso se trató la resurrección, la declaración de Dios saldada. Esa es la prueba. La prueba está en la resurrección. ¡Cuán bendecidos somos de ser salvos! ¡Cuán bendecidos! Pero es un mensaje que hay que dar al mundo entero. Esa es nuestra tarea como seguidores de Jesucristo. Oremos. Padre, te amamos y alabamos por tu bondad y amor para con nosotros. Te pido, Padre, por todos aquellos que están escuchando este mensaje, para que sean lo suficientemente sabios y que eleven esta oración. Oh Padre, he pecado contra ti una y otra vez, una y otra vez. Vengo a ti, no porque merezca nada. Vengo a reconocer que soy pecador y te pido que perdones mis pecados, creyendo que Jesús pagó el precio en la cruz. Te pido que me salves ahora mismo. Padre, todo esto te lo pedimos en el nombre de Jesús. Amén.
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4: Desde Los Ángeles, California, recibimos estas palabras. 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
4: 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Pablo dijo, si confesares con tu boca que Jesús es el Señor, y creyeres en tu corazón que Dios le levantó de los muertos, serás salvo. Somos hijos de Dios, mediante el Cristo crucificado y resucitado.
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4: ¿Verdaderamente cree usted que Jesucristo fue crucificado, sepultado en una tumba y de algún modo resucitó? ¿Realmente cree eso? Algunas personas lo creen, otras no. ¿Usted tiene alguna convicción al respecto? Puede creer que eso es solo una historia. Puede creer que alguien lo inventó. O no tiene que creer eso. Pero tiene que definir en su mente lo que cree. Debe tener una convicción firme en torno a la resurrección de Jesucristo. Ahora deseo darle la definición de lo que es tener convicción para que todos podamos entender de lo que estamos hablando. Y me refiero a que debe creer esto de corazón. Tener una convicción es estar tan plenamente convencido de que algo es totalmente cierto que asume una postura sin importar las consecuencias. Mire, la convicción de la resurrección de Jesucristo dispersó a los discípulos y casi todos murieron de un modo u otro. Juan, el más joven, vivió más que todos los demás y escribió el Apocalipsis. Pienso en que él era el más joven, pero creyó lo que dio y lo vivió. Y hoy tenemos el Evangelio de Juan, primera, segunda y tercera de Juan. Grandes testimonios del Señor Jesucristo y de lo que se trataba. Ahora le invito a acompañarme al capítulo 15 de Primera de Corintios, porque aquí Pablo asume su postura respecto a la resurrección de Jesucristo, y la presenta muy firme y claramente, así que hay que tomar una decisión, o lo creo o no lo creo. Si no lo creo,

desaparecido de algún modo y no es quien dijo ser, ¿de qué se trata todo esto? Piensen los discípulos que predicaron de eso. Piensen el precio que pagaron. Algunos fueron crucificados. Perdieron sus vidas. Uno no pierde su vida por algo que no cree. Fueron crucificados y sufrieron de todo, porque creyeron en la resurrección de Jesucristo. Lo vieron después de eso. Vieron las huellas de clavos en sus manos. No hubo forma alguna de persuadirles o convencerles de que Jesucristo no haya resucitado. Y dice este versículo 14, y si Cristo no resucitó, vana es entonces nuestra predicación. No solo eso, sino que también dice, vana es también vuestra fe. Piense en las creencias que usted tiene. ¿No cree que Jesús haya resucitado? ¿Qué más de la Biblia no cree? ¿O acaso hay algo que sí cree de la Biblia? Dice que nuestra fe es vana, vacía, no tiene impacto ni significado en nuestra vida si no creemos que Jesús resucitó. Ahora aquí Pablo les escribe a los corintios que algunos eran parte de la iglesia, pero muchas personas no eran creyentes, y les dice, y si Cristo no resucitó, vana es entonces nuestra predicación, vana es también vuestra fe. Imagínese que usted se despertara mañana y no creyera en el Señor Jesucristo ni en la resurrección. Permítame hacerle una pregunta. ¿Qué motiva su vida? ¿De qué está seguro? ¿Qué confianza puede tener? ¿Tendrá que reconocer que algún día morirá? Tal vez algunos de sus amigos ya hayan fallecido. Quizás también sus padres. ¿Qué tiene a qué aferrarse? Quizás usted diga, cuando me llegue la hora, pues, desapareceré ya. No desaparecerá. Quizás le pongan en un ataúd muy costoso. Habrá flores y vendrán sus amigos. Pero le digo algo, habrá una sensación de muerte en su funeral si muere sin Cristo. Es un momento trágico cuando alguien muere sin Jesús, porque la pregunta es, ¿luego qué? No desaparece. Alguien dirá, me haré cenizas. No es así. Su cuerpo se hará cenizas, pero usted irá a algún lugar. ¿Algún lugar? Ni un versículo bíblico dice ni da razón que uno desaparece. Y Dios tiene el poder más grande para resucitar a sus hijos. Escuche lo que dice en 1 Corintios 15, versículos 15 y 16. Y somos hallados falsos testigos de Dios, porque hemos testificado de Dios que Él resucitó a Cristo, al cual no resucitó, si en verdad los muertos no resucitan. Porque si los muertos no resucitan, tampoco Cristo resucitó. Entonces, si no creemos para nada en la resurrección, si no creemos que Jesucristo resucitó, ¿qué esperanza tenemos de que seremos resucitados? Escuche lo que dice en el versículo 17. Y si Cristo no resucitó, vuestra fe es vana. Aún estáis en vuestros pecados. Mire, Él derramó su sangre por nosotros. O sea, la muerte de Jesús pagó por nuestra salvación. Porque nuestras buenas obras nunca serían suficientes. Y la razón por la que estamos aquí es porque hace 2000 años Jesús fue a la cruz, pagó la deuda de pecado del mundo entero con su muerte. Y esa gran verdad del Cristo crucificado y resucitado ha sido declarada, invocada y proclamada por siglos la misma firme verdad. Y el hecho que Cristo nos ama lo suficiente para andar con nosotros a diario, mediante la presencia moradora del Espíritu Santo, somos amados por Dios. Amados tanto para ser morada de su Espíritu hasta que Dios nos llame a su presencia. Él vive en nosotros. ¿Recuerda cómo se sentía cuando vivía fuera de la voluntad de Dios? ¿Cuando vivía en pecado? ¿Y recuerda lo que sucedió al aceptar a Cristo? ¿Lo libre que se sintió? Usted sabía que algo maravilloso había pasado en su vida, pero si usted no tiene esa promesa, todo es diferente. Y mire, pensando otra vez en los funerales, recuerdo el primer funeral en el que participé como pastor, fue en mi primera iglesia en las montañas.
una dama y su esposo,

0: Vivían en la montaña, lejos de la villa donde yo era pastor. Él no quería tener nada que ver con la iglesia, nada que ver con Dios, nada. De hecho, él amenazaba a la gente que iba a visitarlo, y había que caminar casi 1.5 kilómetros para ir a su casa. Este hombre falleció, y tuvimos el servicio en la iglesia. Nunca olvidaré esto mientras viva. Y lo que más recuerdo, no sé cómo decirlo, fue la expresión más agobiante de desesperación que he visto. Ella estaba tan desesperada, sin nada espiritual en su vida, metió su mano en el ataúd y lo agarró, y tuvieron que apartarla de él, gritando en la iglesia, gritando, gritando y gritando: «No puedes irte, no puedes dejarme, me quedaré sola, no puedes dejarme, me quedaré sola». Ese fue mi primer funeral, y esperaba que fuese el último así. Pensé, ahora ella tendrá que subir por ese camino, subir por esa montaña, vivir sola. Él no estará allí, porque ya no estaba. Y ella no tenía esperanza de volver a verlo. ¿Y sabe lo maravilloso que pasó después? Ella fue salva. Y recuerdo no mucho, pero sí recuerdo que ella aceptó a Cristo, y al ser salva en verdad lo fue. No cabía en sí, agradeciéndole a Dios por perdonarle sus pecados y por no haberla dejado sola. Ya no tenía que vivir sola. Y así seguía. Daba su testimonio en público a todo el mundo. Mire, amable oyente, o es salvo, o está perdido. La decisión es suya. Y Pablo dice aquí 7 veces sí. Si estas cosas son ciertas, esto es lo que pasará. Y la razón por la que lo dice una y otra vez de varias formas es para grabar en sus corazones que si no tienen a Cristo, no tienen esperanza ninguna. Creer en la resurrección de Jesucristo es esencial para nuestra salvación. Pablo dijo que si confesares con tu boca que Jesús es el Señor y creyeres en tu corazón que Dios le levantó de los muertos, serás salvo. Significa creer en quien Él dijo ser. Creer que murió por la razón que dijo. Él pagó toda nuestra deuda, así que somos hijos de Dios por el Cristo crucificado y resucitado. Si hay algo de lo que debería tener una convicción es que Jesucristo, el Hijo de Dios, murió por sus pecados, resucitó, lo declaró de muchas formas, y que tenemos plena confianza en lo que dijo Pablo: ausentes del cuerpo, dijo, presentes al Señor. Escuche lo que dice el versículo 18 de 1 de Corintios 15. Entonces también los que durmieron en Cristo perecieron. Es decir, si no hay resurrección. Y seguido de eso dice así en el versículo 19. Si en esta vida solamente esperamos en Cristo, somos los más dignos de conmiseración de todos los hombres. Si la única esperanza que tiene en esta vida dice que somos dignos de lástima, porque hay otra vida. Y la Biblia dice, la paga del pecado es muerte, mas la dádiva de Dios es vida eterna. Y en toda la Biblia, Dios nos da advertencias y recordatorios. Dice, por ejemplo, en Mateo 7, refiriéndose a la gente que dice una cosa y hace otra, escuché lo que dice en los versículos 21 al 23 de Mateo 7. No todo el que me dice Señor, Señor, entrará en el reino de los cielos, sino el que hace la voluntad de mi Padre que está en los cielos. Muchos me dirán en aquel día: Señor, Señor, ¿no profetizamos en tu nombre, y en tu nombre echamos fuera demonios, y en tu nombre hicimos muchos milagros? Aparentando ser milagros. Y entonces les declararé: nunca os conocí, apartaos de mí, hacedores de maldad. O sea, un estilo de vida de desobediencia a Dios. Y al leer las Escrituras, vemos muchos versículos de vida y muerte. Lo importante es que todos moriremos e iremos a algún lugar. Existen solo dos lugares: con el Padre o con el diablo. La gente dice: no creo en el diablo. Jesús creía. La Biblia también. La gente da toda clase de razones para no rendir su vida al Hijo de Dios. La única otra alternativa es morir sin Él y pagar la deuda de sus pecados. Así que deseo preguntarle, ¿cree usted realmente que Jesucristo murió en la cruz por sus pecados, que pagó toda su deuda? ¿Lo cree? ¿Cree que Él resucitó? ¿Cree que un día usted se presentará ante Dios y dará cuenta de su vida? ¿Qué está haciendo al respecto? ¿Ha aceptado a Cristo como su Salvador? Si no lo ha hecho, entonces permítame preguntarle, ¿cuál será su base para que Dios le acepte al morir si elimina a Jesús de la ecuación? ¿No tiene nada? Escuche lo que dijo Pablo. Él dijo en 1 Corintios 15:19, si en esta vida solamente esperamos en Cristo, somos los más dignos de conmiseración de todos los hombres. Y luego cambia el sujeto. Y dice en el versículo 20, mas ahora Cristo ha resucitado de los muertos, primicias de los que durmieron es hecho. Lo que significa que Él fue el primero y todos los demás seguirán luego. Mire, hace unos años me llamó un amigo y me dijo, quiero que vengas a verme. Él vivía en otro estado del país. Y le dije, aprecio esto, pero ¿por qué quieres que vaya? Me contestó, solo quiero que vengas a verme. Bueno, él había sido tan amable conmigo que le dije, está bien. Y fui a verlo. Al llegar me dijo, mañana te llevaré a un lugar. Pero no me dijo a dónde. Y pensé, me pregunto, ¿qué se trae con esto? En la mañana salimos, paramos en Dry Fork, Virginia, donde yo nací. Y cuando llegamos, vi la iglesia, el cementerio, pero nada más. Y le dije, ¿qué es esto? Él dijo, espera. Salimos y caminamos unos minutos. Mi abuelo había empezado esa iglesia hacía muchos años. Y le dije, ¿y ahora qué? Él me dijo, te dejaré aquí, pero regresaré pronto. Así que me dejó allí solo en la iglesia. Entonces pensé, ¿qué es todo esto? Pero él sabía lo que hacía. Caminé por la orilla del estacionamiento donde estaba el cementerio. Me acerqué a las primeras dos lápidas. La primera decía Charles Fraser Stanley y la segunda era Rebeca, mi madre. Luego pensé en que nunca volvería a ver a mi padre. Nunca sabría cómo era él. Y por un instante sentí la desesperación, el vacío, futileza. Pero no por mucho tiempo, porque dije, gracias Jesús, gracias amado Dios, que no están ahí, están contigo, y un día los volveré a ver, a ambos. Amable oyente, ¿tiene algún amigo o ser querido que se ha ido? Al caminar por el cementerio, ¿tiene seguridad, dudas, temores? No me imagino amar a alguien de todo corazón y que fallezca, y saber que nunca, nunca les volverá a ver. Pero si muere sin Cristo, dejará atrás a algunos que no volverán a verle. Dios le llamará a su presencia y dará cuenta. La Biblia dice, está establecido para los hombres que mueran una sola vez y después de esto el juicio. Solo deseo preguntarle, ¿está listo? ¿Es usted salvo? ¿Puede señalar un momento en su vida y decir, sí, acepté a Jesús como mi Salvador? ¿O tendría que decir, he escuchado mucho de eso, me han animado, pero no he tenido tiempo, nunca pensé mucho en eso? Mire, amable oyente, un día de estos tomará su último aliento, ¿y qué dejará atrás? Hijos que le amaban, a quienes no volverá a ver, o esposo, o esposa, o un amigo. ¿Será lo suficientemente sabio para pedirle a Jesucristo que perdone sus pecados, porque cree que su muerte en la cruz pagó por sus pecados? ¿Tiene la sabiduría de pedirle que le perdone y limpie y decirle que rinde su vida a él ahora mismo? ¿Cree lo que él dijo? Porque por gracia sois salvos por medio de la fe, y esto no de vosotros, pues es don de Dios, no por obras para que nadie se gloríe. ¿Cree en ausentes del cuerpo, presentes al Señor? Ausentes del cuerpo, no en la tumba. Ausentes del cuerpo, presentes al Señor. Amable oyente, si aún no lo ha hecho, si aún no le ha pedido a Jesús que le salve, deseo que eleve una oración que Dios contestará. y puede orar, ya sea allí donde está sentado, o en su auto, o donde sea que esté, puede hacer esta oración, si quiere que Dios le dé el don de la vida eterna, si desea estar seguro de lo que le sucederá cuando muera, si usted quiere estar listo y desea dejarles a sus seres queridos el legado de una persona consagrada a Dios, si quiere dejarles la seguridad que, al poner su ataúd en la tumba, usted no está allí y que volverán a verle. Si desea dejarles un legado así, incline su rostro y haga esta oración conmigo. Padre Celestial, confieso que soy pecador. Me avergüenzo de mis pecados. Te pido que perdones mis pecados. No porque lo merezca, Señor, sino porque dijiste que me perdonarías. Creo que Jesucristo es el Señor, y creo que Él puede ser mi Salvador. Te pido que me perdones, y hoy, en este momento, rindo mi vida a Jesucristo, el Señor vivo, y lo acepto para mi salvación, en el nombre de Jesús. Amén. Amable oyente, si hizo esta oración, permítame decirle lo que ha pasado. Ahora sus pecados han sido perdonados. Su nombre ha sido escrito en el libro de vida. Y el Espíritu Santo lo ha sellado como hijo e hija de Dios. Quizás usted diga, no sentí nada de eso, es natural. Pero ¿sabe lo que sucederá? Comenzará a sentir algo. Se sentirá libre. Se sentirá liberado del peso del pecado, porque ahora es un hijo de Dios.
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0: Podemos saber que Dios ha hablado cuando sentimos una abrumadora sensación de seguridad y confianza al afirmar que esa es su voluntad. Eso concuerda con lo que Dios dice. Y coincide con su espíritu cuando confesamos, «Señor, deseo lo que tú quieres». Quiero caminar en el centro de tu voluntad, no importa la que sea. Protégeme de cometer errores. ¿Sabe qué? Dios va a contestar eso y le dará esa abrumadora sensación de seguridad. Pienso en algún momento en mi vida que he pensado, si alguna vez cuestioné tu presencia, ¿cómo he sido capaz de hacer eso? Porque Dios sabe cómo detenernos cuando vamos en la dirección equivocada. Permítame darle un ejemplo. Dios conocía el corazón del apóstol Pablo. Él pensó que estaba haciendo lo correcto y pensaba seguir haciéndolo, pero Dios lo paró en seco y le mostró que tenía un mejor plan para él. Y lo que sucedería como consecuencia de ese plan era algo tan maravilloso que no podía explicárselo al apóstol Pablo. Pablo nunca podría haber comprendido lo que Dios tenía en mente. Así que cuando Dios nos detiene y nos inquieta con algunas dudas y preguntas en nuestra mente, ese es el momento de parar y volver a evaluar nuestra vida.
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0: ¿Qué significa la reconciliación? Es buscar a alguien para restaurar la relación dañada. Es reanudar la relación que había sido rota, destruida, y reparar los daños. Antes hubo hostilidad entre los dos, hoy hay armonía y comunión.
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0: La verdad de este mensaje puede producir un impacto contundente y muy positivo en sus relaciones en la familia, sus relaciones en la iglesia, sus relaciones en sus negocios, sus relaciones con sus amigos y sus relaciones con los hijos. Así es, este mensaje puede tener un efecto intenso en cada uno de los aspectos de sus relaciones. Se trata de un principio sencillo de la Escritura que la Biblia llama reconciliación y que, al aplicarlo, produce resultados revolucionarios y satisfactorios. Quisiera entonces que se sirva acompañarme al libro de Colosenses capítulo primero y que leamos a partir del versículo 19 hasta el 23. Veamos lo que dice Pablo empezando por el versículo 19. Por cuanto agradó al Padre que en Él, esto es en Cristo, habitase toda plenitud, y por medio de Él reconciliar consigo todas las cosas, así las que están en la tierra como las que están en los cielos, haciendo la paz mediante la sangre de su cruz. Y a vosotros también, que erais en otro tiempo extraños y enemigos en vuestra mente, haciendo malas obras, ahora os ha reconciliado en su cuerpo de carne, por medio de la muerte, para presentaros santos y sin mancha e irreprensibles delante de Él, si en verdad permanecéis fundados y firmes en la fe, y sin moveros de la esperanza del Evangelio que habéis oído, el cual se predica en toda la creación que está debajo del cielo, del cual yo, Pablo, fui hecho ministro. ¿Qué significa la reconciliación? La reconciliación significa buscar a alguien para restaurar la relación que antes teníamos con esa persona. Es reanudar la relación que había sido rota, destruida o destrozada. Es reparar una relación, devolviéndole a la otra persona la noción de unidad que una vez disfrutó. Pero no solo se trata de un cese de hostilidades o del combate entre dos personas, sino de una clase de relación que es positiva, armoniosa y pacífica. Una vez hubo hostilidad, pero ahora hay armonía. Hay hijos que se han ido de la casa diciendo, «No quiero tener nada que ver con ustedes». Pero luego, cuando todo vuelve a la normalidad y a la armonía, eso es reconciliación. o cuando dos socios que habían decidido que ya no podrían trabajar juntos porque había ocurrido algo entre ellos que les había causado un gran enojo y una gran hostilidad, ahora vuelven a estar juntos. Eso es reconciliación. O cuando una iglesia que había estado dividida por ciertos problemas decide dejarlos a un lado, eso es reconciliación. La reconciliación es un principio de la Escritura, una doctrina de la palabra de Dios. Se trata de volver a poner a alguien en la posición que antes ocupaba. De manera que la pregunta que sigue es esta: ¿quién necesita la reconciliación? Pues la verdad es que toda persona que esté con vida necesita la reconciliación con Dios, ya que es una realidad que allá en el huerto de Edén, cuando Adán y Eva cayeron, toda la raza humana fue desplazada de su posición, es decir, la raza humana en su totalidad. Recordemos lo que señala Pablo al describir esto en Romanos 5, versículo 19. Dice así: porque así como por la desobediencia de un hombre, es decir, Adán, los muchos fueron constituidos pecadores, o sea, la totalidad de la raza humana, así también por la obediencia de uno, es decir, Cristo, los muchos serán constituidos justos. Veamos lo que ocurrió. En el huerto de Edén, Adán y Eva tenían una relación perfecta con el Padre. Pero cuando entró el pecado, esa relación y esa unidad tan hermosa y perfecta se rompió, es decir, se cortó la relación entre el hombre y Dios. Pero eso no solo ocurrió con Adán y Eva, sino que al ser estos el origen de la raza humana, cada persona que nació después de ellos nació también con la predisposición hacia el pecado. De modo que todos nosotros vinimos al mundo con el instinto de la rebelión y de la indiferencia ante las cosas que son santas, y asimismo con un espíritu de desobediencia. Por esa razón, un niño pequeño, aunque sea dulce y hermoso cuando tiene unas 5 semanas de nacido y usted lo sostiene en sus brazos, cuando cumpla 5 años usted se preguntará: ¿qué fue lo que le ocurrió a esta hermosura? Bueno, la verdad es que no le ha ocurrido nada. En realidad se trata de la predisposición que recibió de sus padres, esa predisposición al pecado y a la rebelión hacia Dios y hacia toda forma de autoridad. Así que, si a la edad de 3 años le dice: «No toques eso», lo mirará con cara de mucha inocencia y dulzura, pero si le da la espalda, de repente escuchará como algo se hace añicos. ¿Un niño necesita aprender a ser desobediente? No. Todo niño viene a este mundo con el conocimiento de la desobediencia. No es algo extraño. Ellos saben cómo desobedecer y también saben cómo poner a prueba cada cosa en la vida de sus padres. De manera que ese niño, con su predisposición a pecar, lo que hace es poner de manifiesto su vida natural. Así que el padre de familia tiene la tremenda responsabilidad de poner bajo su control y de enseñarle al niño con disciplina que debe obedecer, porque ese niño ha recibido el espíritu de desobediencia y la predisposición a la rebelión de sus padres. Y de ahí podemos seguir hasta Adán y Eva. Así que todos necesitamos reconciliarnos con Dios. Veamos la explicación que Dios nos da de esa predisposición. Vea lo que dice en Colosenses 1:21. Y a vosotros también, que erais en otro tiempo extraños y enemigos en vuestra mente, haciendo malas obras. Lo que dice es que antes de ser salvos y antes de ser reconciliados, nuestra posición espiritual era extraños y enemigos, separados de Dios debido a nuestro pecado. En segundo lugar, dice que nuestra actitud era de hostilidad, de enojo, de rechazo hacia Dios. Por lo tanto, participábamos de malas acciones. Vemos entonces que lo natural y lo normal en la vida de una persona que aún no se ha reconciliado con Dios es que está separada de Dios y que es hostil, rebelde e indiferente hacia las cosas de Él. O sea, vive una vida independiente de Dios y participa en malas acciones. Esa es la vida normal y natural de alguien que todavía no se ha reconciliado con Dios. Pues bien, ese es el caso en cuanto a nosotros en el pasado, es decir, antes de que tuviéramos la experiencia transformadora que conocemos como la reconciliación con Dios. Hay varios términos relacionados con esto, los cuales son reconciliación, justificación, salvación, santificación y glorificación. Todo eso nos pasó en el momento de ser salvos, aunque no lo supimos entonces, ni nos dimos cuenta de ello, ni tampoco sentimos nada. Pero la verdad es que ni siquiera debíamos saberlo. Lo único que debíamos conocer eran los elementos básicos acerca de cómo recibir a Jesucristo como nuestro Salvador. Sin embargo, todas esas cosas sucedieron en nosotros en el momento de recibir a Jesús como nuestro Salvador. De modo que toda persona que se ha reconciliado con Dios ha respondido a algo. Y ahora escuche lo siguiente. No hay nadie que vaya en busca de Dios. Toda persona responde a la búsqueda amorosa que el Padre hace desde el cielo. De modo que todos nosotros los que somos salvos hemos respondido a Dios, quien tomó la iniciativa. Al vernos aquí en nuestra situación de impotencia, llegó hasta nosotros con su amorosa misericordia. Nos hizo ver nuestro estado de inutilidad y nos dio a conocer la gracia salvadora de su Hijo, brindándonos luego el perdón de nuestros pecados. Usted y yo nunca jamás podremos atribuirnos el mérito de ir en busca de Dios. Tan solo respondimos a la gracia amorosa de un Padre misericordioso. Ahora bien, la reconciliación es la mano de Dios que se extiende hacia la humanidad pecadora y el ser humano que responde a ese gesto amoroso mediante el cual se restaura su relación con Él. Y uno de los ejemplos más hermosos de eso es la historia del hijo pródigo, en la que el padre jamás dejó de esperar, jamás dejó de orar, jamás dejó de contar con la llegada de su hijo, y cuando regresó, fue llevado de vuelta a la casa de su padre. Así que cualquier persona que viva en pecado, da lo mismo lo que haya hecho, cuánto tiempo lo haya hecho, o cual sea la naturaleza de su pecado, puede ser reconciliada con el Padre de amor gracias a lo que éste ha hecho a su favor. Y bien, la razón por la que usted y yo necesitamos reconciliarnos es porque hemos decidido vivir en rebelión contra Dios, aunque también necesitamos reconciliarnos unos con otros. Porque veamos la forma en que nos tratamos unos a otros. Nos hemos separado entre nosotros debido a nuestra actitud. Resulta que alguien lastima nuestros sentimientos o nos maltrata o nos hace algún comentario que no nos agrada y entonces percibimos una separación emocional. Y si usted tiene una discusión acalorada por algo, ¿qué ocurre? Se forma una pared invisible de separación. O digamos que va a alguna fiesta donde la pasa de maravilla y escucha por casualidad que alguien dice algo bastante desagradable y grave sobre usted, y la próxima vez que ve a esa persona se niega a estrecharle la mano. ¿Qué ocurre? Hay una pared invisible de separación. Y en segundo lugar, hay una actitud hostil, arrogante e indiferente. Sus sentimientos han sido lastimados, por lo que ahora está enojado. ¿Y qué sucede luego? Que vienen las malas acciones. A veces una persona quiere maltratar a otra de palabra deliberadamente y entonces comienza a chismorrear acerca de ella. O tal vez quiere impedir que le den un ascenso en el trabajo o lo que sea. El asunto es que empezamos a actuar con los demás exactamente igual que lo hacemos con Dios. La separación que hay en cuanto a Él, nuestra hostilidad y nuestras malas acciones hacia Él, eso es exactamente lo que va a ocurrir en nuestra relación con los demás. Por eso necesitamos pasar por la experiencia de la reconciliación, es decir, necesitamos restaurar la relación unos con otros, mediante la cual podremos gozar del compañerismo mutuo y del amor entre nosotros. Pues bien, de lo que Pablo se ocupa aquí en Colosenses principalmente, es de este asunto de nuestra relación con Dios, la cual afectará nuestra relación con los demás, y dice que el problema que hay es el pecado. Piensen en eso. El problema entre nosotros y Dios es el pecado. Y aunque no nos guste que alguien nos diga que pecamos contra Dios, ese es el problema. Y eso mismo es lo que sucedió con Adán y Eva. Esa fue su caída en el Edén. Escogieron deliberadamente desobedecer a Dios. Y usted y yo también escogemos pecar contra Dios. ¿Y qué hace eso? Mire, una vez que somos salvos por la gracia divina y estamos reconciliados con Dios, si usted y yo decidimos ser desobedientes, entonces sentimos una especie de distanciamiento. Así que lo que sucede cuando decidimos pecar contra Dios es siempre el mismo problema, es decir, el sufrimiento. Y ahora quisiera señalarle algo que está en el libro de Génesis, capítulo 3, versículo 17 al 19. Fíjese en esto, por favor. Cuando Adán y Eva pecaron en el Edén, no solo fue la humanidad la que sufrió, sino que alguien más sufrió y algo más también sufrió. La verdad es que toda la tierra sufrió. Vea lo que dice a partir de este versículo 17 en la última parte. Maldita será la tierra por tu causa, con dolor comerás de ella todos los días de tu vida. Espinos y cardos te producirá, y comerás plantas del campo. Con el sudor de tu rostro comerás el pan hasta que vuelvas a la tierra, porque de ella fuiste tomado. Pues polvo eres, y al polvo volverás. Terremotos, huracanes, tornados y todo lo demás. Ese ha sido el resultado de la caída. Toda la raza humana cayó, pero también la creación se vio afectada. Y si vamos a Romanos 8 un momento, entenderemos esto con mayor claridad, ya que aquí Pablo se refiere a eso al hacer esta declaración. Fíjese en lo que dice en Romanos 8 a partir del versículo 19. Porque el anhelo ardiente de la creación es el aguardar la manifestación de los hijos de Dios, la venida de nuestro Señor. Porque la creación fue sujetada a vanidad, es decir, como consecuencia del pecado, no por su propia voluntad, sino por causa del que la sujetó en esperanza. Porque también la creación misma será liberada de la esclavitud de corrupción a la libertad gloriosa de los hijos de Dios. Porque sabemos que toda la creación gime a una y a una está con dolores de parto hasta ahora. Cuando el Señor venga a consumar esta era en que vivimos, restaurará la creación terrenal a su estado original tal como era en el huerto de Edén, aunque puede ser que no tenga exactamente el mismo aspecto, ya que se añadirán muchas cosas nuevas. La Biblia habla acerca del cielo, de la ciudad celestial y de todo lo demás, pero la tierra misma será purificada por Dios y restaurada a la perfección que Él se proponía desde el principio. Así que cuando sobrevino la caída, todo el mundo sufrió las consecuencias. Ahora bien, las consecuencias son siempre las mismas. Y quisiera que consideremos las consecuencias de nuestro pecado en cuanto a Dios y luego en cuanto a nosotros mismos, aunque la verdad es que no podemos separarlas. Mire, cuando alguien decide pecar contra Dios, decide sufrir. Y puede ser que alguien diga, pues yo he pecado contra Dios y no he sufrido. Claro que sí ha sufrido. Amable oyente, se engaña si cree que pecar contra Dios no le traerá sufrimiento. ¿Y en qué ha sufrido? Para empezar, ha sufrido un distanciamiento de Dios. De vez en cuando me encuentro con alguna gente que vive perdidamente, que dice, mire, yo oro y Dios responde a mis oraciones, y luego sigo adelante. Amable oyente, le aseguro que está viviendo en un estado de engaño absoluto. Dios no responde a la oración de alguien que aún no se ha reconciliado con Él, porque alguien que todavía no se ha reconciliado con el Señor, en opinión de Dios, es su enemigo. La única forma en que Dios responde a esa oración es que usted le pida al Señor Jesucristo que sea su Salvador, diciendo, Dios, ten misericordia de mí. Esa es la oración de salvación que Dios escuchará. Dios, ten misericordia de mí, de este pecador, Señor, perdona mis pecados. Pero si tan solo le pide a Dios que le perdone sus pecados y no recibe a Jesucristo, ni acepta su muerte suficiente, sustitutiva y expiatoria en el Calvario, como pago por su deuda de pecado, no recibirá el perdón. Dios no lo perdonará. Es una idea errónea para una persona que vive en pecado decir, mire, yo le pedí a Dios que me perdonara, creo que ya me ha perdonado. Pues no, no lo ha perdonado. Usted no recibirá el perdón de su pecado hasta que reciba a Jesucristo como su Salvador personal y logre su reconciliación, ya que su muerte en el Calvario fue lo que hizo posible que Dios perdonara su pecado. Sin la muerte de Jesús, ni siquiera Dios puede perdonarle su pecado y seguir siendo Dios. Y bien, todo pecado contra Dios causa sufrimiento. Pero veamos cuál es el engaño. Satanás llega y dice, peca hoy y preocúpate por eso mañana. Peca hoy y olvídate de eso mañana. Mire, todo lo que el hombre siembra, eso también cosechará. Y veamos cuál es el principio, amable oyente. Cosechamos lo que sembramos, más de lo que sembramos, después de sembrarlo. Pues bien, el hombre sufre un distanciamiento de Dios y siente culpabilidad. No permita que nadie le diga que no se siente culpable. Hay gente que vive desenfrenadamente y que se pavonea por ahí diciendo, yo no siento ninguna culpa. Sin embargo, amable oyente, están mintiendo descaradamente porque, sí, se sienten culpables. Ahora bien, escuche esto. Si usted se halla en un estado de ceguera y oscuridad espiritual que le impide sentir alguna culpa, amable oyente, la situación es que está, es mucho más grave. Porque si el pecado ha agrietado su conciencia y la ha vuelto insensible hasta el punto en que ya no se siente culpable, si yo fuera usted y nunca hubiera recibido a Jesucristo como mi Salvador personal y no sintiera ninguna culpa de mi pecado, acudiría lo más pronto posible a alguna iglesia y buscaría a un pastor para pedirle que me explicara cómo puedo ser salvo, porque la situación en que está es espantosa y desesperada. Puede ser que se dirija hacia ese punto sin regreso donde ha rechazado tanto al Señor Jesucristo que ya no quiere tener nada que ver con Él, y se ha vuelto tan ciego que no siente ninguna culpabilidad en cuanto a su pecado, pues a lo mejor se acerca a ese punto sin retorno en el que jamás querrá ser salvo. Por esa razón Dios nunca podrá convencerlo hasta el punto en que sienta la necesidad de ser salvo por la gracia divina. Nosotros creemos que pecar contra Dios y vivir a nuestro antojo no nos hará nada. Pero déjeme decirle que habrá sufrimiento. Y después del sufrimiento siempre habrá separación. Mire, una persona puede pecar, pecar y pecar hasta el punto en que su conciencia se cauteriza. Y entonces no tendrá gozo alguno de salvarse, ni conciencia de culpabilidad, ni conciencia de pecado. Esa persona se convertirá en su propio Dios, idolatrándose a sí mismo. ¿Por qué habría de necesitar a Dios? Amable oyente, si se encuentra en ese estado o en esa condición, su estado es de lo más espantoso. Así que, corra donde alguien y cuéntele cómo se siente, porque se trata de un pecado y ese pecado nos separa de los demás y hace que suframos mutuamente, maridos y esposos, hijos y padres, gente en su trabajo, gente en la iglesia. ¿Qué es lo que ocurre? El egocentrismo y el orgullo de parte de uno de ellos hacen que él o ella digan o hagan algo contra la otra persona. ¿Y qué sucede entonces? Se produce un distanciamiento. Y cada vez que usted pierde a un amigo, sufre. Y cada vez que haya una separación, también va a sufrir. Pero también está el sentimiento de culpa. Mire, ya sea falta mía, de él o de ella, siempre habrá sufrimiento. Sin embargo, la persona que vive en pecado y que está cegada por ese pecado no se da cuenta de que está perdiendo todas esas bendiciones que Dios había preparado de antemano a favor suyo. Y debido a que no se da cuenta de eso, entonces piensa, en realidad no estoy sufriendo. Amable oyente, uno de estos días entenderá en el juicio cuánto perdió exactamente actuando con tanto egoísmo. Cada vez que actuamos con orgullo y egoísmo, causamos división y discordia en la familia, en la empresa, en la oficina, en la iglesia o donde quiera que sea. Esas son las consecuencias del pecado. El pecar contra Dios o contra los demás siempre acarrea sufrimiento y separación. Y a veces eso empieza con algo muy simple. Resulta que alguien hace un comentario y en lugar de estar dispuesto a confesarlo y decir: hice mal, necesito pedirle que me perdone. Su orgullo lo hace retroceder y más bien dice: no soy el único que se equivoca, ni tampoco el único que comete un error. Todo mundo se equivoca. Y después de todo, vea lo que usted ha hecho. Mire, culpar a los demás no es la forma de lograr la reconciliación. Así nunca lo logrará. Todos necesitamos reconciliarnos con Dios, porque todos venimos a este mundo con la tendencia de alejarnos de Dios. Y todos necesitamos la reconciliación entre nosotros cuando pasan ciertas cosas algunas veces. Todos soportamos las consecuencias del sufrimiento de diferentes formas. Hay toda clase de daño, rechazo y separación emocionales de unos hacia otros. He visto familias separadas, he visto iglesias divididas. Y he visto toda clase de cosas que ocurren sin razón alguna, salvo el puro orgullo y nada más, cuando alguien insiste en hacer las cosas a su manera a costa de alguien más. ¡Qué pena! Y luego nos preguntamos, ¿por qué estamos criando toda una generación de muchachos enojados, hostiles y rebeldes, quienes actúan de esa forma porque reclaman, imploran y se mueren porque alguien los ame? Pero sus padres son tan egocéntricos, tan hostiles y tan rebeldes, y están tan enojados entre sí mismos y con Dios, que sacrifican a sus hijos en el altar del orgullo. Y amable oyente, eso es pecado. Y cada vez que usted y yo pecamos, no podemos limitar el sufrimiento que se genera. El sufrimiento y la separación siempre se desparraman en alguien más. Pregúntele a cualquier joven que haya crecido en un hogar dividido lo que significa sentirse rechazado y ver a sus padres peleando todo el tiempo a costa de ellos. El sufrimiento siempre tendrá un precio. Muchas veces será la vergüenza y otras veces será una separación terrible. Ahora bien, en este pasaje de la Escritura hay una frase que dice: agradó al Padre. Y lo que quisiera que entienda es esto, que Dios el Padre ha hecho algo por nosotros, ha provisto un camino para que podamos reconciliarnos con Él, no importa lo que hayamos hecho entre nosotros. Y ahora la tercera pregunta que quisiera responder es esta: ¿cómo experimentamos la reconciliación? ¿Y cómo puede una persona restaurar su relación con Dios? Pues en primer lugar, quisiera que note que es Dios el que toma la iniciativa. Así es, Él toma la iniciativa. Fíjese, por favor, en el versículo 19 de Colosenses 1, dice así: agradó al Padre que en Él habitase toda plenitud. Jesucristo es la imagen exacta del Padre. Y aquí dice que en Él habita toda la plenitud de la Deidad. ¿Cuál es el propósito divino por medio de Él? Versículo 20. reconciliar consigo todas las cosas, así las que están en la tierra como las que están en los cielos, haciendo la paz mediante la sangre de su cruz. Pues bien, ¿cuál es la motivación de Dios para reconciliarnos a usted y a mí? Su motivación es muy sencilla. En primer lugar, dice en ese versículo que al Padre le agradó, es un placer para el Padre. Es que Él se deleita al reanudar la relación correcta con usted. En segundo lugar, está el gran amor del Padre. Mire, aunque usted y yo éramos pecadores, la Biblia dice que Dios nos encomendó su amor y en tercer lugar lo hizo para nuestro propio bien. Ahora fíjese en lo que sucede. Cuando usted y yo nos reconciliamos con Él, cambiamos de posición. Y nuestra posición ahora y el concepto de Dios de nosotros se encuentran en el versículo 22. Dice así en la parte final de este versículo: para presentaros santos y sin mancha e irreprensibles delante de Él. De modo que la motivación de Dios al reconciliarnos consigo es su gran placer, su gran amor por nosotros y el hecho de saber que es para nuestro bien, que un día usted y yo nos presentaremos ante Dios el Padre, santos y sin mancha, sin acusación alguna, impecables y sin tacha. Esa es la motivación del Señor. Ahora bien, supongo que alguien dirá, pues yo solamente confieso mis pecados y Él me perdona. No necesariamente. ¿Cómo podría Dios reconciliarse con un pecador rebelde e indiferente? Recuerde esto con mucho cuidado. Dios promulgó un decreto desde el comienzo mismo diciendo, el alma que pecare, esa morirá. Se trata de una declaración de Dios y debido a que es una declaración suya y un decreto suyo, no puede alterarse. Por lo tanto, Dios dijo, el alma que pecare, esa morirá. Y cuando Adán y Eva pecaron contra Dios, la muerte espiritual vino sobre ellos. Y ya que constituían el origen y el comienzo de toda la raza humana, su predisposición hacia el pecado pasaría a todo ser humano. Eso significaba que toda la raza humana estaba destinada no solo al fracaso, sino también a la separación definitiva de Dios por la eternidad. Pues bien, aquí está Dios, quien ha dicho, el alma que pecare, esa morirá. Y aquí está Dios frente a estas dos personas que han pecado contra Él y han experimentado la muerte espiritual. ¿Qué hará entonces Dios? Se trata de algo que no debía afectarle porque ya sabía lo que ocurriría. Por lo tanto, hizo previsiones de antemano para el caso. Pero a medida que observamos el Antiguo Testamento, podemos ver la prefiguración de todas las cosas que habrían de ocurrir. Y entonces llegamos a Juan el Bautista, quien declara cierto día, junto al río Jordán, «He aquí el Cordero de Dios que quita el pecado del mundo». El método por el cual Dios aún puede ser veraz para consigo mismo y fiel, para con sus propios decretos y su propia ley, es que Él mismo, quien promulgó que el alma que pecara, esa moriría, proveyera el sacrificio mediante el cual la culpa del hombre podía ser borrada y cancelado su pecado. Y entonces Jesucristo, el Hijo de Dios encarnado, y la imagen perfecta de la divinidad, vino en carne humana y en la plenitud de la Deidad. Jesús, quien jamás conoció pecado ni tuvo ninguna culpa, también llevó el pecado de toda la humanidad. Y aunque los judíos, los fariseos y los romanos participaron en esto, Dios el Padre fue el responsable de la crucifixión de su Hijo unigénito. Y cuando su Hijo fue a la cruz, puso sobre Él el pecado de toda la humanidad. Veamos ahora lo que hizo Dios. Si Él hubiera sido culpable de quebrantar su propia ley y de violar sus propios decretos, no habríamos podido jamás confiar en Él, sino que habríamos dicho, «Mire, Dios hace promesas y parece que cumple la mayoría de ellas, pero no estoy seguro de esta porque, después de todo, violó lo primero que dijo». Por lo tanto,
4: para seguir siendo el Dios que es, asumió la responsabilidad de proveer el único medio para pagar el pecado del hombre que fue a venir a este mundo en la persona de Jesucristo para morir en la cruz. Así pagó nuestra deuda de pecado. Y una vez que Jesús murió, después de llevar sobre sí mismo nuestro pecado, entonces Dios tuvo la libertad de tenderle su mano a toda persona en cualquier lugar y sin condición alguna para reconciliarla consigo mismo, ya que su deuda de pecado fue cancelada por completo en la cruz hace más de 2000 años. Y bien, hay algo que quisiera que entienda toda esa gente que dice, mire, nada más le pido a Dios que me perdone, y lo hace. Y es que eso no dará resultado. ¿Y por qué no dará resultado, dice usted? ¿Acaso no murió por mis pecados? Sí, amable oyente. Pero hasta que lo acepte, personalmente y por fe, como una experiencia en su propia vida. Mientras no reciba a Jesucristo como su Salvador personal, lo que Él hizo en la cruz, no se aplica a usted. Y usted dirá, pero si yo confieso que Él murió. Mire, para empezar, Cristo se convirtió en su deuda de pecado en la cruz. Pero mientras lo rechace, no podrá ser su deuda de pecado. Puede confesarle todo lo que quiera Dios, pero hasta que Jesucristo llegue a ser personalmente y por medio de la fe el pago de su pecado, el cual fue cancelado en la cruz, eso no se aplicará a usted. Antes que nada, debe recibirlo. Esa es la razón por la que todas esas oraciones y confesiones son totalmente vacías delante de Dios. Si no hay muerte expiatoria en el Calvario, no hay perdón de pecado. Rechace al Señor Jesucristo como su Salvador personal y todo su pecado estará aún sobre usted junto con toda la culpa. Amable oyente, el diablo lo ha engañado por completo al hacerle pensar que todo lo que tiene que hacer es pedirle a Dios que lo perdone, ya que es un Dios maravilloso, bueno y amoroso, el cual perdonará a cualquiera que se lo pida. Pero no es así. Esa es la razón por la que mucha gente que asiste a la iglesia morirá e irá al infierno uno de estos días. Porque dicen, mire, sencillamente pasé adelante y le pedí a Dios que me perdonara. Pero, ¿recibió al unigénito Hijo de Dios como pago por su deuda de pecado? ¿Lo ha recibido como su Salvador personal por medio de la fe? Por eso Jesús dijo, nadie, fíjese en esto, nadie viene al Padre sino por mí. Eso dijo Jesús. No dijo, sino por la confesión, ni tampoco por el arrepentimiento. Nosotros hemos nacido de nuevo. Eso significa que algo ha ocurrido dentro de nuestro ser, gracias a lo cual nuestros pecados están perdonados y nos hemos convertido en nuevas criaturas en Cristo, quien ahora es nuestra misma vida. Solo así tendrá usted el privilegio de pedirle a Dios perdón por su pecado. En eso consiste la reconciliación, en que Dios envió a su Hijo unigénito a morir en la cruz y solo una persona, Dios en su perfección, pudo pagar la deuda de pecado de toda la humanidad. La muerte de un hombre hizo expiación por el pecado de todos los hombres. Esa es la gracia de Dios y el poder de la cruz, y por eso no existe evangelio alguno si no se toma en cuenta la sangre de Cristo. Amable oyente, si continúa escuchando algo llamado evangelio y nadie menciona la sangre ni nadie menciona la cruz, hay algo malo en el mensaje, porque la cruz y la sangre de Jesucristo son el corazón mismo, el núcleo, el alfa y la omega, el pináculo del evangelio. Sin sangre no hay evangelio, sin sangre no hay perdón, sin sangre no hay redención, sin sangre no hay cielo. Esa es la razón por la que Jesús puede tenderle la mano a cualquier persona, donde quiera que esté y sin importar lo que haya hecho, y reanudar el sentido de unidad con Él. La hostilidad se acabó. La separación se acabó. Ahora hay unidad, amor, paz y armonía en el Señor Jesucristo. Esa es la razón. Y a eso se refiere Pablo cuando dice en Colosenses 1, versículo 20, por medio de él reconciliar consigo todas las cosas, así las que están en la tierra como las que están en los cielos, haciendo la paz mediante la sangre de su cruz. ¿Haciendo la paz mediante qué cosa? Mediante la sangre de qué? De su cruz. No hay salvación, ni perdón, ni santificación, ni redención sin contar con la sangre de Jesús. Tenemos paz con Dios mediante la sangre de su cruz. Versículo 21. Y a vosotros también, que erais en otro tiempo extraños y enemigos, en vuestra mente, haciendo malas obras, ahora os ha reconciliado. Con su muerte en la cruz, Jesús

la memoria para que nunca olvide esta afirmación, la cual a mí me produjo una gran impresión. Estaba sentado escribiendo, cuando de repente sentí como si Dios hubiera enviado esto a mi mente y rompí a llorar. Entonces tuve que detenerme y ponerme de rodillas delante del Señor para darle gracias a este Dios todopoderoso de una forma muy especial. Hablemos ahora acerca de cómo reconciliarnos unos con otros. Leamos de nuevo lo que dice en el versículo 20 de Colosenses 1. Y por medio de Él, de Cristo, reconciliar consigo todas las cosas. Permítame aclarar algo aquí antes de continuar. Alguien puede decir, y yo lo entiendo, pero no ha leído el versículo 23. Pues quisiera leérselo y también explicarle algo acerca de la reconciliación. El versículo 22 termina diciendo, para presentaros santos y sin mancha e irreprensibles delante de Él. Y ahora el 23. Si en verdad permanecéis fundados y firmes en la fe, y sin moveros de la esperanza del Evangelio que habéis oído, el cual se predica en toda la creación que está debajo del cielo, del cual yo, Pablo, fui hecho ministro. Veamos. La primera vez que usted lee esto, parece que todo esto de la reconciliación y de una actitud santa, sin mancha, irreprensible, está condicionado por el hecho de estar fundados y firmes en la fe y sin movernos de la esperanza del Evangelio, lo cual significaría que nuestra redención, nuestra salvación y nuestra reconciliación estarían sujetas a nuestra forma de vivir de ahí en adelante. Sin embargo, lo que Pablo quiere decir con la palabra griega que se usa en la frase, si en verdad, es que él supone que usted y yo permaneceremos firmes. Y alguien dirá, un momento, ¿qué hay de esa gente que pasa adelante en la iglesia para recibir a Cristo, se bautiza y después de cierto tiempo se va? Pues yo entiendo que son salvos. En realidad, algunos hasta enseñaron en la escuela dominical, pero luego se fueron. No es de esa clase de gente de la que se habla aquí diciendo que se alejaron de la esperanza del Evangelio. ¿Sabe usted cuál es la verdadera condición de esa gente? Mire esa persona que pasa por el pasillo de la iglesia y dice, yo creo en Jesucristo como mi Salvador, y luego se va, abandona la Biblia, deja la iglesia y sale a vivir en pecado. ¿Sabe cuál es su problema? Quisiera que consideremos Primera de Juan, capítulo 2. Para alguna gente esto debería determinar cuál es el verdadero problema, ya que Juan escribió esto a creyentes que tenían el mismo conflicto. Había cierta gente en la iglesia que de repente ya no estaba ahí. ¿Qué se habían hecho? Se habían ido. ¿Y qué les sucedió? No sabemos lo que les sucedió, tal como pasa hoy con muchos miembros de las iglesias. Todas las iglesias tienen esa clase de gente que pasan adelante por el pasillo y afirman eso, pero vea lo que dice ahora en el versículo 19 de Primera de Juan, capítulo 2. Salieron de nosotros, pero no eran de nosotros. Porque si hubiesen sido de nosotros, habrían permanecido con nosotros. Pero salieron para que se manifestase que no todos son de nosotros. Y bien, no le estoy diciendo que una persona que salva no pecará más. De lo que estamos hablando es de aquellos que se alejan en definitiva y que abandonan a Dios, la iglesia, la Biblia y todo lo demás. Y la razón por la que se van, según dice aquí, es porque en primer lugar nunca fueron transformados ni tampoco nacieron de nuevo. Por tanto, si el versículo 23 de Colosenses 1 significa que mi reconciliación y mi salvación dependen de mi conducta, entonces no tengo seguridad alguna de salvación. Porque, ¿qué tan bien fundado estoy? ¿Qué tan firme en la fe? ¿Hasta dónde puedo apartarme? En otras palabras, ¿dónde me encuentro si no soy salvo ni estoy reconciliado con Dios por medio de su gracia y de su sangre derramada? Así que veamos lo que significa. Significa que después de haberme reconciliado con Dios para poder crecer en mi vida espiritual, tengo que seguir firme, fundado en la fe, y no apartarme ni alejarme para seguir

0: toda clase de doctrinas falsas. Porque una de las razones principales por las que Pablo les escribía a los colosenses era porque ese cuerpo de creyentes estaba repleto de falsos maestros que les enseñaban que Cristo no era suficiente, no bastaba con él. Está bien tenerlo, pero debe haber algo más que solo creer en Jesús, les decían. Así que lo que Pablo les dice aquí es esto: si ya han sido reconciliados con Dios y quieren seguir creciendo, deben estar bien fundados y firmes en la fe y no dejarse mover por las falsas doctrinas que les están enseñando. Dejemos eso a un lado y consideremos esta pregunta. ¿Qué significa reconciliarnos unos con otros? Quisiera que preste mucha atención y si así lo desea, puede tomar nota. Permítame hacerle una pregunta. ¿Hay alguien en su vida de quien se siente alejado y distanciado? ¿Hay una pared entre los dos y a veces usted se siente lleno de hostilidad y de enojo hacia esa persona a la cual ha rechazado? ¿Tiene suficientes argumentos convincentes contra ella debido a la forma en que lo ha ofendido y por eso no hay nada incorrecto en sus palabras? Esa persona le ha hecho todo lo que usted afirma. ¿Y cuál debe ser la respuesta correcta? ¿Cómo debe responder un creyente al ser ofendido, maltratado, rechazado e insultado? Pues lo que debemos hacer es retroceder y preguntarnos, ¿cuál es el principio que nos dejó Jesús? Pues el principio es este. La persona ofendida debe tomar la iniciativa. Dios envió al Señor Jesucristo, es decir, Jesús tomó la iniciativa de venir a redimir la humanidad. La persona ofendida debe tomar la iniciativa. En segundo lugar, la persona ofendida, aquella que ha sido dañada, debe estar dispuesta a sufrir, dispuesta a soportar las críticas, dispuesta a sufrir el rechazo, dispuesta a permitir que la culpen, dispuesta a soportar acusaciones y ofensas. ¿No estuvo Jesús dispuesto a soportar todo eso a fin de ganarnos a usted y a mí para sí mismo? ¿No tomó la iniciativa para hacernos volver a Él? ¿No estuvo dispuesto a sufrir toda esa burla y esa culpa para llevarnos de vuelta a Él? ¿Sabe lo que me dice eso a mí? Me dice que Dios me ama realmente y que estaría dispuesto a tomar la iniciativa y también dispuesto a sufrir por mí. Pero veamos ahora cuál es el tercer punto. El tercer punto es este, y dice así: la persona ofendida debe decidir morir a sí misma. O sea, la persona ofendida debe decidir morir a los deseos propios, a su propia ambición y a sus propias tácticas egoístas. Y me gustaría que tome nota de esto. Toda experiencia de reconciliación exige la muerte de alguien. Lo repito. Toda experiencia de reconciliación exige la muerte de alguien. ¿Quiere reconciliarse con alguien que lo ha ofendido? ¿Significa esa amistad lo suficiente para usted como para morir a su orgullo y a su egocentrismo? ¿Quiere reconciliarse con alguien más? ¿Vale la pena morir por esa persona? Le aseguro que cuando esta idea me acometió de repente, tuve sencillamente que hacer un alto. Y luego caí de rodillas llorando delante de Dios con agradecimiento. Él me amó lo suficiente para decidir no solo tomar la iniciativa y no solo estar dispuesto a sufrir, sino que estuvo dispuesto a morir y a ser apartado de Dios el Padre. Y ahora preste atención a esto. ¿Sabe por qué lo hizo? Porque nos ama. Y desde su perspectiva divina miró hacia abajo y dijo: vale la pena morir por ti. En toda experiencia de reconciliación alguien tiene que morir. Y si usted asiste a una iglesia donde algunos de sus miembros no le hablan a nadie que está en la otra fila, puede haber un avivamiento, se arreglan las cosas con Dios, pero hay que estar dispuesto a morir. Luego tenemos el paso número 4, que es un cambio de actitud. La persona que ha sido ofendida debe tener un cambio de actitud. Escuche lo que dice la Biblia acerca de lo que Jesús manifestó por medio del apóstol Pablo. Ya no somos extraños y enemigos haciendo malas obras, sino que ahora somos, ¿cómo nos ve el Señor? santos y sin mancha e irreprensibles delante de Él. Y ahora, el paso número 5, que es tenderle la mano con amor y con una actitud perdonadora a la otra persona de manera incondicional. Y no depende de lo que ésta haga o deje de hacer, sino de que usted le tienda la mano con una actitud de amor y perdón. ¿No es esto lo que hizo Jesús por usted? ¿Acaso no tomó la iniciativa? ¿No estuvo dispuesto a sufrir? ¿Acaso no eligió la muerte? ¿No lo miró desde una perspectiva totalmente distinta, tendiéndole la mano con amor y con una actitud perdonadora? Pues bien, a todos nos gustaría creer que somos capaces de aprender estas lecciones de una vez por todas. Sin embargo, tengo que admitir que a veces hay lecciones que yo debo aprender una y otra vez. Y la primera vez que tuve que aprender esta lección de reconciliarme con alguien se trataba de un amigo mío a quien en aquel momento consideraba uno de mis mejores amigos. Solía almorzar con él quizás una vez por semana y éramos muy unidos. Pero entonces se vio involucrado en una situación muy seria en su negocio y yo cometí un error. Tuve que aprender una gran lección y supongo que esta es la única forma en que todos aprendemos algunas lecciones. Este amigo necesitaba dinero y yo le presté todo lo que tenía. No tuve ningún problema al respecto, pero como 3 meses más tarde me di cuenta de que algo no andaba bien. Este maravilloso amigo, que supuestamente me amaba, me llamaba, oraba por mí y todo lo demás, y a quien le había tendido mi mano para ayudarlo, me andaba criticando ante otros miembros de la iglesia. Y entonces un día me di cuenta de que no tenía intenciones de pagarme. Yo me sentía indignado porque había sido herido y me había tratado injustamente. Pero lo que más me dolía era el hecho de saber que mi amigo había sido desleal conmigo. Ni siquiera me dijo, «No te voy a pagar». Sencillamente se fue. Y un día que estaba sentado en mi estudio pensando en lo difícil que había sido para mí este asunto, un amigo mío de la iglesia entró y me dijo, «¿Cómo va todo?». A lo que yo respondí diciendo que no me sentía muy bien y le expliqué lo que pasaba. Y entonces me dijo, «Quisiera preguntarte algo. ¿Qué habría hecho Jesús?». «No me digas eso», le respondí, porque lo último que quería escuchar era algo así, y por eso le dije, «No me preguntes qué habría hecho Jesús». De manera que discutimos un poco al respecto durante algunos minutos, pero aquello fue como si me hubiera lanzado una flecha y me la hubiera clavado en medio del corazón. Finalmente me dijo, «Tendrás que resolver eso», y se fue. Pues bien, yo sabía que tenía que resolver aquello, por lo tanto entré a orar en mi aposento a solas y ahí me quedé algún tiempo. No recuerdo cuánto permanecí en ese lugar, pero estuve ahí hasta que pude decirle a Dios, «Señor, lo perdono, y eso significa que no tendrá que pagarme ese dinero. Si nunca lo hace, está bien. No le guardaré rencor, ni estaré resentido, ni enojado, ni tendré una actitud hostil. Y en todos estos años no he sentido ninguna de esas cosas. En realidad, ni siquiera he pensado en eso durante años y años, sino hasta el día en que tuve que preparar este mensaje y pensar en cuanto a la reconciliación. Aquel día lo perdoné, y luego lo busqué para decirle que lo había perdonado, que ya no me debía nada. Sin embargo, no pude hablar con él por teléfono, ya que no respondía a mis llamadas. Por eso tuve que decirle a otro amigo mío que fuera a buscarlo para decirle lo que había pasado, pero no lo creyó. Y finalmente tuve que escribirle una carta diciéndole que estaba perdonado y que no me debía nada, no importa lo que hubiera pasado. Por lo que a mí se refería, todavía éramos amigos. Sin embargo, quería que supiera que la deuda estaba totalmente cancelada. Desde entonces nunca lo volví a ver. Pero sabe una cosa, he sido libre todos estos años. Y 6 meses después de aquello, Dios me había devuelto 5 veces más de lo que yo le había dado a este hombre. Además, el Señor me ha bendecido una y otra vez. Ahora bien, esto es lo que me gustaría decirle, que no importa lo que le hayan hecho, cuánto le hayan hecho o cuánto le haya dolido. Si decide morir a sí mismo, Dios lo bendecirá y lo honrará como nunca jamás podrá imaginar. Pero recuerde cuál es la clave, es decir, que en todo proceso de reconciliación alguien tiene que morir, y algunos de nosotros tenemos que morir. Puede ser que nunca recuperemos esa amistad. Pero lo que sí ganaremos será la bendición abundante de un Padre amoroso que sabe que el deseo de nuestro corazón es obedecerle. Oremos. Padre, te agradecemos por habernos enviado a Jesús. También te damos las gracias por amarnos y asimismo por el hecho de que Él haya muerto por los pecadores, que haya tomado la iniciativa y pagado el precio, estando dispuesto a morir. Y ahora tú nos llamas santos, sin mancha e irreprensibles, y caminas incondicionalmente con nosotros momento a momento, día tras día. Por eso te debemos una eternidad de alabanza, adoración y devoción. Quisiera pedirte hoy por esa persona que aún no es salva y que trata de vivir su vida sin contar contigo, que tú le hables a su corazón y que actúes en su vida y le ayudes a entender que todo eso no será más que una experiencia vacía tras otra hasta que acuda a Jesús. También oro por aquellos que tienen enemistad, resentimiento, celos, codicia y envidia, y por aquellos que son hostiles y que están llenos de rechazo, para que tú les concedas el valor de tomar la iniciativa de reconciliarse, así como Jesús nos ha reconciliado consigo mismo. Esa es mi oración en este nombre precioso, maravilloso, redentor y liberador. Amén.
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3: La lectura bíblica de hoy es Juan, capítulo 10, versículos 28 y 29. Y yo les doy vida eterna, y no perecerán jamás, ni nadie las arrebatará de mi mano. Mi Padre que me las dio es mayor que todos, y nadie las puede arrebatar de la mano de mi Padre.
2: Muchos de nosotros luchamos con dudas persistentes sobre nuestra salvación. Para resolver esta cuestión, veamos 3 verdades que el Señor quiere que los creyentes comprendan. Primero, Dios quiere que todos seamos salvos. Él nos llama a todos los hombres y mujeres, pero debe haber una respuesta a su invitación. Cuando respondemos a su llamado, el Padre nos hace parte de su familia eterna. Segundo, Dios quiere que todos seamos salvos por gracia mediante la fe. Efesios 2, 8 y 9 declara que nuestra salvación es por completo obra del Señor. Su plan, su obra, su regalo. A nosotros solo nos corresponde recibir con fe lo que Él nos ofrece de manera gratuita. Tercero, Dios quiere que todos estemos seguros de nuestra salvación. Si la duda se cuela cuando tropieza, reconozca que Dios no es quien planta esas semillas de inseguridad. Él ya ha establecido el plan por el cual podemos ser salvos y nos invita a descansar con confianza en esa obra terminada. Pasajes como Juan 3:16, 1 de Juan 5:13 y Efesios 1:13 y 14 apuntan a la certeza total que podemos atesorar. La próxima vez que se siente inseguro, lea estos pasajes y pida al Espíritu que ancle su fe en lo que el Señor ya logró.
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4: Quisiera que reflexionara en una serie de preguntas. La primera de ellas es la siguiente. ¿Se siente usted desconectado de otras personas? ¿Se siente que no tiene a alguien con quien compartir algo que lleva en lo profundo de su corazón? ¿Se siente solo aún si está en medio de una multitud? ¿Siente que por alguna razón simplemente no sabe cómo amar a alguien o cómo ser amado? ¿Siente que tiene un anhelo profundo, un insaciable deseo de pertenecer de algún modo? ¿Se siente como un extraño, aún en medio de un grupo de personas conocidas? Si estas son ciertas en su vida, entonces sufre de algo. Quizá ni siquiera se haya dado cuenta de ello. Y no solo eso, sino que ese sufrimiento a su vez afecta su vida en formas que tampoco se ha percatado. ¿De qué se trata? El problema es la soledad. Hace un momento describí algunos de los sentimientos que tiene una persona que se siente sola. Muchas personas sufren de soledad sin darse cuenta. Saben que les falta algo, pero no saben lo que es. Miran a su alrededor y todo está ahí. Tienen todas las cosas materiales y alguien a su lado, pero aún así se sienten desconectados. Todavía sienten que necesitan algo. No se sienten realizados. No sienten intimidad con nadie. Les falta algo muy importante en sus vidas. Así que permítame recordarle que Dios nos creó para que tuviésemos una relación estrecha con Él. La Biblia dice que Él nos creó para que le trajésemos gloria y honor. Bueno, ¿qué le da más gloria y honor a Dios que el que nosotros vivamos en una relación estrecha y amorosa con Él, quien es nuestro Padre Celestial? Por esa razón nos creó. Con esto vemos que Dios tiene en mente algo grandioso para sus hijos, así que la soledad no encaja con su plan. Entonces, lo que quisiera hablar en este pasaje es de cómo enfrentar nuestra soledad, y quisiera que buscara el Salmo 25. Si lee los Salmos, sabrá que definitivamente el rey David tuvo sus momentos de soledad. Él pasó por esos tiempos difíciles. Así que desde el principio de este mensaje quisiera decirle lo siguiente. No importa cuán solo, sola quizás se encuentre usted, pues puede ser librado de esa soledad. Puede vencerla. Puede salir victorioso, victoriosa sobre ella. No tiene por qué vivir una vida solitaria. Momentos a solas, situaciones o circunstancias que generen soledad, sí, pero no tiene por qué vivir en soledad. Leamos entonces el Salmo 25, comenzando en el versículo 12, y dice así, y leo, ¿quién es el hombre que teme a Jehová? Él le enseñará el camino que ha de escoger. Gozará él de bienestar y su descendencia heredará la tierra. La comunión íntima de Jehová es con los que le temen, o sea, quienes le obedecen, y a ellos hará conocer su pacto, es decir, sus mandamientos. Mis ojos están siempre hacia Jehová porque él sacará mis pies de la red. Mírame y ten misericordia de mí porque estoy solo y afligido. Las angustias de mi corazón se han aumentado, sácame de mis congojas. Mira mi aflicción y mi trabajo, y perdona todos mis pecados. La soledad es una ansiedad por la separación que se produce en nuestra vida porque nos sentimos desconectados. En otras palabras, al desconectarnos de otros, al desconectarnos de Dios, surge una ansiedad por esa separación. Hay una ansiedad dentro de nosotros. Quizás no podemos identificar muy bien lo que es. Lo más probable es que pensemos que es otra cosa, pero la soledad es algo muy real. Y no solo eso, sino que continuamente tiene un efecto en la vida de la persona que vive una vida solitaria. Así que la soledad es una ansiedad por separación. Es el sentimiento de estar desconectados. ¿Desconectados de qué? Generalmente es desconectado de alguien o desconectado de un grupo, pero principalmente desconectado de alguien. Si usted nunca ha creído en Jesucristo como su Salvador personal, entonces está desconectado de Dios, está desconectado de su Hijo Jesús, está desconectado de las cosas que verdaderamente tienen importancia en la vida. No tiene la capacidad de amar genuinamente y de ser amado como Dios lo propuso en su plan. Así que falta algo en su vida. Entonces lo que naturalmente sucede es que la gente trata de llenar lo que parece un vacío con algo más en la vida. Y para ello hacen todo tipo de cosas de las que hablaremos en un momento. La soledad es un problema espiritual. Puede acarrear problemas físicos, problemas en las relaciones, todo tipo de problemas. Pero es un problema espiritual porque comienza con sentirse desconectado, alienado, excluido de su relación con Dios. Ahora quisiera que pensáramos en el origen de la soledad. ¿Dónde empezó? Todo comenzó en el huerto del Edén, cuando el hombre decidió desobedecer a Dios y rebelarse contra él. Cuando decimos rebelarnos en contra de Dios, lo que hacemos es alejarnos, recluirnos. Alguien dirá, bueno, ¿acaso no dice la Biblia que Dios no nos dejará ni nos desamparará? Eso es correcto. Él no ha cambiado, pero nosotros sí cambiamos. Y sabemos muy bien que al pecar contra Dios dejamos de sentir esa unidad de estar en comunión con Él. Dejamos de sentir esa intimidad. Ahora bien, al pensar en la naturaleza de todo esto y en los sentimientos que tiene una persona, ¿de dónde viene el sentimiento de soledad? Por ejemplo, la soledad puede venir por la muerte de un ser querido, un cónyuge, un hijo, un padre o un amigo. Quizás ese sentimiento no dure mucho tiempo. El asunto es que hay una soledad que dura un tiempo, pero hay otra que dura toda una vida. Depende de cómo respondamos a ella. Así que la muerte hace que nos sintamos solos y que sintamos una profunda soledad. Otro ejemplo es el sentimiento de la condenación de Dios. Si una persona se siente condenada por Dios, no hay forma alguna de que tenga paz, gozo o contentamiento. Entonces, una de las principales razones por las cuales las personas se sienten solas es porque sienten que Dios las ha condenado. ¿Por qué? Ven su pasado y ven el pecado en su vida y dicen, bueno, le he pedido a Dios que me perdone. Y yo le pregunto, ¿Él lo perdonó? Sí lo hizo. Y generalmente después de decir sí lo hizo, viene un ¿pero qué? Pero no siento que me haya perdonado. Así que mientras se sienta condenado por Dios, se sentirá solo. ¿Por qué? Porque Dios lo creó para Él mismo y hay un lugar en su vida que es para Él. Y nada más ni nadie más podrá llenar ese lugar. Por lo tanto, si se siente condenado por Dios, nunca sentirá paz, gozo ni contentamiento en su vida. Otro pensamiento que muchas personas tienen es este. Bueno, soy indigno, inútil, indeseado, no valgo nada. Cuando las personas tienen una autoimagen muy pobre, son personas solas, porque lo que sienten es lo siguiente. Nadie me quiere. A nadie le caigo bien. Nadie quiere ser mi amigo. Nadie quiere invitarme. Nadie quiere que sea parte de su vida. Entonces continuamente se condenan a sí mismos. Eso crea una gran soledad. Y no se detiene con un sentimiento. Quiero decirle que eso afectará cada aspecto de su vida sin excepción. Escuche atentamente. La soledad es un asunto serio. Hay millones de personas a nuestro alrededor que se sienten muy solas. Quizás no saben que están solitarias, pero si los escucha hablar, verá que eso se empieza a escurrir en sus conversaciones, en sus relaciones, en la forma como tratan a otros, la forma como responden a otros. No pueden amar a alguien más y no se sienten amados. Imagínese lo siguiente: pasar toda la vida y nunca sentirse genuinamente amado por alguien. Eso tiene que ser un tormento. Y lo único que eso puede lograr es crear soledad. La intención de Dios nunca fue que viviésemos nuestras vidas sin sentirnos amados y sin la habilidad de amar a otros. Pero si usted verdaderamente está solitario, será muy difícil para usted amar a alguien más hasta que logre confrontar su soledad, hasta que pueda resolver ese asunto. Por ejemplo, cuando uno tiene un gozo y está emocionado por algo, pero no tiene a nadie con quien compartir esa alegría. Porque todo en la vida es compartir. La vida se trata de las relaciones. Cuando la gente está sola, sienten que no pueden compartir. ¿Quién querrá escucharlos? Así se sienten. ¿Quién quiere escucharme? ¿A quién le importa lo que me importe a mí? Y a menudo sí les importamos a otros, pero no les damos el privilegio de expresarlos. A veces una persona atraviesa situaciones difíciles en la vida y no tiene con quién compartirlo. Cuando andamos en el valle, todos necesitamos a alguien con quien compartir esa experiencia. Y cuando andamos en la cima de la montaña, parte del gozo de estar en la cumbre es tener a alguien a quien contarle. Sin embargo, las personas que están solas sienten que ni siquiera desean hacerlo porque creen que pueden ser rechazadas. Creen que a nadie le importa. Es como vivir escondido en un capullo. Puede que sea un capullo en medio de muchas otras mariposas, pero sigue estando dentro del capullo. Y la vida no es lo que quiere que sea, ni lo que Dios planeó para la vida. Y por eso está ahí, sufriendo en silencio. Muchas personas al oír este mensaje pensarán: me siento exactamente así, siento que a nadie le importo, no tengo nada que decir, creo que nadie quiere tener una relación conmigo, ¿qué querría alguien de mí? ¿Qué podrían amar de mí? Si piensa así es porque está solitario. Si se siente solo, eso distorsiona toda su perspectiva, distorsiona la visión que tiene de sí mismo, deforma su visión de Dios y cómo ve a los demás. De hecho, no los ve. En otras palabras, les es difícil ver que alguien se alegre por usted. Entonces, al leer que la Biblia dice que Dios se regocija en nosotros, alguien dirá: un momento, no hay nada en mí de lo que Dios se pueda regocijar. Pero piensa así porque no se ve de la misma manera que Dios lo ve. Pienso que hay muchas personas maravillosas que tienen un gran valor, habilidades, talentos, destrezas, a menudo personas hermosas, pero su autoimagen es tan pobre y su soledad los ha abrumado de modo tal que les es muy difícil creer que alguien los pueda querer, o que alguien quiera estar con ellos, o que quieran su amistad. ¿Por qué? Porque así se sienten. Esa es la parte dañina de la soledad. Hablemos ahora del origen de todo esto. Uno de los lugares donde comienza, por ejemplo, es en la infancia temprana. Un niño que sienta que sus padres no le prestan atención o que no les importa a sus padres porque lo tienen descuidado. Y a veces no es que quieran desatenderlo, sino debido a sus circunstancias no le prestan la atención necesaria. Por ejemplo, el primer recuerdo de mi infancia es algo que no sé por qué me quedó grabado en la mente. Es como si estuviera parado y me viera a mí mismo en aquel momento de mi vida. Estaba sentado en el centro de la cama. Había una lámpara de querosén en la pared y yo estaba solo y me dolía el oído y lloraba. Creo que sé dónde quedaba aquella casa. Era la casa de una señora que me cuidaba. No era mi mamá, porque después de la muerte de mi padre, Cuando tenía 9 meses, mi mamá tuvo que buscar a otras personas para que me cuidaran. Fueron tantas que ni recuerdo todos los nombres. Viví en 17 lugares diferentes durante los primeros 16 años de mi vida. Eso es evidencia de mi inseguridad. También recuerdo cuando comencé en la escuela. Mi mamá tenía que trabajar en una fábrica de ropa y se iba muy temprano. Entonces, desde una edad muy temprana, me enseñó a cocinar un desayuno de huevo con tocineta y pan tostado. Así que cuando me iba a la escuela, salía solo. Cuando regresaba a la casa, estaba solo. Todavía puedo ver esa llave negra y larga. La escondíamos debajo de un ladrillo y yo la introducía en la manija de la puerta. Todavía puedo ver aquella cerradura. Y recuerdo que mientras giraba la llave pensaba, estaré solo. Y recuerdo esos días y veo cómo todo eso afectó mi vida. La afectó de muchas formas. Creó una gran inseguridad en mí. Me tomó mucho tiempo creer que Dios verdaderamente me amaba. Me tomó un buen tiempo poder entender que el amor de Dios era más importante que el amor de cualquier otra persona. Y a pesar de todo, por alguna razón, Él me amaba, sin importar lo que yo sintiera o pensara de mí mismo. Entonces, como dije al principio, y ahora quiero decirlo una vez más, no es el hecho de que pasemos por esos momentos solitarios en la vida, sino cómo respondamos a ellos. Así que fue por la gracia, la bondad, el amor y la misericordia de Dios que yo me entregué a Él, porque Él era lo único que tenía. Yo no tenía a nadie excepto a mi mamá, a quien amé profundamente y ella hizo todo lo que pudo. Pero ella no podía tomar el lugar de un padre. Ella no podía tomar el lugar de relaciones genuinas. Y no pudo evitar la clase de vida con la que tuvimos que empezar. Y más adelante, cuando tuve un padrastro, yo era como un mal tercio, como una rueda extra, rechazado, indeseado, excluido, condenado, llámelo como quiera. Pero a pesar de todo eso, Dios me salvó en mi juventud y me entregué a Él porque era lo único que tenía. Y Él me enseñó, en medio de toda esa soledad, que yo siempre lo tendría a Él. Por esa razón, una de las primeras cosas que comencé a hacer después de mi conversión fue memorizar algunos pasajes bíblicos favoritos. Uno de ellos era, «Nunca te dejaré ni te desampararé». Ese versículo era como una ancla, y el versículo ancla de toda mi vida es Proverbios 3, 5 y 6. «Fíate de Jehová de todo tu corazón y no te apoyes en tu propia prudencia. Reconócelo en todos tus caminos y Él enderezará tus veredas». En otras palabras, tenía esa seguridad. Hay varias razones por las cuales las personas se sienten solas. Alguien dirá, ¿acaso se compadece de usted mismo? Por supuesto que no. No quiero la compasión de nadie. Simplemente digo que hay razones por las que la gente crece así, pero Dios puede librarnos de eso. Entonces la pregunta es esta. ¿Cómo confrontar nuestra soledad? Bueno, permítame decirlo brevemente. Todo empieza con reconciliarnos con Dios, nuestro Creador, por medio de su Hijo Jesucristo. Ese es el comienzo. Eso significa que Dios, porque nos ama, envió a su Hijo unigénito Jesús al mundo para morir en la cruz para así pagar toda la deuda de nuestro pecado, para que así nosotros seamos completamente perdonados de todo nuestro pecado. Y en ese proceso, eso nos pone en una buena relación con Dios. Una vez que esa relación esté bien, por haber confesado a Dios sus pecados, haberse arrepentido y haber creído en Jesucristo, el Espíritu Santo vendrá a su vida. ¿Y qué hará? Comenzará a darle dirección y guía. Él lo sacará de esa soledad. Hará posible que usted sea rescatado de eso, que pueda salir de esa nube, salir de ese manto. Quitará todo eso de su vida para que pueda andar en el camino en el que ha deseado caminar desde hace años. No importa cuántos años tenga, puede ser que sea joven, puede que sea un anciano, pero sé que puede ser librado de la soledad, y esa es mi oración por usted. Oremos. Padre, cuán agradecidos estamos que todo comienza contigo. Tú eres el Creador. Nosotros somos quienes hemos arruinado todo esto. Así que queremos agradecerte por arreglar nuestras vidas y por librarnos de todo esto. Y te pido que las personas que hoy escuchan este mensaje reconozcan que la soledad es un asunto serio, porque destruye sus vidas y su futuro. Que esas personas sepan que pueden ser ayudadas, rescatadas y libradas en el nombre de Jesús. Amén.
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0: En el momento en que usted es salvo, ya tiene a Jesucristo como el fundamento de su fe. Mucha gente no se da cuenta de lo importante que es tener una buena base. Y lo importante que es a los ojos de Dios lo que usted construye sobre esa base. Me acuerdo haber estado 2 semanas en el seminario cuando el presidente habló y dijo: "No se olviden de algo muy importante. Si van a construir, tienen que poner una base firme. Si solo van a construir un gallinero, pues no se preocupen, no necesitan mucho fundamento. Pero si van a construir algo digno, valioso, que dure, necesitan una buena base". Mientras estuve allí, me esforcé por construir una buena base teológica y devocional en mi relación con Dios. Así que al salir del seminario, tuve una buena base sobre la que pude construir y crecer en mi vida. El momento en que usted confía en Jesucristo como su Salvador, ya tiene el fundamento. La pregunta es, ¿qué está construyendo en esa base? Dios ha puesto en nuestra vida un fundamento eterno, un fundamento que nunca va a fallar, pero nosotros somos responsables del tipo de estructura que estamos construyendo sobre esa base.
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0: La verdad que vamos a compartir en este mensaje cambió la manera en la que vivía, pues mi vida cristiana podía ser comparada con una montaña rusa. En ocasiones estaba arriba, pero luego volvía a descender. Me movía en círculos sin poder llegar a ningún lugar. No podía disfrutar del gozo que el Señor me estaba dando, pues constantemente sentía que estaba en fracaso y no en victoria. Y creo que el problema principal era que sentía que estaba encadenado en una relación de la que no disfrutaba. Trataba de vivir de acuerdo a los preceptos cristianos y es por eso que me esforzaba, pero nunca lograba sentirme satisfecho. No creía que estaba cumpliendo las expectativas que Dios tenía para mí. Es por eso que no disfrutaba mi vida cristiana, pues creía que todo esto estaba fuera de mi alcance. Fue entonces que algo muy importante ocurrió. Comencé a entender el significado de una verdad sencilla que encontramos en la palabra de Dios. Desde ese momento fui hecho libre y aquello que trataba de hacer desesperadamente comenzó a surgir por sí solo. Es por eso, amable oyente, que le invito a que preste atención a lo que hoy vamos a decir en esta predicación, pues de esta manera podrá comenzar a ver la vida cristiana desde una perspectiva diferente. Si llegamos a comprender esta verdad bíblica y la aplicamos a nuestro diario vivir, nuestra vida nunca será igual que antes. La actitud que teníamos en relación con Dios, con Cristo, con su palabra, con la Iglesia y con la vida cristiana va a cambiar por completo. El título de este mensaje es Cristo en mí, esperanza de gloria. Y les invito a que busquen en su Biblia el pasaje que se encuentra en Colosenses 1, versículos 24 al 29. Ahora me gozo en lo que padezco por vosotros y cumplo en mi carne lo que falta de las aflicciones de Cristo por su cuerpo, que es la Iglesia, de la cual fui hecho ministro, según la administración de Dios que me fue dada para con vosotros, para que anuncie cumplidamente la palabra de Dios, el misterio que había estado oculto desde los siglos y edades, pero que ahora ha sido manifestado a sus santos, a quienes Dios quiso dar a conocer las riquezas de la gloria de este misterio entre los gentiles, que es Cristo en vosotros, la esperanza de gloria, a quien anunciamos, amonestando a todo hombre y enseñando a todo hombre en toda sabiduría, a fin de presentar perfecto en Cristo Jesús a todo hombre, para lo cual también trabajo, luchando según la potencia de Él, la cual actúa poderosamente en mí. La mayoría de las personas que asisten al templo semana tras semana y que escuchan lo que se predica en la iglesia, tienen la idea de que la vida cristiana está basada en lo que podamos hacer. Creen que Dios está en el cielo para escuchar nuestras oraciones y ayudarnos cada vez que nos metamos en problemas. Sin embargo, esto no es lo que nos enseña en la palabra de Dios. Y es por eso que deseo que escuchen con atención lo que voy a decirles, pues si aplicamos la verdad que Pablo nos está dando en esta carta, cambiaremos la manera en la que hemos estado viviendo. Esta es una verdad que antes era considerada un misterio, pero que ahora ha sido manifestado a todos los creyentes. Estamos hablando de Cristo viviendo en nosotros. ¿A qué se refiere cuando habla de un misterio? No está describiendo un rito o ceremonia secreta en la cual solo participan algunos. Más bien está hablando de una verdad que había estado oculta en el pasado, pero que en los tiempos del Nuevo Testamento había sido revelada a todos. Y sabemos que Dios tiene muchos secretos. Leamos lo que nos declara en Deuteronomio 29:29. Las cosas secretas pertenecen a Jehová nuestro Dios, mas las reveladas son para nosotros y para nuestros hijos para siempre, para que cumplamos todas las palabras de esta ley. Hay secretos que Dios no nos va a revelar nunca, pero también hay algunos que mostrará a su tiempo a las personas que ha escogido. La palabra de Dios nos declara que los secretos del Señor son para aquellos que le temen. También hay algunos secretos que revela a todas las personas. Y es a esto a lo que Pablo se está refiriendo cuando dice: el misterio que había estado oculto desde los siglos y edades, pero que ahora ha sido manifestado a sus santos. Luego, en los siguientes versículos, nos dice a qué se estaba refiriendo. Nos declara que este misterio consiste en que Cristo mora en cada uno de aquellos que le hemos recibido como nuestro Salvador personal, Jesucristo. Viviendo en nosotros es ese misterio oculto del pasado que nos ha sido revelado. Es decir que esos santos del Antiguo Testamento creían y esperaban la venida del Mesías porque habían entendido las profecías relacionadas con este asunto. Lo que no habían logrado comprender es que el Mesías llegaría a vivir en aquellos que creyeran en él. De igual manera, tampoco pudieron entender que la salvación que el Cristo ofrecía sería para toda la humanidad y no sólo para el pueblo hebreo. Ese misterio del que Pablo nos habla consistía en que el Mesías vendría a vivir en cada creyente, sin importar que fueran judíos o gentiles. Todos aquellos que recibieran a Jesucristo como su Salvador y su Señor podrían disfrutar de los mismos beneficios. Pablo nos está hablando de un misterio del pasado, pero que era revelado en el tiempo presente. Este no es el único misterio que se menciona en la Biblia. Por ejemplo, se nos habla del misterio de la iniquidad, del misterio del rapto, del misterio de la encarnación de Dios en la persona de Jesucristo, del misterio de la Iglesia, quien es también conocida como la novia del Cordero, y de muchos otros. Todos estos nos lo ha revelado Dios. Y Pablo nos declara que el Señor le había enviado a predicar el Evangelio, a proclamar al mundo este misterio, que Cristo vive en el corazón de los que le reciben. ¿A qué creen que se refiere cuando nos habla de que Cristo mora en nosotros? No podremos entender a cabalidad la vida cristiana hasta que comprendamos esta gran verdad. Y una vez que lo hayamos hecho y la apliquemos a nuestro diario vivir, comenzaremos a ver un cambio verdadero en nosotros. Así que lo primero que vemos en este pasaje que leímos en Colosenses es que Pablo nos declara que este misterio del pasado nos ha sido revelado. Y este misterio consiste en que Cristo mora en el corazón de cada creyente. Lo segundo que resalta es que esta verdad de que Cristo mora en nosotros debe ser aplicada diariamente a nuestro estilo de vida. Quisiera responder varias preguntas relacionadas con este tema y luego explicar de qué manera esto puede llegar a ser parte de nuestro estilo de vida. El solo hecho de pensar que Jesucristo vive en nosotros debería motivarnos e impulsarnos para alabarle y adorarle de una manera única. Y sabemos que no solo Pablo escribió acerca de esto, sino que también Jesús enseñó al respecto. Leamos lo que el Señor nos dice en Juan 6, versículos 55 y 56, mientras nos describe la relación personal que desea que cada creyente pueda tener con Él, porque mi carne es verdadera comida y mi sangre es verdadera comida. Y el que come mi carne y bebe mi sangre, en mí permanece y yo en él. Aquellos que les gusta criticar a los cristianos usan este pasaje para acusarnos de canibalismo, pues se habla de comer carne humana y beber sangre. Lo que sucede es que tienen cerrados sus ojos y no pueden comprender que el Señor no está hablando de esto, sino de la relación personal que desea tener con cada uno de sus seguidores. Y la clave para este compañerismo lo hallamos en el versículo 56 que acabamos de leer. Escuchen atentamente. El que come mi carne y bebe mi sangre en mí permanece y yo en él. Leamos también lo que nos dice en Juan 15, versículos 4 y 5, mientras describe nuevamente la relación personal que desea tener con cada creyente. Permaneced en mí y yo en vosotros. Como el pámpano no puede llevar fruto por sí mismo si no permanece en la vid, así tampoco vosotros si no permanecéis en mí. Yo soy la vid, vosotros los pámpanos. El que permanece en mí y yo en él, este lleva mucho fruto porque separados de mí, nada podéis hacer. En más de una ocasión usa las frases «yo en vosotros» y «nosotros en él». Leamos otro pasaje que se encuentra en Juan 17, versículos 23 y 26. En esta porción bíblica leemos la oración que Jesús elevó al cielo momentos antes de ser arrestado para ser crucificado. «Yo en ellos y tú en mí, para que sean perfectos en unidad. Y les he dado a conocer tu nombre, y lo daré a conocer aún para que el amor con que me has amado esté en ellos y yo en ellos». Uno de los principios que es mencionado varias veces en las enseñanzas que el Señor nos dejó es el que nos indica que Jesucristo desea vivir en nosotros. Es la voluntad de Dios que su Hijo more en el corazón de todos aquellos que le han aceptado como su Salvador personal. Esto es parte del propósito y del plan que nuestro Padre Celestial ha trazado para sus hijos, para que así podamos tener una relación personal con Él por medio de Jesucristo. Y es posible que algunos de los que hoy me escuchan se estén preguntando lo siguiente: ¿en qué momento es que Jesucristo viene a morar a la vida de los creyentes? Leamos lo que nos enseña en la Biblia en 2 Corintios 5:17. De modo que si alguno está en Cristo, nueva criatura es, las cosas viejas pasaron, he aquí todas son hechas nuevas. Para que esto ocurra, algo tiene que suceder primero. Las cosas viejas deben ser removidas, y lo nuevo debe ocupar el lugar que había quedado vacío. La Biblia nos habla de la regeneración y de ser nacidos de nuevo. También nos declara que al recibir a Cristo, vinimos a ser nuevas criaturas y la vieja naturaleza dejó de ocupar el lugar prominente que antes tenía. Hay otros pasajes que nos declaran que en el pasado vivíamos muertos en nuestros pecados y transgresiones. Jesucristo no vive dentro de una persona que aún está muerta espiritualmente. ¿Qué es lo que ocurre entonces? Cuando una persona recibe a Jesús como su Señor y Salvador personal por la fe que ha depositado en Él, viene a ser una nueva criatura en Cristo, nace nuevamente, es regenerado y recibe el Espíritu Santo. La palabra de Dios nos declara que es el Espíritu del Señor quien nos sella hasta el día de nuestra redención. Es precisamente en ese momento en que Jesucristo viene a morar a nuestro espíritu que ha sido vivificado. Antes de que una persona sea salva, su cuerpo está vivo, al igual que su mente, sus emociones y su alma, pero su espíritu está muerto

habéis resucitado con Cristo, buscad las cosas de arriba donde está Cristo sentado a la diestra de Dios. De acuerdo a este pasaje, Cristo se encuentra realmente a la diestra de Dios. ¿Cómo entonces puede el Señor vivir en cada uno de sus seguidores y al mismo tiempo estar sentado a la diestra del trono de su Padre? Busquemos qué es lo que nos declara en Juan 14, versículos 16 y 17, mientras nos enseña nuevamente de la relación personal que espera tener con cada uno de sus discípulos. Leamos. «Y yo rogaré al Padre y os dará otro Consolador, para que esté con vosotros para siempre. El Espíritu de verdad al cual el mundo no puede recibir, porque no le ve ni le conoce, porque mora con vosotros y estará en vosotros». Leamos también el versículo 20 del mismo pasaje. «En aquel día vosotros conoceréis que yo estoy en mi Padre, y vosotros en mí, y yo en vosotros». ¿Cómo puede suceder esto? El día de Pentecostés, cuando el Espíritu Santo descendió sobre la iglesia, que estaba reunida en el aposento alto, bautizó a todos estos creyentes para que vinieran a ser parte del cuerpo de Cristo. Y desde ese día, todos los que reciben a Cristo como su Salvador personal, reciben también el Espíritu de Dios que viene a morar en ellos. ¿Cuál es el ministerio principal del Espíritu Santo? Su ministerio principal es vivir por medio de nosotros la vida de Cristo. El Espíritu Santo nunca trata de destacarse a sí mismo, sino que siempre tratará de glorificar al Señor Jesucristo. Es esto lo que el Señor nos enseñó en relación con este tema. Nos declara que su Espíritu le glorificaría y que nos declararía aquello que solo viene del Señor. Así que podemos estar convencidos de que la obra y el ministerio principal del Espíritu Santo en la vida del creyente es vivir la vida de Cristo por medio de nosotros. Dios el Padre, Dios el Hijo y Dios el Espíritu Santo, no tres dioses, sino un solo Dios. Tres personas distintivas que tienen un papel diferente. Y aunque es cierto que Jesucristo se encuentra sentado a la diestra de su Padre, por medio del Espíritu Santo también está viviendo en el corazón de cada creyente. Es por eso que Pablo nos declara que en el pasado esto llegó a ser un gran misterio. Pero ahora Dios nos ha revelado esta gran verdad y nos ha enseñado que su Hijo Jesucristo mora dentro de cada uno de sus seguidores. ¿Por qué creen que el Señor decidió morar dentro de cada cristiano? ¿Por qué no continuar con la misma relación que antes había tenido con sus apóstoles y vivir a nuestro lado? ¿Acaso no sería esto suficiente? No, no es suficiente. Y es por eso que Jesucristo vive hoy en nuestra vida. Si tomamos tiempo para preguntarle a los miembros de la iglesia lo que creen que significa que Cristo more en ellos, la mayoría no va a darnos una respuesta adecuada. Algunos están viviendo sin saber el verdadero significado de esto e ignoran cómo debemos vivir la vida a la que hemos sido llamados por Dios. Es por eso que hay algunos que, aunque creen en las enseñanzas de la Biblia, no han podido llegar a comprender que Jesucristo vive en su corazón y todo lo que esto implica. ¿Por qué creen que Jesucristo ha escogido venir a vivir en nuestro corazón? La Biblia nos declara que nuestro cuerpo es templo del Espíritu Santo y que el Hijo de Dios vive en cada uno de los que le han recibido como su Salvador personal. No importa si en ocasiones no sentimos esto, podemos estar convencidos de que Cristo está en nosotros. La primera razón por la que Jesús decidió venir a vivir en el corazón de cada creyente es porque sabía que no estaríamos capacitados para vivir la vida a la que nos ha llamado. Esto no es algo que podamos hacer basados
en nuestras fuerzas.

0: destrezas y habilidades. Como ya dije, hubo una época en la que mi vida cristiana podía ser comparada con una montaña rusa. En ocasiones sentía que estaba arriba y otras veces me encontraba bien abajo. Sentía que me movía en círculos sin poder llegar a ningún lugar. Creía estar encerrado en una relación con Dios que no estaba disfrutando. No importaba lo que hiciera, siempre terminaba sintiendo que no podía agradarle ni llenar las expectativas que tenía de mí. Y es por eso que no podía disfrutar mi relación con el Señor, ni del amor incondicional que siempre ha demostrado tener para con cada uno de nosotros. La Biblia nos declara que Jesucristo vive en el corazón de cada creyente. ¿Por qué? Porque es su propósito vivir por medio nuestro aquello que sabe no podremos hacer por nosotros mismos. No tenemos la capacidad que necesitamos para vivir la vida cristiana. Es por eso que Pedro falló al negar a Jesús antes de recibir el Espíritu Santo el día de Pentecostés. Pero desde ese día, Jesús ha venido a vivir en cada uno de sus seguidores por medio del poder del Espíritu Santo. ¿Qué sucedió con Pedro a partir de ese momento? Fue transformado y comenzó a vivir en victoria, pues contaba con el poder del que vivía en él. Ya no hablaba en debilidad o lleno de temor, sino con el valor que venía del que moraba en su corazón. ¿Cómo tuvo lugar este cambio? Este cambio en la vida de Pedro ocurrió cuando Jesús dejó de andar a su lado para comenzar a vivir en su corazón. Esta es la voluntad de Dios para cada uno de sus hijos. Ha venido a morar en nosotros por medio de su Espíritu. ¿Acaso nos hemos detenido a pensar en que Jesús está viviendo en nuestro corazón desde el día en que le conocimos? Esto es algo extraordinario, que solo ocurre con aquellos que han aceptado a Cristo como su Salvador personal. La segunda razón por la que Jesús escogió vivir en cada uno de sus seguidores es para poder glorificarse a sí mismo por medio de nuestra vida. Presten atención a lo que voy a decirles, pues deseo que comprendan cada una de mis palabras. Cuando hablamos de la encarnación, nos estamos refiriendo al hecho de que Dios se hizo hombre en la persona de Jesucristo. No es que Jesús fuera en parte Dios, sino que era Dios en toda su plenitud y también era hombre. Pudiéramos decir que era un cuerpo humano lleno de Dios. El Señor Jesucristo regresó al cielo y está sentado a la diestra de su Padre, pero también está viviendo en nuestros corazones por medio del Espíritu Santo. ¿Con qué propósito ha hecho esto? Para glorificarse a sí mismo por medio de nuestra vida. Recuerden que dijimos que Jesús vive en nosotros por medio del poder del Espíritu Santo y que la obra principal del Espíritu en nosotros es vivir la vida de Cristo por medio de la nuestra. De esta manera Jesucristo es glorificado por medio de nuestra conducta, de nuestro carácter y de nuestras conversaciones. Es así que el Señor puede mostrarle a otros quién es Él, y así muchos pueden llegar a conocerle. Noten que en ningún momento he dicho que hemos venido a ser copias de Cristo en este mundo. No somos la encarnación del Señor. Él es el Dios encarnado y también quien ha venido a vivir en el corazón de cada uno de sus seguidores. ¿Con qué propósito ha hecho esto? Para demostrar su poder por medio de nuestra vida, para enseñar sus principios por medio de nuestros labios y para mostrar a los demás que es más que suficiente para ayudarnos en las dificultades que tengamos que enfrentar en este mundo. Si Dios no deseara glorificarse por medio de nuestra vida, ¿por qué creen que nos ha permitido seguir en este mundo? ¿Acaso no sería más fácil quitarnos la vida después de haberle conocido y así iríamos directamente a su presencia? pero sabemos que nos ha dejado en la tierra con un propósito definido, y lo ha hecho para que nuestras conversaciones, nuestro carácter y nuestra conducta sirvan de ejemplo para que otros también lleguen a conocerle. Estoy convencido de que en más de una ocasión se nos ha acercado alguien para decirnos que hay algo en nuestra vida que nos hace lucir diferentes a los demás. No pueden definir con certeza qué es lo que les hace pensar esto, pero acuden a nosotros por ayuda cuando están pasando por alguna dificultad. ¿Saben por qué nos han dicho esto? Porque han visto la imagen de Cristo reflejada en nuestra vida. Hay una compasión, una sensibilidad, una sabiduría, un gozo, una esperanza, una paz y un deseo de ayudar a los demás en nosotros que ellos no pueden comprender. No saben qué es lo que nos hace vivir de esta manera, pero nosotros sí sabemos por qué es que podemos hacer esto. No se trata de que hayamos hecho nuestro mejor esfuerzo para demostrar que somos cristianos, sino que es Jesucristo viviendo su vida por medio de nosotros. La mayoría de los creyentes tratan de vivir la vida cristiana a la que han sido llamados, basados en sus propias fuerzas. Si les preguntáramos qué es lo que han estado haciendo para lograr esto, casi todos nos contestarían que se han esforzado para leer la Biblia, para orar y para asistir cotidianamente al templo. No se dan cuenta de que están equivocados. La vida cristiana no consiste en tratar de reflejar una luz que no está en nosotros o de tratar de alcanzar un imposible. Sencillamente se trata de permitir que la persona de Jesucristo, quien vive en nosotros por medio del Espíritu Santo, tome el control de nuestra vida y sea reflejada así por medio de todo lo que hagamos. No se trata de intentar no pecar más, o de mejorar lo más que podamos, o de hacer mejor esfuerzo para imitar a Cristo. Solamente debemos permitir que Jesucristo viva por medio de nuestra vida. La tercera razón por la que hace esto es para extender la obra de su reino aquí en la tierra. Aunque se encuentra sentado a la diestra del trono de su Padre, también está reinando en el corazón de cada creyente. Nos ha dado la maravillosa responsabilidad de ser parte del plan que ha trazado para la humanidad. Escuchemos lo que nos dice en Colosenses 1:28. A quien anunciamos, amonestando a todo hombre y enseñando a todo hombre en toda sabiduría, a fin de presentar perfecto en Cristo Jesús a todo hombre. Desgraciadamente sabemos que algunas iglesias solo están proclamando los programas que ofrecen o tratando de anunciar su organización o su denominación. Pero la Biblia nos enseña que hemos sido llamados a proclamar solamente a una persona, a Jesucristo. ¿Por qué debemos hacer esto? Para que todas las personas que nos vean y que nos escuchen puedan alcanzar la madurez espiritual que Dios desea que tengan. Me gustaría que dedicáramos unos instantes para pensar en algo muy importante y que pudiera ser visto como un asunto un poco personal. Quisiera que fuéramos honestos con nosotros mismos. Voy a mostrarles de qué manera somos engañados a veces y a mencionar esas contradicciones que hallamos en nuestra vida. Recordemos que una de las razones principales por la que Cristo vive en nuestro corazón es para glorificarse por medio nuestro. Sin embargo, en ocasiones, cuando el pastor o cualquier otro líder nos pide ayuda para servir en algún ministerio de la iglesia, nos negamos a hacerlo. Comenzamos a buscar diferentes excusas para no servir al Señor. Y hasta creemos que no somos capaces de hacer esto, pues no tenemos los dones necesarios. ¿Cómo es que vamos a pensar que Jesucristo nos ha llamado a hacer algo para lo que no nos ha capacitado anteriormente? Si está viviendo en nosotros, como ya hemos dicho antes, ¿cómo es que vamos a pensar que no nos ha dado el poder necesario para que le sirvamos? Es cierto que no vive entre nosotros físicamente, para que le escuchemos predicar y enseñar de la palabra de Dios, pero su Espíritu mora en cada uno de sus seguidores. Y es por medio del Espíritu Santo que continúa predicando, enseñando, animando y sanando a las demás personas tal y como solía hacerlo antes. ¿Cómo es entonces que algunos se atreven a decir que el hecho de que Jesús viva en ellos no es suficiente para que nos sintamos capaces para hacer la obra a la que nos ha llamado? Dios nunca nos va a llamar a hacer algo para lo que no nos ha equipado con anterioridad. El Señor siempre va a estar con nosotros para ayudarnos a terminar la misión que nos ha encomendado. Leamos lo que nos declara en 1 Tesalonicenses 5:24. Fiel es el que os llama, el cual también lo hará. ¿Saben qué es lo que esto significa? Que el Cristo que mora en nosotros y quien nos ha llamado a servirle, también nos ha prometido estar con nosotros mientras hacemos esta obra. Nos asegura que va a hacer todo lo que sea necesario en nosotros y por medio de nosotros para que podamos alcanzar la meta que ha puesto en nuestra vida. Cristo vive en el corazón de cada uno de sus seguidores. Sin embargo, todavía hay muchas personas que desean hacerlo todo por sus propias fuerzas. Pero Pablo nos declara que Jesús mora en nosotros por medio del Espíritu Santo que ha venido a vivir en nuestro corazón desde el día en que le recibimos. Y nos afirma que esto era antes un misterio, pero ahora ha venido a ser el estilo de vida que deben llevar todos los cristianos. Otra razón por la que Cristo vive en nosotros es para que seamos diferentes a las demás personas. Todos aquellos que no han creído en Él no pueden disfrutar de este gran privilegio que se nos ha dado. Y no solo estamos hablando de aquellos que abiertamente le rechazan, sino también de todos aquellos que semana tras semana se congregan en nuestros templos y que disfrutan de nuestra compañía, pero que aún no han reconocido que Jesucristo es su único Salvador personal. Si no toman esta decisión antes de morir, van a terminar en el infierno justo con todos los demás incrédulos. Hay muchos que han sido bautizados varias veces y de todas las maneras posibles, pero aún no tienen la seguridad de la vida eterna. Hay otros que se han leído la Biblia de principio a fin, pero todavía no tienen la entrada al cielo. Nada de esto puede darles la salvación que solo hallamos en Jesucristo. Hay solo un detalle que nos hace diferentes de las demás personas. Y deseo destacar que hay muchas personas que se comportan mejor que los cristianos a pesar de no haber tenido un encuentro personal con Jesucristo aún. Pero esto no les hace salvos. ¿Qué es lo que nos hace diferentes de las demás personas? Que Cristo mora en nosotros. Hemos venido a ser hijos e hijas de Dios. Leamos lo que nos dice en Romanos 8:9. Mas vosotros no vivís según la carne, sino según el Espíritu, si es que el Espíritu de Dios mora en vosotros, y si alguno no tiene el Espíritu de Cristo, no es de él. Lo que nos hace santos y aceptos ante los ojos de Dios es la presencia de Jesucristo en nuestra vida, pues está en nosotros. Pensemos en esto por unos instantes. ¿Acaso no nos dice la Biblia que estamos en Cristo? ¿Por qué hemos estado hablando entonces de Cristo en nosotros? Esta es una de las frases claves que hallamos en las epístolas de Pablo. Constantemente nos habla de que debemos vivir en Cristo, en Él. De hecho, podemos afirmar que la teología de Pablo se resumía en dos palabras: en Cristo. ¿Qué podemos decir entonces de esta frase que hemos estado repitiendo que hace énfasis de que Cristo vive en nosotros? Bueno, podemos afirmar que Cristo viviendo en nosotros nos prepara para cuando lleguemos al cielo. Es decir, cuando fuimos bautizados por el Espíritu Santo en Cristo Jesús, recibimos la seguridad eterna de que un día viviremos junto a Él en su reino celestial. Todavía tenemos que continuar morando en este mundo, Pero si estamos viviendo en Cristo, nos preparamos para el día en que entremos en su presencia. El hecho de que Cristo more en nosotros nos capacita para que continuemos viviendo aquí hasta que lleguemos al cielo. Estamos en Cristo, y esto nos prepara para el cielo. Cristo mora en nosotros, y esto nos prepara para seguir viviendo en este mundo terrenal. Es en esto que consiste la relación personal que tenemos con Dios. No existe ninguna contradicción en este asunto, sino que es la base de nuestro compañerismo con Dios. Es de esta manera que podemos vivir con éxito, obedeciendo al Señor y haciendo que nuestras vidas marquen la diferencia para su obra. ¿Qué repercusiones tiene todo esto para la vida del creyente? Una de las verdades más profundas que hallamos en la palabra de Dios está relacionada con sus atributos. El Señor es soberano, omnipotente, omnisciente, omnipresente y tiene muchas otras características que lo hacen ser especial. No hay nada que esté por encima de Él, pues es preeminente sobre todo lo que existe. Es Él quien ha creado todo lo que hoy conocemos y aún aquello que aún no hemos descubierto. Solo habló, y todo lo que vemos fue hecho por su poder. Creó los océanos, las estrellas, los planetas y todas las galaxias que conforman el universo. Habló, y todo fue hecho. Y es este mismo Dios quien ha estado de acuerdo en venir a vivir al corazón de cada uno de sus seguidores. Esto va más allá de lo que nuestro entendimiento pueda comprender, pero no significa que no sea verdad. ¿Qué era lo que Jesús le decía constantemente a sus discípulos? En varias ocasiones les declaró que Él viviría en ellos, pero no pudieron comprenderlo. ¿Qué fue lo que Pablo escribió en sus epístolas? Que el hecho de que Cristo viviera en nosotros es precisamente nuestra esperanza de gloria. ¿Cuáles son los beneficios que vienen a nuestra vida como consecuencia de que Cristo esté viviendo y morando en nosotros? Leamos lo que nos dice en Colosenses 1:27. A quienes Dios quiso dar a conocer las riquezas de la gloria de este misterio entre los gentiles, que es Cristo en vosotros, la esperanza de gloria. El primer beneficio que deseo mencionar está relacionado con la esperanza que viene a nuestra vida como consecuencia de que Cristo more en nosotros. ¿En qué consiste esta esperanza y qué quiso decir al hablar de la esperanza de gloria? Es importante que destaquemos que es gracias a que Cristo está en nosotros que podemos llegar a ser la persona que Dios desea que seamos. Es en Él que radica la esperanza que tenemos de poder llegar a ser hechos conforme al modelo que ha trazado para nuestra vida. Aquellos que no son salvos, los que han rechazado a Jesucristo, nunca podrán llegar a ser el tipo de persona que Dios desea que fueran. Y es posible que algunos creyentes estén pensando que, a pesar de ser salvos y de desear hacer la voluntad de Dios, todavía están viviendo lejos del plan que ha trazado para sus vidas. Pero es importante que nos demos cuenta que al llegar a su presencia todos nos sentiremos de esta manera. Pero aquellos que hemos alcanzado una madurez espiritual y hemos progresado en nuestro andar con Cristo, mientras aprendemos y aplicamos sus enseñanzas en nuestra vida, hemos estado creciendo y aproximándonos cada día más a ser semejantes a Él. No se trata de que tengamos que hacer algo para añadir algunos aspectos a nuestra vida y que así podamos llegar a ser semejantes a Cristo. La clave de nuestro crecimiento cristiano no radica en nosotros, sino en que Cristo mora en nuestro corazón. Y mientras más le permitamos reinar en nuestra vida y más nos sometamos a su voluntad, más expresará su vida en nosotros y por medio de nosotros. El hecho de que Cristo more en nosotros nos da la esperanza de que llegaremos a ser la persona que desea. En segundo lugar, es la esperanza de que un día recibiremos la honra y la gloria que Dios tiene preparada para cada uno de nosotros cuando lleguemos al cielo. Tiene un gran significado para nosotros mientras estamos en este mundo, pues podemos llegar a ser tal y como Dios desea que seamos. Tiene un gran significado para cuando lleguemos al cielo y recibamos lo que ha preparado para darnos. Busquemos en su palabra lo que nos declara en Romanos 8, versículos 16 y 17, en relación a este asunto. El Espíritu mismo da testimonio a nuestro espíritu de que somos hijos de Dios. Y si hijos, también herederos. Herederos de Dios y coherederos con Cristo, si es que padecemos juntamente con Él, para que juntamente con Él seamos glorificados. Jesucristo viviendo en nosotros es la esperanza que tenemos de llegar a ser la persona que deseamos ser. Y esta es una verdad que debemos sembrar en el corazón de nuestros hijos desde una temprana edad. Tienen que saber esto desde el momento en que son salvos, para que así puedan crecer creyendo que Cristo mora en ellos. Es de esta manera que Jesucristo puede llegar a ser su esperanza de gloria. No solo se trata de recibir la esperanza de que un día llegaremos a ser la persona que Dios desea que seamos, sino que también recibiremos de su gloria al llegar a su presencia. Seremos recompensados por la obediencia que hayamos demostrado tenerle mientras vivimos en este mundo. Lo mucho que ganemos o perdamos dependerá de la manera en la que hemos vivido. El hecho de que Cristo mora en nosotros no solo nos da esta esperanza, sino que también nos da la seguridad de que podremos terminar todo aquello que nos haya encomendado hacer para el engrandecimiento de su obra aquí en la tierra. ¿En dónde mora Cristo? Vive en el corazón de todos aquellos que le han recibido como Señor y Salvador. Leamos lo que nos declara en Colosenses 2:3. En quien están escondidos todos los tesoros de la sabiduría y del conocimiento. ¿Sabe lo que esto significa? Todos los tesoros de la sabiduría. Es decir, solo en Cristo podemos hallar el verdadero conocimiento y la verdadera sabiduría. ¿Y dónde está Cristo? Mora dentro de nosotros. Así que si tenemos a Jesucristo viviendo en nuestro corazón, también tenemos acceso a la sabiduría que necesitaremos para vivir en este mundo. El Señor nos capacitará para que podamos tomar las decisiones correctas, y esto no significa que vamos a tener las respuestas para todas nuestras preguntas, pero aquel que mora en nosotros sí las conoce, sabe cuáles son nuestras necesidades y está dispuesto a mostrarnos su verdad y a guiarnos a cada paso que demos. Es por eso que nos declara en su palabra que suplirá todo lo que necesitamos para satisfacer nuestras necesidades. Y esto es algo que hará conforme a sus riquezas en gloria en Cristo Jesús. Nos sorprenderíamos a saber cuántas veces menciona la palabra riquezas en relación con los cristianos. Busquemos lo que nos declara en Efesios 1:18. Alumbrando los ojos de vuestro entendimiento para que sepáis cuál es la esperanza a que Él os ha llamado y cuáles las riquezas de la gloria de su herencia en los santos. Leamos también lo que nos dice en Efesios 2:7. Para mostrar en los siglos venideros las abundantes riquezas de su gracia en su bondad para con nosotros en Cristo Jesús. La verdad es que todos aquellos que han creído en Cristo para salvación son ricos. Puede que usted no sienta que sea rico, pero lo que sentimos casi nunca está de acuerdo con la verdad. ¿Por qué podemos afirmar que somos ricos? Porque el Dios que lo creó todo por el poder de su palabra, el Señor de todas las riquezas que existen, mora en nuestro corazón y ha decidido expresar su vida por medio de la nuestra. ¿Por qué entonces nos preocupamos cuando estamos atravesando alguna prueba o necesidad? Somos seres contradictorios. Es por eso que venimos ante el Señor en oración, expresándole nuestras dudas y temores. No nos damos cuenta que no tenemos nada que temer, pues Jesús vive en nosotros y puede satisfacer cada una de nuestras necesidades. La vida cristiana no se trata solo de asistir al templo, o leer la Biblia o dedicar tiempo para orar. Todo esto es bueno, pero Dios tiene un plan mucho más excelente para cada uno de sus hijos, Cristo en nosotros y nosotros en Él. Esto es más que suficiente para que podamos vivir de la manera que desea que lo hagamos. La razón por la que muchos creyentes se sienten débiles e incapaces de hacer la obra a la que han sido llamados por el Señor es porque prestan más atención a lo que sienten que a la verdad expresada en la palabra de Dios. Si nos sometemos a nuestros sentimientos, no podremos alcanzar mucho en nuestra vida. Pero Cristo vive en nuestro corazón, y es esto lo que nos capacita para seguir adelante. Es importante destacar que cuando hablo de riquezas, no me estoy refiriendo solo a los bienes materiales, pues hay muchos aspectos de la vida cristiana que no están relacionadas con el dinero, pero que pueden ser descritos como riquezas. Somos ricos, pues nuestro Padre Celestial es el dueño de todo lo que existe. Nuestro Salvador y Señor Jesucristo posee todas las riquezas y es también quien mora en nosotros y nos ama incondicionalmente. Es por eso que escogió ir a la cruz, para así ocupar nuestro lugar y que pudiéramos ser salvos. Así que la próxima vez que nos miremos al espejo, recordemos que en nuestro interior mora Cristo, por medio de la persona del Espíritu Santo. Cristo está en nosotros y Él es nuestra esperanza de gloria. ¿Qué otro beneficio tiene este asunto para la vida del creyente? No solo se trata de que podemos disfrutar de sus riquezas, sino que también nos ha dado el privilegio de tener una relación personal con Dios. ¿Saben qué es lo que esto significa? Que en cualquier momento del día o de la noche podemos tener una conversación personal e íntima con nuestro Padre Celestial. Nunca va a estar distraído u ocupado. En todo momento estará disponible para cada uno de nosotros. ¿Acaso existe un mayor privilegio que este? ¿Puede alguien más en este mundo ofrecernos lo que solo Cristo puede darnos? No existe nada más maravilloso que el amor que Dios tiene para con cada uno de nosotros. Y es sólo gracias a que el Señor mora en nosotros que podemos disfrutar de una relación personal e íntima con Él. Cuando pienso en Jesucristo, lo veo como mi Salvador, como mi Señor y mi Dios, pero por encima de todo esto sé que es mi amigo fiel. Él vive en nuestro corazón y es nuestro amigo. Y no sólo esto, sino que también es gracias a esto que nuestro cuerpo ha venido a ser templo del Espíritu Santo, templo de Jesucristo y templo de Dios. ¿Acaso hemos comprendido lo que significa que nuestro cuerpo físico haya venido a ser templo del Creador de todo lo que existe? El Señor no ha escogido vivir en una catedral o en un edificio hecho a manos, pues ninguna de esas construcciones puede igualarse al cuerpo del creyente. El Señor ha escogido morar en nosotros, y es por eso que debemos cuidar nuestro cuerpo, pues Dios mora en nosotros. Cristo vive en el corazón de cada uno de sus seguidores. Esto debe ser parte de nuestro estilo de vida. Pero la pregunta que debemos hacernos es esta: ¿cómo es que podemos incorporar esto a nuestro estilo de vida? Hay dos palabras que pueden ayudarnos a encontrar la respuesta a esta pregunta. La primera de estas palabras es compromiso. No es suficiente con que escuchemos este mensaje de que Cristo mora en nuestra vida. Tenemos que hacer un compromiso muy importante. ¿En qué consiste este compromiso? En primer lugar, consiste en que creamos las enseñanzas de la Biblia que nos declaran que Cristo es nuestra vida. En segundo lugar, debemos creer lo que la Biblia nos enseña en relación con Cristo como nuestra vida, y en tercer lugar, debemos escoger vivir basados en esta verdad de que Cristo es nuestra vida. Hay muchas personas que asisten al templo domingo tras domingo y escuchan los mensajes de la palabra de Dios, pero no hacen ningún compromiso. Y es por eso que hoy deseo pedirles que hagan el compromiso de creer que Jesucristo es su vida y de vivir de acuerdo a esta gran verdad espiritual. La primera palabra es compromiso. La segunda es confesión. Y casi siempre cuando pensamos en confesión, pensamos en que tenemos que venir ante Dios para confesarle nuestros pecados. Pero no es solamente de esto de lo que estoy hablando. La palabra confesión significa ponerse de acuerdo. Si confesamos nuestros pecados, nos estamos poniendo de acuerdo con Dios de que lo que hemos hecho no es bueno. De igual manera, cuando confesamos que Jesucristo es nuestra vida, significa que estamos reafirmando esta verdad y confiando en que nos dará la victoria sobre todas las pruebas y las tentaciones que vengan a nuestro camino. Esto es algo que logramos al tener compromiso con Dios y al confesar que Jesucristo es nuestra vida. Y recuerden que no se trata de lo que sintamos, sino de creer de corazón que Cristo mora en nosotros. Es al expresar esto que estamos confesando una gran verdad espiritual. Puede que Satanás nos tiente al hacernos creer que no somos importantes, que Dios no nos ama y que no podremos terminar aquello que el Señor nos ha encomendado. Pero al confesar que Cristo es nuestra vida, estamos obteniendo la victoria sobre todas estas mentiras que ponen nuestra mente diariamente. Podemos levantar nuestra voz al cielo y decirle, Señor, te agradezco por ser mi vida y te alabo por esto. Sabes que no sé qué hacer en este punto de mi vida, pero confío en tu palabra. Eres mi vida y todos los tesoros de la sabiduría y del conocimiento están en tus manos y tú moras en mí. Es por eso que te agradezco, pues eres mi vida y sé que me mostrarás lo que debo hacer. No tenemos que esforzarnos para vivir la vida cristiana. Trabajamos en el nombre de Jesucristo para la gloria de Dios y no para ser mejores cristianos. Pero para poder vivir de esta manera, tenemos que haber hecho el compromiso de creer que Cristo es nuestra vida y confesar esta gran verdad cada vez que podamos. Si añadimos esto a nuestro estilo de vida, pronto nos daremos cuenta de que no tenemos que esforzarnos para agradar a Dios, pues la vida de Cristo comenzará a fluir por sí sola por medio de la nuestra. Es de esta manera que comenzaremos a vivir de acuerdo a nuestras creencias. Si Cristo es nuestra vida y mora en nuestro corazón, podemos vivir confiados de que va a satisfacer cada una de nuestras necesidades conforme a sus riquezas. Es a esto a lo que Pablo se refería en el pasaje de Colosenses 1, versículos 28 y 29, a quien anunciamos, amonestando a todo hombre y enseñando a todo hombre en toda sabiduría, a fin de presentar perfecto en Cristo Jesús a todo hombre, para lo cual también trabajo luchando según la potencia de Él, la cual actúa poderosamente en mí. Pablo está hablando de cuán difícil era en ocasiones llevar adelante el mensaje del Evangelio y trabajar para extender el reino de Dios en este mundo. Trabajaba, batallaba, y hasta había ocasiones en las que sentía que agonizaba por la obra de Dios. No hay lugar para la holgazanería y la pereza en la vida de aquellos que han recibido la responsabilidad de compartir el mensaje de salvación al mundo. Este es el mensaje más importante que existe y el que puede llegar a cambiar la vida de los seres humanos que lo reciban. ¿En qué consiste este mensaje? En que Jesucristo desea morar en cada uno de nosotros esa vida abundante y eterna que sólo Él puede ofrecernos. ¿Vive Cristo en usted? ¿Acaso ya ha recibido a Jesucristo como su Salvador al confesar sus pecados y depositar su confianza en Él, para así recibir el perdón de sus faltas? Si aún no lo ha hecho, puede hacerlo ahora mismo, Lo único que tiene que hacer es reconocer que es pecador. Pídale que le perdone y reconozca que sólo Él puede salvarlo por la obra que hizo en la cruz del Calvario. Recíbalo como el Señor y el Salvador de su vida. Confíe en que, al hacer esto, Jesucristo vendrá a morir en su vida y le cambiará de una manera radical. No sé de qué manera ha estado viviendo hasta este momento, pero si estoy convencido de que sólo existe una forma en la que podemos ser libres, y es confiando en la verdad que se nos enseña en la Biblia y que nos declara que en Jesucristo tenemos la seguridad de la vida eterna. Él vive en nosotros y nos capacita para que podamos continuar adelante en nuestro andar cristiano. Esta verdad de que Cristo mora en nosotros era antes un misterio que estaba oculto, pero ahora ha sido revelado. Cristo en nosotros es un estilo de vida que debe estar presente en cada creyente. Cristo en nosotros es un regalo que Dios le ha dado a cada ser humano que esté dispuesto a recibirle. Oremos. Padre, te agradecemos por esta preciosa verdad. Sabemos que no existe nadie en este mundo que pueda continuar viviendo de la manera en la que antes lo hacía una vez que esta verdad sea confesada diariamente en su vida. Es por eso que te suplico que tu Espíritu Santo siembre esta verdad en los corazones de aquellos que han escuchado este mensaje para que puedan hacer un compromiso de aceptarla. Ayúdales también a poder confesarla diariamente, para que no tengan que continuar esforzándose por vivir la vida a la que han sido llamados por ti, sino que todo fluya naturalmente como debe ser. Todo esto te lo pedimos en el nombre de tu Hijo amado Jesús. Amén.
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0: La Biblia comienza con una ilustración de lo que Satanás hará todos los días de nuestra vida, lo cual es engañar a la gente. Precisamente, la primera pareja que aparece en la Biblia, o sea, Adán y Eva, fue engañada por él. Es interesante que de principio a fin de la Biblia vemos a Satanás poniendo en práctica las mismas tácticas. Y cuando uno llega al capítulo 20 de Apocalipsis, el último libro de la Escritura hace referencia a Satanás como engañador. Pues bien, Jesús nos hizo una advertencia al decir que Satanás es mentiroso y padre de mentiras. Ahora bien, engañar significa inducir a error, y cuando alguien nos engaña, nos dice algo que no es cierto, y por eso Pablo escribió este libro de Colosenses con el fin de proteger a los creyentes de Colosas de los falsos maestros que trataban de engañarlos. Sin embargo, Satanás no solo engaña a los creyentes, sino también a la gente que está fuera de la iglesia. Mire, hoy en día se propaga toda clase de doctrinas falsas y de errores, y mucha gente que ha estado en una iglesia toda su vida, que cree en la Biblia, que ha leído la Escritura y que ha escuchado infinidad de mensajes, ahora es inducida a creer que todo lo que el mundo ha estado diciendo desde el principio es cierto. Permítame darle tres ejemplos de lo que Dios dice que es verdad, mientras que el mundo lo niega, lo cual es una evidencia de que éste ha sido engañado. Busque un momento, por favor, Primera de Corintios, capítulo 6, y note lo que dice Pablo a los creyentes de Corinto, haciéndoles una advertencia. Dice así en los versículos 9 y 10. ¿No sabéis que los injustos no heredarán el reino de Dios? No erréis, ni los fornicarios, ni los idólatras, ni los adúlteros, ni los afeminados, ni los que se echan con varones, ni los ladrones, ni los avaros, ni los borrachos, ni los maldicientes, ni los estafadores, heredarán el reino de Dios. No obstante, nuestra sociedad de hoy dice, mire, Dios entiende a todo mundo, y después de todo, es un Dios de amor. Han sido engañados, pero no entienden ni se dan cuenta de eso. Y ahora, en este mismo libro de Primera de Corintios, capítulo 15, versículo 33, escuche de nuevo lo que dice. No erréis, las malas conversaciones corrompen las buenas costumbres. Pero nuestra sociedad dice, bueno, da lo mismo con quien andemos, lo que importa es lo que somos. Sin embargo, Dios dice, no erréis, las malas conversaciones corrompen las buenas costumbres. Y si vamos a Gálatas capítulo 6, encontramos el mismo principio que Dios nos ha dado en su palabra. Está muy claro, y es muy sencillo, y evidente. Se trata de otra advertencia mientras que el mundo aún niega la verdad de este principio bíblico. Y por eso vemos la vida de la gente, sus hogares, sus negocios y sus relaciones, todo eso arruinado y destruido, debido a que rehúsan rotundamente creer en este principio. Pero veamos lo que Dios dice en el versículo 7 de Gálatas 6. No os engañéis, Dios no puede ser burlado. Mire, usted puede despreciar al Señor, pero no puede dejarlo en ridículo, pues todo lo que el hombre sembrare, eso también segará. El mundo dice hoy, no tienes que creer eso, porque solo son habladurías de cristianos. Vive el día de hoy y no te preocupes por eso, preocúpate más tarde. De todo lo que Dios aconseja al mundo, dice, mire, no te preocupes por eso, las cosas no son así realmente. Y precisamente, eso es lo que Satanás le dijo a Eva. Mira, Eva, Dios no dice en realidad que morirás, realmente no morirás. Y el mundo dice hoy, realmente no irás al infierno porque no existe. Y asimismo dice, no te preocupes por lo que dice la iglesia, porque después de todo solo se trata de un pequeño segmento de nuestra sociedad. Y sigue diciendo, solo sigue adelante y goza de la vida al máximo. Olvídate de esa idea de cosechar las consecuencias más tarde. La herramienta de Satanás es el engaño, es decir, mentirles a los creyentes para que arruinen o echen por tierra su testimonio acerca de Jesucristo. Ahora bien, veamos lo que el apóstol Pablo les escribe a los colosenses. En el capítulo primero, versículos 9 al 14, hace una oración por la iglesia de los colosenses, y luego en el capítulo 2, en los primeros 7 versículos, los cuales leeremos dentro de unos momentos, Pablo expresa su preocupación por ese cuerpo de creyentes debido a los falsos maestros que se infiltraban en él. Y quisiera que se fije en eso, porque también quisiera que se fije en algo más. Al leer este capítulo 2 y estos 7 versículos iniciales una y otra vez, sentí que mi propio corazón ardía cuando me puse a pensar en lo siguiente. Señor, esto que siento acerca de nuestra iglesia es el mismo sentimiento que tengo acerca de toda esa gente que escucha nuestro programa. Por eso me gustaría que escuche estos versículos a la luz de lo que Dios les decía a los creyentes de Colosas por medio del apóstol Pablo. Sin embargo, también quisiera que escuche de otra manera, es decir, que escuche por medio de mi propio corazón lo que siento en cuanto a ustedes, quienes forman parte del cuerpo de Cristo y con quienes tengo el privilegio de compartir estas cosas semana tras semana. Así que veamos lo que dice Pablo en el capítulo 2 de Colosenses, versículos 1 al 7. Porque quiero que sepáis cuán gran lucha sostengo por vosotros y por los que están en la Odisea y por todos los que nunca han visto mi rostro. Pablo se refería no solo a los creyentes de Colosas, sino también los creyentes de la iglesia en la Odisea, en el valle de Licos, donde estaban situadas estas iglesias, y les decía así: quiero que sepan lo que siento por todos ustedes, muchos de los cuales jamás lo habían visto, y lo que me preocupa, la lucha que sostengo. Versículos 2 al 7. Para que sean consolados sus corazones, unidos en amor, hasta alcanzar todas las riquezas de pleno entendimiento, a fin de conocer el misterio de Dios el Padre y de Cristo, en quien están escondidos todos los tesoros de la sabiduría y del conocimiento. Y esto lo digo para que nadie os engañe con palabras persuasivas. Porque aunque estoy ausente en cuerpo, no obstante en espíritu estoy con vosotros, gozándome y mirando vuestro buen orden y la firmeza de vuestra fe en Cristo. Por tanto, de la manera que habéis recibido al Señor Jesucristo, andad en Él, arraigados y sobreedificados en Él y confirmados en la fe, así como habéis sido enseñados, abundando en acciones de gracias. Y bien, Pablo le escribe a un grupo de personas que están siendo engañadas, o algunas lo están, debido a las falsas doctrinas que se han infiltrado. Por tanto, quisiera que recuerde, a medida que examinamos estos 7 versículos, el segundo aspecto que mencioné al decir que tengo una preocupación personal. Y creo que puedo decir lo mismo que dijo el apóstol Pablo en este versículo particular, cuando manifiesta lo siguiente: quiero que sepáis cuán gran lucha sostengo por vosotros. Y es que cuando digo quisiera que capte esto o me está escuchando, no lo digo como un hábito, sino porque siento algo intenso en el corazón, algo que agobia mi espíritu, o sea, el deseo de que usted y yo lleguemos a hacer aquello que Pablo pedía en oración y por lo cual expresaba su preocupación en estos 7 versículos de este capítulo 2 de Colosenses. Ahora bien, ¿cuál era su primera inquietud? Lo que Pablo decía realmente aquí era esto: estas son las señales de una iglesia fiel, las señales de una clase de iglesia que puede soportar el embate de todo tipo de errores, todo tipo de doctrinas falsas y todo tipo de dificultad y de adversidad. Y es que toda iglesia que crece enfrentará adversidades, dificultades y a veces persecución. Y entonces dice en primer lugar, y quisiera que por favor tome nota de esto, porque lo que es cierto de una iglesia solo puede ser cierto si ese es el caso en cuanto a los individuos que son miembros de esa comunidad. Dice lo siguiente: esta es mi mayor preocupación, que tengamos ánimo en el corazón. Versículo 2. Que sean consolados sus corazones. O sea, antes que nada, que haya firmeza en sus corazones. La palabra que se usa aquí para consolar es la misma que se usa para referirse al Espíritu Santo, el Consolador, aquel que da fuerza, que da ánimo. Y lo que dice en este pasaje es que en el cuerpo de Cristo los creyentes, que son capaces de soportar toda clase de pruebas, tentaciones y falsas doctrinas, son, en primer lugar, aquellos que son firmes de corazón. Pues bien, cuando pensamos en el corazón, pensamos en nuestras emociones. Sin embargo, el Antiguo Testamento, y a veces el Nuevo, utiliza una palabra para referirse al corazón o a las emociones que nos resulta un poco desagradable, ya que habla de las entrañas que se conmueven. Y la razón de eso es porque ahí es donde se sienten algunas cosas. No obstante, cuando la Biblia habla del corazón, no se refiere únicamente al asiento de las emociones, sino a nuestra mente y a nuestra voluntad, al lugar donde tomamos decisiones. Por eso cuando Pablo dice, quiero que estén firmes, fuertes, que sean consolados sus corazones, a lo que se refiere es que a que usted y yo debemos estar fuertes, firmes, con ánimo, es decir, estables en lo que creemos. Note lo que dice aquí, para que sus corazones sean consolados. Mire, para poder defendernos de las doctrinas falsas tenemos que estar firmes, porque aquellos que enseñan tales doctrinas suelen venir de una forma muy persuasiva y muy segura. Y ahora veamos lo que dice en el versículo 4. Y esto lo digo para que nadie os engañe, o time, o estafe con palabras persuasivas. Por tanto, dice, hemos de tener una mentalidad firme, es decir, una voluntad resuelta, fuerte, que no luche dando vueltas pensando en lo que debe creer, para que una iglesia pueda resistir los embates del error hoy. Debe tener una mentalidad resuelta y firme, o sea, debe saber lo que cree, saber por qué lo cree y así estar lista y dispuesta a defenderlo. Hay un segundo aspecto aquí que usted debe notar. Pablo no solo habla de que sus corazones deben estar firmes, sino también unidos en amor. ¿Qué quiere decir con eso? Mire, una de las facetas más importantes de cualquier comunidad cristiana como familia es su sentido de identidad y unidad. ¿Y qué es lo que fortalece la identidad y la unidad? Pues quisiera que preste atención a varios pasajes de la Escritura, y empezaremos por 1 Corintios capítulo 1, donde Pablo saca a colación este tema de la identidad y la unidad. Pablo establece un punto de vista vital de principio a fin en sus epístolas acerca de la importancia de la unidad. Y quisiera que vea cuál es la base de esa unidad. Dice en 1 Corintios 1, versículo 10, «Os ruego, pues, hermanos, por el nombre de nuestro Señor Jesucristo, que habléis todos una misma cosa y que no haya entre vosotros divisiones, sino que estéis perfectamente unidos en una misma mente y en un mismo parecer». Vayamos ahora a Efesios capítulo 4, versículo 3. Aquí Pablo subraya de nuevo la necesidad de la unidad diciendo, «Solícitos en guardar la unidad del Espíritu en el vínculo de la paz». Dice que hay que ser diligentes en eso. Y veamos lo que dice luego en Filipenses 1:27. Solamente que os comportéis como es digno del Evangelio de Cristo, para que, o sea, que vaya a veros, o que esté ausente, oiga de vosotros, que quería oír que estáis firmes en un mismo espíritu, combatiendo unánimes por la fe del Evangelio. No basta con estar firmes en nuestras mentes acerca de lo que creemos, sino que vea lo que dice aquí, fuertemente unidos. ¿Cómo? Unidos en amor. Y ahora note por favor lo que dice en Colosenses capítulo 3, y quisiera que se fije en el versículo 14. Dice así, «Y sobre todas estas cosas vestíos de amor, que es el vínculo perfecto». Y bien, la unidad no significa que toda persona tenga que estar de acuerdo con cada cosa. Lo que Pablo dice aquí es que es más importante que el cuerpo de Cristo tenga unidad de mente y de corazón que se imponga mi punto de vista. Y lo que nos mantiene unidos es el espíritu de amor. Ahora bien, piense en esto un momento. Todos nosotros los que somos creyentes formamos parte del cuerpo de Cristo. Somos parte de la familia de Dios.

Y bien, ¿qué se necesita para eso? Pues, el amor siempre pregunta qué es lo mejor para la otra persona. Así que para tener un espíritu de amor debe haber un espíritu de humildad. Porque si el amor pregunta qué es lo mejor para la otra persona, entonces debemos olvidarnos de nosotros mismos por el momento y brindarle nuestra ayuda a esa otra persona. Y donde está el espíritu de humildad, el amor crece. Y donde el amor crece, hay unidad. Pero donde no hay amor, no hay unidad. Porque donde no hay humildad realmente, no hay amor. Usted no puede ser orgulloso y ser una persona amorosa, porque una persona orgullosa es egocéntrica y solo busca lo suyo propio y lo que es mejor para sí misma, lo que satisface sus necesidades o le produce placer. Sin embargo, una persona humilde de espíritu, según lo que dice Pablo, piensa más en los otros que en sí misma. ¿Acaso no dice la Biblia que usted y yo debemos estimar a los demás como superiores a nosotros mismos? Eso no significa que debemos tener un falso concepto de humildad. Tampoco significa que debamos ser críticos en cuanto a nosotros mismos, sino que, en opinión nuestra, debemos ver el valor de otra gente hasta el punto que hagamos a un lado nuestras propias metas, nuestras propias ambiciones, nuestros propios deseos, nuestros propios planes y aquello que nos produce placer, con el fin de tenderles la mano y suplir sus necesidades. Cuando usted tiene una comunidad de gente que vive esa clase de vida, tiene una iglesia maravillosa y unida en la que Jesucristo es glorificado. De igual modo, hay una unidad tan estrecha en esa comunidad que la falsa doctrina y el error no pueden ingresar fácilmente en ella debido a que la gente tiene una mentalidad firme en cuanto a lo que cree. Además, hay un vínculo hermoso en su relación de amor unos con otros, porque si usted ama a alguien, le expondrá los hechos honestamente cuando vea que está en un error o que está ante la tentación de irse por mal camino. Ahora bien, me gustaría decir que nadie que haya formado parte de esta iglesia jamás se ha ido por mal camino, pero sí ha sucedido. Yo he visto gente que se ha desviado hacia otra clase de error doctrinal después de haber estado sentada aquí durante años y años, la cual, por alguna razón, no escuchó o no creyó. Pero la verdad es que Satanás siempre está listo para lanzar un ataque sobre cualquier creyente a pesar del espíritu de unidad, de identidad y de amor que sella a una comunidad. Permítame ahora decir algo a los que son parte de una familia. Yo he visto iglesias una y otra vez que se dividieron por causa de toda clase de cosas absurdas y ridículas y a veces importantes. Pero muéstreme gente joven o niños que hayan crecido en una iglesia donde hay división, disensión, críticas hacia el pastor, hacia los diáconos u otros miembros, y donde las personas se despellejan vivas entre sí después de la escuela dominical y luego abandonan la iglesia. Observe a esas familias y vea lo que pasa con sus hijos y sabrá lo que piensan. Esto es lo que papá y mamá creen, pero así es como papá y mamá viven, y esto es lo que papá y mamá creen, pero así es como viven. Algo tiene que andar mal en cuanto a lo que creen, porque lo que viven no es lo que creen. Y si lo que viven no es lo que creen, entonces lo que viven y lo que creen es una contradicción. Así que, ¿para qué preocuparme por lo que creen cuando, en todo caso, no funciona? Amable oyente, permítame decirle algo. Si usted forma parte de una iglesia que tiene grandes divisiones, necesita dedicar tiempo extra a sus hijos para explicarles la naturaleza de esas disensiones. Y si por casualidad usted es parte de eso, quisiera decirle que no solo usted saldrá perjudicado,

0: sino también sus hijos, porque crecerán en una comunidad causante de divisiones que frustrará y confundirá las mentes de esos niños que aman a la gente que es criticada por los demás. Yo no puedo decirle hasta dónde llega el poder destructivo de la disensión en el cuerpo de Cristo, porque no solo se trata de que una iglesia pierda su testimonio, sino que Jesús dijo: «En esto conocerán todos que sois mis discípulos». En que uno pertenezca a una iglesia grande, o a una iglesia de prestigio, o a una iglesia rica, o como sea, no, sino que tengamos amor los unos con los otros. ¿Y sabe lo que hará eso? Pondrá a cada iglesia al mismo nivel. Será un cuerpo de personas que están unidas en amor porque tienen un vínculo común, y ese vínculo común es la persona de Jesucristo. La razón por la que a veces me pongo un poco enérgico es porque tengo el deseo de que usted y yo, como creyentes, tengamos esa clase de actitud y esa relación especial en la que estamos firmes y fuertes en nuestra forma de pensar y en nuestra mente, pero asimismo unidos en un espíritu de amor genuino y humildes de unos para con los otros, el cual procura satisfacer las necesidades de los demás. Hay un tercer aspecto que Pablo menciona aquí. Mire, esta frase que sigue da la impresión de ser una oración muy extensa y compleja que nos hace pensar, ¿por qué no escribió esto Pablo de manera más sencilla? Pues en realidad es sencillo, y quisiera que escuche lo que dice. Todavía en el versículo 2 de Colosenses capítulo 2, y después de decir que nuestros corazones sean fortalecidos o consolados y unidos en amor, ahora dice, hasta alcanzar todas las riquezas de pleno entendimiento, a fin de conocer el misterio de Dios el Padre y de Cristo. Y bien, ¿qué quiere decir eso? Sencillamente que usted y yo tengamos claro nuestro entendimiento de quién es Cristo. Pero note la forma en que lo dice. Hasta alcanzar todas las riquezas de pleno entendimiento. En primer lugar, Pablo dice, quiero que entiendan quién es Cristo, Cristo en su deidad, Cristo en toda su suficiencia. Y ese es el tema de todo este libro, o sea, que Jesucristo es suficiente para suplir todas nuestras necesidades. Cuando usted tiene a Cristo, dice Pablo, lo tiene todo. En segundo lugar dice, quiero que estén seguros de eso, totalmente seguros de que entienden y totalmente seguros de que Cristo es su Salvador y es suficiente. ¿A qué se refiere Pablo? Se refiere a que Cristo es nuestra propia vida. Jesucristo vive en nosotros y nosotros en Él. Y entonces dice, quiero que tengan plena seguridad de eso. Esa es la razón por la que una de las cosas que yo digo cada domingo es que Cristo es su vida, Cristo está en usted y usted en Él. ¿Y cuál es la razón por la que lo repito cada domingo? La misma por la que Pablo escribió esto, para que tengan plena seguridad y pleno entendimiento de quién es usted en Él y quién es Él en usted. Ahora bien, si yo dijera eso una sola vez, el 99% de ustedes quizás no lo captaría. Pero si lo digo una y otra vez porque quiero que piensen, ¿qué pensarán entonces? Pensarán, Cristo es mi vida, Cristo vive dentro de mí, estoy en Cristo, Cristo es todo lo que necesito. Cuando usted y yo comenzamos a pensar y a tener plena seguridad de nuestra relación con Él, ¿qué sucede? Pues volvamos a este versículo y veamos lo que dice Pablo. ¿A qué se refiere con eso de alcanzar todas las riquezas de pleno conocimiento? Sencillamente a esto. Si usted y yo no entendemos quiénes somos en Cristo, quién es Él en nosotros y qué tenemos como resultado de nuestra relación, no podemos disfrutar de dichas riquezas. Mire, yo he visto muchos creyentes que se sientan por los suelos y que actúan como si fueran mendigos espirituales. Están necesitados y no entienden que Dios ha dicho Bendito sea el Dios y Padre de nuestro Señor Jesucristo, que nos bendijo con toda bendición espiritual en los lugares celestiales en Cristo, Efesios 1:3. Todo lo que usted y yo podamos necesitar alguna vez lo tiene Jesucristo, quien está listo y dispuesto a ponerlo a nuestra disposición cuando vea la necesidad en nuestra vida y nosotros estemos preparados para recibirlo. Dios no está en el cielo empeñado en ser tacaño. Más bien dice, quiero que tengas plena seguridad de quién es Jesucristo para que puedas disfrutar de tu relación. Algunas parejas de casados no disfrutan de su relación, sino que actúan como si no supieran siquiera que están casados. Pues bien, algunos creyentes actúan de la misma forma. Por eso Pablo dijo, el deseo de mi corazón es que ustedes entiendan la verdad, que estén firmes en su corazón, unidos en amor, y que tengan pleno conocimiento de quiénes son en Cristo y quién es Él en ustedes, para que puedan prosperar en eso y disfrutar de su relación con Él. Mire, cuanto más entienda usted quién es Cristo y quién es Él en usted, y cuanto más entienda lo que Dios le ha provisto debido a su relación con Él, más abundará de gozo, más disfrutará de la vida cristiana y más seguro estará al compartir su testimonio con los demás. Lo que pasa es que a veces actuamos con ignorancia, ya que alguna gente recibe a Cristo como Salvador y ahí se detiene. Pero Pablo dice, quiero que tengan plena certeza. De vez en cuando alguien me dice que mi predicación es demasiado larga, aunque yo paso eso por alto y le diré por qué. Porque no me interesan los mensajes de solo 20 minutos para edificar al cuerpo de Cristo. Usted no obtiene mucha edificación en 20 minutos. Lo que a mí me interesa es que sus corazones sean unidos en amor, que sean afirmados y que usted y yo entendamos la perspectiva total de quién es Dios en nosotros para que podamos andar, hablar y vivir según los recursos de Jesucristo, quien está en nuestro ser. Una vez que eso comience a suceder en su vida, nadie va a tener que pedirle que comparta su fe. No podrá negarse a compartirla una vez que empiece a entender la bendición completa que Dios ha provisto para usted. Esa es la razón por la que suelo decir a la iglesia o en la iglesia que compadezco a la persona que no diezma de sus entradas porque sé lo que se está perdiendo. A lo mejor usted no sabe lo que se pierde. Por eso nuestro estímulo, nuestro ánimo, nuestro desafío, nuestra exhortación y nuestra esperanza de que quede persuadido a fin de que usted y yo podamos llegar a ser la clase de creyentes maduros que Dios quiere. Mire, Dios no permitirá que se quede estancado por ahí, sino que lo motivará a crecer en su vida espiritual, porque dice, quiero que alcances el conocimiento pleno, que disfrutes al máximo lo que eres en Cristo Jesús, y una vez que empieces a hacer eso, ninguna doctrina falsa te hará tropezar. A eso se refiere Pablo en este pasaje particular de Colosenses 3:16, cuando dice, la palabra de Cristo mora en abundancia, fíjese, en abundancia, en vosotros, enseñándoos y exhortándoos unos a otros en toda sabiduría, cantando con gracia en vuestros corazones al Señor con salmos e himnos y cánticos espirituales. ¿Por qué quiere Dios que su palabra more abundantemente en usted y en mí? Él quiere que la palabra de Cristo more abundantemente en nosotros, pero la abundancia de la que se habla aquí no se refiere a la riqueza material ni al dinero, si eso es todo lo que piensa. Cuando hablamos de riqueza y prosperidad según la Biblia, usted es materialista. Pablo habló muchas cosas de las riquezas que son nuestras en Cristo Jesús, y lo que ahora dice aquí es esto, que usted y yo debemos ser ricos, abundar en la palabra de Dios. Eso significa que tenemos mucho de la palabra de Dios en nuestro ser y que su palabra permanece en nosotros. Podemos recordarla. Sabemos dónde hallarla. Es parte de nuestra vida, parte de nuestra herencia. Toda nuestra vida gira alrededor de ella y de Cristo, quien es el tema de este libro. Y este es mi deseo para usted y la razón por la que le digo, no venga a la iglesia sin una Biblia en la mano y sin papel y lápiz para tomar nota de lo que escucha, porque no recordará mucho a menos que lo escriba. Y yo le diría sencillamente lo mismo que Pablo dice en Colosenses 2:1. Quiero que sepáis cuán gran lucha sostengo por vosotros. Al orar y pedirle a Dios que ponga un mensaje en mi corazón, estoy muy consciente de que debe ser claro, sencillo, fácil de entender y, sobre todo, fácil de aplicar. Ahora bien, si Dios puso esa carga en el corazón del apóstol Pablo por la iglesia de Colosas, la iglesia de Colosas era responsable ante Dios. Y si Dios pone una carga en mi corazón o en el corazón de su pastor, quienquiera que sea, para que usted sea enseñado e instruido en el camino del Señor, no solo nosotros somos responsables ante Dios, sino que usted también es responsable de escuchar, creer y aplicar eso a su corazón y asimismo de recordarlo y compartirlo con alguien más. De manera que nuestro deseo es edificar su fe. Y amable oyente, cuando usted esté firme en su corazón, unido en amor, y como dice Pablo en estos versículos, cuando alcance el pleno conocimiento de quién es en Cristo y quién es Él en usted, y comience a disfrutar de su relación con Él y a aceptar espiritualmente la riqueza que es nuestra en Cristo Jesús aquí y ahora, cuando eso empiece a suceder, amable oyente, entonces su vida cristiana va a adquirir una perspectiva totalmente nueva. Ahora sigamos leyendo en el versículo 3, el cual dice así: ¿En quién? O sea, en Jesucristo, quien vive en nosotros, están escondidos todos los tesoros de la sabiduría y del conocimiento. Lo que dice es que nosotros tenemos todos los tesoros de la sabiduría y del conocimiento. Esa es la razón por la que dice que debemos ser ricos en la palabra de Dios, aunque también ricos en el conocimiento y el entendimiento del Señor Jesucristo. Y luego dice en el versículo 4, y esto lo digo para que nadie os engañe con palabras persuasivas. Y bien, veamos ahora el cuarto aspecto, el cual se encuentra en el versículo 5, y se trata de que somos inamovibles en nuestra fe. Dice así: porque aunque estoy ausente en cuerpo, porque Pablo no había estado en esta iglesia, no obstante en espíritu estoy con vosotros. Es decir, podía sentir lo mismo que ellos. También podía orar por ellos y sentir la presencia de Dios y asimismo una carga por ellos, y se regocijaba al oír las cosas buenas que ocurrían acerca de los creyentes en Colosas. Veamos, no obstante en espíritu, estoy con vosotros, gozándome y mirando vuestro buen orden y la firmeza de vuestra fe en Cristo. ¿Y qué quiere decir eso? Pues Pablo usa dos términos militares aquí que describían una tropa romana. En ella había 50 hombres alineados, hombro con hombro y escudo con escudo, tocándose entre sí, y todas sus lanzas apuntaban en la misma dirección, una junto a la otra, mientras todos marchaban juntos paso a paso. Aquello era toda una muralla humana, una muralla de bronce, hierro o acero, no sólo de 50 hombres de ancho, sino de 50 de fondo. Y lo que les dice Pablo aquí a los creyentes de Colosas es esto: cuando venga el embate de la falsa doctrina, debido a la solidez de su fe, debido a que están firmes hombro con hombro, debido a que están unidos en amor, debido a que caminan al unísono, debido a la ayuda que se brindan mutuamente en amor, por su buena disciplina y la estabilidad de su fe en Cristo, dice Pablo, son inamovibles en su fe. Pues bien, así es como Dios quiere que andemos y que vivamos. Mire, cuando nosotros estamos completamente de acuerdo unos con otros, cuando andamos uno al lado del otro, cuidándonos unos a otros, humildes en nuestro espíritu delante de Dios y sumisos a la autoridad divina, ahí está la fortaleza contra la cual Satanás no podrá, a pesar de todos sus ataques contra nosotros. ¿Y qué le dice Pablo a esta gente? Les dice: doy gracias porque oigo acerca de esta disciplina que los describe tan bien, de la mano hombro con hombro, codo con codo, exactamente de acuerdo, cada soldado en sintonía, escudo con escudo, es como un baluarte contra las fuerzas espirituales de Satanás, quien trata de destruir la unidad del cuerpo de Cristo. Y ahora escuche lo que dice en los versículos 6 y 7. Por tanto, de la manera que habéis recibido al Señor Jesucristo, andad en él, arraigados y sobreedificados en él y confirmados en la fe, así como habéis sido enseñados abundando en acciones de gracias. El quinto aspecto que se menciona aquí debería ser característico de nosotros si se trata de que debemos andar en Cristo. Permítame explicarle esto. ¿Qué quiere decir aquí andar en Cristo? Pues consideremos lo que dice en este versículo 6. Por tanto, de la manera que habéis recibido al Señor Jesucristo. Permítame preguntarle algo. ¿Cómo recibió usted al Señor Jesucristo? Por fe. ¿No es interesante que lo hayamos recibido por fe y que ahora andemos cómo? ¿Por vista? ¿Y de qué otra forma? Por sentimiento. Así es. Andamos por vista y por sentimiento. Ahora bien, la Biblia dice que somos salvos por fe. Andamos por fe y morimos por fe. Y aunque muchos creyentes no han sido instruidos correctamente, recibimos al Señor Jesucristo por fe. Eso significa que usted pone toda su confianza en el testimonio de la Escritura que dice que Jesús murió en el Calvario y acepta por fe que sus pecados le han sido perdonados, que su nombre ha sido escrito en el libro de la vida del Cordero, que se ha convertido para siempre en hijo e hija de Dios. Y no tiene nada palpable en lo cual apoyarse para probar eso, porque todo es cuestión de fe. Pero entonces damos la vuelta y queremos andar por sentimiento. Si no puedo tocarlo y verlo, entonces no puedo creerlo, no puedo hacerlo, decimos. Sin embargo, Dios nos insta a andar por fe, así como nos insta a ser salvos por fe, diciendo, así como creyeron en Cristo para ser salvos, de la misma forma deben andar en él. Versículo 6. Por tanto, de la manera que habéis recibido al Señor Jesucristo, andad en él. Lo que dice aquí es esto, que en el estilo de vida del creyente nosotros obtenemos todo lo que necesitamos cada día, no de nuestro entorno, porque el entorno cambia, ni de los demás, porque su actitud hacia nosotros también cambia. Dios quiere que vivamos como si estuviéramos conectados a los recursos inagotables que hay en la persona de Jesucristo. Y veamos de nuevo cómo se describe esto en el versículo 6. Por tanto, de la manera que habéis recibido al Señor Jesucristo, andad en él. Y luego Pablo dice que somos como un árbol, versículo 7, arraigados y sobreedificados en él. Cuando usted recibió al Señor Jesucristo como su Salvador, si alguien lo hubiera instruido con respecto a lo que le había sucedido, cómo lo salvó Dios, las cosas que ocurrieron en su vida al ser salvo, quién es ahora en Cristo y lo que empieza a hacer Dios en su vida, entonces estaría arraigado y sobreedificado en él. Pero si nadie trató de instruirlo, nadie le enseñó cómo ser discípulo de Cristo, ni nadie le explicó lo que ocurría en su vida, entonces usted se parece a uno de esos creyentes que tienen raíces muy pequeñas. Y esa es la razón por la que Pablo dice que tengamos cuidado con cualquier viento de doctrina que surja, ya que la falsa doctrina puede hacer tambalear al creyente que no esté bien arraigado en su fe en el Señor Jesucristo. Y la verdad es que, como creyentes, la fuente de nuestro alimento es el Espíritu Santo que está en nosotros, y Jesucristo es quien interpreta la palabra de Dios por medio del Espíritu. Así que dice, por tanto, de la manera que habéis recibido al Señor Jesucristo, andad en él. ¿Cómo es eso? Pues usted no debe andar por sentimiento, ni tampoco debe dirigirse por la vista, porque nosotros nos dirigimos por la fe. ¿Fe en qué? Escuche bien. Fe en la verdad, no en los sentimientos, sino en la verdad de que el Hijo de Dios, el Señor Jesucristo, vive realmente en nosotros, en nuestro espíritu. Y es precisamente de ese recurso grandioso de energía divina, de ese recurso maravilloso de sabiduría y de conocimiento divinos que debemos vivir nuestra vida. Todo eso significa que somos capaces de decir, junto con el apóstol Pablo, que todo lo podemos en Cristo que nos fortalece. Y también somos capaces de identificarnos con lo que dice cuando habla de esta gran energía que actúa en nosotros y de este poder sobrenatural que interviene en nuestra vida, que no es otra cosa que la persona misma de Jesucristo. Por tanto, Pablo dice que usted debe permitir que sus raíces crezcan y penetren en Cristo, que se agarren fuertemente de Él y que se sustenten de Él. Así que viva de Él y viva su vida partiendo del hecho de que Cristo es su energía, Cristo es su sabiduría, Cristo es su conocimiento, Cristo es su vida. Y lo que quisiera decirle, amable oyente, es que esta es realmente una verdad de la palabra de Dios determinante para el creyente. Permita que sus raíces penetren profundamente en Él y obtenga su alimento de Él. Nos referimos a una relación estrecha y progresiva con Jesucristo, gracias a la cual la vida de Él se manifiesta por medio de nuestra vida. Y ahora note lo que dice aquí. No solo se trata de estar bien arraigados y edificados en Él y confirmados en la fe, tampoco se trata solamente de dejar que nuestras raíces penetren profundamente en su persona y obtengan el alimento de Él, sino que todo lo que usted y yo pongamos en nuestra vida y todo lo que se vuelva parte de nuestro ser y de nuestra experiencia cristiana debe edificarse sobre el fundamento de Cristo. Nuestro fundamento es sumamente profundo y depende de la persona de Jesucristo, quien es nuestra roca y nuestro cimiento. Y aquí dice que estamos establecidos sobre eso. Veamos lo que dice en 1 Corintios capítulo 3, versículo 11. Porque nadie puede poner otro fundamento que el que está puesto, el cual es Jesucristo. Y ahora piense en eso, en que se trata de su relación con Dios. Después de haber recibido al Señor Jesucristo como su Salvador personal, éste se ha convertido en el fundamento mismo de todo lo que se relaciona con usted. Y a medida que vaya creciendo en el Señor, las raíces espirituales de su vida se irán aferrando a la persona de Jesucristo, hasta que, finalmente, quedarán tan entrelazadas alrededor de Él que nadie podrá arrancarlo de ahí. Y alguien dirá, mire, yo conozco a alguien que era salvo y que ahora está perdido. No, no es así. Conoce a alguien que pretendía ser salvo. Porque vea lo que dice en 1 Juan capítulo 2, versículo 19. Salieron de nosotros porque no eran de nosotros, porque si hubiesen sido de nosotros, habrían permanecido con nosotros. Mire, cuando usted recibe al Señor Jesucristo, éste se convierte en su fundamento. Y a medida que usted crece, piense en esto. A medida que crece, las raíces de su vida espiritual comienzan a entrelazarse alrededor de la persona de Jesucristo, de manera que después de cierto tiempo usted y Cristo son uno solo. En el jardín de atrás de mi casa tengo una glorieta, y hace muchos, muchos años un hermano de la iglesia me trajo una vid y me dijo, sembrémosla exactamente ahí. Así que la sembramos ahí. Pero pasó mucho tiempo para que realmente pudiera empezar a crecer hasta que finalmente cubrió por completo toda la glorieta. Y ahora se encuentra ahí sembrada y está tan enrollada alrededor de los postes que la verdad es que tendríamos que cortarlos con la sierra para despegarla de ahí. Y es tanta la fuerza con que se ha enrollado que ha empezado a levantar los ladrillos y a desplazar ligeramente uno de los postes. Así de fuerte es esa vid. Mire, amable oyente, así es como me gustaría estar con Jesús, tan aferrado a Él y tan entrelazado con su persona que nadie pueda distinguir entre Jesucristo y yo. ¿No es eso lo que usted también quiere? ¿Acaso no quiere eso mismo? Usted debe estar tan unido y tan entrelazado con Él, creciendo en Él, sobreedificado en Él, lleno de Él, Cristo en usted y usted en Cristo, de manera que no pueda distinguir ¿dónde comienza uno y dónde termina el otro? Eso es lo que dice Pablo, arraigado, establecido y cimentado en él. ¿Qué es lo que dice en el pasaje que leímos? confirmado en la fe. Amable oyente, cuando usted y yo vivimos esa clase de vida, cualquier clase de doctrina falsa o de error que aparezca entrará por un oído y saldrá por el otro. Sin embargo, es necesario que usted y yo nos interesemos en aquellos que no están bien arraigados ni fuertemente sobreedificados y confirmados en la fe. Esta es la razón por la que Pablo dijo, mi gran preocupación, y escuche bien porque esa también es mi preocupación, no es solamente que sean salvos, sino que mi preocupación por ustedes es que el deseo de su corazón, ese algo que está dentro de su ser, no les permita demorarse de alguna forma, sino que sigan brindando ayuda a los demás, que sigan siendo llenos, que sigan creciendo y que sigan siendo espiritualmente ricos en las cosas de Dios, asimismo que entiendan quién es Cristo y lo que hace en sus vidas a fin de que puedan disfrutar plenamente de las bendiciones de Dios y que puedan llegar a ser la bendición completa que Él desea. Y luego dice aquí, hay una última característica que debe hallarse en nosotros. Veamos de qué se trata. Colosenses 2:7. Abundando en acciones de gracias. Creo que tal vez el mejor indicador de dónde se halla una iglesia es su sentido de gratitud. Y es que si usted ama a alguien, será agradecido. Permítame hacerle una pregunta. Si yo le preguntara hoy con quién realmente se siente agradecido, ¿le vendría alguien a la mente? ¿O tendría que hacer un gran esfuerzo esperando que no hubiera nadie? Pues yo creo que la ingratitud es uno de los peores pecados, el cual dice algo acerca de nuestro egoísmo, de nuestro orgullo y del hecho de que estamos tan enmarañados en nosotros mismos que no reconocemos el gran aporte que otra gente hace a nuestra vida. Debemos darnos cuenta de que siempre hay alguien que hace algún aporte a nuestra vida. Pero ¿sabe lo que pasa cuando usted y yo no podemos aceptar el aporte de alguien más? Se nos hace difícil ser agradecidos. Ahora bien, ¿cuándo fue la última vez que le expresó su gratitud a Dios por su buena salud? ¿Cuándo fue la última vez que le expresó su gratitud a Dios por lo que le ha enseñado por medio de su palabra, por medio de un maestro de escuela dominical, o por medio de un amigo que se tomó el tiempo necesario para sentarse y explicarle lo que significaba amar al Señor Jesucristo y ser amado por Él? ¿Cuándo fue la última vez que le expresó su gratitud a alguien acercándosele sencillamente y dándole un gran abrazo mientras le decía solo quiero que sepa que realmente lo amo y que le estoy muy agradecido? Y ahora fíjese en lo que Pablo dice. Dice así, unidos en amor, firmes en su corazón, confirmados en su comprensión de quién es Jesucristo en su vida, constantes en su fe, arraigados, sobreedificados en Él, y ahora dice, y abundando y rebosando en acciones de gracias y agradecimiento a Dios. ¿Son estas cosas propias de su vida? ¿O acaso es usted gruñón, quejumbroso, causante de divisiones, siempre en busca de algo con lo cual estar en desacuerdo? ¿Tiene una mentalidad floja por haber escuchado muchos mensajes y no haber aplicado a su vida la mayoría de ellos? ¿Se siente capaz de que alguien lo ame, de amar a alguien más o de recibir su amor? En muchas iglesias, amable oyente, hay infinidad de palabras, pero no mucho amor. Esa es la razón por la que regreso al punto número 3, una y otra vez. El pleno entendimiento de quién es Cristo en nosotros, el cual hace que todos los demás tengan sentido. Ahora bien, a lo mejor usted nunca ha recibido a Jesucristo como su Salvador personal y piensa lo siguiente, no entiendo nada de eso, y yo sé que no lo entiende. Pero puedo decirle esto, que una vez que reconozca su pecado, una vez que reconozca que Jesús canceló su deuda de pecado por completo, y una vez que reconozca a Jesucristo como su Salvador personal mediante la confesión de su pecado y la aceptación de su muerte en el Calvario como pago de ese pecado, ¿sabe lo que pasará? De repente empezará a interesarse en el amor, en el crecimiento y en ser agradecido. Todas las cosas de las que hemos hablado aquí de repente tendrán interés para usted, y esa es mi oración por cada iglesia que estas características sean genuinas en mí, genuinas en usted, genuinas en nosotros y genuinas en todos aquellos que forman parte del cuerpo de Cristo. Por lo tanto, yo quisiera que examine su corazón ahora mismo y que se pregunte lo siguiente. ¿Mis convicciones son cada vez más fuertes? ¿Estoy desarrollando una relación de amor con los demás? ¿Crece cada vez más mi entendimiento de quién es Jesús? ¿Disfruto más y más de quién es Él en mí? ¿Tengo una fe inconmovible? ¿Siento que estoy progresando en mi vida espiritual, que mis raíces son más y más profundas y que me enriquezco más en las cosas de Dios? ¿La actitud de mi corazón es de agradecimiento a Dios por los demás y por su preciosa palabra? Oremos. Padre, te pido en oración en esta hora que estas características sean una realidad en cada uno de nosotros. Que podamos ser fieles como cuerpo de Cristo, protegidos contra toda clase de falsa doctrina y de error, y que abundemos en amor, en gratitud, en acciones de gracias y en la gran riqueza espiritual que nos pertenece. Y te pido por esa persona que necesita recibir a Cristo como su Salvador por medio de la fe, y por muchos otros que necesitan escudriñar su corazón y hacer las enmiendas y las confesiones que sean necesarias. Esa es mi oración en el nombre de Jesús. Amén.
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0: Debemos estar dispuestos a recibir el perdón de Dios y tenemos que perdonarnos a nosotros mismos. Si no hacemos eso, viviremos en esclavitud o creyendo que Dios está enojado con nosotros. Debemos confesar, aceptar el perdón de Dios y crecer.
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0: La tentación es una realidad a la que estamos expuestos cada día de nuestra vida. La pregunta que debemos hacernos es, ¿de qué manera debemos reaccionar ante ella? ¿Cuál debe ser nuestra respuesta ante el pecado? El primer paso que debemos dar es arrepentirnos de nuestro pecado ante Dios. Piense en esto por unos instantes. No siempre podemos vivir en santidad, pero sí podemos ser honestos y estar convencidos que Dios desea que seamos honestos y sinceros acerca de nuestro pecado. Debemos ser honestos acerca de nuestras debilidades, sinceros acerca de nuestros puntos débiles, honestos acerca de nuestras faltas, de nuestros fracasos, pues el Señor desea expresar su gracia, su bondad, su amor, su misericordia y su perdón hacia los que tienen esa actitud ante Él. Sin importar cuán grave sea la falta que hemos cometido, si somos sinceros, si nos arrepentimos genuinamente, si confesamos nuestra culpa ante el Señor, si asumimos completa responsabilidad por lo que hemos hecho y si reconocemos que hemos pecado contra Él, nos perdonará. Eso fue exactamente lo que sucedió en el caso de David. Este hombre supo asumir completa responsabilidad por lo que había hecho mal. confesó su pecado ante Dios. Leamos lo que dice en 2 Samuel 12:13 en relación a la respuesta que dio al profeta Natán cuando le confrontó al decirle que había pecado contra el Señor. Entonces dijo David a Natán, «Pequé contra Jehová». Y Natán dijo a David, «También Jehová ha remitido tu pecado, no morirás». Ahora bien, ya dijimos que el primer paso que debemos dar es arrepentirnos de nuestro pecado ante Dios. El segundo paso es aceptar el perdón de Dios. ¿Cuál es la actitud de Dios hacia nosotros cuando pecamos contra Él? Su actitud es que nunca abandona a sus hijos en tiempo de tentación, de fracaso y de pecado. Nunca nos abandona. No nos rechaza. ¿Qué es lo que hace? Como nos ama incondicionalmente. Está dispuesto a perdonarnos, pues ya ha provisto ese perdón hace más de 2000 años atrás. Debemos entonces aceptar el perdón de Dios, y al reflexionar en la vida de David, nos damos cuenta que eso fue exactamente lo que hizo. Aceptó el perdón que el Señor le ofreció. Una vez que aceptamos su perdón, a pesar de la gravedad de nuestra desobediencia, somos capaces de avanzar en medio de su disciplina con la confianza y el consuelo de que no estamos solos. El aceptar su perdón es extremadamente importante, pues al hacer eso, nos aceptamos a nosotros mismos. Debemos estar dispuestos a recibir el perdón de Dios y tenemos que perdonarnos a nosotros mismos por nuestros errores. Si no hacemos eso, viviremos en esclavitud, con la idea de que quizás Dios está enojado con nosotros, de que ha sido injusto o de que desea destruirnos. Otro paso que debemos dar en relación a este asunto es que tenemos que tratar de aprender la lección que el Señor desea enseñarnos. ¿Cuál es esa lección o lecciones? Estoy convencido de que David aprendió mucho por medio de esa experiencia que vivió. ¿Cuáles son las lecciones que debemos aprender? Una de las preguntas que debemos hacernos es la siguiente. ¿Vamos a pecar contra Dios, a quebrantar sus mandamientos y a sufrir su disciplina sin aprender nada de esa situación? Si no aprendemos alguna lección, esa situación debe ser vista como un gran desperdicio. No debemos pecar contra el Señor, pero si ya lo hemos hecho, no tenemos por qué desperdiciar esa oportunidad que recibimos de aprender algo. No debemos desperdiciar el dolor o la disciplina severa que recibimos, o las lágrimas que derramamos, o el sufrimiento que padecemos, sino que debemos aprender de todo eso. Hay tres palabras que deseo resaltar en relación a este asunto, y quisiera que las anotaran. La primera de ellas es humildad, la segunda, pureza, y la tercera, instrucción. Cada vez que fallamos ante Dios debemos pedirle, Señor, humilla mi espíritu ante tu presencia. Te suplico que purifiques mi corazón y, Padre amado, instrúyeme en tus caminos para que este pecado no venga a ser un hábito en mi vida. No permitas que vuelva a pecar contra ti, ni contra mí mismo, ni contra otra persona. Debemos pedirle tener un espíritu humilde, un corazón puro y sabiduría para ser instruidos. Cada vez que desobedezcamos a Dios, debemos pedirle que nos muestre lo que desea enseñarnos, que nos instruya en sus caminos, para que no volvamos a caer en la misma desobediencia y que no estorbemos más la obra que hace en nuestra vida. ¿De qué manera reaccionamos al pecar? ¿Acaso le pedimos al Señor que nos enseñe algo en relación a ese asunto? ¿O será que le suplicamos que nos saque de ese enredo y de ese problema por su gracia infinita? ¿Es eso lo que le decimos? La realidad es que en todo momento debemos tratar de aprender de nuestros errores. De lo contrario, si no aprendemos algo de nuestros fracasos, ¿qué podremos compartir con las demás personas? Es en medio de nuestros fracasos, de nuestras lágrimas, de nuestros problemas que Dios nos instruye, nos purifica y nos humilla para que podamos venir a ser más útiles en sus manos. Pero si tratamos de eludirlo y nos negamos a escucharle, no aprenderemos nada de esa situación. Considero que David aprendió valiosas lecciones que luego pudo compartir con otros. Por eso debemos dedicar tiempo para identificar aquello que el Señor desea enseñarnos por medio de nuestros errores. Y luego, si continuamos teniendo problemas con la misma tentación, este es el próximo paso que debemos dar. Si volvemos a tropezar con la misma tentación, debemos buscar la ayuda de un consejero cristiano. En ocasiones es buena idea encontrar a una persona en quien podamos confiar y quien pueda llegar a darnos un consejo sabio para nuestra vida. Alguien que nos pueda ayudar a comprender por qué reaccionamos de esa manera y respondemos de esa forma. Una persona que nos ayude a identificar la necesidad que hay en nuestra vida, la cual no ha sido satisfecha aún. Y es al intentar satisfacer esa necesidad fuera de la voluntad de Dios, que caemos en pecado y nos alejamos del plan y el propósito que el Señor ha trazado para nosotros. Sencillamente necesitamos a una persona que pueda exhortarnos, que sepa confrontarnos cuando sea necesario y que nos ayude a determinar en qué hemos fallado y por qué caemos tanto en esa misma área de nuestra vida. Necesitamos de alguien que nos guíe para que podamos determinar los errores que cometemos. Tenemos que ser capaces de darnos cuenta de la forma en la que el diablo nos trata de engañar y las mentiras que usa para cumplir su propósito en nosotros. Puede que podamos determinar eso por nosotros mismos, pero en ocasiones necesitamos la ayuda de otros para lograrlo. Si usted es demasiado orgulloso para pedir ayuda a otros, puedo asegurarle lo siguiente: Satanás lo derrotará. Si es demasiado orgulloso para buscar que otras personas le ayuden, a pesar de que ha fallado en repetidas ocasiones, hoy le animo a dejar ese orgullo a un lado. No sea tan orgulloso y clame a Dios de la siguiente manera: Señor, no sé qué es lo que debo hacer ahora. Seamos lo bastante humildes para acudir a una persona que podamos confiar y decirle: Estoy en problemas, no sé qué hacer, no comprendo por qué he caído en tantas ocasiones en el mismo pecado. ¿Podrías ayudarme a entender lo que sucede en mi vida, lo cual me impulsa a repetir el mismo error? Mire, hay muchas personas que no logran comprender lo que sucede en su vida. A veces viven tan engañados por el diablo que no pueden ver lo que realmente ocurre. Este los ha cegado completamente. Creen hacer lo que es correcto, quieren hacer lo que es bueno, pero han sido engañados por las mentiras de Satanás. Por eso les digo que a veces solo tenemos que buscar ayuda de un consejero cristiano. En ocasiones, solo debemos orar y clamar al Señor para pedirle que nos ayude, pero hay veces en las que necesitamos que otras personas nos ayuden, pues Dios desea usarlos para esto. También hay otro aspecto que deseo mencionar. Pero antes me gustaría que leyéramos el pasaje que se encuentra en el Salmo 51, versículos 10 al 13. Crea en mí, oh Dios, un corazón limpio y renueva un espíritu recto dentro de mí. No me eches de delante de ti y no quites de mí tu santo espíritu. Vuélveme el gozo de tu salvación y espíritu noble me sustente. Entonces enseñaré a los transgresores tus caminos y los pecadores se convertirán a ti. Esto nos lleva al último paso que deseo mencionar en este proceso. Tenemos que compartir sabiamente la gracia y el poder de Dios de acuerdo a lo que hemos aprendido en esa tentación. Debemos compartirla sabiamente. Es importante destacar esa palabra. Compartir sabiamente la gracia y el poder de Dios de acuerdo a lo que esa experiencia de tentación nos ha enseñado. En ocasiones el amigo más valioso que podemos tener es aquel que nos precede en el camino del fracaso. Muchas veces esos son los mejores amigos que podemos tener, una persona que ya ha vivido la misma situación que nosotros y Dios, en su gracia, en su sabiduría y por su poder, le ha rescatado. Esos son los que pueden afirmar que ya han estado en el mismo lugar que hoy estamos. Pueden asegurarnos que Dios nunca nos abandonará, pues nos ama incondicionalmente y su perdón es suficiente junto con su infinita gracia para sostenernos. Así como el Señor estuvo con ellos en medio de sus fracasos, también lo estará con cada uno de nosotros si acudimos a Él por ayuda. Por eso nosotros también, al hablar con otras personas que están en alguna situación que ya hemos vivido, Debemos decirles lo siguiente. Permíteme contarte acerca de mis fracasos. Quisiera decirte lo que Dios por su gracia y amor ha hecho en mi vida. Recuerden que dije que debemos compartir nuestros fracasos, pero debemos hacerlo sabiamente. No tenemos por qué dar detalles íntimos de lo que sucedió, pues de hacerlo, podemos llegar a incrementar la motivación a ser tentados. Por tanto, debemos ser sabios al hablar de esos asuntos para que otros puedan darse cuenta que pecamos contra el Señor, que sentimos gran pena y dolor en nuestro corazón como consecuencia de esa desobediencia, que sufrimos la disciplina de Dios y que en medio del dolor y el sufrimiento que eso provocó, el Señor nos rescató por su gracia y con su poder nos sostiene para que no volvamos a caer en ese mismo pecado. Eso es lo que otros necesitan, escuchar al respecto. Por otro lado, también debemos tener cuidado de no compartir nuestros fracasos y victorias con la sensación de que ya hemos aprendido lo que necesitamos llegar a conocer al respecto. Nunca debemos decir algo así, sino declarar que seguimos en ese proceso de aprender. Destaquemos el hecho de que Dios obra en nuestra vida cada día. Seguimos aprendiendo más y más por medio de las lecciones que nos da. No debemos usar la frase, «Permíteme contarte lo que he aprendido». Una vez que usamos esa frase, Satanás nos atacará con todas sus fuerzas precisamente en esa área que creemos haber conquistado. Todos estamos en el proceso de aprender. Esa es la condición que tenemos como discípulos. Un discípulo no es aquel que ya ha aprendido, sino el que está en el proceso de aprender los caminos de Dios. Si en verdad deseamos responder correctamente ante nuestros pecados, debemos hacerlo con una actitud de aprender. Tenemos que poseer un espíritu humilde, un corazón puro y arrepentido, y buscar la sabiduría e instrucción que el Señor desea darnos. Lo que sucede es lo siguiente. Cuando vamos a la palabra de Dios después de haber fallado y le decimos, «Señor, muéstrame por qué he fallado», porque es que caigo en el mismo pecado vez tras vez. Padre, guíame para que pueda aprender lo que deseas enseñarme. Si oramos de esa manera, nos sorprenderemos de lo que podemos llegar a conocer acerca de Dios, acerca de nosotros mismos y acerca de su gracia, de su bondad y de su perdón. Podremos conocer más acerca de la manera en la que obra en la vida de sus hijos. Sentiremos que los personajes de la Biblia cobran vida, pues nos veremos reflejados en los que vivieron. Podremos darnos cuenta de la forma en la que Dios actuó en sus vidas y tener la confianza de que hará lo mismo en la nuestra. Y es de esa manera que podemos llegar a ser amigos valiosos, pues tendremos la oportunidad de exhortar a otras personas. Cuando usted siente que ha tocado fondo, ¿con quién desea hablar al respecto? Precisamente con alguien que ya ha vivido esa misma situación que ahora enfrenta y que está en el proceso de aprender lo que el Señor desea enseñarle. Querrá hablar con una persona que ha sufrido como consecuencia de sus pecados, pero que también es una evidencia de la gracia y el poder de Dios. Esos son los amigos que debemos buscar para que nos animen en medio de nuestras caídas. Ahora bien, eso no significa que debemos pecar para poder llegar a ser buenos amigos. No pecamos para que la gracia del Señor sobreabunde en nuestra vida. Pablo nos advierte acerca de eso. Pero si ya hemos caído, debemos aprovechar esa oportunidad para aprender lo que el Señor desea enseñarnos. De esa manera también somos capacitados para no volver a caer en el mismo pecado y para poder ser más útiles en las manos de nuestro Padre Celestial. Venimos a ser buenos amigos que saben animar y nuestro testimonio se fortalece ante aquellos que enfrentan lo mismo que ya vivimos. Entonces podemos responder ante el pecado de diferentes maneras. Podemos dejar que la amargura y el resentimiento llenen nuestra vida. Podemos permitir que esa caída nos haga infértiles, sin valor alguno, y que nuestra vida venga a ser un desperdicio total. O por otro lado, podemos optar por venir a ser una gran bendición para la gente que vive a nuestro alrededor. Como ya dijimos al comienzo de esta predicación, podemos sentir lástima de nosotros mismos. También tenemos
4: La opción de quejarnos por lo que ha sucedido o tratar de culpar a otros al no reconocer que somos completamente responsables por nuestra desobediencia. O podemos con toda honestidad y sinceridad confrontar el pecado que hay en nuestra vida y seguir los pasos que hemos enseñado en este mensaje. Se nos da la opción de aplicarlos hasta que lleguemos al último paso, en donde comenzamos a compartir con otros. Como David nos dice, podremos enseñar a otros porque han caído en ese pecado. Podremos guiarlos para que no vuelvan a caer en esa desobediencia. Podremos animarlos en medio de la severa disciplina que sufren al recordarles que Dios está con ellos y que su consuelo y poder sigue disponible para su vida. Eso es algo que todos necesitamos recordar, pues debemos llegar a conocer la manera apropiada en la que debemos responder ante la tentación. Mire, no se trata de preguntarnos si vamos a fallar o no. La pregunta que debemos hacernos es esta. ¿Cuál será nuestra respuesta ante el pecado? ¿De qué manera debemos reaccionar después de haber caído? ¿Podemos dejarnos engañar, rehusarnos a enfrentar la verdad y venir a ser inútiles para el servicio de Dios? ¿Por qué sucede eso? Porque no estamos dispuestos a reconocer que hemos pecado, porque no deseamos arrepentirnos completa y sinceramente por lo que hemos hecho mal. Nos negamos a lidiar correctamente con ese asunto y no queremos reconocer que hemos pecado contra Dios. En nuestras manos está lo que haremos al respecto. O nos negamos a enfrentar con honestidad lo que hemos hecho mal, o ponemos en práctica estas enseñanzas y venimos a ser vasijas valiosas en las manos del Dios viviente. Esa es la decisión que debemos tomar. Y hoy les suplico que no desperdiciemos nuestros fracasos, sino que saquemos ganancias de ellos. De esa manera podremos ser útiles para el Señor y llegar a ser de bendición para otras personas que padecen lo mismo que nosotros enfrentamos en el pasado. Oremos. Padre, gracias por darnos esta enseñanza de una manera sencilla y fácil de comprender. Sabemos que la parte difícil es estar dispuestos a enfrentar lo que hemos hecho mal ante tu presencia. Sabemos que podemos usar esa caída como una oportunidad maravillosa para aprender, crecer y compartir nuestro testimonio con otros. Dejemos que esto venga a ser una realidad en nuestra vida. Te lo suplicamos en el nombre de tu Hijo amado, Jesucristo. Amén.
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0: Mire, una de las principales cosas que Satanás hace es interponer sus pensamientos justo en medio de nuestra oración. Ha habido veces cuando he estado hablando con Dios acerca de algo muy serio y de repente tengo algún pensamiento que no tiene nada que ver y aprendí después de un tiempo que eso venía del diablo. Pensé, Señor, ese no es mi corazón. No tengo interés en eso. Eso tiene que ser del diablo. Amable oyente, Satanás dividirá su mente, dispersará su pensamiento mientras está hablando con Dios. Por ejemplo, estará orando.

0: de apartarlo de la voluntad de Dios y mantenerlo lo suficientemente ocupado para que diga que no tiene tiempo para orar, lo cual es absolutamente falso. Porque la verdad es que sí tenemos tiempo y diariamente, donde quiera que estemos en nuestra vida, debemos hablar con nuestro Padre Celestial.
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3: Pues bien, el título de esta serie es Las Sendas de Dios. Y el título de este mensaje es El Mejor Camino. Vayamos por favor al Salmo 25, del que leeremos algunos versículos para comenzar. Leamos en Salmo 25, versículos 1 al 5. Dice así: A ti, oh Jehová, levantaré mi alma. Dios mío, en ti confío. No sea yo avergonzado, no se alegren de mí mis enemigos. Ciertamente ninguno de cuantos esperan en ti será confundido. Serán avergonzados los que se rebelan sin causa. Muéstrame, oh Jehová, tus caminos. Enséñame tus sendas. Encamíname en tu verdad y enséñame. Lo primero que quisiera hacer es distinguir entre los caminos de Dios y los actos de Dios. ¿Cuál es la diferencia entre los caminos de Dios y las obras de Dios? Le diré cuál es la diferencia. Las obras de Dios, por ejemplo, son esas cosas que Dios hace en nuestras vidas. ¿Y cuáles son los caminos de Dios? Los caminos de Dios no incluyen solamente sus obras y sus actos, sino que también incluyen cómo piensa Dios y qué le motiva. Cuando comenzamos a entender los caminos de Dios, podemos tener una relación cercana y profunda con Él. Por tanto, quisiera que recordemos lo siguiente. Sus obras son una cosa, pero sus caminos son más profundos que eso. Nosotros vemos las obras de Dios, pero comenzamos a entender el motivo, la razón, el propósito y el plan, y por qué Él permite que ocurran ciertas cosas. Entonces, pensemos por un momento en la idea de por qué necesitamos conocer los caminos de Dios. En primer lugar, es realmente esencial que conozcamos a Dios, y nunca le conoceremos hasta que conozcamos sus caminos. Vayamos por favor a Éxodo, y en todo el Antiguo Testamento encontramos esta frase que Dios usa cuando habla a sus hijos e hijas y cuando comienza a obrar en sus vidas. Veamos lo que dice en Éxodo, capítulo 33, versículo 13. Ahora pues, si he hallado gracia en tus ojos, te ruego que me muestres ahora tu camino, para que te conozca y halle gracia en tus ojos. Y mira que esta gente es pueblo tuyo. Dice, muéstrame tu camino para que te conozca. Observemos dos cosas con respecto a eso. Le pide a Dios que le muestre su camino, lo cual indica que, a menos que Él revele su camino, nunca seremos capaces de entenderlo. Por tanto, si observamos su razonamiento, dice, muéstrame tu camino para que pueda hacer, ¿qué? Para que te conozca y pueda andar en él. Entonces, la pregunta es la siguiente, ¿qué se propone Dios? Él se propone enseñarnos sus caminos para que podamos andar en ellos. Ahora bien,

0: La mayoría de las personas no están interesadas en sus caminos. Lo que les interesa es lo que Dios hace, y especialmente tienen interés en lo que hace por ellos, por sus hijos y por sus seres queridos. Todo se reduce a yo, yo y yo. Él responde a esta oración, o sana a esa persona, o evita aquello o protege eso. Sin embargo, no hay muchos que parezcan interesados en sus caminos. ¿Por qué? ¿Qué se propone Dios? ¿Qué es lo que piensa? Por tanto, es muy evidente que debemos conocer los caminos de Dios. Debemos saber cuál es su voluntad, su propósito y su plan para nuestra vida, porque Él quiere tener una relación más profunda y cercana con nosotros. Cuando pedimos al mundo que nos hable sobre Dios, quizás lo harán con una actitud muy frívola. Dirán, bueno, yo creo que hay un Dios. Creo en un solo Dios. Pero puede que mi Dios no sea como tu Dios. Y dicen cosas parecidas. No conocen al Dios verdadero. Fíjese, amable oyente, que Dios no nos obligará a que le conozcamos ni nos impondrá su voluntad. Por tanto, para entender los caminos de Dios debemos conocerlos. Debemos buscar sus caminos y tener un propósito para hacerlo. Un segundo motivo es que Él lo pide. O sea, Dios pide que conozcamos sus caminos. Vayamos por favor a Deuteronomio, capítulo 10, versículo 12. Dice así, «Ahora pues, Israel, ¿qué pide Jehová tu Dios de ti, sino que temas a Jehová tu Dios, que andes en todos sus caminos, y que lo ames, y sirvas a Jehová tu Dios con todo tu corazón y con toda tu alma?» ¿Qué pide Dios? Pide que andemos en sus caminos, lo cual significa simplemente que si Él pide que andemos en sus caminos, eso nos da una indicación. O sea, si Él lo pide, entonces está dispuesto a ayudarme a entender sus caminos, a que pueda conocerlos y andar en ellos. Él lo pide, y desea que tengamos una relación con Él que no sea solamente una relación superficial, sino que sea profunda y permanente, mediante la cual, cuanto más entendamos sus caminos, más le amaremos a Él y desearemos obedecerle. ¿Qué sucede entonces? De repente sucede algo en nuestra vida, y comenzamos a pensar, ¿cuáles son los caminos de Dios? ¿Cómo puedo andar en ellos? Leímos que dice, muéstrame tu camino. O sea, si queremos entender los caminos de Dios, Él debe estar dispuesto a hacernos saber cuáles son. Alguien dirá, bueno, el motivo por el que no conozco los caminos de Dios es que no conozco la Biblia y no tengo tiempo para todo eso. La Biblia es muy grande y gruesa. ¿Cómo voy a conocer los caminos de Dios? Pues como aprendemos todo lo demás. La forma en que aprendemos los caminos de Dios es un camino cada vez. Dios está dispuesto a mostrarnos sus caminos, pues Él lo pide. Un tercer motivo por el que debiéramos conocer sus caminos es porque es el profundo anhelo del corazón de Dios. Él desea que conozcamos sus caminos y los entendamos. Vayamos ahora, por favor, al Salmo 81 para observar algo muy significativo. Hablando por medio de su siervo, Dios habla de la nación de Israel, de que fueron muy rebeldes, desagradables y desobedientes, y el precio que pagaron por ello. Dice así el versículo 10. Yo soy Jehová tu Dios, que te hice subir de la tierra de Egipto. Abre tu boca y yo la llenaré. Esa era su forma de decir, confía en mí. Cuanto más dispuesto estés a confiar en mí, más cosas estoy dispuesto a hacer por ti. Alguna vez habrá visto, amable oyente, a un pequeño pájaro en el nido, y entonces llega volando la mamá pájaro con un gusano en su pico y el pajarito abre su boca todo lo posible para conseguir lo que pueda. Dios nos dice, abre tu boca bien grande, amplía tu fe, confía en mí por completo y observa lo que hago en tu vida. Sigamos leyendo en el Salmo 81, versículos 11 al 13. Dice así, pero mi pueblo no oyó mi voz, e Israel no me quiso a mí. Los dejé, por tanto, a la dureza de su corazón. Caminaron en sus propios consejos, o sus propios caminos. Oh, si me hubiera oído mi pueblo, si en mis caminos hubiera andado Israel. Y me pregunto, amable oyente, si es eso lo que Dios puede que le esté diciendo a usted. Oh, si en mis caminos hubieras andado. Si supieras lo que yo tenía planeado para ti, Si supieras que lo mejor está por llegar, si supieras que andar fuera de mis caminos te va a costar muy caro en tu vida, si supieras que mi camino es mejor que tu camino, si supieras que yo siempre preparo lo mejor para ti, si supieras que yo tengo planes, tengo un propósito y tengo los recursos, yo tengo todo lo que tu corazón desea, pero tú te has propuesto no hacerlo. Y fíjese, la verdad es que toda rebelión es nuestra decisión deliberada de no andar en la voluntad de Dios, sino fuera de la voluntad de Dios. No andar en sus caminos, sino en nuestros propios caminos. Él quiere que andemos en su camino porque nos ama y desea lo mejor para nosotros. ¿Qué le está diciendo Dios? Le dice, abre tu boca y permite que yo la llene. Decide andar en mi camino. Fíjese, tal vez usted tiene mucha riqueza y prosperidad en numerosos aspectos. Tiene todo lo que posiblemente pudiera querer en este mundo. No hay nada que usted no pueda comprar ni lugar donde no pueda ir. Ha hecho lo que quería, y todo parece bueno. Sin embargo, cuando se acuesta en la cama en la noche, la verdad es que usted sabe que quizás hizo lo que quiso, pero en lo profundo de su ser sabe que falta algo. Usted no tiene una paz verdadera ni alegría verdadera. No hay contentamiento en su vida. Carece de la sensación de una seguridad real y genuina. Aunque ahora es popular y tiene prestigio, le preocupa el futuro. Sabe que tarde o temprano no lucirá igual que ahora. Uno de estos días, toda su riqueza ya no estará ahí. Tarde o temprano su salud flaqueará. Entonces, ¿qué sucederá? ¿Qué tiene usted? No tiene seguridad, ni paz, ni alegría, ni contentamiento. Y la verdad es que usted ha decidido hacer lo que quiere. Cuando Dios nos ofrece su camino, nos dice, quiero que andes en mi camino. Mi camino es el mejor. Y eso es lo que quisiera que usted sepa, amable oyente, que otro de los motivos para andar en el camino de Dios es que es el mejor camino. ¿Es el mejor en ocasiones? No. Es el mejor todo el tiempo. Y usted puede decir, ¿y cuando sufro? ¿Sigue siendo el mejor camino? Dios tiene algo en mente. ¿Es el mejor camino cuando tengo necesidades y parece que Dios no las satisface? Sí, porque Él tiene algo en mente. Puedo decirle eso mismo en todo lo que usted mencione. No importa a qué se esté enfrentando, cuando decide andar en el camino de Dios, a menudo ese camino puede ser doloroso. Con frecuencia puede ser inquietante. Y por lo general puede estar por encima de nuestra comprensión y no nos gusta. ¿Es el mejor camino? Es el mejor camino porque es el camino de Dios. Él sabe exactamente lo que necesitamos, cuándo lo necesitamos y cómo lo necesitamos. Vayamos ahora, por favor, a Deuteronomio, capítulo 32, versículos 3 y 4. Porque el nombre de Jehová proclamaré, engrandeced a nuestro Dios. Él es la roca, ese es Él, la roca, cuya obra es perfecta, porque todos sus caminos son rectitud. Dios de verdad y sin ninguna iniquidad en él, es justo y recto. ¿Qué significa? Significa que siempre podemos descansar en el hecho de que su camino es el mejor camino. Sus caminos son rectitud. Él no nos hace ningún daño. O sea, él hará siempre lo justo y recto, pues no es un Dios injusto. En ocasiones podemos pensar que lo que Dios permite en nuestra vida parece injusto para nosotros, pero sus caminos son siempre rectos y justos. Su camino es el camino del amor, de la bondad, del favor y de la misericordia, aunque sí habrá dificultad, adversidad, dolor y problemas. Su camino es el mejor camino. ¿Por qué? Porque Él es un Dios que todo lo sabe. Escuche, amable oyente, si lo que Dios quiere es una relación estrecha y profunda con nosotros, que aprendamos a andar en sus caminos, entonces, ¿qué hará? Planeará en nuestra vida todo lo que sea necesario para enseñarnos a andar en su camino. En ocasiones, cuando una persona ha sido rebelde durante mucho tiempo, Dios tiene que acercarle la antorcha, tiene que sacar el cuchillo de podar. Dios tiene que actuar un poco en nosotros y ocasionalmente con mucha intensidad. Sin embargo, Las personas se rebelan una y otra vez, incluso cuando Dios está obrando en ellas mediante la dificultad, la angustia y el dolor para captar su atención y mostrarles que hay un mejor camino. Ellos no quieren a Dios en su vida. ¿Por qué? Porque, de algún modo, Satanás puede haberlos engañado para que piensen que su propio camino es el mejor. Amable oyente, ¿ha probado el camino de Dios? ¿Le ha preguntado a Dios cuál es su propósito, cuál es su plan, su idea acerca de su vida? La verdad es que Dios quiere mostrarnos su camino. Si no quisiera, no nos habría ordenado que andemos en su camino. Por tanto, al pensar en todos los motivos que hay para hacerlo, mencionaré uno más. Andar en el camino de Dios es la senda hacia el éxito. Puede que usted diga, un momento, conozco a muchas personas en este mundo que son muy exitosas y no son cristianas. ¿No es así? Puede conocer a muchas personas en este mundo que son muy ricas, prestigiosas, tienen poder e influencia, todo lo habido y por haber, pero hasta que hayan confiado en Jesucristo como su Salvador, hasta que aprendan a andar en sus caminos, usted no puede decir que han alcanzado el éxito. Éxito es descubrir la voluntad de Dios y andar en obediencia en su voluntad. Eso significa tener éxito. Fíjese, por eso algunas personas cuyos nombres nunca salen en público son muy exitosas. No son ricas, no les conoce mucha gente y no hay nada prestigioso en ellas. Ni siquiera visten las ropas más elegantes del mundo. No conducen el mejor auto ni tampoco viven en la casa más grande, pero son muy exitosas. ¿Sabe por qué? Porque han aprendido a andar en los caminos de Dios. Por eso la Biblia dice que Él nos ordena que andemos en sus caminos. Esa es su voluntad para nosotros. Ahora bien, tal vez usted se pregunta cómo puede conocer los caminos de Dios. Y hablaré de ello en un momento. Lo que quisiera que veamos es que, si Dios no quisiera que anduviéramos en sus caminos, nunca habría dicho, esto es lo que significa andar en mis caminos y quiero que ustedes anden en ellos. Por tanto, pensemos en lo que significa andar en sus caminos. Por ejemplo, pensemos que el camino de Dios es el mejor camino. El camino de Dios para nuestras vidas es el mejor camino. Es la forma más sabia de vivir la vida en esta relación cercana con Él. Es un camino que edifica nuestra fe. Cuando empezamos a andar en los caminos de Dios y andamos en obediencia a Él, lo que sucede es que le obedecemos y observamos cuáles son las consecuencias. Si escogemos desobedecer, también observamos las consecuencias y entonces volvemos a su camino. Pues cuando observamos nuestra propia vida, reconocemos que si queremos tener paz, alegría, contentamiento y seguridad en nuestra vida, tenemos que andar en los caminos de Dios, ya que no podemos mejorar su camino. Su camino es el más gratificante. ¿Es el camino más fácil? No necesariamente. Cuando observamos un camino tras otro y miramos los personajes bíblicos, vemos que no fue nada fácil para algunos de ellos. Por ejemplo, el camino de Dios es un camino que demuestra su poder extraordinario. Cuando nosotros andamos en los caminos de Dios, ¿qué hace Él? Demuestra su poder en nuestra vida. En ocasiones lo hace mediante lo que provee, otras veces lo hace mediante su sanidad, e incluso en otras ocasiones con el modo en que nos asciende en una situación dada porque andamos en sus caminos. Es una expresión de su amor. Sus caminos son siempre santos. Sus caminos son siempre rectos, a pesar de lo que suceda en la vida de la persona. Ahora bien, sus caminos también son muy sorprendentes algunas veces. Dios tiene maneras de sorprendernos. En ocasiones son muy entretenidos y otras veces son muy demandantes, y desearíamos no tener que transitar por ese camino. Pero fíjese, amable oyente, que el camino de Dios es siempre el mejor porque, ¿qué hace Él? Nos lleva hacia una relación cercana y profunda con Él. Si preguntáramos a la mayoría de las personas dónde está Dios, ¿qué dirían? Dirán, bueno, está allá, a lo lejos, en algún lugar en la distancia, sea donde sea. Dicen eso porque esa es su comprensión de dónde está Dios y quién es Él. Piensan que Dios es más o menos misterioso, invisible, una fuerza poderosa en el mundo. Sin embargo, Dios no es así. ¿Por qué envió Dios el Padre a Jesucristo a este mundo? Para que pudiéramos entender con mayor claridad quién es Dios. Por tanto, si usted quiere conocer el camino de Dios, mire a Jesucristo. ¿Qué hizo Él? Perdonó a las personas más inverosímiles. Cuando Jesucristo se encontraba con una prostituta, o ella se acercaba a Él, ¿qué hacía? Le perdonaba y decía, «Vete y no peques más». Él perdonó a un hombre que humanamente fue el responsable de que fuera crucificado. ¿Qué tipo de hombre era Jesucristo para que pudiera decir de quienes lo crucificaban, «Padre, perdónalos porque no saben lo que hacen»? ¿Quién es este hombre tan importante que dijo a sus discípulos, «Dejen que los niños vengan a mí»? ¿Quién es este hombre que se encontró con una mujer en el pozo y en lugar de decirle, «Estás viviendo en adulterio», simplemente le dijo, «Ve y trae a tu esposo»? Jesucristo tenía ese carácter. Tenía una manera de tratar a las personas, una forma de responder, un modo único de enseñar. Él no vino solamente para vivir su vida. Vino para vivir y para morir. Sin embargo, ¿cómo era Él? Es muy evidente quién y cómo era Jesucristo cuando leemos los Evangelios. Dios quiere que entendamos quién es Él en realidad, y para entenderle debemos conocer su camino.
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4: Hay algunas cosas que ya sabemos. Algunas decisiones en nuestra vida para las que no tenemos que preguntar si son o no la voluntad de Dios. Por ejemplo, la voluntad de Dios es que usted sea salvo. Él dice, «Yo no quiero que nadie perezca, sino que todos vengan al arrepentimiento». Así que usted no tiene que orar y decir, «Señor, si es tu voluntad, sálvame», porque sí es su voluntad. Además, Dios ha dicho que debemos bautizarnos. No tiene que decir, «He estado orando por lo del bautismo», pero Dios no me ha dicho nada. Sí le ha dicho, pero usted no ha estado escuchando. Bueno, yo sé que Él dice que tomemos la cena en memoria de Él, dice usted, pero no lo ha hecho. Dios no me ha dicho que la cena es una ordenanza, por eso no la he tomado. Amable oyente, usted no está escuchando. La Biblia es el libro de Dios. Tiene las instrucciones de cómo vivir nuestra vida. Dios nos ha dado la Biblia como el libro de instrucciones para esta vida, para tener una correcta relación con Él y con los demás, y para estar en una posición de crecimiento en el Señor y ser bendecido al máximo de nuestro potencial.
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6: Dios ha diseñado un plan para cada uno de nosotros, el cual incluye solo aquello que es bueno para nuestra vida. Si en verdad deseamos hacer su voluntad, podremos darnos cuenta de qué es lo que desea que hagamos y seguiremos el plan que ha trazado para cada uno de sus hijos. Pero si por el contrario no nos interesa alcanzar lo que ha preparado para nuestra vida, solo haremos aquello que creemos que más nos conviene y no seguiremos su voluntad. Pero sabemos que esa sería una decisión poco sabia, aunque tristemente es lo que muchos hacen en nuestra sociedad, pues creen que saben más que Dios. Así que cuando pienso en cómo algunos se equivocan y fallan al no poder cumplir con la meta que Dios ha trazado para ellos, me hago la siguiente pregunta. ¿Por qué sucede esto? No es posible que sea como consecuencia de no haber sido equipados para lograr lo que se le había encomendado, pues esto sería inconsistente con la naturaleza de Dios. Así que la razón de su derrota debe estar relacionada con aquello que creen, es decir, es la carencia de fe la que les hace dudar, pues no pueden creer en lo que el Señor les ha declarado que hará en sus vidas. Estoy convencido de que cuando una persona permite que su fe sea detenida por diversos obstáculos, no puede alcanzar lo que nuestro Padre Celestial ha preparado para su vida. Es por eso que el título de este mensaje es ¿Cómo vencer los obstáculos a la fe? Y les invito a que abran su Biblia en el libro de Éxodo, capítulo 3, para que leamos los versículos del 1 al 10. Apacentando Moisés las ovejas de Jetro, su suegro, sacerdote de Madián, llevó las ovejas a través del desierto y llegó hasta Horeb, monte de Dios. Y se le apareció el ángel de Jehová en una llama de fuego en medio de una zarza, y él miró, y vio que la zarza ardía en fuego y la zarza no se consumía. Entonces Moisés dijo, «Iré yo ahora y veré esta grande visión, ¿por qué causa la zarza no se quema?». Viendo Jehová que él iba a ver, lo llamó Dios de en medio de la zarza y dijo, «Moisés, Moisés». Y él respondió, «Heme aquí». Y dijo, «No te acerques, quita tu calzado de tus pies, porque el lugar en que tú estás, tierra santa es». Y dijo, «Yo soy el Dios de tu padre». Dios de Abraham, Dios de Isaac y Dios de Jacob. Entonces Moisés cubrió su rostro porque tuvo miedo de mirar a Dios. Dijo luego Jehová, «Bien he visto la aflicción de mi pueblo que está en Egipto y he oído su clamor a causa de sus exactores, pues he conocido sus angustias y he descendido para librarlos de mano de los egipcios y sacarlos de aquella tierra a una tierra buena y ancha, tierra que fluye leche y miel, a los lugares del Cananeo, del Eteo, del Amorreo, del Fereseo, del Heveo y del Jebuseo. El clamor, pues, de los hijos de Israel ha venido delante de mí, y también he visto la opresión con que los egipcios los oprimen. Ven, por tanto, ahora y te enviaré a Faraón para que saques de Egipto a los hijos de Israel. Moisés no estaba muy emocionado con las palabras que escuchaba, pues no deseaba cumplir con lo que se le había encomendado. Se hallaba postrado ante la presencia del Dios Todopoderoso, escuchándole mientras se revelaba ante él, pero de pronto se dio cuenta que el Señor le estaba llamando para que hiciera algo que parecía imposible ante sus ojos. ¿Cuál fue la respuesta inicial que dio ante ese llamado? En sus palabras podemos darnos cuenta que su fe estaba siendo sacudida, pues comenzó a darle excusas a Dios para tratar de evadir la responsabilidad que se le había otorgado. La primera excusa que Moisés trató de usar para rechazar la responsabilidad que Dios le había dado fue la que está relacionada con la baja autoestima que algunas personas tienen de sí mismos. Esto ocurre cuando tenemos una imagen distorsionada de nuestra persona, pues de alguna forma nuestra autoestima ha sido afectada en el pasado. Puede que otros nos hayan criticado o que se hayan burlado de algún aspecto de nuestra vida. Si los padres persisten en comparar y criticar a sus hijos, pueden dañar su autoestima en gran manera. Si lo único que han escuchado es críticas y reclamos de aquellos que deberían amarles incondicionalmente, es normal que posean una autoestima baja de sí mismos. La palabra derrota ha quedado plasmada en el corazón de esos niños, y esto será una actitud que les acompañará durante mucho tiempo en su vida. ¿Qué fue lo primero que Moisés le dijo a Dios después de haber escuchado lo que deseaba que hiciera? Le preguntó quién era él para realizar una labor tan grande e importante. ¿Quién era él para llegar ante la presencia de Faraón y sacar a los hijos de Israel de la tierra de Egipto? ¿Por qué creen que Moisés preguntó esto? Porque estaba luchando con su autoestima. Debemos darnos cuenta de cuán trascendental era la misión que se le había encomendado. El Señor le dijo que debía ir ante la presencia del rey más importante de la época en la que vivía. Recuerden que Moisés no solo era miembro de una familia hebrea, sino que se había convertido en un fugitivo desde el momento en que decidió defender a los de su pueblo. Y aunque llevaba años viviendo en esa área remota del desierto, todavía recordaba su origen y la condición en la que su familia vivía en Egipto. Eran esclavos y eso era algo que dañaba su autoestima. Otro factor que perjudicaba la imagen que tenía de sí mismo era el hecho de que la última vez que trató de ayudar a los de su pueblo no le fue muy bien. 40 años atrás intentó interceder por ellos por su cuenta, y lo único que consiguió es que tuvo que huir de Egipto e ir a morar a esa tierra árida en donde ahora se hallaba. ¿Por qué habrían de escucharle en esta ocasión si no lo habían hecho antes? Un tercer factor que dañaba su autoestima es el hecho de que al dejar Egipto lo hizo acusado de asesinar a un ciudadano de esa nación. Es por eso que no se sentía cómodo con la idea de regresar a esa tierra, donde quizás aún le estaban buscando por lo que había hecho. ¿Por qué habría Faraón de escuchar a un hombre que tenía fama de rebelde y asesino? No solo se veía afectado por todo lo que ya mencionamos, sino que podemos afirmar que su autoestima se veía dañada por la profesión que había tenido durante los últimos 40 años de su vida. De acuerdo a la cultura egipcia, los pastores eran un sector despreciado de la sociedad. Era una profesión baja y detestable ante los ojos de los egipcios. Es por eso que al considerarse a sí mismo se preguntó si Dios se había equivocado al escogerlo. Pensaba que quizás habían otras personas que el Señor pudiera mandar en lugar de él. Es extraordinario ver cómo nuestro Padre Celestial toma decisiones que ante nuestros ojos parecen poco sabias, y en ocasiones no nos damos cuenta de que cada paso que da es parte del plan que ha trazado para la humanidad. Si consideramos a los 12 discípulos que Jesús escogió, nos damos cuenta que no los hubiéramos seleccionado para la misión que les encomendó, pero esa es la diferencia que existe entre la omnisciente sabiduría de nuestro Dios y nuestra corta visión. Casi siempre el Señor escoge para hacer su obra a las personas que, ante los ojos del mundo, no tienen mucho valor. Si esperamos hasta sentirnos capaces de hacer lo que nos ha pedido que realicemos, es muy probable que desperdiciemos nuestra vida entera sin alcanzar lo que había preparado para nosotros. Así que el primer obstáculo a la fe que tenemos que enfrentar es la opinión que tengamos de nosotros mismos, pues en ocasiones tenemos una baja autoestima. Otro obstáculo es la ignorancia. Moisés estaba preocupado de lo que pensarían los hebreos cuando él les dijera el propósito de su visita a Egipto. ¿Cómo podría convencerlos de que en verdad Dios le había enviado con ese mensaje de liberación? Temía que se negaran a seguirle, pues la última vez que le vieron fue cuando asesinó a un egipcio para defender a uno de los de su pueblo. ¿Por qué habrían de creer en sus palabras si 40 años atrás había cometido un error que pudo haberlos metido en graves problemas? Este es un asunto muy serio, pues nuestro Padre Celestial supo darle la respuesta adecuada a Moisés y prometió eliminar ese obstáculo de su camino. Lo primero que hizo el Señor fue declararle su nombre. Se identificó a sí mismo con el título Yo Soy. Y luego le dio una promesa que le sería de gran ayuda. Leamos Éxodo 3, versículos 17 y 18. Y he dicho, yo sacaré de la aflicción de Egipto a la tierra del Cananeo, del Eteo, del Amorreo, del Fereseo, del Heveo y del Jebuseo, a una tierra que fluye leche y miel. Y oirán tu voz, e irás tú y los ancianos de Israel al rey de Egipto, y le diréis, Jehová el Dios de los hebreos nos ha encontrado, por tanto, nosotros iremos ahora camino de 3 días por el desierto, para que ofrezcamos sacrificios a Jehová, nuestro Dios. Así que, en primer lugar, le declara quién era él, para que así Moisés pudiera llegar a conocerle y creyera en sus palabras. Luego le recuerda la promesa que le había dado a Abraham cientos de años antes en relación con la liberación de su pueblo de la opresión egipcia. Y finalmente le anima al hablarle de lo difícil que sería esa misión. Leamos lo que continúa diciendo en Éxodo 3, versículos 19 al 22. Mas yo sé que el rey de Egipto no os dejará ir sino por mano fuerte, pero yo extenderé mi mano y heriré a Egipto con todas mis maravillas que haré en él, y entonces os dejará ir. Y yo daré a este pueblo gracia en los ojos de los egipcios, para que cuando salgáis no vayáis con las manos vacías, sino que pedirá cada mujer a su vecina y a su huésped alhajas de plata, alhajas de oro y vestidos, los cuales pondréis sobre vuestros hijos y vuestras hijas y despojaréis a Egipto. ¿A qué se refería con estas palabras? El Señor sabía que Moisés necesitaba comprender quién era el que le estaba llamando a esa misión que parecía casi imposible de cumplir. Moisés no debía preocuparse por la reacción de Faraón o de los egipcios. Sencillamente debía obedecer a Dios. Es por eso que siempre insisto en la importancia de estudiar la Biblia, porque por medio de este libro aprendemos más del Señor y llegamos a conocerle de una manera más personal. ¿Cuál fue otro obstáculo con el que Moisés tuvo que lidiar? Indiscutiblemente nos damos cuenta de que fue con la duda. Leamos lo que nos dice en Éxodo 4:1. Entonces Moisés respondió diciendo: He aquí que ellos no me creerán ni oirán mi voz porque dirán: No te ha aparecido Jehová. Ya Dios le había dado a este hombre suficientes razones para que creyera en sus palabras. Pero Moisés aún no estaba convencido de que este plan sería efectivo, es decir, que dudó del mensaje que el Señor le había revelado. Y es cierto que todo ser humano siente dudas en varias ocasiones de su vida, pues no podemos pretender que nunca hemos dudado de Dios. Si alguien afirma esto sencillamente, está mintiendo. Todos en ocasiones hemos sentido dudas de lo que el Señor nos ha pedido que hagamos. Es por eso que debemos preguntarnos, ¿cuál es la base de nuestra duda? ¿Qué evidencia tenemos de que el Señor no hará lo que nos ha prometido? ¿Saben qué es lo que descubriremos al responder a esas preguntas? Nos daremos cuenta de que no tenemos ninguna evidencia que nos haga creer que Dios es mentiroso o que no cumplirá sus promesas. Solo Él es omnipotente, omnisciente, omnipresente, misericordioso, justo y amoroso. Dios nunca miente. Y es por eso que no debemos dudar de sus palabras, pues no tenemos ninguna razón para hacer eso. ¿Qué debemos hacer para destruir esos obstáculos que tratan de dañar nuestra fe y que no nos permiten servir a Dios? Hay cuatro palabras que debemos tener en consideración y que deseo que recuerden. La primera de ellas es escuchar. Si deseamos derrumbar esa muralla de obstáculos que no nos deja cumplir el propósito que Dios ha trazado para nuestra vida, lo primero que debemos hacer es aprender a escuchar lo que desea decirnos. La segunda palabra es obediencia. Es decir, que no solo debemos escuchar, sino también estar dispuestos a obedecer sus mandamientos. Esto no es algo que debamos hacer solo cuando las demás personas estén de acuerdo con nosotros, o cuando estemos convencidos de que es lo mejor para nuestra vida, sino que debemos obedecerle en todo momento. La tercera palabra es dejar. ¿A qué me refiero con esto? A dejar todas las consecuencias en las manos de Dios y preocuparnos solo por obedecerle. Recuerde siempre esto, que Dios se hace responsable de la vida de aquellos que se comprometen solo a Él. Es por eso que podemos obedecerle sin temor alguno y dejar las consecuencias en sus manos, pues promete sostenernos a cada instante. Y la cuarta palabra es observa. Si le hemos escuchado y obedecido, dejando todas las consecuencias en sus manos, comenzaremos a observar lo que Dios hace en nuestra vida. Podremos ser testigos de su presencia, de su poder y de los frutos que producirá nuestra obediencia. ¿Qué podemos esperar al comenzar a derrumbar esos obstáculos que han tratado de detener nuestra fe en el pasado? Cuando confiamos completamente en sus promesas, comenzaremos a disfrutar de una libertad espiritual que nunca antes habíamos tenido. Será a partir de ese momento que empezaremos a reconocer la presencia de Dios en nuestras vidas y veremos su poder manifestarse como nunca antes. Podremos confiar en sus promesas y tener la certeza de que recibiremos grandes bendiciones. No podemos permitir que esos obstáculos que hemos mencionado hoy dañen nuestra fe y nos impidan disfrutar del plan que Dios ha trazado para nuestra vida. Recuerden que el Señor tiene un propósito específico para cada uno de sus hijos y su voluntad siempre es buena para con nosotros. Lo único que espera de nosotros es que confiemos en sus palabras y aceptemos el llamado que nos ha hecho servirle. Dejemos las consecuencias en sus manos y dediquémonos a obedecerle.
4: Es así que podremos vencer los obstáculos a la fe que mencionamos anteriormente. Oremos. Padre, te agradecemos por las enseñanzas que nos das por medio de esta porción bíblica que describe la vida de Moisés. Gracias por mostrarnos sus debilidades y flaquezas y por las promesas que le diste en ese momento tan crucial de su vida. Te suplico que tu Espíritu Santo selle estas palabras en el corazón de todos aquellos que han escuchado este mensaje hoy. Permite que puedan atesorarlo y también ponerlo en práctica cada día de su vida. Guíales para que cuando enfrenten dudas y obstáculos a su fe, puedan usar estas enseñanzas y derrumbar esa muralla de obstáculos que antes les estorbaba en su servicio. Todo esto te lo pedimos en el nombre de Jesucristo, tu Hijo. Amén.
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4: Para llegar a ser la persona que Dios quiere que usted sea y lograr lo que Él espera, debemos utilizar correctamente el tiempo, porque su tiempo es su vida. Es irreversible, no se puede recuperar una vez que se ha ido. No hay sustitutos, o sea, lo invierte sabiamente o lo desperdicia alocadamente. Mire, el tiempo es un regalo de Dios. Así que tenemos que darnos cuenta de su valor, si va a tener éxito en la vida, si va a aprovechar al máximo las oportunidades que Dios le ha preparado, tiene que darle valor al tiempo, reconocer lo importante que es y recordar que es la voluntad de Dios que vivamos aprovechando el tiempo. Cuando decimos que aproveche cada oportunidad, no pierda el tiempo, es porque eso es importante para llegar a ser la persona que Dios quiere que sea. Para cumplir las metas que queremos alcanzar en la vida, es esencial que tengamos un horario bien balanceado. Los segundos hacen minutos y estos hacen las horas. Recuerde que es muy fácil desperdiciar el tiempo si no tenemos cuidado. Si no usamos sabiamente el tiempo, no vamos a alcanzar el potencial que Dios tiene para nosotros, ni haremos las grandes cosas que Él quiere que hagamos.
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4: Cuando usted piensa en Dios, ¿en qué piensa? ¿Lo ve como un gran abuelo allá arriba, como algunos dicen, presto a bendecirle? ¿O como un juez en su trono listo para, de algún modo, atormentarle? ¿Cuál es su imagen de Dios? Me imagino que algunos dirán: no creo en Dios. Sí cree, pero quizás no esté dispuesto a admitirlo. Y la razón por la que no lo admite es porque no le gusta la idea de cómo cree que tendría que vivir si creyera en Dios. Así que quisiera que vayamos un momento a Romanos capítulo 1. Y deseo que escuchemos lo que dijo Dios de su presencia, y algo cierto de toda la humanidad, sea quien sea. Veamos entonces lo que dice en Romanos 1, 18. Porque la ira de Dios se revela desde el cielo contra toda impiedad e injusticia de los hombres que detienen con injusticia la verdad, es decir, la reprimen. Porque lo que de Dios se conoce, vea esto, porque lo que de Dios se conoce les es manifiesto, pues Dios se lo manifestó. Porque las cosas invisibles de Él, sus características, su eterno poder y deidad, se hacen claramente visibles. Todo lo que es evidente, desde la creación del mundo, siendo entendidas por medio de las cosas hechas, de modo que no tienen excusa. Puede decirle a Dios que no cree en Él, pero no tiene excusa alguna. Puede decirles a otros que no creen en Dios, pero no tiene excusa ante los ojos de Dios. Escuche lo que dice el versículo 21. Pues habiendo conocido a Dios, no le glorificaron como a Dios, ni le dieron gracias, sino que se envanecieron en sus razonamientos, y su necio corazón fue entenebrecido. Profesando ser sabios, se hicieron necios. Y así sigue el relato de la Escritura. Ahora, de lo que quisiera que hablemos hoy es de lo que usted cree acerca de Dios. Lo que cree de Dios para que esté seguro de que es cierto. Y lo primero que deseo mencionar es que Dios es un ser que no fue creado. Nunca fue creado. Cuando leemos la Biblia, esta nos declara: en el principio creó Dios los cielos y la tierra. Y a veces me da gracia escuchar a los científicos que dicen: sí, pero allá en algún lugar del espacio algo sucedió. Bueno, está bien. ¿Y de dónde vino ese algo? Mire, digamos que este es Dios. No puede poner nada detrás de Dios. Él siempre ha existido. Nunca tuvo un comienzo. Dios no tendrá un fin. Y no hay explicación para la vida salvo que hay un Dios infinito y eterno. El hombre, en toda su sabiduría, toda su ciencia y todo lo que afirma creer y saber, en el principio, Dios. ¿En el principio de qué? En el principio de todo. Y no puede ir detrás de eso porque no hay nada detrás. Lo segundo que deseo que note es que Dios no solamente no fue creado, sino que es incambiable. Si Dios cambiara, nunca sabría dónde estamos. Cuando decimos que Dios es incambiable en su ser, en quién es, en su perfección, en sus propósitos y promesas, es inmutable. Dios también es omnipresente. Dios está presente en todo lugar. No tenemos que encontrarlo. Todo ese Salmo 139 que dice: ¿a dónde me iré de tu espíritu y a dónde huiré de tu presencia? A ningún lado. Piensen en esto. La idea de que haremos algo para huir de Dios es completamente absurda. ¿A dónde iremos?
12: porque en todo lugar está la presencia de Dios. O decimos, Dios está aquí, está allá y por allá. No, todo lugar está en la presencia de Dios, porque toda la humanidad, todo el universo y todo lo creado está en su presencia. Gracias a Dios no puede salir de su presencia. Amén. Y así es Dios. Él es omnipresente. No está aquí, allí y por allá, sino que todo está en su presencia. Por ejemplo, el Señor Jesús dijo en Mateo 19:26, para Dios todo es posible. ¿Lo que significa qué? Que Dios es omnipotente, que Él puede hacer cualquier cosa. Al decir que Dios puede hacerlo todo, salvo contradecir su propio carácter. La Escritura dice en Tito que Dios no puede mentir, y sin duda, no puede ser tentado con el mal, porque Él es lo máximo en bondad, perfección y verdad absolutas, y no hay nada más que pueda describirlo. Asimismo, Dios es omnisciente. Él lo sabe todo, acerca de todo, sabe de todo lo que existe y lo que ha sucedido, sin sorpresas. Y claro, al pensar en todo lo que Dios sabe y todo lo que es, recordemos que en Juan 1:18 dice que a Dios nadie le vio jamás. Alguien dirá, ¿y qué de Jesús? Jesús era Dios en la persona de un ser humano, siendo Jesús un ser humano divino. Y en 1 Timoteo 6:15 dice así, y solo soberano Rey de reyes y Señor de señores, escuche esto, el único que tiene inmortalidad que habita en luz inaccesible. O sea que nadie puede verlo. Estamos hablando de Dios, quien está muy por encima de cualquier cosa concebible. Escuche lo que dice en el versículo 16, que habita en luz inaccesible. No podríamos soportar esa luz, pero Él mismo es Dios de amor, y todo el poder, y toda su posición y todo lo demás, dice la Biblia, que Dios es amor. O sea, ese es uno de sus atributos, una de sus cualidades, ese es Él. Dios es amor, el mismo Dios que en breve veremos que es Dios de justicia y juicio. Él odia el pecado, Él es Dios de amor. Su mayor expresión de eso fue el enviar a Jesús al mundo. La Biblia dice en Juan 3:16, porque de tal manera amó Dios al mundo, que ha dado a su Hijo unigénito, para que todo aquel que en Él cree no se pierda, mas tenga vida eterna. ¿Recuerda cómo vivía antes de ser salvo? Dios nos miró siendo aún pecadores. El apóstol Pablo lo describe en sus epístolas. Vivíamos en pecado, y Dios en su gracia y misericordia nos alcanzó y nos salvó. ¿Por qué? Porque es Dios de amor absoluto. Luego, esta es otra cualidad, y es que Dios es santo. ¿Qué significa eso? El hecho de que Dios es santo significa que está separado de todo pecado. Se llama el Santo de Israel. La santidad de Dios nos da un patrón a imitar. Es decir, santo significa querer vivir sin pecado. Usted dirá, nadie puede vivir sin pecar. No dije que pueda, sino que quiera. En otras palabras, si usted se ha comprometido con Jesucristo y su Señorío en su vida, su verdadero deseo genuino es vivir en santidad. Escuche lo que dice en Levítico 19:2. Santos seréis, porque santo soy yo, Jehová vuestro Dios. Así que ser santos no significa ser perfectos, pero significa que si vivo una vida santa, vivo en obediencia a Dios en la medida de lo posible con la ayuda y la presencia del Espíritu Santo. ¿Cometo errores? Sí. Y a veces podemos decir algo indebido o hacer algo indebido, pero mire, usted sabrá si vive en obediencia o no. Por ejemplo, cuando dice algo indebido o ve algo que no debería ver y de inmediato le dice a Dios, saca esto de mi vida. Oh, perdóname, Padre, por haber dicho o pensado eso. Es decir, una vida santa no es perfecta. Es una vida sensible a actitudes y acciones pecaminosas y contrarias a Cristo. Eso es una vida santa, y hemos de vivir en santidad, y por eso dice, sed santos como Dios es santo. Entonces, al pensar en esto, ¿es esa una convicción en su vida? ¿El deseo de vivir en santidad debería ser una convicción? Sí. Quiero una vida santa. Quiero ser lo que Dios quiere que sea. Y cuando cometo errores, si peco, deseo confrontarlo de inmediato. Y desde luego, Dios es justo. Ahora, ¿qué queremos decir con que Dios es justo? Escuche bien. Significa que Dios siempre actúa conforme a lo que sea correcto. O sea, Dios es justo. Él siempre actúa conforme a lo que sea correcto. Y Dios mismo es el modelo final de lo correcto. ¿Qué es lo correcto? Quizás alguien dirá, bueno, no sé qué hacer con esta situación. Dios le mostrará qué hacer.

también es Dios de ira. Alguien dirá, un momento, usted dijo que Dios es amor. Es verdad, Él es amor. Pero Dios odia cualquier cosa y todo que lleve a sus hijos a la nada. Él odia todo lo pecaminoso en la vida de alguien. De hecho, si alguien preguntara cuál es la definición de ira, podríamos decir que la ira es que Dios intensamente odia el pecado porque éste destruye a la gente que Dios ama. Él dio su vida, murió por nosotros y el pecado es nuestro peor enemigo. Dios lo odia en cualquier forma. Mire, el hecho de la ira de Dios debería motivarnos a querer ganar almas para Cristo. ¿Y por qué tratamos de llevar el mensaje por el mundo entero? Y gracias a Dios que está sucediendo, y multitudes de personas y misioneros están predicando el Evangelio, es decir, la ira de Dios no vendrá sobre un hijo de Dios. El amor de Dios, sí, la ira de Dios se limita a quienes no creen y retan a Dios Todopoderoso. Pensemos un momento en esto. Dios también es nuestro juez. Nos encanta todo eso del amor y esto y lo otro, pero Dios también es nuestro juez. Leamos, por favor, lo que dice en 2 Corintios 5, 10. Porque es necesario que todos nosotros comparezcamos ante el tribunal de Cristo para que cada uno reciba según lo que haya hecho mientras estaba en el cuerpo, sea bueno o sea malo. Aquí nos referimos a los creyentes, no hablamos de quienes no creen. Ese es un juicio distinto. Todos los cristianos un día estaremos frente al Señor Jesucristo y daremos cuenta de nuestra vida. Mire, esa no es la ira de Dios, pero seremos juzgados por cómo vivimos, qué hicimos con la bondad, el amor, la amabilidad y las oportunidades que Dios nos dio. No sufriremos su ira, pero lo que deseo que veamos es que Dios es nuestro juez, o sea, que daré cuenta por la vida que he vivido. Ahora mire, podría predicar un mensaje entero de esto, pero Dios nos juzgará conforme a cuánta verdad escuchamos, ¿cuántas oportunidades tuvimos y qué hice con esa verdad? ¿Qué hice con esas oportunidades? ¿Qué hice con lo que Dios puso a mi disposición? Así que Dios nos juzgará como corresponde, pero no es un juicio de crueldad, ni un juicio de ira, es un juicio de recompensas, a eso vamos. Es decir, seremos juzgados por cómo vivimos y recompensados en conformidad. Este no es el juicio de los impíos, el juicio de ira, este es el juicio en que seremos recompensados. Así que cuando alguien dice, bueno, saben, no sé lo que hará Dios conmigo en el juicio, le diré lo que hará. Dios le amará y le recompensará conforme a cómo haya vivido usted. Quizás alguien dice, soy salvo, y eso es lo único que importa para llegar al cielo. No, no es lo único que importa. Claro que no es lo único importante. Vayamos al siguiente punto, y es que Dios es galardonador. Les invito a buscar Primera de Corintios y veámoslo por un momento. Primera Corintios capítulo 3, porque es una buena explicación de lo que estamos diciendo. Comencemos en el versículo 10. Conforme a la gracia de Dios que me ha sido dada, yo como perito arquitecto puse el fundamento y otro edifica encima. Se refiere a que alguien predica el Evangelio y alguien más viene a ayudar. Pero cada uno mire cómo sobreedifica. Porque nadie puede poner otro fundamento que el que está puesto, el cual es Jesucristo. Y si sobre este fundamento alguno, hombre o mujer, edificare oro, plata, piedras preciosas, madera, heno, hojarasca, la obra de cada uno, hombre o mujer, será manifiesta, porque el día la declarará, pues por el fuego será revelada. Esa es la gran y maravillosa sabiduría de Dios. Y la obra de cada uno cual sea, el fuego la probará. Así es como Pablo describe el juicio. Si permaneciere la obra de alguno que sobreedificó, recibirá recompensa. Si la obra de alguno se quemare, él sufrirá pérdida. Escuche bien esto. Si bien él mismo será salvo, aunque así, como por fuego. Lo que quiere decir es esto, que todos seremos juzgados conforme a cómo vivimos. Algunos tienen grandes oportunidades, otros menos. Algunas personas nacen en una región del mundo, otros en otra región. Existen diferencias, pero en el juicio de Cristo, Dios sabe todo lo que necesita saber de nosotros. Mire, Dios nos recompensará conforme a la verdad que sabemos, a las oportunidades que tenemos,

0: y lo que hicimos con ellas. No de acuerdo a quién tiene esto, aquello y lo otro, sino cuántas oportunidades tuve, cuáles fueron mis posibilidades, cuánto talento me dio Dios, o sea, y me encanta este versículo porque dice, si la obra de alguno se quemare, él sufrirá pérdida, si bien él mismo será salvo, aunque así como por fuego o por el juicio, ¿no sabéis que sois templo de Dios y que el Espíritu de Dios mora en vosotros? Somos hijos de Dios. Incluso en el juicio, la gracia de Dios estará allí al ser juzgados. No todos seremos juzgados igual. Alguien dirá, ¿qué de ser equitativo? La Biblia no dice nada de que Dios sea equitativo. Él no es equitativo. Dios es justo, recto, siempre hace lo correcto. Ahora volvamos a los atributos de Dios. Y el último que deseo mencionar hoy es que Dios es digno de adoración. Vayamos un momento a Colosenses 3:16. Escuche esto. La palabra de Cristo mora en abundancia en vosotros, enseñándoos y exhortándoos unos a otros en toda sabiduría, cantando con gracia en vuestros corazones al Señor con salmos e himnos y cánticos espirituales. De eso se trata la adoración. Ahora le he dado un pequeño discurso teológico para que si alguien le dice, bueno, ¿qué cree usted de Dios?, pueda contestarle y pueda repasar la lista. Mire, debe grabarse esto en su mente. No es solo un sermón que escribe en un papel y lo guarda en algún lado, sino que debe grabarlo en su mente. Se trata de lo que cree usted del Dios Santo, lo que cree del Dios del universo, el Dios que está al control de todo. ¿Cómo piensa en torno a Él? Y debería estar dispuesto de forma valiente, cortés y con gozo a decirle a alguien, a cualquier hora o lugar, sí creo que Jesucristo es el Hijo de Dios, sí creo lo que dice la Biblia, sí le sirvo, no puedo hacer eso porque quiero vivir como agrada a Dios. Y me pregunto lo que pasaría si va a trabajar mañana en la mañana y hay una gran fiesta, y ya le han dicho lo que beberán y lo que comerán, y habrá esto y aquello, y va fulana y fulano, y se vestirán de esta forma o aquella, etcétera. Y usted dice, no puedo ir a eso. ¿Por qué no puedes ir? Bueno, mi deseo es vivir en santidad. ¿Qué? ¿Se imagina lo que pensarán? Primero, no saben lo que significa vivir en santidad. Segundo, la palabra les aterra. La verdad es que ya no quieren que vaya, porque no encajaría en una fiesta así. La verdad es que vivimos en un mundo en el que no encajamos, pero Dios nos tiene aquí para marcar la diferencia por nuestra vida, por lo que creemos y por lo que podemos compartir con otros. Así es Dios. Así que, si alguien le dice, hábleme de su Dios, usted debería poder decir de forma muy valiente, cortés y con entusiasmo, le diré lo que creo de Dios. Y le he dado 13 puntos. Todos son verdad. Porque viviré y moriré por cada uno de ellos, y usted también, gústele o no, por ser la verdad de la palabra de Dios. Es hora de que dejemos de avergonzarnos por ser cristianos y digamos, no, eso no encaja con mi estilo de vida. ¿Y cuál es su estilo de vida? Bueno, quiero vivir en santidad. ¿Y de dónde sacó eso? De la palabra de Dios. Y ese será el fin de la conversación. Ahí terminará. Ahora puede vivir como el mundo y sobrevivir. O puede vivir como Dios quiere y tener lo mejor. Oremos. Padre, te amamos y alabamos por tu paciencia, tu bondad, tu perdón, por la gran verdad que nos das en tu palabra. Te pido que todo el que escuche este mensaje sea lo suficientemente sincero para verse a la luz de lo que nos enseñas en tu preciosa palabra y tome la decisión de aceptar a Cristo como su Salvador. Te amamos y te alabamos en el nombre de Jesús. Amén.
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0: Cuando Jesucristo fue a la cruz, el derramamiento de su sangre lavó todos nuestros pecados pasados, presentes y futuros. Por su muerte, nosotros fuimos liberados de la ira venidera. En la cruz, la muerte expiatoria de Jesucristo pagó toda nuestra deuda de pecado, pero además, con su muerte ganamos un nuevo estilo de vida. El Señor murió y resucitó. Ahora vive en los cielos e intercede por nosotros. Además, su muerte nos salvó de nosotros mismos, porque si pudiéramos ser salvos hoy y morir mañana e ir directo al cielo, no tendríamos el problema que actualmente tenemos con el pecado. Pero la realidad es que si somos salvos hoy, probablemente vivamos 10, 40 o 60 años, y Jesucristo está sentado a la diestra del Padre en los cielos para ayudarnos ahora. Es decir, Jesucristo hizo un doble trabajo en la cruz. Nos salvó de nuestros pecados y nos salvó de nosotros mismos mientras estemos viviendo aquí en la tierra. El propósito de Dios para liberarnos de la esclavitud que dominaba nuestros hábitos y nos empujaba a pecar es que una vez que usted y yo somos salvos por la gracia de Dios, el pecado ya no nos domine y vivamos libres para él. Esto es solo posible con su ayuda.
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0: ¿Qué es lo primero que sentimos al enfrentar pruebas, dificultades y problemas en nuestra vida? ¿Acaso sentimos temor o contamos con el valor necesario para enfrentar esas crisis? Y si esa prueba permanece por un largo periodo de tiempo, ¿cuál de estos dos sentimientos es el que prevalecerá? Uno de ellos será el que dominará nuestros pensamientos y, por consiguiente, afectará la manera en la que actuamos y el comportamiento que tengamos. Todo ser humano enfrenta dificultades y problemas en esta vida. Es por eso que debemos escoger cómo responderemos ante las mismas. ¿Dónde hallaremos el valor que necesitamos para enfrentar las pruebas? Y si ya hemos demostrado ese valor, ¿acaso significa eso que nunca sentiremos temor, miedo o duda? Por supuesto que no. Pero podemos estar convencidos de que el Señor desea que respondamos con fe en todo momento. Sin importar las circunstancias que enfrentemos o la intensidad del sufrimiento que padecemos, podemos reaccionar con valor y fe ante las crisis que vengan a nuestra vida. El apóstol Pablo nos da la clave para hallar ese valor en el pasaje que encontramos en 2 Timoteo capítulo 4, los versículos 6 al 18. Este es un pasaje que ofrece seguridad y confianza para los creyentes en Cristo. Escuchen con detenimiento lo que nos dice en esta porción bíblica de 2 Timoteo 4, versículos 6 al 18. Porque yo ya estoy para ser sacrificado y el tiempo de mi partida está cercano. He peleado la buena batalla, he acabado la carrera, he guardado la fe. Por lo demás, me está guardada la corona de justicia, la cual me dará el Señor juez justo en aquel día, y no solo a mí, sino también a todos los que aman su venida. Procura venir pronto a verme, porque Demas me ha desamparado amando este mundo, y se ha ido a Tesalónica, Crescente, fue a Galacia, y Tito a Dalmacia. Solo Lucas está conmigo. Toma Marcos y tráele contigo, porque me es útil para el ministerio. A Tíquico lo envié a Éfeso. Trae cuando vengas el capote que dejé en Troas, en casa de Carpo, y los libros, mayormente los pergaminos. Alejandro el calderero me ha causado muchos males. El Señor le pague conforme a sus hechos. Guárdate tú también de él, pues en gran manera se ha opuesto a nuestras palabras. En mi primera defensa ninguno estuvo a mi lado, sino que todos me desampararon. No les he tomado en cuenta. Pero el Señor estuvo a mi lado y me dio fuerzas para que por mí fuese cumplida la predicación y que todos los gentiles oyesen. Así fui librado de la boca del león. Y el Señor me librará de toda obra mala y me preservará para su reino celestial. A él sea gloria por los siglos de los siglos. Amén. En los versículos 6 al 8, Pablo le da a Timoteo su testimonio de acuerdo a lo que había sucedido en su vida y luego menciona el premio que recibiría una vez que llegara a la presencia de Dios. Luego, a partir del versículo 9, el apóstol cambia el curso de la epístola para hablarnos de algo que había sucedido en el pasado, pues es en ese evento que menciona la clave para que podamos enfrentar las dificultades con valor. Ya Pablo había comparecido ante un tribunal romano algunos años antes. En esta ocasión tuvo la oportunidad de compartir su testimonio y aquello que creía a los que le juzgaban. Pero en el momento en el que escribió esta segunda carta a Timoteo, se hallaba en una celda oscura y fría. Una vez más estaba preso en Roma, y esta vez tenía la certeza de que no sería absuelto. Pablo le recuerda a Timoteo lo que había sucedido unos 3 años antes, cuando tuvo que presentar defensa de sus creencias ante un tribunal romano. Es en este relato que hallamos la clave para enfrentar las pruebas con valor. Y recuerden que no existe una sola persona que esté exenta de las dificultades, los problemas y los sufrimientos. Puede que los personajes de la Biblia tuvieran grandes cualidades, pero también eran humanos como nosotros y cometían errores. El mismo Pablo tuvo que luchar con sus miedos, frustraciones y fracasos. Pero al darnos su testimonio, nos comparte la clave para que podamos encontrar el valor que necesitamos ante las dificultades que nos acosan. Todos tenemos que enfrentar dificultades, desdichas y problemas. Todos enfrentaremos esas crisis en nuestra vida, por ejemplo, Puede ser dentro de su ministerio como pastor, puede ser a causa de algún miembro de la familia o algún suceso familiar, podrían ser sus finanzas, su profesión, puede ser en lo referente a algún tipo de relación que usted tenga o a alguna meta que se fije. Sea lo que sea, todos vamos a enfrentar esas situaciones. Pero lo que debemos preguntarnos es esto: ¿cómo voy a responder a ellas? No podemos culpar a otros por todas las cosas que se nos presentan, porque vivimos en un mundo que va en picada. Así que vamos a enfrentarlas y no hay forma humana en que se llegue a una etapa de la vida cristiana en la que ya no se tengan más pruebas, tribulaciones o angustias. La cuestión es, ¿cómo puedo lidiar con ellas? El apóstol Pablo, cuando fue liberado por primera vez, fue a predicar el Evangelio por todo el mundo mediterráneo de su época, pero fue detenido nuevamente y llevado ante los magistrados a los que tenía que dar cuenta. Entonces, es muy probable que se haya percatado de que iba a enfrentar la muerte. Pero lo más doloroso de su situación delante de los magistrados por primera vez lo podemos ver a partir del versículo 16. Escuchen lo que dice sobre su primera defensa unos 3 años antes. Ninguno estuvo a mi lado, sino que todos me desampararon, no les sea tomado en cuenta. ¿Puede imaginar eso? Allí estaba él, el hombre que había llevado a muchos a Cristo, que había establecido la iglesia, que había tenido una influencia increíble en las vidas de muchos, sin duda, la transformación de sus vidas. Les había enseñado la verdad, les había predicado la verdad, explicado la verdad. Nadie había tenido esa comprensión del Señor Jesucristo como el apóstol Pablo. Y ahora, en los momentos más cruciales y críticos de su vida, cuando ésta pende de un hilo, se encuentra ante este tribunal romano para dar cuenta, para dar testimonio y defenderse, y en ese momento clave, el momento verdaderamente importante en que necesitaba tan desesperadamente a sus amigos, los que lo habían escuchado, que sabían lo que él creía, que conocían la veracidad de su testimonio, que sabían qué tipo de hombre era, nadie lo respaldó. Necesitaba su apoyo y su testimonio. Pero, ¿qué dice la Biblia? Pablo le dice a Timoteo, «En mi primera defensa ninguno estuvo a mi lado, sino que todos me desampararon». Permítame hacerle una pregunta. ¿Sabe de qué se trata la verdadera amistad? ¿Entiende lo que significa ser un verdadero amigo? Si yo le preguntara, ¿cuántos amigos verdaderos, auténticos, leales, dedicados y fieles tiene usted? Me refiero a los que se mantienen a su lado cuando todo se derrumba y todo el mundo se va. Si me puede nombrar uno, es afortunado. Si puede nombrar dos, es muy afortunado. Si puede nombrar 3, usted es inusual. Si puede nombrar 4, tiene algo especial. Y si puede nombrar 5, usted es impresionante, porque no hay muchas personas que tengan 5 dedicados, confiables, leales y auténticos amigos. Hay un montón de gente que dice que son nuestros amigos, pero escuche, cuando se toca a fondo, el dinero se acaba, la dificultad golpea, llegan los tiempos duros, viene el dolor, la salud se pierde. ¿Qué sucede? Se pierden los amigos. De alguna manera, muchas veces la amistad se basa más en lo que podemos dar que en quienes somos, lo que somos, y muchas veces lo que necesitamos. Así que, aquí está el apóstol Pablo. De todas las personas que pudieran ser abandonadas, de todos los siervos de Dios, él tiene que decir, «No había nadie allí para testificar en mi nombre. Todos y cada uno de ellos me abandonaron». Bueno, ciertamente estaba en consonancia con el Señor Jesucristo, porque en el capítulo 26 de Mateo, versículo 56, la Biblia dice, «Entonces todos los discípulos, dejándole, huyeron. Todos le abandonaron». Jesús les había dicho que eso iba a ocurrir. Y por supuesto usted sabe la historia de Pedro y del resto, los que decían que nunca lo dejarían de ninguna manera, no después de lo que habían visto. Y por supuesto Pedro, que le dijo, «Aunque todos se escandalicen de ti, yo nunca me escandalizaré. Esta vieja roca nunca te va a dejar. Jesús, puedes contar conmigo». E hizo exactamente lo contrario. Y me pregunto cuántas veces hemos hecho lo mismo con uno de nuestros amigos, cuántas veces en sus dificultades, sus problemas, su dolor, decidió abandonarlos, o decidió dejarlos porque no podía soportar la posibilidad de que lo señalaran por ser su amigo, por ser visto con ellos, de que lo acusaran de creer lo que ellos creían. Usted defiende lo que ellos defienden. Usted los apoya en su dificultad, en sus dificultades, en su dolor. Y creo que hay muchos, muchos pastores que tendrían que decir que en innumerables ocasiones han vivido situaciones y circunstancias en sus iglesias cuando tal vez algunos de sus diáconos que pensaron estarían incondicionalmente junto a ellos, los han abandonado. Los han dejado en un momento de gran necesidad. O tal vez, muchas veces cuando un pastor pasa por algún problema o una dificultad, después que pasó su vida sirviéndoles, predicando el Evangelio, enseñándoles, ayudándoles a través de su dificultad, acompañándoles junto a su cama, en el ataúd, en la boda, en cualquier situación. Luego, cuando alguna dificultad llega a su vida, ¿qué sucede? Es como si nunca lo hubieran conocido. ¿Qué clase de amistad es esa? ¿Qué tipo de lealtad es esa? Usted tiene un pastor que le enseña la palabra de Dios, que predica la verdad. Escuche, usted debe apoyarlo. Debe apoyar al siervo del Dios vivo. Y ciertamente yo creo que Dios espera que seamos leales, fieles, devotos a los que llamamos nuestros amigos y ciertamente a los que hablan y predican la verdad. Ahora bien, el apóstol Pablo dice que se habían ido todos. Dice que no estaban, que nadie apareció para defenderlo, así que tuvo que enfrentarlo todo solo. ¿Cómo respondió él? Pues mire lo que dice el versículo 16. En mi primera defensa ninguno estuvo a mi lado, sino que todos me desampararon. No le sea tomado en cuenta. ¿Cuál fue su respuesta? Tal vez usted crea que ni siquiera estaba decepcionado. Sí lo estaba. ¿Cómo lo sé? Porque este hombre era un ser humano, era muy humano. ¿Cree que no estaba decepcionado? Sí estaba decepcionado. Probablemente con el corazón un poco quebrantado, o realmente con el corazón roto, muy decepcionado. Sin embargo, después de haber superado su decepción, dice que no le sea tomado en cuenta. Es decir, los perdonó y probablemente pensaba y podía entender que tal vez tuvieran miedo de lo que podía sucederles si lo apoyaban. Tal vez tenían miedo de lo que les podría pasar si decían que creían lo que Pablo creía. Por eso creo que Pablo trató de entender los motivos, pero sin duda tenía que estar decepcionado. Ciertamente, él tenía que estar un poco dolido de aquellos hombres con los que pensó que podía contar, no estuvieron allí en los momentos críticos más cruciales. Hay circunstancias y situaciones en la vida de nuestros amigos que pueden ser extremadamente difíciles y que realmente nos ponen a prueba. Ahí es cuando su amigo lo necesita, no cuando las cosas van bien. Ahí es cuando le necesitan. Esto no es solo una reflexión sobre nuestros amigos cuando pasan por dificultades, es una reflexión sobre nosotros mismos cuando no somos leales, cuando no los apoyamos con fidelidad, sosteniéndolos, orando por ellos. Y no desde esa frase distante, «voy a orar por ti», sino poniendo el brazo alrededor de ellos con un cálido apretón de manos, con un fuerte abrazo, con una inconfundible declaración de seguridad. Quiero que sepas que voy a estar contigo. Quiero que sepas que voy a estar allí. Quiero que sepas que estoy orando por ti. Quiero que sepas que puedes confiar en mí. Todos hemos estado en circunstancias en que necesitamos eso. Ahora, cuando una persona no recibe eso, ¿qué es lo que siente? ¿Cómo responde? Bueno, no sabemos exactamente todo lo que el apóstol Pablo debió haber sentido. Pero a veces, cuando una persona se siente como si hubiera sido abandonada o sus amistades han sido desleales, experimentan una sensación de inutilidad, como que no valen nada, como que no son dignos. Suponen que su vida no cuenta. Sus amigos no están ahí cuando los necesita, cuando necesita un apoyo leal, y entonces sienten como que son inútiles, que no valen nada, y eso daña su personalidad. O puede ser que su respuesta sea culpar y condenar a otra persona porque no estaban allí. O podría ser, y creo que esto le sucede a muchos, que solo sufren en silencio. Se cierran y deciden que no van a decir nada. ¿Y qué hacen? Suprimen su dolor, reprimen sus sentimientos, tal vez de ansiedad o ira, frustración, miedo. Ellos simplemente se lo tragan, aguantan, contienen la presión para sí mismos, lo que es muy perjudicial. O puede ser que entiendan que los amigos, entre comillas, no tuvieron el coraje de tomar una posición firme. Hay todo tipo de maneras en que podemos responder, pero Dios quiere que respondamos sin importar lo que otros hagan. Él quiere que respondamos con coraje, valentía, inquebrantable, firmes, no importa cuál sea esa circunstancia. Eso quiere decir que tenemos que alcanzar algún estado espiritual donde nunca tendremos ningún temor o ansiedad. No, todos vamos a ser golpeados a veces desde el lado ciego, sin preparación, cuando no esperamos que algo suceda en nuestra vida y de repente podemos ser sacudidos y sacados de fuera de nuestro paso, fuera del camino. Pero ¿cuánto tiempo nos quedaremos abajo? Es una cuestión de levantarse, de reconocer lo que está pasando en nuestra vida y ver a Dios hacer un trabajo impresionante. Así que con todo esto en mente, lo que me gustaría es darle 4 puntos simples a partir de este pasaje de la Escritura. Y quiero animarle a que tome nota porque le puedo asegurar que los va a necesitar. Les puedo asegurar que habrá suficientes pruebas, problemas, dificultades, dolores, sufrimientos, crisis en su vida, en las cuales deseará recordar esta simple pero profunda verdad de este pasaje. Escuche lo que Pablo dice a partir del versículo 16. En mi primera defensa ninguno estuvo a mi lado, sino que todos me desampararon. No les sea tomado en cuenta. Pero el Señor estuvo a mi lado y me dio fuerzas para que por mí fuese cumplida la predicación y que todos los gentiles oyesen. Así fui librado de la boca del león. Cuando él dice fui librado de la boca del león, es su forma de decir que fue liberado de cualquier acusación y no fue condenado y no tuvo que pasar por lo que probablemente en última instancia le costó la vida. Eso es lo que sucedió la primera vez. Ahora, con esto en mente, quiero que piense en algo. Escuche lo que dice. Recuerde que su vida está en juicio. No hay nadie. Todo el mundo se ha ido. Está decepcionado. Probablemente con un poco de miedo. Usted puede pensar que el apóstol Pablo nunca habría tenido miedo. Él está de pie ante este tribunal y dice, «Todos me abandonaron, pero el Señor estuvo a mi lado». Ahora bien, si usted toma esa frase, «estuvo a mi lado» y la examina, esto es lo que va a encontrar. Significa que muchas veces Dios se puso a su disposición. Dios se puso a disposición de Pablo en ese momento. Él estaba allí para ayudarlo, para servirle, para respaldarlo, para protegerlo. Estaba allí para apoyarlo y por eso dice, «pero el Señor estuvo a mi lado». Creo que si solo hubiera una cosa, la cosa más importante que necesito saber, lo más importante que tengo que sentir en cualquier dificultad, penuria, juicio, sufrimiento, tentación, es que mi Dios está conmigo. Él está conmigo. Necesito saber eso más que nada en la vida. Otros pueden abandonarle, Otros pueden caer al borde del camino, otros le pueden dejar en un momento difícil y doloroso, pero una cosa es cierta, tenemos un Dios que está con nosotros sin importar lo que sea. Y mientras Pablo estaba allí, se sentía probablemente emocionalmente desnudo. No tenía a nadie para darle apoyo y animarlo. Solo ver sus caras sentados cerca, aun si no hubieran dicho nada, hubiera sido alentador. Y muchas veces cuando estamos pasando por una situación difícil, la gente no sabe qué decir, no saben cómo responder. Pero solo con estar ahí, tal vez con una sonrisa o lo que sea, solo la presencia es suficiente. Pues no había nadie. Todos lo abandonaron. De repente, él reconoció que a pesar de que se quedó desamparado ante ese tribunal, estaba parado en la presencia del Hijo de Dios a quien había conocido en el camino a Damasco, que lo cegó, que le devolvió la vista, que lo llamó al ministerio, que le había permitido trabajar a lo largo de estos años y que ahora estaba junto a él en el tribunal. Y de repente, su temor se disipó. ¿Por qué debería tener miedo de los hombres cuando Dios Todopoderoso estaba a su lado, el Dios soberano del universo, el Cristo, el Mesías, el que está sentado a la diestra del Padre? Y allí recordaba muchas cosas que le había dicho a otras personas y que traía de vuelta a su propio pensamiento. ¿Quién es este tribunal que lo juzgará cuando el juez justo será su juez final? Parado en su presencia, sin duda recordaba las palabras de nuestro Señor cuando dijo, «Por tanto, id y haced discípulos a todas las naciones, bautizándolos en el nombre del Padre y del Hijo y del Espíritu Santo, enseñándoles que guarden todas las cosas que os he mandado, y he aquí yo estoy con vosotros todos los días, hasta el fin del mundo. Amén». Mateo 28, 19 y 20. ¿Cómo hubiera podido olvidarlo? Nunca lo podría olvidar. Allí estaba, delante de Dios Todopoderoso. Escuche bien, no importa si nadie está junto a usted, una cosa es cierta, Dios siempre estará allí. ¿Por qué lo sé? Tal vez digan, bueno, porque Dios es omnipresente, y Él está aquí y allá. Es verdad, Él es omnipresente, pero Él no está por aquí y por allá. Aquí y allá están en la presencia de Dios. Porque Él es omnipresente. Cada cosa que existe, existe en la misma presencia de Dios Todopoderoso. Nadie puede escapar de su presencia, incluso si lo desea, como dice el salmista. ¿Y a dónde huiré de tu presencia? No hay lugar para escapar. No es cuestión de si estoy en la presencia de Dios o no. La cuestión es si soy capaz de sentir, de percibir, de creer que, frente a los enemigos, frente a las dificultades, penurias y dolores, aunque pueda tal vez ver objetiva y físicamente lo que está pasando, lo que realmente importa, lo que necesito saber por encima de lo que puedo ver, es que a mi lado está quien no puedo ver. Ahora bien, si, por ejemplo, usted está viviendo en pecado y desobediencia a Dios, es aquí lo primero que va a ocurrir. Las pruebas, dificultades, problemas, dolores, crisis van a golpearlo. ¿Pero qué pasa? Usted quiere sentir a Dios, pero Satanás le va a enviar un dardo de fuego inmediatamente. No puede invocar a Dios. Mira lo que has llegado en la vida. Mira lo que has hecho. Mira atrás en tu pasado. Y así va a tratar de hacer un cortocircuito en su fe con el fin de dañar su ánimo. Por eso es muy importante que caminemos en el Espíritu. Me refiero a andar en obediencia a Dios. ¿Quiere decir que nunca vamos a pecar? No, pero su corazón y sus deseos estarán inclinados hacia la obediencia. Usted puede determinar en su corazón caminar en obediencia delante de Dios, para que en esos momentos en que lleguen la prueba, las dificultades, el dolor, la presión y el estrés, tenga a alguien a su lado. Recuerda lo que dijo Jesús a los discípulos en el aposento alto. Él dijo, «Y yo rogaré al Padre y os dará otro Consolador para que esté con vosotros para siempre, el Espíritu de verdad, al cual el mundo no puede recibir porque no le ve ni le conoce, pero vosotros le conocéis porque mora con vosotros y estará en vosotros. El Espíritu Santo va a estar ahí, siempre va a estar allí para usted, defendiéndolo, sin importar cuál sea la situación. Ahora miremos en el capítulo 18 de los Hechos. Aquí Pablo nos está dando un ejemplo de algo que le está sucediendo en Corinto. Había estado predicando el Evangelio allí y las cosas se pusieron un poco calientes, como normalmente pasaba donde Pablo iba. Él era como una tea. Dondequiera que aparecía, algo iba a suceder. Había una cosa sobre el apóstol Pablo, y es que no se lo podía ignorar. Lo odiabas o lo amabas, pero no lo podías ignorar. Me pregunto, ¿cuántas de las personas que nos conocen nos ignoran? Debemos vivir de tal manera que no seamos ignorados por los que nos rodean. Conozco a muchos cristianos que aman al Señor y han dado un testimonio tan impactante que no pueden ser ignorados por los demás. En todo momento comparten su fe y tratan de guiar a las personas a los pies de Cristo. Y esa es la manera en la que los cristianos debemos vivir, de tal forma que nuestro testimonio no sea pasado por alto o ignorado. Pablo no podía ser ignorado. Puede que haya enfrentado gran oposición mientras estaba en Corintios, pero escuchen lo que nos dice en Hechos 18, versículos 9 y 10, en relación a este asunto. Entonces el Señor dijo a Pablo en visión de noche: «No temas si no habla y no calles, porque yo estoy contigo, y ninguno pondrá sobre ti la mano para hacerte mal, porque yo tengo mucho pueblo en esta ciudad». ¿Saben por qué el Señor le dice a Pablo que no debía temer? Porque sabía que el apóstol sentía temor en su corazón. ¿Acaso les digo que Pablo tuvo miedo? Por supuesto que sí, pues era un ser humano. ¿Pecamos al sentir temor? No, a no ser que permitamos que el miedo venga a ser parte de nuestro estilo de vida. ¿Cuál es la razón principal por la que Pablo no debía sentir temor? Porque el Señor le prometió estar con él en todo momento. Por eso lo motivó a continuar proclamando el Evangelio y a no permanecer en silencio. Ese no fue el único incidente peligroso que Pablo tuvo que enfrentar en su ministerio. Recuerden que fue arrestado en Jerusalén, y como resultado de esto tuvo que enfrentar a los fariseos y saduceos, pero a pesar de estar en esa condición, supo usar las diferencias que estos dos grupos religiosos tenían para que discutieran entre sí. En el momento preciso declaró que era fariseo, y eso comenzó una gran disputa entre sus acusadores. Los fariseos y los saduceos no se llevaban bien entre sí y disputaban en todo momento por diferentes temas. La situación se tornó tan violenta que los soldados romanos tuvieron que llevarse a Pablo de ese lugar. Escuchen lo que nos dice en Hechos 23, 10 y 11. Y habiendo grande disensión, el tribuno, teniendo temor de que Pablo fuese despedazado por ellos, mandó que bajasen soldados y le arrebatasen de en medio de ellos y le llevasen a la fortaleza. A la noche siguiente se le presentó el Señor y le dijo: «Ten ánimo, Pablo, pues como has testificado de mí en Jerusalén, así es necesario que testifiques también en Roma». Estos son solo dos ejemplos de lo que ocurrió en la vida de Pablo. Pero sabemos que hubo muchas otras ocasiones en las que enfrentó oposición y rechazo. Pero en medio de esos peligros, el Señor siempre estuvo a su lado para sostenerlo, fortalecerlo y ayudarlo en el ministerio que le había encomendado. Pablo era un siervo de Dios, pero de la misma manera en la que el Señor actuó en su vida, también lo hará en la nuestra. ¿Acaso puede alguien decir que Jesús amaba más a Pablo que a los demás cristianos? Por supuesto que no, pues nos ama a todos de la misma manera. Puede que no nos haya llamado a todos al mismo ministerio, pero su amor es incondicional para con cada uno de sus seguidores, por quienes murió en la cruz, sino por toda la humanidad. Eso no significa que todos eran salvos, pero sabemos que Jesús murió por todos los seres humanos. Pero sólo aquellos que lo aceptan como su Señor y Salvador podrán recibir el regalo de la vida eterna y el perdón de pecados. Pablo no fue el único siervo de Dios que contó con su apoyo en todo momento. Si leemos la historia de José, en varias ocasiones encontraremos la frase que asegura que Dios estaba con él aún en los momentos más difíciles. De igual manera, Dios prometió estar con Moisés al llamarle para que fuera ante la presencia de Faraón para que éste dejara ir a los hijos de Israel. Luego, al llamar a Josué para que continuara siendo el líder de su pueblo después de la muerte de Moisés, también le aseguró que estaría con él en todo momento. Y pudiéramos mencionar muchos otros personajes de la Biblia que fueron alentados por el Señor al prometerles que estaría a su lado mientras cumplían con la misión que les había encargado. No hace ninguna diferencia lo que somos. Cuando servimos al Dios viviente, andamos en el camino de nuestro Señor. Si usted sirve al Señor a tiempo completo, o si le sirve en determinadas áreas de la iglesia, sea lo que sea, siempre estamos andando ante la presencia del Señor. Pero escuche, la capacidad de entender eso, de sentirlo, de percibirlo, de disfrutarlo, de vivir en ello, extraer de ello, viene del Señor. Esa es la cuestión. ¿Somos capaces de sentir esa presencia? ¿O nos encontramos abrumados por las dificultades, por la montaña que estamos enfrentando, por las pruebas, por el dolor? Hay ocasiones en que sentimos un dolor profundo, tan intenso, tan cortante, como un golpe en nuestro interior que nos destroza por dentro. A veces el dolor es tal que es muy difícil poner nuestros ojos y nuestra mente en el Dios vivo, que es nuestro sanador y quien es el único que nos va a proteger en esa aflicción. Pero podemos. Es cuestión de clamar por lo nuestro. Y usted y yo, escuche bien, tenemos el privilegio, el impresionante privilegio, la responsabilidad y poder para pedir todo lo que necesitamos en esos momentos de dificultad, prueba y dolor. Así que aquí está lo que Pablo dijo. En aquellos momentos él dice, cuando tuve que defenderme a mí mismo, todos me abandonaron, todos me dejaron, pero el Señor estuvo a mi lado. Ahora bien, yo no conozco todo sobre ustedes, pero imagino que cada uno de nosotros podríamos detenernos y pensar en algún momento de dificultad en nuestra vida y decir, bueno, Señor, seguramente estuviste a mi lado porque si no hubieras estado conmigo yo no estaría hoy aquí. Dios se deleita grandemente en estar al lado de sus hijos. Recuerde siempre lo que Dios dijo sobre el Espíritu Santo. Nos declaró que se iría lejos, pero que no nos dejaría huérfanos. Prometió no abandonarnos. El Señor sabía que sus discípulos le abandonarían al entrar la noche, pero prometió no dejarlos solos, sino que dijo que le enviaría uno que era como él mismo al Espíritu Santo. Él estará en ustedes, con ustedes y sobre ustedes, todos los días de nuestra vida, una vez que hemos aceptado a Jesús como nuestro Salvador. Tenemos al Omnipotente a nuestro lado. Así que escuche lo que el apóstol Pablo dijo. Pero el Señor estuvo a mi lado, ¿y qué hizo? Me fortaleció. Una de las claves para afrontar cualquier dificultad o prueba con valentía es, escuche bien, no solo ser conscientes de su presencia, sino también de su poder. Mire, dificultades, pruebas, dolor, todas estas cosas, ¿qué hacen con nosotros? Algunas veces nos sacuden emocionalmente. Y cuando uno está emocionalmente agotado, se va a sentir de la misma manera físicamente, y cuando se siente agotado físicamente, muchas veces se sentirá agotado emocionalmente, como en un círculo vicioso. Así que ese es uno de los peligros cuando nos enfrentamos a dificultades y pruebas. Y si no aprendemos cómo sobrellevarlos, cómo enfrentarlos, comenzarán a agotarnos. Así que Pablo dice, el Señor permaneció a mi lado y me fortaleció. Detengámonos a pensar en esto por unos instantes. Aquí él está de pie ante el tribunal que tiene todo el poder de Roma. Ellos tienen todo el poder en sus manos y saben que pueden tomar su vida o no tomarla. El apóstol Pablo está allí sabiendo que con todo su poder, éste llega a ser absolutamente nada en comparación con el poder del que permanece junto a él, porque su fortaleza era la fortaleza del Dios Todopoderoso. Alguien podría decir, bueno, ¿qué quiere decir usted con el poder del Espíritu Santo? El poder del Espíritu Santo es la fuerza divina que corre por nuestras venas espirituales. Notamos algo, sentimos algo, puede fortalecernos físicamente, puede ser absolutamente su defensa emocional. Cualquiera que sea la situación, la circunstancia, hay un poder divino, una presencia divina que está disponible para cada hijo de Dios, sin importar qué. Él está ahí. Ese poder está ahí. Esa fortaleza está ahí. Cuando permanecemos en comunión con el Dios Todopoderoso, notaremos su fortaleza. Cosas que normalmente le abrumarían, cosas que normalmente le enervarían, que normalmente le trastornarían, que normalmente le tirarían fuera del camino. Cuando usted está clamando, cuando está viviendo fuera de ello, cuando está bebiendo de la fortaleza de Dios Todopoderoso, no existe ninguna circunstancia, ninguna situación, no importa cuál sea, que pueda derrotarlo siempre que las enfrente de la manera correcta. Pero con frecuencia la gente se refugia en otras cosas y dicen, estoy atravesando esta dificultad, estoy atravesando este dolor, no puedo soportarlo. Ellos se dan a las drogas, al alcohol. Tratan de apoyarse en alguna relación, en alguna parte, y piensan que de alguna manera necesitan de todo eso. Escuche, existe una sola cosa que le ayudará a sobrevivir, y es el Dios vivo. ¿Recuerdan lo que el apóstol Pablo dijo mientras se enfrentaba ese momento tan difícil en su vida? Menciona que había tenido ese aguijón en su carne durante mucho tiempo, así que esa era una prueba que se había prolongado bastante, pero nos declara aquello que había aprendido de todo eso. Y si usted no conoce este pasaje, le invito a que lo busquen en su Biblia. Leamos lo que Pablo declara en 2 de Corintios 12, versículos 7 al 10. Y para que la grandeza de las revelaciones no me exaltase desmedidamente, me fue dado un aguijón en mi carne, un mensajero de Satanás que me abofetee para que no me enaltezca sobremanera. Respecto a lo cual, tres veces he rogado al Señor que lo quite de mí, y me ha dicho, «Bástate mi gracia, porque mi poder se perfecciona en la debilidad, por tanto de buena gana me gloriaré más bien en mis debilidades, para que repose sobre mí el poder de Cristo». Por lo cual, por amor a Cristo me gozo en las debilidades, en afrentas, en necesidades, en persecuciones, en angustias, porque cuando soy débil, entonces soy fuerte. ¿Qué quiso decir el apóstol? Pablo nos declara que había descubierto que el poder del Dios soberano llegaba a su nivel más alto precisamente en esos momentos en los que se hallaba más débil. Puede que el apóstol se sintiera desesperado, sin esperanza, pues no recibía respuesta a sus oraciones y sin saber qué dirección tomar. Pero había comprendido que era en esos momentos de debilidad que el Señor le fortalecía más con su poder. ¿Acaso es correcto entonces decir que deseamos sentir el poder de Dios en nuestra vida, que deseamos sentir al Espíritu Santo actuando en nosotros? Puede que algunos piensen que eso es lo que desean, pero la pregunta que deben hacerse es esta. ¿Cuán débil están dispuestos a ser? ¿Cuántas pruebas están dispuestos a pasar? ¿Cuánto sufrimiento están dispuestos a padecer? ¿Será que podrán tolerar ese nivel de desesperación, de desesperanza, de debilidad? Si en verdad deseamos sentir el poder de Dios en su nivel más alto, primero deberemos llegar al punto más débil de nuestra vida. Por eso Pablo nos dice que se gozaba en sus debilidades, pues cuando era débil, el Señor le fortalecía con su poder. Puede que al estar ante ese tribunal romano que lo acusaba, sintiera temor, pero al reconocer que estaba ante la presencia del Dios viviente y al recordar que era sostenido por el poder del Señor, pudo declarar que todo lo podía lograr en Cristo quien le fortalecía. Y luego en Filipenses 4:19 nos declara que Dios supliría todas sus necesidades de acuerdo a las riquezas de Jesucristo. La mayoría de las personas tratan de buscar ayuda en otras partes para enfrentar las dificultades de este mundo. No se dan cuenta que la mejor y más fiable ayuda solo la pueden hallar en Jesucristo. Solo por medio de Él podemos recibir la presencia y el poder del Espíritu Santo. Es su poder el que nos ayuda a enfrentar cualquier circunstancia con fe y determinación. Pablo nos dice que, al estar ante ese tribunal, al pasar por ese momento tan difícil de su vida, todos los que estaban con él le abandonaron. Nadie estuvo a su lado en ese peligroso momento ni tuvo el apoyo de los que le amaban. Pero también nos declara que el Señor le fortaleció y estuvo con él en todo momento. ¿Para qué fue fortalecido? Para que pudiera continuar con la proclamación del Evangelio y que los gentiles pudieran llegar a conocer a Jesucristo. Fue por eso que le libró de la boca del león. ¿A qué se refiere Pablo al decir esto? Hay tres aspectos que deseo resaltar aquí. En primer lugar, es importante mencionar el conocimiento de su presencia. Esto es crucial cada vez que enfrentamos dificultades y pruebas. En segundo lugar, el sostén que nos da su poder. Y en tercer lugar, el sometimiento a su propósito. Esto fue lo que sucedió. De pronto el apóstol Pablo se dio cuenta que no solo estaba en la presencia de Dios y que contaba con su poder, sino que también se había sometido al plan que el Señor había trazado para su vida. Si iba a perder su vida, no sería ese tribunal el que se lo quitaría, sino que eso sucedería como parte de la voluntad de Dios. Pablo sabía que el Señor le había sostenido para que pudiera continuar adelante con la misión que le había encomendado. Se pueden imaginar la defensa que este hombre ha de haber presentado ante ese tribunal romano. Lo más probable es que haya usado su testimonio para defenderse ante sus acusadores. Debe haber mencionado su ciudadanía romana, su educación religiosa como fariseo, pero lo más probable es que dedicó la mayor parte del tiempo para describir su conversión. Debe haber mencionado esa ocasión en la que fue llamado por Jesucristo mientras iba por el camino a Damasco con la intención de perseguir a los cristianos de esa ciudad. Es casi seguro que haya resaltado el hecho de que Jesucristo es el Hijo de Dios, el Rey de Reyes, el Mesías tan esperado y la imagen del Dios invisible. Podemos entonces afirmar que Pablo fue fortalecido para que pudiera compartir el mensaje del Evangelio con el tribunal romano que lo juzgaba. Fue por esa razón que el Señor le dio el poder que necesitaba para pasar esa prueba. Pero, ¿cuál es nuestra reacción cuando enfrentamos las dificultades y las pruebas? Casi siempre lo primero que viene a la mente es la mejor manera en la que podemos huir de ese sufrimiento. Pero esa no fue la respuesta que Pablo dio ante la prueba que enfrentaba. Lo que tenemos que hacer cuando enfrentemos momentos de gran dificultad es preguntarle al Señor, ¿cuál es el propósito que tiene con esa prueba? Recordemos que Dios tiene un plan determinado con cada uno de sus hijos y todo lo que permite que llegue a nuestra vida es para nuestro bienestar y provecho. Eso no significa que siempre vamos a sentir que es lo mejor, pues puede que desee moldearnos y para eso tengamos que pasar por momentos difíciles en nuestra vida. No siempre podemos darnos cuenta del propósito que el Señor tiene con la prueba que enfrentamos, pero de algo sí podemos estar convencidos, de que cada vez que Dios permite que la prueba, la dificultad o el sufrimiento lleguen a nuestra vida, nos da la oportunidad de proclamar su mensaje con aquellos que viven a nuestro alrededor, y es al testificar de su poder y de su fidelidad que nuestro dolor y tristeza llega a dar gloria al nombre de nuestro Señor.
4: Esa es la manera correcta en la que debemos reaccionar ante las pruebas, buscando el propósito que el Señor tiene con todo eso.
0: Puede que no podamos comprender a cabalidad el plan que tiene con esa dificultad que enfrentamos, pero sí podemos estar convencidos de que en medio de las pruebas se nos da una valiosa oportunidad para testificar del poder

Cristo como su Salvador personal, Pablo nos declara que, sin importar lo que vivimos, debemos reconocer que su presencia mora en nosotros. Tenemos que obtener de Dios las fuerzas para seguir adelante y también rendirnos a su voluntad. ¿Saben qué es lo que el mundo incrédulo desea ver? Quieren ver evidencias de que Dios es real. Y una de las mejores maneras de probar su existencia es al reaccionar correctamente ante las pruebas que vengan a nuestra vida. Luego el apóstol Pablo menciona otro aspecto muy importante. Observemos el versículo 13. Dice así: «Trae cuando vengas el capote que dejé en Troas en casa de Carpo y los libros, mayormente los pergaminos». Cuando se refiere a los libros, nadie sabe a ciencia cierta a qué se refiere, pero es probable que fueran tal vez esos primeros escritos de los evangelios o alguna parte de ellos. Pero cuando habla de los pergaminos, habla de la Biblia hebrea. No era una Biblia como la nuestra, quizás forrada en cuero, eran pergaminos. Por eso le dice, tráeme. Lo más probable es que los hubiera tenido cuando estaba en la cárcel anterior o se los hubieran quitado, pero esta vez los había dejado después de haber sido arrestado. Entonces dice, tráemelos. ¿Por qué cree que los quería? Porque el apóstol necesitaba las escrituras al igual que nosotros. Él dice que lo que necesitaba por encima de todo eran los pergaminos. Quiero las escrituras, ¿sabe por qué? Porque quería meditar en ellas, porque quería beber de ellas, porque quería alimentarse de ellas, porque el apóstol Pablo, a pesar de todo lo que sabía, de la cantidad de sermones que predicaba, la cantidad de personas que enseñaba, las iglesias que había establecido, él era tan normal y natural como cualquiera de nosotros. Él también necesitaba la palabra viva de Dios para deleitarse en ella, alimentarse de ella, para recordarle, para alentar su corazón. Cuando atravesamos dificultades, penurias y dolores, muchas veces la gente dice que tiene que llamar a sus amigos. Pero escuche, en lugar de llamar a sus amigos, abra la Biblia. Colóquese delante de Dios y dígale al mayor de los amigos que hable a su corazón. Él siempre tiene algo que decirnos cuando estamos dispuestos a escucharlo. Todos tenemos pasajes de las Escrituras que hemos marcado, que hemos subrayado. Y como le digo a la gente, sí, la Biblia debería ponerse más sucia con el tiempo, porque en la medida en que la Biblia se ensucia, el corazón se limpia. Usted escribe en la Biblia, pone las fechas de esos versículos de las Escrituras con los que Dios le ha hablado a su corazón. Y si le pone una fecha y tal vez solo una o dos palabras sobre lo que estaba atravesando en ese momento, este libro se convierte en una autobiografía. Es decir, cuando mire su Biblia, en retrospectiva se dará cuenta de lo que estaba haciendo, lo que estaba pasando en su vida y pasajes que ha olvidado que Dios traerá a su mente y su corazón. ¿Qué estaba haciendo Pablo? Recordando momentos de su vida, como en Corinto, cuando el Señor le dijo que no tuviera miedo, o en Jerusalén, cuando estaban a punto de apedrearlo, y el Señor le dijo, «Estaré contigo». Cuando nosotros nos adentramos en la palabra de Dios y nos ponemos delante del Señor y llegamos a un pasaje y le decimos al Señor, «Dios, estoy sufriendo. Tú sabes lo doloroso que es esto. Señor, te necesito, habla mi corazón». Ahí está la respuesta. Y eso no es todo. Espero que cada uno de ustedes haya tenido esas experiencias en la vida en que dice, «Dios mío, este versículo tiene mi nombre, dirección, mi edad, lo tiene todo. No podía estar destinado a nadie más que a mí». ¿Y sabe qué? Ese es el poder increíble de este libro. No importa dónde viva, cuál sea su idioma, si alguien se lo puede traducir, le garantizo que ahora mismo hay un pasaje de las Escrituras listo para satisfacer sus necesidades, no importa lo que está pasando en su vida. Es interesante que recibimos cartas y correos electrónicos de todos los países del mundo. Es interesante cuando la gente escribe o cuando nos envía un email y dice algo así como, «Yo no sé exactamente todo lo que usted cree, esa no es mi religión», o algo parecido. Pero luego continúan, sin embargo,

0: De alguna manera, cada vez que lo escucho o lo veo, parece que me habla a mí. De alguna manera es como si su revista me hablara a mí. Estas personas ni siquiera creen en Jesús y muchas veces apenas están empezando a conocer quién es Jesús y quieren mantener el envío de la revista o de cualquier otro material. Han oído lo suficiente, lo han probado y algo dentro de ellos cree que esta es la verdad. Este es el impresionante poder de la palabra viva de Dios. Ahora piense en esto por un momento. Usted se enfrenta a algunas dificultades, momentos duros, algunas crisis, algo que le trae gran tristeza, dolor, daño o sufrimiento en su vida. ¿Cómo va a responder? ¿Con miedo, culpa o silencio? ¿O le va a dar gracias a Dios? Él dice, no te desampararé ni te dejaré. Él está aquí mismo. Padre, quiero darte las gracias porque dijiste al apóstol Pablo, todo lo puedo en Cristo que me fortalece. Y me fortalecerás ahora. Padre, quiero darte las gracias, porque cualquiera que sea el propósito que tienes en mente para permitir que esto suceda, estoy dispuesto para que me uses, estoy dispuesto a sufrir, dispuesto al dolor, dispuesto a ser abandonado, a ser rechazado, lo que sea necesario, Señor, para que logres tu propósito. La respuesta es sí. Y Señor, que cuando lea y medite en tu palabra, alimentes mi alma y me des lo que necesito tener para poder atravesar este momento de mi vida. No podemos rendirnos en medio de las pruebas. ¿De qué manera podríamos justificar el hecho de que hemos vivido desanimados algún período de nuestra vida? Si el Dios Todopoderoso mora en nuestro corazón y nos fortalece con su presencia, tenemos que recordar que tiene un propósito específico para permitir que las dificultades lleguen a nosotros. Además, también contamos con la infalible e inerrante palabra de Dios, la cual es usada por el Señor para hablarnos diariamente. ¿Cuántas veces no hemos retornado al pasaje que se encuentra en Josué 1:9, donde nos dice que debemos ser fuertes y valientes? Nos declara que no debemos temer ni desmayar, pues es Dios quien está con nosotros para sostenernos en medio de cualquier dificultad. Esta promesa es suficiente para darnos ánimo y aliento en medio de las pruebas y los sufrimientos que tengamos que enfrentar. Puede que aquellos que hoy me escuchan y no son cristianos piensen que este mensaje no tiene nada que ver con ellos. Es posible que hayan depositado su confianza en las posesiones materiales que han adquirido en este mundo. Pero deben comprender que todo eso es temporal, pues pueden perderlo en cualquier momento. Si Cristo no mora en su corazón, no hay nada que pueda darles la seguridad, la esperanza y el apoyo que necesita para enfrentar las dificultades de este mundo. Sin Cristo usted no tiene nada. Solamente Él puede prometernos que nunca nos dejará y que nunca nos abandonará, pues aún aquellos que nos aman no pueden hacer esa promesa. ¿Por qué entonces no invitarle a que venga a ser parte de su vida y aceptarle como su Salvador personal? Y para hacer eso, lo único que tiene que hacer es reconocer que Jesucristo es el Hijo de Dios, que fue Él quien vino a este mundo para morir en la cruz del Calvario y así pagar la deuda que teníamos con nuestro Creador como consecuencia de nuestras desobediencias. Es al confesar nuestro pecado y pedirle que nos perdone que Jesús viene a ser nuestro Señor y Salvador y nos sella como hijos de Dios. No solo nos perdonará, sino que también nos fortalecerá y estará con nosotros por medio de su Espíritu Santo cada día de nuestra vida. Y cuando partamos de este mundo, tendremos la seguridad de que iremos a la presencia de Dios para vivir eternamente con el Señor. Sin embargo, aquellos que mueren lejos de Cristo serán juzgados por sus pecados y pasarán la eternidad lejos de Dios. Es por eso que les animo y les invito a que reciban hoy a Jesucristo como su Salvador personal. Y si ya ha dado ese paso de fe, le animo a que viva en obediencia a su palabra, bautícese, comparta su testimonio con otros para que también puedan creer. ¿Y sabe qué sucederá? Poco a poco su fe se fortalecerá y su testimonio impactará la vida de muchos a su alrededor. Oremos. Padre, te agradecemos por amarnos tanto Gracias por tu paciencia para con cada uno de nosotros, sobre todo cuando enfrentamos pruebas y dificultades. Siempre eres fiel y bueno para con tus hijos. Te suplico que tu Espíritu Santo lleve este mensaje al corazón de los que hoy lo escuchan. Permiten que puedan poner su mirada en ti y que así sean perdonados. Solo así podrán disfrutar de tu amor incondicional. Todo esto te lo pedimos en el nombre de tu Hijo Jesucristo. Amén.
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0: ¿Sabía usted que puede aprovechar su trabajo al máximo si reconoce que el trabajo que realiza es para el Señor y no para los hombres? Y siendo su trabajo para el Señor, no lo hará mal, a la carrera e irresponsablemente. Dios nos pedirá cuentas.
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0: ¿Disfruta usted de su trabajo o digamos que apenas lo soporta? ¿Le parece que está logrando algo o que solo da la vuelta y vuelta día tras día y semana tras semana sin llegar a ningún lado, se queja de su trabajo? ¿Y si alguien dijera que es creyente, se sorprenderían de eso sus compañeros de trabajo? ¿Pone todo su empeño en su trabajo o digamos que se las arregla haciendo lo menos posible? ¿Cuál es su verdadera actitud en cuanto a su trabajo? Y es que uno encontrará gente que se despierta por la mañana muy entusiasmada y emocionada por el hecho de tener un trabajo, mientras que hay otra gente que ve su trabajo como si fuera una enfermedad de la que hay que alejarse tanto como sea posible, y siempre tienen algo que criticar al respecto. No obstante, Dios tiene mucho que decir acerca del trabajo, lo cual es algo que su pueblo debería entender para poder estar en armonía con sus enseñanzas. Ahora bien, cuando usted y yo pensamos en el trabajo, probablemente todos tenemos un concepto diferente. Sin embargo, ¿qué dice Dios acerca del trabajo? Pues de lo que quisiera hablar hoy, principalmente, es de cómo aprovechar nuestro trabajo al máximo, o sea, ¿qué debemos hacer para sacar el mayor provecho de nuestro trabajo? Pero si todo lo que usted desea obtener de su trabajo es dinero, creo que se trata de una perspectiva muy limitada. ¿Quiere decir que planea trabajar 8 horas al día, 5 o 6 días a la semana, durante 20, 30, 40 o 50 años, y que lo único que desea obtener de su trabajo es dinero? ¿Significa que quiere invertir todo ese tiempo, toda su energía y todas sus habilidades, y que lo único que quiere obtener es dinero? Entonces, su perspectiva en cuanto a su trabajo es sumamente limitada. Mire, no estoy tratando de restarle importancia al trabajo. Sin duda, una de las cosas que queremos obtener de nuestro trabajo es dinero, y así poder mantener a nuestra familia, hacer las cosas que deseamos y satisfacer nuestras necesidades o cualquier otro deseo que podamos tener. Sin embargo, hay otra cosa que debemos procurar en nuestro trabajo, y se trata del desarrollo de nuestras habilidades. Todos nosotros tenemos ciertas habilidades particulares que Dios nos ha dado en las distintas áreas de nuestra vida, las cuales debemos tratar de desarrollar. Pero hay un tercer aspecto aquí que es el deseo de desarrollar nuestro carácter el cual se desarrolla en medio de las dificultades, las pruebas, las tribulaciones, las persecuciones, los desafíos y las cosas que son duras al principio para nosotros y que nos ayudan a desarrollarlo. Así que nuestro deseo debe ser, sin duda, adquirir un carácter más fuerte como resultado de nuestro trabajo. Otra cosa al respecto es que debemos fortalecer nuestra autoestima por medio de nuestro trabajo. Cuando usted y yo hacemos bien nuestro trabajo y ponemos todo nuestro empeño en él, algo ocurre y nuestra autoestima y nuestra dignidad se fortalecen. Asimismo, de nuestro trabajo deben surgir amistades que sean beneficiosas para nosotros. Mire, a medida que aprendemos a trabajar con otra gente, a relacionarnos, a jugar y a vivir cerca de ellos, se produce algo especial tocante a nuestras amistades. De igual modo, deberíamos tratar de tener una sensación de éxito, de victoria, y de que algo ocurre en nuestro trabajo que nos hace avanzar. Y es que nadie quiere sentir que está estancado. Pero a veces nos sentimos así debido a nuestra actitud y no a la naturaleza en sí de nuestro trabajo. Y luego está esa sensación de gozo que debería surgir en nuestro espíritu al sentir que hemos contribuido al logro de algo o al hacer que la vida sea más fácil para alguien más, sea cual sea su trabajo, si lo hace bien, eso tendrá gran trascendencia en la vida de los demás. Y yo quisiera preguntarle esto ahora. ¿Qué desea obtener de su trabajo, además de dinero? Pues, suponiendo que quiere todas estas cosas que acabamos de mencionar, la pregunta es esta. ¿Cómo podemos aprovechar nuestro trabajo al máximo? Pues yo quisiera darle 5 respuestas y me gustaría que me acompañe, por favor, al capítulo 3 de Colosenses, donde Pablo ahora nos habla acerca de cómo aprovechar nuestro trabajo al máximo, que es precisamente el tema del presente mensaje. Y bien, quisiera recordarle algo tocante al versículo 22, y es que yo entiendo que usted no es un siervo o un esclavo. Y usted dirá, ¿cómo entonces podría aplicarse eso a mí si no soy un siervo? Pues permítame explicarle que en los días que se escribió esto, más de la mitad de la gente que había en el Imperio Romano eran esclavos, y eso significaba que le pertenecían a alguien. Así que esa era la situación en que se hallaban en ese periodo particular en el que la esclavitud no era como la vemos hoy en día. Además, algunos esclavos a menudo recibían un buen trato, lo cual no solía ocurrir con los demás. No obstante, quisiera recordarle que Pablo escribe aquí a una gente que se halla en esclavitud y también a sus amos. Entonces dice así, a partir del versículo 22 de Colosenses 3. Siervos, obedeced en todo a vuestros amos terrenales, no sirviendo al ojo, como los que quieren agradar a los hombres, sino con corazón sincero, temiendo a Dios. Y todo lo que hagáis, hacedlo de corazón como para el Señor y no para los hombres, sabiendo que del Señor recibiréis la recompensa de la herencia, porque a Cristo el Señor servís. Mas el que hace injusticia, recibirá la injusticia que hiciere porque no hay acepción de personas. Versículo primero del capítulo 4. Amos, haced lo que es justo y recto con vuestros siervos, sabiendo que también vosotros tenéis un amo en los cielos. Pues bien, una de las responsabilidades de un siervo o esclavo en una casa era saludar a cada persona que había sido invitada y quitarle sus sandalias para luego lavarle sus pies malolientes y polvorientos. Después de eso, debía limpiarle las sandalias y volvérselas a colocar. Esa era su responsabilidad, la cual se consideraba el trabajo más bajo de todos en una casa. Y a esa persona y a todos los otros esclavos, Pablo les dice: «Siervos, obedeced en todo a vuestros amos terrenales, no sirviendo al ojo, como los que quieren agradar a los hombres, sino con corazón sincero, temiendo a Dios». Y ahora la pregunta para nosotros es esta: ¿cómo podemos aprovechar nuestro trabajo al máximo? Pues en primer lugar, aprovechamos nuestro trabajo al máximo cuando nos consideramos como esclavos. Y usted dirá: un momento, yo creía que ya nos habíamos librado de la esclavitud, de la servidumbre y de todas esas cosas. Yo lo entiendo. Pero la verdad es que debemos recordar que Jesús dice que todos nosotros somos siervos, así es como nos ve. Y en segundo lugar, quisiera recordarle que la Escritura nos advierte que usted y yo tenemos que ser una clase de personas diferentes, un pueblo especial. Usted y yo tenemos un Señor que es diferente y un destino diferente. Y la verdad es que todo en cuanto a nosotros es diferente. Somos un pueblo separado, y por esa misma razón Dios llamó a la nación de Israel un pueblo especial, porque cree que los llevó hasta el Sinaí, después de sacarlos de Egipto, para quitar de ellos la influencia de Egipto y darles un conjunto de normas y de leyes muy estrictas para evitar que se mezclaran con los paganos a su alrededor, convirtiéndolos así en un pueblo diferente. Y ahora que Jesucristo se ha convertido en nuestro Señor, nuestro Salvador y nuestra vida, su propósito es que seamos diferentes. Vea, por ejemplo, lo que Jesús decía: si alguien te pide la túnica, no debes hacer lo que el mundo hace, sino darle también la capa. Y si un soldado romano te pide que vayas con él una milla, debes ir con él dos. Y si alguien te golpea en la mejilla derecha, no debes enojarte y pegarle, sino volverle la mejilla izquierda. La verdad es que el creyente debe fijarse bien en lo que el mundo hace. Y en cualquier cosa que el mundo haga, uno debe preguntarse: ¿qué es lo contrario a eso? Probablemente es lo más sabio que podemos hacer. Porque ahí donde usted trabaja, la persona común y corriente diría: ¿yo, siervo de esa gente, siervo de ese tipo? De ninguna manera. Eso es esclavitud y servidumbre. Usted parece que está en la antigüedad. Esa es la actitud de la gente. Pero Jesús dice que debemos ser siervos donde quiera que estemos. Vea otra vez lo que dice en este pasaje particular: siervos o empleados, o lo que sea, obedeced en todo a vuestros amos terrenales. La verdad es que tenemos la responsabilidad de ser obedientes en nuestro trabajo a quienes tienen la autoridad sobre nosotros. Pero usted no conoce mi jefe, dirá usted. Pues eso da igual. Y todavía no hemos terminado el pasaje. No se me adelante y guarde algunas preguntas para cuando lleguemos allá. Y bien, este versículo dice que tenemos que obedecer a quienes tienen la autoridad sobre nosotros. Y dondequiera que usted y yo trabajemos, hay alguien que tendrá la autoridad sobre nosotros, y la Escritura nos advierte que debemos obedecer. Sin embargo, hay una limitación a eso, y es cuando alguien nos pide que violemos nuestra conciencia o que violemos un principio de la palabra de Dios. En tal caso, usted y yo tenemos derecho a decir que no, pero permítame indicarle cómo debe expresarlo. No vaya donde su jefe, con una gran Biblia en su mano, a decirle: de ninguna forma haré eso. Sino más bien dígale: agradezco la oportunidad de trabajar aquí, en lo cual he puesto todo mi empeño. Sin embargo, déjeme preguntarle algo. Mientras trato de poner todo mi empeño, ¿de veras quiere que yo viole la palabra de Dios y que también viole mi convicción cristiana, la cual se basa en los principios de la Escritura? Con eso hará que la responsabilidad recaiga sobre esa persona, la cual tendrá que decidir si quiere que usted desobedezca a Dios o no. Cada vez que alguien nos pida que violemos la Escritura, tenemos derecho a decir, no, no puedo hacerlo por esta razón. Pero debemos hacerlo de la manera correcta para ganar a esa persona y cambiar su actitud. Ahora quisiera que me acompañe a Filipenses capítulo 2. Note lo que señala Pablo acerca de la actitud de Jesús, que es la actitud que usted y yo debemos tener. Versículos 5 al 7. Dice así: «Haya pues en vosotros este sentir que hubo también en Cristo Jesús, el cual siendo en forma de Dios porque era Dios, no estimó el ser igual a Dios como cosa a que aferrarse, sino que se despojó a sí mismo tomando forma de siervo, la clase más baja, hecho semejante a los hombres». Piense en eso. Jesucristo estuvo dispuesto a venir a la tierra a tomar forma de siervo, lo cual hizo al servir a sus apóstoles, lavarles los pies, enseñarles y predicarles día tras día, y al servir y amar a toda esa gente, y nunca consideró que ser siervo fuera algo insensato. O sea, el Hijo de Dios vino a este mundo en forma humana y se consideró a sí mismo como siervo de la humanidad, la cual lo maltrató, lo persiguió y finalmente lo crucificó. No obstante, Jesús vino con un espíritu de siervo. ¿Y cómo es posible que usted y yo vayamos a nuestro trabajo y digamos, yo no soy siervo de nadie ni tampoco esclavo, quiero tener mis derechos? Amable oyente, como creyentes, usted y yo renunciamos a nuestros derechos a fin de ser lo que Dios quiere que seamos. Y Él es el que se hará cargo de esos derechos mientras nos dice que debemos obedecer a quienes tienen la autoridad sobre nosotros. Y ahora quisiera que vayamos a otro pasaje, el cual está en Mateo capítulo 20. En este pasaje particular de la Escritura, Jesús nos señala cuál es el camino a seguir para ser ascendidos. Mire, cuando usted está dispuesto a trabajar y a hacerlo con el espíritu de un siervo, eso no es algo degradante. Siempre que un hijo de Dios realice un trabajo que sea legítimo, dignifica el trabajo. Veamos entonces cuál es el camino que debe seguir para ser ascendido en su esfera de trabajo. Dice así en Mateo capítulo 20, versículos 26 y 27. «Mas entre vosotros no será así, sino que el que quiera hacerse grande entre vosotros será, ¿qué cosa? Vuestro servidor. Y el que quiera ser el primero entre vosotros será vuestro siervo». ¿Sabe lo que dice aquí? Que el que quiera ser líder entre ustedes debe adoptar antes la actitud de un siervo y trabajar como siervo. Versículo 28. Como el Hijo del Hombre no vino para ser servido, sino para servir y dar su vida en rescate por muchos. Para nosotros, no hay manera de justificar una actitud que no sea la de un siervo, no importa dónde trabajemos. Así que acepte el hecho de que Dios ha permitido que esté ahí trabajando durante un tiempo específico y por una razón específica, porque esa es la voluntad divina para el presente, pero podría cambiarla en cualquier momento. Por tanto, nuestro enfoque al respecto es que debemos tener un espíritu de siervo en nuestro trabajo, tal como ocurrió con Jesús y con Pablo. Eso es lo que el Señor nos exhorta a hacer si queremos un ascenso en el trabajo. Además, toda su actitud hacia su trabajo cambiará porque se verá a sí mismo como alguien que está ayudando y estimulando a la gente que está a su alrededor y también procurando su bien. Y cada vez que usted se entregue a sí mismo por el éxito de alguien más, yo le aseguro que jamás podrá hacerlo sin ser recompensado por el mismo Dios. De manera que cuando empiece a crear esa clase de atmósfera a su alrededor, ¿sabe lo que pasará? Todos aquellos que estén celosos, que compitan con usted, que lo critiquen, que murmuren y todo lo demás, después de un tiempo, saldrán derrotados y a la larga usted vencerá su obstinada rebelión. Así que si usted y yo vamos a nuestro trabajo con una actitud de siervos, prosperaremos como consecuencia de eso. Y también todos los que estén a nuestro alrededor se verán influenciados por eso. Y bien, ¿cómo puede aprovechar usted su trabajo al máximo? En primer lugar, usted aprovecha su trabajo al máximo cuando se considera como siervo. En segundo lugar, cuando considera que su trabajo es para el Señor. Veamos lo que dice en los versículos 22 y 23 de Colosenses 3. Siervos, obedeced en todo a vuestros amos terrenales, no sirviendo al ojo, como los que quieren agradar a los hombres, sino con corazón sincero, temiendo a Dios, y todo lo que hagáis, hacedlo de corazón, es decir, con entusiasmo, como para el Señor y no para los hombres. Aquí dice que una de las formas en que usted puede aprovechar su trabajo al máximo es cuando reconoce que el trabajo que realiza es para el Señor y no para los hombres. Y es que uno de los errores que nosotros cometemos como creyentes es dividir en segmentos nuestras vidas. Porque decimos, el domingo es cuando adoro al Señor, lunes, martes, miércoles, jueves y viernes es cuando trabajo, y el sábado es el día en que juego, o como sea. La cuestión es que Dios nunca ha visto la vida de esa manera. Cuando usted recibe al Señor Jesucristo como su Salvador personal, no puede hacer ninguna separación de su vida. Sin embargo, usted dice, aquí está mi trabajo, aquí está mi servicio para la iglesia, aquí está mi negocio, aquí está esto y aquí está lo otro. ¿De cuál parte de esas quiere excluir a Dios? ¿Quiere que Dios esté en sus negocios? Pues espero que sea lo suficiente sabio para que así sea. ¿Quiere involucrar a Dios en su trabajo y su familia? Es necesario que lo haga. La verdad es que no puede separar y dividir su vida diciendo, el trabajo por aquí, el placer por acá y Dios por allá. No puede hacer eso, ni tampoco decir, mire, el domingo enseñaré en la escuela dominical o lo que sea que Dios quiera que haga el domingo y daré lo mejor de mí, pero no a la gente para la que trabajo durante toda la semana, de ninguna manera. Pues quisiera que escuche lo que Dios dice aquí, donde habla a los esclavos, no a gente que tiene tantos dones y privilegios. ¿Entiende cuán privilegiados somos al vivir en este país? A pesar de todos nuestros problemas y de todas las cosas chocantes en cuanto a nosotros, esta es la tierra de las mayores oportunidades en el mundo. Pero aquí Dios habla a los esclavos y les dice que deben trabajar como si su trabajo fuera para el Señor. Y fíjese de nuevo en lo que les dice, versículo 22. Siervos, obedeced en todo a vuestros amos terrenales, no sirviendo al ojo, como los que quieren agradar a los hombres, sino con corazón sincero, temiendo a Dios. Lo que dice es esto. Cuando hagan su trabajo, recuerden que se trata del trabajo del Señor. Y usted dirá, pero mi trabajo no es en la iglesia. Da lo mismo de qué se trate, si es lo que Dios lo ha llamado a hacer o lo que ha permitido que haga, piense que se trata de su vocación, en este momento, del trabajo que Dios le ha asignado. Y aquí dice que no debe hacerlo sirviendo al ojo, es decir, para que los hombres lo vean o para agradar a los demás, sino que dice, fíjese bien, con corazón sincero. Eso significa que debe brotar de su alma. O sea, el creyente debe poner todo su empeño en lo que hace. Y la verdad es que nosotros tenemos que trabajar mejor que los demás, Porque Cristo es nuestra vida y el Espíritu Santo nuestro guía y también el que nos da energía y nos capacita para hacer cualquier cosa que necesitemos hacer. Eso no significa que usted superará a todos los demás, porque siempre encontrará a alguien que puede hacer las cosas mejor. No necesito trabajar mejor que esa otra persona. Lo que necesito es poner todo mi empeño en cualquier cosa que Dios me llame a hacer, y el caso es el mismo en cuanto a usted. Y ahora veamos otra cosa, y es que debo hacer mi trabajo con corazón sincero, temiendo a Dios. Es decir, mi motivación debe ser mi amor a Jesús. Quiere decir que en mi lugar de trabajo, lo que yo haga no tiene nada que ver con la iglesia, sino que debo hacerlo como para el Señor, pregunta usted. Eso es precisamente lo que dice. Y sea lo que sea que haga, su actitud cambiará. Y si es un trabajo para el Señor, no lo hará para salir del paso, ni estará mirando el reloj, ni haciendo el mínimo esfuerzo, sino que lo hará lo mejor que puede porque se trata del trabajo del Señor. Así es. Aprovechamos nuestro trabajo al máximo cuando dejamos de dividir en segmentos lo que hacemos y consideramos que todo nuestro trabajo lo hacemos para el Señor. Por tanto, no será hecho a medias, sino que haremos nuestro mejor esfuerzo porque es para Él, es el trabajo de Él. Y usted dirá, un momento, ¿quiere decir que mi trabajo rutinario de los lunes por la mañana es el trabajo del Señor? Es el trabajo del Señor en su vida porque ¿qué obtiene de eso? No solo sus ingresos, sino la oportunidad de perfeccionar su carácter, fortalecer su autoestima, desarrollar sus talentos, sus habilidades y las cosas que Dios le ha dado, forjar relaciones, dar un testimonio eficaz y glorificar a Dios donde quiera que esté. Amable oyente, eso es un ministerio. La idea de que un ministerio es lo que uno hace en la iglesia es algo que está en total discrepancia con la Escritura. Un ministerio es lo que somos y lo que hacemos 7 días a la semana. Resulta que el domingo es un día que apartamos para adorar al Señor, pero la verdad es que debemos adorarlo, alabarlo y darle lo mejor en todo lo que nos ha llamado a hacer todos los días de nuestra vida. Como creyentes en Cristo, escuche bien, no podemos esperar menos que eso. La verdad es que tenemos más a nuestro favor, y nuestra recompensa es mucho más grande que la de aquellos que solo trabajan para ganar un salario de lunes a viernes, semana tras semana. Y bien, ¿cómo puede aprovechar su trabajo al máximo? No solo debe considerarse como siervo, sino también considerar su trabajo como el trabajo del Señor. Este es el trabajo del Señor porque Él lo ha llamado a hacerlo. Pero hay otra forma de aprovechar nuestro trabajo al máximo, y quisiera que note lo que dice en el versículo 23 de este pasaje en Colosenses 3. Y todo lo que hagáis, hacedlo de corazón como para el Señor y no para los hombres. Lo que dice es que una tercera forma de aprovechar nuestro trabajo al máximo es que consideremos a Cristo como nuestra autoridad, es decir, que veamos a Cristo como nuestro jefe. Mire, usted no sabe para quién trabajo. Yo jamás pondría a Jesús y a esa persona en la misma categoría. No se trata de eso, sino de quién es la autoridad en su vida y en su trabajo. Yo estoy seguro de que es una persona, pero esa persona tiene una autoridad detrás de ella. Por eso, debemos trabajar como si Jesucristo fuera nuestro jefe. Así es como debemos trabajar. Ya que Jesucristo realmente es el Señor en todo negocio legítimo. Y entonces no importa cuánta gente pueda estar sobre usted, La verdad es que el Señor Jesucristo es el jefe sobre cada una de esas personas y todas rendirán cuentas ante Él. Por tanto, si usted y yo reconocemos que Jesucristo es nuestro jefe, no importa a quién utilice para que ocupe este puesto, ya que eso no cambia nada. Él sigue siendo el jefe. Si usted puede mirar más allá de la carne humana, ver lo que Dios ve y saber quién ocupa verdaderamente ese lugar como jefe, su actitud cambiará, porque empezará a reconocer la verdad de que está trabajando para Dios. Y si nosotros trabajamos para Él, ¿qué ocurrirá? La calidad de nuestro trabajo aumentará. La relación con aquellos que nos rodean será diferente. Nuestro testimonio se fortalecerá. Seremos más diligentes, más exigentes y más precisos. Y querremos estar seguros de que hemos realizado una faena de trabajo completa, porque Cristo es aquel ante el cual todos nosotros hemos de rendir cuentas. Vea lo que dice claramente en este versículo 23, que nosotros trabajamos para el Señor y no para los hombres. Ahora bien, si usted tiene la actitud de que trabaja para cierta corporación o para cierta gente que no es creyente, la cual es difícil de tratar, y a menudo usted se pregunta si serán honrados o no, pues da lo mismo lo que usted piense. Si está ahí, debe ser obedientes a los principios de la palabra de Dios y hacer el máximo esfuerzo, porque Cristo es el patrón o el jefe. Y sin importar a quién le haya permitido estar ahí, sigue siendo el jefe. Y nosotros debemos trabajar con eso en mente. ¡Qué tremenda repercusión tendría eso en nuestra sociedad si todos nosotros viéramos al Señor Jesucristo como nuestro jefe y trabajáramos con ganas, con entusiasmo, dedicados a nuestro trabajo, no mirando el reloj ni vigilando para saber si el patrón nos está viendo, sino motivados por el hecho de que amamos a Jesús y somos leales a Él? Porque, como embajador del Señor Jesucristo, cuando usted sale de su lugar de trabajo día tras día, debe asegurarse de que ha dado buen testimonio de Cristo y que Dios ha sido glorificado porque usted ha estado ahí. Cualquier presidente de cualquier corporación desearía tener un grupo de personas trabajando para él que crean en Dios y que sigan los principios de la Escritura, ya que eso habla de honradez y de justicia y también de una buena jornada de trabajo. Pero no importa lo que ellos piensen. La verdad es que nosotros los creyentes somos los que damos testimonio en el lugar de trabajo. Ahí dejamos la imagen de Dios. Y ahora, quisiera que piense en algo en cuanto a su trabajo que quizás nunca antes había pensado. Normalmente, cuando sale de trabajar, es probable que esté cansado y un poco fatigado, y que quiera darse prisa en llegar a casa, donde también le esperan muchos quehaceres. Se trata de una clase distinta de trabajo, pero cuando va en medio del tránsito, el cual suele ponerse difícil a esas horas, usted quisiera quejarse y refunfuñar en cuanto a su trabajo mientras piensa, ¡ay, Señor! Pero no piense en que se trata de un empleo, el cual nos pone, en cierto modo, en un plano inferior, sino en el trabajo al que Dios lo ha llamado en este momento particular de su vida. Eso cambiará su perspectiva con respecto a su trabajo. Recuerde que trabajamos para el Señor y el trabajo está por debajo de Él. Y si eso es cierto, véalo de esta forma. Dios es el que le ha dado la energía, la capacidad, los talentos, la destreza y la salud para llevar a cabo lo que está haciendo ahora. Por tanto, usted invierte 8, 10 o 12 horas en ese trabajo, que es el trabajo del Señor para usted en ese momento de su vida, y es para Él que lo hace, el cual es su patrón o su jefe. Mire, para darle una perspectiva totalmente diferente a su trabajo, considere ese trabajo como una ofrenda sacrificial para Dios, y podrá decir al final del día: Señor, estos son los frutos de mi trabajo de hoy en este lugar, en este momento y para esta gente. Esto es lo que tengo para ofrecerte como fruto de tu inversión de tiempo, de habilidades, de talentos, de dones y de todo lo demás que me diste en mi vida. Y amable oyente, de repente algo cambiará en cuanto a su actitud hacia el trabajo, el cual es la inversión de nuestra vida y sus frutos pertenecen a Dios. Ahora quisiera que me acompañe un momento a Malaquías capítulo primero. Porque si esa es su actitud, nos dirá algo tocante a la calidad del trabajo que realiza. En este pasaje de Malaquías, Dios les da a los israelitas una pequeña reprensión o reprimenda debido a algo. Y me gustaría que consideráramos esto un momento para ver si podemos compararlo con lo que solemos hacer. Dice así en el versículo 13 de Malaquías capítulo 1. Habéis además dicho: ¡Oh, qué fastidio es esto! Y me despreciáis, dice Jehová de los ejércitos, y trajisteis lo hurtado, o cojo, o enfermo, y presentasteis ofrenda. ¿Aceptaré yo eso de vuestra mano?, dice Jehová. Lo que dice es esto: ¿iba yo a recibir como ofrenda un cordero enfermo o algo que han robado de alguien más? Versículo 14. Maldito el que engaña, el que teniendo machos en su rebaño promete y sacrifica a Jehová lo dañado, porque yo soy gran rey, dice Jehová de los ejércitos, y mi nombre es temible entre las naciones. Pues bien, el principio aquí es este: no traigan a Dios algo que les sobra o que no quieren. Es decir, no ofrezca a Dios al final del día 8 horas de trabajo en las que ha sido poco honrado y en las que hizo el mínimo esfuerzo posible para salirse con la suya. Porque hay montones de formas en las que usted y yo podemos ser engañosos en nuestro trabajo. Y usted puede hacer lo que mucha gente hace diciendo: mire, en el mundo de los negocios las cosas funcionan así. Mire, yo quisiera decirle algo. Cualquier cosa en el mundo de los negocios que contradiga el principio anterior es una equivocación total, no importa lo que sea. Un creyente jamás debería intentar justificar algo valiéndose de pretextos. Si me pagan 8 horas de trabajo, entonces el patrón merece 8 horas. Si me pagan 12, entonces debo trabajar 12. Una de las formas de aprovechar al máximo nuestro trabajo es darnos cuenta de que trabajamos para el Señor. Esa es la verdad. Y aquí dice que debemos recordar que servimos al Señor. Y usted dirá: mire, no conoce a mi jefe. Eso nada tiene que ver. Dios no dijo: a menos que pase esto o que pase lo otro. Solamente dijo: en todo lo que hagan, obedezcan con todo su corazón, con toda sinceridad. No dijo que sería en algunas cosas, sino en todas. Y eso incluye nuestra profesión y también el trabajo que usted y yo hacemos. Tampoco dijo que nos debería gustar todo, pero que debíamos hacerlo con entusiasmo porque se trata del trabajo del Señor, el cual es como una ofrenda sacrificial para Él y como los frutos de todo lo que nos ha entregado. Pero yo me pregunto, ¿cuánta gente hace eso? ¿Y cuánta gente de veras entiende que todos somos siervos en el trabajo el cual es de Dios, y Él es el jefe? Y ahora sigamos adelante, notemos algo que dice en este pasaje acerca de cómo aprovechar nuestro trabajo al máximo. Lo aprovechamos al máximo cuando consideramos a nuestros compañeros de trabajo como gente valiosa. Eso significa que no juzgamos a la gente por el puesto que ocupan. O sea, si usted es el gerente, el presidente, el vicepresidente o lo que sea, no tiene derecho a considerar a quienes trabajan para usted como si fueran menos que su persona, ya que Dios no actúa así, sino que ve a todas las personas en el mismo nivel. Jesucristo murió por cada uno de nosotros y nos ama a todos por igual. No hay nadie a quien Dios no ame. ¿Cómo entonces podemos rebajar a la gente mientras nos colocamos arriba y la tratamos de modo distinto debido a nuestro cargo? No he dicho que todo mundo gane la misma cantidad de dinero o que todos tengan la misma responsabilidad, pero la verdad es que aprovecharemos nuestro trabajo al máximo cuando consideremos a los demás como gente valiosa. No se debe utilizar a la gente, ni abusar de ella, ni hostigarla, ni sacarle provecho. Y quisiera que note lo que dice en este pasaje Colosenses 4, versículo 1. Amos, haced lo que es justo y recto con vuestros siervos, sabiendo que también vosotros tenéis un amo en los cielos. Y bien, ¿qué es lo que dice? Lo que dice es sencillamente esto, que todos nosotros, no importa quiénes seamos, quién trabaje con nosotros, o quién esté debajo o encima de nosotros, debemos ver a los demás como gente valiosa porque Dios la ama. Por tanto, hemos de tratarlos de la misma forma, como con justicia e imparcialidad. Y bien, yo sé que hay muchas cosas que suceden hoy en el mundo de los negocios que son totalmente fraudulentas e injustas. Cuando un negocio presiona de tal forma a una persona que ésta se ve obligada a descuidar a su familia, eso es totalmente inaceptable e injusto. Veamos el ejemplo de un vendedor que tiene asignada cierta zona en la que se dedica a trabajar duro y a poner todo su empeño, y al dar lo mejor de sí, esa zona crece y entonces recibe un salario increíble, el cual sigue creciendo más y más. ¿Por qué? Porque hace las cosas bien y pone todo su empeño en esto y asimismo confía en Dios. Y entonces viene la corporación y dice, ¿saben cuánto dinero está ganando esta persona? ¿Han visto cuánto dinero gana? Está ganando demasiado dinero. Hay que dividir su zona en dos partes. De manera que este vendedor tendrá que trabajar el doble para ganar lo mismo. Y yo quisiera decirle que si usted es presidente o líder de una corporación que actúa con tal injusticia, Dios lo responsabilizará de eso algún día. Una persona debe ser recompensada por trabajar bien, no castigada. Y usted dirá, pero eso es lo que produce competencia. Lo entiendo. Pero también entiendo que hay una forma de competencia desleal como esta, y el verdadero jefe hará que rinda cuentas de eso uno de estos días, cuando esté frente al tribunal divino. Hay mucha gente que tiene la idea de que Dios olvidará por completo todo lo que se hace en el mundo de los negocios y que sólo indagará nuestra vida privada o personal y lo que pasa en la iglesia. Pero yo quisiera decirle, amable oyente, que debido a que usted invierte más tiempo en el mundo de los negocios que en otras áreas, ahí es donde el juicio venidero será más riguroso. Y veamos lo que Dios dice. ¿Quiere aprovechar su trabajo al máximo? Trate a la gente con justicia e imparcialidad y no se aproveche de ella. No asigne tareas que sean injustas ni exija más de lo que alguien puede hacer físicamente. ¿Sabe cuál es el problema principal? La avaricia de algunos, ese es el problema. Y yo quisiera decirle, amable oyente, que esta nación se desplomará a menos que cambiemos nuestra actitud en cuanto al dinero y la avaricia. Estamos dispuestos a sacrificarnos unos a otros y a hacer cualquier cosa con tal de ganar un dólar más, subir otro peldaño de nuestra escala, hacer que el mercado de valores parezca bueno y complacer a todos los inversionistas a costa de los principios de la Escritura. Y Dios juzgará a cada uno de nosotros si nos aprovechamos de la gente, lo cual es desleal e injusto.
3: ¿Pero qué ocurre cuando tratamos a la gente con la lealtad y justicia? Cuando alguien lo trata así a usted, y cuando el gerente se considera como un siervo para con aquellos que están bajo su autoridad, yo le aseguro que está edificando algo que es fuerte y digno de confianza. Para mí es inconcebible que alguien sea tan tonto en el mundo de los negocios como para maltratar a sus empleados. Todo lo que hará con eso será sufrir las consecuencias, lo cual se verá en sus ingresos, en su espíritu y en la producción. Sufrirá las consecuencias en casi todos los sentidos. Así que la manera de aprovechar su trabajo al máximo es ser justo, honrado y equitativo, y tratar a la gente como a usted le gustaría que lo traten. ¿Qué pasó con la regla de oro en esta nación nuestra? Le diré lo que pasó. Hemos hecho a un lado esa regla de oro con el fin de ganar más oro. Y permítame hacerle una pregunta. ¿Cree que Dios bendecirá a esta nación como lo ha hecho hasta ahora y que la dejará seguir adelante con esa actitud codiciosa que impregna nuestra sociedad y el comercio de este país? No hay forma de que se salga con la suya. Mire, que esta amonestación nos sirva de advertencia, ya que uno de estos días algo ocurrirá. Y cuando ocurra, todos nos daremos cuenta, al fin y al cabo, de quién era el verdadero jefe. ¿Cómo podemos aprovechar nuestro trabajo al máximo? No solo tratando a la gente con justicia y como es debido, sino dándonos cuenta de que nuestro salario lo recibiremos tanto ahora como en el más allá. Ahora bien, es indispensable que se nos pague el trabajo que hayamos hecho, y yo no pretendo de ninguna forma restarle importancia a algo que es tan importante. Sin embargo, me gustaría que recuerde algo. Cuando usted y yo hacemos lo mejor que podemos, es muy probable que hagamos algunas cosas que el jefe ni siquiera notará y por las cuales jamás nos pagará aquí en la tierra. Se trata de acciones de amabilidad, de andar la segunda milla, la tercera y la cuarta, y de poner todo nuestro empeño cuando ni siquiera tenemos ganas de hacerlo. Pero ¿se da cuenta de que Dios lo recompensará por eso? Si usted ha sido dañado y alguien le ha pagado mal y no ha sido tratado justamente, escuche bien, Dios le repondrá todo eso en el juicio. Ellos perderán y nosotros ganaremos. Quisiera compartir con usted un versículo de Escritura que se halla en Hebreos capítulo 6. Vayamos allá un momento. Se trata de un versículo precioso que no querrá olvidar. La próxima vez que piense que no ha sido tratado con justicia ni como es debido, y que le habría gustado decirle a alguien lo que pensaba, y salir de ahí y renunciar, pero no puede porque se siente como atrapado, vaya a casa y dígale a Dios lo mal que ha sido tratado por esa gente, y escuche lo que dice este pasaje. Esto no se aplica solamente a pastores, misioneros y maestros, sino a todo creyente. Hebreos 6, versículo 10, dice así: porque Dios no es injusto para olvidar vuestra obra y el trabajo de amor que habéis mostrado hacia su nombre, habiendo servido a los santos y sirviéndoles aún. Fíjese en eso, y se aplica a todos nosotros. Vaya forma tan cariñosa de parte de Dios de recordarnos eso, porque Dios no es injusto. O sea, si lo olvidara, eso lo haría injusto. Para olvidar vuestra obra y el trabajo de amor que habéis mostrado hacia su nombre. Mire, cuando usted hace lo mejor que puede para él y se somete a su señorío, sería totalmente injusto y desleal, incluso para Dios, olvidarse de su trabajo. Dios sabe cuántas veces ha tenido que trabajar cuando no tenía ganas de hacerlo. Y también sabe, amable oyente, cuántas veces se quedó metido en la cama, fingiendo estar enfermo ante su jefe cuando no lo estaba. Porque me gustaría decirle que los creyentes pueden arruinar y estropear su testimonio tocante al Señor Jesucristo diciendo mentiras en el trabajo. No nos damos cuenta de que vendrá la hora en que tendremos que rendir cuentas. Como creyentes, a veces tenemos la idea de que, bueno, usted sabe, los creyentes

así de los muertos como de los que viven. Pero tú, ¿por qué juzgas a tu hermano? O tú también, ¿por qué menosprecias a tu hermano? Porque todos compareceremos ante el tribunal de Cristo. Porque escrito está, vivo yo, dice el Señor, que ante mí se doblará toda rodilla y toda lengua confesará a Dios, de manera que cada uno de nosotros dará a Dios cuenta de sí. Aprovechamos nuestro trabajo al máximo. Cuando nos percatamos de que no todo nuestro salario lo recibiremos ahora, sino en el más allá. Y Dios nos repondrá lo que usted y yo hemos perdido. Mire, yo creo que hay mucha gente que, a pesar de que trabajan duro y con diligencia, nunca han recibido ningún reconocimiento ni un salario justo por causa de su sexo o de su raza o de lo que sea. Pues yo le aseguro que Dios le repondrá todo eso. Pero si no tiene cuidado, se amargará. No debe permitir que su vida se llene de amargura, de resentimiento y de hostilidad hacia la gente para la cual trabaja, por creer que no lo tratan con justicia. Porque si lo hace, sufrirá las consecuencias. No obstante, si realiza su trabajo con un espíritu de siervo, reconociendo que se trata del trabajo del Señor, que usted trabaja para Jesucristo y que toda persona es valiosa, aunque lo trate mal, vendrá un día en el que estaremos en el tribunal divino y Él recompensará nuestra fidelidad cuando nos maltrataron, nos pagaron mal, nos hostigaron, nos desampararon y nunca nos dieron un puesto mejor. Dios es el responsable de arreglarlo todo. Pero si se llena de hostilidad, de amargura, de resentimiento y de crítica, y procede a hacer un mal trabajo al creer que no le pagan lo justo, o comienza a robar porque cree que no le pagan lo que merece, yo quisiera decirle que va a perder su recompensa. Mire, el creyente tiene que ser obediente, excepto cuando haya una violación de un principio de la Escritura. Asimismo, debe tener un espíritu de siervo, porque Cristo es el jefe, porque se trata del trabajo del Señor y ahí tendremos que trabajar mientras Dios nos dé la libertad de hacerlo. Sin embargo, nunca debemos sacar provecho, responder injustamente, robar, mentir, engañar, ni valernos de pretextos porque creemos que no hemos recibido un trato justo. Ahora bien, no es fácil vivir la vida cristiana en ciertas situaciones. Por eso dice la Biblia que Jesucristo vino a morar en su ser y a vivir su vida por medio de su persona. Eso significa que cada creyente que tiene una ocupación legítima en este mundo tiene que dar testimonio de Cristo, viviendo delante de los demás la vida misma de Jesús y expresando en sus palabras y en sus acciones de qué se trata la vida cristiana. Usted ni siquiera sabe a quién va a influenciar o la vida de cuál persona va a cambiar. Puede ser que ellos lo acosen, que abusen de su persona o lo que sea, pero Dios honrará su trabajo. Y ahora quisiera que escuche otra vez lo que dice Dios aquí, y la próxima vez que sienta que está por los suelos, vuelva a leer este pasaje y recuerde quién es el que tiene la última palabra. Dice así en Hebreos 6, versículo 10, porque Dios no es injusto para olvidar vuestra obra y el trabajo de amor que habéis mostrado hacia su nombre. ¿Ha mostrado usted amor hacia su nombre, siendo un buen empleado, poniendo todo su empeño, sirviendo al Señor, haciendo su trabajo para Él, fortaleciendo su relación con los demás y dando buen testimonio de Cristo? Y me gustaría preguntarle otra vez esto. ¿Qué provecho quiere sacar de su trabajo? ¿Solo quiere dinero? ¿O quiere desarrollar sus habilidades? ¿Acaso quiere desarrollar su carácter, fortalecer su autoestima, hacer un aporte a las vidas de los demás?

0: tener una sensación de éxito y de gozo en su corazón? Pues si toma estos principios y los aplica a su vida, puede ser que su ambiente de trabajo empeore, pero su actitud hará que usted sea más valioso que nunca antes, su testimonio brillará más, será más efectivo, y Dios se glorificará. Mire, Jesús es el jefe. No solo el presidente y el rey, sino el jefe. Y usted y yo trabajamos para él. Y si trabajamos para él, creo que estaremos de acuerdo en que podemos creer que siempre hará lo que es correcto y mejor. Oremos. Padre, te amamos y te alabamos porque no tenemos que depender de nosotros mismos, ni tampoco mirar nuestro sueldo y preguntarnos, ¿es esto todo lo que valgo? Porque al mirar la cruz nos damos cuenta de cuánto valemos. Asimismo, al mirar el trabajo, sabemos que es tuyo. Y al mirar a nuestro jefe, sabemos que es una autoridad bajo autoridad. Trabajo, sabemos que es tuyo. Y al mirar a nuestro jefe, sabemos que es una autoridad bajo autoridad. Salario, donde podemos ser libres y donde disponemos de oportunidades. Además, como hijos tuyos, queremos ser los mejores trabajadores, darte todo lo que podamos y ofrecerte nuestro trabajo cada día como sacrificio de alabanza a ti y como fruto de tu inversión en nuestra vida. Te pido hoy por esa persona que no es creyente, que critica, que es hostil y que está llena de rencor y de amargura y que se siente tentada a robar, a mentir y a engañar en su trabajo. Ayúdales a entender que todo eso solo aumentará su miseria en tanto que si rinde su vida a Cristo y empieza a caminar por la senda de nuestro Señor, todo en su vida cambiará y será diferente, porque lo que hay en su interior también cambiará. Y te pido también que este mensaje llegue al corazón de cada uno de nosotros, para que podamos renovar nuestro compromiso tocante a nuestro trabajo, para que este sea el trabajo del Señor y que Cristo sea nuestro jefe, y para que en mis días de trabajo pueda dar lo mejor de mí como ofrenda sacrificial para Él por la inversión que ha hecho en mí. Te amamos, te alabamos y te damos las gracias por lo que estás a punto de hacer. Y Padre, danos a cada uno de nosotros el valor para hacer lo que debemos hacer. En el nombre de Jesús. Amén.
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0: 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Lo más probable es

0: que usted tenga muchas convicciones de varias cosas, pero permítame decir esto, sin creer en esta, no tendrá el don de vida eterna. Al hablar de la crucifixión, quizás todos tengamos diversas ideas de lo que Dios tenía en mente, pero mi propósito es ayudarle a entender justamente qué sucedió. Fue más que solo un hombre colgado en una cruz. ¿En verdad qué ocurrió? ¿Qué tuvo lugar? Además, ¿cómo nos afecta eso? Y deseo que veamos el primer capítulo de Primera de Corintios. Leamos un par de versículos desde el 23 que nos dan una idea de cuán admirable era la crucifixión de Jesús para el apóstol Pablo. Dice así a partir del versículo 23. Pero nosotros predicamos a Cristo crucificado, para los judíos ciertamente tropezadero, y para los gentiles locura, mas para los llamados, así judíos como griegos, Cristo poder de Dios y sabiduría de Dios, porque lo insensato de Dios es más sabio que los hombres. Usualmente, cuando la gente piensa en la cruz, la llevan en el cuello o en una pulsera o colgada en alguna pared. Así que la consideran un símbolo del cristianismo. Pero hoy deseo que entendamos lo que es realmente. ¿En verdad en qué consiste? Pablo dijo en lo que a él respecta que era el tema. Y al acercarse a un grupo de filósofos que querían conversar de toda clase de ideas, les dijo, «Vengo con una cosa en mente, que entiendan lo que pasó cuando Jesucristo fue crucificado». Y si alguien le preguntase, quizás usted daría una respuesta muy sencilla. Pero al hablar de convicciones, quisiera que escribiera lo que es una convicción. Tener una convicción es estar tan plenamente convencido de que algo es totalmente cierto que asume una postura sin importar las consecuencias. Entonces, si alguien hablara de la cruz, ¿tomaría usted una postura? ¿Acaso diría usted, sí, yo sí creo en la cruz? Ahora bien, deseo que consideremos varios puntos vitales de la cruz que quizás no ha contemplado. Cree en la cruz y sabe que Jesucristo murió en la cruz, pero ¿qué fue todo eso? ¿Qué fue la muerte de Cristo en la cruz? Pudo haber muerto de otra forma, pero muy claramente la Biblia habla de su muerte en la cruz. Así que deseo que veamos un par de versículos. Vayamos primero a Primera de Pedro 1, versículo 20. Le daré un par de versículos. Sé que será sensato y los escribirá. Escuche lo que dice Pedro aquí desde el versículo 19. Sino con la sangre preciosa de Cristo como de un cordero sin mancha y sin contaminación, hablando de la cruz, ya destinado desde antes de la fundación del mundo, pero manifestado en los postreros tiempos por amor de vosotros, y mediante el cual creéis en Dios, quien le resucitó de los muertos y le ha dado gloria, para que vuestra fe y esperanza sean en Dios. Ahora volvamos a Efesios capítulo 1. Estamos hablando de la cruz y de cómo sucedió todo. Aunque judíos y romanos estuvieron implicados, de eso no se trataba. Veamos en Efesios 1, desde el versículo 4, y note lo que dice. Según Dios nos escogió en él, se refiere a Jesús, mire, antes de la fundación del mundo, para que fuésemos santos y sin mancha delante de él, en amor habiéndonos predestinado para ser adoptados hijos suyos por medio de Jesucristo, según el puro afecto de su voluntad. Fue su decisión. Dios escogió salvarnos mediante su Hijo. La cruz se trata de cómo Dios cumplió su plan predestinado para salvarnos y a cada persona que será salva. De eso se trata la cruz, de que Dios planeó la salvación de la humanidad y no la planeó en el Edén después de que Adán y Eva pecaran, sino antes de la fundación del mundo. Fue una muerte sustitutiva. Fue motivado por tres cosas, o sea, ¿por qué Dios escogió salvación para la humanidad sabiendo que el hombre caería? Su primera motivación fue nuestra pecaminosidad. La Biblia dice, por cuanto todos pecaron y están destituidos de la gloria de Dios. O sea, todos fallamos, todos hemos pecado y estamos destituidos de lo que Dios planeó para nosotros. Y uno de sus propósitos, una de sus metas es el perdón. Mire, todos hemos pecado contra Dios. Por eso debemos confrontar el pecado de algún modo. Podemos ignorarlo y pagar el precio o ser perdonados. Entonces, la primera motivación fue la pecaminosidad del hombre. En segundo lugar, el amor de Dios. Y deseo que veamos un versículo en Romanos 5. Dios pensó en nuestra pecaminosidad, pero también tuvo en mente su gran amor por nosotros. Y aquí en Romanos 5 hay muchos versículos maravillosos, pero quisiera que vayamos al versículo 8, cuando Pablo dice de una forma tan hermosa lo siguiente. Escuche, mas Dios muestra su amor para con nosotros en que siendo aún pecadores, Cristo murió por nosotros. ¿Qué lo motivó? Lo que lo motivó fue su amor por nosotros. Su amor produjo nuestra salvación. Tres motivaciones. Nuestra pecaminosidad, su amor que lo motivó a hacer algo, y lo tercero que lo motivó fue su justicia. Mire, a menudo la gente dice, bueno, solo le pido perdón a Dios y confío en que me perdone, y ahí queda. No, así no es. Vea este conflicto. La humanidad pecadora, el gran amor de Dios y su justicia, la justicia divina. Dios ya ha decretado que el pecado es vil y que nos separa de Él. Sin embargo, Dios desea salvarnos por amor. ¿Cómo un Dios amoroso salva a un mundo pecador y sigue siendo justo? Mediante estas tres motivaciones, nuestra pecaminosidad, su amor por nosotros y su justicia, estas motivaciones hicieron posible que Dios viniera en la persona de su Hijo Jesucristo y muriera en la cruz. Y ahora permítame explicarle esto. No fue solo que un hebreo muriera en una cruz por una falsa acusación. Ya hemos visto que antes de la fundación del mundo, Dios lo planeó todo. Y en medio de ese proceso, Dios trata con el asunto de su justicia. Así que la muerte de Jesús no fue normal. Fue una muerte expiatoria, lo que significa que pagó un precio. Nuestro Padre Celestial envió a su Hijo no solo para vivir esos 33 años, sino con el propósito principal de morir. Tenía que ser deidad. Tenía que ser el Hijo de Dios, una persona de la Trinidad, porque nadie más podía morir por nuestros pecados, ya que todos hemos pecado contra Dios. Así que la cruz es el ejemplo, la esencia, el núcleo de la vida cristiana. No seríamos salvos sin la cruz. Entonces, al pensar en la cruz, somos declarados justos ante Dios al aceptar al Señor Jesucristo como nuestro Salvador personal. Vayamos a Romanos 3 por un momento. Pienso en este versículo en particular, que a menudo las personas se lo saltan. Leamos lo que dice en Romanos 3:25, y quisiera que comencemos desde el versículo 23, el cual quizás muchos sepan de memoria. Por cuanto todos pecaron y están destituidos de la gloria de Dios, siendo justificados gratuitamente por su gracia, mediante la redención que es en Cristo Jesús, a quien Dios puso como propiciación, como sacrificio expiatorio por medio de la fe en su sangre. La cruz es la paga del pecado, y la cruz se trata de Jesús, cuya vida fue completamente sin pecado y perfecta cuando vemos su vida y lo que sucedía. Él vino a morir. Recuerde que hay tres cosas que Dios tenía en mente: nuestra pecaminosidad, su amor y su justicia. Y lo que satisfizo su justicia fue la muerte de su Hijo Jesús en la cruz. Ahora pensemos un momento en Hebreos 9 y leamos estos versículos comenzando desde el versículo 24. Escuche lo que dice. porque no entró Cristo en el santuario hecho de mano, como el lugar santísimo en el templo, figura del verdadero, sino en el cielo mismo para presentarse ahora por nosotros ante Dios, y no para ofrecerse muchas veces, solo una vez, como entra el sumo sacerdote en el lugar santísimo cada año con sangre ajena. De otra manera, le hubiera sido necesario padecer muchas veces desde el principio del mundo. Pero ahora, en la consumación de los siglos, se presentó una vez para siempre por el sacrificio de sí mismo para quitar de en medio el pecado. Así que no se trata de una celebración de Semana Santa. Se trata de la muerte del Hijo de Dios, quien vino en la persona de Jesucristo. Se trata de la paga de nuestro pecado. Se trata de que Dios dijera, esta es la pena, la paga es muerte. Y que Dios en su amor dijera, pagaré la pena en la persona de mi Hijo. Al Padre le costó Jesús para resolver nuestro pecado. Entonces, si alguien dice, bueno, no soy tan malo, sí lo es. Lo que le haya costado a Dios la muerte de su maravilloso y perfecto Hijo es vil, malo, pecaminoso. Dijo, el alma que pecare morirá. Eso opina Dios del pecado. Pero lo miramos de reojo y lo justificamos, pero no Dios. De hecho, es tan vil, perverso, tan horrible y tan horrible que la gente muere en sus pecados y están por siempre separados de Dios. Fue su amor que envió al Señor Jesús a la muerte. Así que de eso se trata la cruz. Ahora, deseo que piensen esto. Su muerte en la cruz fue el único momento en toda la eternidad en el cual se separó la Deidad. Porque esto fue lo que dijo Cristo estando colgado en la cruz. Dios mío, Dios mío, ¿por qué me has abandonado? Naturalmente, Él sabía la respuesta. Pero en ese horrible momento, Jesús sintió lo que sólo Él pudo sentir estando separado del perfecto Padre por el pasado de la eternidad. Experimentó estar separado del Padre y experimentó la muerte. Así que la cruz no es sólo para colgarse en el cuello u otro lugar. Fue el momento más crucial de toda la historia. Allí Dios, tendido en la cruz, clavado en la cruz, murió por nuestros pecados. Separado del Padre por primera vez, llevando el peso, escuche esto, el peso de su culpa. Nuestros pecados lo separaron del Padre, lo llevaron a una muerte física. Ahora bien, hay algo más que deseo que notemos y es esto. La crucifixión de Jesús fue un suceso que nunca podrá ser duplicado y nunca necesitará ser repetido. Fue un suceso único, nunca, nunca duplicado, porque Jesucristo vino, murió y ascendió al Padre. Nunca podremos duplicar eso, nunca. Un momento en la historia, un momento en la vida de toda la creación. Allí Dios encarnado, su Hijo Jesús, murió por los pecados del hombre. Nunca necesita repetirse. Y por último, deseo mencionar algo más. Escuche esto. La muerte de Jesucristo lo cubrió todo. Todo. No hay nada que le iguale. Nada se le compara. Entonces, al morir, afectó a todos, pasado, presente y futuro. Y vivimos conscientes de la presencia de Dios Todopoderoso. Mire, nuestro futuro está fijo. Si su nombre está en el libro de vida del Cordero, si ha aceptado a Cristo como su Salvador. Habían tres cruces. En una, moría un criminal que blasfemaba de Jesús y todo. En el medio, Jesús, el Hijo de Dios, pagando la pena por todos nuestros pecados. Y luego, en la otra cruz, estaba un hombre diciéndole a Jesús, «Acuérdate de mí cuando vengas en tu reino», expresando fe. Piense en esto. Estaba en la cruz. Estaba muriendo, así que no podía prometer nada. No podía pagar por ningún pecado, no podía cambiar nada de lo que había hecho, no podía hacer nada. Y lo que es tan maravilloso fue que cuando este hombre le dijo, «Acuérdate de mí cuando vengas en tu reino», Jesús le contestó, hoy, hoy. Piensa en esto. Todo lo que dijo después no creo que aquel hombre lo haya escuchado. Hoy estarás en mi reino, hoy estarás en el paraíso. Ahora mire, él no hizo nada para ser salvo excepto creer que Jesús era el Mesías. Y cuando alguien dice, bueno, no creo que haya un solo camino. Muy bien, pues ¿cuál es el otro camino? Mire, es una trampa que ellos mismos se tienden. Si creen ser salvos por buenos, ¿qué tan buenos? No saben contestar. Segundo, si Jesús no fuese el único camino, ¿cuál sería el otro? Tendría que ser algo que hiciera, o su bondad, sus obras, lo que sea. Es una trampa. Hay un solo camino, un solo Salvador y camino. No importa lo que alguien más diga, esta es la palabra de Dios. Y mire, no solo es la palabra de Dios, piensen esto. Jesús volverá. Él volverá. Le diría a alguien, ¿acaso su Dios volverá? No. ¿Cómo será usted librado de su pecaminosidad? Puede ingeniarse lo que quiera, pero nunca podrá pensar en algo que le haga aceptable a Dios, porque eso sería como decir, Dios cometió un terrible error, mató a su hijo unigénito, pudiendo haberlo hecho de otra forma. ¿Cuál sería esa otra forma? Se reduciría nuestra bondad. Y eso no funciona. La cruz se trata del único camino al cielo, el único camino a la salvación. La cruz no es algo que se lleve en el brazo o en el cuello. Se trata del momento más crucial de la historia humana. Nada, nada, nada le iguala. Nada puede hacer lo que hizo. Jesús murió por nuestros pecados. Se trata del Hijo de Dios, quien nos amó tanto que fue a la cruz y pagó nuestra deuda por completo. Siendo eso cierto, ¿ha aceptado usted a Cristo como su Salvador? Me refiero a que si ha aceptado a Jesucristo como el Hijo unigénito de Dios, quien fue a la cruz, murió por nuestros pecados, llevando sobre sí nuestra deuda. ¿Lo ha aceptado usted como su Salvador, amo y Señor? ¿Ha creído en Él para el perdón de sus pecados? Cualquier otra cosa que usted haga será insuficiente. Mire, la razón por la cual no necesita repetirse es porque fue todo suficiente. Una vez en toda la historia humana, Jesús murió por sus pecados. O bien lo acepta como su Salvador personal, o hace esto. Acepta el peso y la culpa de todo su pecado ante el Dios Santo y su separación de Él por la eternidad. Es Jesús o ningún camino. No es un camino. Jesús es el único camino, porque fue el único que pagó nuestros pecados y esa paga fue aceptada por el Padre, ¿cómo lo sabemos? Porque de eso se trató la resurrección, la declaración de Dios saldada. Esa es la prueba. La prueba está en la resurrección. ¡Cuán bendecidos somos de ser salvos! ¡Cuán bendecidos! Pero es un mensaje que hay que dar al mundo entero. Esa es nuestra tarea como seguidores de Jesucristo. Oremos. Padre, te amamos y alabamos por tu bondad y amor para con nosotros. Te pido, Padre, por todos aquellos que están escuchando este mensaje, para que sean lo suficientemente sabios y que eleven esta oración. Oh Padre, he pecado contra ti una y otra vez, una y otra vez. Vengo a ti, no porque merezca nada. Vengo a reconocer que soy pecador y te pido que perdones mis pecados, creyendo que Jesús pagó el precio en la cruz. Te pido que me salves ahora mismo. Padre, todo esto te lo pedimos en el nombre de Jesús. Amén.
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0: Desde Los Ángeles, California, recibimos estas palabras. Quiero expresarle mi más profundo agradecimiento por este lindo regalo de las promesas de Dios. Llegaron a mis manos exactamente cuando estaba llorando por tanta adversidad en mi vida, y fueron como bálsamo que de inmediato agradecí al Señor. Le agradezco también por la revista En Contacto. A través de sus páginas, mis hijos, familiares y cuantas personas les hablo del amor del Señor, encontramos temas que nos llenan de fe, esperanza y fuerzas para seguir adelante. Una oyente desde Jamaica, Nueva York, nos dice lo siguiente. Estoy eternamente agradecida por sus maravillosas explicaciones. Por medio de ellas, he aprendido a amar más y a obedecer a mi Señor. Gracias también por la revista. Mi familia y yo la usamos para nuestro devocional. Por medio de sus escritos recibimos aliento y fortaleza. Cada día aprendemos más y analizamos mejor la palabra de Dios. Gracias por el mensaje tan claro que nos da. Le damos gracias a Dios que ha usado a Ministerios en Contacto para llevar su palabra de una forma clara y sencilla a cada persona que escucha el programa. Gracias a todos los oyentes que nos escriben y les animamos a que lo continúen haciendo y compartan con nosotros lo que Dios está realizando en sus vidas.
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0: 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Pablo dijo, si confesares con tu boca que Jesús es el Señor, y creyeres en tu corazón que Dios le levantó de los muertos, serás salvo. Somos hijos de Dios, mediante el Cristo crucificado y resucitado.
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0: ¿Verdaderamente cree usted que Jesucristo fue crucificado, sepultado en una tumba y de algún modo resucitó? ¿Realmente cree eso? Algunas personas lo creen, otras no. ¿Usted tiene alguna convicción al respecto? ¿Puede creer que eso es solo una historia? ¿Puede creer que alguien lo inventó? ¿O no tiene que creer eso? Pero tiene que definir en su mente lo que cree. Debe tener una convicción firme en torno a la resurrección de Jesucristo. Ahora deseo darle la definición de lo que es tener convicción para que todos podamos entender de lo que estamos hablando. Y me refiero a que debe creer esto de corazón. Tener una convicción es estar tan plenamente convencido de que algo es totalmente cierto que asume una postura sin importar las consecuencias. Mire, la convicción de la resurrección de Jesucristo dispersó a los discípulos, y casi todos murieron de un modo u otro. Juan, el más joven, vivió más que todos los demás y escribió el Apocalipsis. Pienso en que él era el más joven, pero creyó lo que dio y lo vivió. Y hoy tenemos el Evangelio de Juan, primera, segunda y tercera de Juan. Grandes testimonios del Señor Jesucristo y de lo que se trataba. Ahora le invito a acompañarme al capítulo 15 de Primera de Corintios, porque aquí Pablo asume su postura respecto a la resurrección de Jesucristo, y la presenta muy firme y claramente, así que hay que tomar una decisión, o lo creo o no lo creo. Si no lo creo, no soy salvo. Pero si lo creo, lo confieso con mi boca y lo creo en mi corazón, entonces soy salvo. Escuche lo que escribe Pablo a partir del versículo 12 de 1 de Corintios 15. Pero si se predica de Cristo que resucitó de los muertos, ¿cómo dicen algunos entre vosotros que no hay resurrección de muertos? Porque si no hay resurrección de muertos, tampoco Cristo resucitó. Y si Cristo no resucitó, vana es entonces nuestra predicación, vana es también vuestra fe. O sea, ¿qué hacemos aquí? ¿Por qué existe la iglesia? ¿Por qué hablar de Jesucristo? Mire, si Jesús fuese un hombre muerto, crucificado y desaparecido de algún modo, y no es quien dijo ser, ¿de qué se trata todo esto? Piensen los discípulos que predicaron de eso. Piensen el precio que pagaron. Algunos fueron crucificados, perdieron sus vidas. Uno no pierde su vida por algo que no cree. Fueron crucificados y sufrieron de todo, porque creyeron en la resurrección de Jesucristo. Lo vieron después de eso. Vieron las huellas de clavos en sus manos. No hubo forma alguna de persuadirles o convencerles de que Jesucristo no haya resucitado. Y dice este versículo 14. Y si Cristo no resucitó, vana es entonces nuestra predicación. No solo eso, sino que también dice, vana es también vuestra fe. Piense en las creencias que usted tiene. ¿No cree que Jesús haya resucitado? ¿Qué más de la Biblia no cree? ¿O acaso hay algo que sí cree de la Biblia? Dice que nuestra fe es vana, vacía. No tiene impacto ni significado en nuestra vida si no creemos que Jesús resucitó. Ahora aquí Pablo les escribe a los corintios que algunos eran parte de la iglesia, pero muchas personas no eran creyentes, y les dice, y si Cristo no resucitó, vana es entonces nuestra predicación, vana es también vuestra fe. Imagínese que usted se despertara mañana y no creyera en el Señor Jesucristo ni en la resurrección. Permítame hacerle una pregunta. ¿Qué motiva su vida? ¿De qué está seguro? ¿Qué confianza puede tener? ¿Tendrá que reconocer que algún día morirá? Tal vez algunos de sus amigos ya hayan fallecido, quizás también sus padres. ¿Qué tiene a qué aferrarse? Quizás usted diga, cuando me llegue la hora, pues desapareceré ya. No desaparecerá. Quizás le pongan en un ataúd muy costoso. Habrá flores y vendrán sus amigos. Pero le digo algo, habrá una sensación de muerte en su funeral si muere sin Cristo. Es un momento trágico cuando alguien muere sin Jesús, porque la pregunta es, ¿luego qué? No desaparece. Alguien dirá, me haré cenizas. No es así. su cuerpo se hará cenizas. Pero usted irá a algún lugar. ¿Algún lugar? Ni un versículo bíblico dice ni da razón que uno desaparece. Y Dios tiene el poder más grande para resucitar a sus hijos. Escuche lo que dice en 1 Corintios 15, versículos 15 y 16. Y somos hallados falsos testigos de Dios, porque hemos testificado de Dios que Él resucitó a Cristo, al cual no resucitó, si en verdad los muertos no resucitan. Porque si los muertos no resucitan, tampoco Cristo resucitó. Entonces, si no creemos para nada en la resurrección, si no creemos que Jesucristo resucitó, ¿qué esperanza tenemos de que seremos resucitados? Escuche lo que dice en el versículo 17. Y si Cristo no resucitó, vuestra fe es vana. Aún estáis en vuestros pecados. Mire, Él derramó su sangre por nosotros. O sea, la muerte de Jesús pagó por nuestra salvación. Porque nuestras buenas obras nunca serían suficientes. Y la razón por la que estamos aquí es porque hace 2000 años Jesús fue a la cruz, pagó la deuda de pecado del mundo entero con su muerte. Y esa gran verdad del Cristo crucificado y resucitado ha sido declarada, invocada y proclamada por siglos la misma firme verdad. Y el hecho que Cristo nos ama lo suficiente para andar con nosotros a diario, mediante la presencia moradora del Espíritu Santo, somos amados por Dios. Amados tanto para ser morada de su Espíritu hasta que Dios nos llame a su presencia. Él vive en nosotros. ¿Recuerda cómo se sentía cuando vivía fuera de la voluntad de Dios? ¿Cuando vivía en pecado? ¿Y recuerda lo que sucedió al aceptar a Cristo? ¿Lo libre que se sintió? Usted sabía que algo maravilloso había pasado en su vida, pero si usted no tiene esa promesa, todo es diferente. Y mire, pensando otra vez en los funerales. Recuerdo el primer funeral en el que participé como pastor, fue en mi primera iglesia, en las montañas. Una dama y su esposo vivían en la montaña, lejos de la villa donde yo era pastor. Él no quería tener nada que ver con la iglesia, nada que ver con Dios, nada. De hecho, él amenazaba a la gente que iba a visitarlo, y había que caminar casi 1.5 kilómetros para ir a su casa. Este hombre falleció, y tuvimos el servicio en la iglesia. Nunca olvidaré esto mientras viva. Y lo que más recuerdo, no sé cómo decirlo, fue la expresión más agobiante de desesperación que he visto. Ella estaba tan desesperada, sin nada espiritual en su vida, metió su mano en el ataúd y lo agarró, y tuvieron que apartarla de él, gritando en la iglesia, gritando, gritando y gritando, «No puedes irte, no puedes dejarme, me quedaré sola, no puedes dejarme, me quedaré sola». Ese fue mi primer funeral, y esperaba que fuese el último así. Pensé, ahora ella tendrá que subir por ese camino, subir por esa montaña, vivir sola. Él no estará allí, porque ya no estaba. Y ella no tenía esperanza de volver a verlo. ¿Y sabe lo maravilloso que pasó después? Ella fue salva. Y recuerdo no mucho, pero sí recuerdo que ella aceptó a Cristo y al ser salva en verdad lo fue. No cabía en sí, agradeciéndole a Dios por perdonarle sus pecados y por no haberla dejado sola. Ya no tenía que vivir sola. Y así seguía. Daba su testimonio en público a todo el mundo. Mire, amable oyente, o es salvo o está perdido. La decisión es suya. Y Pablo dice aquí 7 veces sí. Si estas cosas son ciertas, esto es lo que pasará. Y la razón por la que lo dice una y otra vez de varias formas es para grabar en sus corazones que si no tienen a Cristo, no tienen esperanza ninguna. Creer en la resurrección de Jesucristo es esencial para nuestra salvación. Pablo dijo que si confesares con tu boca que Jesús es el Señor y creyeres en tu corazón que Dios le levantó de los muertos, serás salvo. Significa creer en quien Él dijo ser. Creer que murió por la razón que dijo. Él pagó toda nuestra deuda, así que somos hijos de Dios. por el Cristo crucificado y resucitado. Si hay algo de lo que debería tener una convicción es que Jesucristo, el Hijo de Dios, murió por sus pecados, resucitó, lo declaró de muchas formas, y que tenemos plena confianza en lo que dijo Pablo, ausentes del cuerpo, dijo, presentes al Señor. Escuche lo que dice el versículo 18 de 1 de Corintios 15. Entonces también los que durmieron en Cristo perecieron. Es decir, si no hay resurrección. Y seguido de eso dice así en el versículo 19. Si en esta vida solamente esperamos en Cristo, somos los más dignos de conmiseración de todos los hombres. Si la única esperanza que tiene en esta vida dice que somos dignos de lástima, porque hay otra vida. Y la Biblia dice, la paga del pecado es muerte, mas la dádiva de Dios es vida eterna. Y en toda la Biblia, Dios nos da advertencias y recordatorios. Dice, por ejemplo, en Mateo 7, refiriéndose a la gente que dice una cosa y hace otra, escuché lo que dice en los versículos 21 al 23 de Mateo 7. No todo el que me dice Señor, Señor, entrará en el reino de los cielos, sino el que hace la voluntad de mi Padre que está en los cielos. Muchos me dirán en aquel día, Señor, Señor, ¿no profetizamos en tu nombre y en tu nombre echamos fuera demonios y en tu nombre hicimos muchos milagros? Aparentando ser milagros. Y entonces les declararé, nunca os conocí, apartaos de mí, hacedores de maldad. O sea, un estilo de vida de desobediencia a Dios. Y al leer las Escrituras, vemos muchos versículos de vida y muerte. Lo importante es que todos moriremos e iremos a algún lugar. Existen solo dos lugares, con el Padre o con el diablo. La gente dice, no creo en el diablo. Jesús creía. La Biblia también. La gente da toda clase de razones para no rendir su vida al Hijo de Dios. La única otra alternativa es morir sin Él y pagar la deuda de sus pecados. Así que deseo preguntarle, ¿cree usted realmente que Jesucristo murió en la cruz por sus pecados, que pagó toda su deuda? ¿Lo cree? ¿Cree que Él resucitó? ¿Cree que un día usted se presentará ante Dios y dará cuenta de su vida? ¿Qué está haciendo al respecto? ¿Ha aceptado a Cristo como su Salvador? Si no lo ha hecho, entonces permítame preguntarle, ¿cuál será su base para que Dios le acepte al morir si elimina a Jesús de la ecuación? ¿No tiene nada? Escuche lo que dijo Pablo. Él dijo en 1 Corintios 15, 19, si en esta vida solamente esperamos en Cristo, somos los más dignos de conmiseración de todos los hombres. Y luego cambia el sujeto. Y dice en el versículo 20, mas ahora Cristo ha resucitado de los muertos, primicias de los que durmieron es hecho. Lo que significa que Él fue el primero y todos los demás seguirán luego. Mire, hace unos años me llamó un amigo y me dijo, quiero que vengas a verme. Él vivía en otro estado del país. Y le dije, aprecio esto, pero ¿por qué quieres que vaya? Me contestó, solo quiero que vengas a verme. Bueno, él había sido tan amable conmigo que le dije, está bien. Y fui a verlo. Al llegar me dijo, mañana te llevaré a un lugar. Pero no me dijo a dónde. Y pensé, me pregunto, ¿qué se trae con esto? En la mañana salimos, paramos en Dry Fork, Virginia, donde yo nací. Y cuando llegamos, vi la iglesia, el cementerio, pero nada más. Y le dije, ¿qué es esto? Él dijo, espera. Salimos y caminamos unos minutos. Mi abuelo había empezado esa iglesia hacía muchos años. Y le dije, ¿y ahora qué? Él me dijo, te dejaré aquí, pero regresaré pronto. Así que me dejó allí solo en la iglesia. Entonces pensé, ¿qué es todo esto? Pero él sabía lo que hacía. Caminé por la orilla del estacionamiento donde estaba el cementerio. Me acerqué a las primeras dos lápidas. La primera decía Charles Fraser Stanley y la segunda era Rebeca, mi madre. Luego pensé en que nunca volvería a ver a mi padre. Nunca sabría cómo era él. Y por un instante sentí la desesperación, el vacío, futileza, pero no por mucho tiempo, porque dije, gracias Jesús, gracias amado Dios, que no están ahí, están contigo, y un día los volveré a ver a ambos. Amable oyente, ¿tiene algún amigo o ser querido que se ha ido? Al caminar por el cementerio, ¿tiene seguridad, dudas, temores? No me imagino amar a alguien de todo corazón y que fallezca, y saber que nunca, nunca les volverá a ver. Pero si muere sin Cristo, dejará atrás a algunos que no volverán a verle. Dios le llamará a su presencia y dará cuenta. La Biblia dice, está establecido para los hombres que mueran una sola vez y después de esto el juicio. Solo deseo preguntarle, ¿está listo? ¿Es usted salvo? Puede señalar un momento en su vida y decir, sí, acepté a Jesús como mi Salvador. O tendría que decir, he escuchado mucho de eso, me han animado, pero no he tenido tiempo, nunca pensé mucho en eso. Mire, amable oyente, un día de estos tomará su último aliento, ¿y qué dejará atrás? Hijos que le amaban, a quienes no volverá a ver, o esposo, o esposa, o un amigo. ¿Será lo suficientemente sabio para pedirle a Jesucristo que perdone sus pecados, porque cree que su muerte en la cruz pagó por sus pecados? ¿Tiene la sabiduría de pedirle que le perdone y limpie y decirle que rinde su vida a él ahora mismo? ¿Cree lo que él dijo? Porque por gracia sois salvos por medio de la fe, y esto no de vosotros, pues es don de Dios, no por obras para que nadie se gloríe. ¿Cree en ausentes del cuerpo, presentes al Señor? Ausentes del cuerpo, no en la tumba. Ausentes del cuerpo, presentes al Señor. Amable oyente, si aún no lo ha hecho, si aún no le ha pedido a Jesús que le salve, deseo que eleve una oración que Dios contestará. Y puede orar, ya sea allí donde está sentado, o en su auto, o donde sea que esté, puede hacer esta oración. Si quiere que Dios le dé el don de la vida eterna, si desea estar seguro de lo que le sucederá cuando muera, si usted quiere estar listo y desea dejarles a sus seres queridos el legado de una persona consagrada a Dios, si quiere dejarles la seguridad que, al poner su ataúd en la tumba, usted no está allí y que volverán a verle, si desea dejarles un legado así, incline su rostro y haga esta oración conmigo. Padre Celestial, confieso que soy pecador. Me avergüenzo de mis pecados. Te pido que perdones mis pecados. No porque lo merezca, Señor, sino porque dijiste que me perdonarías. Creo que Jesucristo es el Señor, y creo que Él puede ser mi Salvador. Te pido que me perdones, y hoy, en este momento, rindo mi vida a Jesucristo, el Señor vivo, y lo acepto para mi salvación, en el nombre de Jesús. Amén. Amable oyente, si hizo esta oración, permítame decirle lo que ha pasado. Ahora sus pecados han sido perdonados. Su nombre ha sido escrito en el libro de vida, y el Espíritu Santo lo ha sellado como hijo e hija de Dios. Quizás usted diga, no sentí nada de eso, es natural. Pero ¿sabe lo que sucederá? Comenzará a sentir algo, se sentirá libre, se sentirá liberado del peso del pecado, porque ahora es un hijo de Dios.
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0: Podemos saber que Dios ha hablado cuando sentimos una abrumadora sensación de seguridad y confianza al afirmar que esa es su voluntad. Eso concuerda con lo que Dios dice. Y coincide con su espíritu cuando confesamos, «Señor, deseo lo que tú quieres». Quiero caminar en el centro de tu voluntad, no importa la que sea. Protégeme de cometer errores. ¿Sabe qué? Dios va a contestar eso y le dará esa abrumadora sensación de seguridad. Pienso en algún momento en mi vida que he pensado, si alguna vez cuestioné tu presencia, ¿cómo he sido capaz de hacer eso? Porque Dios sabe cómo detenernos cuando vamos en la dirección equivocada. Permítame darle un ejemplo. Dios conocía el corazón del apóstol Pablo. Él pensó que estaba haciendo lo correcto y pensaba seguir haciéndolo, pero Dios lo paró en seco y le mostró que tenía un mejor plan para él. Y lo que sucedería como consecuencia de ese plan era algo tan maravilloso que no podía explicárselo al apóstol Pablo. Pablo nunca podría haber comprendido lo que Dios tenía en mente. Así que cuando Dios nos detiene y nos inquieta con algunas dudas y preguntas en nuestra mente, ese es el momento de parar y volver a evaluar nuestra vida.
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y sin moveros de la esperanza del Evangelio que habéis oído, el cual se predica en toda la creación que está debajo del cielo, del cual yo, Pablo, fui hecho ministro. ¿Qué significa la reconciliación? La reconciliación significa buscar a alguien para restaurar la relación que antes teníamos con esa persona. Es reanudar la relación que había sido rota, destruida o destrozada. Es reparar una relación, devolviéndole a la otra persona la noción de unidad que una vez disfrutó. Pero no solo se trata de un cese de hostilidades o del combate entre dos personas, sino de una clase de relación que es positiva, armoniosa y pacífica. Una vez hubo hostilidad, pero ahora hay armonía. Hay hijos que se han ido de la casa diciendo, «No quiero tener nada que ver con ustedes». Pero luego, cuando todo vuelve a la normalidad y a la armonía, eso es reconciliación. O cuando dos socios que habían decidido que ya no podrían trabajar juntos porque había ocurrido algo entre ellos que les había causado un gran enojo y una gran hostilidad, ahora vuelven a estar juntos. Eso es reconciliación. O cuando una iglesia que había estado dividida por ciertos problemas decide dejarlos a un lado, eso es reconciliación. La reconciliación es un principio de la Escritura, una doctrina de la palabra de Dios. Se trata de volver a poner a alguien en la posición que antes ocupaba. De manera que la pregunta que sigue es esta: ¿quién necesita la reconciliación? Pues la verdad es que toda persona que esté con vida necesita la reconciliación con Dios, ya que es una realidad que allá en el huerto de Edén, cuando Adán y Eva cayeron, toda la raza humana fue desplazada de su posición, es decir, la raza humana en su totalidad. Recordemos lo que señala Pablo al describir esto en Romanos 5, versículo 19. Dice así: «Porque así como por la desobediencia de un hombre, es decir, Adán, los muchos fueron constituidos pecadores, o sea, la totalidad de la raza humana, así también por la obediencia de uno, es decir, Cristo, los muchos serán constituidos justos». Veamos lo que ocurrió. En el huerto de Edén, Adán y Eva tenían una relación perfecta con el Padre. Pero cuando entró el pecado, esa relación y esa unidad tan hermosa y perfecta se rompió, es decir, se cortó la relación entre el hombre y Dios. Pero eso no solo ocurrió con Adán y Eva, sino que al ser estos el origen de la raza humana, cada persona que nació después de ellos nació también con la predisposición hacia el pecado. De modo que todos nosotros vinimos al mundo con el instinto de la rebelión y de la indiferencia ante las cosas que son santas, y asimismo con un espíritu de desobediencia. Por esa razón, un niño pequeño, aunque sea dulce y hermoso cuando tiene unas 5 semanas de nacido y usted lo sostiene en sus brazos, cuando cumpla 5 años usted se preguntará, ¿qué fue lo que le ocurrió a esta hermosura? Bueno, la verdad es que no le ha ocurrido nada. En realidad se trata de la predisposición que recibió de sus padres, esa predisposición al pecado y a la rebelión hacia Dios y hacia toda forma de autoridad. Así que, si a la edad de 3 años le dice, «No toques eso», lo mirará con cara de mucha inocencia y dulzura, pero si le da la espalda, de repente escuchará como algo se hace añicos. ¿Un niño necesita aprender a ser desobediente? No. Todo niño viene a este mundo con el conocimiento de la desobediencia. No es algo extraño. Ellos saben cómo desobedecer y también saben cómo poner a prueba cada cosa en la vida de sus padres. De manera que ese niño, con su predisposición a pecar, lo que hace es poner de manifiesto su vida natural. Así que el padre de familia tiene la tremenda responsabilidad

0: de poner bajo su control y de enseñarle al niño con disciplina que debe obedecer, porque ese niño ha recibido el espíritu de desobediencia y la predisposición a la rebelión de sus padres, y de ahí podemos seguir hasta Adán y Eva. Así que todos necesitamos reconciliarnos con Dios. Veamos la explicación que Dios nos da de esa predisposición. Vea lo que dice en Colosenses 1:21. Y a vosotros también, que erais en otro tiempo extraños y enemigos en vuestra mente, haciendo malas obras. Lo que dice es que antes de ser salvos y antes de ser reconciliados, nuestra posición espiritual era extraños y enemigos, separados de Dios debido a nuestro pecado. En segundo lugar, dice que nuestra actitud era de hostilidad, de enojo, de rechazo hacia Dios. Por lo tanto, participábamos de malas acciones. Vemos entonces que lo natural y lo normal en la vida de una persona que aún no se ha reconciliado con Dios es que está separada de Dios y que es hostil, rebelde e indiferente hacia las cosas de Él. O sea, vive una vida independiente de Dios y participa en malas acciones. Esa es la vida normal y natural de alguien que todavía no se ha reconciliado con Dios. Pues bien, ese es el caso en cuanto a nosotros en el pasado, es decir, antes de que tuviéramos la experiencia transformadora que conocemos como la reconciliación con Dios. Hay varios términos relacionados con esto, los cuales son reconciliación, justificación, salvación, santificación y glorificación. Todo eso nos pasó en el momento de ser salvos, aunque no lo supimos entonces, ni nos dimos cuenta de ello, ni tampoco sentimos nada. Pero la verdad es que ni siquiera debíamos saberlo. Lo único que debíamos conocer eran los elementos básicos acerca de cómo recibir a Jesucristo como nuestro Salvador. Sin embargo, todas esas cosas sucedieron en nosotros en el momento de recibir a Jesús como nuestro Salvador. De modo que toda persona que se ha reconciliado con Dios ha respondido a algo. Y ahora escuche lo siguiente. No hay nadie que vaya en busca de Dios. Toda persona responde a la búsqueda amorosa que el Padre hace desde el cielo. De modo que todos nosotros los que somos salvos hemos respondido a Dios, quien tomó la iniciativa. Al vernos aquí en nuestra situación de impotencia, llegó hasta nosotros con su amorosa misericordia. Nos hizo ver nuestro estado de inutilidad y nos dio a conocer la gracia salvadora de su Hijo, brindándonos luego el perdón de nuestros pecados. Usted y yo nunca jamás podremos atribuirnos el mérito de ir en busca de Dios. Tan solo respondimos a la gracia amorosa de un Padre misericordioso. Ahora bien, la reconciliación es la mano de Dios que se extiende hacia la humanidad pecadora y el ser humano que responde a ese gesto amoroso mediante el cual se restaura su relación con Él. Y uno de los ejemplos más hermosos de eso es la historia del hijo pródigo, en la que el padre jamás dejó de esperar, jamás dejó de orar, jamás dejó de contar con la llegada de su hijo, y cuando regresó, fue llevado de vuelta a la casa de su padre. Así que cualquier persona que viva en pecado, da lo mismo lo que haya hecho, cuánto tiempo lo haya hecho, o cual sea la naturaleza de su pecado, puede ser reconciliada con el Padre de amor gracias a lo que éste ha hecho a su favor. Y bien, la razón por la que usted y yo necesitamos reconciliarnos es porque hemos decidido vivir en rebelión contra Dios, aunque también necesitamos reconciliarnos unos con otros. Porque veamos la forma en que nos tratamos unos a otros. Nos hemos separado entre nosotros debido a nuestra actitud. Resulta que alguien lastima nuestros sentimientos o nos maltrata o nos hace algún comentario que no nos agrada y entonces percibimos una separación emocional. Y si usted tiene una discusión acalorada por algo, ¿qué ocurre? Se forma una pared invisible de separación. O digamos que va a alguna fiesta donde la pasa de maravilla y escucha por casualidad que alguien dice algo bastante desagradable y grave sobre usted, y la próxima vez que ve a esa persona se niega a estrecharle la mano. ¿Qué ocurre? Hay una pared invisible de separación. Y en segundo lugar, hay una actitud hostil, arrogante e indiferente. Sus sentimientos han sido lastimados, por lo que ahora está enojado. ¿Y qué sucede luego? Que vienen las malas acciones. A veces una persona quiere maltratar a otra de palabra deliberadamente y entonces comienza a chismorrear acerca de ella. O tal vez quiere impedir que le den un ascenso en el trabajo o lo que sea. El asunto es que empezamos a actuar con los demás exactamente igual que lo hacemos con Dios. La separación que hay en cuanto a Él, nuestra hostilidad y nuestras malas acciones hacia Él, eso es exactamente lo que va a ocurrir en nuestra relación con los demás. Por eso necesitamos pasar por la experiencia de la reconciliación, es decir, necesitamos restaurar la relación unos con otros, mediante la cual podremos gozar del compañerismo mutuo y del amor entre nosotros. Pues bien, de lo que Pablo se ocupa aquí en Colosenses principalmente, es de este asunto de nuestra relación con Dios, la cual afectará nuestra relación con los demás, y dice que el problema que hay es el pecado. Piense en eso. El problema entre nosotros y Dios es el pecado. Y aunque no nos guste que alguien nos diga que pecamos contra Dios, ese es el problema. Y eso mismo es lo que sucedió con Adán y Eva. Esa fue su caída en el Edén. Escogieron deliberadamente desobedecer a Dios. Y usted y yo también escogemos pecar contra Dios. ¿Y qué hace eso? Mire, una vez que somos salvos por la gracia divina y estamos reconciliados con Dios, si usted y yo decidimos ser desobedientes, entonces sentimos una especie de distanciamiento. Así que lo que sucede cuando decidimos pecar contra Dios es siempre el mismo problema, es decir, el sufrimiento. Y ahora quisiera señalarle algo que está en el libro de Génesis, capítulo 3, versículo 17 al 19. Fíjese en esto, por favor. Cuando Adán y Eva pecaron en el Edén, no solo fue la humanidad la que sufrió, sino que alguien más sufrió y algo más también sufrió. La verdad es que toda la tierra sufrió. Vea lo que dice a partir de este versículo 17 en la última parte. Maldita será la tierra por tu causa, con dolor comerás de ella todos los días de tu vida. Espinos y cardos te producirá, y comerás plantas del campo. Con el sudor de tu rostro comerás el pan hasta que vuelvas a la tierra, porque de ella fuiste tomado. Pues polvo eres, y al polvo volverás. Terremotos, huracanes, tornados y todo lo demás. Ese ha sido el resultado de la caída. Toda la raza humana cayó, pero también la creación se vio afectada. Y si vamos a Romanos 8 un momento, entenderemos esto con mayor claridad, ya que aquí Pablo se refiere a eso al hacer esta declaración. Fíjese en lo que dice en Romanos 8 a partir del versículo 19. Porque el anhelo ardiente de la creación es el aguardar la manifestación de los hijos de Dios, la venida de nuestro Señor. Porque la creación fue sujetada a vanidad, es decir, como consecuencia del pecado, no por su propia voluntad, sino por causa del que la sujetó en esperanza. Porque también la creación misma será liberada de la esclavitud de corrupción a la libertad gloriosa de los hijos de Dios. Porque sabemos que toda la creación gime a una y a una está con dolores de parto hasta ahora. Cuando el Señor venga a consumar esta era en que vivimos, restaurará la creación terrenal a su estado original tal como era en el huerto de Edén, aunque puede ser que no tenga exactamente el mismo aspecto, ya que se añadirán muchas cosas nuevas. La Biblia habla acerca del cielo, de la ciudad celestial y de todo lo demás, pero la tierra misma será purificada por Dios y restaurada a la perfección que Él se proponía desde el principio. Así que cuando sobrevino la caída, todo el mundo sufrió las consecuencias. Ahora bien, las consecuencias son siempre las mismas. Y quisiera que consideremos las consecuencias de nuestro pecado en cuanto a Dios y luego en cuanto a nosotros mismos, aunque la verdad es que no podemos separarlas. Mire, cuando alguien decide pecar contra Dios, decide sufrir. Y puede ser que alguien diga, pues yo he pecado contra Dios y no he sufrido. Claro que sí ha sufrido. Amable oyente, se engaña si cree que pecar contra Dios no le traerá sufrimiento. ¿Y en qué ha sufrido? Para empezar, ha sufrido un distanciamiento de Dios. De vez en cuando me encuentro con alguna gente que vive perdidamente, que dice, mire, yo oro y Dios responde a mis oraciones, y luego sigo adelante. Amable oyente, le aseguro que está viviendo en un estado de engaño absoluto. Dios no responde a la oración de alguien que aún no se ha reconciliado con Él, porque alguien que todavía no se ha reconciliado con el Señor, en opinión de Dios, es su enemigo. La única forma en que Dios responde a esa oración es que usted le pida al Señor Jesucristo que sea su Salvador, diciendo, Dios, ten misericordia de mí. Esa es la oración de salvación que Dios escuchará. Dios, ten misericordia de mí, de este pecador, Señor, perdona mis pecados. Pero si tan solo le pide a Dios que le perdone sus pecados y no recibe a Jesucristo, ni acepta su muerte suficiente, sustitutiva y expiatoria en el Calvario, como pago por su deuda de pecado, no recibirá el perdón. Dios no lo perdonará. Es una idea errónea para una persona que vive en pecado decir, mire, yo le pedí a Dios que me perdonara, creo que ya me ha perdonado. Pues no, no lo ha perdonado. Usted no recibirá el perdón de su pecado hasta que reciba a Jesucristo como su Salvador personal y logre su reconciliación, ya que su muerte en el Calvario fue lo que hizo posible que Dios perdonara su pecado. Sin la muerte de Jesús, ni siquiera Dios puede perdonarle su pecado y seguir siendo Dios. Y bien, todo pecado contra Dios causa sufrimiento. Pero veamos cuál es el engaño. Satanás llega y dice, peca hoy y preocúpate por eso mañana. Peca hoy y olvídate de eso mañana. Mire, todo lo que el hombre siembra, eso también cosechará. Y veamos cuál es el principio, amable oyente. Cosechamos lo que sembramos, más de lo que sembramos, después de sembrarlo. Pues bien, el hombre sufre un distanciamiento de Dios y siente culpabilidad. No permita que nadie le diga que no se siente culpable. Hay gente que vive desenfrenadamente y que se pavonea por ahí diciendo, yo no siento ninguna culpa. Sin embargo, amable oyente, están mintiendo descaradamente porque, sí, se sienten culpables. Ahora bien, escuche esto. Si usted se halla en un estado de ceguera y oscuridad espiritual que le impide sentir alguna culpa, amable oyente, la situación es que está, es mucho más grave. Porque si el pecado ha agrietado su conciencia y la ha vuelto insensible hasta el punto en que ya no se siente culpable, si yo fuera usted y nunca hubiera recibido a Jesucristo como mi Salvador personal y no sintiera ninguna culpa de mi pecado, acudiría lo más pronto posible a alguna iglesia y buscaría a un pastor para pedirle que me explicara cómo puedo ser salvo, porque la situación en que está es espantosa y desesperada. Puede ser que se dirija hacia ese punto sin regreso donde ha rechazado tanto al Señor Jesucristo que ya no quiere tener nada que ver con Él y se ha vuelto tan ciego que no siente ninguna culpabilidad en cuanto a su pecado, pues a lo mejor se acerca a ese punto sin retorno en el que jamás querrá ser salvo. Por esa razón, Dios nunca podrá convencerlo hasta el punto en que sienta la necesidad de ser salvo por la gracia divina. Nosotros creemos que pecar contra Dios y vivir a nuestro antojo no nos hará nada. Pero déjeme decirle que habrá sufrimiento. Y después del sufrimiento siempre habrá separación. Mire, una persona puede pecar, pecar y pecar hasta el punto en que su conciencia se cauteriza. Y entonces no tendrá gozo alguno de salvarse, ni conciencia de culpabilidad, ni conciencia de pecado. Esa persona se convertirá en su propio Dios, idolatrándose a sí mismo. ¿Por qué habría de necesitar a Dios? Amable oyente, si se encuentra en ese estado o en esa condición, su estado es de lo más espantoso. Así que corra donde alguien y cuéntele cómo se siente, porque se trata de un pecado y ese pecado nos separa de los demás y hace que suframos mutuamente, maridos y esposos, hijos y padres, gente en su trabajo, gente en la iglesia. ¿Qué es lo que ocurre? El egocentrismo y el orgullo de parte de uno de ellos hacen que él o ella digan o hagan algo contra la otra persona. ¿Y qué sucede entonces? Se produce un distanciamiento. Y cada vez que usted pierde a un amigo, sufre. Y cada vez que haya una separación, también va a sufrir. Pero también está el sentimiento de culpa. Mire, ya sea falta mía, de él o de ella, siempre habrá sufrimiento. Sin embargo, la persona que vive en pecado y que está cegada por ese pecado no se da cuenta de que está perdiendo todas esas bendiciones que Dios había preparado de antemano a favor suyo. Y debido a que no se da cuenta de eso, entonces piensa, en realidad no estoy sufriendo. Amable oyente, uno de estos días entenderá en el juicio cuánto perdió exactamente actuando con tanto egoísmo. Cada vez que actuamos con orgullo y egoísmo, causamos división y discordia en la familia, en la empresa, en la oficina, en la iglesia o donde quiera que sea. Esas son las consecuencias del pecado. El pecar contra Dios o contra los demás siempre acarrea sufrimiento y separación. Y a veces eso empieza con algo muy simple. Resulta que alguien hace un comentario y en lugar de estar dispuesto a confesarlo y decir: hice mal, necesito pedirle que me perdone. Su orgullo lo hace retroceder y más bien dice: no soy el único que se equivoca, ni tampoco el único que comete un error. Todo mundo se equivoca. Y después de todo, vea lo que usted ha hecho. Mire, culpar a los demás no es la forma de lograr la reconciliación. Así nunca lo logrará. Todos necesitamos reconciliarnos con Dios, porque todos venimos a este mundo con la tendencia de alejarnos de Dios. Y todos necesitamos la reconciliación entre nosotros cuando pasan ciertas cosas algunas veces. Todos soportamos las consecuencias del sufrimiento de diferentes formas. Hay toda clase de daño, rechazo y separación emocionales de unos hacia otros. He visto familias separadas, he visto iglesias divididas. Y he visto toda clase de cosas que ocurren sin razón alguna, salvo el puro orgullo y nada más, cuando alguien insiste en hacer las cosas a su manera a costa de alguien más. ¡Qué pena! Y luego nos preguntamos, ¿por qué estamos criando toda una generación de muchachos enojados, hostiles y rebeldes, quienes actúan de esa forma porque reclaman, imploran y se mueren porque alguien los ame? Pero sus padres son tan egocéntricos, tan hostiles y tan rebeldes, y están tan enojados entre sí mismos y con Dios, que sacrifican a sus hijos en el altar del orgullo. Y amable oyente, eso es pecado. Y cada vez que usted y yo pecamos, no podemos limitar el sufrimiento que se genera. El sufrimiento y la separación siempre se desparraman en alguien más. Pregúntele a cualquier joven que haya crecido en un hogar dividido lo que significa sentirse rechazado y ver a sus padres peleando todo el tiempo a costa de ellos. El sufrimiento siempre tendrá un precio. Muchas veces será la vergüenza y otras veces será una separación terrible. Ahora bien, en este pasaje de la Escritura hay una frase que dice: «Agradó al Padre». Y lo que quisiera que entienda es esto, que Dios el Padre ha hecho algo por nosotros, ha provisto un camino para que podamos reconciliarnos con Él, no importa lo que hayamos hecho entre nosotros. Y ahora la tercera pregunta que quisiera responder es esta. ¿Cómo experimentamos la reconciliación? ¿Y cómo puede una persona restaurar su relación con Dios? Pues en primer lugar, quisiera que note que es Dios el que toma la iniciativa. Así es, Él toma la iniciativa. Fíjese, por favor, en el versículo 19 de Colosenses 1, dice así: agradó al Padre que en Él habitase toda plenitud. Jesucristo es la imagen exacta del Padre. Y aquí dice que en Él habita toda la plenitud de la Deidad. ¿Cuál es el propósito divino por medio de Él? Versículo 20. Reconciliar consigo todas las cosas, así las que están en la tierra como las que están en los cielos, haciendo la paz mediante la sangre de su cruz. Pues bien, ¿cuál es la motivación de Dios para reconciliarnos a usted y a mí? Su motivación es muy sencilla. En primer lugar, dice en ese versículo que al Padre le agradó, es un placer para el Padre. Es que Él se deleita al reanudar la relación correcta con usted. En segundo lugar, está el gran amor del Padre. Mire, aunque usted y yo éramos pecadores, la Biblia dice que Dios nos encomendó su amor y en tercer lugar lo hizo para nuestro propio bien. Ahora fíjese en lo que sucede. Cuando usted y yo nos reconciliamos con Él, cambiamos de posición. Y nuestra posición ahora y el concepto de Dios de nosotros se encuentran en el versículo 22. Dice así en la parte final de este versículo: para presentaros santos y sin mancha e irreprensibles delante de Él. De modo que la motivación de Dios al reconciliarnos consigo es su gran placer, su gran amor por nosotros y el hecho de saber que es para nuestro bien, que un día usted y yo nos presentaremos ante Dios el Padre, santos y sin mancha, sin acusación alguna, impecables y sin tacha. Esa es la motivación del Señor. Ahora bien, supongo que alguien dirá, pues yo solamente confieso mis pecados y Él me perdona. No necesariamente. ¿Cómo podría Dios reconciliarse con un pecador rebelde e indiferente? Recuerde esto con mucho cuidado. Dios promulgó un decreto desde el comienzo mismo diciendo, el alma que pecare, esa morirá. Se trata de una declaración de Dios y debido a que es una declaración suya y un decreto suyo, no puede alterarse. Por lo tanto, Dios dijo, el alma que pecare, esa morirá. Y cuando Adán y Eva pecaron contra Dios, la muerte espiritual vino sobre ellos. Y ya que constituían el origen y el comienzo de toda la raza humana, su predisposición hacia el pecado pasaría a todo ser humano. Eso significaba que toda la raza humana estaba destinada no solo al fracaso, sino también a la separación definitiva de Dios por la eternidad. Pues bien, aquí está Dios, quien ha dicho, el alma que pecare, esa morirá. Y aquí está Dios frente a estas dos personas que han pecado contra Él y han experimentado la muerte espiritual. ¿Qué hará entonces Dios? Se trata de algo que no debía afectarle porque ya sabía lo que ocurriría. Por lo tanto, hizo previsiones de antemano para el caso. Pero a medida que observamos el Antiguo Testamento, podemos ver la prefiguración de todas las cosas que habrían de ocurrir. Y entonces llegamos a Juan el Bautista, quien declara cierto día, junto al río Jordán, «He aquí el Cordero de Dios que quita el pecado del mundo». El método por el cual Dios aún puede ser veraz para consigo mismo y fiel, para con sus propios decretos y su propia ley, es que Él mismo, quien promulgó que el alma que pecara, esa moriría, proveyera el sacrificio mediante el cual la culpa del hombre podía ser borrada y cancelado su pecado. Y entonces Jesucristo, el Hijo de Dios encarnado, y la imagen perfecta de la divinidad vino en carne humana y en la plenitud de la deidad. Jesús, quien jamás conoció pecado ni tuvo ninguna culpa, también llevó el pecado de toda la humanidad. Y aunque los judíos, los fariseos y los romanos participaron en esto, Dios el Padre fue el responsable de la crucifixión de su Hijo unigénito. Y cuando su Hijo fue a la cruz, puso sobre él el pecado de toda la humanidad. Veamos ahora lo que hizo Dios. Si él hubiera sido culpable de quebrantar su propia ley y de violar sus propios decretos, no habríamos podido jamás confiar en él, sino que habríamos dicho, «Mire, Dios hace promesas y parece que cumple la mayoría de ellas, pero no estoy seguro de esta porque, después de todo, violó lo primero que dijo». Por lo tanto, para seguir siendo el Dios que es, asumió la responsabilidad de proveer el único medio para pagar el pecado del hombre, que fue venir a este mundo en la persona de Jesucristo para morir en la cruz. Así pagó nuestra deuda de pecado. Y una vez que Jesús murió, después de llevar sobre sí mismo nuestro pecado, entonces Dios tuvo la libertad de tenderle su mano a toda persona en cualquier lugar y sin condición alguna para reconciliarla consigo mismo, ya que su deuda de pecado fue cancelada por completo en la cruz hace más de 2000 años. Y bien, hay algo que quisiera que entienda toda esa gente que dice, «Mire, nada más le pido a Dios que me perdone», y lo hace. Y es que eso no dará resultado. ¿Y por qué no dará resultado?, dice usted. ¿Acaso no murió por mis pecados? Sí, amable oyente. Pero hasta que lo acepte, personalmente y por fe, como una experiencia en su propia vida, mientras no reciba a Jesucristo como su Salvador personal, lo que Él hizo en la cruz, no se aplica a usted. Y usted dirá, pero si yo confieso que Él murió. Mire, para empezar, Cristo se convirtió en su deuda de pecado en la cruz. Pero mientras lo rechace, no podrá ser su deuda de pecado. Puede confesarle todo lo que quiera Dios, pero hasta que Jesucristo llegue a ser personalmente y por medio de la fe el pago de su pecado, el cual fue cancelado en la cruz, eso no se aplicará a usted. Antes que nada, debe recibirlo. Esa es la razón por la que todas esas oraciones y confesiones son totalmente vacías delante de Dios. Si no hay muerte expiatoria en el Calvario, no hay perdón de pecado. Rechace al Señor Jesucristo como su Salvador personal y todo su pecado estará aún sobre usted junto con toda la culpa. Amable oyente, el diablo lo ha engañado por completo al hacerle pensar que todo lo que tiene que hacer es pedirle a Dios que lo perdone, ya que es un Dios maravilloso, bueno y amoroso, el cual perdonará a cualquiera que se lo pida. Pero no es así. Esa es la razón por la que mucha gente que asiste a la iglesia morirá e irá al infierno uno de estos días. Porque dicen, mire, sencillamente pasé adelante y le pedí a Dios que me perdonara. Pero, ¿recibió al unigénito Hijo de Dios como pago por su deuda de pecado? ¿Lo ha recibido como su Salvador personal por medio de la fe? Por eso Jesús dijo, nadie, fíjese en esto, nadie viene al Padre sino por mí. Eso dijo Jesús. No dijo, sino por la confesión, ni tampoco por el arrepentimiento. Nosotros hemos nacido de nuevo. Eso significa que algo ha ocurrido dentro de nuestro ser, gracias a lo cual nuestros pecados están perdonados y nos hemos convertido en nuevas criaturas en Cristo, quien ahora es nuestra misma vida. Solo así tendrá usted el privilegio de pedirle a Dios perdón por su pecado. En eso consiste la reconciliación, en que Dios envió a su Hijo unigénito a morir en la cruz, y solo una persona, Dios en su perfección, pudo pagar la deuda de pecado de toda la humanidad. La muerte de un hombre hizo expiación por el pecado de todos los hombres. Esa es la gracia de Dios y el poder de la cruz, y por eso no existe evangelio alguno si no se toma en cuenta la sangre de Cristo. Amable oyente, si continúa escuchando algo llamado Evangelio y nadie menciona la sangre ni nadie menciona la cruz, hay algo malo en el mensaje. Porque la cruz y la sangre de Jesucristo son el corazón mismo, el núcleo, el alfa y la omega, el pináculo del Evangelio. Sin sangre no hay Evangelio, sin sangre no hay perdón, sin sangre no hay redención, sin sangre no hay cielo. Esa es la razón por la que Jesús puede tenderle la mano a cualquier persona, donde quiera que esté y sin importar lo que haya hecho, y reanudar el sentido de unidad con él. La hostilidad se acabó. La separación se acabó. Ahora hay unidad, amor, paz y armonía en el Señor Jesucristo. Esa es la razón. Y a eso se refiere Pablo cuando dice en Colosenses 1, versículo 20, por medio de él reconciliar consigo todas las cosas, así las que están en la tierra como las que están en los cielos, haciendo la paz mediante la sangre de su cruz. ¿Haciendo la paz mediante qué cosa? ¿Mediante la sangre de qué? De su cruz. No hay salvación, ni perdón, ni santificación, ni redención sin contar con la sangre de Jesús. Tenemos paz con Dios mediante la sangre de su cruz. Versículo 21. Y a vosotros también, que erais en otro tiempo extraños y enemigos, en vuestra mente, haciendo malas obras, ahora os ha reconciliado. Con su muerte en la cruz, Jesús pagó su deuda de pecado, versículo 22, os ha reconciliado en su cuerpo de carne por medio de la muerte para presentaros santos y sin mancha e irreprensibles delante de él. Así que estamos reconciliados con Dios de esa manera. Ahora bien, hay algo que realmente quisiera que le quede bien claro al referirnos a las relaciones unos con otros, y es cómo reconciliarnos entre nosotros. Me gustaría que preste mucha atención porque voy a hacer una afirmación en estos 5 puntos que siguen que deseo que anote. Pídale por favor a Dios que se lo grabe en la memoria para que nunca olvide esta afirmación, la cual a mí me produjo una gran impresión. Estaba sentado escribiendo, cuando de repente sentí como si Dios hubiera enviado esto a mi mente y rompí a llorar. Entonces tuve que detenerme y ponerme de rodillas delante del Señor para darle gracias a este Dios todopoderoso de una forma muy especial. Hablemos ahora acerca de cómo reconciliarnos unos con otros. Leamos de nuevo lo que dice en el versículo 20 de Colosenses 1. Y por medio de él, de Cristo, reconciliar consigo todas las cosas. Permítame aclarar algo aquí antes de continuar. Alguien puede decir, y yo lo entiendo, pero no ha leído el versículo 23. Pues quisiera leérselo y también explicarle algo acerca de la reconciliación. El versículo 22 termina diciendo, para presentaros santos y sin mancha e irreprensibles delante de él. Y ahora el 23. Si en verdad permanecéis fundados y firmes en la fe, y sin moveros de la esperanza del Evangelio que habéis oído, el cual se predica en toda la creación que está debajo del cielo, del cual yo, Pablo, fui hecho ministro. Veamos. La primera vez que usted lee esto, parece que todo esto de la reconciliación y de una actitud santa, sin mancha, irreprensible, está condicionado por el hecho de estar fundados y firmes en la fe y sin movernos de la esperanza del Evangelio, lo cual significaría que nuestra redención, nuestra salvación y nuestra reconciliación estarían sujetas a nuestra forma de vivir de ahí en adelante. Sin embargo, lo que Pablo quiere decir con la palabra griega que se usa en la frase, si en verdad, es que él supone que usted y yo permaneceremos firmes. Y alguien dirá, un momento, ¿qué hay de esa gente que pasa adelante en la iglesia para recibir a Cristo, se bautiza y después de cierto tiempo se va? Pues yo entiendo que son salvos. En realidad, algunos hasta enseñaron en la escuela dominical, pero luego se fueron. No es de esa clase de gente de la que se habla aquí diciendo que se alejaron de la esperanza del Evangelio. ¿Sabe usted cuál es la verdadera condición de esa gente? Mire esa persona que pasa por el pasillo de la iglesia y dice, yo creo en Jesucristo como mi Salvador, y luego se va, abandona la Biblia, deja la iglesia y sale a vivir en pecado. ¿Sabe cuál es su problema? Quisiera que consideremos Primera de Juan, capítulo 2. Para alguna gente esto debería determinar cuál es el verdadero problema, ya que Juan escribió esto a creyentes que tenían el mismo conflicto. Había cierta gente en la iglesia que de repente ya no estaba ahí. ¿Qué se habían hecho? Se habían ido. ¿Y qué les sucedió? No sabemos lo que les sucedió, tal como pasa hoy con muchos miembros de las iglesias. Todas las iglesias tienen esa clase de gente que pasan adelante por el pasillo y afirman eso, pero vea lo que dice ahora en el versículo 19 de Primera de Juan, capítulo 2. Salieron de nosotros, pero no eran de nosotros, porque si hubiesen sido de nosotros, habrían permanecido con nosotros, pero salieron para que se manifestase que no todos son de nosotros. Y bien, no le estoy diciendo que una persona que salva no pecará más. De lo que estamos hablando es de aquellos que se alejan en definitiva y que abandonan a Dios, la iglesia, la Biblia y todo lo demás. Y la razón por la que se van, según dice aquí, es porque en primer lugar nunca fueron transformados ni tampoco nacieron de nuevo. Por tanto, si el versículo 23 de Colosenses 1 significa que mi reconciliación y mi salvación dependen de mi conducta, entonces no tengo seguridad alguna de salvación. Porque, ¿qué tan bien fundado estoy? ¿Qué tan firme en la fe? ¿Hasta dónde puedo apartarme? En otras palabras, ¿dónde me encuentro si no soy salvo ni estoy reconciliado con Dios por medio de su gracia y de su sangre derramada? Así que veamos lo que significa. Significa que después de haberme reconciliado con Dios para poder crecer en mi vida espiritual, tengo que seguir firme, fundado en la fe, y no apartarme ni alejarme para seguir toda clase de doctrinas falsas. Porque una de las razones principales por las que Pablo les escribía a los colosenses era porque ese cuerpo de creyentes estaba repleto de falsos maestros que les enseñaban que Cristo no era suficiente, no bastaba con él. Está bien tenerlo, pero debe haber algo más que solo creer en Jesús, les decían. Así que, lo que Pablo les dice aquí es esto. Si ya han sido reconciliados con Dios y quieren seguir creciendo, deben estar bien fundados y firmes en la fe y no dejarse mover por las falsas doctrinas que les están enseñando. Dejemos eso a un lado y consideremos esta pregunta. ¿Qué significa reconciliarnos unos con otros? Quisiera que preste mucha atención y si así lo desea, puede tomar nota. Permítame hacerle una pregunta. ¿Hay alguien en su vida de quien se siente alejado y distanciado? ¿Hay una pared entre los dos y a veces usted se siente lleno de hostilidad y de enojo hacia esa persona a la cual ha rechazado? ¿Tiene suficientes argumentos convincentes contra ella debido a la forma en que lo ha ofendido y por eso no hay nada incorrecto en sus palabras? Esa persona le ha hecho todo lo que usted afirma. ¿Y cuál debe ser la respuesta correcta? ¿Cómo debe responder un creyente al ser ofendido, maltratado, rechazado e insultado? Pues lo que debemos hacer es retroceder y preguntarnos, ¿cuál es el principio que nos dejó Jesús? Pues el principio es este. La persona ofendida debe tomar la iniciativa. Dios envió al Señor Jesucristo, es decir, Jesús tomó la iniciativa de venir a redimir la humanidad. La persona ofendida debe tomar la iniciativa. En segundo lugar, la persona ofendida, aquella que ha sido dañada, debe estar dispuesta a sufrir, dispuesta a soportar las críticas, dispuesta a sufrir el rechazo, dispuesta a permitir que la culpen, dispuesta a soportar acusaciones y ofensas. ¿No estuvo Jesús dispuesto a soportar todo eso a fin de ganarnos a usted y a mí para sí mismo? ¿No tomó la iniciativa para hacernos volver a Él? ¿No estuvo dispuesto a sufrir toda esa burla y esa culpa para llevarnos de vuelta a Él? ¿Sabe lo que me dice eso a mí? Me dice que Dios me ama realmente y que estaría dispuesto a tomar la iniciativa y también dispuesto a sufrir por mí. Pero veamos ahora cuál es el tercer punto. El tercer punto es este, y dice así: la persona ofendida debe decidir morir a sí misma. O sea, la persona ofendida debe decidir morir a los deseos propios, a su propia ambición y a sus propias tácticas egoístas. Y me gustaría que tome nota de esto. Toda experiencia de reconciliación exige la muerte de alguien. Lo repito. Toda experiencia de reconciliación exige la muerte de alguien. ¿Quiere reconciliarse con alguien que lo ha ofendido? ¿Significa esa amistad lo suficiente para usted como para morir a su orgullo y a su egocentrismo? ¿Quiere reconciliarse con alguien más? ¿Vale la pena morir por esa persona? Le aseguro que cuando esta idea me acometió de repente, tuve sencillamente que hacer un alto. Y luego caí de rodillas llorando delante de Dios con agradecimiento. Él me amó lo suficiente para decidir no solo tomar la iniciativa y no solo estar dispuesto a sufrir, sino que estuvo dispuesto a morir y a ser apartado de Dios el Padre. Y ahora preste atención a esto. ¿Sabe por qué lo hizo? Porque nos ama. Y desde su perspectiva divina, miró hacia abajo y dijo: vale la pena morir por ti. En toda experiencia de reconciliación, alguien tiene que morir. Y si usted asiste a una iglesia donde algunos de sus miembros no le hablan a nadie que está en la otra fila, puede haber un avivamiento, se arreglan las cosas con Dios, pero hay que estar dispuesto a morir. Luego tenemos el paso número 4, que es un cambio de actitud. La persona que ha sido ofendida debe tener un cambio de actitud. Escuche lo que dice la Biblia acerca de lo que Jesús manifestó por medio del apóstol Pablo. Ya no somos extraños y enemigos haciendo malas obras, sino que ahora somos, ¿cómo nos ve el Señor? Santos y sin mancha e irreprensibles delante de Él. Y ahora, el paso número 5, que es tenderle la mano con amor y con una actitud perdonadora a la otra persona de manera incondicional. Y no depende de lo que ésta haga o deje de hacer, sino de que usted le tienda la mano con una actitud de amor y perdón. ¿No es esto lo que hizo Jesús por usted? ¿Acaso no tomó la iniciativa? ¿No estuvo dispuesto a sufrir? ¿Acaso no eligió la muerte? ¿No lo miró desde una perspectiva totalmente distinta, tendiéndole la mano con amor y con una actitud perdonadora? Pues bien, a todos nos gustaría creer que somos capaces de aprender estas lecciones de una vez por todas. Sin embargo, tengo que admitir que a veces hay lecciones que yo debo aprender una y otra vez. Y la primera vez que tuve que aprender esta lección de reconciliarme con alguien se trataba de un amigo mío a quien en aquel momento consideraba uno de mis mejores amigos. Solía almorzar con él quizás una vez por semana y éramos muy unidos. Pero entonces se vio involucrado en una situación muy seria en su negocio y yo cometí un error. Tuve que aprender una gran lección y supongo que esta es la única forma en que todos aprendemos algunas lecciones. Este amigo necesitaba dinero y yo le presté todo lo que tenía. No tuve ningún problema al respecto, pero como 3 meses más tarde me di cuenta de que algo no andaba bien. Este maravilloso amigo, que supuestamente me amaba, me llamaba, oraba por mí y todo lo demás, y a quien le había tendido mi mano para ayudarlo, me andaba criticando ante otros miembros de la iglesia. Y entonces un día me di cuenta de que no tenía intenciones de pagarme. Yo me sentía indignado porque había sido herido y me había tratado injustamente. Pero lo que más me dolía era el hecho de saber que mi amigo había sido desleal conmigo. Ni siquiera me dijo: no te voy a pagar. Sencillamente se fue. Y un día que estaba sentado en mi estudio pensando en lo difícil que había sido para mí este asunto, un amigo mío de la iglesia entró y me dijo: ¿cómo va todo? A lo que yo respondí diciendo que no me sentía muy bien y le expliqué lo que pasaba. Y entonces me dijo, quisiera preguntarte algo. ¿Qué había hecho Jesús? No me digas eso, le respondí, porque lo último que quería escuchar era algo así, y por eso le dije, no me preguntes qué habría hecho Jesús. De manera que discutimos un poco al respecto durante algunos minutos, pero aquello fue como si me hubiera lanzado una flecha y me la hubiera clavado en medio del corazón. Finalmente me dijo, tendrás que resolver eso, y se fue. Pues bien, yo sabía que tenía que resolver aquello, por lo tanto entré a orar en mi aposento a solas y ahí me quedé algún tiempo. No recuerdo cuánto permanecí en ese lugar, pero estuve ahí hasta que pude decirle a Dios, Señor, lo perdono, y eso significa que no tendrá que pagarme ese dinero. Si nunca lo hace, está bien. No le guardaré rencor, ni estaré resentido, ni enojado, ni tendré una actitud hostil. Y en todos estos años no he sentido ninguna de esas cosas. En realidad, ni siquiera he pensado en eso durante años y años, sino hasta el día en que tuve que preparar este mensaje y pensar en cuanto a la reconciliación. Aquel día lo perdoné, y luego lo busqué para decirle que lo había perdonado, que ya no me debía nada. Sin embargo, no pude hablar con él por teléfono, ya que no respondía a mis llamadas. Por eso tuve que decirle a otro amigo mío que fuera a buscarlo para decirle lo que había pasado, pero no lo creyó. Y finalmente tuve que escribirle una carta diciéndole que estaba perdonado y que no me debía nada, no importa lo que hubiera pasado. Por lo que a mí se refería, todavía éramos amigos. Sin embargo, quería que supiera que la deuda estaba totalmente cancelada. Desde entonces nunca lo volví a ver. Pero sabe una cosa, he sido libre todos estos años. Y 6 meses después de aquello, Dios me había devuelto 5 veces más de lo que yo le había dado a este hombre. Además, el Señor me ha bendecido una y otra vez. Ahora bien, esto es lo que me gustaría decirle, que no importa lo que le hayan hecho, cuánto le hayan hecho o cuánto le haya dolido. Si decide morir a sí mismo, Dios lo bendecirá y lo honrará como nunca jamás podrá imaginar. Pero recuerde cuál es la clave, es decir, que en todo proceso de reconciliación alguien tiene que morir y algunos de nosotros tenemos que morir. Puede ser que nunca recuperemos esa amistad, pero lo que sí ganaremos será la bendición abundante de un Padre amoroso que sabe que el deseo de nuestro corazón es obedecerle. Oremos. Padre, te agradecemos por habernos enviado a Jesús. También te damos las gracias por amarnos y asimismo por el hecho de que Él haya muerto por los pecadores, que haya tomado la iniciativa y pagado el precio, estando dispuesto a morir. Y ahora tú nos llamas santos, sin mancha e irreprensibles, y caminas incondicionalmente con nosotros momento a momento, día tras día. Por eso te debemos una eternidad de alabanza, adoración y devoción. Quisiera pedirte hoy por esa persona que aún no es salva y que trata de vivir su vida sin contar contigo, que tú le hables a su corazón y que actúes en su vida y le ayudes a entender que todo eso no será más que una experiencia vacía tras otra hasta que acuda a Jesús. También oro por aquellos que tienen enemistad, resentimiento, celos, codicia y envidia, y por aquellos que son hostiles y que están llenos de rechazo, para que tú les concedas el valor de tomar la iniciativa de reconciliarse, así como Jesús nos ha reconciliado consigo mismo. Esa es mi oración en este nombre precioso, maravilloso, redentor y liberador. Amén.
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3: La lectura bíblica de hoy es Juan, capítulo 10, versículos 28 y 29. Y yo les doy vida eterna, y no perecerán jamás, ni nadie las arrebatará de mi mano. Mi Padre que me las dio es mayor que todos, y nadie las puede arrebatar de la mano de mi Padre.
2: Muchos de nosotros luchamos con dudas persistentes sobre nuestra salvación. Para resolver esta cuestión, veamos tres verdades que el Señor quiere que los creyentes comprendan. Primero, Dios quiere que todos seamos salvos. Él nos llama a todos los hombres y mujeres, pero debe haber una respuesta a su invitación. Cuando respondemos a su llamado, el Padre nos hace parte de su familia eterna. Segundo, Dios quiere que todos seamos salvos por gracia mediante la fe. Efesios 2, 8 y 9 declara que nuestra salvación es por completo obra del Señor. Su plan, su obra, su regalo. A nosotros solo nos corresponde recibir con fe lo que Él nos ofrece de manera gratuita. Tercero, Dios quiere que todos estemos seguros de nuestra salvación. Si la duda se cuela cuando tropieza, reconozca que Dios no es quien planta esas semillas de inseguridad. Él ya ha establecido el plan por el cual podemos ser salvos y nos invita a descansar con confianza en esa obra terminada. Pasajes como Juan 3:16, 1 de Juan 5:13 y Efesios 1:13 y 14 apuntan a la certeza total que podemos atesorar. La próxima vez que se siente inseguro, lea estos pasajes y pida al Espíritu que ancle su fe en lo que el Señor ya logró.
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0: Quisiera que reflexionara en una serie de preguntas. La primera de ellas es la siguiente. ¿Se siente usted desconectado de otras personas? ¿Se siente que no tiene a alguien con quien compartir algo que lleva en lo profundo de su corazón? ¿Se siente solo aún si está en medio de una multitud? ¿Siente que por alguna razón simplemente no sabe cómo amar a alguien o cómo ser amado? ¿Siente que tiene un anhelo profundo, un insaciable deseo de pertenecer de algún modo? ¿Se siente como un extraño, aún en medio de un grupo de personas conocidas? Si estas son ciertas en su vida, entonces sufre de algo. Quizá ni siquiera se haya dado cuenta de ello. Y no solo eso, sino que ese sufrimiento a su vez afecta su vida en formas que tampoco se ha percatado. ¿De qué se trata? El problema es la soledad. Hace un momento describí algunos de los sentimientos que tiene una persona que se siente sola. Muchas personas sufren de soledad sin darse cuenta. Saben que les falta algo, pero no saben lo que es. Miran a su alrededor y todo está ahí. Tienen todas las cosas materiales y alguien a su lado, pero aún así se sienten desconectados. Todavía sienten que necesitan algo. No se sienten realizados. No sienten intimidad con nadie. Les falta algo muy importante en sus vidas. Así que permítame recordarle que Dios nos creó para que tuviésemos una relación estrecha con Él. La Biblia dice que Él nos creó para que le trajésemos gloria y honor. Bueno, ¿qué le da más gloria y honor a Dios que el que nosotros vivamos en una relación estrecha y amorosa con Él, quien es nuestro Padre Celestial? Por esa razón nos creó. Con esto vemos que Dios tiene en mente algo grandioso para sus hijos, así que la soledad no engaña.

¿Momentos a solas? ¿Situaciones o circunstancias que generen soledad? Sí, pero no tiene por qué vivir en soledad. Leamos entonces el Salmo 25, comenzando en el versículo 12, y dice así, y leo: ¿Quién es el hombre que teme a Jehová? Él le enseñará el camino que ha de escoger. Gozará él de bienestar y su descendencia heredará la tierra. La comunión íntima de Jehová es con los que le temen, o sea, quienes le obedecen, y a ellos hará conocer su pacto, es decir, sus mandamientos. Mis ojos están siempre hacia Jehová, porque Él sacará mis pies de la red. Mírame y ten misericordia de mí, porque estoy solo y afligido. Las angustias de mi corazón se han aumentado, sácame de mis congojas. Mira mi aflicción y mi trabajo, y perdona todos mis pecados. La soledad es una ansiedad por la separación que se produce en nuestra vida porque nos sentimos desconectados. En otras palabras, al desconectarnos de otros, al desconectarnos de Dios, surge una ansiedad por esa separación. Hay una ansiedad dentro de nosotros. Quizás no podemos identificar muy bien lo que es. Lo más probable es que pensemos que es otra cosa, pero la soledad es algo muy real. Y no solo eso, sino que continuamente tiene un efecto en la vida de la persona que vive una vida solitaria. Así que la soledad es una ansiedad por separación, es el sentimiento de estar desconectados. ¿Desconectados de qué? Generalmente es desconectado de alguien o desconectado de un grupo, pero principalmente desconectado de alguien. Si usted nunca ha creído en Jesucristo como su Salvador personal, entonces está desconectado de Dios, está desconectado de su Hijo Jesús, está desconectado de las cosas que verdaderamente tienen importancia en la vida. No tiene la capacidad de amar genuinamente y de ser amado como Dios lo propuso en su plan. Así que falta algo en su vida. Entonces, lo que naturalmente sucede es que la gente trata de llenar lo que parece un vacío con algo más en la vida. Y para ello hacen todo tipo de cosas de las que hablaremos en un momento. La soledad es un problema espiritual. Puede acarrear problemas físicos, problemas en las relaciones, todo tipo de problemas. Pero es un problema espiritual porque comienza con sentirse desconectado, alienado, excluido de su relación con Dios. Ahora quisiera que pensáramos en el origen de la soledad. ¿Dónde empezó? Todo comenzó en el huerto del Edén, cuando el hombre decidió desobedecer a Dios y rebelarse contra Él. Cuando decimos rebelarnos en contra de Dios, lo que hacemos es alejarnos, recluirnos. Alguien dirá, bueno, ¿acaso no dice la Biblia que Dios no nos dejará ni nos desamparará? Eso es correcto. Él no ha cambiado, pero nosotros sí cambiamos. Y sabemos muy bien que al pecar contra Dios dejamos de sentir esa unidad de estar en comunión con Él, dejamos de sentir esa intimidad. Ahora bien, al pensar en la naturaleza de todo esto y en los sentimientos que tiene una persona, ¿de dónde viene el sentimiento de soledad? Por ejemplo, la soledad puede venir por la muerte de un ser querido, un cónyuge, un hijo, un padre o un amigo. Quizás ese sentimiento no dure mucho tiempo. El asunto es que hay una soledad que dura un tiempo, pero hay otra que dura toda una vida. Depende de cómo respondamos a ella. Así que la muerte hace que nos sintamos solos y que sintamos una profunda soledad. Otro ejemplo es el sentimiento de la condenación de Dios. Si una persona se siente condenada por Dios, no hay forma alguna de que tenga paz, gozo o contentamiento. Entonces, una de las principales razones por las cuales las personas se sienten solas es porque sienten que Dios las ha condenado. ¿Por qué? Ven su pasado y ven el pecado en su vida y dicen, bueno, le he pedido a Dios que me perdone. Y yo le pregunto, ¿Él lo perdonó? Sí lo hizo. Y generalmente después de decir si lo hizo, viene un pero. ¿Pero qué? Pero no siento que me haya perdonado. Así que mientras se sienta condenado por Dios, se sentirá solo.
¿Por qué? Porque Dios lo creó para él mismo.

0: mismo, y hay un lugar en su vida que es para él, y nada más ni nadie más podrá llenar ese lugar. Por lo tanto, si se siente condenado por Dios, nunca sentirá paz, gozo ni contentamiento en su vida. Otro pensamiento que muchas personas tienen es este: bueno, soy indigno, inútil, indeseado, no valgo nada. Cuando las personas tienen una autoimagen muy pobre, son personas solas, porque lo que sienten es lo siguiente: nadie me quiere, a nadie le caigo bien, nadie quiere ser mi amigo, nadie quiere invitarme, nadie quiere que sea parte de su vida. Entonces continuamente se condenan a sí mismos. Eso crea una gran soledad. Y no se detiene con un sentimiento. Quiero decirle que eso afectará cada aspecto de su vida sin excepción. Escuche atentamente. La soledad es un asunto serio. Hay millones de personas a nuestro alrededor que se sienten muy solas. Quizás no saben que están solitarias, pero si los escucha hablar, verá que eso se empieza a escurrir en sus conversaciones, en sus relaciones, en la forma como tratan a otros, la forma como responden a otros. No pueden amar a alguien más y no se sienten amados. Imagínese lo siguiente: pasar toda la vida y nunca sentirse genuinamente amado por alguien. Eso tiene que ser un tormento. Y lo único que eso puede lograr es crear soledad. La intención de Dios nunca fue que viviésemos nuestras vidas sin sentirnos amados y sin la habilidad de amar a otros. Pero si usted verdaderamente está solitario, será muy difícil para usted amar a alguien más hasta que logre confrontar su soledad, hasta que pueda resolver ese asunto. Por ejemplo, cuando uno tiene un gozo y está emocionado por algo, pero no tiene a nadie con quien compartir esa alegría, porque todo en la vida es compartir, la vida se trata de las relaciones. Cuando la gente está sola, sienten que no pueden compartir. ¿Quién querrá escucharlos? Así se sienten. ¿Quién quiere escucharme? ¿A quién le importa lo que me importe a mí? Y a menudo sí les importamos a otros, pero no les damos el privilegio de expresarlos. A veces una persona atraviesa situaciones difíciles en la vida y no tiene con quién compartirlo. Cuando andamos en el valle, todos necesitamos a alguien con quien compartir esa experiencia. Y cuando andamos en la cima de la montaña, parte del gozo de estar en la cumbre es tener a alguien a quien contarle. Sin embargo, las personas que están solas sienten que ni siquiera desean hacerlo porque creen que pueden ser rechazadas. Creen que a nadie le importa. Es como vivir escondido en un capullo. Puede que sea un capullo en medio de muchas otras mariposas, pero sigue estando dentro del capullo. Y la vida no es lo que quiere que sea, ni lo que Dios planeó para la vida. Y por eso está ahí, sufriendo en silencio. Muchas personas al oír este mensaje pensarán: me siento exactamente así, siento que a nadie le importo, no tengo nada que decir, creo que nadie quiere tener una relación conmigo, ¿qué querría alguien de mí? ¿Qué podrían amar de mí? Si piensa así es porque está solitario. Si se siente solo, eso distorsiona toda su perspectiva, distorsiona la visión que tiene de sí mismo, deforma su visión de Dios y cómo ve a los demás. De hecho, no los ve. En otras palabras, les es difícil ver que alguien se alegre por usted. Entonces, al leer que la Biblia dice que Dios se regocija en nosotros, alguien dirá: un momento, no hay nada en mí de lo que Dios se pueda regocijar. Pero piensa así porque no se ve de la misma manera que Dios lo ve. Pienso que hay muchas personas maravillosas que tienen un gran valor, habilidades, talentos, destrezas, a menudo personas hermosas, pero su autoimagen es tan pobre y su soledad los ha abrumado de modo tal que les es muy difícil creer que alguien los pueda querer, o que alguien quiera estar con ellos, o que quieran su amistad. ¿Por qué? Porque así se sienten. Esa es la parte dañina de la soledad. Hablemos ahora del origen de todo esto. Uno de los lugares donde comienza, por ejemplo, es en la infancia temprana. Un niño que sienta que sus padres no le prestan atención o que no les importa a sus padres porque lo tienen descuidado. Y a veces no es que quieran desatenderlo, sino debido a sus circunstancias no le prestan la atención necesaria. Por ejemplo, el primer recuerdo de mi infancia es algo que no sé por qué me quedó grabado en la mente. Es como si estuviera parado y me viera a mí mismo en aquel momento de mi vida. Estaba sentado en el centro de la cama. Había una lámpara de querosén en la pared y yo estaba solo y me dolía el oído y lloraba. Creo que sé dónde quedaba aquella casa. Era la casa de una señora que me cuidaba. No era mi mamá, porque después de la muerte de mi padre, cuando tenía 9 meses, mi mamá tuvo que buscar a otras personas para que me cuidaran. Fueron tantas que ni recuerdo todos los nombres. Viví en 17 lugares diferentes durante los primeros 16 años de mi vida. Eso es evidencia de mi inseguridad. También recuerdo cuando comencé en la escuela. Mi mamá tenía que trabajar en una fábrica de ropa y se iba muy temprano. Entonces, desde una edad muy temprana, me enseñó a cocinar un desayuno de huevo con tocineta y pan tostado. Así que cuando me iba a la escuela, salía solo. Cuando regresaba a la casa, estaba solo. Todavía puedo ver esa llave negra y larga. La escondíamos debajo de un ladrillo y yo la introducía en la manija de la puerta. Todavía puedo ver aquella cerradura. Y recuerdo que mientras giraba la llave pensaba, estaré solo. Y recuerdo esos días y veo cómo todo eso afectó mi vida. La afectó de muchas formas. Creó una gran inseguridad en mí. Me tomó mucho tiempo creer que Dios verdaderamente me amaba. Me tomó un buen tiempo poder entender que el amor de Dios era más importante que el amor de cualquier otra persona. Y a pesar de todo, por alguna razón, Él me amaba, sin importar lo que yo sintiera o pensara de mí mismo. Entonces, como dije al principio, y ahora quiero decirlo una vez más, no es el hecho de que pasemos por esos momentos solitarios en la vida, sino cómo respondamos a ellos. Así que fue por la gracia, la bondad, el amor y la misericordia de Dios que yo me entregué a Él porque Él era lo único que tenía. Yo no tenía a nadie excepto a mi mamá, a quien amé profundamente y ella hizo todo lo que pudo. Pero ella no podía tomar el lugar de un padre. Ella no podía tomar el lugar de relaciones genuinas y no pudo evitar la clase de vida con la que tuvimos que empezar. Y más adelante, cuando tuve un padrastro, yo era como un mal tercio, como una rueda extra, rechazado, indeseado, excluido, condenado, llámelo como quiera. Pero a pesar de todo eso, Dios me salvó en mi juventud y me entregué a Él porque era lo único que tenía. Y Él me enseñó, en medio de toda esa soledad, que yo siempre lo tendría a Él. Por esa razón, una de las primeras cosas que comencé a hacer después de mi conversión fue memorizar algunos pasajes bíblicos favoritos. Uno de ellos era, «Nunca te dejaré ni te desampararé». Ese versículo era como una ancla, y el versículo ancla de toda mi vida es Proverbios 3, 5 y 6. Fíate de Jehová de todo tu corazón y no te apoyes en tu propia prudencia. Reconócelo en todos tus caminos y Él enderezará tus veredas. En otras palabras, tenía esa seguridad. Hay varias razones por las cuales las personas se sienten solas. Alguien dirá, ¿acaso se compadece de usted mismo? Por supuesto que no. No quiero la compasión de nadie. Simplemente digo que hay razones por las que la gente crece así, pero Dios puede librarnos de eso. Entonces la pregunta es esta. ¿Cómo confrontar nuestra soledad? Bueno, permítame decirlo brevemente. Todo empieza con reconciliarnos con Dios, nuestro Creador, por medio de su Hijo Jesucristo. Ese es el comienzo. Eso significa que Dios, porque nos ama, envió a su Hijo unigénito Jesús al mundo para morir en la cruz, para así pagar toda la deuda de nuestro pecado, para que así nosotros seamos completamente perdonados de todo nuestro pecado. Y en ese proceso, eso nos pone en una buena relación con Dios. Una vez que esa relación esté bien, por haber confesado a Dios sus pecados, haberse arrepentido y haber creído en Jesucristo, el Espíritu Santo vendrá a su vida. ¿Y qué hará? Comenzará a darle dirección y guía. Él lo sacará de esa soledad. Hará posible que usted sea rescatado de eso, que pueda salir de esa nube, salir de ese manto. Quitará todo eso de su vida para que pueda andar en el camino en el que ha deseado caminar desde hace años. No importa cuántos años tenga, puede ser que sea joven, puede que sea un anciano, pero sé que puede ser librado de la soledad, y esa es mi oración por usted. Oremos. Padre, cuán agradecidos estamos que todo comienza contigo. Tú eres el Creador. Nosotros somos quienes hemos arruinado todo esto. Así que queremos agradecerte por arreglar nuestras vidas y por librarnos de todo esto. Y te pido que las personas que hoy escuchan este mensaje reconozcan que la soledad es un asunto serio, porque destruye sus vidas y su futuro. Que esas personas sepan que pueden ser ayudadas, rescatadas y libradas en el nombre de Jesús. Amén.
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0: En el momento en que usted es salvo, ya tiene a Jesucristo como el fundamento de su fe. Mucha gente no se da cuenta de lo importante que es tener una buena base. Y lo importante que es a los ojos de Dios lo que usted construye sobre esa base. Me acuerdo haber estado 2 semanas en el seminario cuando el presidente habló y dijo: "No se olviden de algo muy importante. Si van a construir, tienen que poner una base firme. Si solo van a construir un gallinero, pues no se preocupen, no necesitan mucho fundamento. Pero si van a construir algo digno, valioso, que dure, necesitan una buena base". Mientras estuve allí, me esforcé por construir una buena base teológica y devocional en mi relación con Dios. Así que al salir del seminario, tuve una buena base sobre la que pude construir y crecer en mi vida. El momento en que usted confía en Jesucristo como su Salvador, ya tiene el fundamento. La pregunta es, ¿qué está construyendo en esa base? Dios ha puesto en nuestra vida un fundamento eterno, un fundamento que nunca va a fallar, pero nosotros somos responsables del tipo de estructura que estamos construyendo sobre esa base.
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4: La verdad que vamos a compartir en este mensaje cambió la manera en la que vivía, pues mi vida cristiana podía ser comparada con una montaña rusa. En ocasiones estaba arriba, pero luego volvía a descender. Me movía en círculos sin poder llegar a ningún lugar. No podía disfrutar del gozo que el Señor me estaba dando, pues constantemente sentía que estaba en fracaso y no en victoria. Y creo que el problema principal era que sentía que estaba encadenado en una relación de la que no disfrutaba. Trataba de vivir de acuerdo a los preceptos cristianos y es por eso que me esforzaba, pero nunca lograba sentirme satisfecho. No creía que estaba cumpliendo las expectativas que Dios tenía para mí. Es por eso que no disfrutaba mi vida cristiana, pues creía que todo esto estaba fuera de mi alcance. Fue entonces que algo muy importante ocurrió. Comencé a entender el significado de una verdad sencilla que encontramos en la palabra de Dios. Desde ese momento fui hecho libre y aquello que trataba de hacer desesperadamente comenzó a surgir por sí solo. Es por eso, amable oyente, que le invito a que preste atención a lo que hoy vamos a decir en esta predicación, pues de esta manera podrá comenzar a ver la vida cristiana desde una perspectiva diferente. Si llegamos a comprender esta verdad bíblica y la aplicamos a nuestro diario vivir, nuestra vida nunca será igual que antes. La actitud que teníamos en relación con Dios, con Cristo, con su palabra, con la iglesia y con la vida cristiana va a cambiar por completo. El título de este mensaje es Cristo en mí, esperanza de gloria. Y les invito a que busquen en su Biblia el pasaje que se encuentra en Colosenses 1, versículos 24 al 29. Ahora me gozo en lo que padezco por vosotros y cumplo en mi carne lo que falta de las aflicciones de Cristo por su cuerpo, que es la iglesia, de la cual fui hecho ministro, según la administración de Dios que me fue dada para con vosotros, para que anuncie cumplidamente la palabra de Dios, el misterio que había estado oculto desde los siglos y edades, pero que ahora ha sido manifestado a sus santos, a quienes Dios quiso dar a conocer las riquezas de la gloria de este misterio entre los gentiles, que es Cristo en vosotros, la esperanza de gloria, a quien anunciamos, amonestando a todo hombre y enseñando a todo hombre en toda sabiduría, a fin de presentar perfecto en Cristo Jesús a todo hombre, para lo cual también trabajo, luchando según la potencia de Él, la cual actúa poderosamente en mí. La mayoría de las personas que asisten al templo semana tras semana y que escuchan lo que se predica en la iglesia, tienen la idea de que la vida cristiana está basada en lo que podamos hacer. Creen que Dios está en el cielo para escuchar nuestras oraciones y ayudarnos cada vez que nos metamos en problemas. Sin embargo, esto no es lo que nos enseña en la palabra de Dios. Y es por eso que deseo que escuchen con atención lo que voy a decirles, pues si aplicamos la verdad que Pablo nos está dando en esta carta, cambiaremos la manera en la que hemos estado viviendo. Esta es una verdad que antes era considerada un misterio, pero que ahora ha sido manifestado a todos los creyentes. Estamos hablando de Cristo viviendo en nosotros. ¿A qué se refiere cuando habla de un misterio? No está describiendo un rito o ceremonia secreta en la cual solo participan algunos. Más bien está hablando de una verdad que había estado oculta en el pasado, pero que en los tiempos del Nuevo Testamento había sido revelada a todos. Y sabemos que Dios tiene muchos secretos. Leamos lo que nos declara en Deuteronomio 29:29. Las cosas secretas pertenecen a Jehová nuestro Dios, mas las reveladas son para nosotros y para nuestros hijos, para siempre, para que cumplamos todas las palabras de esta ley. Hay secretos que Dios no nos va a revelar nunca, pero también hay algunos que mostrará a su tiempo a las personas que ha escogido. La palabra de Dios nos declara que los secretos del Señor son para aquellos que le temen. También hay algunos secretos que revela a todas las personas. Y es a esto a lo que Pablo se está refiriendo cuando dice: el misterio que había estado oculto desde los siglos y edades, pero que ahora ha sido manifestado a sus santos. Luego, en los siguientes versículos, nos dice a qué se estaba refiriendo. Nos declara que este misterio consiste en que Cristo mora en cada uno de aquellos que le hemos recibido como nuestro Salvador personal, Jesucristo. Viviendo en nosotros es ese misterio oculto del pasado que nos ha sido revelado. Es decir que esos santos del Antiguo Testamento creían y esperaban la venida del Mesías porque habían entendido las profecías relacionadas con este asunto. Lo que no habían logrado comprender es que el Mesías llegaría a vivir en aquellos que creyeran en él. De igual manera, tampoco pudieron entender que la salvación que el Cristo ofrecía sería para toda la humanidad y no sólo para el pueblo hebreo. Ese misterio del que Pablo nos habla consistía en que el Mesías vendría a vivir en cada creyente, sin importar que fueran judíos o gentiles. Todos aquellos que recibieran a Jesucristo como su Salvador y su Señor podrían disfrutar de los mismos beneficios. Pablo nos está hablando de un misterio del pasado, pero que era revelado en el tiempo presente. Este no es el único misterio que se menciona en la Biblia. Por ejemplo, se nos habla del misterio de la iniquidad, del misterio del rapto, del misterio de la encarnación de Dios en la persona de Jesucristo, del misterio de la iglesia, quien es también conocida como la novia del Cordero, y de muchos otros. Todos estos nos lo ha revelado Dios, Y Pablo nos declara que el Señor le había enviado a predicar el Evangelio, a proclamar al mundo este misterio, que Cristo vive en el corazón de los que le reciben. ¿A qué creen que se refiere cuando nos habla de que Cristo mora en nosotros? No podremos entender a cabalidad la vida cristiana hasta que comprendamos esta gran verdad. Y una vez que lo hayamos hecho y la apliquemos a nuestro diario vivir, comenzaremos a ver un cambio verdadero en nosotros. Así que lo primero que vemos en este pasaje que leímos en Colosenses es que Pablo nos declara que este misterio del pasado nos ha sido revelado. Y este misterio consiste en que Cristo mora en el corazón de cada creyente. Lo segundo que resalta es que esta verdad de que Cristo mora en nosotros debe ser aplicada diariamente a nuestro estilo de vida. Quisiera responder varias preguntas relacionadas con este tema y luego explicar de qué manera esto puede llegar a ser parte de nuestro estilo de vida. El solo hecho de pensar que Jesucristo vive en nosotros debería motivarnos e impulsarnos para alabarle y adorarle de una manera única. Y sabemos que no solo Pablo escribió acerca de esto, sino que también Jesús enseñó al respecto. Leamos lo que el Señor nos dice en Juan 6, versículos 55 y 56, mientras nos describe la relación personal que desea que cada creyente pueda tener con Él, porque mi carne es verdadera comida y mi sangre es verdadera comida, y el que come mi carne y bebe mi sangre, en mí permanece y yo en él. Aquellos que les gusta criticar a los cristianos usan este pasaje para acusarnos de canibalismo, pues se habla de comer carne humana y beber sangre. Lo que sucede es que tienen cerrados sus ojos y no pueden comprender que el Señor no está hablando de esto, sino de la relación personal que desea tener con cada uno de sus seguidores. Y la clave para este compañerismo lo hallamos en el versículo 56 que acabamos de leer. Escuchen atentamente. El que come mi carne y bebe mi sangre en mí permanece y yo en él. Leamos también lo que nos dice en Juan 15, versículos 4 y 5, mientras describe nuevamente la relación personal que desea tener con cada creyente. Permaneced en mí y yo en vosotros. Como el pámpano no puede llevar fruto por sí mismo si no permanece en la vid, así tampoco vosotros si no permanecéis en mí. Yo soy la vid, vosotros los pámpanos. El que permanece en mí y yo en él, este lleva mucho fruto porque separados de mí, nada podéis hacer. En más de una ocasión usa las frases «yo en vosotros» y «nosotros en él». Leamos otro pasaje que se encuentra en Juan 17, versículos 23 y 26. En esta porción bíblica leemos la oración que Jesús elevó al cielo momentos antes de ser arrestado para ser crucificado. «Yo en ellos y tú en mí», para que sean perfectos en unidad. Y les he dado a conocer tu nombre, y lo daré a conocer aún para que el amor con que me has amado esté en ellos y yo en ellos. Uno de los principios que es mencionado varias veces en las enseñanzas que el Señor nos dejó es el que nos indica que Jesucristo desea vivir en nosotros. Es la voluntad de Dios que su Hijo more en el corazón de todos aquellos que le han aceptado como su Salvador personal. Esto es parte del propósito y del plan que nuestro Padre Celestial ha trazado para sus hijos, para que así podamos tener una relación personal con Él por medio de Jesucristo. Y es posible que algunos de los que hoy me escuchan se estén preguntando lo siguiente: ¿en qué momento es que Jesucristo viene a morar a la vida de los creyentes? Leamos lo que nos enseña en la Biblia en 2 Corintios 5:17. De modo que si alguno está en Cristo, nueva criatura es, las cosas viejas pasaron, he aquí todas son hechas nuevas. Para que esto ocurra, algo tiene que suceder primero. Las cosas viejas deben ser removidas, y lo nuevo debe ocupar el lugar que había quedado vacío. La Biblia nos habla de la regeneración y de ser nacidos de nuevo. También nos declara que al recibir a Cristo, vinimos a ser nuevas criaturas y la vieja naturaleza dejó de ocupar el lugar prominente que antes tenía. Hay otros pasajes que nos declaran que en el pasado vivíamos muertos en nuestros pecados y transgresiones. Jesucristo no vive dentro de una persona que aún está muerta espiritualmente. ¿Qué es lo que ocurre entonces? Cuando una persona recibe a Jesús como su Señor y Salvador personal por la fe que ha depositado en Él, viene a ser una nueva criatura en Cristo, nace nuevamente, es regenerado y recibe el Espíritu Santo. La palabra de Dios nos declara que es el Espíritu del Señor quien nos sella hasta el día de nuestra redención. Es precisamente en ese momento en que Jesucristo viene a morar a nuestro espíritu que ha sido vivificado. Antes de que una persona sea salva, su cuerpo está vivo, al igual que su mente, sus emociones y su alma, pero su espíritu está muerto a los asuntos de Dios. Esta es la forma en la que nos comunicamos con nuestro Creador por medio de nuestro espíritu. Así que cuando el Espíritu es vivificado, Jesucristo viene a morar en la vida de esa persona y lo hace por medio del Espíritu Santo. Y es probable que algunos se pregunten, ¿cómo es esto posible? ¿Acaso no es la Biblia la que nos declara que Jesucristo se encuentra ahora sentado a la diestra del trono de Dios? ¿Por qué entonces decimos que está morando en el corazón de cada creyente? Leamos lo que nos enseña en Colosenses 3:1. Si, pues, habéis resucitado con Cristo, buscad las cosas de arriba donde está Cristo sentado a la diestra de Dios. De acuerdo a este pasaje, Cristo se encuentra realmente a la diestra de Dios. ¿Cómo entonces puede el Señor vivir en cada uno de sus seguidores y al mismo tiempo estar sentado a la diestra del trono de su Padre? Busquemos qué es lo que nos declara en Juan 14, versículos 16 y 17, mientras nos enseña nuevamente de la relación personal que espera tener con cada uno de sus discípulos. Leamos. Y yo rogaré al Padre y os dará otro Consolador para que esté con vosotros para siempre. El Espíritu de verdad al cual el mundo no puede recibir, porque no le ve ni le conoce, porque mora con vosotros y estará en vosotros. Leamos también el versículo 20 del mismo pasaje. En aquel día vosotros conoceréis que yo estoy en mi Padre, y vosotros en mí, y yo en vosotros. ¿Cómo puede suceder esto? El día de Pentecostés, cuando el Espíritu Santo descendió sobre la iglesia, que estaba reunida en el aposento alto, bautizó a todos estos creyentes para que vinieran a ser parte del cuerpo de Cristo. Y desde ese día, todos los que reciben a Cristo como su Salvador personal, reciben también el Espíritu de Dios que viene a morar en ellos. ¿Cuál es el ministerio principal del Espíritu Santo? Su ministerio principal es vivir por medio de nosotros la vida de Cristo. El Espíritu Santo nunca trata de destacarse a sí mismo, sino que siempre tratará de glorificar al Señor Jesucristo. Es esto lo que el Señor nos enseñó en relación con este tema. Nos declara que su Espíritu le glorificaría y que nos declararía aquello que solo viene del Señor. Así que podemos estar convencidos de que la obra y el ministerio principal del Espíritu Santo en la vida del creyente es vivir la vida de Cristo por medio de nosotros. Dios el Padre, Dios el Hijo y Dios el Espíritu Santo, no tres dioses, sino un solo Dios. Tres personas distintivas que tienen un papel diferente. Y aunque es cierto que Jesucristo se encuentra sentado a la diestra de su Padre, por medio del Espíritu Santo también está viviendo en el corazón de cada creyente. Es por eso que Pablo nos declara que en el pasado esto llegó a ser un gran misterio. Pero ahora Dios nos ha revelado esta gran verdad y nos ha enseñado que su Hijo Jesucristo mora dentro de cada uno de sus seguidores. ¿Por qué creen que el Señor decidió morar dentro de cada cristiano? ¿Por qué no continuar con la misma relación que antes había tenido con sus apóstoles y vivir a nuestro lado? ¿Acaso no sería esto suficiente? No, no es suficiente. Y es por eso que Jesucristo vive hoy en nuestra vida. Si tomamos tiempo para preguntarle a los miembros de la iglesia lo que creen que significa que Cristo more en ellos, la mayoría no va a darnos una respuesta adecuada. Algunos están viviendo sin saber el verdadero significado de esto e ignoran cómo debemos vivir la vida a la que hemos sido llamados por Dios. Es por eso que hay algunos que, aunque creen en las enseñanzas de la Biblia, no han podido llegar a comprender que Jesucristo vive en su corazón y todo lo que esto implica. ¿Por qué creen que Jesucristo ha escogido venir a vivir en nuestro corazón? La Biblia nos declara que nuestro cuerpo es templo del Espíritu Santo y que el Hijo de Dios vive en cada uno de los que le han recibido como su Salvador personal. No importa si en ocasiones no sentimos esto, podemos estar convencidos de que Cristo está en nosotros. La primera razón por la que Jesús decidió venir a vivir en el corazón de cada creyente es porque sabía que no estaríamos capacitados para vivir la vida a la que nos ha llamado. Esto no es algo que podamos hacer basados en nuestras fuerzas y habilidades. Como ya dije, hubo una época en la que mi vida cristiana podía ser comparada con una montaña rusa. En ocasiones sentía que estaba arriba y otras veces me encontraba bien abajo. Sentía que me movía en círculos sin poder llegar a ningún lugar. Creía estar encerrado en una relación con Dios que no estaba disfrutando. No importaba lo que hiciera, siempre terminaba sintiendo que no podía agradarle ni llenar las expectativas que tenía de mí. Y es por eso que no podía disfrutar mi relación con el Señor, ni del amor incondicional que siempre ha demostrado tener para con cada uno de nosotros. La Biblia nos declara que Jesucristo vive en el corazón de cada creyente. ¿Por qué? Porque es su propósito vivir por medio nuestro aquello que sabe no podremos hacer por nosotros mismos. No tenemos la capacidad que necesitamos para vivir la vida cristiana. Es por eso que Pedro falló al negar a Jesús antes de recibir el Espíritu Santo el día de Pentecostés. Pero desde ese día, Jesús ha venido a vivir en cada uno de sus seguidores por medio del poder del Espíritu Santo. ¿Qué sucedió con Pedro a partir de ese momento? Fue transformado y comenzó a vivir en victoria, pues contaba con el poder del que vivía en él. Ya no hablaba en debilidad o lleno de temor, sino con el valor que venía del que moraba en su corazón. ¿Cómo tuvo lugar este cambio? Este cambio en la vida de Pedro ocurrió cuando Jesús dejó de andar a su lado para comenzar a vivir en su corazón. Esta es la voluntad de Dios para cada uno de sus hijos. Ha venido a morar en nosotros por medio de su Espíritu. ¿Acaso nos hemos detenido a pensar en que Jesús está viviendo en nuestro corazón desde el día en que le conocimos? Esto es algo extraordinario, que solo ocurre con aquellos que han aceptado a Cristo como su Salvador personal. La segunda razón por la que Jesús escogió vivir en cada uno de sus seguidores es para poder glorificarse a sí mismo por medio de nuestra vida. Presten atención a lo que voy a decirles, pues deseo que comprendan cada una de mis palabras. Cuando hablamos de la encarnación, nos estamos refiriendo al hecho de que Dios se hizo hombre en la persona de Jesucristo. No es que Jesús fuera en parte Dios, sino que era Dios en toda su plenitud y también era hombre. Pudiéramos decir que era un cuerpo humano lleno de Dios. El Señor Jesucristo regresó al cielo y está sentado a la diestra de su Padre, pero también está viviendo en nuestros corazones por medio del Espíritu Santo. ¿Con qué propósito ha hecho esto? Para glorificarse a sí mismo por medio de nuestra vida. Recuerden que dijimos que Jesús vive en nosotros por medio del poder del Espíritu Santo y que la obra principal del Espíritu en nosotros es vivir la vida de Cristo por medio de la nuestra. De esta manera Jesucristo es glorificado por medio de nuestra conducta, de nuestro carácter y de nuestras conversaciones. Es así que el Señor puede mostrarle a otros quién es Él, y así muchos pueden llegar a conocerle. Noten que en ningún momento he dicho que hemos venido a ser copias de Cristo en este mundo. No somos la encarnación del Señor. Él es el Dios encarnado y también quien ha venido a vivir en el corazón de cada uno de sus seguidores. ¿Con qué propósito ha hecho esto? Para demostrar su poder por medio de nuestra vida, para enseñar sus principios por medio de nuestros labios y para mostrar a los demás que es más que suficiente para ayudarnos en las dificultades que tengamos que enfrentar en este mundo. Si Dios no deseara glorificarse por medio de nuestra vida, ¿por qué creen que nos ha permitido seguir en este mundo? ¿Acaso no sería más fácil quitarnos la vida después de haberle conocido y así iríamos directamente a su presencia? Pero sabemos que nos ha dejado en la tierra con un propósito definido y lo ha hecho para que nuestras conversaciones, nuestro carácter y nuestra conducta sirvan de ejemplo para que otros también lleguen a conocerle. Estoy convencido de que en más de una ocasión se nos ha acercado alguien para decirnos que hay algo en nuestra vida que nos hace lucir diferentes a los demás. No pueden definir con certeza qué es lo que les hace pensar esto, pero acuden a nosotros por ayuda cuando están pasando por alguna dificultad. ¿Saben por qué nos han dicho esto? Porque han visto la imagen de Cristo reflejada en nuestra vida. Hay una compasión, una sensibilidad, una sabiduría, un gozo, una esperanza, una paz y un deseo de ayudar a los demás en nosotros que ellos no pueden comprender. No saben qué es lo que nos hace vivir de esta manera, pero nosotros sí sabemos por qué es que podemos hacer esto. No se trata de que hayamos hecho nuestro mejor esfuerzo para demostrar que somos cristianos, sino que es Jesucristo viviendo su vida por medio de nosotros. La mayoría de los creyentes tratan de vivir la vida cristiana a la que han sido llamados, basados en sus propias fuerzas. Si les preguntáramos qué es lo que han estado haciendo para lograr esto, casi todos nos contestarían que se han esforzado para leer la Biblia, para orar y para asistir cotidianamente al templo. No se dan cuenta de que están equivocados. La vida cristiana no consiste en tratar de reflejar una luz que no está en nosotros o de tratar de alcanzar un imposible. Sencillamente se trata de permitir que la persona de Jesucristo, quien vive en nosotros por medio del Espíritu Santo, tome el control de nuestra vida y sea reflejada así por medio de todo lo que hagamos. No se trata de intentar no pecar más, o de mejorar lo más que podamos, o de hacer mejor esfuerzo para imitar a Cristo. Solamente debemos permitir que Jesucristo viva por medio de nuestra vida. La tercera razón por la que hace esto es para extender la obra de su reino aquí en la tierra. Aunque se encuentra sentado a la diestra del trono de su Padre, también está reinando en el corazón de cada creyente. Nos ha dado la maravillosa responsabilidad de ser parte del plan que ha trazado para la humanidad. Escuchemos lo que nos dice en Colosenses 1:28. A quien anunciamos, amonestando a todo hombre y enseñando a todo hombre en toda sabiduría, a fin de presentar perfecto en Cristo Jesús a todo hombre. Desgraciadamente sabemos que algunas iglesias solo están proclamando los programas que ofrecen o tratando de anunciar su organización o su denominación. Pero la Biblia nos enseña que hemos sido llamados a proclamar solamente a una persona, a Jesucristo. ¿Por qué debemos hacer esto? Para que todas las personas que nos vean y que nos escuchen puedan alcanzar la madurez espiritual que Dios desea que tengan. Me gustaría que dedicáramos unos instantes para pensar en algo muy importante y que pudiera ser visto como un asunto un poco personal. Quisiera que fuéramos honestos con nosotros mismos. Voy a mostrarles de qué manera somos engañados a veces y a mencionar esas contradicciones que hallamos en nuestra vida. Recordemos que una de las razones principales por la que Cristo vive en nuestro corazón es para glorificarse por medio nuestro. Sin embargo, en ocasiones, cuando el pastor o cualquier otro líder nos pide ayuda para servir en algún ministerio de la iglesia, nos negamos a hacerlo. Comenzamos a buscar diferentes excusas para no servir al Señor. Y hasta creemos que no somos capaces de hacer esto, pues no tenemos los dones necesarios. ¿Cómo es que vamos a pensar que Jesucristo nos ha llamado a hacer algo para lo que no nos ha capacitado anteriormente? Si está viviendo en nosotros, como ya hemos dicho antes, ¿cómo es que vamos a pensar que no nos ha dado el poder necesario para que le sirvamos? Es cierto que no vive entre nosotros físicamente, para que le escuchemos predicar y enseñar de la palabra de Dios, pero su Espíritu mora en cada uno de sus seguidores. Y es por medio del Espíritu Santo que continúa predicando, enseñando, animando y sanando a las demás personas tal y como solía hacerlo antes. ¿Cómo es entonces que algunos se atreven a decir que el hecho de que Jesús viva en ellos no es suficiente para que nos sintamos capaces para hacer la obra a la que nos ha llamado? Dios nunca nos va a llamar a hacer algo para lo que no nos ha equipado con anterioridad. El Señor siempre va a estar con nosotros para ayudarnos a terminar la misión que nos ha encomendado. Leamos lo que nos declara en 1 Tesalonicenses 5:24. Fiel es el que os llama, el cual también lo hará. ¿Saben qué es lo que esto significa? Que el Cristo que mora en nosotros y quien nos ha llamado a servirle, también nos ha prometido estar con nosotros mientras hacemos esta obra. Nos asegura que va a hacer todo lo que sea necesario en nosotros y por medio de nosotros para que podamos alcanzar la meta que ha puesto en nuestra vida. Cristo vive en el corazón de cada uno de sus seguidores. Sin embargo, todavía hay muchas personas que desean hacerlo todo por sus propias fuerzas. Pero Pablo nos declara que Jesús mora en nosotros por medio del Espíritu Santo que ha venido a vivir en nuestro corazón desde el día en que le recibimos. Y nos afirma que esto era antes un misterio, pero ahora ha venido a ser el estilo de vida que deben llevar todos los cristianos. Otra razón por la que Cristo vive en nosotros es para que seamos diferentes a las demás personas. Todos aquellos que no han creído en Él no pueden disfrutar de este gran privilegio que se nos ha dado. Y no solo estamos hablando de aquellos que abiertamente le rechazan, sino también de todos aquellos que semana tras semana se congregan en nuestros templos y que disfrutan de nuestra compañía, pero que aún no han reconocido que Jesucristo es su único Salvador personal. Si no toman esta decisión antes de morir, van a terminar en el infierno justo con todos los demás incrédulos. Hay muchos que han sido bautizados varias veces y de todas las maneras posibles, pero aún no tienen la seguridad de la vida eterna. Hay otros que se han leído la Biblia de principio a fin, pero todavía no tienen la entrada al cielo. Nada de esto puede darles la salvación que solo hallamos en Jesucristo. Hay solo un detalle que nos hace diferentes de las demás personas. Y deseo destacar que hay muchas personas que se comportan mejor que los cristianos a pesar de no haber tenido un encuentro personal con Jesucristo aún. Pero esto no les hace salvos. ¿Qué es lo que nos hace diferentes de las demás personas? Que Cristo mora en nosotros. Hemos venido a ser hijos e hijas de Dios. Leamos lo que nos dice en Romanos 8:9. Mas vosotros no vivís según la carne, sino según el Espíritu, si es que el Espíritu de Dios mora en vosotros, y si alguno no tiene el Espíritu de Cristo, no es de él. Lo que nos hace santos y aceptos ante los ojos de Dios es la presencia de Jesucristo en nuestra vida, pues está en nosotros. Pensemos en esto por unos instantes. ¿Acaso no nos dice la Biblia que estamos en Cristo? ¿Por qué hemos estado hablando entonces de Cristo en nosotros? Esta es una de las frases claves que hallamos en las epístolas de Pablo. Constantemente nos habla de que debemos vivir en Cristo, en Él. De hecho, podemos afirmar que la teología de Pablo se resumía en dos palabras: en Cristo. ¿Qué podemos decir entonces de esta frase que hemos estado repitiendo que hace énfasis de que Cristo vive en nosotros? Bueno, podemos afirmar que Cristo viviendo en nosotros nos prepara para cuando lleguemos al cielo. Es decir, cuando fuimos bautizados por el Espíritu Santo en Cristo Jesús, recibimos la seguridad eterna de que un día viviremos junto a Él en su reino celestial. Todavía tenemos que continuar morando en este mundo, pero si estamos viviendo en Cristo, nos preparamos para el día en que entremos en su presencia. El hecho de que Cristo more en nosotros nos capacita para que continuemos viviendo aquí hasta que lleguemos al cielo. Estamos en Cristo, y esto nos prepara para el cielo. Cristo mora en nosotros. Y esto nos prepara para seguir viviendo en este mundo terrenal. Es en esto que consiste la relación personal que tenemos con Dios. No existe ninguna contradicción en este asunto, sino que es la base de nuestro compañerismo con Dios. Es de esta manera que podemos vivir con éxito, obedeciendo al Señor y haciendo que nuestras vidas marquen la diferencia para su obra. ¿Qué repercusiones tiene todo esto para la vida del creyente? Una de las verdades más profundas que hallamos en la palabra de Dios está relacionada con sus atributos. El Señor es soberano, omnipotente, omnisciente, omnipresente y tiene muchas otras características que lo hacen ser especial. No hay nada que esté por encima de Él, pues es preeminente sobre todo lo que existe. Es Él quien ha creado todo lo que hoy conocemos y aún aquello que aún no hemos descubierto. Solo habló, y todo lo que vemos fue hecho por su poder. Creó los océanos, las estrellas, los planetas y todas las galaxias que conforman el universo. Habló, y todo fue hecho. Y es este mismo Dios quien ha estado de acuerdo en venir a vivir al corazón de cada uno de sus seguidores. Esto va más allá de lo que nuestro entendimiento pueda comprender, pero no significa que no sea verdad. ¿Qué era lo que Jesús le decía constantemente a sus discípulos? En varias ocasiones les declaró que Él viviría en ellos, pero no pudieron comprenderlo. ¿Qué fue lo que Pablo escribió en sus epístolas? Que el hecho de que Cristo viviera en nosotros es precisamente nuestra esperanza de gloria. ¿Cuáles son los beneficios que vienen a nuestra vida como consecuencia de que Cristo esté viviendo y morando en nosotros? Leamos lo que nos dice en Colosenses 1:27. A quienes Dios quiso dar a conocer las riquezas de la gloria de este misterio entre los gentiles, que es Cristo en vosotros, la esperanza de gloria. El primer beneficio que deseo mencionar está relacionado con la esperanza que viene a

estén pensando que, a pesar de ser salvos y de desear hacer la voluntad de Dios, todavía están viviendo lejos del plan que ha trazado para sus vidas. Pero es importante que nos demos cuenta que al llegar a su presencia todos nos sentiremos de esta manera. Pero aquellos que hemos alcanzado una madurez espiritual y hemos progresado en nuestro andar con Cristo, mientras aprendemos y aplicamos sus enseñanzas en nuestra vida, hemos estado creciendo y aproximándonos cada día más a ser semejantes a Él. No se trata de que tengamos que hacer algo para añadir algunos aspectos a nuestra vida y que así podamos llegar a ser semejantes a Cristo. La clave de nuestro crecimiento cristiano no radica en nosotros, sino en que Cristo mora en nuestro corazón. Y mientras más le permitamos reinar en nuestra vida y más nos sometamos a su voluntad, más expresará su vida en nosotros y por medio de nosotros. El hecho de que Cristo more en nosotros nos da la esperanza de que llegaremos a ser la persona que desea. En segundo lugar, es la esperanza de que un día recibiremos la honra y la gloria que Dios tiene preparada para cada uno de nosotros cuando lleguemos al cielo. Tiene un gran significado para nosotros mientras estamos en este mundo, pues podemos llegar a ser tal y como Dios desea que seamos. Tiene un gran significado para cuando lleguemos al cielo y recibamos lo que ha preparado para darnos. Busquemos en su palabra lo que nos declara en Romanos 8, versículos 16 y 17, en relación a este asunto. El Espíritu mismo da testimonio a nuestro espíritu de que somos hijos de Dios. Y si hijos, también herederos. Herederos de Dios y coherederos con Cristo, si es que padecemos juntamente con Él, para que juntamente con Él seamos glorificados. Jesucristo viviendo en nosotros es la esperanza que tenemos de llegar a ser la persona que deseamos ser. Y esta es una verdad que debemos sembrar en el corazón de nuestros hijos desde una temprana edad. Tienen que saber esto desde el momento en que son salvos, para que así puedan crecer creyendo que Cristo mora en ellos. Es de esta manera que Jesucristo puede llegar a ser su esperanza de gloria. No solo se trata de recibir la esperanza de que un día llegaremos a ser la persona que Dios desea que seamos, sino que también recibiremos de su gloria al llegar a su presencia. Seremos recompensados por la obediencia que hayamos demostrado tenerle mientras vivimos en este mundo. Lo mucho que ganemos o perdamos dependerá de la manera en la que hemos vivido. El hecho de que Cristo mora en nosotros no solo nos da esta esperanza, sino que también nos da la seguridad de que podremos terminar todo aquello que nos haya encomendado hacer para el engrandecimiento de su obra aquí en la tierra. ¿En dónde mora Cristo? Vive en el corazón de todos aquellos que le han recibido como Señor y Salvador. Leamos lo que nos declara en Colosenses 2:3. En quien están escondidos todos los tesoros de la sabiduría y del conocimiento. ¿Sabe lo que esto significa? Todos los tesoros de la sabiduría. Es decir, solo en Cristo podemos hallar el verdadero conocimiento y la verdadera sabiduría. ¿Y dónde está Cristo? Mora dentro de nosotros. Así que si tenemos a Jesucristo viviendo en nuestro corazón, también tenemos acceso a la sabiduría que necesitaremos para vivir en este mundo. El Señor nos capacitará para que podamos tomar las decisiones correctas, y esto no significa que vamos a tener las respuestas para todas nuestras preguntas, pero aquel que mora en nosotros sí las conoce, sabe cuáles son nuestras necesidades y está dispuesto a mostrarnos su verdad y a guiarnos a cada paso que demos. Es por eso que nos declara en su palabra que suplirá todo lo que necesitamos para satisfacer nuestras necesidades. Y esto es algo que hará conforme a sus riquezas en gloria en Cristo Jesús.

0: Dios, nos sorprenderíamos a saber cuántas veces menciona la palabra riquezas en relación con los cristianos. Busquemos lo que nos declara en Efesios 1:18. Alumbrando los ojos de vuestro entendimiento para que sepáis cuál es la esperanza a que Él os ha llamado y cuáles las riquezas de la gloria de su herencia en los santos. Leamos también lo que nos dice en Efesios 2:7. Para mostrar en los siglos venideros las abundantes riquezas de su gracia en su bondad para con nosotros en Cristo Jesús. La verdad es que todos aquellos que han creído en Cristo para salvación son ricos. Puede que usted no sienta que sea rico, pero lo que sentimos casi nunca está de acuerdo con la verdad. ¿Por qué podemos afirmar que somos ricos? Porque el Dios que lo creó todo por el poder de su palabra, el Señor de todas las riquezas que existen, mora en nuestro corazón y ha decidido expresar su vida por medio de la nuestra. ¿Por qué entonces nos preocupamos cuando estamos atravesando alguna prueba o necesidad? Somos seres contradictorios. Es por eso que venimos ante el Señor en oración, expresándole nuestras dudas y temores. No nos damos cuenta que no tenemos nada que temer, pues Jesús vive en nosotros y puede satisfacer cada una de nuestras necesidades. La vida cristiana no se trata solo de asistir al templo, leer la Biblia o dedicar tiempo para orar. Todo esto es bueno, pero Dios tiene un plan mucho más excelente para cada uno de sus hijos, Cristo en nosotros y nosotros en Él. Esto es más que suficiente para que podamos vivir de la manera que desea que lo hagamos. La razón por la que muchos creyentes se sienten débiles e incapaces de hacer la obra a la que han sido llamados por el Señor es porque prestan más atención a lo que sienten que a la verdad expresada en la palabra de Dios. Si nos sometemos a nuestros sentimientos, no podremos alcanzar mucho en nuestra vida. Pero Cristo vive en nuestro corazón, y es esto lo que nos capacita para seguir adelante. Es importante destacar que cuando hablo de riquezas, no me estoy refiriendo solo a los bienes materiales, pues hay muchos aspectos de la vida cristiana que no están relacionadas con el dinero, pero que pueden ser descritos como riquezas. Somos ricos, pues nuestro Padre Celestial es el dueño de todo lo que existe. Nuestro Salvador y Señor Jesucristo posee todas las riquezas y es también quien mora en nosotros y nos ama incondicionalmente. Es por eso que escogió ir a la cruz, para así ocupar nuestro lugar y que pudiéramos ser salvos. Así que la próxima vez que nos miremos al espejo, recordemos que en nuestro interior mora Cristo, por medio de la persona del Espíritu Santo. Cristo está en nosotros y Él es nuestra esperanza de gloria. ¿Qué otro beneficio tiene este asunto para la vida del creyente? No solo se trata de que podemos disfrutar de sus riquezas, sino que también nos ha dado el privilegio de tener una relación personal con Dios. ¿Saben qué es lo que esto significa? Que en cualquier momento del día o de la noche podemos tener una conversación personal e íntima con nuestro Padre Celestial. Nunca va a estar distraído u ocupado. En todo momento estará disponible para cada uno de nosotros. ¿Acaso existe un mayor privilegio que este? ¿Puede alguien más en este mundo ofrecernos lo que solo Cristo puede darnos? No existe nada más maravilloso que el amor que Dios tiene para con cada uno de nosotros. Y es sólo gracias a que el Señor mora en nosotros que podemos disfrutar de una relación personal e íntima con Él. Cuando pienso en Jesucristo, lo veo como mi Salvador, como mi Señor y mi Dios, pero por encima de todo esto sé que es mi amigo fiel. Él vive en nuestro corazón y es nuestro amigo. Y no sólo esto, sino que también es gracias a esto que nuestro cuerpo ha venido a ser templo del Espíritu Santo, templo de Jesucristo y templo de Dios. ¿Acaso hemos comprendido lo que significa que nuestro cuerpo físico haya venido a ser templo del Creador de todo lo que existe? El Señor no ha escogido vivir en una catedral o en un edificio hecho a manos, pues ninguna de esas construcciones puede igualarse al cuerpo del creyente. El Señor ha escogido morar en nosotros, y es por eso que debemos cuidar nuestro cuerpo, pues Dios mora en nosotros. Cristo vive en el corazón de cada uno de sus seguidores. Esto debe ser parte de nuestro estilo de vida. Pero la pregunta que debemos hacernos es esta: ¿cómo es que podemos incorporar esto a nuestro estilo de vida? Hay dos palabras que pueden ayudarnos a encontrar la respuesta a esta pregunta. La primera de estas palabras es compromiso. No es suficiente con que escuchemos este mensaje de que Cristo mora en nuestra vida. Tenemos que hacer un compromiso muy importante. ¿En qué consiste este compromiso? En primer lugar, consiste en que creamos las enseñanzas de la Biblia que nos declaran que Cristo es nuestra vida. En segundo lugar, debemos creer lo que la Biblia nos enseña en relación con Cristo como nuestra vida. Y en tercer lugar, debemos escoger vivir basados en esta verdad de que Cristo es nuestra vida. Hay muchas personas que asisten al templo domingo tras domingo y escuchan los mensajes de la palabra de Dios, pero no hacen ningún compromiso. Y es por eso que hoy deseo pedirles que hagan el compromiso de creer que Jesucristo es su vida y de vivir de acuerdo a esta gran verdad espiritual. La primera palabra es compromiso. La segunda es confesión. Y casi siempre cuando pensamos en confesión, pensamos en que tenemos que venir ante Dios para confesarle nuestros pecados. Pero no es solamente de esto de lo que estoy hablando. La palabra confesión significa ponerse de acuerdo. Si confesamos nuestros pecados, nos estamos poniendo de acuerdo con Dios de que lo que hemos hecho no es bueno. De igual manera, cuando confesamos que Jesucristo es nuestra vida, significa que estamos reafirmando esta verdad y confiando en que nos dará la victoria sobre todas las pruebas y las tentaciones que vengan a nuestro camino. Esto es algo que logramos al tener compromiso con Dios y al confesar que Jesucristo es nuestra vida. Y recuerden que no se trata de lo que sintamos, sino de creer de corazón que Cristo mora en nosotros. Es al expresar esto que estamos confesando una gran verdad espiritual. Puede que Satanás nos tiente al hacernos creer que no somos importantes, que Dios no nos ama y que no podremos terminar aquello que el Señor nos ha encomendado. Pero al confesar que Cristo es nuestra vida, estamos obteniendo la victoria sobre todas estas mentiras que ponen nuestra mente diariamente. Podemos levantar nuestra voz al cielo y decirle: Señor, te agradezco por ser mi vida y te alabo por esto. Sabes que no sé qué hacer en este punto de mi vida, pero confío en tu palabra. Eres mi vida y todos los tesoros de la sabiduría y del conocimiento están en tus manos y tú moras en mí. Es por eso que te agradezco, pues eres mi vida y sé que me mostrarás lo que debo hacer. No tenemos que esforzarnos para vivir la vida cristiana. Trabajamos en el nombre de Jesucristo para la gloria de Dios y no para ser mejores cristianos. Pero para poder vivir de esta manera, tenemos que haber hecho el compromiso de creer que Cristo es nuestra vida y confesar esta gran verdad cada vez que podamos. Si añadimos esto a nuestro estilo de vida, pronto nos daremos cuenta de que no tenemos que esforzarnos para agradar a Dios, pues la vida de Cristo comenzará a fluir por sí sola por medio de la nuestra. Es de esta manera que comenzaremos a vivir de acuerdo a nuestras creencias. Si Cristo es nuestra vida y mora en nuestro corazón, podemos vivir confiados de que va a satisfacer cada una de nuestras necesidades conforme a sus riquezas. Es a esto a lo que Pablo se refería en el pasaje de Colosenses 1, versículos 28 y 29, a quien anunciamos, amonestando a todo hombre y enseñando a todo hombre en toda sabiduría, a fin de presentar perfecto en Cristo Jesús a todo hombre, para lo cual también trabajo luchando según la potencia de Él, la cual actúa poderosamente en mí. Pablo está hablando de cuán difícil era en ocasiones llevar adelante el mensaje del Evangelio y trabajar para extender el reino de Dios en este mundo. Trabajaba, batallaba, y hasta había ocasiones en las que sentía que agonizaba por la obra de Dios. No hay lugar para la holgazanería y la pereza en la vida de aquellos que han recibido la responsabilidad de compartir el mensaje de salvación al mundo. Este es el mensaje más importante que existe y el que puede llegar a cambiar la vida de los seres humanos que lo reciban. ¿En qué consiste este mensaje? En que Jesucristo desea morar en cada uno de nosotros esa vida abundante y eterna que sólo Él puede ofrecernos. ¿Vive Cristo en usted? ¿Acaso ya ha recibido a Jesucristo como su Salvador al confesar sus pecados y depositar su confianza en Él, para así recibir el perdón de sus faltas? Si aún no lo ha hecho, puede hacerlo ahora mismo. Lo único que tiene que hacer es reconocer que es pecador. Pídale que le perdone y reconozca que sólo Él puede salvarlo por la obra que hizo en la cruz del Calvario. Recíbalo como el Señor y el Salvador de su vida. Confíe en que al hacer esto, Jesucristo vendrá a morir en su vida y le cambiará de una manera radical. No sé de qué manera ha estado viviendo hasta este momento, pero sí estoy convencido de que sólo existe una forma en la que podemos ser libres, y es confiando en la verdad que se nos enseña en la Biblia y que nos declara que en Jesucristo tenemos la seguridad de la vida eterna. Él vive en nosotros y nos capacita para que podamos continuar adelante en nuestro andar cristiano. Esta verdad de que Cristo mora en nosotros era antes un misterio que estaba oculto, pero ahora ha sido revelado. Cristo en nosotros es un estilo de vida que debe estar presente en cada creyente. Cristo en nosotros es un regalo que Dios le ha dado a cada ser humano que esté dispuesto a recibirle. Oremos. Padre, te agradecemos por esta preciosa verdad. Sabemos que no existe nadie en este mundo que pueda continuar viviendo de la manera en la que antes lo hacía una vez que esta verdad sea confesada diariamente en su vida. Es por eso que te suplico que tu Espíritu Santo siembre esta verdad en los corazones de aquellos que han escuchado este mensaje para que puedan hacer un compromiso de aceptarla. Ayúdales también a poder confesarla diariamente, para que no tengan que continuar esforzándose por vivir la vida a la que han sido llamados por ti, sino que todo fluya naturalmente como debe ser. Todo esto te lo pedimos en el nombre de tu Hijo amado Jesús. Amén.
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0: La Biblia comienza con una ilustración de lo que Satanás hará todos los días de nuestra vida, lo cual es engañar a la gente. Precisamente, la primera pareja que aparece en la Biblia, o sea, Adán y Eva, fue engañada por él. Es interesante que de principio a fin de la Biblia vemos a Satanás poniendo en práctica las mismas tácticas. Y cuando uno llega al capítulo 20 de Apocalipsis, el último libro de la Escritura, hace referencia a Satanás como engañador. Pues bien, Jesús nos hizo una advertencia al decir que Satanás es mentiroso y padre de mentiras. Ahora bien, engañar significa inducir a error, y cuando alguien nos engaña, nos dice algo que no es cierto, y por eso Pablo escribió este libro de Colosenses con el fin de proteger a los creyentes de Colosas de los falsos maestros que trataban de engañarlos. Sin embargo, Satanás no solo engaña a los creyentes, sino también a la gente que está fuera de la iglesia. Mire, hoy en día se propaga toda clase de doctrinas falsas y de errores, y mucha gente que ha estado en una iglesia toda su vida, que cree en la Biblia, que ha leído la Escritura y que ha escuchado infinidad de mensajes, ahora es inducida a creer que todo lo que el mundo ha estado diciendo desde el principio es cierto. Permítame darle tres ejemplos de lo que Dios dice que es verdad, mientras que el mundo lo niega, lo cual es una evidencia de que éste ha sido engañado. Busque un momento, por favor, Primera de Corintios, capítulo 6, y note lo que dice Pablo a los creyentes de Corinto, haciéndoles una advertencia. Dice así en los versículos 9 y 10. ¿No sabéis que los injustos no heredarán el reino de Dios? No erréis, ni los fornicarios, ni los idólatras, ni los adúlteros, ni los afeminados, ni los que se echan con varones, ni los ladrones, ni los avaros, ni los borrachos, ni los maldicientes, ni los estafadores, heredarán el reino de Dios. No obstante, nuestra sociedad de hoy dice, mire, Dios entiende a todo mundo, y después de todo, es un Dios de amor. Han sido engañados, pero no entienden ni se dan cuenta de eso. Y ahora, en este mismo libro de Primera de Corintios, capítulo 15, versículo 33, escuche de nuevo lo que dice. No erréis, las malas conversaciones corrompen las buenas costumbres. Pero nuestra sociedad dice, bueno, da lo mismo con quien andemos, lo que importa es lo que somos. Sin embargo, Dios dice, no erréis, las malas conversaciones corrompen las buenas costumbres. Y si vamos a Gálatas capítulo 6, encontramos el mismo principio que Dios nos ha dado en su palabra. Está muy claro, y es muy sencillo, y evidente. Se trata de otra advertencia mientras que el mundo aún niega la verdad de este principio bíblico. Y por eso vemos la vida de la gente, sus hogares, sus negocios y sus relaciones, todo eso arruinado y destruido, debido a que rehúsan rotundamente creer en este principio. Pero veamos lo que Dios dice en el versículo 7 de Gálatas 6. No os engañéis, Dios no puede ser burlado. Mire, usted puede despreciar al Señor, pero no puede dejarlo en ridículo, pues todo lo que el hombre sembrare, eso también segará. El mundo dice hoy, no tienes que creer eso, porque solo son habladurías de cristianos. Vive el día de hoy y no te preocupes por eso, preocúpate más tarde. De todo lo que Dios aconseja al mundo, dice, mire, no te preocupes por eso, las cosas no son así realmente. Y precisamente, Eso es lo que Satanás le dijo a Eva. Mira, Eva, Dios no dice en realidad que morirás, realmente no morirás. Y el mundo dice hoy, realmente no irás al infierno porque no existe. Y asimismo dice, no te preocupes por lo que dice la iglesia, porque después de todo solo se trata de un pequeño segmento de nuestra sociedad. Y sigue diciendo, solo sigue adelante y goza de la vida al máximo. Olvídate de esa idea de cosechar las consecuencias más tarde. La herramienta de Satanás es el engaño, es decir, mentirles a los creyentes para que arruinen o echen por tierra su testimonio acerca de Jesucristo. Ahora bien, veamos lo que el apóstol Pablo les escribe a los colosenses. En el capítulo primero, versículos 9 al 14, hace una oración por la iglesia de los colosenses, y luego en el capítulo 2, en los primeros 7 versículos, los cuales leeremos dentro de unos momentos, Pablo expresa su preocupación por ese cuerpo de creyentes debido a los falsos maestros que se infiltraban en él. Y quisiera que se fije en eso, porque también quisiera que se fije en algo más. Al leer este capítulo 2 y estos 7 versículos iniciales una y otra vez, sentí que mi propio corazón ardía cuando me puse a pensar en lo siguiente. Señor, esto que siento acerca de nuestra iglesia es el mismo sentimiento que tengo acerca de toda esa gente que escucha nuestro programa. Por eso me gustaría que escuche estos versículos a la luz de lo que Dios les decía a los creyentes de Colosas por medio del apóstol Pablo. Sin embargo, también quisiera que escuche de otra manera, es decir, que escuche por medio de mi propio corazón lo que siento en cuanto a ustedes, quienes forman parte del cuerpo de Cristo y con quienes tengo el privilegio de compartir estas cosas semana tras semana. Así que veamos lo que dice Pablo en el capítulo 2 de Colosenses, versículos 1 al 7. Porque quiero que sepáis cuán gran lucha sostengo por vosotros y por los que están en la Odisea y por todos los que nunca han visto mi rostro. Pablo se refería no solo a los creyentes de Colosas, sino también los creyentes de la iglesia en la Odisea, en el valle de Licos, donde estaban situadas estas iglesias, y les decía así, «Quiero que sepan lo que siento por todos ustedes, muchos de los cuales jamás lo habían visto, y lo que me preocupa, la lucha que sostengo». Versículos 2 al 7. «Para que sean consolados sus corazones, unidos en amor, hasta alcanzar todas las riquezas de pleno entendimiento, a fin de conocer el misterio de Dios el Padre y de Cristo, en quien están escondidos todos los tesoros de la sabiduría y del conocimiento. Y esto lo digo para que nadie os engañe con palabras persuasivas. Porque aunque estoy ausente en cuerpo, no obstante en espíritu estoy con vosotros, gozándome y mirando vuestro buen orden y la firmeza de vuestra fe en Cristo. Por tanto, de la manera que habéis recibido al Señor Jesucristo, andad en Él, arraigados y sobreedificados en Él y confirmados en la fe, así como habéis sido enseñados, abundando en acciones de gracias. Y bien, Pablo le escribe a un grupo de personas que están siendo engañadas, o algunas lo están, debido a las falsas doctrinas que se han infiltrado. Por tanto, quisiera que recuerde a medida que examinamos estos 7 versículos, el segundo aspecto que mencioné al decir que tengo una preocupación personal. Y creo que puedo decir lo mismo que dijo el apóstol Pablo en este versículo particular, cuando manifiesta lo siguiente, «Quiero que sepáis cuán gran lucha sostengo por vosotros». Y es que cuando digo «quisiera que capte esto» o «me está escuchando», no lo digo como un hábito, sino porque siento algo intenso en el corazón, algo que agobia mi espíritu, o sea, el deseo de que usted y yo lleguemos a hacer aquello que Pablo pedía en oración, y por lo cual expresaba su preocupación en estos 7 versículos de este capítulo 2 de Colosenses. Ahora bien, ¿cuál era su primera inquietud? Lo que Pablo decía realmente aquí era esto: estas son las señales de una iglesia fiel, las señales de una clase de iglesia que puede soportar el embate de todo tipo de errores, todo tipo de doctrinas falsas y todo tipo de dificultad y de adversidad. Y es que toda iglesia que crece enfrentará adversidades, dificultades y a veces persecución. Y entonces dice en primer lugar, y quisiera que por favor tome nota de esto, porque lo que es cierto de una iglesia solo puede ser cierto si ese es el caso en cuanto a los individuos que son miembros de esa comunidad. Dice lo siguiente: esta es mi mayor preocupación, que tengamos ánimo en el corazón. Versículo 2. Que sean consolados sus corazones. O sea, antes que nada, que haya firmeza en sus corazones. La palabra que se usa aquí para consolar es la misma que se usa para referirse al Espíritu Santo, el Consolador, aquel que da fuerza, que da ánimo. Y lo que dice en este pasaje es que en el cuerpo de Cristo los creyentes, que son capaces de soportar toda clase de pruebas, tentaciones y falsas doctrinas, son en primer lugar aquellos que son firmes de corazón. Pues bien, cuando pensamos en el corazón, pensamos en nuestras emociones. Sin embargo, el Antiguo Testamento, y a veces el Nuevo, utiliza una palabra para referirse al corazón o a las emociones que nos resulta un poco desagradable, ya que habla de las entrañas que se conmueven. Y la razón de eso es porque ahí es donde se sienten algunas cosas. No obstante, cuando la Biblia habla del corazón, no se refiere únicamente al asiento de las emociones, sino a nuestra mente y a nuestra voluntad, al lugar donde tomamos decisiones. Por eso cuando Pablo dice, quiero que estén firmes, fuertes, que sean consolados sus corazones, a lo que se refiere es que a que usted y yo debemos estar fuertes, firmes, con ánimo, es decir, estables en lo que creemos. Note lo que dice aquí, para que sus corazones sean consolados. Mire, para poder defendernos de las doctrinas falsas tenemos que estar firmes, porque aquellos que enseñan tales doctrinas suelen venir de una forma muy persuasiva y muy segura. Y ahora veamos lo que dice en el versículo 4. Y esto lo digo para que nadie os engañe, o time, o estafe con palabras persuasivas. Por tanto, dice, hemos de tener una mentalidad firme, es decir, una voluntad resuelta, fuerte, que no luche dando vueltas pensando en lo que debe creer. Para que una iglesia pueda resistir los embates del error hoy, debe tener una mentalidad resuelta y firme. O sea, debe saber lo que cree, saber por qué lo cree, y así estar lista y dispuesta a defenderlo. Hay un segundo aspecto aquí que usted debe notar. Pablo no solo habla de que sus corazones deben estar firmes, sino también unidos en amor. ¿Qué quiere decir con eso? Mire, una de las facetas más importantes de cualquier comunidad cristiana como familia es su sentido de identidad y unidad. ¿Y qué es lo que fortalece la identidad y la unidad? Pues quisiera que preste atención a varios pasajes de la Escritura, y empezaremos por 1 Corintios capítulo 1, donde Pablo saca a colación este tema de la identidad y la unidad. Pablo establece un punto de vista vital de principio a fin en sus epístolas acerca de la importancia de la unidad. Y quisiera que vea cuál es la base de esa unidad. Dice en 1 Corintios 1, versículo 10, «Os ruego, pues, hermanos, por el nombre de nuestro Señor Jesucristo, que habléis todos una misma cosa y que no haya entre vosotros divisiones, sino que estéis perfectamente unidos en una misma mente y en un mismo parecer». Vayamos ahora a Efesios capítulo 4, versículo 3. Aquí Pablo subraya de nuevo la necesidad de la unidad diciendo: solícitos en guardar la unidad del Espíritu en el vínculo de la paz. Dice que hay que ser diligentes en eso. Y veamos lo que dice luego en Filipenses 1:27. Solamente que os comportéis como es digno del Evangelio de Cristo, para que, o sea que vaya a veros, o que esté ausente, oiga de vosotros, que quería oír que estáis firmes en un mismo espíritu, combatiendo unánimes por la fe del Evangelio. No basta con estar firmes en nuestras mentes acerca de lo que creemos, sino que vea lo que dice aquí, fuertemente unidos. ¿Cómo? Unidos en amor. Y ahora note por favor lo que dice en Colosenses capítulo 3, y quisiera que se fije en el versículo 14. Dice así: y sobre todas estas cosas vestíos de amor, que es el vínculo perfecto. Y bien, la unidad no significa que toda persona tenga que estar de acuerdo con cada cosa. Lo que Pablo dice aquí es que es más importante que el cuerpo de Cristo tenga unidad de mente y de corazón que se imponga mi punto de vista. Y lo que nos mantiene unidos es el espíritu de amor. Ahora bien, piense en esto un momento. Todos nosotros los que somos creyentes formamos parte del cuerpo de Cristo. Somos parte de la familia de Dios. Dentro de cada uno de nosotros habita la persona de Jesucristo gracias a la presencia del Espíritu Santo, del cual dice la Biblia que su fruto es, ¿qué cosa? Amor, gozo, paz y todo lo demás. De modo que si el Espíritu Santo habita en mí y soy sumiso a Él, el Espíritu Santo que está en mí manifestará amor hacia usted, y el Espíritu Santo que está en usted manifestará amor hacia mí. Así que, cuando un cuerpo de creyentes vive en sumisión al Espíritu Santo, estos van a amarse unos a otros y el amor será el pegamento que mantendrá unido a ese cuerpo. Y bien, ¿qué se necesita para eso? Pues, el amor siempre pregunta qué es lo mejor para la otra persona. Así que para tener un espíritu de amor debe haber un espíritu de humildad. Porque si el amor pregunta qué es lo mejor para la otra persona, entonces debemos olvidarnos de nosotros mismos por el momento y brindarle nuestra ayuda a esa otra persona. Y donde está el espíritu de humildad, el amor crece. Y donde el amor crece, hay unidad. Pero donde no hay amor, no hay unidad. Porque donde no hay humildad realmente, no hay amor. Usted no puede ser orgulloso y ser una persona amorosa, porque una persona orgullosa es egocéntrica y solo busca lo suyo propio y lo que es mejor para sí misma, lo que satisface sus necesidades o le produce placer. Sin embargo, una persona humilde de espíritu, según lo que dice Pablo, piensa más en los otros que en sí misma. ¿Acaso no dice la Biblia que usted y yo debemos estimar a los demás como superiores a nosotros mismos? Eso no significa que debemos tener un falso concepto de humildad. Tampoco significa que debamos ser críticos en cuanto a nosotros mismos, sino que, en opinión nuestra, debemos ver el valor de otra gente hasta el punto que hagamos a un lado nuestras propias metas, nuestras propias ambiciones, nuestros propios deseos, nuestros propios planes y aquello que nos produce placer, con el fin de tenderles la mano y suplir sus necesidades. Cuando usted tiene una comunidad de gente que vive esa clase de vida, tiene una iglesia maravillosa y unida en la que Jesucristo es glorificado. De igual modo, hay una unidad tan estrecha en esa comunidad que la falsa doctrina y el error no pueden ingresar fácilmente en ella debido a que la gente tiene una mentalidad firme en cuanto a lo que cree. Además, hay un vínculo hermoso en su relación de amor unos con otros, porque si usted ama a alguien, le expondrá los hechos honestamente cuando vea que está en un error o que está ante la tentación de irse por mal camino. Ahora bien, me gustaría decir que nadie que haya formado parte de esta iglesia jamás se ha ido por mal camino, pero sí ha sucedido. Yo he visto gente que se ha desviado hacia otra clase de error doctrinal después de haber estado sentada aquí durante años y años, la cual, por alguna razón, no escuchó o no creyó. Pero la verdad es que Satanás siempre está listo para lanzar un ataque sobre cualquier creyente a pesar del espíritu de unidad, de identidad y de amor que sella a una comunidad. Permítame ahora decir algo a los que son parte de una familia. Yo he visto iglesias una y otra vez que se dividieron por causa de toda clase de cosas absurdas y ridículas y a veces importantes. Pero muéstreme gente joven o niños que hayan crecido en una iglesia donde hay división, disensión, críticas hacia el pastor, hacia los diáconos u otros miembros, y donde las personas se despellejan vivas entre sí después de la escuela dominical y luego abandonan la iglesia. Observe a esas familias y vea lo que pasa con sus hijos y sabrá lo que piensan. Esto es lo que papá y mamá creen, pero así es como papá y mamá viven, y esto es lo que papá y mamá creen, pero así es como viven. Algo tiene que andar mal en cuanto a lo que creen, porque lo que viven no es lo que creen. Y si lo que viven no es lo que creen, entonces lo que viven y lo que creen es una contradicción. Así que, ¿para qué preocuparme por lo que creen cuando, en todo caso, no funciona? Amable oyente, permítame decirle algo. Si usted forma parte de una iglesia que tiene grandes divisiones, necesita dedicar tiempo extra a sus hijos para explicarles la naturaleza de esas disensiones. Y si por casualidad usted es parte de eso, quisiera decirle que no solo usted saldrá perjudicado, sino también sus hijos, porque crecerán en una comunidad causante de divisiones que frustrará y confundirá las mentes de esos niños que aman a la gente que es criticada por los demás. Yo no puedo decirle hasta dónde llega el poder destructivo de la disensión en el cuerpo de Cristo, porque no solo se trata de que una iglesia pierda su testimonio, sino que Jesús dijo: en esto conocerán todos que sois mis discípulos. En que uno pertenezca a una iglesia grande, o a una iglesia de prestigio, o a una iglesia rica, o como sea, no, sino que tengamos amor los unos con los otros. ¿Y sabe lo que hará eso? Pondrá a cada iglesia al mismo nivel. Será un cuerpo de personas que están unidas en amor porque tienen un vínculo común, y ese vínculo común es la persona de Jesucristo. La razón por la que a veces me pongo un poco enérgico es porque tengo el deseo de que usted y yo, como creyentes, tengamos esa clase de actitud y esa relación especial en la que estamos firmes y fuertes en nuestra forma de pensar y en nuestra mente, pero asimismo unidos en un espíritu de amor genuino y humildes de unos para con los otros, el cual procura satisfacer las necesidades de los demás. Hay un tercer aspecto que Pablo menciona aquí. Mire, esta frase que sigue da la impresión de ser una oración muy extensa y compleja que nos hace pensar, ¿por qué no escribió esto Pablo de manera más sencilla? Pues en realidad es sencillo, y quisiera que escuche lo que dice. Todavía en el versículo 2 de Colosenses capítulo 2, y después de decir que nuestros corazones sean fortalecidos o consolados y unidos en amor, ahora dice, hasta alcanzar todas las riquezas de pleno entendimiento, a fin de conocer el misterio de Dios el Padre y de Cristo. Y bien, ¿qué quiere decir eso? Sencillamente que usted y yo tengamos claro nuestro entendimiento de quién es Cristo. Pero note la forma en que lo dice. Hasta alcanzar todas las riquezas de pleno entendimiento. En primer lugar, Pablo dice, quiero que entiendan quién es Cristo, Cristo en su deidad, Cristo en toda su suficiencia. Y ese es el tema de todo este libro, o sea, que Jesucristo es suficiente para suplir todas nuestras necesidades. Cuando usted tiene a Cristo, dice Pablo, lo tiene todo. En segundo lugar dice, quiero que estén seguros de eso, totalmente seguros de que entienden y totalmente seguros de que Cristo es su Salvador y es suficiente. ¿A qué se refiere Pablo? Se refiere a que Cristo es nuestra propia vida. Jesucristo vive en nosotros y nosotros en Él. Y entonces dice, quiero que tengan plena seguridad de eso. Esa es la razón por la que una de las cosas que yo digo cada domingo es que Cristo es su vida. Cristo está en usted y usted en Él. ¿Y cuál es la razón por la que lo repito cada domingo? La misma por la que Pablo escribió esto. Para que tengan plena seguridad y pleno entendimiento de quién es usted en Él y quién es Él en usted. Ahora bien, si yo dijera eso una sola vez, el 99% de ustedes quizás no lo captaría. Pero si lo digo una y otra vez porque quiero que piensen, ¿qué pensarán entonces? Pensarán, Cristo es mi vida. Cristo vive dentro de mí, estoy en Cristo, Cristo es todo lo que necesito. Cuando usted y yo comenzamos a pensar y a tener plena seguridad de nuestra relación con Él, ¿qué sucede? Pues volvamos a este versículo y veamos lo que dice Pablo. ¿A qué se refiere con eso de alcanzar todas las riquezas de pleno conocimiento? Sencillamente a esto. Si usted y yo no entendemos quiénes somos en Cristo, quién es Él en nosotros, ¿y qué tenemos como resultado de nuestra relación? No podemos disfrutar de dichas riquezas. Mire, yo he visto muchos creyentes que se sientan por los suelos y que actúan como si fueran mendigos espirituales. Están necesitados y no entienden que Dios ha dicho, «Bendito sea el Dios y Padre de nuestro Señor Jesucristo, que nos bendijo con toda bendición espiritual en los lugares celestiales en Cristo». Efesios 1:3. Todo lo que usted y yo podamos necesitar alguna vez lo tiene Jesucristo, quien está listo y dispuesto a ponerlo a nuestra disposición cuando vea la necesidad de nuestra vida y nosotros estemos preparados para recibirlo. Dios no está en el cielo empeñado en ser tacaño. Más bien dice, quiero que tengas plena seguridad de quién es Jesucristo para que puedas disfrutar de tu relación. Algunas parejas de casados no disfrutan de su relación, sino que actúan como si no supieran siquiera que están casados. Pues bien, algunos creyentes actúan de la misma forma. Por eso Pablo dijo, el deseo de mi corazón es que ustedes entiendan la verdad, que estén firmes en su corazón, unidos en amor, y que tengan pleno conocimiento de quiénes son en Cristo y quién es Él en ustedes, para que puedan prosperar en eso y disfrutar de su relación con Él. Mire, cuanto más entienda usted quién es Cristo y quién es Él en usted, y cuanto más entienda lo que Dios le ha provisto debido a su relación con Él, más abundará de gozo, más disfrutará de la vida cristiana y más seguro estará al compartir su testimonio con los demás. Lo que pasa es que a veces actuamos con ignorancia, ya que alguna gente recibe a Cristo como Salvador y ahí se detiene. Pero Pablo dice, quiero que tengan plena certeza. De vez en cuando alguien me dice que mi predicación es demasiado larga, aunque yo paso eso por alto y le diré por qué. Porque no me interesan los mensajes de solo 20 minutos para edificar al cuerpo de Cristo. Usted no obtiene mucha edificación en 20 minutos. Lo que a mí me interesa es que sus corazones sean unidos en amor, que sean afirmados y que usted y yo entendamos la perspectiva total de quién es Dios en nosotros para que podamos andar, hablar y vivir según los recursos de Jesucristo, quien está en nuestro ser. Una vez que eso comience a suceder en su vida, nadie va a tener que pedirle que comparta su fe. No podrá negarse a compartirla una vez que empiece a entender la bendición completa que Dios ha provisto para usted. Esa es la razón por la que suelo decir a la iglesia o en la iglesia que compadezco a la persona que no diezma de sus entradas porque sé lo que se está perdiendo. A lo mejor usted no sabe lo que se pierde. Por eso nuestro estímulo, nuestro ánimo, nuestro desafío, nuestra exhortación y nuestra esperanza de que quede persuadido, a fin de que usted y yo podamos llegar a ser la clase de creyentes maduros que Dios quiere. Mire, Dios no permitirá que se quede estancado por ahí, sino que lo motivará a crecer en su vida espiritual, porque dice: quiero que alcances el conocimiento pleno, que disfrutes al máximo lo que eres en Cristo Jesús, y una vez que empieces a hacer eso, ninguna doctrina falsa te hará tropezar. A eso se refiere Pablo en este pasaje particular de Colosenses 3:16, cuando dice: la palabra de Cristo mora en abundancia, fíjese, en abundancia, en vosotros, enseñándoos y exhortándoos unos a otros en toda sabiduría, cantando con gracia en vuestros corazones al Señor con salmos e himnos y cánticos espirituales. ¿Por qué quiere Dios que su palabra more abundantemente en usted y en mí? Él quiere que la palabra de Cristo more abundantemente en nosotros, pero la abundancia de la que se habla aquí no se refiere a la riqueza material ni al dinero. Si eso es todo lo que piensa cuando hablamos de riqueza y prosperidad según la Biblia, usted es materialista. Pablo habló muchas cosas de las riquezas que son nuestras en Cristo Jesús, y lo que ahora dice aquí es esto: que usted y yo debemos ser ricos, abundar en la palabra de Dios. Eso significa que tenemos mucho de la palabra de Dios en nuestro ser y que su palabra permanece en nosotros. Podemos recordarla, sabemos dónde hallarla, es parte de nuestra vida, parte de nuestra herencia, toda nuestra vida gira alrededor de ella y de Cristo, quien es el tema de este libro. Y este es mi deseo para usted y la razón por la que le digo: no venga a la iglesia sin una Biblia en la mano y sin papel y lápiz para tomar nota de lo que escucha, porque no recordará mucho a menos que lo escriba. Y yo le diría sencillamente lo mismo que Pablo dice en Colosenses 2:1. Quiero que sepáis cuán gran lucha sostengo por vosotros. Al orar y pedirle a Dios que ponga un mensaje en mi corazón, estoy muy consciente de que debe ser claro, sencillo, fácil de entender y, sobre todo, fácil de aplicar. Ahora bien, si Dios puso esa carga en el corazón del apóstol Pablo por la iglesia de Colosas, la iglesia de Colosas era responsable ante Dios. Y si Dios pone una carga en mi corazón o en el corazón de su pastor, quienquiera que sea, para que usted sea enseñado e instruido en el camino del Señor, no solo nosotros somos responsables ante Dios, sino que usted también es responsable de escuchar, creer y aplicar eso a su corazón y asimismo de recordarlo y compartirlo con alguien más. De manera que nuestro deseo es edificar su fe. Y amable oyente, cuando usted esté firme en su corazón, unido en amor, y como dice Pablo en estos versículos, cuando alcance el pleno conocimiento de quién es en Cristo y quién es Él en usted, y comience a disfrutar de su relación con Él y a aceptar espiritualmente la riqueza que es nuestra en Cristo Jesús aquí y ahora, cuando eso empiece a suceder, amable oyente, entonces su vida cristiana va a adquirir una perspectiva totalmente nueva. Ahora sigamos leyendo en el versículo 3, el cual dice así: ¿en quién, o sea en Jesucristo quien vive en nosotros, están escondidos todos los tesoros de la sabiduría y del conocimiento? Lo que dice es que nosotros tenemos todos los tesoros de la sabiduría y del conocimiento. Esa es la razón por la que dice que debemos ser ricos en la palabra de Dios, aunque también ricos en el conocimiento y el entendimiento del Señor Jesucristo. Y luego dice en el versículo 4, y esto lo digo para que nadie os engañe con palabras persuasivas. Y bien, veamos ahora el cuarto aspecto, el cual se encuentra en el versículo 5, y se trata de que somos inamovibles en nuestra fe. Dice así: porque aunque estoy ausente en cuerpo, porque Pablo no había estado en esta iglesia, no obstante en espíritu estoy con vosotros. Es decir, podía sentir lo mismo que ellos. También podía orar por ellos y sentir la presencia de Dios y asimismo una carga por ellos, y se regocijaba al oír las cosas buenas que ocurrían acerca de los creyentes en Colosas. Veamos, no obstante en espíritu, estoy con vosotros, gozándome y mirando vuestro buen orden y la firmeza de vuestra fe en Cristo. ¿Y qué quiere decir eso? Pues Pablo usa dos términos militares aquí que describían una tropa romana. En ella había 50 hombres alineados, hombro con hombro y escudo con escudo, tocándose entre sí, y todas sus lanzas apuntaban en la misma dirección, una junto a la otra, mientras todos marchaban juntos paso a paso. Aquello era toda una muralla humana, una muralla de bronce, hierro o acero, no sólo de 50 hombres de ancho, sino de 50 de fondo. Y lo que les dice Pablo aquí a los creyentes de Colosas es esto: cuando venga el embate de la falsa doctrina, debido a la solidez de su fe, debido a que están firmes hombro con hombro, debido a que están unidos en amor, debido a que caminan al unísono, debido a la ayuda que se brindan mutuamente en amor, por su buena disciplina y la estabilidad de su fe en Cristo, dice Pablo, son inamovibles en su fe. Pues bien, así es como Dios quiere que andemos y que vivamos. Mire, cuando nosotros estamos completamente de acuerdo unos con otros, cuando andamos uno al lado del otro, cuidándonos unos a otros, humildes en nuestro espíritu delante de Dios y sumisos a la autoridad divina, ahí está la fortaleza contra la cual Satanás no podrá, a pesar de todos sus ataques contra nosotros. ¿Y qué le dice Pablo a esta gente? Les dice: doy gracias porque oigo acerca de esta disciplina que los describe tan bien, de la mano, hombro con hombro, codo con codo, exactamente de acuerdo, cada soldado en sintonía, escudo con escudo, es como un baluarte contra las fuerzas espirituales de Satanás, quien trata de destruir la unidad del cuerpo de Cristo. Y ahora escuche lo que dice en los versículos 6 y 7. Por tanto, de la manera que habéis recibido al Señor Jesucristo, andad en Él, arraigados y sobreedificados en Él y confirmados en la fe, así como habéis sido enseñados abundando en acciones de gracias. El quinto aspecto que se menciona aquí debería ser característico de nosotros y se trata de que debemos andar en Cristo. Permítame explicarle esto. ¿Qué quiere decir aquí andar en Cristo? Pues consideremos lo que dice en este versículo 6. Por tanto, de la manera que habéis recibido al Señor Jesucristo. Permítame preguntarle algo. ¿Cómo recibió usted al Señor Jesucristo? Por fe. ¿No es interesante que lo hayamos recibido por fe y que ahora andemos cómo? ¿Por vista? ¿Y de qué otra forma? Por sentimiento. Así es. Andamos por vista y por sentimiento. Ahora bien, la Biblia dice que somos salvos por fe, andamos por fe y morimos por fe. Y aunque muchos creyentes no han sido instruidos correctamente, recibimos al Señor Jesucristo por fe. Eso significa que usted pone toda su confianza en el testimonio de la Escritura que dice que Jesús murió en el Calvario y acepta por fe que sus pecados le han sido perdonados, que su nombre ha sido escrito en el libro de la vida del Cordero, que se ha convertido para siempre en hijo e hija de Dios. Y no tiene nada palpable en lo cual apoyarse para probar eso, porque todo es cuestión de fe. Pero entonces damos la vuelta y queremos andar por sentimiento. Si no puedo tocarlo y verlo, entonces no puedo creerlo, no puedo hacerlo, decimos. Sin embargo, Dios nos insta a andar por fe, así como nos insta a ser salvos por fe, diciendo, así como creyeron en Cristo para ser salvos, de la misma forma deben andar en Él. Versículo 6. Por tanto, de la manera que habéis recibido al Señor Jesucristo, andad en Él. Lo que dice aquí es esto, que en el estilo de vida del creyente nosotros obtenemos todo lo que necesitamos cada día, no de nuestro entorno, porque el entorno cambia, ni de los demás, porque su actitud hacia nosotros también cambia. Dios quiere que vivamos como si estuviéramos conectados a los recursos inagotables que hay en la persona de Jesucristo. Y veamos de nuevo cómo se describe esto en el versículo 6. Por tanto, de la manera que habéis recibido al Señor,

en su vida, entonces usted se parece a uno de esos creyentes que tienen raíces muy pequeñas. Y esa es la razón por la que Pablo dice que tengamos cuidado con cualquier viento de doctrina que surja, ya que la falsa doctrina puede hacer tambalear al creyente que no esté bien arraigado en su fe en el Señor Jesucristo. Y la verdad es que, como creyentes, la fuente de nuestro alimento es el Espíritu Santo que está en nosotros, y Jesucristo es quien interpreta la palabra de Dios por medio del Espíritu. Así que dice, por tanto, de la manera que habéis recibido al Señor Jesucristo, andad en él. ¿Cómo es eso? Pues usted no debe andar por sentimiento, ni tampoco debe dirigirse por la vista, porque nosotros nos dirigimos por la fe. ¿Fe en qué? Escuche bien, fe en la verdad, no en los sentimientos, sino en la verdad de que el Hijo de Dios, el Señor Jesucristo, vive realmente en nosotros, en nuestro espíritu. Y es precisamente de ese recurso grandioso de energía divina, de ese recurso maravilloso de sabiduría y de conocimiento divinos que debemos vivir nuestra vida. Todo eso significa que somos capaces de decir, junto con el apóstol Pablo, que todo lo podemos en Cristo que nos fortalece. Y también somos capaces de identificarnos con lo que dice cuando habla de esta gran energía que actúa en nosotros y de este poder sobrenatural que interviene en nuestra vida, que no es otra cosa que la persona misma de Jesucristo. Por tanto, Pablo dice que usted debe permitir que sus raíces crezcan y penetren en Cristo, que se agarren fuertemente de Él y que se sustenten de Él. Así que viva de Él y viva su vida partiendo del hecho de que Cristo es su energía, Cristo es su sabiduría, Cristo es su conocimiento, Cristo es su vida. Y lo que quisiera decirle, amable oyente, es que esta es realmente una verdad de la palabra de Dios determinante para el creyente. Permita que sus raíces penetren profundamente en él y obtenga su alimento de él. Nos referimos a una relación estrecha y progresiva con Jesucristo, gracias a la cual la vida de él se manifiesta por medio de nuestra vida. Y ahora note lo que dice aquí. No solo se trata de estar bien arraigados y edificados en él y confirmados en la fe, tampoco se trata solamente de dejar que nuestras raíces penetren profundamente en su persona y obtengan el alimento de él, sino que todo lo que usted y yo pongamos en nuestra vida y todo lo que se vuelva parte de nuestro ser y de nuestra experiencia cristiana debe edificarse sobre el fundamento de Cristo. Nuestro fundamento es sumamente profundo y depende de la persona de Jesucristo, quien es nuestra roca y nuestro cimiento. Y aquí dice que estamos establecidos sobre eso. Veamos lo que dice en 1 Corintios capítulo 3, versículo 11. Porque nadie puede poner otro fundamento que el que está puesto, el cual es Jesucristo. Y ahora piense en eso, en que se trata de su relación con Dios. Después de haber recibido al Señor Jesucristo como su Salvador personal, éste se ha convertido en el fundamento mismo de todo lo que se relaciona con usted. Y a medida que vaya creciendo en el Señor, las raíces espirituales de su vida se irán aferrando a la persona de Jesucristo, hasta que, finalmente, quedarán tan entrelazadas alrededor de Él que nadie podrá arrancarlo de ahí. Y alguien dirá, mire, yo conozco a alguien que era salvo y que ahora está perdido. No, no es así. Conoce a alguien que pretendía ser salvo. Porque vea lo que dice en 1 Juan capítulo 2, versículo 19. Salieron de nosotros porque no eran de nosotros, porque si hubiesen sido de nosotros, habrían permanecido con nosotros. Mire, cuando usted recibe al Señor Jesucristo, éste se convierte en su fundamento. Y a medida que usted crece, piense en esto. A medida que crece, las raíces de su vida espiritual comienzan a entrelazarse alrededor de la persona de Jesucristo, de manera que después de cierto tiempo usted y Cristo son uno solo. En el jardín de atrás de mi casa tengo una glorieta, y hace muchos, muchos años un hermano de la iglesia me trajo una vid y me dijo, sembrémosla exactamente ahí. Así que la sembramos ahí,
Pero pasó mucho tiempo para que realmente pudiera empezar a crecer hasta que

0: finalmente cubrió por completo toda la glorieta. Y ahora se encuentra ahí sembrada y está tan enrollada alrededor de los postes que la verdad es que tendríamos que cortarlos con la sierra para despegarla de ahí. Y es tanta la fuerza con que se ha engrollado que ha empezado a levantar los ladrillos y a desplazar ligeramente uno de los postes. Así de fuerte es esa vid. Mire, amable oyente, así es como me gustaría estar con Jesús, tan aferrado a Él y tan entrelazado con su persona que nadie pueda distinguir entre Jesucristo y yo. ¿No es eso lo que usted también quiere? ¿Acaso no quiere eso mismo? Usted debe estar tan unido y tan entrelazado con Él, creciendo en Él, sobreedificado en Él, lleno de Él, Cristo en usted y usted en Cristo, de manera que no pueda distinguir dónde comienza uno y dónde termina el otro. Eso es lo que dice Pablo, arraigado, establecido y cimentado en Él. ¿Qué es lo que dice en el pasaje que leímos? Confirmado en la fe. Amable oyente, cuando usted y yo vivimos esa clase de vida, cualquier clase de doctrina falsa o de error que aparezca entrará por un oído y saldrá por el otro. Sin embargo, es necesario que usted y yo nos interesemos en aquellos que no están bien arraigados ni fuertemente sobreedificados y confirmados en la fe. Esta es la razón por la que Pablo dijo, mi gran preocupación, y escuche bien porque esa también es mi preocupación, no es solamente que sean salvos, sino que mi preocupación por ustedes es que el deseo de su corazón, ese algo que está dentro de su ser, no les permita demorarse de alguna forma, sino que sigan brindando ayuda a los demás, que sigan siendo llenos, que sigan creciendo y que sigan siendo espiritualmente ricos en las cosas de Dios, asimismo que entiendan quién es Cristo y lo que hace en sus vidas a fin de que puedan disfrutar plenamente de las bendiciones de Dios y que puedan llegar a ser la bendición completa que Él desea. Y luego dice aquí, hay una última característica que debe hallarse en nosotros. Veamos de qué se trata. Colosenses 2:7. Abundando en acciones de gracias. Creo que tal vez el mejor indicador de dónde se halla una iglesia es su sentido de gratitud. Y es que si usted ama a alguien, será agradecido. Permítame hacerle una pregunta. Si yo le preguntara hoy con quién realmente se siente agradecido, ¿le vendría alguien a la mente? ¿O tendría que hacer un gran esfuerzo esperando que no hubiera nadie? Pues yo creo que la ingratitud es uno de los peores pecados, el cual dice algo acerca de nuestro egoísmo, de nuestro orgullo y del hecho de que estamos tan enmarañados en nosotros mismos que no reconocemos el gran aporte que otra gente hace a nuestra vida. Debemos darnos cuenta de que siempre hay alguien que hace algún aporte a nuestra vida. Pero ¿sabe lo que pasa cuando usted y yo no podemos aceptar el aporte de alguien más? Se nos hace difícil ser agradecidos. Ahora bien, ¿cuándo fue la última vez que le expresó su gratitud a Dios por su buena salud? ¿Cuándo fue la última vez que le expresó su gratitud a Dios por lo que le ha enseñado por medio de su palabra, por medio de un maestro de escuela dominical, o por medio de un amigo que se tomó el tiempo necesario para sentarse y explicarle lo que significaba amar al Señor Jesucristo y ser amado por Él? ¿Cuándo fue la última vez que le expresó su gratitud a alguien acercándosele sencillamente y dándole un gran abrazo mientras le decía, solo quiero que sepa que realmente lo amo y que le estoy muy agradecido? Y ahora fíjese en lo que Pablo dice. Dice así, unidos en amor, firmes en su corazón, confirmados en su comprensión de quién es Jesucristo en su vida, constantes en su fe, arraigados, sobreedificados en Él, y ahora dice, y abundando y rebosando en acciones de gracias y agradecimiento a Dios. ¿Son estas cosas propias de su vida? ¿O acaso es usted gruñón, quejumbroso, causante de divisiones, siempre en busca de algo con lo cual estar en desacuerdo? ¿Tiene una mentalidad floja por haber escuchado muchos mensajes y no haber aplicado a su vida la mayoría de ellos? ¿Se siente capaz de que alguien lo ame, de amar a alguien más o de recibir su amor? En muchas iglesias, amable oyente, Hay infinidad de palabras, pero no mucho amor. Esa es la razón por la que regreso al punto número 3, una y otra vez. El pleno entendimiento de quién es Cristo en nosotros, el cual hace que todos los demás tengan sentido. Ahora bien, a lo mejor usted nunca ha recibido a Jesucristo como su Salvador personal y piensa lo siguiente: no entiendo nada de eso. Y yo sé que no lo entiende. Pero puedo decirle esto, que una vez que reconozca su pecado, una vez que reconozca que Jesús canceló su deuda de pecado por completo, y una vez que reconozca a Jesucristo como su Salvador personal mediante la confesión de su pecado y la aceptación de su muerte en el Calvario como pago de ese pecado, ¿sabe lo que pasará? De repente empezará a interesarse en el amor, en el crecimiento y en ser agradecido. Todas las cosas de las que hemos hablado aquí de repente tendrán interés para usted, y esa es mi oración por cada iglesia, que estas características sean genuinas en mí, genuinas en usted, genuinas en nosotros y genuinas en todos aquellos que forman parte del cuerpo de Cristo. Por lo tanto, yo quisiera que examine su corazón ahora mismo y que se pregunte lo siguiente: ¿mis convicciones son cada vez más fuertes? ¿Estoy desarrollando una relación de amor con los demás? ¿Crece cada vez más mi entendimiento de quién es Jesús? ¿Disfruto más y más de quién es Él en mí? ¿Tengo una fe inconmovible? ¿Siento que estoy progresando en mi vida espiritual, que mis raíces son más y más profundas y que me enriquezco más en las cosas de Dios? ¿La actitud de mi corazón es de agradecimiento a Dios por los demás y por su preciosa palabra? Oremos. Padre, te pido en oración en esta hora que estas características sean una realidad en cada uno de nosotros, que podamos ser fieles como cuerpo de Cristo, protegidos contra toda clase de falsa doctrina y de error, y que abundemos en amor, en gratitud, en acciones de gracias y en la gran riqueza espiritual que nos pertenece. Y te pido por esa persona que necesita recibir a Cristo como su Salvador por medio de la fe, y por muchos otros que necesitan escudriñar su corazón y hacer las enmiendas y las confesiones que sean necesarias. Esa es mi oración en el nombre de Jesús. Amén.
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3: 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Cuando usted siente que ha tocado fondo, ¿con quién desea hablar al respecto? Lo más seguro es que con alguien que ya ha vivido esa situación y está en proceso de obedecer al Señor. Esos son los amigos que debemos buscar para que nos ayuden, orienten y apoyen.
0: La tentación es una realidad a la que estamos expuestos cada día de nuestra vida. La pregunta que debemos hacernos es: ¿de qué manera debemos reaccionar ante ella? ¿Cuál debe ser nuestra respuesta ante el pecado? El primer paso que debemos dar es arrepentirnos de nuestro pecado ante Dios. Piense en esto por unos instantes. No siempre podemos vivir en santidad, pero sí podemos ser honestos y estar convencidos que Dios desea que seamos honestos y sinceros acerca de nuestro pecado. Debemos ser honestos acerca de nuestras debilidades, sinceros acerca de nuestros puntos débiles, honestos acerca de nuestras faltas, de nuestros fracasos, pues el Señor desea expresar su gracia, su bondad, su amor, su misericordia y su perdón hacia los que tienen esa actitud ante Él. Sin importar cuán grave sea la falta que hemos cometido, si somos sinceros, si nos arrepentimos genuinamente, si confesamos nuestra culpa ante el Señor, si asumimos completa responsabilidad por lo que hemos hecho y si reconocemos que hemos pecado contra Él, nos perdonará. Eso fue exactamente lo que sucedió en el caso de David. Este hombre supo asumir completa responsabilidad por lo que había hecho mal. Confesó su pecado ante Dios. Leamos lo que dice en 2 Samuel 12:13 en relación a la respuesta que dio al profeta Natán cuando le confrontó al decirle que había pecado contra el Señor. Entonces dijo David a Natán: «Pequé contra Jehová». Y Natán dijo a David: «También Jehová ha remitido tu pecado, no morirás». Ahora bien, ya dijimos que el primer paso que debemos dar es arrepentirnos de nuestro pecado ante Dios. El segundo paso es aceptar el perdón de Dios. ¿Cuál es la actitud de Dios hacia nosotros cuando pecamos contra Él? Su actitud es que nunca abandona a sus hijos en tiempo de tentación, de fracaso y de pecado. Nunca nos abandona. No nos rechaza. ¿Qué es lo que hace? Como nos ama incondicionalmente. Está dispuesto a perdonarnos, pues ya ha provisto ese perdón hace más de 2000 años atrás. Debemos entonces aceptar el perdón de Dios, y al reflexionar en la vida de David, nos damos cuenta que eso fue exactamente lo que hizo. Aceptó el perdón que el Señor le ofreció. Una vez que aceptamos su perdón, a pesar de la gravedad de nuestra desobediencia, somos capaces de avanzar en medio de su disciplina con la confianza y el consuelo de que no estamos solos. El aceptar su perdón es extremadamente importante, pues al hacer eso, nos aceptamos a nosotros mismos. Debemos estar dispuestos a recibir el perdón de Dios y tenemos que perdonarnos a nosotros mismos por nuestros errores. Si no hacemos eso, viviremos en esclavitud con la idea de que quizás Dios está enojado con nosotros, de que ha sido injusto o de que desea destruirnos. Otro paso que debemos dar en relación a este asunto es que tenemos que tratar de aprender la lección que el Señor desea enseñarnos. ¿Cuál es esa lección o lecciones? Estoy convencido de que David aprendió mucho por medio de esa experiencia que vivió. ¿Cuáles son las lecciones que debemos aprender? Una de las preguntas que debemos hacernos es la siguiente: ¿vamos a pecar contra Dios, a quebrantar sus mandamientos y a sufrir su disciplina sin aprender nada de esa situación? Si no aprendemos alguna lección, esa situación debe ser vista como un gran desperdicio. No debemos pecar contra el Señor, pero si ya lo hemos hecho, no tenemos por qué desperdiciar esa oportunidad que recibimos de aprender algo. No debemos desperdiciar el dolor o la disciplina severa que recibimos, o las lágrimas que derramamos, o el sufrimiento que padecemos, sino que debemos aprender de todo eso. Hay tres palabras que deseo resaltar en relación a este asunto, y quisiera que las anotaran. La primera de ellas es humildad, la segunda, pureza, y la tercera, instrucción. Cada vez que fallamos ante Dios debemos pedirle: «Señor, humilla mi espíritu ante tu presencia. Te suplico que purifiques mi corazón y, Padre amado, instrúyeme en tus caminos para que este pecado no venga a ser un hábito en mi vida. No permitas que vuelva a pecar contra ti, ni contra mí mismo, ni contra otra persona». Debemos pedirle tener un espíritu humilde, un corazón puro y sabiduría para ser instruidos. Cada vez que desobedezcamos a Dios,
4: Debemos pedirle que nos muestre lo que desea enseñarnos, que nos instruya en sus caminos, para que no volvamos a caer en la misma desobediencia y que no estorbemos más la obra que hace en nuestra vida. ¿De qué manera reaccionamos al pecar? ¿Acaso le pedimos al Señor que nos enseñe algo en relación a ese asunto? ¿O será que le suplicamos que nos saque de ese enredo y de ese problema por su gracia infinita? ¿Es eso lo que le decimos? La realidad es que en todo momento debemos tratar de aprender de nuestros errores. De lo contrario, si no aprendemos algo de nuestros fracasos, ¿qué podremos compartir con las demás personas? Es en medio de nuestros fracasos, de nuestras lágrimas, de nuestros problemas que Dios nos instruye, nos purifica y nos humilla para que podamos venir a ser más útiles en sus manos. Pero si tratamos de eludirlo y nos negamos a escucharle, no aprenderemos nada de esa situación. Considero que David aprendió valiosas lecciones que luego pudo compartir con otros. Por eso debemos dedicar tiempo para identificar aquello que el Señor desea enseñarnos por medio de nuestros errores. Y luego, si continuamos teniendo problemas con la misma tentación, este es el próximo paso que debemos dar. Si volvemos a tropezar con la misma tentación, debemos buscar la ayuda de un consejero cristiano. En ocasiones es buena idea encontrar a una persona en quien podamos confiar y quien pueda llegar a darnos un consejo sabio para nuestra vida. Alguien que nos pueda ayudar a comprender por qué reaccionamos de esa manera y respondemos de esa forma. Una persona que nos ayude a identificar la necesidad que hay en nuestra vida, la cual no ha sido satisfecha aún. Y es al intentar satisfacer esa necesidad fuera de la voluntad de Dios que caemos en pecado y nos alejamos del plan y el propósito que el Señor ha trazado para nosotros. Sencillamente necesitamos a una persona que pueda exhortarnos, que sepa confrontarnos cuando sea necesario y que nos ayude a determinar en qué hemos fallado y por qué caemos tanto en esa misma área de nuestra vida. Necesitamos de alguien que nos guíe para que podamos determinar los errores que cometemos. Tenemos que ser capaces de darnos cuenta de la forma en la que el diablo nos trata de engañar y las mentiras que usa para cumplir su propósito en nosotros. Puede que podamos determinar eso por nosotros mismos, pero en ocasiones necesitamos la ayuda de otros para lograrlo. Si usted es demasiado orgulloso para pedir ayuda a otros, puedo asegurarle lo siguiente: Satanás lo derrotará. Si es demasiado orgulloso para buscar que otras personas le ayuden, a pesar de que ha fallado en repetidas ocasiones, hoy le animo a dejar ese orgullo a un lado. No sea tan orgulloso y clame a Dios de la siguiente manera: Señor, no sé qué es lo que debo hacer ahora. Seamos lo bastante humildes para acudir a una persona que podamos confiar y decirle: estoy en problemas, no sé qué hacer, no comprendo por qué he caído en tantas ocasiones en el mismo pecado. ¿Podrías ayudarme a entender lo que sucede en mi vida, lo cual me impulsa a repetir el mismo error? Mire, hay muchas personas que no logran comprender lo que sucede en su vida. A veces viven tan engañados por el diablo que no pueden ver lo que realmente ocurre. Este los ha cegado completamente. Creen hacer lo que es correcto, quieren hacer lo que es bueno, pero han sido engañados por las mentiras de Satanás. Por eso les digo que a veces solo tenemos que buscar ayuda de un consejero cristiano. En ocasiones, solo debemos orar y clamar al Señor para pedirle que nos ayude, pero hay veces en las que necesitamos que otras personas nos ayuden, pues Dios desea usarlos para esto. También hay otro aspecto que deseo mencionar. Pero antes me gustaría que leyéramos el pasaje que se encuentra en el Salmo 51, versículos 10 al 13. Crea en mí, oh Dios, un corazón limpio y renueva un espíritu recto dentro de mí. No me eches de delante de ti y no quites de mí tu santo espíritu. Vuélveme el gozo de tu salvación y espíritu noble me sustente. Entonces enseñaré a los transgresores tus caminos y los pecadores se convertirán a ti. Esto nos lleva al último paso que deseo mencionar en este proceso. Tenemos que compartir sabiamente la gracia y el poder de Dios de acuerdo a lo que hemos aprendido en esa tentación. Debemos compartirla sabiamente. Es importante destacar esa palabra. Compartir sabiamente la gracia y el poder de Dios de acuerdo a lo que esa experiencia de tentación nos ha enseñado. En ocasiones el amigo más valioso que podemos tener es aquel que nos precede en el camino del fracaso. Muchas veces esos son los mejores amigos que podemos tener, una persona que ya ha vivido la misma situación que nosotros y Dios, en su gracia, en su sabiduría y por su poder, le ha rescatado. Esos son los que pueden afirmar que ya han estado en el mismo lugar que hoy estamos. Pueden asegurarnos que Dios nunca nos abandonará, pues nos ama incondicionalmente y su perdón es suficiente junto con su infinita gracia para sostenernos. Así como el Señor estuvo con ellos en medio de sus fracasos, también lo estará con cada uno de nosotros si acudimos a Él por ayuda. Por eso nosotros también, al hablar con otras personas que están en alguna situación que ya hemos vivido, debemos decirles lo siguiente. Permíteme contarte acerca de mis fracasos. Quisiera decirte lo que Dios por su gracia y amor ha hecho en mi vida. Recuerden que dije que debemos compartir nuestros fracasos, pero debemos hacerlo sabiamente. No tenemos por qué dar detalles íntimos de lo que sucedió, pues de hacerlo podemos llegar a incrementar la motivación a ser tentados. Por tanto, debemos ser sabios al hablar de esos asuntos para que otros puedan darse cuenta que pecamos contra el Señor, que sentimos gran pena y dolor en nuestro corazón como consecuencia de esa desobediencia, que sufrimos la disciplina de Dios y que en medio del dolor y el sufrimiento que eso provocó, el Señor nos rescató por su gracia y con su poder nos sostiene para que no volvamos a caer en ese mismo pecado. Eso es lo que otros necesitan, escuchar al respecto. Por otro lado, también debemos tener cuidado de no compartir nuestros fracasos y victorias con la sensación de que ya hemos aprendido lo que necesitamos llegar a conocer al respecto. Nunca debemos decir algo así, sino declarar que seguimos en ese proceso de aprender. Destaquemos el hecho de que Dios obra en nuestra vida cada día. Seguimos aprendiendo más y más por medio de las lecciones que nos da. No debemos usar la frase, «Permíteme contarte lo que he aprendido». Una vez que usamos esa frase, Satanás nos atacará con todas sus fuerzas precisamente en esa área que creemos haber conquistado. Todos estamos en el proceso de aprender. Esa es la condición que tenemos como discípulos. Un discípulo no es aquel que ya ha aprendido, sino el que está en el proceso de aprender los caminos de Dios. Si en verdad deseamos responder correctamente ante nuestros pecados, debemos hacerlo con una actitud de aprender. Tenemos que poseer un espíritu humilde, un corazón puro y arrepentido, y buscar la sabiduría e instrucción que el Señor desea darnos. Lo que sucede es lo siguiente. Cuando vamos a la palabra de Dios después de haber fallado y le decimos, Señor, muéstrame por qué he fallado, porque es que caigo en el mismo pecado vez tras vez. Padre, guíame para que pueda aprender lo que deseas enseñarme. Si oramos de esa manera, nos sorprenderemos de lo que podemos llegar a conocer acerca de Dios, acerca de nosotros mismos y acerca de su gracia, de su bondad y de su perdón. Podremos conocer más acerca de la manera en la que obra en la vida de sus hijos. Sentiremos que los personajes de la Biblia cobran vida, pues nos veremos reflejados en los que vivieron. Podremos darnos cuenta de la forma en la que Dios actuó en sus vidas y tener la confianza de que hará lo mismo en la nuestra. Y es de esa manera que podemos llegar a ser amigos valiosos, pues tendremos la oportunidad de exhortar a otras personas. Cuando usted siente que ha tocado fondo, ¿con quién desea hablar al respecto? Precisamente con alguien que ya ha vivido esa misma situación que ahora enfrenta y que está en el proceso de aprender lo que el Señor desea enseñarle. Querrá hablar con una persona que ha sufrido como consecuencia de sus pecados, pero que también es una evidencia de la gracia y el poder de Dios. Esos son los amigos que debemos buscar para que nos animen en medio de nuestras caídas. Ahora bien, eso no significa que debemos pecar para poder llegar a ser buenos amigos. No pecamos para que la gracia del Señor sobreabunde en nuestra vida. Pablo nos advierte acerca de eso. Pero si ya hemos caído, Debemos aprovechar esa oportunidad para aprender lo que el Señor desea enseñarnos. De esa manera también somos capacitados para no volver a caer en el mismo pecado y para poder ser más útiles en las manos de nuestro Padre Celestial. Venimos a ser buenos amigos que saben animar y nuestro testimonio se fortalece ante aquellos que enfrentan lo mismo que ya vivimos. Entonces podemos responder ante el pecado de diferentes maneras. Podemos dejar que la amargura y el resentimiento llenen nuestra vida. Podemos permitir que esa caída nos haga infértiles, sin valor alguno, y que nuestra vida venga a ser un desperdicio total. O por otro lado, podemos optar por venir a ser una gran bendición para la gente que vive a nuestro alrededor. Como ya dijimos al comienzo de esta predicación, podemos sentir lástima de nosotros mismos. También tenemos la opción de quejarnos por lo que ha sucedido o tratar de culpar a otros al no reconocer que somos completamente responsables por nuestra desobediencia. O podemos con toda honestidad y sinceridad confrontar el pecado que hay en nuestra vida y seguir los pasos que hemos enseñado en este mensaje. Se nos da la opción de aplicarlos hasta que lleguemos al último paso, en donde comenzamos a compartir con otros. Como David nos dice, podremos enseñar a otros porque han caído en ese pecado. Podremos guiarlos para que no vuelvan a caer en esa desobediencia. Podremos animarlos en medio de la severa disciplina que sufren al recordarles que Dios está con ellos y que su consuelo y poder sigue disponible para su vida. Eso es algo que todos necesitamos recordar, pues debemos llegar a conocer la manera apropiada en la que debemos responder ante la tentación. Mire, no se trata de preguntarnos si vamos a fallar o no. La pregunta que debemos hacernos es esta. ¿Cuál será nuestra respuesta ante el pecado? ¿De qué manera debemos reaccionar después de haber caído? ¿Podemos dejarnos engañar, rehusarnos a enfrentar la verdad y venir a ser inútiles para el servicio de Dios? ¿Por qué sucede eso? Porque no estamos dispuestos a reconocer que hemos pecado, porque no deseamos arrepentirnos completa y sinceramente por lo que hemos hecho mal. Nos negamos a lidiar correctamente con ese asunto y no queremos reconocer que hemos pecado contra Dios. En nuestras manos está lo que haremos al respecto. O nos negamos a enfrentar con honestidad lo que hemos hecho mal, o ponemos en práctica estas enseñanzas y venimos a ser vasijas valiosas en las manos del Dios viviente. Esa es la decisión que debemos tomar. Y hoy les suplico que no desperdiciemos nuestros fracasos, sino que saquemos ganancias de ellos. De esa manera podremos ser útiles para el Señor y llegar a ser de bendición para otras personas que padecen lo mismo que nosotros enfrentamos en el pasado. Oremos. Padre, gracias por darnos esta enseñanza de una manera sencilla y fácil de comprender. Sabemos que la parte difícil es estar dispuestos a enfrentar lo que hemos hecho mal ante tu presencia. Sabemos que podemos usar esa caída como una oportunidad maravillosa para aprender, crecer y compartir nuestro testimonio con otros. Dejemos que esto venga a ser una realidad en nuestra vida. Te lo suplicamos en el nombre de tu Hijo amado, Jesucristo. Amén.
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4: Mire, una de las principales cosas que Satanás hace es interponer sus pensamientos justo en medio de nuestra oración. Ha habido veces cuando he estado hablando con Dios acerca de algo muy serio y de repente tengo algún pensamiento que no tiene nada que ver y aprendí después de un tiempo que eso venía del diablo. Pensé, Señor, ese no es mi corazón. No tengo interés en eso. Eso tiene que ser del diablo. Amable oyente, Satanás dividirá su mente, dispersará su pensamiento mientras está hablando con Dios. Por ejemplo, estará orando y preguntándole a Dios acerca de algo y Satanás le disparará esto. ¿Por qué crees que él va a responder a tu oración? ¿Quién te crees que eres? Mire, si está en desacuerdo con alguien más y luego se pone a orar, Dios traerá eso de vuelta hasta que finalmente lo enfrente. Es algo así como el limpia parabrisas. Quiero decir que lo pone y lo pone y lo pone. Y entonces oramos y oramos y oramos, y es como si el Espíritu Santo estuviera diciendo, ¿y qué pasa con fulano? Pero nosotros seguimos ignorándolo, mirando a través del parabrisas como si no estuviera pasando nada. Amable oyente, Satanás puede apartarlo de la voluntad de Dios y mantenerlo lo suficientemente ocupado para que diga que no tiene tiempo para orar, lo cual es absolutamente falso. Porque la verdad es que sí tenemos tiempo y diariamente, donde quiera que estemos en nuestra vida, debemos hablar con nuestro Padre Celestial.
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1: Pues bien, el título de esta serie es Las Sendas de Dios. Y el título de este mensaje es El Mejor Camino. Vayamos por favor al Salmo 25, del que leeremos algunos versículos para comenzar. Leamos en Salmo 25, versículos 1 al 5. Dice así, A ti, oh Jehová, levantaré mi alma. Dios mío, en ti confío. No sea yo avergonzado, no se alegren de mí mis enemigos. Ciertamente ninguno de cuantos esperan en ti será confundido. Serán avergonzados los que se rebelan sin causa. Muéstrame, oh Jehová, tus caminos. Enséñame tus sendas.
6: encamíname en tu verdad y enséñame. Lo primero que quisiera hacer es distinguir entre los caminos de Dios y los actos de Dios. ¿Cuál es la diferencia entre los caminos de Dios y las obras de Dios? Le diré cuál es la diferencia. Las obras de Dios, por ejemplo, son esas cosas que Dios hace en nuestras vidas. ¿Y cuáles son los caminos de Dios? Los caminos de Dios no incluyen solamente sus obras y sus actos, sino que también incluyen cómo piensa Dios y qué le motiva. Cuando comenzamos a entender los caminos de Dios, podemos tener una relación cercana y profunda con Él. Por tanto, quisiera que recordemos lo siguiente. Sus obras son una cosa, pero sus caminos son más profundos que eso. Nosotros vemos las obras de Dios, pero comenzamos a entender el motivo, la razón, el propósito y el plan, y por qué Él permite que ocurran ciertas cosas. Entonces, pensemos por un momento en la idea de por qué necesitamos conocer los caminos de Dios. En primer lugar, es realmente esencial que conozcamos a Dios, y nunca le conoceremos hasta que conozcamos sus caminos. Vayamos por favor a Éxodo, y en todo el Antiguo Testamento encontramos esta frase que Dios usa cuando habla a sus hijos e hijas y cuando comienza a obrar en sus vidas. Veamos lo que dice en Éxodo, capítulo 33, versículo 13. Ahora pues, si he hallado gracia en tus ojos, te ruego que me muestres ahora tu camino, para que te conozca y halle gracia en tus ojos. Y mira que esta gente es pueblo tuyo. Dice, muéstrame tu camino para que te conozca. Observemos dos cosas con respecto a eso. Le pide a Dios que le muestre su camino, lo cual indica que, a menos que Él revele su camino, nunca seremos capaces de entenderlo. Por tanto, si observamos su razonamiento, dice, muéstrame tu camino para que pueda hacer, ¿qué? Para que te conozca y pueda andar en él. Entonces, la pregunta es la siguiente. ¿Qué se propone Dios? Él se propone enseñarnos sus caminos para que podamos andar en ellos. Ahora bien, la mayoría de las personas no están interesadas en sus caminos. Lo que les interesa es lo que Dios hace, y especialmente tienen interés en lo que hace por ellos, por sus hijos y por sus seres queridos. Todo se reduce a yo, yo y yo. Él responde a esta oración, o sana a esa persona, o evita aquello o protege eso. Sin embargo, no hay muchos que parezcan interesados en sus caminos. ¿Por qué? ¿Qué se propone Dios? ¿Qué es lo que piensa? Por tanto, es muy evidente que debemos conocer los caminos de Dios. Debemos saber cuál es su voluntad, su propósito y su plan para nuestra vida, porque Él quiere tener una relación más profunda y cercana con nosotros. Cuando pedimos al mundo que nos hable sobre Dios, quizás lo harán con una actitud muy frívola. Dirán, bueno, yo creo que hay un Dios. Creo en un solo Dios. Pero puede que mi Dios no sea como tu Dios. Y dicen cosas parecidas. No conocen al Dios verdadero. Fíjese, amable oyente, que Dios no nos obligará a que le conozcamos ni nos impondrá su voluntad. Por tanto, para entender los caminos de Dios debemos conocerlos. Debemos buscar sus caminos y tener un propósito para hacerlo. Un segundo motivo es que Él lo pide. O sea, Dios pide que conozcamos sus caminos. Vayamos por favor a Deuteronomio, capítulo 10, versículo 12. Dice así. Ahora pues, Israel, ¿qué pide Jehová tu Dios de ti, sino que temas a Jehová tu Dios, que andes en todos sus caminos, y que lo ames, y sirvas a Jehová tu Dios con todo tu corazón y con toda tu alma? ¿Qué pide Dios? Pide que andemos en sus caminos, lo cual significa simplemente que si Él pide que andemos en sus caminos, eso nos da una indicación. O sea, si Él lo pide, entonces está dispuesto a ayudarme a entender sus caminos, a que pueda conocerlos y andar en ellos. Él lo pide, y desea que tengamos una relación con Él que no sea solamente una relación superficial, sino que sea profunda y permanente, mediante la cual, cuanto más entendamos sus caminos, más le amaremos a Él y desearemos obedecerle. ¿Qué sucede entonces? De repente sucede algo en nuestra vida, y comenzamos a pensar, ¿cuáles son los caminos de Dios? ¿Cómo puedo andar en ellos? Leímos que dice, muéstrame tu camino. O sea, Si queremos entender los caminos de Dios, Él debe estar dispuesto a hacernos saber cuáles son. Alguien dirá, bueno, el motivo por el que no conozco los caminos de Dios es que no conozco la Biblia y no tengo tiempo para todo eso. La Biblia es muy grande y gruesa. ¿Cómo voy a conocer los caminos de Dios? Pues como aprendemos todo lo demás. La forma en que aprendemos los caminos de Dios es un camino cada vez. Dios está dispuesto a mostrarnos sus caminos, pues Él lo pide. Un tercer motivo por el que debiéramos conocer sus caminos es porque es el profundo anhelo del corazón de Dios. Él desea que conozcamos sus caminos y los entendamos. Vayamos ahora, por favor, al Salmo 81 para observar algo muy significativo. Hablando por medio de su siervo, Dios habla de la nación de Israel, de que fueron muy rebeldes, desagradables y desobedientes, y el precio que pagaron por ello. Dice así el versículo 10. Yo soy Jehová tu Dios, que te hice subir de la tierra de Egipto. Abre tu boca y yo la llenaré. Esa era su forma de decir, confía en mí. Cuanto más dispuesto estés a confiar en mí, más cosas estoy dispuesto a hacer por ti. ¿Alguna vez habrá visto, amable oyente, a un pequeño pájaro en el nido? Y entonces llega volando la mamá pájaro con un gusano en su pico y el pajarito abre su boca todo lo posible para conseguir lo que pueda. Dios nos dice, abre tu boca bien grande, amplía tu fe, confía en mí por completo y observa lo que hago en tu vida. Sigamos leyendo en el Salmo 81, versículos 11 al 13. Dice así. Pero mi pueblo no oyó mi voz, e Israel no me quiso a mí. Los dejé, por tanto, a la dureza de su corazón. Caminaron en sus propios consejos, o sus propios caminos. Oh, si me hubiera oído mi pueblo, si en mis caminos hubiera andado Israel. Y me pregunto, amable oyente, si es eso lo que Dios puede que le esté diciendo a usted. Oh, si en mis caminos hubieras andado. Si supieras lo que yo tenía planeado para ti, si supieras que lo mejor está por llegar, si supieras que andar fuera de mis caminos te va a costar muy caro en tu vida, si supieras que mi camino es mejor que tu camino, si supieras que yo siempre preparo lo mejor para ti, si supieras que yo tengo planes, tengo un propósito y tengo los recursos, yo tengo todo lo que tu corazón desea, pero tú te has propuesto no hacerlo. Y fíjese, la verdad es que toda rebelión es nuestra decisión deliberada de no andar en la voluntad de Dios, sino fuera de la voluntad de Dios. No andar en sus caminos, sino en nuestros propios caminos. Él quiere que andemos en su camino porque nos ama y desea lo mejor para nosotros. ¿Qué le está diciendo Dios? Le dice, «Abre tu boca y permite que yo la llene. Decide andar en mi camino». Fíjese, tal vez usted tiene mucha riqueza y prosperidad en numerosos aspectos. Tiene todo lo que posiblemente pudiera querer en este mundo. No hay nada que usted no pueda comprar ni lugar donde no pueda ir. Ha hecho lo que quería, y todo parece bueno. Sin embargo, cuando se acuesta en la cama en la noche, la verdad es que usted sabe que quizás hizo lo que quiso, pero en lo profundo de su ser sabe que falta algo. Usted no tiene una paz verdadera ni alegría verdadera. No hay contentamiento en su vida. Carece de la sensación de una seguridad real y genuina. Aunque ahora es popular y tiene prestigio, le preocupa el futuro. Sabe que tarde o temprano no lucirá igual que ahora. Uno de estos días, toda su riqueza ya no estará ahí. Tarde o temprano su salud flaqueará. Entonces, ¿qué sucederá? ¿Qué tiene usted? No tiene seguridad, ni paz, ni alegría, ni contentamiento. Y la verdad es que usted ha decidido hacer lo que quiere. Cuando Dios nos ofrece su camino, nos dice, «Quiero que andes en mi camino. Mi camino es el mejor». Y eso es lo que quisiera que usted sepa, amable oyente, que otro de los motivos para andar en el camino de Dios es que es el mejor camino. ¿Es el mejor en ocasiones? No. Es el mejor todo el tiempo. Y usted puede decir, «¿Y cuando sufro? ¿Sigue siendo el mejor camino?» Dios tiene algo en mente. ¿Es el mejor camino cuando tengo necesidades y parece que Dios no las satisface? Sí, porque Él tiene algo en mente. Puedo decirle eso mismo en todo lo que usted mencione. No importa a qué se esté enfrentando. Cuando decide andar en el camino de Dios, a menudo ese camino puede ser doloroso. Con frecuencia puede ser inquietante. Y por lo general puede estar por encima de nuestra comprensión y no nos gusta. ¿Es el mejor camino? Es el mejor camino porque es el camino de Dios. Él sabe exactamente lo que necesitamos, cuándo lo necesitamos y cómo lo necesitamos. Vayamos ahora, por favor, a Deuteronomio, capítulo 32, versículos 3 y 4. Porque el nombre de Jehová proclamaré: engrandeced a nuestro Dios. Él es la roca, ese es Él, la roca, cuya obra es perfecta, porque todos sus caminos son rectitud. Dios de verdad y sin ninguna iniquidad en Él, es justo y recto. ¿Qué significa? Significa que siempre podemos descansar en el hecho de que su camino es el mejor camino. Sus caminos son rectitud. Él no nos hace ningún daño. O sea, Él hará siempre lo justo y recto, pues no es un Dios injusto. En ocasiones podemos pensar que lo que Dios permite en nuestra vida parece injusto para nosotros, pero sus caminos son siempre rectos y justos. Su camino es el camino del amor, de la bondad, del favor y de la misericordia, aunque sí habrá dificultad, adversidad, dolor y problemas. Su camino es el mejor camino. ¿Por qué? Porque Él es un Dios que todo lo sabe. Escuche, amable oyente, si lo que Dios quiere es una relación estrecha y profunda con nosotros, que aprendamos a andar en sus caminos, entonces, ¿qué hará? Planeará en nuestra vida todo lo que sea necesario para enseñarnos a andar en su camino. En ocasiones, cuando una persona ha sido rebelde durante mucho tiempo, Dios tiene que acercarle la antorcha, tiene que sacar el cuchillo de podar. Dios tiene que actuar un poco en nosotros y ocasionalmente con mucha intensidad. Sin embargo, las personas se rebelan una y otra vez incluso cuando Dios está obrando en ellas mediante la dificultad, la angustia y el dolor para captar su atención y mostrarles que hay un mejor camino. Ellos no quieren a Dios en su vida. ¿Por qué? Porque, de algún modo, Satanás puede haberlos engañado para que piensen que su propio camino es el mejor. Amable oyente, ¿ha probado el camino de Dios? ¿Le ha preguntado a Dios cuál es su propósito, cuál es su plan, su idea acerca de su vida? La verdad es que Dios quiere mostrarnos su camino. Si no quisiera, no nos habría ordenado que andemos en su camino. Por tanto, al pensar en todos los motivos que hay para hacerlo, mencionaré uno más. Andar en el camino de Dios es la senda hacia el éxito. Puede que usted diga, un momento. Conozco a muchas personas en este mundo que son muy exitosas y no son cristianas. ¿No es así? Puede conocer a muchas personas en este mundo que son muy ricas, prestigiosas, tienen poder e influencia, todo lo habido y por haber, pero hasta que hayan confiado en Jesucristo como su Salvador, hasta que aprendan a andar en sus caminos, usted no puede decir que han alcanzado el éxito. Éxito es descubrir la voluntad de Dios y andar en obediencia en su voluntad. Eso significa tener éxito. Fíjese, por eso algunas personas cuyos nombres nunca salen en público son muy exitosas. No son ricas, no les conoce mucha gente y no hay nada prestigioso en ellas. Ni siquiera visten las ropas más elegantes del mundo. No conducen el mejor auto ni tampoco viven en la casa más grande, pero son muy exitosas. ¿Sabe por qué? Porque han aprendido a andar en los caminos de Dios. Por eso la Biblia dice que Él nos ordena que andemos en sus caminos. Esa es su voluntad para nosotros. Ahora bien, tal vez usted se pregunta cómo puede conocer los caminos de Dios. Y hablaré de ello en un momento. Lo que quisiera que veamos es que, si Dios no quisiera que anduviéramos en sus caminos, nunca habría dicho: esto es lo que significa andar en mis caminos y quiero que ustedes anden en ellos. Por tanto, pensemos en lo que significa andar en sus caminos. Por ejemplo, pensemos que el camino de Dios es el mejor camino. El camino de Dios para nuestras vidas es el mejor camino. Es la forma más sabia de vivir la vida en esta relación cercana con Él. Es un camino que edifica nuestra fe. Cuando empezamos a andar en los caminos de Dios y andamos en obediencia a Él, lo que sucede es que le obedecemos y observamos cuáles son las consecuencias. Si escogemos desobedecer, también observamos las consecuencias y entonces volvemos a su camino. Pues cuando observamos nuestra propia vida, reconocemos que si queremos tener paz, alegría, contentamiento y seguridad en nuestra vida, tenemos que andar en los caminos de Dios, ya que no podemos mejorar su camino. Su camino es el más gratificante. ¿Es el camino más fácil? No necesariamente. Cuando observamos un camino tras otro y miramos los personajes bíblicos, vemos que no fue nada fácil para algunos de ellos. Por ejemplo, el camino de Dios es un camino que demuestra su poder extraordinario. Cuando nosotros andamos en los caminos de Dios, ¿qué hace Él? Demuestra su poder en nuestra vida. En ocasiones lo hace mediante lo que provee, otras veces lo hace mediante su sanidad, e incluso en otras ocasiones con el modo en que nos asciende en una situación dada porque andamos en sus caminos. Es una expresión de su amor. Sus caminos son siempre santos. Sus caminos son siempre rectos, a pesar de lo que suceda en la vida de la persona. Ahora bien, sus caminos también son muy sorprendentes algunas veces. Dios tiene maneras de sorprendernos. En ocasiones son muy entretenidos y otras veces son muy demandantes, y desearíamos no tener que transitar por ese camino. Pero fíjese, amable oyente, que el camino de Dios es siempre el mejor porque, ¿qué hace Él? Nos lleva hacia una relación cercana y profunda con Él. Si preguntáramos a la mayoría de las personas dónde está Dios, ¿qué dirían? Dirán, bueno, está allá, a lo lejos, en algún lugar en la distancia, sea donde sea. Dicen eso porque esa es su comprensión de dónde está Dios y quién es Él. Piensan que Dios es más o menos misterioso, invisible, una fuerza poderosa en el mundo. Sin embargo, Dios no es así. ¿Por qué envió Dios el Padre a Jesucristo a este mundo? Para que pudiéramos entender con mayor claridad quién es Dios. Por tanto, si usted quiere conocer el camino de Dios, mire a Jesucristo. ¿Qué hizo Él? Perdonó a las personas más inverosímiles. Cuando Jesucristo se encontraba con una prostituta, o ella se acercaba a Él, ¿qué hacía? Le perdonaba y decía, «Vete y no peques más». Él perdonó a un hombre que humanamente fue el responsable de que fuera crucificado. ¿Qué tipo de hombre era Jesucristo para que pudiera decir de quienes lo crucificaban, «Padre, perdónalos porque no saben lo que hacen»? ¿Quién es este hombre tan importante que dijo a sus discípulos, «Dejen que los niños vengan a mí»? ¿Quién es este hombre que se encontró con una mujer en el pozo y en lugar de decirle, «Estás viviendo en adulterio»? Simplemente le dijo, «Ve y trae a tu esposo». Jesucristo tenía ese carácter. Tenía una manera de tratar a las personas, una forma de responder, un modo único de enseñar. Él no vino solamente para vivir su vida. Vino para vivir y para morir. Sin embargo, ¿cómo era Él? Es muy evidente quién y cómo era Jesucristo cuando leemos los Evangelios. Dios quiere que entendamos quién es Él en realidad, y para entenderle debemos conocer su camino.
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0: usted sea salvo. Él dice, yo no quiero que nadie perezca, sino que todos vengan al arrepentimiento. Así que usted no tiene que orar y decir, Señor, si es tu voluntad, sálvame, porque sí es su voluntad. Además, Dios ha dicho que debemos bautizarnos. No tiene que decir, he estado orando por lo del bautismo, pero Dios no me ha dicho nada. Sí le ha dicho, pero usted no ha estado escuchando. Bueno, yo sé que él dice que tomemos la cena en memoria de él, dice usted, pero no lo ha hecho. Dios no me ha dicho que la cena es una ordenanza, por eso no la he tomado. Amable oyente, usted no está escuchando. La Biblia es el libro de Dios. Tiene las instrucciones de cómo vivir nuestra vida. Dios nos ha dado la Biblia como el libro de instrucciones para esta vida, para tener una correcta relación con Él y con los demás, y para estar en una posición de crecimiento en el Señor y ser bendecido al máximo de nuestro potencial.
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0: Dios ha diseñado un plan para cada uno de nosotros, el cual incluye solo aquello que es bueno para nuestra vida. Si en verdad deseamos hacer su voluntad, podremos darnos cuenta de qué es lo que desea que hagamos y seguiremos el plan que ha trazado para cada uno de sus hijos. Pero si por el contrario no nos interesa alcanzar lo que ha preparado para nuestra vida, solo haremos aquello que creemos que más nos conviene y no seguiremos su voluntad. Pero sabemos que esa sería una decisión poco sabia, aunque tristemente es lo que muchos hacen en nuestra sociedad, pues creen que saben más que Dios. Así que cuando pienso en cómo algunos se equivocan y fallan al no poder cumplir con la meta que Dios ha trazado para ellos, me hago la siguiente pregunta. ¿Por qué sucede esto? No es posible que sea como consecuencia de no haber sido equipados para lograr lo que se le había encomendado, pues esto sería inconsistente con la naturaleza de Dios. Así que la razón de su derrota debe estar relacionada con aquello que creen, es decir, es la carencia de fe la que les hace dudar, pues no pueden creer en lo que el Señor les ha declarado que hará en sus vidas. Estoy convencido de que cuando una persona permite que su fe sea detenida por diversos obstáculos, no puede alcanzar lo que nuestro Padre Celestial ha preparado para su vida. Es por eso que el título de este mensaje es ¿cómo vencer los obstáculos a la fe? Y les invito a que abran su Biblia en el libro de Éxodo, capítulo 3, para que leamos los versículos del 1 al 10. Apacentando Moisés las ovejas de Jetro, su suegro, sacerdote de Madián, llevó las ovejas a través del desierto y llegó hasta Horeb, monte de Dios. Y se le apareció el ángel de Jehová en una llama de fuego en medio de una zarza, y él miró y vio que la zarza

0: ardía en fuego y la zarza no se consumía. Entonces Moisés dijo, «Iré yo ahora y veré esta grande visión, ¿por qué causa la zarza no se quema?». Viendo Jehová que él iba a ver, lo llamó Dios de en medio de la zarza y dijo, «Moisés, Moisés». Y él respondió, «Heme aquí». Y dijo, «No te acerques, quita tu calzado de tus pies, porque el lugar en que tú estás, tierra santa es». Y dijo, «Yo soy el Dios de tu padre, Dios de Abraham, Dios de Isaac y Dios de Jacob». Entonces Moisés cubrió su rostro porque tuvo miedo de mirar a Dios. Dijo luego Jehová, «Bien he visto la aflicción de mi pueblo que está en Egipto y he oído su clamor a causa de sus exactores, pues he conocido sus angustias y he descendido para librarlos de mano de los egipcios y sacarlos de aquella tierra a una tierra buena y ancha, tierra que fluye leche y miel, a los lugares del cananeo, del heteo, del amorreo, del fereceo, del heveo y del jebuseo. El clamor, pues, de los hijos de Israel ha venido delante de mí, y también he visto la opresión con que los egipcios los oprimen. Ven, por tanto, ahora y te enviaré a Faraón para que saques de Egipto a los hijos de Israel». Moisés no estaba muy emocionado con las palabras que escuchaba, pues no deseaba cumplir con lo que se le había encomendado. Se hallaba postrado ante la presencia del Dios Todopoderoso, escuchándole mientras se revelaba ante él, pero de pronto se dio cuenta que el Señor le estaba llamando para que hiciera algo que parecía imposible ante sus ojos. ¿Cuál fue la respuesta inicial que dio ante ese llamado? En sus palabras podemos darnos cuenta que su fe estaba siendo sacudida, pues comenzó a darle excusas a Dios para tratar de evadir la responsabilidad que se le había otorgado. La primera excusa que Moisés trató de usar para rechazar la responsabilidad que Dios le había dado fue la que está relacionada con la baja autoestima que algunas personas tienen de sí mismos. Esto ocurre cuando tenemos una imagen distorsionada de nuestra persona, pues de alguna forma nuestra autoestima ha sido afectada en el pasado. Puede que otros nos hayan criticado o que se hayan burlado de algún aspecto de nuestra vida. Si los padres persisten en comparar y criticar a sus hijos, pueden dañar su autoestima en gran manera. Si lo único que han escuchado es críticas y reclamos de aquellos que deberían amarles incondicionalmente, es normal que posean una autoestima baja de sí mismos. La palabra derrota ha quedado plasmada en el corazón de esos niños, y esto será una actitud que les acompañará durante mucho tiempo en su vida. ¿Qué fue lo primero que Moisés le dijo a Dios después de haber escuchado lo que deseaba que hiciera? Le preguntó quién era él para realizar una labor tan grande e importante. ¿Quién era él para llegar ante la presencia de Faraón y sacar a los hijos de Israel de la tierra de Egipto? ¿Por qué creen que Moisés preguntó esto? Porque estaba luchando con su autoestima. Debemos darnos cuenta de cuán trascendental era la misión que se le había encomendado. El Señor le dijo que debía ir ante la presencia del rey más importante de la época en la que vivía. Recuerden que Moisés no solo era miembro de una familia hebrea, sino que se había convertido en un fugitivo desde el momento en que decidió defender a los de su pueblo. Y aunque llevaba años viviendo en esa área remota del desierto, todavía recordaba su origen y la condición en la que su familia vivía en Egipto. Eran esclavos y eso era algo que dañaba su autoestima. Otro factor que perjudicaba la imagen que tenía de sí mismo era el hecho de que la última vez que trató de ayudar a los de su pueblo no le fue muy bien. 40 años atrás intentó interceder por ellos por su cuenta y lo único que consiguió es que tuvo que huir de Egipto e ir a morar a esa tierra árida en donde ahora se hallaba. ¿Por qué habrían de escucharle en esta ocasión si no lo habían hecho antes? Un tercer factor que dañaba su autoestima es el hecho de que al dejar Egipto lo hizo acusado de asesinar a un ciudadano de esa nación. Es por eso que no se sentía cómodo con la idea de regresar a esa tierra, donde quizás aún le estaban buscando por lo que había hecho. ¿Por qué habría Faraón de escuchar a un hombre que tenía fama de rebelde y asesino? No solo se veía afectado por todo lo que ya mencionamos, sino que podemos afirmar que su autoestima se veía dañada por la profesión que había tenido durante los últimos 40 años de su vida. De acuerdo a la cultura egipcia, los pastores eran un sector despreciado de la sociedad. Era una profesión baja y detestable ante los ojos de los egipcios. Es por eso que al considerarse a sí mismo se preguntó si Dios se había equivocado al escogerlo. Pensaba que quizás habían otras personas que el Señor pudiera mandar en lugar de él. Es extraordinario ver cómo nuestro Padre Celestial toma decisiones que ante nuestros ojos parecen poco sabias, y en ocasiones no nos damos cuenta de que cada paso que da es parte del plan que ha trazado para la humanidad. Si consideramos a los 12 discípulos que Jesús escogió, nos damos cuenta que no los hubiéramos seleccionado para la misión que les encomendó, pero esa es la diferencia que existe entre la omnisciente sabiduría de nuestro Dios y nuestra corta visión. Casi siempre el Señor escoge para hacer su obra a las personas que, ante los ojos del mundo, no tienen mucho valor. Si esperamos hasta sentirnos capaces de hacer lo que nos ha pedido que realicemos, es muy probable que desperdiciemos nuestra vida entera sin alcanzar lo que había preparado para nosotros. Así que el primer obstáculo a la fe que tenemos que enfrentar es la opinión que tengamos de nosotros mismos, pues en ocasiones tenemos una baja autoestima. Otro obstáculo es la ignorancia. Moisés estaba preocupado de lo que pensarían los hebreos cuando él les dijera el propósito de su visita a Egipto. ¿Cómo podría convencerlos de que en verdad Dios le había enviado con ese mensaje de liberación? Temía que se negaran a seguirle, pues la última vez que le vieron fue cuando asesinó a un egipcio para defender a uno de los de su pueblo. ¿Por qué habrían de creer en sus palabras si 40 años atrás había cometido un error que pudo haberlos metido en graves problemas? Este es un asunto muy serio, pues nuestro Padre Celestial supo darle la respuesta adecuada a Moisés y prometió eliminar ese obstáculo de su camino. Lo primero que hizo el Señor fue declararle su nombre. Se identificó a sí mismo con el título Yo Soy. Y luego le dio una promesa que le sería de gran ayuda. Leamos Éxodo 3, versículos 17 y 18. Y he dicho, yo sacaré de la aflicción de Egipto a la tierra del Cananeo, del Eteo, del Amorreo, del Fereseo, del Heveo y del Jebuseo, a una tierra que fluye leche y miel. Y oirán tu voz, e irás tú y los ancianos de Israel al rey de Egipto, y le diréis, Jehová el Dios de los hebreos nos ha encontrado, por tanto, nosotros iremos ahora camino de 3 días por el desierto, para que ofrezcamos sacrificios a Jehová, nuestro Dios. Así que, en primer lugar, le declara quién era él, para que así Moisés pudiera llegar a conocerle y creyera en sus palabras. Luego le recuerda la promesa que le había dado a Abraham cientos de años antes en relación con la liberación de su pueblo de la opresión egipcia. Y finalmente le anima al hablarle de lo difícil que sería esa misión. Leamos lo que continúa diciendo en Éxodo 3, versículos 19 al 22. Mas yo sé que el rey de Egipto no os dejará ir sino por mano fuerte. Pero yo extenderé mi mano y heriré a Egipto con todas mis maravillas que haré en él, y entonces os dejará ir. Y yo daré a este pueblo gracia en los ojos de los egipcios, para que cuando salgáis no vayáis con las manos vacías, sino que pedirá cada mujer a su vecina y a su huésped alhajas de plata, alhajas de oro y vestidos, los cuales pondréis sobre vuestros hijos y vuestras hijas, y despojaréis a Egipto. ¿A qué se refería con estas palabras? El Señor sabía que Moisés necesitaba comprender quién era el que le estaba llamando a esa misión que parecía casi imposible de cumplir. Moisés no debía preocuparse por la reacción de Faraón o de los egipcios. Sencillamente debía obedecer a Dios. Es por eso que siempre insisto en la importancia de estudiar la Biblia, porque por medio de este libro aprendemos más del Señor y llegamos a conocerle de una manera más personal. ¿Cuál fue otro obstáculo con el que Moisés tuvo que lidiar? Indiscutiblemente nos damos cuenta de que fue con la duda. Leamos lo que nos dice en Éxodo 4:1. Entonces Moisés respondió diciendo: «He aquí que ellos no me creerán ni oirán mi voz, porque dirán: no te ha aparecido Jehová». Ya Dios le había dado a este hombre suficientes razones para que creyera en sus palabras. Pero Moisés aún no estaba convencido de que este plan sería efectivo, es decir, que dudó del mensaje que el Señor le había revelado. Y es cierto que todo ser humano siente dudas en varias ocasiones de su vida, pues no podemos pretender que nunca hemos dudado de Dios. Si alguien afirma esto sencillamente, está mintiendo. Todos en ocasiones hemos sentido dudas de lo que el Señor nos ha pedido que hagamos. Es por eso que debemos preguntarnos, ¿cuál es la base de nuestra duda? ¿Qué evidencia tenemos de que el Señor no hará lo que nos ha prometido? ¿Saben qué es lo que descubriremos al responder a esas preguntas? Nos daremos cuenta de que no tenemos ninguna evidencia que nos haga creer que Dios es mentiroso o que no cumplirá sus promesas. Solo Él es omnipotente, omnisciente, omnipresente, misericordioso, justo y amoroso. Dios nunca miente. Y es por eso que no debemos dudar de sus palabras, pues no tenemos ninguna razón para hacer eso. ¿Qué debemos hacer para destruir esos obstáculos que tratan de dañar nuestra fe y que no nos permiten servir a Dios? Hay cuatro palabras que debemos tener en consideración y que deseo que recuerden. La primera de ellas es escuchar. Si deseamos derrumbar esa muralla de obstáculos que no nos deja cumplir el propósito que Dios ha trazado para nuestra vida, lo primero que debemos hacer es aprender a escuchar lo que desea decirnos. La segunda palabra es obediencia. Es decir, que no solo debemos escuchar, sino también estar dispuestos a obedecer sus mandamientos. Esto no es algo que debamos hacer solo cuando las demás personas estén de acuerdo con nosotros, o cuando estemos convencidos de que es lo mejor para nuestra vida, sino que debemos obedecerle en todo momento. La tercera palabra es dejar. ¿A qué me refiero con esto? A dejar todas las consecuencias en las manos de Dios y preocuparnos solo por obedecerle. Recuerde siempre esto, que Dios se hace responsable de la vida de aquellos que se comprometen solo a Él. Es por eso que podemos obedecerle sin temor alguno y dejar las consecuencias en sus manos, pues promete sostenernos a cada instante. Y la cuarta palabra es observa. Si le hemos escuchado y obedecido, dejando todas las consecuencias en sus manos, comenzaremos a observar lo que Dios hace en nuestra vida. Podremos ser testigos de su presencia, de su poder y de los frutos que producirá nuestra obediencia. ¿Qué podemos esperar al comenzar a derrumbar esos obstáculos que han tratado de detener nuestra fe en el pasado? Cuando confiamos completamente en sus promesas, comenzaremos a disfrutar de una libertad espiritual que nunca antes habíamos tenido. Será a partir de ese momento que empezaremos a reconocer la presencia de Dios en nuestras vidas y veremos su poder manifestarse como nunca antes. Podremos confiar en sus promesas y tener la certeza de que recibiremos grandes bendiciones. No podemos permitir que esos obstáculos que hemos mencionado hoy dañen nuestra fe y nos impidan disfrutar del plan que Dios ha trazado para nuestra vida. Recuerden que el Señor tiene un propósito específico para cada uno de sus hijos y su voluntad siempre es buena para con nosotros. Lo único que espera de nosotros es que confiemos en sus palabras y aceptemos el llamado que nos ha hecho servirle. Dejemos las consecuencias en sus manos y dediquémonos a obedecerle. Es así que podremos vencer los obstáculos a la fe que mencionamos anteriormente. Oremos. Padre, te agradecemos por las enseñanzas que nos das por medio de esta porción bíblica que describe la vida de Moisés. Gracias por mostrarnos sus debilidades y flaquezas y por las promesas que le diste en ese momento tan crucial de su vida. Te suplico que tu Espíritu Santo selle estas palabras en el corazón de todos aquellos que han escuchado este mensaje hoy. Permite que puedan atesorarlo y también ponerlo en práctica cada día de su vida. Guíales para que cuando enfrenten dudas y obstáculos a su fe, puedan usar estas enseñanzas y derrumbar esa muralla de obstáculos que antes les estorbaba en su servicio. Todo esto te lo pedimos en el nombre de Jesucristo, tu Hijo. Amén.
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0: Para llegar a ser la persona que Dios quiere que usted sea y lograr lo que Él espera, debemos utilizar correctamente el tiempo, porque su tiempo es su vida. Es irreversible, no se puede recuperar una vez que se ha ido. No hay sustitutos. O sea, lo invierte sabiamente o lo desperdicia alocadamente. Mire, el tiempo es un regalo de Dios. Así que tenemos que darnos cuenta de su valor, si va a tener éxito en la vida, si va a aprovechar al máximo las oportunidades que Dios le ha preparado, tiene que darle valor al tiempo, reconocer lo importante que es y recordar que es la voluntad de Dios que vivamos aprovechando el tiempo. Cuando decimos que aproveche cada oportunidad, no pierda el tiempo, es porque eso es importante para llegar a ser la persona que Dios quiere que sea. Para cumplir las metas que queremos alcanzar en la vida, es esencial que tengamos un horario bien balanceado. Los segundos hacen minutos y estos hacen las horas. Recuerde que es muy fácil desperdiciar el tiempo si no tenemos cuidado, si no usamos sabiamente el tiempo. No vamos a alcanzar el potencial que Dios tiene para nosotros, ni haremos las grandes cosas que Él quiere que hagamos.
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0: Cuando usted piensa en Dios, ¿en qué piensa? ¿Lo ve como un gran abuelo allá arriba, como algunos dicen, presto a bendecirle? ¿O como un juez en su trono listo para, de algún modo, atormentarle? ¿Cuál es su imagen de Dios? Me imagino que algunos dirán, no creo en Dios. Sí cree, pero quizás no esté dispuesto a admitirlo. Y la razón por la que no lo admite es porque no le gusta la idea de cómo cree que tendría que vivir si creyera en Dios. Así que quisiera que vayamos un momento a Romanos capítulo 1. Y deseo que escuchemos lo que dijo Dios de su presencia, y algo cierto de toda la humanidad, sea quien sea. Veamos entonces lo que dice en Romanos 1, 18. Porque la ira de Dios se revela desde el cielo contra toda impiedad e injusticia de los hombres que detienen con injusticia la verdad, es decir, la reprimen. Porque lo que de Dios se conoce, vea esto, porque lo que de Dios se conoce les es manifiesto, pues Dios se lo manifestó. Porque las cosas invisibles de Él, sus características, su eterno poder y deidad, se hacen claramente visibles. Todo lo que es evidente, desde la creación del mundo, siendo entendidas por medio de las cosas hechas, de modo que no tienen excusa. Puede decirle a Dios que no cree en Él, pero no tiene excusa alguna. Puede decirles a otros que no creen en Dios, pero no tiene excusa ante los ojos de Dios. Escuche lo que dice el versículo 21. Pues habiendo conocido a Dios, no le glorificaron como a Dios, ni le dieron gracias, sino que se envanecieron en sus razonamientos, y su necio corazón fue entenebrecido. Profesando ser sabios, se hicieron necios. Y así sigue el relato de la Escritura. Ahora, de lo que quisiera que hablemos hoy es de lo que usted cree acerca de Dios. Lo que cree de Dios para que esté seguro de que es cierto. Y lo primero que deseo mencionar es que Dios es un ser que no fue creado. Nunca fue creado. Cuando leemos la Biblia, esta nos declara, en el principio creó Dios los cielos y la tierra. Y a veces me da gracia escuchar a los científicos que dicen, sí, pero allá en algún lugar del espacio algo sucedió. Bueno, está bien. ¿Y de dónde vino ese algo? Mire, digamos que este es Dios. No puede poner nada detrás de Dios. Él siempre ha existido. Nunca tuvo un comienzo. Dios no tendrá un fin. y no hay explicación para la vida salvo que hay un Dios infinito y eterno. El hombre en toda su sabiduría, toda su ciencia y todo lo que afirma creer y saber, en el principio Dios, en el principio ¿de qué? En el principio de todo. Y no puede ir detrás de eso porque no hay nada detrás. Lo segundo que deseo que note es que Dios no solamente no fue creado, sino que es incambiable. Si Dios cambiara, nunca sabría dónde estamos. Cuando decimos que Dios es incambiable en su ser, en quién es, en su perfección, en sus propósitos y promesas, es inmutable. Dios también es omnipresente. Dios está presente en todo lugar. No tenemos que encontrarlo. Todo ese Salmo 139 que dice, ¿a dónde me iré de tu espíritu y a dónde huiré de tu presencia? A ningún lado. Piensen esto. La idea de que haremos algo para huir de Dios es completamente absurda. ¿A dónde iremos? Porque en todo lugar está la presencia de Dios. O decimos, Dios está aquí, está allá y por allá. No, todo lugar está en la presencia de Dios, porque toda la humanidad, todo el universo y todo lo creado está en su presencia. Gracias a Dios no puede salir de su presencia. Amén. Y así es Dios. Él es omnipresente. No está aquí, allí y por allá, sino que todo está en su presencia. Por ejemplo, el Señor Jesús dijo en Mateo 19:26, para Dios todo es posible. ¿Lo que significa qué? Que Dios es omnipotente, que Él puede hacer cualquier cosa. Al decir que Dios puede hacerlo todo, salvo contradecir su propio carácter. La Escritura dice en Tito que Dios no puede mentir, y sin duda, no puede ser tentado con el mal, porque Él es lo máximo en bondad, perfección y verdad absolutas, y no hay nada más que pueda describirlo. Asimismo, Dios es omnisciente. Él lo sabe todo, acerca de todo, sabe de todo lo que existe y lo que ha sucedido, sin sorpresas. Y claro, al pensar en todo lo que Dios sabe y todo lo que es, recordemos que en Juan 1:18 dice que a Dios nadie le vio jamás. Alguien dirá, ¿y qué de Jesús? Jesús era Dios en la persona de un ser humano, siendo Jesús un ser humano divino. Y en 1 Timoteo 6:15 dice así, y solo soberano Rey de reyes y Señor de señores, escuche esto, el único que tiene inmortalidad que habita en luz inaccesible. O sea que nadie puede verlo. Estamos hablando de Dios, quien está muy por encima de cualquier cosa concebible. Escuche lo que dice en el versículo 16, que habita en luz inaccesible. No podríamos soportar esa luz, pero Él mismo es Dios de amor, y todo el poder, y toda su posición y todo lo demás, dice la Biblia, que Dios es amor. O sea, ese es uno de sus atributos, una de sus cualidades, ese es Él. Dios es amor, el mismo Dios que en breve veremos que es Dios de justicia y juicio. Él odia el pecado, Él es Dios de amor. Su mayor expresión de eso fue el enviar a Jesús al mundo. La Biblia dice en Juan 3:16, porque de tal manera amó Dios al mundo, que ha dado a su Hijo unigénito, para que todo aquel que en Él cree no se pierda, mas tenga vida eterna. ¿Recuerda cómo vivía antes de ser salvo? Dios nos miró siendo aún pecadores. El apóstol Pablo lo describe en sus epístolas. Vivíamos en pecado, y Dios en su gracia y misericordia nos alcanzó y nos salvó. ¿Por qué? Porque es Dios de amor absoluto. Luego, esta es otra cualidad, y es que Dios es santo. ¿Qué significa eso? El hecho de que Dios es santo significa que está separado de todo pecado. Se llama el Santo de Israel. La santidad de Dios nos da un patrón a imitar. Es decir, santo significa querer vivir sin pecado. Usted dirá, nadie puede vivir sin pecar. No dije que pueda, sino que quiera. En otras palabras, si usted se ha comprometido con Jesucristo y su Señorío en su vida, su verdadero deseo genuino es vivir en santidad. Escuche lo que dice en Levítico 19:2. Santos seréis, porque santo soy yo, Jehová vuestro Dios. Así que ser santos no significa ser perfectos, pero significa que si vivo una vida santa, vivo en obediencia a Dios en la medida de lo posible con la ayuda y la presencia del Espíritu Santo. ¿Cometo errores? Sí. Y a veces podemos decir algo indebido o hacer algo indebido, pero mire, usted sabrá si vive en obediencia o no. Por ejemplo, cuando dice algo indebido o ve algo que no debería ver y de inmediato le dice a Dios, saca esto de mi vida. Oh, perdóname, Padre, por haber dicho o pensado eso. Es decir, una vida santa no es perfecta, es una vida sensible a actitudes y acciones pecaminosas y contrarias a Cristo. Eso es una vida santa, y hemos de vivir en santidad, y por eso dice, sed santos como Dios es santo. Entonces, al pensar en esto, ¿es esa una convicción en su vida? ¿El deseo de vivir en santidad debería ser una convicción? Sí. Quiero una vida santa. Quiero ser lo que Dios quiere que sea. Y cuando cometo errores, si peco, deseo confrontarlo de inmediato. Y desde luego, Dios es justo. Ahora, ¿qué queremos decir con que Dios es justo? Escuche bien. Significa que Dios siempre actúa conforme a lo que sea correcto. O sea, Dios es justo. Él siempre actúa conforme a lo que sea correcto. Y Dios mismo es el modelo final de lo correcto. ¿Qué es lo correcto? Quizás alguien dirá, bueno, no sé qué hacer con esta situación. Dios le mostrará qué hacer si quiere saberlo. Y Dios nunca hace lo que no sea totalmente correcto. Dios envió a su Espíritu a morar en nosotros porque sabía que no podríamos solos. Por eso les dijo a sus discípulos, quiero que esperen en Jerusalén hasta que sean investidos con poder de lo alto, porque ustedes solos no podrán vivir lo que tendrán que enfrentar. Enfrentarán persecución y muerte. Ya les había advertido, y no podrán vivir esa vida sin la presencia del Espíritu Santo. Entonces, al hablar de una vida recta, podemos decir que es una vida que hace qué? Hace lo correcto en el poder del Espíritu Santo de Dios. Una vida recta y santa se combinan aquí. Y desde luego, Dios también es Dios de ira. Alguien dirá, un momento, usted dijo que Dios es amor. Es verdad, Él es amor. Pero Dios odia cualquier cosa y todo que lleve a sus hijos a la nada. Él odia todo lo pecaminoso en la vida de alguien. De hecho, si alguien preguntara cuál es la definición de ira, podríamos decir que la ira es que Dios intensamente odia el pecado porque éste destruye a la gente que Dios ama. Él dio su vida, murió por nosotros y el pecado es nuestro peor enemigo. Dios lo odia en cualquier forma. Mire, el hecho de la ira de Dios debería motivarnos a querer ganar almas para Cristo. ¿Y por qué tratamos de llevar el mensaje por el mundo entero? Y gracias a Dios que está sucediendo, y multitudes de personas y misioneros están predicando el Evangelio, es decir, la ira de Dios no vendrá sobre un hijo de Dios. El amor de Dios, sí, la ira de Dios se limita a quienes no creen y retan a Dios Todopoderoso. Pensemos un momento en esto. Dios también es nuestro juez. Nos encanta todo eso del amor y esto y lo otro, pero Dios también es nuestro juez. Leamos, por favor, lo que dice en 2 Corintios 5:10, porque es necesario que todos nosotros comparezcamos ante el tribunal de Cristo para que cada uno reciba según lo que haya hecho mientras estaba en el cuerpo, sea bueno o sea malo. Aquí nos referimos a los creyentes, no hablamos de quienes no creen. Ese es un juicio distinto. Todos los cristianos un día estaremos frente al Señor Jesucristo y daremos cuenta de nuestra vida. Miren, esa no es la ira de Dios, pero seremos juzgados por cómo vivimos, qué hicimos con la bondad, el amor, la amabilidad y las oportunidades que Dios nos dio. No sufriremos su ira, pero lo que deseo que veamos es que Dios es nuestro juez, o sea, que daré cuenta por la vida que he vivido. Ahora mire, podría predicar un mensaje entero de esto, pero Dios nos juzgará conforme a cuánta verdad escuchamos, ¿cuántas oportunidades tuvimos y qué hice con esa verdad? ¿Qué hice con esas oportunidades? ¿Qué hice con lo que Dios puso a mi disposición? Así que Dios nos juzgará como corresponde. Pero no es un juicio de crueldad, ni un juicio de ira. Es un juicio de recompensas. A eso vamos. Es decir, seremos juzgados por cómo vivimos y recompensados en conformidad. Este no es el juicio de los impíos, el juicio de ira. Este es el juicio en que seremos recompensados. Así que cuando alguien dice, bueno, saben, no sé lo que hará Dios conmigo en el juicio. Le diré lo que hará. Dios le amará y le recompensará conforme a cómo haya vivido usted. Quizás alguien dice, soy salvo y eso es lo único que importa para llegar al cielo. No, no es lo único que importa. Claro que no es lo único importante. Vayamos al siguiente punto. Y es que Dios es galardonador. Les invito a buscar Primera de Corintios y veámoslo por un momento. Primera Corintios capítulo 3, porque es una buena explicación de lo que estamos diciendo. Comencemos en el versículo 10. Conforme a la gracia de Dios que me ha sido dada, yo como perito arquitecto puse el fundamento y otro edifica encima. Se refiere a que alguien predica el evangelio y alguien más viene a ayudar. Pero cada uno mire cómo sobreedifica. Porque nadie puede poner otro fundamento que el que está puesto, el cual es Jesucristo. Y si sobre este fundamento alguno, hombre o mujer, edificare oro, plata, piedras preciosas, madera, heno, hojarasca, la obra de cada uno, hombre o mujer, será manifiesta, porque el día la declarará, pues por el fuego será revelada. Esa es la gran y maravillosa sabiduría de Dios. Y la obra de cada uno cual sea, el fuego la probará. Así es como Pablo describe el juicio. Si permaneciere la obra de alguno que sobreedificó, recibirá recompensa. Si la obra de alguno se quemare, él sufrirá pérdida. Escuche bien esto. Si bien él mismo será salvo, aunque así, como por fuego. Lo que quiere decir es esto, que todos seremos juzgados conforme a cómo vivimos. Algunos tienen grandes oportunidades, otros menos. Algunas personas nacen en una región del mundo, otros en otra región. Existen diferencias, pero en el juicio de Cristo, Dios sabe todo lo que necesita saber de nosotros. Mire, Dios nos recompensará conforme a la verdad que sabemos, a las oportunidades que tenemos y lo que hicimos con ellas. No de acuerdo a quien tiene esto, aquello y lo otro, sino cuántas oportunidades tuve, cuáles fueron mis posibilidades, cuánto talento me dio Dios, o sea, y me encanta este versículo porque dice, si la obra de alguno se quemare, él sufrirá pérdida, si bien él mismo será salvo, aunque así como por fuego o por el juicio, ¿no sabéis que sois templo de Dios y que el Espíritu de Dios mora en vosotros? Somos hijos de Dios. Incluso en el juicio, la gracia de Dios estará allí al ser juzgados. No todos seremos juzgados igual. Alguien dirá, ¿qué de ser equitativo? La Biblia no dice nada de que Dios sea equitativo. Él no es equitativo. Dios es justo, recto, siempre hace lo correcto. Ahora volvamos a los atributos de Dios. Y el último que deseo mencionar hoy es que Dios es digno de adoración. Vayamos un momento a Colosenses 3:16. Escuche esto. La palabra de Cristo mora en abundancia en vosotros, enseñándoos y exhortándoos unos a otros en toda sabiduría, cantando con gracia en vuestros corazones al Señor con salmos e himnos y cánticos espirituales. De eso se trata la adoración. Ahora le he dado un pequeño discurso teológico para que si alguien le dice, bueno, ¿qué cree usted de Dios?, pueda contestarle y pueda repasar la lista. Mire, debe grabarse esto en su mente. No es solo un sermón que escribe en un papel y lo guarda en algún lado, sino que debe grabarlo en su mente. Se trata de lo que cree usted del Dios Santo, lo que cree del Dios del universo, el Dios que está al control de todo. ¿Cómo piensa en torno a Él? Y debería estar dispuesto de forma valiente, cortés y con gozo a decirle a alguien, a cualquier hora o lugar, «Sí creo que Jesucristo es el Hijo de Dios. Sí creo lo que dice la Biblia. Sí le sirvo. No puedo hacer eso porque quiero vivir como agrada a Dios». Y me pregunto lo que pasaría Si va a trabajar mañana en la mañana y hay una gran fiesta, y ya le han dicho lo que beberán y lo que comerán, y habrá esto y aquello, y va fulana y fulano, y se vestirán de esta forma o aquella, etcétera. Y usted dice, no puedo ir a eso. ¿Por qué no puedes ir? Bueno, mi deseo es vivir en santidad. ¿Qué? ¿Se imagina lo que pensarán? Primero, no saben lo que significa vivir en santidad. Segundo, la palabra les aterra. La verdad es que ya no quieren que vaya, porque no encajaría en una fiesta así. La verdad es que vivimos en un mundo en el que no encajamos, pero Dios nos tiene aquí para marcar la diferencia por nuestra vida, por lo que creemos y por lo que podemos compartir con otros. Así es Dios. Así que, si alguien le dice, hábleme de su Dios, usted debería poder decir de forma muy valiente, cortés y con entusiasmo, le diré lo que creo de Dios. Y le he dado 13 puntos. Todos son verdad. Porque viviré y moriré por cada uno de ellos, y usted también, gústele o no, por ser la verdad de la palabra de Dios. Es hora de que dejemos de avergonzarnos por ser cristianos y digamos, no, eso no encaja con mi estilo de vida. ¿Y cuál es su estilo de vida? Bueno, quiero vivir en santidad. ¿Y de dónde sacó eso? De la palabra de Dios. Y ese será el fin de la conversación. Ahí terminará. Ahora puede vivir como el mundo y sobrevivir. O puede vivir como Dios quiere y tener lo mejor. Oremos. Padre, te amamos y alabamos por tu paciencia, tu bondad, tu perdón, por la gran verdad que nos das en tu palabra. Te pido que todo el que escuche este mensaje sea lo suficientemente sincero para verse a la luz de lo que nos enseñas en tu preciosa palabra y tome la decisión de aceptar a Cristo como su Salvador. Te amamos y te alabamos en el nombre de Jesús. Amén.
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0: Cuando Jesucristo fue a la cruz, el derramamiento de su sangre lavó todos nuestros pecados pasados, presentes y futuros. Por su muerte, nosotros fuimos liberados de la ira venidera en la cruz. La muerte expiatoria de Jesucristo pagó toda nuestra deuda de pecado, pero además, con su muerte ganamos un nuevo estilo de vida. El Señor murió y resucitó. Ahora vive en los cielos e intercede por nosotros. Además, su muerte nos salvó de nosotros mismos. Porque si pudiéramos ser salvos hoy y morir mañana e ir directo al cielo, no tendríamos el problema que actualmente tenemos con el pecado.
8: Pero la realidad es que si somos salvos hoy, probablemente vivamos 10, 40 o 60 años, y Jesucristo está sentado a la diestra del Padre en los cielos para ayudarnos ahora. Es decir, Jesucristo hizo un doble trabajo en la cruz. Nos salvó de nuestros pecados y nos salvó de nosotros mismos mientras estemos viviendo aquí en la tierra. El propósito de Dios para liberarnos de la esclavitud que dominaba nuestros hábitos y nos empujaba a pecar es que una vez que usted y yo somos salvos por la gracia de Dios, el pecado ya no nos domine y vivamos libres para Él. Esto es solo posible con su ayuda.
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8: Todos tenemos que enfrentar problemas y dificultades en la vida, ya en el trabajo pastoral, con un miembro de la familia, en nuestras finanzas, etc. Son inescapables los problemas. Entonces, ¿cómo va a responder ante ellos? ¿Qué podemos hacer?
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8: ¿Qué es lo primero que sentimos al enfrentar pruebas, dificultades y problemas en nuestra vida? ¿Acaso sentimos temor o contamos con el valor necesario para enfrentar esas crisis? Y si esa prueba permanece por un largo periodo de tiempo, ¿cuál de estos dos sentimientos es el que prevalecerá? Uno de ellos será el que dominará nuestros pensamientos y, por consiguiente, afectará la manera en la que actuamos y el comportamiento que tengamos. Todo ser humano enfrenta dificultades y problemas en esta vida. Es por eso que debemos escoger cómo responderemos ante las mismas. ¿Dónde hallaremos el valor que necesitamos para enfrentar las pruebas? Y si ya hemos demostrado ese valor, ¿acaso significa eso que nunca sentiremos temor, miedo o duda? Por supuesto que no. Pero podemos estar convencidos de que el Señor desea que respondamos con fe en todo momento. Sin importar las circunstancias que enfrentemos o la intensidad del sufrimiento que padecemos, podemos reaccionar con valor y fe ante las crisis que vengan a nuestra vida. El apóstol Pablo nos da la clave para hallar ese valor en el pasaje que encontramos en 2 Timoteo capítulo 4, los versículos 6 al 18. Este es un pasaje que ofrece seguridad y confianza para los creyentes en Cristo. Escuchen con detenimiento lo que nos dice en esta porción bíblica de 2 Timoteo 4, versículos 6 al 18. Porque yo ya estoy para ser sacrificado y el tiempo de mi partida está cercano. He peleado la buena batalla, he acabado la carrera, he guardado la fe. Por lo demás, me está guardada la corona de justicia, la cual me dará el Señor juez justo en aquel día, y no solo a mí, sino también a todos los que aman su venida. Procura venir pronto a verme, porque Demas me ha desamparado amando este mundo, y se ha ido a Tesalónica, Crescente fue a Galacia, y Tito a Dalmacia. Solo Lucas está conmigo. Toma a Marcos y tráele contigo, porque me es útil para el ministerio. A Tíquico lo envié a Éfeso. Trae cuando vengas el capote que dejé en Troas, en casa de Carpo, y los libros, mayormente los pergaminos. Alejandro el calderero me ha causado muchos males. El Señor le pague conforme a sus hechos. Guárdate tú también de él, pues en gran manera se ha opuesto a nuestras palabras. En mi primera defensa ninguno estuvo a mi lado, sino que todos me desampararon. No les sea tomado en cuenta. Pero el Señor estuvo a mi lado y me dio fuerzas para que por mí fuese cumplida la predicación y que todos los gentiles oyesen. Así fui librado de la boca del león. Y el Señor me librará de toda obra mala y me preservará para su reino celestial. A él sea gloria por los siglos de los siglos. Amén. En los versículos 6 al 8, Pablo le da a Timoteo su testimonio de acuerdo a lo que había sucedido en su vida y luego menciona el premio que recibiría una vez que llegara a la presencia de Dios. Luego, a partir del versículo 9, el apóstol cambia el curso de la epístola para hablarnos de algo que había sucedido en el pasado, pues es en ese evento que menciona la clave para que podamos enfrentar las dificultades con valor. Ya Pablo había comparecido ante un tribunal romano algunos años antes. En esta ocasión tuvo la oportunidad de compartir su testimonio y aquello que creía a los que le juzgaban. Pero en el momento en el que escribió esta segunda carta a Timoteo, se hallaba en una celda oscura y fría. Una vez más estaba preso en Roma, y esta vez tenía la certeza de que no sería absuelto. Pablo le recuerda a Timoteo lo que había sucedido unos 3 años antes, cuando tuvo que presentar defensa de sus creencias ante un tribunal romano. Es en este relato que hallamos la clave para enfrentar las pruebas con valor. Y recuerden que no existe una sola persona que esté exenta de las dificultades, los problemas y los sufrimientos. Puede que los personajes de la Biblia tuvieran grandes cualidades, pero también eran humanos como nosotros y cometían errores. El mismo Pablo tuvo que luchar con sus miedos, frustraciones y fracasos. Pero al darnos su testimonio, nos comparte la clave para que podamos encontrar el valor que necesitamos ante las dificultades que nos acosan. Todos tenemos que enfrentar dificultades, desdichas y problemas. Todos enfrentaremos esas crisis en nuestra vida. Por ejemplo, puede ser dentro de su ministerio como pastor, puede ser a causa de algún miembro de la familia o algún suceso familiar, podrían ser sus finanzas, su profesión, puede ser en lo referente a algún tipo de relación que usted tenga o a alguna meta que se fije. Sea lo que sea, todos vamos a enfrentar esas situaciones. Pero lo que debemos preguntarnos es esto: ¿cómo voy a responder a ellas? No podemos culpar a otros por todas las cosas que se nos presentan, porque vivimos en un mundo que va en picada. Así que vamos a enfrentarlas y no hay forma humana en que se llegue a una etapa de la vida cristiana en la que ya no se tengan más pruebas, tribulaciones o angustias. La cuestión es, ¿cómo puedo lidiar con ellas? El apóstol Pablo, cuando fue liberado por primera vez, fue a predicar el Evangelio por todo el mundo mediterráneo de su época, pero fue detenido nuevamente y llevado ante los magistrados a los que tenía que dar cuenta. Entonces, es muy probable que se haya percatado de que iba a enfrentar la muerte. Pero lo más doloroso de su situación delante de los magistrados por primera vez lo podemos ver a partir del versículo 16. Escuchen lo que dice sobre su primera defensa unos 3 años antes. Ninguno estuvo a mi lado, sino que todos me desampararon, no les sea tomado en cuenta. ¿Puede imaginar eso? Allí estaba él, el hombre que había llevado a muchos a Cristo, que había establecido la iglesia, que había tenido una influencia increíble en las vidas de muchos, sin duda, la transformación de sus vidas. Les había enseñado la verdad, les había predicado la verdad, explicado la verdad. Nadie había tenido esa comprensión del Señor Jesucristo como el apóstol Pablo. Y ahora, en los momentos más cruciales y críticos de su vida, cuando ésta pende de un hilo, se encuentra ante este tribunal romano para dar cuenta, para dar testimonio y defenderse, y en ese momento clave, el momento verdaderamente importante en que necesitaba tan desesperadamente a sus amigos, los que lo habían escuchado, que sabían lo que él creía, que conocían la veracidad de su testimonio, que sabían qué tipo de hombre era, nadie lo respaldó. Necesitaba su apoyo y su testimonio. Pero, ¿qué dice la Biblia? Pablo le dice a Timoteo, «En mi primera defensa ninguno estuvo a mi lado, sino que todos me desamparon».

Usted es impresionante porque no hay muchas personas que tengan 5 dedicados, confiables, leales y auténticos amigos. Hay un montón de gente que dice que son nuestros amigos, pero escuche, cuando se toca a fondo, el dinero se acaba, la dificultad golpea, llegan los tiempos duros, viene el dolor, la salud se pierde. ¿Qué sucede? Se pierden los amigos, de alguna manera. Muchas veces la amistad se basa más en lo que podemos dar que en quienes somos, lo que somos, y muchas veces lo que necesitamos. Así que, aquí está el apóstol Pablo. De todas las personas que pudieran ser abandonadas, de todos los siervos de Dios, él tiene que decir, «No había nadie allí para testificar en mi nombre. Todos y cada uno de ellos me abandonaron». Bueno, ciertamente estaba en consonancia con el Señor Jesucristo, porque en el capítulo 26 de Mateo, versículo 56, la Biblia dice, «Entonces todos los discípulos, dejándole, huyeron». Todos le abandonaron. Jesús les había dicho que eso iba a ocurrir. Y por supuesto usted sabe la historia de Pedro y del resto, los que decían que nunca lo dejarían de ninguna manera, no después de lo que habían visto. Y por supuesto Pedro, que le dijo, «Aunque todos se escandalicen de ti, yo nunca me escandalizaré. Esta vieja roca nunca te va a dejar. Jesús, puedes contar conmigo». E hizo exactamente lo contrario. Y me pregunto cuántas veces hemos hecho lo mismo con uno de nuestros amigos, cuántas veces en sus dificultades, sus problemas, su dolor, decidió abandonarlos, o decidió dejarlos porque no podía soportar la posibilidad de que lo señalaran por ser su amigo, por ser visto con ellos, de que lo acusaran de creer lo que ellos creían. Usted defiende lo que ellos defienden. Usted los apoya en su dificultad, en sus dificultades, en su dolor. Y creo que hay muchos, muchos pastores que tendrían que decir que en innumerables ocasiones han vivido situaciones y circunstancias en sus iglesias cuando tal vez algunos de sus diáconos que pensaron estarían incondicionalmente junto a ellos, los han abandonado. Los han dejado en un momento de gran necesidad. O tal vez, muchas veces cuando un pastor pasa por algún problema o una dificultad, después que pasó su vida sirviéndoles, predicando el Evangelio, enseñándoles, ayudándoles a través de su dificultad, acompañándoles junto a su cama, en el ataúd, en la boda, en cualquier situación. Luego, cuando alguna dificultad llega a su vida, ¿qué sucede? Es como si nunca lo hubieran conocido. ¿Qué clase de amistad es esa? ¿Qué tipo de lealtad es esa? Usted tiene un pastor que le enseña la palabra de Dios, que predica la verdad. Escuche, usted debe apoyarlo. Debe apoyar al siervo del Dios vivo. Y ciertamente yo creo que Dios espera que seamos leales, fieles, devotos a los que llamamos nuestros amigos y ciertamente a los que hablan y predican la verdad. Ahora bien, el apóstol Pablo dice que se habían ido todos. Dice que no estaban, que nadie apareció para defenderlo, así que tuvo que enfrentarlo todo solo. ¿Cómo respondió él? Pues mire lo que dice el versículo 16. En mi primera defensa ninguno estuvo a mi lado, sino que todos me desampararon. No les sea tomado en cuenta. ¿Cuál fue su respuesta? Tal vez usted crea que ni siquiera estaba decepcionado. Sí lo estaba. ¿Cómo lo sé? Porque este hombre era un ser humano, era muy humano. ¿Cree que no estaba decepcionado? Sí estaba decepcionado. Probablemente con el corazón un poco quebrantado, o realmente con el corazón roto, muy decepcionado. Sin embargo, después de haber superado su decepción, dice que no le sea tomado en cuenta. Es decir, los perdonó y probablemente pensaba y podía entender que tal vez tuvieran miedo de lo que podía sucederles si lo apoyaban. Tal vez tenían miedo de lo que les podría pasar si decían que creían lo que Pablo creía. Por eso creo que Pablo trató de entender los motivos, pero sin duda tenía que estar decepcionado. Ciertamente,

0: tenía que estar un poco dolido de aquellos hombres con los que pensó que podía contar, no estuvieron allí en los momentos críticos más cruciales. Hay circunstancias y situaciones en la vida de nuestros amigos que pueden ser extremadamente difíciles y que realmente nos ponen a prueba. Ahí es cuando su amigo lo necesita, no cuando las cosas van bien. Ahí es cuando le necesitan. Esto no es solo una reflexión sobre nuestros amigos cuando pasan por dificultades, es una reflexión sobre nosotros mismos cuando no somos leales, cuando no los apoyamos con fidelidad, sosteniéndolos, orando por ellos. Y no desde esa frase distante, «Voy a orar por ti», sino poniendo el brazo alrededor de ellos con un cálido apretón de manos, con un fuerte abrazo, con una inconfundible declaración de seguridad, quiero que sepas que voy a estar contigo, quiero que sepas que voy a estar allí, quiero que sepas que estoy orando por ti, quiero que sepas que puedes confiar en mí. Todos hemos estado en circunstancias en que necesitamos eso. Ahora, cuando una persona no recibe eso, ¿qué es lo que siente? ¿Cómo responde? Bueno, no sabemos exactamente todo lo que el apóstol Pablo debió haber sentido. Pero a veces, cuando una persona se siente como si hubiera sido abandonada o sus amistades han sido desleales, experimentan una sensación de inutilidad, como que no valen nada, como que no son dignos. Suponen que su vida no cuenta. Sus amigos no están ahí cuando los necesita, cuando necesita un apoyo leal, y entonces sienten como que son inútiles, que no valen nada, y eso daña su personalidad. O puede ser que su respuesta sea culpar y condenar a otra persona porque no estaban allí. O podría ser, y creo que esto le sucede a muchos, que solo sufren en silencio. Se cierran y deciden que no van a decir nada. ¿Y qué hacen? Suprimen su dolor, reprimen sus sentimientos, tal vez de ansiedad o ira, frustración, miedo. Ellos simplemente se lo tragan, aguantan, contienen la presión para sí mismos, lo que es muy perjudicial. O puede ser que entiendan que los amigos, entre comillas, no tuvieron el coraje de tomar una posición firme. Hay todo tipo de maneras en que podemos responder, pero Dios quiere que respondamos sin importar lo que otros hagan. Él quiere que respondamos con coraje, valentía, inquebrantable, firmes, no importa cuál sea esa circunstancia. Eso quiere decir que tenemos que alcanzar algún estado espiritual donde nunca tendremos ningún temor o ansiedad. No, todos vamos a ser golpeados a veces desde el lado ciego, sin preparación, cuando no esperamos que algo suceda en nuestra vida y de repente podemos ser sacudidos y sacados de fuera de nuestro paso, fuera del camino. Pero ¿cuánto tiempo nos quedaremos abajo? Es una cuestión de levantarse, de reconocer lo que está pasando en nuestra vida y ver a Dios hacer un trabajo impresionante. Así que con todo esto en mente, lo que me gustaría es darle cuatro puntos simples a partir de este pasaje de la Escritura. Y quiero animarle a que tome nota porque le puedo asegurar que los va a necesitar. Les puedo asegurar que habrá suficientes pruebas, problemas, dificultades, dolores, sufrimientos, crisis en su vida en las cuales deseará recordar esta simple pero profunda verdad de este pasaje. Escuche lo que Pablo dice a partir del versículo 16. «En mi primera defensa ninguno estuvo a mi lado, sino que todos me desampararon. No les sea tomado en cuenta. Pero el Señor estuvo a mi lado y me dio fuerzas para que por mí fuese cumplida la predicación y que todos los gentiles oyesen. Así fui librado de la boca del león». Cuando él dice «fui librado de la boca del león», es su forma de decir que fue liberado de cualquier acusación y no fue condenado y no tuvo que pasar por lo que probablemente en última instancia le costó la vida. Eso es lo que sucedió la primera vez. Ahora, con esto en mente, quiero que piense en algo. Escuche lo que dice. Recuerde que su vida está en juicio. No hay nadie. Todo el mundo se ha ido. Está decepcionado, probablemente con un poco de miedo. Usted puede pensar que el apóstol Pablo nunca habría tenido miedo. Él está de pie ante este tribunal y dice, «Todos me abandonaron, pero el Señor estuvo a mi lado». Ahora bien, si usted toma esa frase, «estuvo a mi lado» y la examina, esto es lo que va a encontrar. Significa que muchas veces Dios se puso a su disposición. Dios se puso a disposición de Pablo en ese momento. Él estaba allí para ayudarlo, para servirle, para respaldarlo, para protegerlo. Estaba allí para apoyarlo y por eso dice, «Pero el Señor estuvo a mi lado». Creo que si solo hubiera una cosa, la cosa más importante que necesito saber, lo más importante que tengo que sentir en cualquier dificultad, penuria, juicio, sufrimiento, tentación, es que mi Dios está conmigo. Él está conmigo. Necesito saber eso más que nada en la vida. Otros pueden abandonarle, otros pueden caer al borde del camino, otros le pueden dejar en un momento difícil y doloroso, pero una cosa es cierta, tenemos un Dios que está con nosotros sin importar lo que sea. Y mientras Pablo estaba allí, se sentía probablemente emocionalmente desnudo. No tenía a nadie para darle apoyo y animarlo. Solo ver sus caras sentados cerca, aún si no hubieran dicho nada, hubiera sido alentador. Y muchas veces cuando estamos pasando por una situación difícil, la gente no sabe qué decir, no saben cómo responder. Pero solo con estar ahí, tal vez con una sonrisa o lo que sea, solo la presencia es suficiente. Pues no había nadie. Todos lo abandonaron. De repente, él reconoció que a pesar de que se quedó desamparado ante ese tribunal, estaba parado en la presencia del Hijo de Dios a quien había conocido en el camino a Damasco, que lo cegó, que le devolvió la vista, que lo llamó al ministerio, que le había permitido trabajar a lo largo de estos años y que ahora estaba junto a él en el tribunal. Y de repente, su temor se disipó. ¿Por qué debería tener miedo de los hombres cuando Dios Todopoderoso estaba a su lado, el Dios soberano del universo, el Cristo, el Mesías, el que está sentado a la diestra del Padre? Y allí recordaba muchas cosas que le había dicho a otras personas y que traía de vuelta a su propio pensamiento. ¿Quién es este tribunal que lo juzgará cuando el juez justo será su juez final? Parado en su presencia, sin duda recordaba las palabras de nuestro Señor cuando dijo, «Por tanto, id y haced discípulos a todas las naciones, bautizándolos en el nombre del Padre y del Hijo y del Espíritu Santo, enseñándoles que guarden todas las cosas que os he mandado, y he aquí yo estoy con vosotros todos los días, hasta el fin del mundo. Amén». Mateo 28, 19 y 20. ¿Cómo hubiera podido olvidarlo? Nunca lo podría olvidar. Allí estaba, delante de Dios Todopoderoso. Escuche bien. No importa si nadie está junto a usted. Una cosa es cierta. Dios siempre estará allí. ¿Por qué lo sé? Tal vez digan, bueno, porque Dios es omnipresente y Él está aquí y allá. Es verdad, Él es omnipresente. Pero Él no está por aquí y por allá. Aquí y allá están en la presencia de Dios. Porque Él es omnipresente. Cada cosa que existe, existe en la misma presencia de Dios Todopoderoso. Nadie puede escapar de su presencia, incluso si lo desea, como dice el salmista. ¿Y a dónde huiré de tu presencia? No hay lugar para escapar. No es cuestión de si estoy en la presencia de Dios o no. La cuestión es si soy capaz de sentir, de percibir, de creer que, frente a los enemigos, frente a las dificultades, penurias y dolores, aunque pueda tal vez ver objetiva y físicamente lo que está pasando, lo que realmente importa, lo que necesito saber por encima de lo que puedo ver, es que a mi lado está quien no puedo ver. Ahora bien, si por ejemplo usted está viviendo en pecado y desobediencia a Dios, es aquí lo primero que va a ocurrir. Las pruebas, dificultades, problemas, dolores, crisis van a golpearlo. ¿Pero qué pasa? Usted quiere sentir a Dios, Pero Satanás le va a enviar un dardo de fuego inmediatamente. No puede invocar a Dios. Mira lo que has llegado en la vida. Mira lo que has hecho. Mira atrás en tu pasado. Y así va a tratar de hacer un cortocircuito en su fe con el fin de dañar su ánimo. Por eso es muy importante que caminemos en el Espíritu. Me refiero a andar en obediencia a Dios. ¿Quiere decir que nunca vamos a pecar? No, pero su corazón y sus deseos estarán inclinados hacia la obediencia. Usted puede determinar en su corazón caminar en obediencia delante de Dios para que en esos momentos en que lleguen la prueba, las dificultades, el dolor, la presión y el estrés, tenga a alguien a su lado. Recuerda lo que dijo Jesús a los discípulos en el aposento alto. Él dijo, «Y yo rogaré al Padre y os dará otro Consolador para que esté con vosotros para siempre el Espíritu de verdad, al cual el mundo no puede recibir porque no le ve ni le conoce, pero vosotros le conocéis porque mora con vosotros y estará en vosotros». El Espíritu Santo va a estar ahí. Siempre va a estar allí para usted, defendiéndolo, sin importar cuál sea la situación. Ahora miremos en el capítulo 18 de los Hechos. Aquí Pablo nos está dando un ejemplo de algo que le está sucediendo en Corinto. Había estado predicando el Evangelio allí y las cosas se pusieron un poco calientes, como normalmente pasaba donde Pablo iba. Él era como una tea. Donde quiera que aparecía, algo iba a suceder. Había una cosa sobre el apóstol Pablo, y es que no se lo podía ignorar. Lo odiabas o lo amabas, pero no lo podías ignorar. Me pregunto, ¿cuántas de las personas que nos conocen nos ignoran? Debemos vivir de tal manera que no seamos ignorados por los que nos rodean. Conozco a muchos cristianos que aman al Señor y han dado un testimonio tan impactante que no pueden ser ignorados por los demás. En todo momento comparten su fe y tratan de guiar a las personas a los pies de Cristo. Y esa es la manera en la que los cristianos debemos vivir, de tal forma que nuestro testimonio no sea pasado por alto o ignorado. Pablo no podía ser ignorado. Puede que haya enfrentado gran oposición mientras estaba en Corintios, pero escuchen lo que nos dice en Hechos 18, versículos 9 y 10, en relación a este asunto. Entonces el Señor dijo a Pablo en visión de noche, «No temas si no habla y no calles, porque yo estoy contigo, y ninguno pondrá sobre ti la mano para hacerte mal, porque yo tengo mucho pueblo en esta ciudad». ¿Saben por qué el Señor le dice a Pablo que no debía temer, porque sabía que el apóstol sentía temor en su corazón? ¿Acaso les digo que Pablo tuvo miedo? Por supuesto que sí, pues era un ser humano. ¿Pecamos al sentir temor? No, a no ser que permitamos que el miedo venga a ser parte de nuestro estilo de vida. ¿Cuál es la razón principal por la que Pablo no debía sentir temor? Porque el Señor le prometió estar con él en todo momento. Por eso lo motivó a continuar proclamando el Evangelio y a no permanecer en silencio. Ese no fue el único incidente peligroso que Pablo tuvo que enfrentar en su ministerio. Recuerden que fue arrestado en Jerusalén, y como resultado de esto tuvo que enfrentar a los fariseos y saduceos, pero a pesar de estar en esa condición, supo usar las diferencias que estos dos grupos religiosos tenían para que discutieran entre sí. En el momento preciso declaró que era fariseo, y eso comenzó una gran disputa entre sus acusadores. Los fariseos y los saduceos no se llevaban bien entre sí, y disputaban en todo momento por diferentes temas. La situación se tornó tan violenta que los soldados romanos tuvieron que llevarse a Pablo de ese lugar. Escuchen lo que nos dice en Hechos 23, 10 y 11. Y habiendo grande disensión, el tribuno, teniendo temor de que Pablo fuese despedazado por ellos, mandó que bajasen soldados y le arrebatasen de en medio de ellos y le llevasen a la fortaleza. A la noche siguiente se le presentó el Señor y le dijo: «Ten ánimo, Pablo, pues como has testificado de mí en Jerusalén, así es necesario que testifiques también en Roma». Estos son solo dos ejemplos de lo que ocurrió en la vida de Pablo. Pero sabemos que hubo muchas otras ocasiones en las que enfrentó oposición y rechazo. Pero en medio de esos peligros, el Señor siempre estuvo a su lado para sostenerlo, fortalecerlo y ayudarlo en el ministerio que le había encomendado. Pablo era un siervo de Dios, pero de la misma manera en la que el Señor actuó en su vida, también lo hará en la nuestra. ¿Acaso puede alguien decir que Jesús amaba más a Pablo que a los demás cristianos? Por supuesto que no, pues nos ama a todos de la misma manera. Puede que no nos haya llamado a todos al mismo ministerio, pero su amor es incondicional para con cada uno de sus seguidores. ¿Por quienes murió en la cruz sino por toda la humanidad? Eso no significa que todos serán salvos, pero sabemos que Jesús murió por todos los seres humanos. Pero solo aquellos que lo aceptan como su Señor y Salvador podrán recibir el regalo de la vida eterna y el perdón de pecados. Pablo no fue el único siervo de Dios que contó con su apoyo en todo momento. Si leemos la historia de José, en varias ocasiones encontraremos la frase que asegura que Dios estaba con él aún en los momentos más difíciles. De igual manera, Dios prometió estar con Moisés al llamarle para que fuera ante la presencia de Faraón para que éste dejara ir a los hijos de Israel. Luego, al llamar a Josué para que continuara siendo el líder de su pueblo después de la muerte de Moisés, también le aseguró que estaría con él en todo momento. Y pudiéramos mencionar muchos otros personajes de la Biblia que fueron alentados por el Señor al prometerles que estaría a su lado mientras cumplían con la misión que les había encargado. No hace ninguna diferencia lo que somos. Cuando servimos al Dios viviente, andamos en el camino de nuestro Señor. Si usted sirve al Señor a tiempo completo, o si le sirve en determinadas áreas de la iglesia, sea lo que sea, siempre estamos andando ante la presencia del Señor. Pero escuche, la capacidad de entender eso, de sentirlo, de percibirlo, de disfrutarlo, de vivir en ello, extraer de ello, viene del Señor. Esa es la cuestión. ¿Somos capaces de sentir esa presencia? ¿O nos encontramos abrumados por las dificultades, por la montaña que estamos enfrentando, por las pruebas, por el dolor? Hay ocasiones en que sentimos un dolor profundo, tan intenso, tan cortante, como un golpe en nuestro interior que nos destroza por dentro. A veces el dolor es tal que es muy difícil poner nuestros ojos y nuestra mente en el Dios vivo, que es nuestro sanador y quien es el único que nos va a proteger en esa aflicción. Pero podemos. Es cuestión de clamar por lo nuestro. Y usted y yo, escuche bien, tenemos el privilegio, el impresionante privilegio, la responsabilidad y poder para pedir todo lo que necesitamos en esos momentos de dificultad, prueba y dolor. Así que aquí está lo que Pablo dijo. En aquellos momentos él dice: «Cuando tuve que defenderme a mí mismo, todos me abandonaron, todos me dejaron, pero el Señor estuvo a mi lado». Ahora bien, yo no conozco todo sobre ustedes, pero imagino que cada uno de nosotros podríamos detenernos y pensar en algún momento de dificultad en nuestra vida y decir: «Bueno, Señor, seguramente estuviste a mi lado, porque si no hubieras estado conmigo, yo no estaría hoy aquí». Dios se deleita grandemente en estar al lado de sus hijos. Recuerde siempre lo que Dios dijo sobre el Espíritu Santo. Nos declaró que se iría lejos, pero que no nos dejaría huérfanos. Prometió no abandonarnos. El Señor sabía que sus discípulos le abandonarían al entrar la noche, pero prometió no dejarlos solos, sino que dijo que le enviaría uno que era como él mismo, al Espíritu Santo. Él estará en ustedes, con ustedes y sobre ustedes, todos los días de nuestra vida, una vez que hemos aceptado a Jesús como nuestro Salvador. Tenemos al Omnipotente a nuestro lado. Así que escuche lo que el apóstol Pablo dijo. Pero el Señor estuvo a mi lado. ¿Y qué hizo? Me fortaleció. Una de las claves para afrontar cualquier dificultad o prueba con valentía es, escuche bien, no solo ser conscientes de su presencia, sino también de su poder. Mire, dificultades, pruebas, dolor, todas estas cosas que hacen con nosotros, algunas veces nos sacuden emocionalmente. Y cuando uno está emocionalmente agotado, se va a sentir de la misma manera físicamente, y cuando se siente agotado físicamente, muchas veces se sentirá agotado emocionalmente como en un círculo vicioso. Así que ese es uno de los peligros cuando nos enfrentamos a dificultades y pruebas. Y si no aprendemos cómo sobrellevarlos, cómo enfrentarlos, comenzarán a agotarnos. Así que Pablo dice, el Señor permaneció a mi lado y me fortaleció. Detengámonos a pensar en esto por unos instantes. Aquí él está de pie ante el tribunal que tiene todo el poder de Roma. Ellos tienen todo el poder en sus manos y saben que pueden tomar su vida o no tomarla. El apóstol Pablo está allí sabiendo que con todo su poder, éste llega a ser absolutamente nada en comparación con el poder del que permanece junto a él, porque su fortaleza era la fortaleza del Dios Todopoderoso. Alguien podría decir, bueno, ¿qué quiere decir usted con el poder del Espíritu Santo? El poder del Espíritu Santo es la fuerza divina que corre por nuestras venas espirituales. Notamos algo, sentimos algo, puede fortalecernos físicamente, puede ser absolutamente su defensa emocional. Cualquiera que sea la situación, la circunstancia, hay un poder divino, una presencia divina que está disponible para cada hijo de Dios sin importar qué. Él está ahí, ese poder está ahí, esa fortaleza está ahí. Cuando permanecemos en comunión con el Dios Todopoderoso, notaremos su fortaleza. Cosas que normalmente le abrumarían, cosas que normalmente le enervarían, que normalmente le trastornarían, que normalmente le tirarían fuera del camino. Cuando usted está clamando, cuando está viviendo fuera de ello, cuando está bebiendo de la fortaleza de Dios Todopoderoso, no existe ninguna circunstancia, ninguna situación, no importa cuál sea, que pueda derrotarlo siempre que las enfrente de la manera correcta. Pero con frecuencia la gente se refugia en otras cosas y dicen, estoy atravesando esta dificultad, estoy atravesando este dolor, no puedo soportarlo. Ellos se dan a las drogas, al alcohol. Tratan de apoyarse en alguna relación, en alguna parte, y piensan que de alguna manera necesitan de todo eso. Escuche, existe una sola cosa que le ayudará a sobrevivir, y es el Dios vivo. ¿Recuerdan lo que el apóstol Pablo dijo mientras enfrentaba ese momento tan difícil en su vida? Menciona que había tenido ese aguijón en su carne durante mucho tiempo, así que esa era una prueba que se había prolongado bastante, pero nos declara aquello que había aprendido de todo eso. Y si usted no conoce este pasaje, le invito a que lo busquen en su Biblia. Leamos lo que Pablo declara en 2 de Corintios 12, versículos 7 al 10. Y para que la grandeza de las revelaciones no me exaltase desmedidamente, me fue dado un aguijón en mi carne, un mensajero de Satanás que me abofetee para que no me enaltezca sobremanera. Respecto a lo cual, tres veces he rogado al Señor que lo quite de mí, y me ha dicho, «Bástate mi gracia, porque mi poder se perfecciona en la debilidad, por tanto de buena gana me gloriaré más bien en mis debilidades, para que repose sobre mí el poder de Cristo». Por lo cual, por amor a Cristo me gozo en las debilidades, en afrentas, en necesidades, en persecuciones, en angustias, porque cuando soy débil, entonces soy fuerte. ¿Qué quiso decir el apóstol? Pablo nos declara que había descubierto que el poder del Dios soberano llegaba a su nivel más alto precisamente en esos momentos en los que se hallaba más débil. Puede que el apóstol se sintiera desesperado, Sin esperanza, pues no recibía respuesta a sus oraciones y sin saber qué dirección tomar. Pero había comprendido que era en esos momentos de debilidad que el Señor le fortalecía más con su poder. ¿Acaso es correcto entonces decir que deseamos sentir el poder de Dios en nuestra vida, que deseamos sentir al Espíritu Santo actuando en nosotros? Puede que algunos piensen que eso es lo que desean, pero la pregunta que deben hacerse es esta: ¿cuán débil están dispuestos a ser? ¿Cuántas pruebas están dispuestos a pasar? ¿Cuánto sufrimiento están dispuestos a padecer? ¿Será que podrán tolerar ese nivel de desesperación, de desesperanza, de debilidad? Si en verdad deseamos sentir el poder de Dios en su nivel más alto, primero deberemos llegar al punto más débil de nuestra vida. Por eso Pablo nos dice que se gozaba en sus debilidades, pues cuando era débil, el Señor le fortalecía con su poder. Puede que al estar ante ese tribunal romano que lo acusaba, sintiera temor, pero al reconocer que estaba ante la presencia del Dios viviente y al recordar que era sostenido por el poder del Señor, pudo declarar que todo lo podía lograr en Cristo quien le fortalecía. Y luego en Filipenses 4:19 nos declara que Dios supliría todas sus necesidades de acuerdo a las riquezas de Jesucristo. La mayoría de las personas tratan de buscar ayuda en otras partes para enfrentar las dificultades de este mundo. No se dan cuenta que la mejor y más fiable ayuda solo la pueden hallar en Jesucristo. Solo por medio de Él podemos recibir la presencia y el poder del Espíritu Santo. Es su poder el que nos ayuda a enfrentar cualquier circunstancia con fe y determinación. Pablo nos dice que, al estar ante ese tribunal, al pasar por ese momento tan difícil de su vida, todos los que estaban con él le abandonaron. Nadie estuvo a su lado en ese peligroso momento ni tuvo el apoyo de los que le amaban. Pero también nos declara que el Señor le fortaleció y estuvo con él en todo momento. ¿Para qué fue fortalecido? Para que pudiera continuar con la proclamación del Evangelio y que los gentiles pudieran llegar a conocer a Jesucristo. Fue por eso que le libró de la boca del león. ¿A qué se refiere Pablo al decir esto? Hay tres aspectos que deseo resaltar aquí. En primer lugar, es importante mencionar el conocimiento de su presencia. Esto es crucial cada vez que enfrentamos dificultades y pruebas. En segundo lugar, el sostén que nos da su poder. Y en tercer lugar, el sometimiento a su propósito. Esto fue lo que sucedió. De pronto el apóstol Pablo se dio cuenta que no solo estaba en la presencia de Dios y que contaba con su poder, sino que también se había sometido al plan que el Señor había trazado para su vida. Si iba a perder su vida, no sería ese tribunal el que se lo quitaría, sino que eso sucedería como parte de la voluntad de Dios. Pablo sabía que el Señor le había sostenido para que pudiera continuar adelante con la misión que le había encomendado. ¿Se pueden imaginar la defensa que este hombre ha de haber presentado ante ese tribunal romano? Lo más probable es que haya usado su testimonio para defenderse ante sus acusadores. Debe haber mencionado su ciudadanía romana, su educación religiosa como fariseo, pero lo más probable es que dedicó la mayor parte del tiempo para describir su conversión. Debe haber mencionado esa ocasión en la que fue llamado por Jesucristo mientras iba por el camino a Damasco con la intención de perseguir a los cristianos de esa ciudad. Es casi seguro que haya resaltado el hecho de que Jesucristo es el Hijo de Dios, el Rey de Reyes, el Mesías tan esperado y la imagen del Dios invisible. Podemos entonces afirmar que Pablo fue fortalecido para que pudiera compartir el mensaje del Evangelio con el tribunal romano que lo juzgaba. Fue por esa razón que el Señor le dio el poder que necesitaba para pasar esa prueba. Pero, ¿cuál es nuestra reacción cuando enfrentamos las dificultades y las pruebas? Casi siempre lo primero que viene a la mente es la mejor manera en la que podemos huir de ese sufrimiento. Pero esa no fue la respuesta que Pablo dio ante la prueba que enfrentaba. Lo que tenemos que hacer cuando enfrentemos momentos de gran dificultad es preguntarle al Señor cuál es el propósito que tiene con esa prueba. Recordemos que Dios tiene un plan determinado con cada uno de sus hijos, y todo lo que permite que llegue a nuestra vida es para nuestro bienestar y provecho. Eso no significa que siempre vamos a sentir que es lo mejor, pues puede que desee moldearnos y para eso tengamos que pasar por momentos difíciles en nuestra vida. No siempre podemos darnos cuenta del propósito que el Señor tiene con la prueba que enfrentamos, pero de algo sí podemos estar convencidos, de que cada vez que Dios permite que la prueba, la dificultad o el sufrimiento lleguen a nuestra vida, nos da la oportunidad de proclamar su mensaje con aquellos que viven a nuestro alrededor, y es al testificar de su poder y de su fidelidad que nuestro dolor y tristeza llega a dar gloria al nombre de nuestro Señor. Esa es la manera correcta en la que debemos reaccionar ante las pruebas, buscando el propósito que el Señor tiene con todo eso. Puede que no podamos comprender a cabalidad el plan que tiene con esa dificultad que enfrentamos, pero sí podemos estar convencidos de que en medio de las pruebas se nos da una valiosa oportunidad para testificar del poder, de la fidelidad y del amor de nuestro Padre Celestial. Los sermones más poderosos no son los que se predican desde el púlpito, sino aquellos que se proclaman en la vida de los creyentes mientras se enfrentan las pruebas de este mundo. Es al mantenernos firmes en la fe, al sonreír a pesar de las lágrimas, al ser obedientes a la voluntad de Dios y al reconocer su señorío y nuestra vida en medio del dolor, que damos el testimonio más grande que el mundo puede recibir. Nuestras acciones proclamarán que Dios es suficiente, que es poderoso y que también puede llegar a ser el Dios de aquellos que no le conocen si llegaran a reconocer a Jesucristo como su Salvador personal. Pablo nos declara que, sin importar lo que vivimos, debemos reconocer que su presencia mora en nosotros. Tenemos que obtener de Dios las fuerzas para seguir adelante y también rendirnos a su voluntad. ¿Saben qué es lo que el mundo incrédulo desea ver? Quieren ver evidencias de que Dios es real. Y una de las mejores maneras de probar su existencia es al reaccionar correctamente ante las pruebas que vengan a nuestra vida. Luego el apóstol Pablo menciona otro aspecto muy importante. Observemos el versículo 13. Dice así: «Trae cuando vengas el capote que dejé en Troas en casa de Carpo y los libros, mayormente los pergaminos». Cuando se refiere a los libros, nadie sabe a ciencia cierta a qué se refiere, pero es probable que fueran tal vez esos primeros escritos de los evangelios o alguna parte de ellos. Pero cuando habla de los pergaminos, habla de la Biblia hebrea. No era una Biblia como la nuestra, quizás forrada en cuero, eran pergaminos. Por eso le dice, tráeme. Lo más probable es que los hubiera tenido cuando estaba en la cárcel anterior o se los hubieran quitado, pero esta vez los había dejado después de haber sido arrestado. Entonces dice, tráemelos. ¿Por qué cree que los quería? Porque el apóstol necesitaba las escrituras al igual que nosotros. Él dice que lo que necesitaba por encima de todo eran los pergaminos. Quiero las escrituras, ¿sabe por qué? Porque quería meditar en ellas, porque quería beber de ellas, porque quería alimentarse de ellas, porque el apóstol Pablo, a pesar de todo lo que sabía, de la cantidad de sermones que predicaba, la cantidad de personas que enseñaba, las iglesias que había establecido, él era tan normal y natural como cualquiera de nosotros. Él también necesitaba la palabra viva de Dios para deleitarse en ella, alimentarse de ella, para recordarle, para alentar su corazón. Cuando atravesamos dificultades, penurias y dolores, muchas veces la gente dice que tiene que llamar a sus amigos. Pero escuche, en lugar de llamar a sus amigos, abra la Biblia. Colóquese delante de Dios y dígale al mayor de los amigos que hable a su corazón. Él siempre tiene algo que decirnos cuando estamos dispuestos a escucharlo. Todos tenemos pasajes de las Escrituras que hemos marcado, que hemos subrayado. Y como le digo a la gente, sí, la Biblia debería ponerse más sucia con el tiempo, porque en la medida en que la Biblia se ensucia, el corazón se limpia. Usted escribe en la Biblia, pone las fechas de esos versículos de las Escrituras con los que Dios le ha hablado a su corazón. Y si le pone una fecha y tal vez solo una o dos palabras sobre lo que estaba atravesando en ese momento, este libro se convierte en una autobiografía. Es decir, cuando mire su Biblia, en retrospectiva se dará cuenta de lo que estaba haciendo, lo que estaba pasando en su vida y pasajes que ha olvidado que Dios traerá a su mente y su corazón. ¿Qué estaba haciendo Pablo? Recordando momentos de su vida, como en Corinto, cuando el Señor le dijo que no tuviera miedo, o en Jerusalén, cuando estaban a punto de apedrearlo, y el Señor le dijo, «Estaré contigo». Cuando nosotros nos adentramos en la palabra de Dios y nos ponemos delante del Señor y llegamos a un pasaje y le decimos al Señor, «Dios, estoy sufriendo. Tú sabes lo doloroso que es esto. Señor, te necesito, habla mi corazón». Ahí está la respuesta. Y eso no es todo. Espero que cada uno de ustedes haya tenido esas experiencias en la vida en que dice, «Dios mío, este versículo tiene mi nombre, dirección, mi edad, lo tiene todo. No podía estar destinado a nadie más que a mí». ¿Y sabe qué? Ese es el poder increíble de este libro. No importa dónde viva, cuál sea su idioma, si alguien se lo puede traducir, le garantizo que ahora mismo hay un pasaje de las Escrituras listo para satisfacer sus necesidades, no importa lo que está pasando en su vida. Es interesante que recibimos cartas y correos electrónicos de todos los países del mundo. Es interesante cuando la gente escribe o cuando nos envía un email y dice algo así como, «Yo no sé exactamente todo lo que usted cree, esa no es mi religión», o algo parecido. Pero luego continúan, «Sin embargo, de alguna manera, cada vez que lo escucho o lo veo, parece que me habla a mí. De alguna manera es como si su revista me hablara a mí». Estas personas ni siquiera creen en Jesús y muchas veces apenas están empezando a conocer quién es Jesús y quieren mantener el envío de la revista o de cualquier otro material. Han oído lo suficiente, lo han probado y algo dentro de ellos cree que esta es la verdad. Este es el impresionante poder de la palabra viva de Dios. Ahora piense en esto por un momento. Usted se enfrenta a algunas dificultades, momentos duros, algunas crisis, algo que le trae gran tristeza, dolor, daño o sufrimiento en su vida, ¿cómo va a responder? ¿Con miedo, culpa o silencio? ¿O le va a dar gracias a Dios? Él dice, «No te desampararé ni te dejaré». Él está aquí mismo. «Padre, quiero darte las gracias porque dijiste al apóstol Pablo, todo lo puedo en Cristo que me fortalece». Y me fortalecerás ahora. Padre, quiero darte las gracias, porque cualquiera que sea el propósito que tienes en mente para permitir que esto suceda, estoy dispuesto para que me uses, estoy dispuesto a sufrir, dispuesto al dolor, dispuesto a ser abandonado, a ser rechazado, lo que sea necesario, Señor, para que logres tu propósito. La respuesta es sí. Y Señor, que cuando lea y medite en tu palabra, alimentes mi alma y me des lo que necesito tener para poder atravesar este momento de mi vida. No podemos rendirnos en medio de las pruebas. ¿De qué manera podríamos justificar el hecho de que hemos vivido desanimados algún período de nuestra vida? Si el Dios Todopoderoso mora en nuestro corazón y nos fortalece con su presencia, tenemos que recordar que tiene un propósito específico para permitir que las dificultades lleguen a nosotros. Además, también contamos con la infalible e inerrante palabra de Dios, la cual es usada por el Señor para hablarnos diariamente. ¿Cuántas veces no hemos retornado al pasaje que se encuentra en Josué 1:9, donde nos dice que debemos ser fuertes y valientes? Nos declara que no debemos temer ni desmayar, pues es Dios quien está con nosotros para sostenernos en medio de cualquier dificultad. Esta promesa es suficiente para darnos ánimo y aliento en medio de las pruebas y los sufrimientos que tengamos que enfrentar. Puede que aquellos que hoy me escuchan y no son cristianos piensen que este mensaje no tiene nada que ver con ellos. Es posible que hayan depositado su confianza en las posesiones materiales que han adquirido en este mundo. Pero deben comprender que todo eso es temporal, pues pueden perderlo en cualquier momento. Si Cristo no mora en su corazón, no hay nada que pueda darles la seguridad, la esperanza y el apoyo que necesita para enfrentar las dificultades de este mundo. Sin Cristo usted no tiene nada. Solamente Él puede prometernos que nunca nos dejará y que nunca nos abandonará, pues aún aquellos que nos aman no pueden hacer esa promesa. ¿Por qué entonces no invitarle a que venga a ser parte de su vida y aceptarle como su Salvador personal? Y para hacer eso, lo único que tiene que hacer es reconocer que Jesucristo es el Hijo de Dios, que fue Él quien vino a este mundo para morir en la cruz del Calvario y así pagar la deuda que teníamos con nuestro Creador como consecuencia de nuestras desobediencias. Es al confesar nuestro pecado y pedirle que nos perdone que Jesús viene a ser nuestro Señor y Salvador y nos sella como hijos de Dios. No solo nos perdonará, sino que también nos fortalecerá y estará con nosotros por medio de su Espíritu Santo cada día de nuestra vida. Y cuando partamos de este mundo, tendremos la seguridad de que iremos a la presencia de Dios para vivir eternamente con el Señor. Sin embargo, aquellos que mueren lejos de Cristo serán juzgados por sus pecados y pasarán la eternidad lejos de Dios. Es por eso que les animo y les invito a que reciban hoy a Jesucristo como su Salvador personal. Y si ya ha dado ese paso de fe, le animo a que viva en obediencia a su palabra, bautícese, comparta su testimonio con otros para que también puedan creer. ¿Y sabe qué sucederá? Poco a poco su fe se fortalecerá y su testimonio impactará la vida de muchos a su alrededor. Oremos. Padre, te agradecemos por amarnos tanto. Gracias por tu paciencia para con cada uno de nosotros, sobre todo cuando enfrentamos pruebas y dificultades. Siempre eres fiel y bueno para con tus hijos. Te suplico que tu Espíritu Santo lleve este mensaje al corazón de los que hoy lo escuchan. Permiten que puedan poner su mirada en ti y que así sean perdonados. Solo así podrán disfrutar de tu amor incondicional. Todo esto te lo pedimos en el nombre de tu Hijo Jesucristo. Amén.
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0: ¿Disfruta usted de su trabajo o digamos que apenas lo soporta? ¿Le parece que está logrando algo o que solo da la vuelta y vuelta día tras día y semana tras semana sin llegar a ningún lado, se queja de su trabajo? ¿Y si alguien dijera que es creyente, se sorprenderían de eso sus compañeros de trabajo? ¿Pone todo su empeño en su trabajo o digamos que se las arregla haciendo lo menos posible? ¿Cuál es su verdadera actitud en cuanto a su trabajo? Y es que uno encontrará gente que se despierta por la mañana muy entusiasmada y emocionada por el hecho de tener un trabajo, mientras que hay otra gente que ve su trabajo como si fuera una enfermedad de la que hay que alejarse tanto como sea posible, y siempre tienen algo que criticar al respecto. No obstante, Dios tiene mucho que decir acerca del trabajo, lo cual es algo que su pueblo debería entender para poder estar en armonía con sus enseñanzas. Ahora bien, cuando usted y yo pensamos en el trabajo, probablemente todos tenemos un concepto diferente. Sin embargo, ¿qué dice Dios acerca del trabajo? Pues de lo que quisiera hablar hoy, principalmente, es de cómo aprovechar nuestro trabajo al máximo, o sea, ¿qué debemos hacer para sacar el mayor provecho de nuestro trabajo? Pero si todo lo que usted desea obtener de su trabajo es dinero, creo que se trata de una perspectiva muy limitada. ¿Quiere decir que planea trabajar 8 horas al día, 5 o 6 días a la semana, durante 20, 30, 40 o 50 años, y que lo único que desea obtener de su trabajo es dinero? ¿Significa que quiere invertir todo ese tiempo, toda su energía y todas sus habilidades, y que lo único que quiere obtener es dinero? Entonces, su perspectiva en cuanto a su trabajo es sumamente limitada. Mire, no estoy tratando de restarle importancia al trabajo. Sin duda, una de las cosas que queremos obtener de nuestro trabajo es dinero, y así poder mantener a nuestra familia, hacer las cosas que deseamos y satisfacer nuestras necesidades o cualquier otro deseo que podamos tener. Sin embargo, hay otra cosa que debemos procurar en nuestro trabajo, y se trata del desarrollo de nuestras habilidades. Todos nosotros tenemos ciertas habilidades particulares que Dios nos ha dado en las distintas áreas de nuestra vida, las cuales debemos tratar de desarrollar. Pero hay un tercer aspecto aquí que es el deseo de desarrollar nuestro carácter, el cual se desarrolla en medio de las dificultades, las pruebas, las tribulaciones, las persecuciones, los desafíos y las cosas que son duras al principio para nosotros y que nos ayudan a desarrollarlo. Así que nuestro deseo debe ser, sin duda, adquirir un carácter más fuerte como resultado de nuestro trabajo. Otra cosa al respecto es que debemos fortalecer nuestra autoestima por medio de nuestro trabajo. Cuando usted y yo hacemos bien nuestro trabajo y ponemos todo nuestro empeño en él, algo ocurre y nuestra autoestima y nuestra dignidad se fortalecen. Asimismo, de nuestro trabajo deben surgir amistades que sean beneficiosas para nosotros. Mire, a medida que aprendemos a trabajar con otra gente, a relacionarnos, a jugar y a vivir cerca de ellos, se produce algo especial tocante a nuestras amistades. De igual modo, deberíamos tratar de tener una sensación de éxito, de victoria, y de que algo ocurre en nuestro trabajo que nos hace avanzar. Y es que nadie quiere sentir que está estancado, pero a veces nos sentimos así debido a nuestra actitud y no a la naturaleza en sí de nuestro trabajo. Y luego está esa sensación de gozo que debería surgir en nuestro espíritu al sentir que hemos contribuido al logro de algo o al hacer que la vida sea más fácil para alguien más, sea cual sea su trabajo, si lo hace bien, eso tendrá gran trascendencia en la vida de los demás. Y yo quisiera preguntarle esto ahora. ¿Qué desea obtener de su trabajo, además de dinero? Pues, suponiendo que quiere todas estas cosas que acabamos de mencionar, la pregunta es esta. ¿Cómo podemos aprovechar nuestro trabajo al máximo? Pues yo quisiera darle 5 respuestas, y me gustaría que me acompañe por favor al capítulo 3 de Colosenses, donde Pablo ahora nos habla acerca de cómo aprovechar nuestro trabajo al máximo, que es precisamente el tema del presente mensaje. Y bien, quisiera recordarle algo tocante al versículo 22, y es que yo entiendo que usted no es un siervo o un esclavo. Y usted dirá, ¿cómo entonces podría aplicarse eso a mí si no soy un siervo? Pues permítame explicarle que en los días que se escribió esto, más de la mitad de la gente que había en el Imperio Romano eran esclavos, y eso significaba que le pertenecían a alguien. Así que esa era la situación en que se hallaban en ese período particular en el que la esclavitud no era como la vemos hoy en día. Además, algunos esclavos a menudo recibían un buen trato, lo cual no solía ocurrir con los demás. No obstante, quisiera recordarle que Pablo escribe aquí a una gente que se halla en esclavitud y también a sus amos. Entonces dice así, a partir del versículo 22 de Colosenses 3. Siervos, obedeced en todo a vuestros amos terrenales, no sirviendo al ojo, como los que quieren agradar a los hombres, sino con corazón sincero, temiendo a Dios. Y todo lo que hagáis, hacedlo de corazón como para el Señor y no para los hombres, sabiendo que del Señor recibiréis la recompensa de la herencia, porque a Cristo el Señor servís. Mas el que hace injusticia, recibirá la injusticia que hiciere, porque no hay acepción de personas. Versículo primero del capítulo 4. Amos, haced lo que es justo y recto con vuestros siervos, sabiendo que también vosotros tenéis un amo en los cielos. Pues bien, una de las responsabilidades de un siervo o esclavo en una casa era saludar a cada persona que había sido invitada y quitarle sus sandalias para luego lavarle sus pies malolientes y polvorientos. Después de eso, debía limpiarle las sandalias y volvérselas a colocar. Esa era su responsabilidad, la cual se consideraba el trabajo más bajo de todos en una casa. Y a esa persona y a todos los otros esclavos, Pablo les dice, «Siervos, obedeced en todo a vuestros amos terrenales, no sirviendo al ojo, como los que quieren agradar a los hombres, sino con corazón sincero, temiendo a Dios». Y ahora la pregunta para nosotros es esta. ¿Cómo podemos aprovechar nuestro trabajo al máximo? Pues en primer lugar, aprovechamos nuestro trabajo al máximo cuando nos consideramos como esclavos. Y usted dirá, un momento, yo creía que ya nos habíamos librado de la esclavitud, de la servidumbre y de todas esas cosas. Yo lo entiendo. Pero la verdad es que debemos recordar que Jesús dice que todos nosotros somos siervos, así es como nos ve. Y en segundo lugar, quisiera recordarle que la Escritura nos advierte que usted y yo tenemos que ser una clase de personas diferentes, un pueblo especial. Usted y yo tenemos un Señor que es diferente y un destino diferente. Y la verdad es que todo en cuanto a nosotros es diferente. Somos un pueblo separado, y por esa misma razón Dios llamó a la nación de Israel un pueblo especial, porque cree que los llevó hasta el Sinaí, después de sacarlos de Egipto, para quitar de ellos la influencia de Egipto y darles un conjunto de normas y de leyes muy estrictas para evitar que se mezclaran con los paganos a su alrededor, convirtiéndolos así en un pueblo diferente. Y ahora que Jesucristo se ha convertido en nuestro Señor, nuestro Salvador y nuestra vida, su propósito es que seamos diferentes. Vea, por ejemplo, lo que Jesús decía. Si alguien te pide la túnica, no debes hacer lo que el mundo hace, sino darle también la capa. Y si un soldado romano te pide que vayas con él una milla, debes ir con él dos. Y si alguien te golpea en la mejilla derecha, no debes enojarte y pegarle, sino volverle la mejilla izquierda. La verdad es que el creyente debe fijarse bien en lo que el mundo hace. Y en cualquier cosa que el mundo haga, uno debe preguntarse, ¿qué es lo contrario a eso? Probablemente es lo más sabio que podemos hacer. Porque ahí donde usted trabaja, la persona común y corriente diría, ¿yo? siervo de esa gente, siervo de ese tipo, de ninguna manera. Eso es esclavitud y servidumbre. Usted parece que está en la antigüedad. Esa es la actitud.

que usted y yo trabajemos, hay alguien que tendrá la autoridad sobre nosotros, y la Escritura nos advierte que debemos obedecer. Sin embargo, hay una limitación a eso, y es cuando alguien nos pide que violemos nuestra conciencia o que violemos un principio de la palabra de Dios. En tal caso, usted y yo tenemos derecho a decir que no. Pero permítame indicarle cómo debe expresarlo. No vaya donde su jefe, con una gran Biblia en su mano, a decirle, de ninguna forma haré eso. Sino más bien dígale, agradezco la oportunidad de trabajar aquí, en lo cual he puesto todo mi empeño. Sin embargo, déjeme preguntarle algo. Mientras trato de poner todo mi empeño, ¿de veras quiere que yo viole la palabra de Dios y que también viole mi convicción cristiana, la cual se basa en los principios de la Escritura? Con eso hará que la responsabilidad recaiga sobre esa persona, la cual tendrá que decidir si quiere que usted desobedezca a Dios o no. Cada vez que alguien nos pida que violemos la Escritura, tenemos derecho a decir, no, no puedo hacerlo por esta razón. Pero debemos hacerlo de la manera correcta para ganar a esa persona y cambiar su actitud. Ahora quisiera que me acompañe a Filipenses capítulo 2. Note lo que señala Pablo acerca de la actitud de Jesús, que es la actitud que usted y yo debemos tener. Versículos 5 al 7. Dice así: haya pues en vosotros este sentir que hubo también en Cristo Jesús, el cual siendo en forma de Dios porque era Dios, no estimó el ser igual a Dios como cosa a que aferrarse, sino que se despojó a sí mismo tomando forma de siervo, la clase más baja, hecho semejante a los hombres. Piense en eso. Jesucristo estuvo dispuesto a venir a la tierra a tomar forma de siervo, lo cual hizo al servir a sus apóstoles, lavarles los pies, enseñarles y predicarles día tras día, y al servir y amar a toda esa gente, y nunca consideró que ser siervo fuera algo insensato. O sea, el Hijo de Dios vino a este mundo en forma humana y se consideró a sí mismo como siervo de la humanidad, la cual lo maltrató, lo persiguió y finalmente lo crucificó. No obstante, Jesús vino con un espíritu de siervo. ¿Y cómo es posible que usted y yo vayamos a nuestro trabajo y digamos, yo no soy siervo de nadie ni tampoco esclavo, quiero tener mis derechos? Amable oyente, como creyentes, usted y yo renunciamos a nuestros derechos a fin de ser lo que Dios quiere que seamos. Y Él es el que se hará cargo de esos derechos mientras nos dice que debemos obedecer a quienes tienen la autoridad sobre nosotros. Y ahora quisiera que vayamos a otro pasaje, el cual está en Mateo capítulo 20. En este pasaje particular de la Escritura, Jesús nos señala cuál es el camino a seguir para ser ascendidos. Mire, cuando usted está dispuesto a trabajar y a hacerlo con el espíritu de un siervo, eso no es algo degradante. Siempre que un hijo de Dios realice un trabajo que sea legítimo, dignifica el trabajo. Veamos entonces cuál es el camino que debe seguir para ser ascendido en su esfera de trabajo. Dice así en Mateo capítulo 20, versículos 26 y 27. Mas entre vosotros no será así, sino que el que quiera hacerse grande entre vosotros será, ¿qué cosa? Vuestro servidor. Y el que quiera ser el primero entre vosotros será vuestro siervo. ¿Sabe lo que dice aquí? Que el que quiera ser líder entre ustedes debe adoptar antes la actitud de un siervo y trabajar como siervo. Versículo 28. Como el Hijo del Hombre no vino para ser servido, sino para servir y dar su vida en rescate por muchos. Para nosotros, no hay manera de justificar una actitud que no sea la de un siervo, no importa dónde trabajemos. Así que,
acepte el hecho de que Dios ha permitido que esté

0: ahí trabajando durante un tiempo específico y por una razón específica, porque esa es la voluntad divina para el presente, pero podría cambiarla en cualquier momento. Por tanto, nuestro enfoque al respecto es que debemos tener un espíritu de siervo en nuestro trabajo, tal como ocurrió con Jesús y con Pablo. Eso es lo que el Señor nos exhorta a hacer si queremos un ascenso en el trabajo. Además, toda su actitud hacia su trabajo cambiará porque se verá a sí mismo como alguien que está ayudando y estimulando a la gente que está a su alrededor y también procurando su bien. Y cada vez que usted se entregue a sí mismo por el éxito de alguien más, yo le aseguro que jamás podrá hacerlo sin ser recompensado por el mismo Dios. De manera que cuando empiece a crear esa clase de atmósfera a su alrededor, ¿sabe lo que pasará? Todos aquellos que estén celosos, que compitan con usted, que lo critiquen, que murmuren y todo lo demás, después de un tiempo, saldrán derrotados y a la larga usted vencerá su obstinada rebelión. Así que si usted y yo vamos a nuestro trabajo con una actitud de siervos, prosperaremos como consecuencia de eso, y también todos los que estén a nuestro alrededor se verán influenciados por eso. Y bien, ¿cómo puede aprovechar usted su trabajo al máximo? En primer lugar, usted aprovecha su trabajo al máximo cuando se considera como siervo. En segundo lugar, cuando considera que su trabajo es para el Señor. Veamos lo que dice en los versículos 22 y 23 de Colosenses 3. Siervos, obedeced en todo a vuestros amos terrenales, no sirviendo al ojo, como los que quieren agradar a los hombres, sino con corazón sincero, temiendo a Dios, y todo lo que hagáis, hacedlo de corazón, es decir, con entusiasmo, como para el Señor y no para los hombres. Aquí dice que una de las formas en que usted puede aprovechar su trabajo al máximo es cuando reconoce que el trabajo que realiza es para el Señor y no para los hombres. Y es que uno de los errores que nosotros cometemos como creyentes es dividir en segmentos nuestras vidas. Porque decimos, el domingo es cuando adoro al Señor, lunes, martes, miércoles, jueves y viernes es cuando trabajo, y el sábado es el día en que juego, o como sea. La cuestión es que Dios nunca ha visto la vida de esa manera. Cuando usted recibe al Señor Jesucristo como su Salvador personal, no puede hacer ninguna separación de su vida. Sin embargo, usted dice, aquí está mi trabajo, aquí está mi servicio para la iglesia, aquí está mi negocio, aquí está esto y aquí está lo otro. ¿De cuál parte de esas quiere excluir a Dios? ¿Quiere que Dios esté en sus negocios? Pues espero que sea lo suficiente sabio para que así sea. ¿Quiere involucrar a Dios en su trabajo y su familia? Es necesario que lo haga. La verdad es que no puede separar y dividir su vida diciendo, el trabajo por aquí, el placer por acá y Dios por allá. No puede hacer eso, ni tampoco decir, mire, el domingo enseñaré en la escuela dominical o lo que sea que Dios quiera que haga el domingo y daré lo mejor de mí, pero no a la gente para la que trabajo durante toda la semana, de ninguna manera. Pues quisiera que escuche lo que Dios dice aquí, donde habla a los esclavos, no a gente que tiene tantos dones y privilegios. ¿Entiende cuán privilegiados somos al vivir en este país? A pesar de todos nuestros problemas y de todas las cosas chocantes en cuanto a nosotros, esta es la tierra de las mayores oportunidades en el mundo. Pero aquí Dios habla a los esclavos y les dice que deben trabajar como si su trabajo fuera para el Señor. Y fíjese de nuevo en lo que les dice, versículo 22. Siervos, obedeced en todo a vuestros amos terrenales, no sirviendo al ojo, como los que quieren agradar a los hombres, sino con corazón sincero, temiendo a Dios. Lo que dice es esto: cuando hagan su trabajo, recuerden que se trata del trabajo del Señor. Y usted dirá, pero mi trabajo no es en la iglesia. Da lo mismo de qué se trate, si es lo que Dios lo ha llamado a hacer o lo que ha permitido que haga, piense que se trata de su vocación, en este momento, del trabajo que Dios le ha asignado. Y aquí dice que no debe hacerlo sirviendo al ojo, es decir, para que los hombres lo vean o para agradar a los demás, sino que dice, fíjese bien, con corazón sincero. Eso significa que debe brotar de su alma. O sea, el creyente debe poner todo su empeño en lo que hace. Y la verdad es que nosotros tenemos que trabajar mejor que los demás, porque Cristo es nuestra vida y el Espíritu Santo nuestro guía y también el que nos da energía y nos capacita para hacer cualquier cosa que necesitemos hacer. Eso no significa que usted superará a todos los demás, porque siempre encontrará a alguien que puede hacer las cosas mejor. No necesito trabajar mejor que esa otra persona. Lo que necesito es poner todo mi empeño en cualquier cosa que Dios me llame a hacer, y el caso es el mismo en cuanto a usted. Y ahora veamos otra cosa, y es que debo hacer mi trabajo con corazón sincero, temiendo a Dios. Es decir, mi motivación debe ser mi amor a Jesús. Quiere decir que en mi lugar de trabajo, lo que yo haga no tiene nada que ver con la iglesia, sino que debo hacerlo como para el Señor, pregunta usted. Eso es precisamente lo que dice. Y sea lo que sea que haga, su actitud cambiará. Y si es un trabajo para el Señor, no lo hará para salir del paso, ni estará mirando el reloj, ni haciendo el mínimo esfuerzo, sino que lo hará lo mejor que puede porque se trata del trabajo del Señor. Así es. Aprovechamos nuestro trabajo al máximo cuando dejamos de dividir en segmentos lo que hacemos y consideramos que todo nuestro trabajo lo hacemos para el Señor. Por tanto, no será hecho a medias, sino que haremos nuestro mejor esfuerzo porque es para Él, es el trabajo de Él. Y usted dirá, un momento, ¿quiere decir que mi trabajo rutinario de los lunes por la mañana es el trabajo del Señor? Es el trabajo del Señor en su vida porque ¿qué obtiene de eso? No solo sus ingresos, sino la oportunidad de perfeccionar su carácter, fortalecer su autoestima, desarrollar sus talentos, sus habilidades y las cosas que Dios le ha dado, forjar relaciones, dar un testimonio eficaz y glorificar a Dios donde quiera que esté. Amable oyente, eso es un ministerio. La idea de que un ministerio es lo que uno hace en la iglesia es algo que está en total discrepancia con la Escritura. Un ministerio es lo que somos y lo que hacemos 7 días a la semana. Resulta que el domingo es un día que apartamos para adorar al Señor, pero la verdad es que debemos adorarlo, alabarlo y darle lo mejor en todo lo que nos ha llamado a hacer todos los días de nuestra vida. Como creyentes en Cristo, escuche bien, no podemos esperar menos que eso. La verdad es que tenemos más a nuestro favor y nuestra recompensa es mucho más grande que la de aquellos que solo trabajan para ganar un salario de lunes a viernes, semana tras semana. Y bien, ¿cómo puede aprovechar su trabajo al máximo? No solo debe considerarse como siervo, sino también considerar su trabajo como el trabajo del Señor. Este es el trabajo del Señor porque Él lo ha llamado a hacerlo. Pero hay otra forma de aprovechar nuestro trabajo al máximo y quisiera que note lo que dice en el versículo 23 de este pasaje en Colosenses 3. Y todo lo que hagáis, hacedlo de corazón como para el Señor y no para los hombres. Lo que dice es que una tercera forma de aprovechar nuestro trabajo al máximo es que consideremos a Cristo como nuestra autoridad, es decir, que veamos a Cristo como nuestro jefe. Mire, usted no sabe para quién trabajo. Yo jamás pondría a Jesús y a esa persona en la misma categoría. No se trata de eso, sino de quién es la autoridad en su vida y en su trabajo. Yo estoy seguro de que es una persona, pero esa persona tiene una autoridad detrás de ella. Por eso, debemos trabajar como si Jesucristo fuera nuestro jefe. Así es como debemos trabajar. Ya que Jesucristo realmente es el Señor en todo negocio legítimo. Y entonces no importa cuánta gente pueda estar sobre usted. La verdad es que el Señor Jesucristo es el jefe sobre cada una de esas personas y todas rendirán cuentas ante Él. Por tanto, si usted y yo reconocemos que Jesucristo es nuestro jefe, no importa a quién utilice para que ocupe este puesto, ya que eso no cambia nada. Él sigue siendo el jefe. Si usted puede mirar más allá de la carne humana, ver lo que Dios ve y saber quién ocupa verdaderamente ese lugar como jefe, su actitud cambiará, porque empezará a reconocer la verdad de que está trabajando para Dios. Y si nosotros trabajamos para Él, ¿qué ocurrirá? La calidad de nuestro trabajo aumentará. La relación con aquellos que nos rodean será diferente. Nuestro testimonio se fortalecerá. Seremos más diligentes, más exigentes y más precisos. Y querremos estar seguros de que hemos realizado una faena de trabajo completa, porque Cristo es aquel ante el cual todos nosotros hemos de rendir cuentas. Vea lo que dice claramente en este versículo 23, que nosotros trabajamos para el Señor y no para los hombres. Ahora bien, si usted tiene la actitud de que trabaja para cierta corporación o para cierta gente que no es creyente, la cual es difícil de tratar, y a menudo usted se pregunta si serán honrados o no, pues da lo mismo lo que usted piense. Si está ahí, debe ser obedientes a los principios de la palabra de Dios y hacer el máximo esfuerzo porque Cristo es el patrón o el jefe. Y sin importar a quién le haya permitido estar ahí, sigue siendo el jefe. Y nosotros debemos trabajar con eso en mente. ¡Qué tremenda repercusión tendría eso en nuestra sociedad si todos nosotros viéramos al Señor Jesucristo como nuestro jefe y trabajáramos con ganas, con entusiasmo, dedicados a nuestro trabajo, no mirando el reloj ni vigilando para saber si el patrón nos está viendo, sino motivados por el hecho de que amamos a Jesús y somos leales a Él? Porque, como embajador del Señor Jesucristo, cuando usted sale de su lugar de trabajo día tras día, debe asegurarse de que ha dado buen testimonio de Cristo y que Dios ha sido glorificado porque usted ha estado ahí. Cualquier presidente de cualquier corporación desearía tener un grupo de personas trabajando para él que crean en Dios y que sigan los principios de la Escritura, ya que eso habla de honradez y de justicia y también de una buena jornada de trabajo. Pero no importa lo que ellos piensen. La verdad es que nosotros los creyentes somos los que damos testimonio en el lugar de trabajo. Ahí dejamos la imagen de Dios. Y ahora, quisiera que piense en algo en cuanto a su trabajo que quizás nunca antes había pensado. Normalmente, cuando sale de trabajar, es probable que esté cansado y un poco fatigado, y que quiera darse prisa en llegar a casa, donde también le esperan muchos quehaceres. Se trata de una clase distinta de trabajo, pero cuando va en medio del tránsito, el cual suele ponerse difícil a esas horas, Usted quisiera quejarse y refunfuñar en cuanto a su trabajo mientras piensa, ¡ay, señor! Pero no piense en que se trata de un empleo el cual nos pone, en cierto modo, en un plano inferior, sino en el trabajo al que Dios lo ha llamado en este momento particular de su vida. Eso cambiará su perspectiva con respecto a su trabajo. Recuerde que trabajamos para el Señor y el trabajo está por debajo de Él. Y si eso es cierto, véalo de esta forma. Dios es el que le ha dado la energía, la capacidad, los talentos, la destreza y la salud para llevar a cabo lo que está haciendo ahora. Por tanto, usted invierte 8, 10 o 12 horas en ese trabajo, que es el trabajo del Señor para usted en ese momento de su vida, y es para Él que lo hace, el cual es su patrón o su jefe. Mire, para darle una perspectiva totalmente diferente a su trabajo, considere ese trabajo como una ofrenda sacrificial para Dios y podrá decir al final del día, Señor, estos son los frutos de mi trabajo de hoy en este lugar, en este momento y para esta gente. Esto es lo que tengo para ofrecerte como fruto de tu inversión de tiempo, de habilidades, de talentos, de dones y de todo lo demás que me diste en mi vida. Y amable oyente, de repente algo cambiará en cuanto a su actitud hacia el trabajo, el cual es la inversión de nuestra vida y sus frutos pertenecen a Dios. Ahora quisiera que me acompañe un momento a Malaquías capítulo primero. Porque si esa es su actitud, nos dirá algo tocante a la calidad del trabajo que realiza. En este pasaje de Malaquías, Dios les da a los israelitas una pequeña reprensión o reprimenda debido a algo. Y me gustaría que consideráramos esto un momento para ver si podemos compararlo con lo que solemos hacer. Dice así en el versículo 13 de Malaquías capítulo 1. Habéis además dicho, ¡oh, qué fastidio es esto! Y me despreciáis, dice Jehová de los ejércitos, y trajisteis lo hurtado, o cojo, o enfermo, y presentasteis ofrenda. ¿Aceptaré yo eso de vuestra mano? Dice Jehová. Lo que dice es esto. ¿Iba yo a recibir como ofrenda un cordero enfermo o algo que han robado de alguien más? Versículo 14. Maldito el que engaña, el que teniendo machos en su rebaño promete y sacrifica a Jehová lo dañado, porque yo soy gran rey, dice Jehová de los ejércitos, y mi nombre es temible entre las naciones. Pues bien, el principio aquí es este. No traigan a Dios algo que les sobra o que no quieren. Es decir, no ofrezca a Dios al final del día 8 horas de trabajo en las que ha sido poco honrado y en las que hizo el mínimo esfuerzo posible para salirse con la suya. Porque hay montones de formas en las que usted y yo podemos ser engañosos en nuestro trabajo. Y usted puede hacer lo que mucha gente hace diciendo, mire, en el mundo de los negocios las cosas funcionan así. Mire, yo quisiera decirle algo. Cualquier cosa en el mundo de los negocios que contradiga el principio anterior es una equivocación total, no importa lo que sea. Un creyente jamás debería intentar justificar algo valiéndose de pretextos. Si me pagan 8 horas de trabajo, entonces el patrón merece 8 horas. Si me pagan 12, entonces debo trabajar 12. Una de las formas de aprovechar al máximo nuestro trabajo es darnos cuenta de que trabajamos para el Señor. Esa es la verdad. Y aquí dice que debemos recordar que servimos al Señor. Y usted dirá, mire, no conoce a mi jefe. Eso nada tiene que ver. Dios no dijo, a menos que pase esto o que pase lo otro. Solamente dijo, en todo lo que hagan, obedezcan con todo su corazón, con toda sinceridad. No dijo que sería en algunas cosas, sino en todas. y eso incluye nuestra profesión y también el trabajo que usted y yo hacemos. Tampoco dijo que nos debería gustar todo, pero que debíamos hacerlo con entusiasmo porque se trata del trabajo del Señor, el cual es como una ofrenda sacrificial para Él y como los frutos de todo lo que nos ha entregado. Pero yo me pregunto, ¿cuánta gente hace eso y cuánta gente de veras entiende que todos somos siervos en el trabajo el cual es de Dios y Él es el jefe? Y ahora sigamos adelante, notemos algo que dice en este pasaje acerca de cómo aprovechar nuestro trabajo al máximo. Lo aprovechamos al máximo cuando consideramos a nuestros compañeros de trabajo como gente valiosa. Eso significa que no juzgamos a la gente por el puesto que ocupan. O sea, si usted es el gerente, el presidente, el vicepresidente o lo que sea, no tiene derecho a considerar a quienes trabajan para usted como si fueran menos que su persona, ya que Dios no actúa así, sino que ve a todas las personas en el mismo nivel. Jesucristo murió por cada uno de nosotros y nos ama a todos por igual. No hay nadie a quien Dios no ame. ¿Cómo entonces podemos rebajar a la gente mientras nos colocamos arriba y la tratamos de modo distinto debido a nuestro cargo? No he dicho que todo mundo gane la misma cantidad de dinero o que todos tengan la misma responsabilidad, pero la verdad es que aprovecharemos nuestro trabajo al máximo cuando consideremos a los demás como gente valiosa. No se debe utilizar a la gente, ni abusar de ella, ni hostigarla, ni sacarle provecho. Y quisiera que note lo que dice en este pasaje de Colosenses 4, versículo 1. Amos, haced lo que es justo y recto con vuestros siervos, sabiendo que también vosotros tenéis un amo en los cielos. ¿Y bien qué es lo que dice? Lo que dice es sencillamente esto, que todos nosotros, no importa quiénes seamos, quién trabaje con nosotros, o quién esté debajo o encima de nosotros, debemos ver a los demás como gente valiosa porque Dios la ama. Por tanto, hemos de tratarlos de la misma forma, como con justicia e imparcialidad. Y bien, yo sé que hay muchas cosas que suceden hoy en el mundo de los negocios que son totalmente fraudulentas e injustas. Cuando un negocio presiona de tal forma a una persona que ésta se ve obligada a descuidar a su familia, eso es totalmente inaceptable e injusto. Veamos el ejemplo de un vendedor que tiene asignada cierta zona en la que se dedica a trabajar duro y a poner todo su empeño, y al dar lo mejor de sí, esa zona crece y entonces recibe un salario increíble, el cual sigue creciendo más y más. ¿Por qué? Porque hace las cosas bien y pone todo su empeño en esto y asimismo confía en Dios. Y entonces viene la corporación y dice, ¿saben cuánto dinero está ganando esta persona? ¿Han visto cuánto dinero gana? Está ganando demasiado dinero. Hay que dividir su zona en dos partes. De manera que este vendedor tendrá que trabajar el doble para ganar lo mismo. Y yo quisiera decirle que si usted es presidente o líder de una corporación que actúa con tal injusticia, Dios lo responsabilizará de eso algún día. Una persona debe ser recompensada por trabajar bien, no castigada. Y usted dirá, pero eso es lo que produce competencia. Lo entiendo. Pero también entiendo que hay una forma de competencia desleal como esta, y el verdadero jefe hará que rinda cuentas de eso uno de estos días, cuando esté frente al tribunal divino. Hay mucha gente que tiene la idea de que Dios olvidará por completo todo lo que se hace en el mundo de los negocios y que sólo indagará nuestra vida privada o personal y lo que pasa en la iglesia. Pero yo quisiera decirle, amable oyente, que debido a que usted invierte más tiempo en el mundo de los negocios que en otras áreas, ahí es donde el juicio venidero será más riguroso. Y veamos lo que Dios dice. ¿Quiere aprovechar su trabajo al máximo? Trate a la gente con justicia e imparcialidad y no se aproveche de ella. No asigne tareas que sean injustas ni exija más de lo que alguien puede hacer físicamente. ¿Sabe cuál es el problema principal? La avaricia de algunos, ese es el problema. Y yo quisiera decirle, amable oyente, que esta nación se desplomará a menos que cambiemos nuestra actitud en cuanto al dinero y la avaricia. Estamos dispuestos a sacrificarnos unos a otros y a hacer cualquier cosa con tal de ganar un dólar más, subir otro peldaño de nuestra escala, hacer que el mercado de valores parezca bueno y complacer a todos los inversionistas a costa de los principios de la Escritura. Y Dios juzgará a cada uno de nosotros si nos aprovechamos de la gente, lo cual es desleal e injusto. ¿Pero qué ocurre cuando tratamos a la gente con la lealtad y justicia? Cuando alguien lo trata así a usted, y cuando el gerente se considera como un siervo para con aquellos que están bajo su autoridad, yo le aseguro que está edificando algo que es fuerte y digno de confianza. Para mí es inconcebible que alguien sea tan tonto en el mundo de los negocios como para maltratar a sus empleados. Todo lo que hará con eso será sufrir las consecuencias, lo cual se verá en sus ingresos, en su espíritu y en la producción. Sufrirá las consecuencias en casi todos los sentidos. Así que la manera de aprovechar su trabajo al máximo es ser justo, honrado y equitativo, y tratar a la gente como a usted le gustaría que lo traten. ¿Qué pasó con la regla de oro en esta nación nuestra? Le diré lo que pasó. Hemos hecho a un lado esa regla de oro con el fin de ganar más oro. Y permítame hacerle una pregunta. ¿Cree que Dios bendecirá a esta nación como lo ha hecho hasta ahora y que la dejará seguir adelante con esa actitud codiciosa que impregna nuestra sociedad y el comercio de este país? No hay forma de que se salga con la suya. Mire, que esta amonestación nos sirva de advertencia, ya que uno de estos días algo ocurrirá. Y cuando ocurra, todos nos daremos cuenta, al fin y al cabo, de quién era el verdadero jefe. ¿Cómo podemos aprovechar nuestro trabajo al máximo? No solo tratando a la gente con justicia y como es debido, sino dándonos cuenta de que nuestro salario lo recibiremos tanto ahora como en el más allá. Ahora bien, es indispensable que se nos pague el trabajo que hayamos hecho, y yo no pretendo de ninguna forma restarle importancia a algo que es tan importante. Sin embargo, me gustaría que recuerde algo. Cuando usted y yo hacemos lo mejor que podemos, es muy probable que hagamos algunas cosas que el jefe ni siquiera notará y por las cuales jamás nos pagará aquí en la tierra. Se trata de acciones de amabilidad, de andar la segunda milla, la tercera y la cuarta, y de poner todo nuestro empeño cuando ni siquiera tenemos ganas de hacerlo. Pero ¿se da cuenta de que Dios lo recompensará por eso? Si usted ha sido dañado y alguien le ha pagado mal y no ha sido tratado justamente, escuche bien, Dios le repondrá todo eso en el juicio. Ellos perderán y nosotros ganaremos. Quisiera compartir con usted un versículo de Escritura que se halla en Hebreos capítulo 6. Vayamos allá un momento. Se trata de un versículo precioso que no querrá olvidar. La próxima vez que piense que no ha sido tratado con justicia ni como es debido, y que le habría gustado decirle a alguien lo que pensaba, y salir de ahí y renunciar, pero no puede porque se siente como atrapado, vaya a casa y dígale a Dios lo mal que ha sido tratado por esa gente, Y escuche lo que dice este pasaje. Esto no se aplica solamente a pastores, misioneros y maestros, sino a todo creyente. Hebreos 6, versículo 10, dice así: «Porque Dios no es injusto para olvidar vuestra obra y el trabajo de amor que habéis mostrado hacia su nombre, habiendo servido a los santos y sirviéndoles aún». Fíjese en eso, y se aplica a todos nosotros. Vaya forma tan cariñosa de parte de Dios de recordarnos eso, porque Dios no es injusto. O sea, si lo olvidara, eso lo haría injusto. Para olvidar vuestra obra y el trabajo de amor que habéis mostrado hacia su nombre. Mire, cuando usted hace lo mejor que puede para él y se somete a su señorío, sería totalmente injusto y desleal, incluso para Dios, olvidarse de su trabajo. Dios sabe cuántas veces ha tenido que trabajar cuando no tenía ganas de hacerlo. Y también sabe, amable oyente, cuántas veces se quedó metido en la cama, fingiendo estar enfermo ante su jefe, cuando no lo estaba. Porque me gustaría decirle que los creyentes pueden arruinar y estropear su testimonio tocante al Señor Jesucristo diciendo mentiras en el trabajo. No nos damos cuenta de que vendrá la hora en que tendremos que rendir cuentas. Como creyentes, a veces tenemos la idea de que, bueno, usted sabe, los creyentes somos una excepción. Pero fíjese en lo que dice en este pasaje de Colosenses capítulo 3, versículo 25. Mas el que hace injusticia recibirá la injusticia que hiciere, porque no hay acepción de personas. Note además lo que dice en Romanos 14, empezando por el versículo 8, donde se habla de recibir ciertas recompensas. Porque si vivimos para el Señor, vivimos, y si morimos para el Señor, morimos. Así pues, sea que vivamos o que muramos, del Señor somos. Todas las áreas de nuestra vida le pertenecen. Versículo 9. Porque Cristo para esto murió. ¿Para qué? Para ser Señor así de los muertos como de los que viven. Pero tú, ¿por qué juzgas a tu hermano? O tú también, ¿por qué menosprecias a tu hermano? Porque todos compareceremos ante el tribunal de Cristo. Porque escrito está: vivo yo, dice el Señor, que ante mí se doblará toda rodilla y toda lengua confesará a Dios, de manera que cada uno de nosotros dará a Dios cuenta de sí. Aprovechamos nuestro trabajo al máximo cuando nos percatamos de que no todo nuestro salario lo recibiremos ahora, sino en el más allá. Y Dios nos repondrá lo que usted y yo hemos perdido. Mire, yo creo que hay mucha gente que, a pesar de que trabajan duro y con diligencia, nunca han recibido ningún reconocimiento ni un salario justo por causa de su sexo o de su raza o de lo que sea. Pues yo le aseguro que Dios le repondrá todo eso. Pero si no tiene cuidado, se amargará. No debe permitir que su vida se llene de amargura, de resentimiento y de hostilidad hacia la gente para la cual trabaja, por creer que no lo tratan con justicia. Porque si lo hace, sufrirá las consecuencias. No obstante, si realiza su trabajo con un espíritu de siervo, reconociendo que se trata del trabajo del Señor, que usted trabaja para Jesucristo y que toda persona es valiosa, aunque lo trate mal, vendrá un día en el que estaremos en el tribunal divino y Él recompensará nuestra fidelidad cuando nos maltrataron, nos pagaron mal, nos hostigaron, nos desampararon y nunca nos dieron un puesto mejor. Dios es el responsable de arreglarlo todo. Pero si se llena de hostilidad, de amargura, de resentimiento y de crítica, y procede a hacer un mal trabajo al creer que no le pagan lo justo, o comienza a robar porque cree que no le pagan lo que merece, yo quisiera decirle que va a perder su recompensa. Mire, el creyente tiene que ser obediente excepto cuando haya una violación de un principio de la Escritura. Asimismo, debe tener un espíritu de siervo, porque Cristo es el jefe. Porque se trata del trabajo del Señor y ahí tendremos que trabajar mientras Dios nos dé la libertad de hacerlo. Sin embargo, nunca debemos sacar provecho, responder injustamente, robar, mentir, engañar, ni valernos de pretextos porque creemos que no hemos recibido un trato justo. Ahora bien, no es fácil vivir la vida cristiana en ciertas situaciones. Por eso dice la Biblia que Jesucristo vino a morar en su ser y a vivir su vida por medio de su persona. Eso significa que cada creyente que tiene una ocupación legítima en este mundo tiene que dar testimonio de Cristo, viviendo delante de los demás la vida misma de Jesús y expresando en sus palabras y en sus acciones de qué se trata la vida cristiana. Usted ni siquiera sabe a quién va a influenciar o la vida de cuál persona va a cambiar. Puede ser que ellos lo acosen, que abusen de su persona o lo que sea, pero Dios honrará su trabajo. Y ahora quisiera que escuche otra vez lo que dice Dios aquí, la próxima vez que sienta que está por los suelos. Vuelva a leer este pasaje y recuerde quién es el que tiene la última palabra. Dice así en Hebreos 6, versículo 10, porque Dios no es injusto para olvidar vuestra obra y el trabajo de amor que habéis mostrado hacia su nombre. ¿Ha mostrado usted amor hacia su nombre, siendo un buen empleado, poniendo todo su empeño, sirviendo al Señor, haciendo su trabajo para Él, fortaleciendo su relación con los demás y dando buen testimonio de Cristo? Y me gustaría preguntarle otra vez esto. ¿Qué provecho quiere sacar de su trabajo? ¿Solo quiere el dinero? ¿O quiere desarrollar sus habilidades? ¿Acaso quiere desarrollar su carácter, fortalecer su autoestima, hacer un aporte a las vidas de los demás y tener una sensación de éxito y de gozo en su corazón? Pues si toma estos principios y los aplica a su vida, puede ser que su ambiente de trabajo empeore, pero su actitud hará que usted sea más valioso que nunca antes. Su testimonio brillará más, será más efectivo, y Dios se glorificará. Mire, Jesús es el jefe. No solo el presidente y el rey, sino el jefe. Y usted y yo trabajamos para Él. Y si trabajamos para Él, creo que estaremos de acuerdo en que podemos creer que siempre hará lo que es correcto y mejor. Oremos. Padre, te amamos y te alabamos porque no tenemos que depender de nosotros mismos, ni tampoco mirar nuestro sueldo y preguntarnos, ¿es esto todo lo que valgo? Porque al mirar la cruz nos damos cuenta de cuánto valemos. Asimismo, al mirar el trabajo, sabemos que es tuyo. Y al mirar a nuestro jefe, sabemos que es una autoridad bajo autoridad, y te damos gracias por el privilegio de vivir en una tierra donde podemos trabajar, donde podemos recibir un salario, donde podemos ser libres y donde disponemos de oportunidades. Además, como hijos tuyos, queremos ser los mejores trabajadores, darte todo lo que podamos y ofrecerte nuestro trabajo cada día como sacrificio de alabanza a ti, y como fruto de tu inversión en nuestra vida. Te pido hoy por esa persona que no es creyente, que critica, que es hostil, y que está llena de rencor y de amargura, y que se siente tentada a robar, a mentir y a engañar en su trabajo. Ayúdales a entender que todo eso solo aumentará su miseria, en tanto que si rinde su vida a Cristo y empieza a caminar por la senda de nuestro Señor, todo en su vida cambiará y será diferente, porque lo que hay en su interior también cambiará. Y te pido también que este mensaje llegue al corazón de cada uno de nosotros, para que podamos renovar nuestro compromiso tocante a nuestro trabajo, para que este sea el trabajo del Señor y que Cristo sea nuestro jefe, y para que en mis días de trabajo pueda dar lo mejor de mí como ofrenda sacrificial para Él por la inversión que ha hecho en mí. Te amamos, te alabamos y te damos las gracias por lo que estás a punto de hacer. Y Padre, danos a cada uno de nosotros el valor para hacer lo que debemos hacer. En el nombre de Jesús. Amén.
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0: Este mensaje se titula Nuestras convicciones en torno a la crucifixión de Jesucristo. Lo más probable es que usted tenga muchas convicciones de varias cosas, pero permítame decir esto, sin creer en esta, no tendrá el don de vida eterna. Al hablar de la crucifixión, quizás todos tengamos diversas ideas de lo que Dios tenía en mente, pero mi propósito es ayudarle a entender justamente qué sucedió. Fue más que solo un hombre colgado en una cruz. ¿En verdad qué ocurrió? ¿Qué tuvo lugar? Además, ¿cómo nos afecta eso? Y deseo que veamos el primer capítulo de Primera de Corintios. Leamos un par de versículos desde el 23 que nos dan una idea de cuán admirable era la crucifixión de Jesús para el apóstol Pablo. Dice así, a partir del versículo 23. Pero nosotros predicamos a Cristo crucificado, para los judíos ciertamente tropezadero, y para los gentiles locura. Mas para los llamados, así judíos como griegos, Cristo poder de Dios y sabiduría de Dios, porque lo insensato de Dios es más sabio que los hombres. Usualmente, cuando la gente piensa en la cruz, la llevan en el cuello, o en una pulsera, o colgada en alguna pared. Así que la consideran un símbolo del cristianismo. Pero hoy deseo que entendamos lo que es realmente. ¿En verdad en qué consiste? Pablo dijo en lo que a él respecta que era el tema. Y al acercarse a un grupo de filósofos que querían conversar de toda clase de ideas, les dijo, «Vengo con una cosa en mente, que entiendan lo que pasó cuando Jesucristo fue crucificado». Y si alguien le preguntase, quizás usted daría una respuesta muy sencilla. Pero al hablar de convicciones, quisiera que escribiera lo que es una convicción. Tener una convicción es estar tan plenamente convencido de que algo es totalmente cierto que asume una postura sin importar las consecuencias. Entonces, si alguien hablara de la cruz, ¿tomaría usted una postura? ¿Acaso diría usted, sí, Yo sí creo en la cruz. Ahora bien, deseo que consideremos varios puntos vitales de la cruz que quizás no ha contemplado. Cree en la cruz y sabe que Jesucristo murió en la cruz, pero ¿qué fue todo eso? ¿Qué fue la muerte de Cristo en la cruz? Pudo haber muerto de otra forma, pero muy claramente la Biblia habla de su muerte en la cruz. Así que deseo que veamos un par de versículos. Vayamos primero a 1 de Pedro 1, versículo 20. Le daré un par de versículos. Sé que será sensato y los escribirá. Escuche lo que dice Pedro aquí desde el versículo 19. Sino con la sangre preciosa de Cristo como de un cordero sin mancha y sin contaminación, hablando de la cruz, ya destinado desde antes de la fundación del mundo, pero manifestado en los postreros tiempos por amor de vosotros, y mediante el cual creéis en Dios, quien le resucitó de los muertos y le ha dado gloria, para que vuestra fe y esperanza sean en Dios. Ahora volvamos a Efesios capítulo 1. Estamos hablando de la cruz y de cómo sucedió todo. Aunque judíos y romanos estuvieron implicados, de eso no se trataba. Veamos en Efesios 1, desde el versículo 4, y note lo que dice. Según Dios nos escogió en él, se refiere a Jesús, mire, antes de la fundación del mundo, para que fuésemos santos y sin mancha delante de él, en amor habiéndonos predestinado para ser adoptados hijos suyos por medio de Jesucristo, según el puro afecto de su voluntad. Fue su decisión. Dios escogió salvarnos mediante su Hijo. La cruz se trata de cómo Dios cumplió su plan predestinado para salvarnos y a cada persona que será salva. De eso se trata la cruz, de que Dios planeó la salvación de la humanidad, y no la planeó en el Edén después de que Adán y Eva pecaran, sino antes de la fundación del mundo. Fue una muerte sustitutiva. Fue motivado por tres cosas, o sea, ¿por qué Dios escogió salvación para la humanidad sabiendo que el hombre caería? Su primera motivación fue nuestra pecaminosidad. La Biblia dice, por cuanto todos pecaron y están destituidos de la gloria de Dios. O sea, todos fallamos, todos hemos pecado y estamos destituidos de lo que Dios planeó para nosotros. Y uno de sus propósitos, una de sus metas es el perdón. Mire, todos hemos pecado contra Dios. Por eso debemos confrontar el pecado de algún modo. Podemos ignorarlo y pagar el precio o ser perdonados. Entonces, la primera motivación fue la pecaminosidad del hombre. En segundo lugar, el amor de Dios. Y deseo que veamos un versículo en Romanos 5. Dios pensó en nuestra pecaminosidad, pero también tuvo en mente su gran amor por nosotros. Y aquí en Romanos 5 hay muchos versículos maravillosos, pero quisiera que vayamos al versículo 8, cuando Pablo dice de una forma tan hermosa lo siguiente. Escuche, mas Dios muestra su amor para con nosotros en que siendo aún pecadores, Cristo murió por nosotros. ¿Qué lo motivó? Lo que lo motivó fue su amor por nosotros. Su amor produjo nuestra salvación. Tres motivaciones: nuestra pecaminosidad, su amor que lo motivó a hacer algo, y lo tercero que lo motivó fue su justicia. Mire, a menudo la gente dice, bueno, solo le pido perdón a Dios y confío en que me perdone, y ahí queda. No, así no es. Vea este conflicto. La humanidad pecadora, el gran amor de Dios y su justicia, la justicia divina. Dios ya ha decretado que el pecado es vil y que nos separa de él. Sin embargo, Dios desea salvarnos por amor. ¿Cómo un Dios amoroso salva a un mundo pecador y sigue siendo justo? Mediante estas tres motivaciones, nuestra pecaminosidad, su amor por nosotros y su justicia, estas motivaciones hicieron posible que Dios viniera en la persona de su Hijo Jesucristo y muriera en la cruz. Y ahora permítame explicarle esto. No fue solo que un hebreo muriera en una cruz por una falsa acusación. Ya hemos visto que antes de la fundación del mundo, Dios lo planeó todo. Y en medio de ese proceso, Dios trata con el asunto de su justicia. Así que la muerte de Jesús no fue normal. Fue una muerte expiatoria, lo que significa que pagó un precio. Nuestro Padre Celestial envió a su Hijo no solo para vivir esos 33 años, sino con el propósito principal de morir. Tenía que ser deidad. Tenía que ser el Hijo de Dios, una persona de la Trinidad, porque nadie más podía morir por nuestros pecados, ya que todos hemos pecado contra Dios. Así que la cruz es el ejemplo, la esencia, el núcleo de la vida cristiana. No seríamos salvos sin la cruz. Entonces, al pensar en la cruz, somos declarados justos ante Dios al aceptar al Señor Jesucristo como nuestro Salvador personal. Vayamos a Romanos 3 por un momento. Pienso en este versículo en particular, que a menudo las personas se lo saltan. Leamos lo que dice en Romanos 3:25, y quisiera que comencemos desde el versículo 23, el cual quizás muchos sepan de memoria. Por cuanto todos pecaron y están destituidos de la gloria de Dios, siendo justificados gratuitamente por su gracia, mediante la redención que es en Cristo Jesús, a quien Dios puso como propiciación, como sacrificio expiatorio por medio de la fe en su sangre. La cruz es la paga del pecado, y la cruz se trata de Jesús, cuya vida fue completamente sin pecado y perfecta cuando vemos su vida y lo que sucedía. Él vino a morir. Recuerde que hay tres cosas que Dios tenía en mente: nuestra pecaminosidad, su amor y su justicia. Y lo que satisfizo su justicia fue la muerte de su Hijo Jesús en la cruz. Ahora pensemos un momento en Hebreos 9 y leamos estos versículos comenzando desde el versículo 24. Escuche lo que dice: porque no entró Cristo en el santuario hecho de mano, como el lugar santísimo en el templo, figura del verdadero, sino en el cielo mismo para presentarse ahora por nosotros ante Dios, y no para ofrecerse muchas veces, solo una vez, como entra el sumo sacerdote en el lugar santísimo cada año con sangre ajena. De otra manera, le hubiera sido necesario padecer muchas veces desde el principio del mundo. Pero ahora, en la consumación de los siglos, se presentó una vez para siempre por el sacrificio de sí mismo para quitar de en medio el pecado. Así que no se trata de una celebración de Semana Santa. Se trata de la muerte del Hijo de Dios, quien vino en la persona de Jesucristo. Se trata de la paga de nuestro pecado. Se trata de que Dios dijera: esta es la pena, la paga es muerte, y que Dios en su amor dijera: pagaré la pena en la persona de mi Hijo. Al Padre le costó Jesús para resolver nuestro pecado. Entonces, si alguien dice: bueno, no soy tan malo, sí lo es. Lo que le haya costado a Dios la muerte de su maravilloso y perfecto Hijo es vil, malo, pecaminoso, dijo: el alma que pecare morirá. Eso opina Dios del pecado. Pero lo miramos de reojo y lo justificamos. Pero no Dios, de hecho. Es tan vil, perverso, tan horrible y tan horrible que la gente muere en sus pecados y están por siempre separados de Dios. Fue su amor que envió al Señor Jesús a la muerte. Así que de eso se trata la cruz. Ahora, deseo que piensen esto. Su muerte en la cruz fue el único momento en toda la eternidad en el cual se separó la deidad. Porque esto fue lo que dijo Cristo estando colgado en la cruz: Dios mío, Dios mío, ¿por qué me has abandonado? Naturalmente, él sabía la respuesta. Pero en ese horrible momento, Jesús sintió lo que sólo él pudo sentir estando separado del perfecto Padre por el pasado de la eternidad. Experimentó estar separado del Padre y experimentó la muerte. Así que la cruz no es sólo para colgarse en el cuello u otro lugar. Fue el momento más crucial de toda la historia. Allí Dios, tendido en la cruz, clavado en la cruz, murió por nuestros pecados. Separado del Padre por primera vez, llevando el peso, escuche esto, el

La voz del hombre nunca necesita repetirse. Y por último, deseo mencionar algo más. Escuche esto. La muerte de Jesucristo lo cubrió todo. Todo. No hay nada que le iguale. Nada se le compara. Entonces, al morir, afectó a todos, pasado, presente y futuro. Y vivimos conscientes de la presencia de Dios Todopoderoso. Mire, nuestro futuro está fijo. Si su nombre está en el libro de vida del Cordero, si ha aceptado a Cristo como su Salvador, habían tres cruces. En una, moría un criminal que blasfemaba de Jesús y todo. En el medio, Jesús, el Hijo de Dios, pagando la pena por todos nuestros pecados. Y luego, en la otra cruz, estaba un hombre diciéndole a Jesús, «Acuérdate de mí cuando vengas en tu reino», expresando fe. Piense en esto. Estaba en la cruz. Estaba muriendo, así que no podía prometer nada. No podía pagar por ningún pecado. No podía cambiar nada de lo que había hecho. No podía hacer nada. Y lo que es tan maravilloso fue que cuando este hombre le dijo, «Acuérdate de mí cuando vengas en tu reino», Jesús le contestó, «Hoy, hoy». Piense en esto. Todo lo que dijo después no creo que aquel hombre lo haya escuchado. Hoy estarás en mi reino, hoy estarás en el paraíso. Ahora mire, él no hizo nada para ser salvo, excepto creer que Jesús era el Mesías. Y cuando alguien dice, bueno, no creo que haya un solo camino. Muy bien, pues ¿cuál es el otro camino? Mire, es una trampa que ellos mismos se tienden. Si creen ser salvos por buenos, ¿qué tan buenos? No saben contestar. Segundo, si Jesús no fuese el único camino, ¿cuál sería el otro? Tendría que ser algo que hiciera, o su bondad, sus obras, lo que sea. Es una trampa. Hay un solo camino, un solo Salvador y camino. No importa lo que alguien más diga, esta es la palabra de Dios. Y mire, no solo es la palabra de Dios, piensen esto. Jesús volverá. Él volverá. Le diría a alguien, ¿acaso su Dios volverá? No. ¿Cómo será usted librado de su pecaminosidad? Puede ingeniarse lo que quiera, pero nunca podrá pensar en algo que le haga aceptable a Dios, porque eso sería como decir, Dios cometió un terrible error, mató a su hijo unigénito, pudiendo haberlo hecho de otra forma. ¿Cuál sería esa otra forma? Se reduciría a nuestra bondad. Y eso no funciona. La cruz se trata del único camino al cielo, el único camino a la salvación. La cruz no es algo que se lleve en el brazo o en el cuello. Se trata del momento más crucial de la historia humana. Nada, nada, nada le iguala. Nada puede hacer lo que hizo. Jesús murió por nuestros pecados. Se trata del Hijo de Dios, quien nos amó tanto que fue a la cruz y pagó nuestra deuda por completo. Siendo eso cierto, ¿ha aceptado usted a Cristo como su Salvador? Me refiero a que si ha aceptado a Jesucristo como el Hijo unigénito de Dios, quien fue a la cruz, murió por nuestros pecados, llevando sobre sí nuestra deuda. ¿Lo ha aceptado usted como su Salvador, amo y Señor? ¿Ha creído en Él para el perdón de sus pecados? Cualquier otra cosa que usted haga será insuficiente. Mire, la razón por la cual no necesita repetirse porque fue todo suficiente. Una vez en toda la historia humana, Jesús murió por sus pecados. O bien lo acepta como su Salvador personal, o hace esto. Acepta el peso y la culpa de todo su pecado ante el Dios Santo y su separación de Él por la eternidad. Es Jesús o ningún camino. No es un camino. Jesús es el único camino, porque fue el único que pagó nuestros pecados y esa paga fue aceptada por el Padre, ¿cómo lo sabemos? Porque de eso se trató la resurrección, la declaración de Dios saldada. Esa es la prueba. La prueba está en la resurrección. ¡Cuán bendecidos somos de ser salvos! ¡Cuán bendecidos! Pero es un mensaje que hay que dar al mundo entero. Esa es nuestra tarea como seguidores de Jesús.

0: de Jesucristo. Oremos. Padre, te amamos y alabamos por tu bondad y amor para con nosotros. Te pido, Padre, por todos aquellos que están escuchando este mensaje, para que sean lo suficientemente sabios y que eleven esta oración. Oh Padre, he pecado contra ti una y otra vez, una y otra vez. Vengo a ti, no porque merezca nada. Vengo a reconocer que soy pecador, y te pido que perdones mis pecados, creyendo que Jesús pagó el precio en la cruz. Te pido que me salves ahora mismo. Padre, todo esto te lo pedimos en el nombre de Jesús. Amén.
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0: Desde Los Ángeles, California, recibimos estas palabras. Quiero expresarle mi más profundo agradecimiento por este lindo regalo de las promesas de Dios. Llegaron a mis manos exactamente cuando estaba llorando por tanta adversidad en mi vida, y fueron como bálsamo que de inmediato agradecí al Señor. Le agradezco también por la revista En Contacto. A través de sus páginas, mis hijos, familiares y cuantas personas les hablo del amor del Señor, encontramos temas que nos llenan de fe, esperanza y fuerzas para seguir adelante. Una oyente desde Jamaica, Nueva York, nos dice lo siguiente. Estoy eternamente agradecida por sus maravillosas explicaciones. Por medio de ellas, he aprendido a amar más y a obedecer a mi Señor. Gracias también por la revista. Mi familia y yo la usamos para nuestro devocional. Por medio de sus escritos recibimos aliento y fortaleza. Cada día aprendemos más y analizamos mejor la palabra de Dios. Gracias por el mensaje tan claro que nos da. Le damos gracias a Dios que ha usado a Ministerios en Contacto para llevar su palabra de una forma clara y sencilla a cada persona que escucha el programa. Gracias a todos los oyentes que nos escriben y les animamos a que lo continúen haciendo y compartan con nosotros lo que Dios está realizando en sus vidas.
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0: Creer en la resurrección de Jesucristo es esencial para nuestra salvación. Pablo dijo: si confesares con tu boca que Jesús es el Señor y creyeres en tu corazón que Dios le levantó de los muertos, serás salvo. Somos hijos de Dios mediante el Cristo crucificado y resucitado.
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0: ¿Verdaderamente cree usted que Jesucristo fue crucificado, sepultado en una tumba y de algún modo resucitó? ¿Realmente cree eso? Algunas personas lo creen, otras no. ¿Usted tiene alguna convicción al respecto? ¿Puede creer que eso es solo una historia? ¿Puede creer que alguien lo inventó? ¿O no tiene que creer eso? Pero tiene que definir en su mente lo que cree. Debe tener una convicción firme en torno a la resurrección de Jesucristo. Ahora deseo darle la definición de lo que es tener convicción para que todos podamos entender de lo que estamos hablando. Y me refiero a que debe creer esto de corazón. Tener una convicción es estar tan plenamente convencido de que algo es totalmente cierto que asume una postura sin importar las consecuencias. Mire, la convicción de la resurrección de Jesucristo dispersó a los discípulos, y casi todos murieron de un modo u otro. Juan, el más joven, vivió más que todos los demás y escribió el Apocalipsis. Pienso en que él era el más joven, pero creyó lo que dio y lo vivió. Y hoy tenemos el Evangelio de Juan, primera, segunda y tercera de Juan. Grandes testimonios del Señor Jesucristo y de lo que se trataba. Ahora le invito a acompañarme al capítulo 15 de Primera de Corintios, porque aquí Pablo asume su postura respecto a la resurrección de Jesucristo, y la presenta muy firme y claramente, así que hay que tomar una decisión, o lo creo o no lo creo. Si no lo creo, no soy salvo. Pero si lo creo, lo confieso con mi boca y lo creo en mi corazón, entonces soy salvo. Escuche lo que escribe Pablo a partir del versículo 12 de 1 de Corintios 15. Pero si se predica de Cristo que resucitó de los muertos, ¿cómo dicen algunos entre vosotros que no hay resurrección de muertos? Porque si no hay resurrección de muertos, tampoco Cristo resucitó. Y si Cristo no resucitó, vana es entonces nuestra predicación, vana es también vuestra fe. O sea, ¿qué hacemos aquí? ¿Por qué existe la iglesia? ¿Por qué hablar de Jesucristo? Mire, si Jesús fuese un hombre muerto, crucificado y desaparecido de algún modo, y no es quien dijo ser, ¿de qué se trata todo esto? Piensen los discípulos que predicaron de eso. Piensen el precio que pagaron. Algunos fueron crucificados, perdieron sus vidas. Uno no pierde su vida por algo que no cree. Fueron crucificados y sufrieron de todo, porque creyeron en la resurrección de Jesucristo. Lo vieron después de eso. Vieron las huellas de clavos en sus manos. No hubo forma alguna de persuadirles o convencerles de que Jesucristo no haya resucitado. Y dice este versículo 14. Y si Cristo no resucitó, vana es entonces nuestra predicación. No solo eso, sino que también dice, vana es también vuestra fe. Piense en las creencias que usted tiene. ¿No cree que Jesús haya resucitado? ¿Qué más de la Biblia no cree? ¿O acaso hay algo que sí cree de la Biblia? Dice que nuestra fe es vana, vacía. No tiene impacto ni significado en nuestra vida si no creemos que Jesús resucitó. Ahora aquí Pablo les escribe a los corintios que algunos eran parte de la iglesia, pero muchas personas no eran creyentes, y les dice, y si Cristo no resucitó, vana es entonces nuestra predicación, vana es también vuestra fe. Imagínese que usted se despertara mañana y no creyera en el Señor Jesucristo ni en la resurrección. Permítame hacerle una pregunta. ¿Qué motiva su vida? ¿De qué está seguro? ¿Qué confianza puede tener? ¿Tendrá que reconocer que algún día morirá? Tal vez algunos de sus amigos ya hayan fallecido, quizás también sus padres. ¿Qué tiene a qué aferrarse? Quizás usted diga, cuando me llegue la hora, pues, desapareceré ya. No desaparecerá. Quizás le pongan en un ataúd muy costoso. Habrá flores y vendrán sus amigos. Pero le digo algo, habrá una sensación de muerte en su funeral si muere sin Cristo. Es un momento trágico cuando alguien muere sin Jesús, porque la pregunta es, ¿luego qué? No desaparece. Alguien dirá, me haré cenizas. No es así. Su cuerpo se hará cenizas, pero usted irá a algún lugar. ¿Algún lugar? Ni un versículo bíblico dice ni da razón que uno desaparece. Y Dios tiene el poder más grande para resucitar a sus hijos. Escuche lo que dice en 1 Corintios 15, versículos 15 y 16. Y somos hallados falsos testigos de Dios, porque hemos testificado de Dios que Él resucitó a Cristo, al cual no resucitó, si en verdad los muertos no resucitan. Porque si los muertos no resucitan, tampoco Cristo resucitó. Entonces, si no creemos para nada en la resurrección, si no creemos que Jesucristo resucitó, ¿qué esperanza tenemos de que seremos resucitados? Escuche lo que dice en el versículo 17. Y si Cristo no resucitó, vuestra fe es vana. Aún estáis en vuestros pecados. Mire, Él derramó su sangre por nosotros. O sea, la muerte de Jesús pagó por nuestra salvación. Porque nuestras buenas obras nunca serían suficientes. Y la razón por la que estamos aquí es porque hace 2000 años Jesús fue a la cruz, pagó la deuda de pecado del mundo entero con su muerte. Y esa gran verdad del Cristo crucificado y resucitado ha sido declarada, invocada y proclamada por siglos la misma firme verdad. Y el hecho que Cristo nos ama lo suficiente para andar con nosotros a diario, mediante la presencia moradora del Espíritu Santo, somos amados por Dios. Amados tanto para ser morada de su Espíritu hasta que Dios nos llame a su presencia. Él vive en nosotros. ¿Recuerda cómo se sentía cuando vivía fuera de la voluntad de Dios? ¿Cuando vivía en pecado? ¿Y recuerda lo que sucedió al aceptar a Cristo? ¿Lo libre que se sintió? Usted sabía que algo maravilloso había pasado en su vida, pero si usted no tiene esa promesa, todo es diferente. Y mire, pensando otra vez en los funerales. Recuerdo el primer funeral en el que participé como pastor, fue en mi primera iglesia, en las montañas. Una dama y su esposo vivían en la montaña, lejos de la villa donde yo era pastor. Él no quería tener nada que ver con la iglesia, nada que ver con Dios, nada. De hecho, él amenazaba a la gente que iba a visitarlo, y había que caminar casi 1.5 kilómetros para ir a su casa. Este hombre falleció, y tuvimos el servicio en la iglesia. Nunca olvidaré esto mientras viva. Y lo que más recuerdo, no sé cómo decirlo, fue la expresión más agobiante de desesperación que he visto. Ella estaba tan desesperada, sin nada espiritual en su vida, metió su mano en el ataúd y lo agarró, y tuvieron que apartarla de él, gritando en la iglesia, gritando, gritando y gritando, no puedes irte, no puedes dejarme, me quedaré sola, no puedes dejarme, me quedaré sola. Ese fue mi primer funeral, y esperaba que fuese el último así. Pensé, ahora ella tendrá que subir por ese camino, subir por esa montaña, vivir sola. Él no estará allí, porque ya no estaba. Y ella no tenía esperanza de volver a verlo. ¿Y sabe lo maravilloso que pasó después? Ella fue salva. Y recuerdo no mucho, pero sí recuerdo que ella aceptó a Cristo y al ser salva en verdad lo fue. No cabía en sí, agradeciéndole a Dios por perdonarle sus pecados y por no haberla dejado sola. Ya no tenía que vivir sola. Y así seguía. Daba su testimonio en público a todo el mundo. Mire, amable oyente, o es salvo o está perdido. La decisión es suya. Y Pablo dice aquí 7 veces sí. Si estas cosas son ciertas, esto es lo que pasará. Y la razón por la que lo dice una y otra vez de varias formas es para grabar en sus corazones que si no tienen a Cristo, no tienen esperanza ninguna. Creer en la resurrección de Jesucristo es esencial para nuestra salvación. Pablo dijo que si confesares con tu boca que Jesús es el Señor, y creyeres en tu corazón que Dios le levantó de los muertos, serás salvo. Significa creer en quien Él dijo ser. Creer que murió por la razón que dijo. Él pagó toda nuestra deuda, así que somos hijos de Dios, por el Cristo crucificado y resucitado. Si hay algo de lo que debería tener una convicción es que Jesucristo, el Hijo de Dios, murió por sus pecados, resucitó, lo declaró de muchas formas, y que tenemos plena confianza en lo que dijo Pablo. Ausentes del cuerpo, dijo, presentes al Señor. Escuche lo que dice el versículo 18 de 1 de Corintios 15. Entonces también los que durmieron en Cristo perecieron. Es decir, si no hay resurrección. Y seguido de eso dice así en el versículo 19. Si en esta vida solamente esperamos en Cristo, somos los más dignos de conmiseración de todos los hombres. Si la única esperanza que tiene en esta vida dice que somos dignos de lástima, porque hay otra vida. Y la Biblia dice, la paga del pecado es muerte, mas la dádiva de Dios es vida eterna. Y en toda la Biblia, Dios nos da advertencias y recordatorios. Dice, por ejemplo, en Mateo 7, refiriéndose a la gente que dice una cosa y hace otra, escuche lo que dice en los versículos 21 al 23 de Mateo 7. No todo el que me dice Señor, Señor, entrará en el reino de los cielos, sino el que hace la voluntad de mi Padre que está en los cielos. Muchos me dirán en aquel día, Señor, Señor, ¿no profetizamos en tu nombre y en tu nombre echamos fuera demonios y en tu nombre hicimos muchos milagros? Aparentando ser milagros. Y entonces les declararé, nunca os conocí, apartaos de mí, hacedores de maldad. O sea, un estilo de vida de desobediencia a Dios. Y al leer las Escrituras, vemos muchos versículos de vida y muerte. Lo importante es que todos moriremos e iremos a algún lugar. Existen solo dos lugares, con el Padre o con el diablo. La gente dice, no creo en el diablo. Jesús creía. La Biblia también. La gente da toda clase de razones para no rendir su vida al Hijo de Dios. La única otra alternativa es morir sin Él y pagar la deuda de sus pecados. Así que deseo preguntarle, ¿cree usted realmente que Jesucristo murió en la cruz por sus pecados, que pagó toda su deuda? ¿Lo cree? ¿Cree que Él resucitó? ¿Cree que un día usted se presentará ante Dios y dará cuenta de su vida? ¿Qué está haciendo al respecto? ¿Ha aceptado a Cristo como su Salvador? Si no lo ha hecho, entonces permítame preguntarle, ¿cuál será su base para que Dios le acepte al morir si elimina a Jesús de la ecuación? No tiene nada. Escuche lo que dijo Pablo. Él dijo en 1 de Corintios 15, 19, si en esta vida solamente esperamos en Cristo, somos los más dignos de conmiseración de todos los hombres. Y luego cambia el sujeto. Y dice en el versículo 20, mas ahora Cristo ha resucitado de los muertos, primicias de los que durmieron es hecho. Lo que significa que Él fue el primero y todos los demás seguirán luego. Mire, hace unos años me llamó un amigo y me dijo, quiero que vengas a verme. Él vivía en otro estado del país. Y le dije, aprecio esto, pero ¿Por qué quieres que vaya? Me contestó, solo quiero que vengas a verme. Bueno, él había sido tan amable conmigo que le dije, está bien. Y fui a verlo. Al llegar me dijo, mañana te llevaré a un lugar. Pero no me dijo a dónde. Y pensé, me pregunto, ¿qué se trae con esto? En la mañana salimos, paramos en Dry Fork, Virginia, donde yo nací. Y cuando llegamos, vi la iglesia, el cementerio, pero nada más. Y le dije, ¿qué es esto? Él dijo, espera. Salimos y caminamos unos minutos. Mi abuelo había empezado esa iglesia hacía muchos años. Y le dije, ¿y ahora qué? Él me dijo, te dejaré aquí, pero regresaré pronto. Así que me dejó allí solo en la iglesia. Entonces pensé, ¿qué es todo esto? Pero él sabía lo que hacía. Caminé por la orilla del estacionamiento donde estaba el cementerio. Me acerqué a las primeras dos lápidas. La primera decía Charles Fraser Stanley y la segunda era Rebeca, mi madre. Luego pensé en que nunca volvería a ver a mi padre. Nunca sabría cómo era él. Y por un instante sentí la desesperación, el vacío, futileza, pero no por mucho tiempo, porque dije, gracias Jesús, gracias amado Dios, que no están ahí, están contigo, y un día los volveré a ver a ambos. Amable oyente, ¿tiene algún amigo o ser querido que se ha ido? Al caminar por el cementerio, ¿tiene seguridad, dudas, temores? No me imagino amar a alguien de todo corazón y que fallezca, y saber que nunca, nunca les volverá a ver. Pero si muere sin Cristo, dejará atrás algunos que no volverán a verle. Dios le llamará a su presencia y dará cuenta. La Biblia dice, está establecido para los hombres que mueran una sola vez y después de esto el juicio. Solo deseo preguntarle, ¿está listo? ¿Es usted salvo? ¿Puede señalar un momento en su vida y decir, sí, acepté a Jesús como mi Salvador? ¿O tendría que decir, he escuchado mucho de eso, me han animado, pero no he tenido tiempo, nunca pensé mucho en eso? Mire, amable oyente, un día de estos tomará su último aliento, ¿y qué dejará atrás? Hijos que le amaban, a quienes no volverá a ver, o esposo, o esposa, o un amigo. ¿Será lo suficientemente sabio para pedirle a Jesucristo que perdone sus pecados, porque cree que su muerte en la cruz pagó por sus pecados? ¿Tiene la sabiduría de pedirle que le perdone y limpie y decirle que rinde su vida a él ahora mismo? ¿Cree lo que él dijo? Porque por gracia sois salvos por medio de la fe, y esto no de vosotros, pues es don de Dios, no por obras para que nadie se gloríe. ¿Cree en ausentes del cuerpo, presentes al Señor? Ausentes del cuerpo, no en la tumba. Ausentes del cuerpo, presentes al Señor. Amable oyente, si aún no lo ha hecho, si aún no le ha pedido a Jesús que le salve, deseo que eleve una oración que Dios contestará. Y puede orar, ya sea allí donde está sentado, o en su auto, o donde sea que esté, puede hacer esta oración. Si quiere que Dios le dé el don de la vida eterna, si desea estar seguro de lo que le sucederá cuando muera, si usted quiere estar listo y desea dejarles a sus seres queridos el legado de una persona consagrada a Dios, si quiere dejarles la seguridad que, al poner su ataúd en la tumba, usted no está allí y que volverán a verle, si desea dejarles un legado así, incline su rostro y haga esta oración conmigo. Padre Celestial, confieso que soy pecador. Me avergüenzo de mis pecados. Te pido que perdones mis pecados. No porque lo merezca, Señor, sino porque dijiste que me perdonarías. Creo que Jesucristo es el Señor, y creo que Él puede ser mi Salvador. Te pido que me perdones, y hoy, en este momento, rindo mi vida a Jesucristo, el Señor vivo, y lo acepto para mi salvación, en el nombre de Jesús. Amén. Amable oyente, si hizo esta oración, permítame decirle lo que ha pasado. Ahora sus pecados han sido perdonados. Su nombre ha sido escrito en el libro de vida. Y el Espíritu Santo lo ha sellado como hijo e hija de Dios. Quizás usted diga, no sentí nada de eso, es natural. Pero ¿sabe lo que sucederá? Comenzará a sentir algo. Se sentirá libre. Se sentirá liberado del peso del pecado, porque ahora es un hijo de Dios.
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0: Podemos saber que Dios ha hablado cuando sentimos una abrumadora sensación de seguridad y confianza al afirmar que esa es su voluntad. Eso concuerda con lo que Dios dice. Y coincide con su espíritu cuando confesamos, «Señor, deseo lo que tú quieres». Quiero caminar en el centro de tu voluntad, no importa la que sea. Protégeme de cometer errores. ¿Sabe qué? Dios va a contestar eso y le dará esa abrumadora sensación de seguridad. Pienso en algún momento en mi vida que he pensado, si alguna vez cuestioné tu presencia, ¿cómo he sido capaz de hacer eso? Porque Dios sabe cómo detenernos cuando vamos en la dirección equivocada. Permítame darle un ejemplo. Dios conocía el corazón del apóstol Pablo. Él pensó que estaba haciendo lo correcto y pensaba seguir haciéndolo, pero Dios lo paró en seco y le mostró que tenía un mejor plan para él. Y lo que sucedería como consecuencia de ese plan era algo tan maravilloso que no podía explicárselo al apóstol Pablo. Pablo nunca podría haber comprendido lo que Dios tenía en mente. Así que cuando Dios nos detiene y nos inquieta con algunas dudas y preguntas en nuestra mente, ese es el momento de parar y volver a evaluar nuestra vida.
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0: ¿Qué significa la reconciliación? Es buscar a alguien para restaurar la relación dañada. Es reanudar la relación que había sido rota, destruida y reparar los daños. Antes hubo hostilidad entre los dos, hoy hay armonía y comunión.
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0: La verdad de este mensaje puede producir un impacto contundente y muy positivo en sus relaciones en la familia, sus relaciones en la iglesia, sus relaciones en sus negocios, sus relaciones con sus amigos y sus relaciones con los hijos. Así es, este mensaje puede tener un efecto intenso en cada uno de los aspectos de sus relaciones. Se trata de un principio sencillo de la Escritura que la Biblia llama reconciliación y que, al aplicarlo, produce resultados revolucionarios y satisfactorios. Quisiera entonces que se sirva acompañarme al libro de Colosenses capítulo primero y que leamos a partir del versículo 19 hasta el 23. Veamos lo que dice Pablo empezando por el versículo 19. Por cuanto agradó al Padre que en Él, esto es en Cristo, habitase toda plenitud, y por medio de Él reconciliar consigo todas las cosas, así las que están en la tierra como las que están en los cielos, haciendo la paz mediante la sangre de su cruz. Y a vosotros también, que erais en otro tiempo extraños y enemigos en vuestra mente, haciendo malas obras, ahora os ha reconciliado en su cuerpo de carne, por medio de la muerte, para presentaros santos y sin mancha e irreprensibles delante de Él, si en verdad permanecéis fundados y firmes en la fe, y sin moveros de la esperanza del Evangelio que habéis oído, el cual se predica en toda la creación que está debajo del cielo, del cual yo, Pablo, fui hecho ministro. ¿Qué significa la reconciliación? La reconciliación significa buscar a alguien para restaurar la relación que antes teníamos con esa persona. Es reanudar la relación que había sido rota, destruida o destrozada. Es reparar una relación, devolviéndole a la otra persona la noción de unidad que una vez disfrutó. Pero no solo se trata de un cese de hostilidades o del combate entre dos personas, sino de una clase de relación que es positiva, armoniosa y pacífica. Una vez hubo hostilidad, pero ahora hay armonía. Hay hijos que se han ido de la casa diciendo, «No quiero tener nada que ver con ustedes». Pero luego, cuando todo vuelve a la normalidad y a la armonía, eso es reconciliación. O cuando dos socios que habían decidido que ya no podrían trabajar juntos porque había ocurrido algo entre ellos que les había causado un gran enojo y una gran hostilidad, ahora vuelven a estar juntos. Eso es reconciliación. O cuando una iglesia que había estado dividida por ciertos problemas decide dejarlos a un lado, eso es reconciliación. La reconciliación es un principio de la Escritura, una doctrina de la palabra de Dios. Se trata de volver a poner a alguien en la posición que antes ocupaba. De manera que la pregunta que sigue es esta: ¿quién necesita la reconciliación? Pues la verdad es que toda persona que esté con vida necesita la reconciliación con Dios, ya que es una realidad que allá en el huerto de Edén, cuando Adán y Eva cayeron, toda la raza humana fue desplazada de su posición, es decir, la raza humana en su totalidad. Recordemos lo que señala Pablo al describir esto en Romanos 5, versículo 19. Dice así: «Porque así como por la desobediencia de un hombre, es decir, Adán, los muchos fueron constituidos pecadores, o sea, la totalidad de la raza humana,
3: así también por la obediencia de uno, es decir, Cristo, los muchos serán constituidos justos. Veamos lo que ocurrió. En el huerto de Edén, Adán y Eva tenían una relación perfecta con el Padre. Pero cuando entró el pecado, esa relación y esa unidad tan hermosa y perfecta se rompió, es decir, se cortó la relación entre el hombre y Dios. Pero eso no solo ocurrió con Adán y Eva, sino que al ser estos el origen de la raza humana, cada persona que nació después de ellos nació también con la predisposición hacia el pecado. De modo que todos nosotros vinimos al mundo con el instinto de la rebelión y de la indiferencia ante las cosas que son santas, y asimismo con un espíritu de desobediencia. Por esa razón, un niño pequeño, aunque sea dulce y hermoso cuando tiene unas 5 semanas de nacido y usted lo sostiene en sus brazos, cuando cumpla 5 años usted se preguntará, ¿qué fue lo que le ocurrió a esta hermosura? Bueno, la verdad es que no le ha ocurrido nada. En realidad se trata de la predisposición que recibió de sus padres, esa predisposición al pecado y a la rebelión hacia Dios y hacia toda forma de autoridad. Así que, si a la edad de 3 años le dice, «No toques eso», lo mirará con cara de mucha inocencia y dulzura, pero si le da la espalda, de repente escuchará como algo se hace añicos. ¿Un niño necesita aprender a ser desobediente? No. Todo niño viene a este mundo con el conocimiento de la desobediencia. No es algo extraño. Ellos saben cómo desobedecer y también saben cómo poner a prueba cada cosa en la vida de sus padres. De manera que ese niño, con su predisposición a pecar, lo que hace es poner de manifiesto su vida natural. Así que el padre de familia tiene la tremenda responsabilidad de poner bajo su control y de enseñarle al niño con disciplina que debe obedecer, porque ese niño ha recibido el espíritu de desobediencia y la predisposición a la rebelión de sus padres, y de ahí podemos seguir hasta Adán y Eva. Así que todos necesitamos reconciliarnos con Dios. Veamos la explicación que Dios nos da de esa predisposición. Vea lo que dice en Colosenses 1:21. Y a vosotros también, que erais en otro tiempo extraños y enemigos en vuestra mente, haciendo malas obras. Lo que dice es que antes de ser salvos y antes de ser reconciliados, nuestra posición espiritual era extraños y enemigos, separados de Dios debido a nuestro pecado. En segundo lugar, dice que nuestra actitud era de hostilidad, de enojo, de rechazo hacia Dios. Por lo tanto, participábamos de malas acciones. Vemos entonces que lo natural y lo normal en la vida de una persona que aún no se ha reconciliado con Dios es que está separada de Dios y que es hostil, rebelde e indiferente hacia las cosas de Él. O sea, vive una vida independiente de Dios y participa en malas acciones. Esa es la vida normal y natural de alguien que todavía no se ha reconciliado con Dios. Pues bien, ese es el caso en cuanto a nosotros en el pasado, es decir, antes de que tuviéramos la experiencia transformadora que conocemos como la reconciliación con Dios. Hay varios términos relacionados con esto, los cuales son reconciliación, justificación, salvación, santificación y glorificación. Todo eso nos pasó en el momento de ser salvos, aunque no lo supimos entonces, ni nos dimos cuenta de ello, ni tampoco sentimos nada. Pero la verdad es que ni siquiera debíamos saberlo. Lo único que debíamos conocer eran los elementos básicos acerca de cómo recibir a Jesucristo como nuestro Salvador. Sin embargo, todas esas cosas sucedieron en nosotros en el momento de recibir a Jesús como nuestro Salvador. De modo que toda persona que se ha reconciliado con Dios ha respondido a algo. Y ahora escuche lo siguiente. No hay nadie que vaya en busca de Dios. Toda persona responde a la búsqueda amorosa que el Padre hace desde el cielo. De modo que todos nosotros los que somos salvos hemos respondido a Dios, quien tomó la iniciativa. Al vernos aquí en nuestra situación de impotencia, llegó hasta nosotros con su amorosa misericordia. Nos hizo ver nuestro estado de inutilidad y nos dio a conocer la gracia salvadora de su Hijo, brindándonos luego el perdón de nuestros pecados. Usted y yo nunca jamás podremos atribuirnos el mérito de ir en busca de Dios. Tan solo respondimos a la gracia amorosa de un Padre misericordioso. Ahora bien, la reconciliación es la mano de Dios que se extiende hacia la humanidad pecadora y el ser humano que responde a ese gesto amoroso mediante el cual se restaura su relación con Él. Y uno de los ejemplos más hermosos de eso es la historia del hijo pródigo, en la que el padre jamás dejó de esperar, jamás dejó de orar, jamás dejó de contar con la llegada de su hijo, y cuando regresó, fue llevado de vuelta a la casa de su padre. Así que cualquier persona que viva en pecado, da lo mismo lo que haya hecho, cuánto tiempo lo haya hecho, o cual sea la naturaleza de su pecado, puede ser reconciliada con el Padre de amor gracias a lo que éste ha hecho a su favor. Y bien, la razón por la que usted y yo necesitamos reconciliarnos es porque hemos decidido vivir en rebelión contra Dios, aunque también necesitamos reconciliarnos unos con otros. Porque veamos la forma en que nos tratamos unos a otros. Nos hemos separado entre nosotros debido a nuestra actitud. Resulta que alguien lastima nuestros sentimientos o nos maltrata o nos hace algún comentario que no nos agrada y entonces percibimos una separación emocional. Y si usted tiene una discusión acalorada por algo, ¿qué ocurre? Se forma una pared invisible de separación. O digamos que va a alguna fiesta donde la pasa de maravilla y escucha por casualidad que alguien dice algo bastante desagradable y grave sobre usted, y la próxima vez que ve a esa persona se niega a estrecharle la mano. ¿Qué ocurre? Hay una pared invisible de separación. Y en segundo lugar, hay una actitud hostil, arrogante e indiferente. Sus sentimientos han sido lastimados, por lo que ahora está enojado. ¿Y qué sucede luego? Que vienen las malas acciones. A veces una persona quiere maltratar a otra de palabra deliberadamente y entonces comienza a chismorrear acerca de ella. O tal vez quiere impedir que le den un ascenso en el trabajo o lo que sea. El asunto es que empezamos a actuar con los demás exactamente igual que lo hacemos con Dios. La separación que hay en cuanto a Él, nuestra hostilidad y nuestras malas acciones hacia Él, eso es exactamente lo que va a ocurrir en nuestra relación con los demás. Por eso necesitamos pasar por la experiencia de la reconciliación. Es decir, necesitamos restaurar la relación unos con otros, mediante la cual podremos gozar del compañerismo mutuo y del amor entre nosotros. Pues bien, de lo que Pablo se ocupa aquí en Colosenses principalmente es de este asunto de nuestra relación con Dios, la cual afectará nuestra relación con los demás, y dice que el problema que hay es el pecado. Piensen en eso. El problema entre nosotros y Dios es el pecado. Y aunque no nos guste que alguien nos diga que pecamos contra Dios, ese es el problema. Y eso mismo es lo que sucedió con Adán y Eva. Esa fue su caída en el Edén. Escogieron deliberadamente desobedecer a Dios. Y usted y yo también escogemos pecar contra Dios. ¿Y qué hace eso? Mire, una vez que somos salvos por la gracia divina y estamos reconciliados con Dios, si usted y yo decidimos ser desobedientes, entonces sentimos una especie de distanciamiento. Así que lo que sucede cuando decidimos pecar contra Dios es siempre el mismo problema, es decir, el sufrimiento. Y ahora quisiera señalarle algo que está en el libro de Génesis, capítulo 3, versículo 17 al 19. Fíjese en esto, por favor. Cuando Adán y Eva pecaron en el Edén, no solo fue la humanidad la que sufrió, sino que alguien más sufrió y algo más también sufrió. La verdad es que toda la tierra sufrió. Vea lo que dice a partir de este versículo 17 en la última parte. Maldita será la tierra por tu causa, con dolor comerás de ella todos los días de tu vida. Espinos y cardos te producirá y comerás plantas del campo. Con el sudor de tu rostro comerás el pan hasta que vuelvas a la tierra, porque de ella fuiste tomado. Pues polvo eres y al polvo volverás. Terremotos, huracanes, tornados y todo lo demás. Ese ha sido el resultado de la caída. Toda la raza humana cayó, pero también la creación se vio afectada. Y si vamos a Romanos 8 un momento, entenderemos esto con mayor claridad, ya que aquí Pablo se refiere a eso al hacer esta declaración. Fíjese en lo que dice en Romanos 8 a partir del versículo 19. Porque el anhelo ardiente de la creación es el aguardar la manifestación de los hijos de Dios, la venida de nuestro Señor. Porque la creación fue sujetada a vanidad, es decir, como consecuencia del pecado, no por su propia voluntad, sino por causa del que la sujetó en esperanza. Porque también la creación misma será liberada de la esclavitud de corrupción a la libertad gloriosa de los hijos de Dios. Porque sabemos que toda la creación gime a una y a una está con dolores de parto hasta ahora. Cuando el Señor venga a consumar esta era en que vivimos, restaurará la creación terrenal a su estado original tal como era en el huerto de Edén, aunque puede ser que no tenga exactamente el mismo aspecto, ya que se añadirán muchas cosas nuevas. La Biblia habla acerca del cielo, de la ciudad celestial y de todo lo demás, pero la tierra misma será purificada por Dios y restaurada a la perfección que Él se proponía desde el principio. Así que cuando sobrevino la caída, todo el mundo sufrió las consecuencias. Ahora bien, las consecuencias son siempre las mismas. Y quisiera que consideremos las consecuencias de nuestro pecado en cuanto a Dios y luego en cuanto a nosotros mismos, aunque la verdad es que no podemos separarlas. Mire, cuando alguien decide pecar contra Dios, decide sufrir. Y puede ser que alguien diga, pues yo he pecado contra Dios y no he sufrido. Claro que sí ha sufrido. Amable oyente, se engaña si cree que pecar contra Dios no le traerá sufrimiento. ¿Y en qué ha sufrido? Para empezar, ha sufrido un distanciamiento de Dios. De vez en cuando me encuentro con alguna gente que vive perdidamente que dice, mire, yo oro y Dios responde a mis oraciones y luego sigo adelante. Amable oyente, le aseguro que está viviendo en un estado de engaño absoluto. Dios no responde a la oración de alguien que aún no se ha reconciliado con Él, porque alguien que todavía no se ha reconciliado con el Señor, en opinión de Dios, es su enemigo. La única forma en que Dios responde a esa oración es que usted le pida al Señor Jesucristo que sea su Salvador, diciendo, Dios, ten misericordia de mí. Esa es la oración de salvación que Dios escuchará. Dios, ten misericordia de mí, de este pecador, Señor, perdona mis pecados. Pero si tan solo le pide a Dios que le perdone sus pecados y no recibe a Jesucristo, ni acepta su muerte suficiente, sustitutiva y expiatoria en el Calvario, como pago por su deuda de pecado, no recibirá el perdón. Dios no lo perdonará. Es una idea errónea para una persona que vive en pecado decir, mire, yo le pedí a Dios que me perdonara, creo que ya me ha perdonado. Pues no, no lo ha perdonado. Usted no recibirá el perdón de su pecado hasta que reciba a Jesucristo como su Salvador personal y logre su reconciliación, ya que su muerte en el Calvario fue lo que hizo posible que Dios perdonara su pecado. Sin la muerte de Jesús, ni siquiera Dios puede perdonarle su pecado y seguir siendo Dios. Y bien, todo pecado contra Dios causa sufrimiento. Pero veamos cuál es el engaño. Satanás llega y dice, «Peca hoy y preocúpate por eso mañana. Peca hoy y olvídate de eso mañana. Mire, todo lo que el hombre siembra, eso también cosechará». Y veamos cuál es el principio, amable oyente. Cosechamos lo que sembramos, más de lo que sembramos, después de sembrarlo. Pues bien, el hombre sufre un distanciamiento de Dios y siente culpabilidad. No permita que nadie le diga que no se siente culpable. Hay gente que vive desenfrenadamente y que se pavonea por ahí diciendo, yo no siento ninguna culpa. Sin embargo, amable oyente, están mintiendo descaradamente porque, sí, se sienten culpables. Ahora bien, escuche esto. Si usted se halla en un estado de ceguera y oscuridad espiritual que le impide sentir alguna culpa, amable oyente, la situación es que está, es mucho más grave. Porque si el pecado ha agrietado su conciencia y la ha vuelto insensible hasta el punto en que ya no se siente culpable, si yo fuera usted y nunca hubiera recibido a Jesucristo como mi Salvador personal y no sintiera ninguna culpa de mi pecado, acudiría lo más pronto posible a alguna iglesia y buscaría a un pastor para pedirle que me explicara cómo puedo ser salvo, porque la situación en que está es espantosa y desesperada. Puede ser que se dirija hacia ese punto sin regreso donde ha rechazado tanto al Señor Jesucristo que ya no quiere tener nada que ver con Él y se ha vuelto tan ciego que no siente ninguna culpabilidad en cuanto a su pecado, pues a lo mejor se acerca a ese punto sin retorno en el que jamás querrá ser salvo. Por esa razón Dios nunca podrá convencerlo hasta el punto en que sienta la necesidad de ser salvo por la gracia divina. Nosotros creemos que pecar contra Dios y vivir a nuestro antojo no nos hará nada. Pero déjeme decirle que habrá sufrimiento. Y después del sufrimiento siempre habrá separación. Mire, una persona puede pecar, pecar y pecar hasta el punto en que su conciencia se cauteriza. Y entonces no tendrá gozo alguno de salvarse, ni conciencia de culpabilidad, ni conciencia de pecado. Esa persona se convertirá en su propio Dios, idolatrándose a sí mismo. ¿Por qué habría de necesitar a Dios? Amable oyente, si se encuentra en ese estado o en esa condición, su estado es de lo más espantoso. Así que corra donde alguien y cuéntele cómo se siente, porque se trata de un pecado y ese pecado nos separa de los demás y hace que suframos mutuamente, maridos y esposos, hijos y padres, gente en su trabajo, gente en la iglesia. ¿Qué es lo que ocurre? El egocentrismo y el orgullo de parte de uno de ellos hacen que él o ella digan o hagan algo contra la otra persona. ¿Y qué sucede entonces? Se produce un distanciamiento. Y cada vez que usted pierde a un amigo, sufre. Y cada vez que haya una separación, también va a sufrir. Pero también está el sentimiento de culpa. Mire, ya sea falta mía, de él o de ella, siempre habrá sufrimiento. Sin embargo, la persona que vive en pecado y que está cegada por ese pecado no se da cuenta de que está perdiendo todas esas bendiciones que Dios había preparado de antemano a favor suyo. Y debido a que no se da cuenta de eso, entonces piensa, en realidad no estoy sufriendo. Amable oyente, uno de estos días entenderá en el juicio cuánto perdió exactamente actuando con tanto egoísmo. Cada vez que actuamos con orgullo y egoísmo, causamos división y discordia en la familia, en la empresa, en la oficina, en la iglesia o donde quiera que sea. Esas son las consecuencias del pecado. El pecar contra Dios o contra los demás siempre acarrea sufrimiento y separación. Y a veces eso empieza con algo muy simple. Resulta que alguien hace un comentario y en lugar de estar dispuesto a confesarlo y decir, hice mal, necesito pedirle que me perdone. Su orgullo lo hace retroceder y más bien dice, no soy el único que se equivoca, ni tampoco el único que comete un error, todo mundo se equivoca y después de todo, vea lo que usted ha hecho. Mire, culpar a los demás.

quien insiste en hacer las cosas a su manera a costa de alguien más. ¡Qué pena! Y luego nos preguntamos por qué estamos criando toda una generación de muchachos enojados, hostiles y rebeldes, quienes actúan de esa forma porque reclaman, imploran y se mueren porque alguien los ame. Pero sus padres son tan egocéntricos, tan hostiles y tan rebeldes, y están tan enojados entre sí mismos y con Dios, que sacrifican a sus hijos en el altar del orgullo. Y amable oyente, eso es pecado. Y cada vez que usted y yo pecamos, no podemos limitar el sufrimiento que se genera. El sufrimiento y la separación siempre se desparraman en alguien más. Pregúntele a cualquier joven que haya crecido en un hogar dividido lo que significa sentirse rechazado y ver a sus padres peleando todo el tiempo a costa de ellos. El sufrimiento siempre tendrá un precio. Muchas veces será la vergüenza y otras veces será una separación terrible. Ahora bien, en este pasaje de la Escritura hay una frase que dice, «Agradó al Padre». Y lo que quisiera que entienda es esto, que Dios el Padre ha hecho algo por nosotros, ha provisto un camino para que podamos reconciliarnos con Él, no importa lo que hayamos hecho entre nosotros. Y ahora la tercera pregunta que quisiera responder es esta, ¿cómo experimentamos la reconciliación? ¿Y cómo puede una persona restaurar su relación con Dios? Pues en primer lugar, quisiera que note que es Dios el que toma la iniciativa. Así es, Él toma la iniciativa. Fíjese, por favor, en el versículo 19 de Colosenses 1, dice así, «Agradó al Padre que en Él habitase toda plenitud». Jesucristo es la imagen exacta del Padre. Y aquí dice que en Él habita toda la plenitud de la Deidad. ¿Cuál es el propósito divino por medio de Él? Versículo 20. Reconciliar consigo todas las cosas, así las que están en la tierra como las que están en los cielos, haciendo la paz mediante la sangre de su cruz. Pues bien, ¿cuál es la motivación de Dios para reconciliarnos a usted y a mí? Su motivación es muy sencilla. En primer lugar, dice en ese versículo que al Padre le agradó, es un placer para el Padre. Es que Él se deleita al reanudar la relación correcta con usted. En segundo lugar, está el gran amor del Padre. Mire, aunque usted y yo éramos pecadores, la Biblia dice que Dios nos encomendó su amor y en tercer lugar lo hizo para nuestro propio bien. Ahora fíjese en lo que sucede. Cuando usted y yo nos reconciliamos con Él, cambiamos de posición. Y nuestra posición ahora y el concepto de Dios de nosotros se encuentran en el versículo 22. Dice así en la parte final de este versículo, para presentaros santos y sin mancha e irreprensibles delante de Él. De modo que la motivación de Dios al reconciliarnos consigo es su gran placer, su gran amor por nosotros y el hecho de saber que es para nuestro bien, que un día usted y yo nos presentaremos ante Dios el Padre, santos y sin mancha, sin acusación alguna, impecables y sin tacha. Esa es la motivación del Señor. Ahora bien, supongo que alguien dirá, pues yo solamente confieso mis pecados y Él me perdona. No necesariamente. ¿Cómo podría Dios reconciliarse con un pecador rebelde e indiferente? Recuerde esto con mucho cuidado. Dios promulgó un decreto desde el comienzo mismo diciendo, «El alma que pecare, esa morirá». Se trata de una declaración de Dios y debido a que es una declaración suya y un decreto suyo, no puede alterarse. Por lo tanto, Dios dijo, «El alma que pecare, esa morirá». Y cuando Adán y Eva pecaron contra Dios, la muerte espiritual vino sobre ellos. Y ya que constituían el origen y el comienzo de toda la raza humana, su predisposición hacia el pecado pasaría a todo ser humano. Eso significaba que toda la raza humana estaba destinada no solo al fracaso, sino también a la separación definitiva de Dios por la eternidad. Pues bien,
aquí está Dios, quien ha dicho,

el alma que pecare, esa morirá. Y aquí está Dios frente a estas dos personas que han pecado contra Él y han experimentado la muerte espiritual. ¿Qué hará entonces Dios? Se trata de algo que no debía afectarle porque ya sabía lo que ocurriría. Por lo tanto, hizo previsiones de antemano para el caso. Pero a medida que observamos el Antiguo Testamento, podemos ver la prefiguración de todas las cosas que habrían de ocurrir. Y entonces llegamos a Juan el Bautista, quien declara cierto día, junto al río Jordán, «He aquí el Cordero de Dios que quita el pecado del mundo». El método por el cual Dios aún puede ser veraz para consigo mismo y fiel para con sus propios decretos y su propia ley, es que Él mismo, quien promulgó que el alma que pecara, esa moriría, proveyera el sacrificio mediante el cual la culpa del hombre podía ser borrada y cancelado su pecado. Y entonces Jesucristo, el Hijo de Dios encarnado, y la imagen perfecta de la divinidad, vino en carne humana y en la plenitud de la Deidad. Jesús, quien jamás conoció pecado ni tuvo ninguna culpa, también llevó el pecado de toda la humanidad. Y aunque los judíos, los fariseos y los romanos participaron en esto, Dios el Padre fue el responsable de la crucifixión de su Hijo unigénito. Y cuando su Hijo fue a la cruz, puso sobre él el pecado de toda la humanidad. Veamos ahora lo que hizo Dios. Si él hubiera sido culpable de quebrantar su propia ley y de violar sus propios decretos, no habríamos podido jamás confiar en él, sino que habríamos dicho, «Mire, Dios hace promesas y parece que cumple la mayoría de ellas, pero no estoy seguro de esta porque, después de todo, violó lo primero que dijo». Por lo tanto, para seguir siendo el Dios que es, asumió la responsabilidad de proveer el único medio para pagar el pecado del hombre, que fue venir a este mundo en la persona de Jesucristo para morir en la cruz. Así pagó nuestra deuda de pecado. Y una vez que Jesús murió, después de llevar sobre sí mismo nuestro pecado, entonces Dios tuvo la libertad de tenderle su mano a toda persona en cualquier lugar y sin condición alguna para reconciliarla consigo mismo, ya que su deuda de pecado fue cancelada por completo en la cruz hace más de 2000 años. Y bien, hay algo que quisiera que entienda toda esa gente que dice, «Mire, nada más le pido a Dios que me perdone», y lo hace. Y es que eso no dará resultado. ¿Y por qué no dará resultado?, dice usted. ¿Acaso no murió por mis pecados? Sí, amable oyente. Pero hasta que lo acepte, personalmente y por fe, como una experiencia en su propia vida. Mientras no reciba a Jesucristo como su Salvador personal, lo que Él hizo en la cruz, no se aplica a usted. Y usted dirá, pero si yo confieso que Él murió. Mire, para empezar, Cristo se convirtió en su deuda de pecado en la cruz, pero mientras lo rechace no podrá ser su deuda de pecado. Puede confesarle todo lo que quiera Dios, pero hasta que Jesucristo llegue a ser personalmente y por medio de la fe el pago de su pecado, el cual fue cancelado en la cruz, eso no se aplicará a usted. Antes que nada, debe recibirlo. Esa es la razón por la que todas esas oraciones y confesiones son totalmente vacías delante de Dios. Si no hay muerte expiatoria en el Calvario, no hay perdón de pecado. Rechace al Señor Jesucristo como su Salvador personal y todo su pecado estará aún sobre usted junto con toda la culpa. Amable oyente, el diablo lo ha engañado por completo al hacerle pensar que todo lo que tiene que hacer es pedirle a Dios que lo perdone, ya que es un Dios maravilloso, bueno y amoroso, el cual perdonará a cualquiera que se lo pida. Pero no es así. Esa es la razón por la que mucha gente que asiste a la iglesia morirá e irá al infierno uno de estos días. Porque dicen, mire, sencillamente pasé adelante y le pedí a Dios que me perdonara. Pero recibió al unigénito Hijo de Dios como pago por su deuda de pecado.